0: café claro, más beige, y dando ya instrucciones en la banca del Tino Tino.
1: Guillermo Farré, pelota que está detenida, que hay lateral para Paletino.
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1: Cuando la pelota la viene manejando Paletino en el fondo, la van tocando por la banda para que saque el largo arriba, la marca y la marca mete en el pelotazo profundo. La viene aguantando, se va fuera del terreno, no pudo Nelson, no pudo Da Silva, se va fuera del campo. Y lateral, que lo juega la Universidad de Chile, línea media, tribuna numerada, que Ñuñoa.
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1: Pilota que la tiene la Universidad de Chile, corredor central, viene avanzando Matías Saldivia, va retrocediendo Reinhardt, le mueve la mano Saldivia, la va tocando ahora para Ramírez, aquí está Ramírez, pasa campo de Paletino, zona derecha del equipo de la Cisterna, va cediendo para Vargas, Vargas para Ramírez, Ramírez entre líneas, viene corriendo arriba, aquí está la U, viene Reinhardt, cuerda final, aquí está el Toto, el centro del Toto, pelota al área, cabezazo, le queda Sadi, va sacando primero Paletino. Hay un remate de Aránguiz, débil, va reventando Dylan Zúñiga otra vez, es del cuadro azul, intenta Munder recuperar, pero con falta, hay falta de Munder, hay tiro libre, Bambi, Yeste,
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1: ¿Quién frente a la pelota, Rocío?
0: Los mismos que mencionábamos para el tiro de esquina, el Chelo Morales, también Agustín Arce.
1: Aquí hay tiro libre, va a jugar la Universidad de Chile. Atención, atención, atención, atención.
0: La pide Guerrero ahora.
1: Muy bien, muy atento estamos. Aquí está la indicación de Piero. Viene el tiro libre, pelota que va arriba, está Ramírez. Va sacando primero en el fondo Vicente Ariel Espinosa y la manda al tiro de esquina. 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
1: Lo meten 6 minutos el arranque de la U. Hemos nombrado todavía al flaco, al zancudo, a Gabriel Castellón. El tiro de esquina, ¿quién va, Rocío?
0: Aquí tenemos a Agustín Arce y al Chelo Morales.
1: Muy bien. Será Agustín. Viene frente a la pelota el número 28 de la Universidad de Chile, Agustín Matías Arce Meggi. Va a mover la pelota, botín derecho. Viene corriendo el 28 de la 1, va tocando para Morales. Aquí está el bizcochito, va cediendo más atrás todavía la pelota para Ormazaba. Levanta la área, alza la área. Por si acaso mira la pelota y le sigue con la vista. Duerme en el fondo y repone y juega Palestino con el portero Pérez.
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2: Pero
1: va
2: todos elegimos
1: 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Pérez. Pérez va tocando la pelota para Da Silva Nelson. No puede Da Silva, tampoco puede Munder, se va fuera del campo. Hay lateral. Yes, yes, yes para la Universidad de Chile, jugando por Avenida Pedro de Valdivia.
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1: Pelota en medio terreno, quiere ganar Carrasco. Carrasco la va tocando para que aguante la pelota al cuadro de Palestino. No puede, la va recuperando la Universidad de Chile, que aquí viene con Vargas. Vargas que no puede, va sacando el fondo. La pelota Enzo Rocco. Rocco viene manejando el esférico, lo van a marcar, lo van a presionar Arce. Va tocando por la franja para que traiga la pelota Dylan Zúñiga. Viene corriendo Dylan Zúñiga para el cuadro de Palestino. Levanta Zúñiga. Arriba quiere llegar esa pelota. Enzo da Silva va recuperando primero la U y ya juega el flaco Castellón. Va tocando para Vargas. Todo esto en medio terreno. Vargas para Morales. Toca y toca la Universidad de Chile en territorio propio.
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1: Decía 8 grados Bambino, Rocío, pero usted ahí la sensación térmica.
0: Uy, y en la previa tenía sensación térmica de 1, la verdad, pero ahora estoy un poquito mejor acá.
1: Abajo
0: las manos
1: helado,
0: frías.
1: ¿No? Mucho concreto.
0: Pero hay que decirlo, primera capa, el beetle, el chaleco, el abrigo polar, no, si estamos bien abrigados.
2: Y bajando a 7.5.
1: Chajo la petaca, Rocío.
0: Me faltó.
1: Pelota que la tiene ahora el cuadro. Gracias, Bambino. Está muy bien ahí nuestro amigo del tiempo. Pelota profunda para el Chilo. Morales no llega, se va por el fondo. Juega, repone el zanahoria Pérez.
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3: ¿Y yo?
1: Sí, amigo mío.
3: Mañana nublado, 10 grados en Santiago. Uy. De máxima.
1: Usted me apuntaba bien que Farré no está en el banco.
3: Expulsado el partido anterior frente
0: está,
3: a Coquimbo.
0: Es Andrés Anca el que está sí, dirigiendo.
1: Buena facha de Anca, Rocío.
0: Sí, de hecho en el informe de... en esa ocasión. Lo que se informó, ya te cuento.
1: Cuando viene la U, viene Guerrero, se le va del campo, y lateral para el Romántico Viajero, para Valentino, sí, es lateral para la Universidad de Chile, ofensivo.
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1: Rocío.
0: Sí, lo expulsaron por desaprobar una decisión arbitral con gestos y palabras. Esto fue luego de demorar abandonar el terreno de juego. Así que esa fue la razón por la que terminan sacando a Guillermo Farré, que hoy día Andrés Anca es el encargado de dar las instrucciones.
1: Tenemos 9:30, Adrilo Díaz arrancó con toda la Universidad de Chile, pero de a poquito aparece Palestino.
4: Claro, la U arranca, como tú dices, inicia con una característica que le hemos visto en las últimas jornadas, yo diría sobre todo en la segunda rueda, con la manera en cuidado de Grillote.
1: Cuando la pelota viene arriba,
4: pedías Castellón.
1: Ahí está el flaco.
4: Ahí está el flaco Castellón. Con una intención de presionar bien arriba, alto como se dice ahora, y tratando de ser un equipo profundo. Viene la U.
1: Y viene la Universidad de Chile, aquí está Lucas. Lucas Humberto, mira Sadi, voy por aquí, voy por allá, dice Sadi. Levantaba, pedido la mano, nada, dice Piero. Va sacando a Sebastián Gallegos para Palestino, ahora sí, Don Dani.
4: Claro, y es un equipo que trata de presionar bien arriba. Eso le costó a Palestino en el inicio. No ha logrado salir el conjunto tricolor, que juega con dos volantes de recuperación. Gallegos es uno que tiene juego. Eger se pronuncia.
1: Eger
4: va un poquito más arriba, en una estructura que tiene a Da Silva como primera punta y con dos extremos bien abiertos, Carrasco en la derecha, Munder en la izquierda, pero que tienen que hacer el recorrido.
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2: 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Brillo.
1: ¿Dónde se gol, Andrés Fernández?
3: En Brasil, gol para el Flamengo, Bruno Henrique, en minuto 80. Flamengo le gana 2-0 al Vitória. Recordar que el primer gol lo hizo Eric Pulgar.
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1: Muy bien, gracias Andrés Fernández. ¿A cuánto marca la temperatura usted?
3: A esta hora, lo que decía el Bambino, 7.5.
1: Muy bien, 7.5. De aquí salimos con 2, ¿no?
2: Y bajando. 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
1: Cuando acá viene avanzando con la pelota, Rocco la va tocando arriba para que la tenga el cuadro de Palestino por el centro del terreno. Parecía, pisaba la pelota Sebastián Gallego la va tocando más atrás todavía para que la tenga, para que intente el jugador Marcelo Mario Egel, el número 17, abrir el campo para buscar a Brian el Velociraptor. Carrasco se le va del terreno frente al banco de Fernando Gago. El facha, hay juego para la Universidad de Chile, Bambino.
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1: ¿Puedes alcanzar a llegar a Nacional por la cordillera cuando caía la tarde? Se veía hermosa.
2: Sí.
1: Cuando acá viene la U, aquí está Reinhardt, mete el pase para Vargas. No puede llegar Vargas, va sacando Dylan. Zúñiga, y también llega Guerrero, la usina tratando de ganar la pelota. Guerrero no puede ganar a Zúñiga. Aquí está Dylan. Se recoge, lo van a asfixiar. Cuerda final, bote en el hombre de la U, ahí lateral para Palestino. Linda postal tuvimos en la tarde, Danilo.
4: Sí, la semana pasada igual, ¿eh?
1: También. Sí. Muy bonita. Yo llegué justo, ¿tú, Rocío, lo viste?
0: No alcancé a verlo porque estaba abajo y desde abajo veía el Coliseo nomás.
1: Muy bien.
0: Pero los otros partidos, ¿verdad? Como dice Danilo, se ve generalmente desde esta zona.
1: Muy lindo nuestro país. Hay que cuidarlo, hay que protegerlo, Danilo Díaz, hay que ser respetuoso, mil cosas, porque Chile es muy lindo.
4: Respetarlo,
1: ahí está, esa es la palabra. Y se viene un mes especial.
4: No, ya viene el 18. Hora.
1: Quedan cerca de 39 días para el 18.
4: ¿Qué? No, el 18 es el mejor día del año.
1: Sí. Mira, amigo, Daniel Freire ya está listo ya. Está listo para el 18. Pelota queda. Hay harto panorama deportivo, así Daniel Díaz.
4: Sí,
1: Copa,
4: pero
1: Davis, la Intercontinental.
4: Es verdad.
1: La pelota detenida. Hay tiro. Tiro libre y Tremac para la U.
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4: Nacho Barca ya se ve aquí en el Estadio Nacional, Copa Davis.
1: De tempranito. Pelota detenida y tiro libre.
4: No hizo planes.
1: Post Copa Davis va a aprovechar cualquier minuto para hacer planes. Pelota detenida y tiro libre. Hay tiro libre para la U. ¿Quién está frente a la pelota? Rocío.
0: Maxi Guerrero, Maxi, y Marcelo, amigo. Morales.
1: Y el Chelo. Maxi y Marcelo. Chelo y Maximiliano. Hay tiro libre para la U. Viene Morales. Morales levantó, Morales arriba, salta un hombre, va sacando primero la pelota al cuadro de Palestino, le queda, Aránguiz no puede, le da en la mano, juega más, dice Piero Massa que está Carrasco, Carrasco para Munder, lo trabaron justo, le queda la pelota ahora Guerrero, retrotrae la acción y cobra la mano de Aránguiz, Rocío.
0: Sí, pone entonces otra vez en el piso la pelota Palestino para tener este tiro libre, porque le daban la mano más allá de los reclamos de Asadi y le daban la mano a Aránguiz.
1: Juega, ya juega Palestino en tiro libre, Bambino.
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1: Pelota que la viene manejando arriba, arriba, arriba, arriba, arriba, arriba. Viene corriendo Palestino. Aquí está Egil. Va abriendo el campo para Brian Carrasco. Carrasco va tocando ahora para que tenga la pelota Ian Gargues. No puede, la va recuperando Aránguiz. Dale, el hombre de Palestino. El lateral ya lo juega la U. Viene corriendo Morales. Aquí está el chino. Echa a correr a Lucas Humberto. Asadi apremiado por la cuerda. Zona derecha de Palestino. Los Prensos Rocco entrando al área. Aquí está Lucas Asadi. El centro a tres dedos para la foto flash. La volada del zanahorio.
4: Buena, buena.
1: Bonita, ¿eh? Si el estaba en línea, quedaba.
4: Sí.
1: Linda foto. Yo sé que varios ahí la captaron.
4: A lo para el maestro García, de la vieja revista Estadio.
1: Buena volada del zanahorio, Rocío.
0: Sí, tenía espacio para avanzar Lucas Asadi. Ya estaba en proyección y Angargues. Así que por ahí se mete Asadi. Por la banda izquierda, levantaba el centro rápido el zanahoria.
1: Ya que viene la U, aquí está Varga, Varga, Varga. Va encarando Varga. Lo va marcando, rienda corta el número 2 del cuadro de Palestino Espinosa. La toca atrás, tiene que devolverse Ormazábal. Juega la Universidad de Chile con Matías. Sí, con Matías Saldivia.
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1: 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Ni un problema.
2: Excelente.
1: Pelota que la tiene ahora. Viene avanzando el cuadro azul. Aquí le va tocando para Morales. Morales levanta la cabeza. Va saliendo para Ramírez. Ramírez va tocando en el círculo central para que tenga la pelota Matías Saldivia. Aquí donde arranca el fútbol. Va rodando la número 5. Sí, la número 5. En los pies del 5 de la U, que es Nicolás Ramírez. La va tocando ahora para que la tenga. Para que amase la pelota Saldivia. Saldivia se va frenando. Va tocando otra vez para Ramírez. Viene la U, viene la U, viene la U.
4: Asadi se centraliza para dejarle el callejón a Morales en la izquierda.
1: La pelota la tiene Morales, aquí está Morales tocando arriba, va cediendo para Aránguiz, va a llegar, no va a llegar. Llega Aránguiz, le va tocando para Morales, es nuestro fútbol, sí, es nuestro fútbol para vivir. Tiene a Asadi en el área, el centro para Vargas. Parecía que empujaba a Vargas, se cruzó justito Espinosa, Rocío.
0: Sí, justo el bicho Espinosa es el que la termina sacando en este cambio de velocidad que le mete Lucas Asadi en la jugada. Como decía Danilo, le dejaban el espacio para pasar por fuera a Marcelo Morales y él es el que busca por dentro a Asadi, que hace esta diagonal y que termina descargando para Vargas, pero no alcanza a llegar a la pelota.
4: Es que muy interesante, Grillo, el movimiento de la U, porque mete, por ejemplo, Ormazábal ahora está en el callejón del 8, se abre Arce, a veces Arce se mete más adentro, Ormazábal va bien por fuera, trata de coparle el terreno a la U a Palestino.
1: Cuando viene la U al área, está Guerrero, va sacando primero Dina, la va recuperando Vargas, viene Vargas, viene Vargas, saque este Eduardo Jesús Vargas, viene Vargas, va tocando para Guerrero, Guerrero se aproxima al área, cede más atrás todavía para que intente la Universidad de Chile, se repliega Palestino, todo esto por la zona izquierda del equipo de la Cisterna, ahora pasa al corredor central, la toca Aránguiz con Asadi, Asadi con Aránguiz, toca la U.
4: Y el Nico Ramírez de central izquierdo, Saldivia de central derecho, ya que Tamayo está en la banca.
1: Ya que está Ramírez, Ramírez va tocando para Morales, Morales la va tocando para Ramírez, Ramírez avanza con la pelota, botín derecho, lo va saliendo para Asadi, este para Agustín, viene Arce, encara Arce, en la marca estaba ahí Angar, que le va a pegar Arce, tiró, golazo.

0: cómo esa pelota le hizo una joroba a las cuerdas de Palestino. Otra vez brilla la cantera de la U en el talento de Agustín Arce. Para tu memoria azul, para tu memoria del cuadro universitario, que no se te olvide, el primero hoy en Ulloa fue de Agustín Matías Arcemegui. Lo gana la U 1-0 a Palestino.
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2: Va Palestino.
0: No viene Palestino, va sacando la voz contigo, Rocío. Ahora sí, Rocío.
2: Ahora sí, porque ese es un golazo, el que hace una Universidad de Chile que me parece, salvo Castellón, estaban todos en campo adversario. De hecho, muchas veces intentaron pasar por el mismo Nico Ramírez, que estaba casi en la misma línea que Charles Aránguiz, intentando a ver cómo se podía filtrar un pase en esta defensa de Palestino. Y cuando Asadi se la carga por la banda izquierda, Agustín Arce, él mismo empieza a centralizarse. Ve que Gallegos estaba muy abierto y que ahí había una especie de callejón y se atreve antes de entrar al área de rematar, de buscar con este tiro rasante. Le conocemos la buena pegada, por eso es opción siempre los tiros de esquina. Así que Agustín Arce logra con ese remate de distancia convertir el primero. Lo celebraron todos, mucha alegría en la U, pero sobre todo en el equipo de Gago. Lo veíamos en la banca haciendo el gesto de que resultó, de que está jugando como lo estaba pensando. Así que ahí al menos alegría en Gago, que ahora conversa con Aránguiz.
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3: No había podido salir Palestino, lo decíamos. Recién, más o menos con el minuto 14, 13, comentábamos con el Grillo que era la primera que podía descolgar Castellón. Descolgar una pelota, no estamos hablando de una intervención. Y entonces, el tema para Palestino es que nadie marcó a Arce. Viene desde el sector del lateral, de la línea lateral, más o menos frente a nuestra cabina, la salida del área grande, 10 metros, y encara hacia adentro. Lo toma Gargues con cierta, yo no diría inocencia, pero no fue como correspondía. Después no va nadie, no solamente Gargues. No fue nadie a tomar a Arce, que levanta la cabeza, mide el remate, escoge la zona, de verdad, además le pica el zanahoria, lo cual le hace que el balón se vaya más rápido, gana la 1-0 y gana bien, porque ha sido superior.
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0: Y la voz y los comentarios del tras del pueblo de la Lovía junto a Rocío Ayala, Bambino, Andrés Fernández, gana la U. Andrés, después voy contigo porque ahora hay falta y tiro libre, Bambino. Italiano, ¿sí? Asegúrate de esta. A ver. 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
0: Muy bien. Rocío, ¿tiene chance de ir al arco a buscar el juego aéreo?
2: No, yo creo que va a buscar el centro.
0: Muy bien. ¿Suben los zagueros centrales de la U?
2: Solo está Castellón en campo propio.
0: Listo, viene el tiro libre, atención, viene el centro, arriba quería ganar Ramírez, va sacando primero el cuadro de Palestino, va sacando Palestino, pelota afuera, hay fútbol para la Universidad de Chile, somos ADN Deportes con toda la pasión que llevas dentro, aquí en Ñuñoa gana la U recorriendo 22 del primer tiempo.
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0: Tiene su camioncito, Bambino, pelota arriba. Viene avanzando la Universidad de Chile, quiere Ormazán. Le damos una rondita a la figura Doña Carne del partido. Va a ser la primera, denme un minutito. Pelota que la tira la U, aquí va corriendo a Sadi. Con este triunfo, ¿cómo queda la U en la tabla? ¿Cuánto del líder que es Colo Colo?
4: Segundo lugar para la Universidad de Chile con 33 puntos a 12 unidades del líder Colo Colo. Y un datito de Arce. Es el tercer gol en el torneo local, octavo en lo que va del año para el volante de la U.
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3: Cuando en el ejercicio periodístico, Grillo, se empieza a hacer a final de año la figura, el goleador, el mejor, la revelación. Me parece que la revelación, sin duda, en Universidad de Chile a esta altura,
0: Arce. Coincido con Don Danilo.
2: O Lucas Barrera también.
0: También Barrera. Es que los Barrera siempre rinden, ¿no? Sí. pelota detenida.
3: Los barreras nunca son revelación, siempre son consolidados.
0: Son parejitos, pelota afuera,
2: sí. Grillo, en esta ocasión recordemos que se descuadró en el último partido con su quinta amarilla y por eso está suspendido para este encuentro.
0: Una vez que se descuadre Barrera, es normal. Pelota afuera, aquí tenemos lateral para Palestino. Van a jugar los hombres de la cisterna. Viene Palestino. Aquí va tocando la pelota arriba, la viene aguantando el equipo forastero que está cayendo 1-0. Viene Munder, viene Munder, viene Munder. El centro, Arangui va sacando afuera y lateral para el equipo forastero que cae 1-0 con la U.
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0: No lo sabemos. Pelota detenida, dividida, le queda.

0: balón, que es lo de siempre, darle buen manejo, intentar profundizar. La U cada vez que pierde la pelota lo recupera con mucha facilidad.
1: Sí. Y lo comenta el tenor del pueblo, el Antofagastino, el hincha Puma, Danilo Díaz. Y los micrófonos de ADN a lo largo de todo el país, aquí viene saliendo el fondo.
0: Nos vemos el miércoles.
1: Qué lindo partido el miércoles.
0: Oh, lindo partido.
1: Pelota profunda, viene Agustín, viene la U, viene la U. Tiene que salir Pérez en zanahoria. Yo te digo, para mí es especial, el cumpleaños de mi hijo.
0: Oh.
1: Sí, está ahí, es, así que la sufre.
0: ¿Y van a ir o no?
1: No, íbamos a ir. Hay compromisos laborales, Danilo, que imposibilitaron el viaje a Antofagasta. Cuando viene en zanahoria, sacando largo arriba, viene ganando Munder. Munder que no puede, le va quedando la pelota a Charles Marino Arangui. Levanta Arangui, viene buscando a Vargas. Vargas en el área, Vargas.

0: las tribunas de Ñuñoa. Eduardo, el histórico azul. Uno que lo aman, sí. Uno que no falla. Y uno que cuando volvió dijo: tendré que llevarlo más alto a la U. Y hoy logra anotar el segundo. Vargas, el goleador azul. Para poner la alegría en el romántico viajero. Y para que no lo olvides, Eduardo Jesús Vargas Rojas. 2 para la U, nada para Palestino.
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2: Hace algunos minutos habíamos visto que Charles Aránguiz filtraba para Vargas, pero eran menores de distancia y que él le salía débil en el arco de Sebastián Pérez. Esta jugada muy parecida, sale el portero largo desde el fondo, la mitad de la cancha, en el rebote, en la segunda pelota se la encuentra Charles Aránguiz y ahí más o menos donde termina el círculo filtra un pase frontal que deja solo a Eduardo Vargas y en esta no falla, en esta sí revienta el arco, la coloca bien ante la salida de Sebastián Pérez y es el segundo de la U.
0: Cuando acá viene Palestino, ya estoy contigo, Bambino. Le queda la U, le queda la U. Aquí viene Sadi con mucho espacio. Aquí está Lucas Humberto, viene corriendo a Sadi. Voy por aquí, voy por allá, voy por aquí, voy por allá, voy por aquí, voy por allá. Pire notable. Pire notable cuando Lucas Sadi metía sexta fondo. Metía el puntazo de derecha al zanahoria. Estuvo tremendo para ahogar el tercero de la U, Rocío.
2: Y es algo que estaba buscando porque lo necesita, porque le haría muy bien a Lucas Sadi que volvió a la titularidad y que le gustaría otra vez volver a abrazarse en un gol con esta. Cambio de ritmo que le mete velocidad, que llega solo en la personal contra Pérez, pero ahí es donde está atento el portero en el achique.
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0: Querido Danilo Díaz, en el gol de la Universidad de Chile, la acomodó Vargas y sacó un remate intratable para el Zanahoria.
3: Sí, y ¿cómo nace el gol? Sale Zanahoria Pérez con una pelota larga, quiere buscar a Munde, anticipa Ormazábal, me parece que es Ormazábal el que anticipa. Aránguiz levanta la cabeza. Cuando ya va a recibir a Aránguiz, le pica Vargas. Cuidado.
0: Cuando viene otra vez la U, se equivoca Palestino. Se ha equivocado mucho Palestino Danilo. Aquí viene otra vez.
3: Ahí vienen.
0: Le queda Arce. ¿Le pega o no le pega? Arce se acomoda para el remate y va tocando para Guerrero. La perdió. Ahora sí, amigo mío.
3: Sí. Lamentablemente para Palestino, el equipo no encuentra el partido. Muy desacomodado defensivamente y el segundo gol es una prueba porque hay un mérito de Aránguiz en ese gran pase. El pique inicial de Vargas. Pero entonces entre los centrales. A ver.
0: Cuando viene Da Silva. Da Silva se cruza muy bien Ramírez, Rocío.
2: Sí, se cruza y de tal manera que nadie reclama nada. Nadie ni siquiera duda que llegó bien a la pelota el Nico Ramírez, a pesar de que Nelson Da Silva ya la bajaba y se estaba perfilando. Ahí es cuando se cruza el defensor azul.
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4: Tío.
0: Querido amigo.
4: Octavo de Eduardo Vargas en el campeonato, décimo en el año para el delantero de la U.
3: Sí, la recuperación en esta acción y la definición muy buena, pero los defensores centrales de Palestino no están trabajando de manera coordinada. Y queda corto Rocco, Espinosa va a llegar tarde y la facilidad con que Aránguiz recibe. El equipo, claro, tricolor se había desplegado después del saque.

0: Del Zanahoria es el 2-0 antes de la media hora. Partido soñado para la U, partido soñado frente a un rival habitualmente duro como Palestino, que este año le había hecho ver mal, que le había complicado la vida. Bueno, viene la U
1: y viene la Universidad de Chile. Aquí está Lucas Hassani, entre uno, dos, no puede, la va recuperando Gallegos, va saliendo en el fondo al cuadro de Palestino. Aquí está Sebastián Gallegos, lo va cediendo para Munder. Aquí está César Munder, llegando ya a los 29 con 30. Rocío, figura Doña Carne, arranco contigo.
2: Agustín Arce.
1: Arce, Andrés Fernández.
3: Agustín Arce.
1: Malmores.
4: Vargas.
1: Querido Danilo Díaz.
0: Eduardo Jesús.
1: Eduardo Jesús, Arce, Vargas, mi voto va a ser para Vargas. Daniel Freire.
3: Vargas.
1: Muy bien, ahí está. Por ahora saca ventaja para la figura Doña Carne del partido. Eduardo Jesús, Vargas Rojas por ADN, Bambi.
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1: Pilota que la trae Ramírez. Aquí está Ramírez avanzando, lo va tocando arriba para que la tenga Aranguino. Puede, la va recuperando Palestino y aguanta. Aguanta en el fondo el Tino Tino, recibe la bola. Grillo. Recibe la pelota el Zanahoria, amiga mía, te escucho.
2: Sí, habíamos hablado de esta promoción por el Día de la Niñez. Los niños gratis entre 0 a 7 años, canjeando en la tiquetera. Y también había 50% de descuento para los que tenían 8 a 12 años. Así que actividades ahí con los chunchos. Había un chuncho y una chuncha ahí, digamos, de corpóreos. Recibiendo a los niños, a la gente, pintacaritas, toda una fiesta en la previa de este partido para celebrar el Día de la Niñez.
1: Muy bien, ¿la celebraron, Rocío, hoy en la mañana?
2: No, ya no.
1: De niño, de corazón, de alma.
2: No.
1: Ya Sonri.
2: Ah, el Sonri se quejaba de que no lo saludamos.
1: Pero ya tiene 22 años, hermano de Rocío.
2: Siempre será un niño.
1: Pelota que la tiene ahora en medio terreno la Universidad de Chile. Viene avanzando Ramírez. Ramírez la va tocando para que la maneje Vargas. ¿Usted tiene nietas, Bambino? ¿La disfrutó en la mañana?
4: Por supuesto, y la sigo disfrutando todo el día, todos los días.
1: Una malcría después por Danilo. Ya viene su etapa de abuelo, ¿no? En algún momento.
0: No, esperemos que pueda ser bien.
1: ¿Por qué? ¿Por qué, Danilo?
0: Hay que comprar más regalos.
2: No. Ello, por favor.
1: No, sigo, te escucho. No.
0: Chulo tiene que termine primero.
1: ¿Alguien me llamó?
2: ¿Te puedo contar algo después,
1: sí,
2: si quieres?
1: Sí. Bambino, voy contigo una y Rocío me cuenta algo, porque aquí sigue ganando la Mudo Sassino.
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1: Ya aquí está Morales, viene Morales, se la marca, está Carrasco, lo está agarrando Carrasco, Cayo Morales. ¿Quién hizo el partido? Pero más, no puede más. Aquí está aguantando Gallego, se va fuera del campo y lateral para Palestino, frente a la cabina número 2 de ADN.
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1: La pelota está detenida y lateral para Palestino. Cuénteme algo, Rocío.
2: De los refuerzos, porque está Reina en la banca, Reinhard haciendo su debut, pero nosotros estábamos atentos a ver cuándo había que ir al aeropuerto por Jordan García, el arquero colombiano, pero ya es definitivo, ese fichaje se cayó, no va a venir desde el León de México. Hasta ahora hay opciones de que vaya al Atlante, hemos tenido distintas versiones de por qué el fichaje no se va a concretar. La última información que me llegó desde México es que no hubo un acuerdo económico, que hubo una propuesta del León para este préstamo, pero Universidad de Chile no respondió. Estaban, lo que entiendo, viendo cómo pueden despejar el cupo del portero, pensando que Christopher Toselli no puede fichar en otro equipo de primera, que Magallanes también ya fichó portero. Entonces ahí es cuando demoraron las negociaciones y hoy Jordan García, nos dicen desde su entorno, completamente descartado ya que venga a Chile. Así que veremos si logran fichar algún otro nombre, pensando que se cierra el libro de pases el jueves a las 23:59.
1: ¡Jordan! Lo esperábamos acá, pero bueno, no se le acaba saliendo de la Universidad de Chile. Aquí está Charly Marino Aránguiz. Recorrimos 33, diga 33, Bambino.
4: 33.
1: Queda poquito, ¿eh? Tiene que pasar agosto, Bambino.
4: De más.
1: Aunque algunos dicen que agosto lo prepara y septiembre se lo lleva, pero yo confío en usted, Bambino.
4: Que venga nomás.
1: Vamos, usted está pero como roble.
4: Dice.
1: Recuerde que el 5 de septiembre ponemos horario de verano. Qué rico allá. Mucho frío. Y viene el sistema frontal, todavía restan algunos. La pelota está afuera. Hay fútbol en la última línea y es para la Universidad de Chile, Balmores.
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1: Acá la pelota la viene manejando la Universidad de Chile, todo visto en medio terreno, la van tocando arriba para que la aguante el cuadro universitario con Reinhardt. Aquí está el Toto profundiza, el Toto va entregando para que corra más a Marito Guerrero, va ganando primero en el fondo y va sacando César Mundar, que se recoge otra vez desde la U. Quiere morder, quiere ganar Gallego. Viene la U, viene la U, viene la U. Hombre que le iba a pegar, le pincha justo. Le pinchó justo Nicolás Mesa. Pedían falta los de la U. ¿Te pareció? A mí no. Aquí viene corriendo Da Silva. Le ganan a Da Silva. Sólido ahora Saldivia, mandando la pelota al tiro de esquina. Y es para Palestino Club Hípico.
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0: Encuentra un córner de casualidad el cuadro de Palestino, porque no tenía cómo contragolpear Da Silva después de la pelota larga que le llegó. Una postal del partido Grillo. El que estaba en la línea de fondo luchando, batallando y ayudó a despejar fue César Mundel.
1: Es verdad que fue a defender por la franja izquierda defensiva de Palestino. Hay juego aéreo para el equipo de la Cisterna. Atención, atención, atención, atención.
0: Hace hombre la U.
1: Póngale ojo al pórtico sur. Viene el centro, el zanahoria con los puños. Pelota que le queda a Guerrero. Guerrero va tocando para Lucas Azadi. Va corriendo en solitario. Todo esto en medio terreno. Lo marca Gallegos. También la marca está Dylan Zúñiga. Paso, paso, paso, paso. Lucas. Lucas levanta la cabeza. La está pidiendo Guerrero. Se frenó. Permite la recuperación defensiva de Palestino. Balón que la tiene Charles Aránguiz. Juega la Universidad de Chile en territorio.
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1: Y aquí está avanzando la Universidad de Chile, la tiene Arce. Arce la va descargando en medio terreno para Charles Aránguiz. Aránguiz profundiza para que tenga la pelota un hombre que es Azadi. Azadi atrás para Reinhardt, tiro. ¡Oh! Pelota desviada, palo derecho, se estiraba el zanahoria. Apareció el Toto, Tobias Reinhardt para descargar a la derecha, Rocío.
2: Y se ganó el aplauso de sus compañeros, Tobias Reinhardt, en esta primera experiencia que tiene en una primera división. Recordemos que estuvo en la Serie B de Italia, ahora venía del Rillana, de una temporada regular con más de 30 partidos, y claro, una de sus características es esa, que le pega desde fuera del área con este remate rasante que se le terminó abriendo ante el arco del Zanahoria Pérez.
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1: Ya trabaja la alternativa de Palestino, Rocío.
2: Sí, toda la banca de Palestino. Cuando quieras la repasamos.
1: Sí, dele, tiene unos nombrecitos por ahí.
2: Voy.
1: Dele.
2: La banca de Palestino, porque tengo aquí los números. Pero los nombres te los doy en apellido rapidito. Canto, César, Gladi, Fernández, Benítez, Abrigo, Fomontes, Evisama y Tapia. Abrigo, yo, el número 14.
1: Bueno, Gladi que llegó de Coquín Murillo.
2: También.
1: Levante refuerzo ahora para Palestino. 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
1: ¿Y en la 1 se mueve nadie todavía en el banco?
2: No, nadie. Están todos ahí abrigados en la banca. Me refiero a Cristóbal Toselli, Franco Calderón, el Nico Fernández, Juan Martín Lucero, Marcelo Díaz, el Nacho Vázquez, Vianeider Tamayo y Gonzalo Reina. Están ahí todos arropados.
1: Querido tenor del pueblo, ¿por qué la 1 está ganando 2-0?
0: Porque presionó desde el inicio, obligó a los errores de Palestino, lo partió, lo transformó en un equipo muy largo al tricolor y ha manejado con muchísima precisión la mitad de la cancha. Buen estreno de Reinhardt, muy buen estreno, muy buen partido. Nota que un jugador hecho, se complementó bien con Aránguiz. Buen trabajo de Vargas, no solamente por el gol. Sigue la U, yo creo que lo que ha venido jugando en estos últimos 2-3 partidos es de lo mejor, que ya da la impresión que empieza a tener una velocidad crucero. Es lo que dijimos en algún momento en la primera rueda. A la U habrá que evaluar, lamentablemente, cuando tenga todos los futbolistas sanos.
1: Cuando acá está Saldivia. Saldivia lo va tocando ahora para Ramírez. Ramírez viene avanzando con la pelota. Campo de Palestino. Aquí viene Ramírez, la pide Morales por el centro. Está Vargas, está mira para irse Lucas. Sale la marca. Sale rápidamente Mesa. Mesa lo queda mirando. También viene Da Silva. Va a cometer falta Da Silva. Le queda Vargas. Vargas la va tocando para Arce. Pégale. Agustín. Arce se perfila. El 28 de la U le dan espacio. Tiro Arce. Pérez en zanahoria. Se le fue acabando el combustible. Se fue quedando sin potencia Arce. Le salió livianita al palo derecho de zanahoria, Rocío.
2: Sí, se fue. Intentó buscar su mejor perfil Agustín Arce, a ver si como la primera resultó gol, a ver si la segunda también, más o menos de la misma posición, pero con otro perfil, es como le pega Agustín Arce, pero en esta ocasión le salió más liviano, más tranquilo, una pelota menos potente contra el Zanahoria Pérez.
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1: ¿Sabe cuántos minutos tenemos, Bambino?
4: Sí.
1: 39.
4: 39.
1: 39 y el marcador no se mueve. Está ganando la Universidad de Chile 2-0 a Palestino. Aquí está jugando Enzo Rocco. Rocco la va tocando. Era otro dicho.
0: No, qué crack.
1: La va tocando para Misa. Misa viene avanzando. La va saliendo por la banda para que corra el cuadro de Palestino con Zúñiga. Zúñiga profundiza para que corra el cuadro de la Cisterna y mete al centro buscando a Da Silva. Va sacando Reinhardt fuera del campo. Hay lateral ofensivo para el tinotino Palestino.
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1: En nuestro fútbol para vivir junto a Danilo Díaz, Rocío Ayala, Andrés Fernández, Balmore Fajardo, todo el equipo técnico y humano de ABN Deportes que te llevan la pasión. Sí, la pasión que llevamos dentro de nuestra liga de primera, que por la fecha número 18 tiene por ahora la U ganando 2-0, entrando ya a tierra derecha del primer tiempo, recorriendo 40 pelotas que la tiene Palestino. Aquí está con la bola el centro que viene Dian Gargue, va sacando Ramírez, le queda un hombre que es Mesa, otra para Carrasco que no puede, intenta salir, la U lo hace con Morales. Aquí viene corriendo Morales, corre Morales, se la marca, está Gallego, se frena, toca la U en territorio propio.
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1: Aquí viene Lucas, aquí está Xavi avanzando con la pelota, viene corriendo a Xavi, la va tocando por el corredor central para Arce. Arce levanta y la toca para Vargas, Vargas va girando en la media luna del área, sale de campo peligroso, lo baja Rocco y es para amarilla, llegó tres pueblos atrasados, Rocco, Rocío.
2: Sí, es que se dieron cuenta que en ese sector Universidad de Chile es donde a ratos le pega desde fuera del área, a ratos construye, así que Rocco cuando vio que está dando la vuelta el jugador de la U prefiere bajarlo para no correr riesgos, pero no pensó que iba a llegar tan a destiempo y por eso entonces cae la primera amonestación en el partido.
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1: Falta clarísima, la falta durísima sobre Vargas, hay tiro libre. Llegó muy tarde Rocco, Danilo.
0: Llegó tarde, no le ha encontrado la vuelta al partido Rocco, lo sale a buscar lejos, le mete ahí el suelazo. Veremos si viene alguna modificación para el complemento en Palestino. Me parece que con seguridad, seguramente en la mitad de la cancha, un jugador con para la batalla como Montes, que estén las dos, que batalle, pero que llegue. Por ahora el partido no lo encuentra Palestino.
1: Bueno, hay tiro libre, Bambino.
4: Sí.
1: Acomódate porque este tiro libre puede marcar la diferencia del partido. Pertenece a la Universidad de Chile, que Ñuñoa, Pórtico Norte del Estadio Nacional, amigo mío.
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1: Viejo guapo. Hay tiro libre para uno. Salen todas las voces de las amigas de Bambolea en este tiro libre. Cuando viene Guerrero, mucha pizarra, Pocatiza la esquiva. Asadi va levantando, la va poniendo el área, va devolviendo primero al cuadro de Palestino. Aquí le queda la pelota a Morales. Aquí está Morales tocando en medio terreno. Ya recorrimos 42 minutos del primer acto. Gana la U 2-0. Pasa entre líneas, se equivocó. Va recuperando Palestino, que la tiene con mucho espacio. Aquí está Egel. Viene Marcelo Mario Egel. Va tocando para Brian Carrasco. Carrasco se va frenando, le va pinchando muy bien. Reinhardt muy bien en el tiempo, en la distancia, para marcar al hombre de Palestino.
0: Motivado como la banda cuando sale a reportear.
1: Pelota que la tiene ahora Mesa. Mesa la va tocando por la zona derecha del fondo de la Universidad de Chile para que la tenga Palestino. Aquí la van tocando ahora para Gallegos. Viene Sebastián Gallegos. La pedía arriba el jugador Da Silva para el IVA. Va sacando primero Saldivia. Balón que le queda Agustín Arce. Trata de recuperar Palestino. La recupera Enzo Rocco. Rocco la va tocando para Egel. Viene avanzando Egel. Levanta para Rocco. Rocco se mete al área. ¡Rocco! Si le salía esa Rocco, yo me iba.
0: Claro. Apareció Rocco, se desprendió desde el fondo, mete ese derechazo.
1: Fue de pecho y de primera.
0: Claro, que se fue bien desviado de todas maneras. Pero es como un grito de desesperación de Palestino ya sobre el minuto 43, en un primer tiempo donde no le encontró nunca la vuelta. Yo creo que, te insisto, va a venir alguna modificación en la mitad de la cancha. Y quizás arriba también.
1: Muy bien, veremos qué es lo que pasa en esta. Aquí está jugando en el fondo Gabriel Castillo. Última rondita, doña Carmen, usted ciérreme su destacado del primer tiempo, Rocío.
2: Me sigo quedando con Arce.
1: Arce, Danilo Díaz.
0: Eduardo Jesús.
1: Vargas, Balmores.
4: Vargas.
1: Andrés.
3: Arce,
1: yo voy a ir por Vargas. Nico Regada.
5: Vargas.
1: Muy bien, ahí está. Por ahora sigue siendo Vargas el que saca ventaja para ser la figura Doña Carne del partido.
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1: para William, el amigo. Pelota que la tiene ahora en el fondo, viene saliendo la Universidad de Chile. Cuando usted quiera, Rocío Macarena me cuenta cuánto es la propina de este primer tiempo, porque estamos jugando 44. Pelota que la tiene en el fondo Saldivia. Aquí está Matías Saldivia. ¿Cuál es el apodo de Saldivia, Rocío?
2: El León. Eso se lo puso Marcelo Díaz, al menos.
1: Muy bien.
2: Pelota, o el Cabezón también.
0: Ese fue el de siempre.
2: Cuando estaba en Colo-Colo se le conocía como el Cabezón.
1: En el fútbol siempre va a existir un Cabezón, Daniel.
0: Sí,
1: Doremón, el Cabezón, Narigón,
0: el Chino.
1: El Chino. El Cojo.
0: Y en el norte, Chuy. Y en el norte, Balmores, que no falla nunca.
5: ¿Qué pasa?
0: En el norte, un apodo que no falla nunca. El Chato.
5: El Chato, el clásico, el
0: Chato,
5: ese.
0: Chato, siempre hay un Chato.
1: ¿Cómo le decían a Balmores?
5: Hola, Chato.
1: ¿Chato?
5: Sí.
1: ¿En serio?
5: Sí, señor.
1: ¿De Andrés Fernández?
6: No, no.
1: No. Es perfecto.
6: Andrés no.
5: Andresito.
6: Andresito.
1: Hay lateral que no va a jugar la Universidad de Chile. Aquí juega el cuadro universitario laico. Viene buscando arriba Marga. Marga la va tocando por el corredor central. ¿Usted también no tenía apodo en la juventud?
0: Mario.
2: 3-3-3-3.
1: Anotamos 3 de propina. ¿A alguno no le gustaba?
0: Nada, como lo mismo. Los profes me decían Montero Castillo.
1: ¿Cuándo viene Palestino el remate? Se va muy desviado de eje.
0: Montero Castillo. Por criminal.
1: Muy bien. Rocío, ¿usted tenía apodo en el colegio?
2: ¿Que me gustara o que no me gustara?
1: Ah, de él nomás, sí.
2: O sea, el que no me gustaba y que me cargaba y que lo siguen usando ustedes, me decían Rocco Maca. Oh, lo odiaba.
1: Oh. Ah, qué desubicado son cabos. Pelota en el fondo, que viene manejando la pelota la Universidad de Chile. Reiteramos cuánto es la propina, Rocío.
2: 3-3-3-3-3-3-3.
1: Saludo para Valdivia. Pelota que la tiene el flaco Castillo. Castillo la va tocando para Saldivia. Aquí viene la Universidad de Chile, que está ganando 2-0 con goles de Agustín Arce y de Eduardo Jesús Vargas. Pelota que la tiene la U. Va Saldivia entre línea, va tocando círculo central para que aguante la pelota Vargas. Y la marca extenso Rocco. Aquí extenso Rocco. Muy poquito lo de Palestino hoy, Danilo, en el primer tiempo.
0: Sí, sale muy lejos Rocco. Comete otra infracción a Vargas, está con tarjeta amarilla. Comienza a hacer, ha intentado hacer algunas persecuciones el conjunto de Palestino. Por ejemplo, viene Carrasco, está con Morales, se cerró Gargues con Asadi. Veíamos a Enger con Charles Aránguiz, pero en general no le ha resultado. Y sobre todo cuando perdió la pelota, la U atacó muy rápido.
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1: ¿Este lunes, dijo Bambino?
5: Sí, señor.
1: ¿Vamos mañana?
5: Vamos.
1: Vamos a jugar ahí. Pelota que la tiene ahora. La va manejando Aránguiz. Aránguiz la va tocando ahora por la banda. La va perdiendo. Va recuperando rápidamente la pelota. El cuadro de Palestino con Da Silva. Aquí está Nelson. Se va fuera del campo el lateral. ¿Quién va a jugar? El cuadro árabe en su campo. El cuadro de la cisterna. Tricolor.
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1: Salida con Espinosa. Que está Vicente Ariel Espinosa Evia. Va tocando por la banda para Ian Gargues. Viene Ian Gargues. Corre, que corre entre la marca de Vargas. Frente al banco del técnico Fernando Gago. Tenemos 47. Pelota que le queda Sebastián Gallegos. Viene corriendo Gallegos. Pasó entre dos. Sigue Gallegos. La va descargando para que encuentre la pelota Palestino. Por intermedio de Mesa. Mesa la toca para Dylan Zúñiga. Bien abierto está Wunder. Aquí la tiene Mesa. Mesa va a levantar. Mesa va descargando. Va encontrando el botín derecho del jugador Ian Gargues. Viene Ian Gargues, Gargues la va tocando ahora. Más atrás todavía para Eje, levantó pelota larga para Wunder. Muy larga la entrega. Duerme en el fondo, repone Castellón en la última línea. En un saque de arco, Bambino Fotón.
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1: Terminó el primer tiempo aquí en la cancha del Estadio Nacional en la hermosa comuna de Ñuñoa. Lo está ganando la U. Triunfo del romántico viajero. 2 para la U, 0 para Palestino. En un primer tiempo que ha visto abrazo de gol con Arce y Vargas para el equipo universitario. En Palestino los lamentos van al vestuario. La U lo gana 2-0. 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
1: Rocío, y la salida de protagonistas.
2: Sí, se ven en la Universidad de Chile un poco más tranquilos, no obviamente relajados, pero sí con un peso quizás un poco menos, pensando que el resultado está a su favor. Se veían todos hidratándose, algunos conversando, pero en general más, como les digo, tranquilos por la sonrisa. De hecho, hay dos situaciones que se marcan en las redes sociales de Universidad de Chile. Nosotros contábamos los 100 partidos de Calderón, pero también no solo va a festejar el gol Eduardo Vargas, sino que es un partido trascendental porque ya es el número 100 también para él, y lo de Fabián Ormazábal también, así que son hitos que van marcando en esta Universidad de Chile, que se van bastante más relajados en cuanto a lo que va a ser la tarea para el segundo tiempo. Se notaba la tensión en Palestino, todos ahí rápidamente a los camarines pensando en cómo dar vuelta a este marcador.
1: Muy bien, salida de protagonista y Andrés Fernández nos refleja con este 2-0. ¿Dónde queda la una tabla del campeonato, la casa del líder?
7: Con la Universidad de Chile en el segundo lugar con 33 puntos, 12 unidades por debajo del cuadro de Colo-Colo, que tiene 45. Y recordar que más temprano ganó en La Calera 2-1 al cuadro cementero. Tercero la Católica con 30, Palestino cuarto con 27, quinto Everton con 26 puntos, sextos Coquimbo y Ñublense con 25. Ñublense, recordar que tiene un partido pendiente, los primeros lugares de la tabla de posiciones.
1: Que mañana juega ante Audax Italiano para cerrar la fecha 18 en la Florida. Don Danilo Díaz, mi querido tenor del pueblo, le cuenta todo el país. Avantes de ADN Deportes, el porqué Ñuñoa, la U le gana 2-0 a Palestino.
0: Porque salió de entrada el cuadro de Gago a apretar arriba en la zona de defensiva del conjunto de Palestino y lo obligó a salir con trazos largos, lo obligó a salir a dividir, nunca lo pudo estar cómodo el cuadro tricolor. Y entonces, a partir de ese orden que tuvo en la mitad de la cancha, con el liderazgo siempre de Aránguiz, con una muy buena presentación de Reinhardt, parece que Reinhardt lleva jugando una rueda con este equipo. No se notó nada el estreno, le jugó bien ahí en la zona de la mitad de la cancha, batalló, cortó y jugó con precisión. No con trazos largos, incluso se dio maña para llegar a posición de remate. Y con algunos movimientos que complicaron a Palestino. Los dos laterales de la U, Morales en la izquierda, Ormazábal en la derecha, se metieron en la zona de ataque. Por momentos Ormazábal se metía por el callejón del 8 y permitía que quedara bien abierto Arce. Arce con mucha movilidad, con mucha libertad. Lo mismo que Asadi, que jugó, partió sobre el sector izquierdo, pero se metía también en el pasillo del 10 tradicional, y entonces quedaba un camino para que llegara Morales. Y todo eso no lo pudo resolver Palestino defensivamente. El Zanahoria Pérez tuvo que varias veces ir al piso, estirarse, tener un par de tapadas muy buenas, varias de ellas por pelotas que perdía el cuadro tricolor en la salida. Entonces no sorprendió que los 17 Arce, con muchísima libertad viniendo desde el sector izquierdo, sacara un remate. Solo tuvo una tibia marca de Gargues en el inicio, después no lo salió nadie a tomar, y esa pelota que se alojó en el sector izquierdo del meta Pérez abrió la ruta. Después, en los 25, Vargas, con una zurda precisa, puso el 2-0. Todo había nacido con un balón que vino desde el fondo del Zanahoria Pérez, que anticipó Ormazábal. Aránguiz, con la sapiencia que lo caracteriza, profundizó en la zona del mediocampista central, derecho. Y lo más importante en esa maniobra, cuando recibe Aránguiz, ya le pica de inmediato Vargas, le canta la maniobra, y ese pase dejó mal parado a Rocco, que tuvo un primer tiempo muy opaco, lo mismo que Espinosa, pero sobre todo Rocco, y vino el 2-0. Pudo hacer el tercero el cuadro de Universidad de Chile. Gran achique sobre los 27 del Zanahoria ante una corrida por el sector izquierdo de Asadi. En los 38, Arce metió una zurda donde estuvo bien Pérez en 20 metros. Antes, en los 35, la que mencionábamos de Reinhardt. En general, todo para Universidad de Chile. Muy discreto lo de Palestino. Un equipo que fue largo, pero también que lo cortaron. Lo cortó la U con la presión. No lo dejó nunca armarse. Veremos qué hará el entrenador asistente de Guillermo Farré, Andrés Anca, cómo van a reaccionar. Universidad de Chile volvió a jugar un muy buen partido, tal como la semana anterior frente a Huachipato.
1: ¿Se justifica para cerrar de los días entonces este 2-0 favorable al azul?
0: Categórico.
1: Ahí está el comentario del tenor del pueblo, Danilo Díaz, para este primer tiempo, que lo vives por ADN y que tienen ganancia la Universidad de Chile, 2-0 ante Palestino por la fecha 18 de la Liga de Primera. De Danilo pasamos a la experiencia, a la historia pura.
0: ¿A dónde el Chato? donde el Chato Iquiqueño, quien estuvo en la primera transmisión en Iquique. Que fue parte de las comunicaciones de la Esmeralda.
8: Que estuvo acá con Telenorte para cuando Deportes Iquique se proclamó campeón del torneo Poyabol.
0: Sí, toma. Señor. Estuvo siempre ahí ligado a una radio y lo será para siempre. La voz con experiencia de Balmore Fajardo.
4: Gracias, Grillo. Gracias, compañeros. 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
10: 8 de la noche con 56 minutos, una hora más en las regiones de Aysén y Magallanes. Actualizamos noticias en ADN. Mientras se espera que esta semana el Tribunal Constitucional revise los requerimientos de la oposición por la mega reforma, desde el Partido Comunista ven con buenos ojos la posibilidad de debilitar el corazón del proyecto. Paloma Cárdenas con los detalles.
11: Tras el triunfo en el Senado, ahora los ojos están puestos en el Tribunal Constitucional, luego de que el Parlamento aprobara el último artículo pendiente de la reforma clave del presidente José Antonio Kast. Esta semana será el turno del TC de revisar los tres requerimientos presentados por senadores y diputados de oposición. Las solicitudes cuestionan disposiciones del proyecto relacionadas principalmente con la invariabilidad tributaria y las modificaciones a la normativa ambiental. Ante esta etapa, la diputada jefa de bancada del Partido Comunista, Daniela Serrano, dijo rechazar los vetos presidenciales y defendió la inconstitucionalidad de las medidas tributarias del gobierno.
12: Lo que nosotros estábamos buscando con el requerimiento del Tribunal Constitucional es al menos que el déficit fiscal que está produciendo este gobierno con acuerdo de sus parlamentarios es que no se prolongue por más de 20 años. Ese es el objetivo principal y eso es lo que nosotros estamos buscando impugnar ante el Tribunal Constitucional. Y en ese sentido nosotros vamos a rechazar los vetos porque lo poco que se consiguió para favorecer a todos los chilenos y chilenas, es decir, no a los super ricos, lamentablemente este gobierno en una práctica antidemocrática ha llevado al Congreso a que discuta un veto que finalmente nosotros creemos que no debe ser plausible.
11: Por lo pronto, el presidente de la República, el Senado y la Cámara de Diputados disponen de 5 días para presentar sus argumentos, antes de que este jueves el TC escuche los alegatos de todas las partes y finalmente dicte una sentencia y resuelva si mantiene o elimina las disposiciones impugnadas del proyecto de ley. Paloma Cárdenas, ADN.
10: La idea de restituir el reconocimiento del mérito como eje central de la admisión escolar desde la Comisión de Educación del Senado ya inician las conversaciones con el Ministerio de Educación para el avance de esta reforma al sistema de admisión escolar que comienza esta semana. Magdalena Yáñez nos cuenta.
13: Sería un sistema mucho más inclusivo que la suerte, fue lo que planteó el subsecretario de Educación, Daniel Rodríguez, con respecto a la reforma que se busca hacer al sistema de admisión escolar, que prontamente iniciará su segundo trámite constitucional ahora en el Senado. La principal crítica que ha manifestado la oposición sobre esta reforma tiene relación con la discriminación arbitraria que podrían sufrir los aspirantes, preocupación que el subsecretario reconoció que existe y que por lo mismo la jefa de la cartera, María Paz Arzola, indicó que ya han avanzado en conversaciones con parlamentarios de la Comisión de Educación. Desde ahí, el senador Gustavo Sangüesa, presidente de la instancia, ve con buenos ojos los cambios que pueden hacer ante las necesidades que plantean los padres y para valorar el esfuerzo de los jóvenes.
14: Es una buena señal para mejorar el actual sistema educativo, ya que no estaba cumpliendo con las expectativas de las familias y estaba produciendo un deterioro en la calidad de la educación, por lo que es urgente reformarlo. Esta nueva iniciativa permitirá acabar con la tómbola, premiar el mérito de los estudiantes y sus familias y reducir también los casos de deserción escolar. Esperamos que desde el Senado podamos despachar rápidamente este proyecto que es urgente para mejorar la educación de nuestro país.
13: En caso de que el proyecto triunfe en el Congreso, el nuevo sistema comenzará a regir el año siguiente a la publicación de la ley con una implementación gradual sujeta a un reglamento que será diseñado por el Mineduc. Magdalena Yáñez, ADN.
10: Siendo las 9 de la noche bajo un Santiago con 6,7 grados, y 11 en la región de Coquimbo. Hasta acá la actualización de los servicios informativos, pero recuerde que esta información y más está en ADN.cl. Sigan nuestra sintonía porque continúa el segundo tiempo entre Universidad de Chile y Palestino con todo el equipo de ADN Deportes.
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0: Volvemos al Estadio Nacional porque acá estamos muy atentos para este segundo tiempo y el retorno de la Universidad de Chile al campo de juego. Lo mismo para el equipo de Palestino. Gana la U 2-0 aquí en Ñuñoa. Y no se observa, Rocío, de que haya una opción de cambio, de que haya algún jugador activando para este segundo tiempo.
2: Por ahora no, de hecho, vamos a ver si es que alguno de los dos entrenadores trae alguna variante pensando en lo que fue la charla técnica, pero esbozos de lo que se haya visto en los últimos minutos de activación, la verdad es que no se dio para notar algún posible cambio.
0: Muy bien, estaremos muy atentos si mueve el tablero el técnico de la Universidad de Chile, Fernando Gago. Me parece que sí lo va a hacer Palestino de cara al segundo tiempo. Andrés Fernández, una fecha 18 que arrancó en jornada de viernes en San Carlos de Apoquindo.
7: Exactamente, con el triunfo de la Católica 2-0 sobre Cobresal, con el autogol de Guillermo Pacheco y el golazo del Toro de Fernando Sampedri. En jornada sabatina, la victoria de Everton como visita 4-1 sobre Huachipato, la igualdad 1-1 de Coquimbo y Deportes La Serena en la cuarta región, la victoria hoy día en jornada domingo de Deportes Concepción 1-0 sobre el Campanil, la victoria de Limache 3-1 sobre O'Higgins en Rancagua, el triunfo de Colo Colo 2-1 sobre la escuadra de Unión La Calera. Ustedes están en Nacional para el partido de la Universidad de Chile y Palestino que ganan los azules 2-0. Mañana van a completar 20 horas en el Bicentenario de la Florida, Audax Italiano y Ñulense.
0: Y maticemos porque en el golfo, buenas noticias con el Joaco Niman.
7: Excelentes noticias para Joaquín Niman porque se quedó con el torneo del Leaf Golf en Nueva York, en los Estados Unidos, con 268 golpes, 16 bajo el par de la cancha, 3 impactos de ventaja sobre el jugador que terminó en el segundo lugar, y se lleva un nada despreciable premio, $4 millones al bolsillo.
0: ¡Qué lindo!
7: Joaquín Niman, y además, con esta victoria, reingresa al grupo de los 50 mejores del ranking mundial y garantiza su presencia en la próxima edición del Master de Augusta, el principal torneo de golf del mundo para el golfista chileno.
1: Bueno, y volviendo a la realidad local, Andrés Fernández en la Liga de Ascenso, el gran ganador de esta fecha, Antofagasta y Magallanes, porque hubo muchos empates.
7: Seis empates en lo que va esta, en lo que fue esta fecha, 16 goles en total. Antofagasta, que le ganó 3-0 a la Unión Española el viernes en Santa Laura, empate en blanco entre Santa Cruz Puerto Montt, empate en blanco San Felipe Recoleta, empate 1-1 Wanderers y San Marcos de Arica, empate a 1 Cobreloa y Deportes Iquique, ganó Magallanes 4-3 a Deportes Temuco en condición de visitante. Hoy día empataron 1-1 Copiapó y San Luis y también empataron 0-0 Rangers y Curicó. Con estos resultados, la tabla del ascenso dice que el líder es el conjunto de Cobreloa con 34 puntos, 33 para Wanderers, 30 para San Marcos de Arica y Puerto Montt. En el último lugar, con 6 puntos, el conjunto de Rangers. Y el fin esta semana va a haber fecha entre semana de la B, la fecha 20, Antofagasta Wanderers, Magallanes Cobreloa, Puerto Montt Unión Española, los partidos destacados de la jornada 20 que se va a jugar martes, miércoles y jueves.
1: Muy bien, y por último, golazo de Pulgar en Brasil.
7: En el Brasileirao, que le permite al conjunto del Flamengo ganar 2-0 al Vitória y sumar una nueva victoria que lo deja en el segundo lugar con 42 puntos a 6 del líder Palmeiras.
1: Valmore Fajardo, aquí ya se mueve el fútbol en Ñuñoa.
4: 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Esto comienza, segundo tiempo, Estadio Nacional, Universidad de Chile 2, Palestino 0. 90 minutos de fama, escuchas ADN 91.7. Aquí está el relato para todo Chile y el mundo de Patricio Barrera, el grillo del gol.
1: Danlo Díaz, arranca, no arranca el segundo tiempo.
8: Siempre arranca, grillote.
1: Y lo vives por ADN Deportes con toda la pasión que lleva dentro nuestra bendita, sí, bendita liga de primera que tiene por ahora en ganancia a la Universidad de Chile 2-0, Ñuñoa.
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1: Cuando viene con la pelota Sadi, todo esto en medio terreno, Sadi va tocando para Agustín Arce, la pide por el segundo palo Vargas, viene Arce, tiró, pelota que cruza el área de Palestino, duerme en el fondo, hubo cambios, texea el Rocío.
2: Te decía que no habían esbozos de cambio, que a ver si es que había alguna sorpresa, pero en definitiva no hay ninguna sorpresa para este segundo tiempo, al menos en el arranque.
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1: Muy bien, la pelota la está manejando el portero, va sacando largo arriba el zanahoria Pérez, va recepcionando la pelota Nelson da Silva, la va tocando para Carrasco, Carrasco la va saliendo ahora para que la tenga Egel. Este echa a correr por la banda para que se vaya proyectando, para que intente Gargues, toca, va. Destino, pelota que la tiene Mesa la va tocando para Ángel, este más atrás todavía para Enzo Rocco.
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1: Pelota que la viene buscando en medio terreno Palestino, que está Ángel, Ángel va levantando la cabeza, la va tocando corta para que la tenga Sebastián Gallego, Gallego la va tocando para Ángel, este avanza en campo izquierdo de la zona de la Universidad de Chile, más atrás todavía círculo central para Mesa avanza, Mesa va tocando para Gallego, Gallego la va cediendo atrás para Dylan Zúñiga, Zúñiga la va tocando para César Munder, frente a la cabina de ADN Deportes y frente a su técnico. Pelota que la tiene Munder, Munder la va tocando más atrás todavía para que avance Espinosa, Espinosa la va tocando, corta la pelota para que levante Palestino, viene el brinco arriba, está Da Silva, Da Silva bajó el balón, hay un remate, fuera. Apareció Egel, también venía Ian Gargues, le dio de derecha y la pelota se va desviada, se tiró Castellón, el portero de la UCA quedó con problemas, Rocío.
2: Sí, está con algunas complicaciones, ya se pone de pie Castellón con esta jugada donde Ian Gargues era el jugador que quería definir con esa habilitación que le daba Da Silva, hay un rebote, se va al tiro de esquina, pero se ponía de pie Castellón ahora en el piso y esto preocupa, porque de hecho intentó recomponer digamos la posición y ahora van a tener que llamar a la asistencia médica, un Gabriel Castellón que hasta el momento con Fernando Gago ha jugado todos los minutos en el arco.
1: Yo no sé si choca, se lesiona al exigirse, pero está muy complicado el portero de la U.
2: Pareciera que es en el aductor la molestia que tiene Castellón.
1: Bueno, me complementa Andrés Fernández si tras el remate de Gargues choca con algo Castellón, Andrés.
7: Se toma el codo, ¿ah? El codo derecho me parece y está... porque cayó con todo el peso del cuerpo.
8: Sí, me parece, Andrés, que cae con el cuerpo sobre el codo.
7: Sí, exactamente. Sí. De hecho, como que hace el ejercicio de abrir y cerrar la mano para... porque se queja de mucho dolor.
8: Ah, cuando te golpea el codo y te da como una corriente, a mí no te deja mover los dedos.
15: No, sí. Pero acá no puede...
2: Es que de hecho
0: no,
2: le
0: como
2: están,
0: que no puede abrirlo, ¿no?
2: Exacto, le están poniendo una especie de spray como siempre, pero Castellón va a seguir, ya se pone de pie, aún con dolor, pero va a intentar en este tiro de esquina.
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1: Cuando viene Wonder Pony, la pelota en el área, va tratando de sacar la Universidad de Chile otra vez. De Paletino, viene Paletino, viene Paletino, viene el centro. ¿En quién rebotó la pelota? Dice Don Piero. Rebota el hombre de la UIA y tiro de esquina. Club Hípico para Paletino.
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1: ¿Apuntó los números de los tiros de esquina, Rocío?
2: No. Pero no sé, creo que este no va a valer.
1: Ah, bueno.
2: Porque le estaban haciendo el gesto de que la están revisando. Ahora sí.
1: Sí se la da.
2: Sí, le va a dar. Sí, la están revisando. Recordemos que una de las modificaciones del VAR.
1: Tres. Viene el tercero para Valentino. Atención. Hincha del Tino, viene el centro. El flaco. Aquí está Castellón, el zancudo, para jugar en la Universidad de Chile. Largo arriba. Va tocando para Lucas Asadi. Aquí está Lucas Humberto. Acomoda la pelota y la marca. Está Gallegos. Sigue Asadi con la pelota. Le gana con el cuerpo limpiamente. Pasó Lucas. Círculo central, campo de Paletino. Levanta la cabeza. Zona derecha. La pide un hombre. La van tocando ahora para que la maneje Morales. Morales para Vargas. Vargas dentro del área. Sale directa. Levanta para Morales dentro del área. Muy bien. Va sacando la pelota. Gargues se va por un rincón al lateral. Y es para la Universidad de Chile.
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1: Vamos ya, ahora ya. Cuando hay lateral para la Universidad de Chile, somos ADN Deportes con toda la pasión que lleva dentro. Fecha número 18 del fútbol chileno en desarrollo, amiga mía.
2: Triplete de cambios vienen en Palestino. Ah. Ya llamaron a Benítez, a Abrigo y también al número 5, Dylan Glavi.
1: Ay, vamos a ver. Mirando el banco ahí. Y los cambios de Palestino. Rapidito, ¿a cuánto llevamos, Danilo Díaz? 6 de este segundo tiempo. Sí.
0: Da la impresión que al entrenador no le gustó la manera como volvieron. Le dio una oportunidad a los que iniciaron.
1: Era una nomás.
0: Y dice, bueno, ya, hay que meter mano acá.
1: Pelota arriba, viene buscando Agustín Arce. Arce quiere tocar la bola, la va recuperando primero Palestino. Aquí está haciendo, la va siguiendo para César. Viene corriendo Munder, corre Munder.
0: Escúchame.
1: La va tocando por el centro, escúcheme. La tiene ahora, iba girando Gallegos, que no puede, le pincha abajo, falta. Falta de Guerrero, hay tiro libre y es tri, back para los paisanos.
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1: Trajo su gente Palestino, Rocío, que está a su izquierda.
2: Sí, tal.
1: No vino el corpóreo.
2: No vino el corpóreo. A ver, no lo veo, no vino. Pero sí están ahí con banderas, con lienzos abajo. Así que hinchando por este tiro libre que tiene ahora el Tino.
1: Viene Palestino frente a la bola, está Gallegos, también está Egel. Póngale ojo, atención al segundo piso de Palestino. Egel levanta, punto penal, va pinchando un hombre de la Universidad de Chile, que era Arce. Arce la manda por el costado ahí lateral para Palestino. Cuando vendrán los cambios, ahora no. Ahí lateral, lo va a jugar Palestino. Por ahí va con mucha calma Ian Gargues. ¿Vendrán los cambios? No, dele nomás, juegue, dice el.
2: No, los
1: juez.
2: Va a dar. Ahora sí.
1: Ahora lo da. Ya, Rocío, vamos
2: sí,
1: despacito.
2: Estaban igual que tú, estaban viendo, a ver si no, ya sí. Bueno, ya, dice Piero Massa, vemos los cambios. Sale el 7, Brian Carrasco, ingresa entonces Joe Abrigo con la 14. La siguiente modificación la va a mostrar ahora Juan Sepúlveda. El 8 es el que abandona Nicolás Mesa. Ingresa con la 5 el refuerzo Dylan Glavi, que lo conocimos en Coquimbo Unido, acá en nuestro país. Y el último cambio es el 29, entonces Ian Gargues es el que sale. El número 11, Jonathan Benítez, el zurdo, es el que ingresa.
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1: Ahí están los cambios Texegal entonces, en el cuadro de Palestino, que cae 2-0. Metió 3 cambios, pelota arriba, busca en el área, va sacando primero la pelota a Saldivia, balón que viene, va despejando Arce. Una duda yo de Andro Díaz. Me parece que interesante. Ha salido 2 veces de Coquimbo Glavi. ¿Qué será que no encaja? No.
0: Bueno, no, mirámelo, te digo. En algún momento era titular, tuvo que volver el equipo de la empresa.
1: Correcto.
0: Y después, cuando llegó, la dupla Camargo con Galán y no funcionó muy bien.
1: Funcionando con toda la carga que tienen, era una buena alternativa. Pelota arriba. Aquí viene la Universidad de Chile, el centro va a dormir la pelota en el fondo. Se fue a dormir.
0: El más agarrillo de Pérez. Que Gladys quería ser titular.
1: De verdad, sí.
0: Sí, eso es.
1: Buen jugador, Danilo.
0: Jugador firme, batallador, duro en la mitad, raspa.
1: Siempre me da risa cuando hemos hecho nota y preguntan cuál es el volante de corte que más molesta, que es el que más difícil de sacarse de encima. Todos dicen Camargo. Y uno lo ve tan tranquilito, Danilo Díaz, cuando lo entrevistaba a Camargo. Un tipo sencillo, pero en la cancha, una fiera. Pelota que la tiene la U. Va recuperando Palestino. Hay jugadores que son así.
0: Sí, pues.
1: Salida larga arriba. Aquí vienen buscando a Benítez. Aquí está Jonathan Benítez, que también lo hemos perdido este último tiempo, Danilo. No ha estado en el nivel que uno espera de Benítez.
0: Tuvo lesiones. Le costó tomar la recuperarse y retomar la regularidad, que es lo más difícil.
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1: Muy bien, hay un hombre de la U complicado, chocó con el atacante Benítez.
2: Sí, ustedes hablaban de Jonathan Benítez, él tuvo el honor de darle la bienvenida al fútbol chileno a Tobias Reinhardt. Acá entonces con este choque, de hecho Benítez quedó con algunos problemas en la espalda, le costó ponerse de pie, pero el que quedó más complicado es Reinhardt, que ahora recién toma su postura.
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1: Pero fútbol detenido, ahí está, se va atorando en el centro del campo y va jugando rápidamente Dylan Glavi. Aquí está Glavi, que se puso la número 5 que alguna vez usara Agustín Faría, largas temporadas en Palestino. Pelota por el corredor central, quiere ganar Arce, no puede, la va recuperando Palestino a medias con Gallego, le queda Aránguiz. Aránguiz y la marca de Glavi, balón por el centro, la tiene Arce y le puede pegar. ¡Arce! Metió la derecha ahora cuando tenía otra opción de combinar con Vargas. Se va muy, pero muy desviado, Rocío.
2: Sí, en esta no le gustó tanto la intención de Agustín Arce a Fernando Gago, que vio que aún habían otras alternativas. Debe ser el cuarto, tercer tiro de distancia que intenta Agustín Arce. Uno le salió gol, pero los otros han ido sin complicar a Sebastián Pérez.
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7: ¿Y yo?
1: Sí, don Andrés.
7: Final en Argentina, ganó Argentinos Juniors 2-1 a Racing. Titular Brian Cortés, suplente Iván Morales. Y en la academia, titular Ulises Ortegoza.
1: Listo. Danilo.
0: Sobre el sector izquierdo quedó Benítez, en la derecha fue a jugar Munder en el cuadro de Palestino.
1: Muy bien, la modificación ahí del sistema, en ofensiva del Glavico.
0: Glavi queda bien cerca de Gallego.
1: Sí. Como siempre se mueve en todo el centro campo el número 14, Joe.
0: Con libertad.
1: Uy, ¿cómo le fue a River, Andrés Fernández?
7: Jugó en la jornada de ayer y perdió 1-0 frente a Tigre. No ha tenido un buen arranque de torneo.
1: La va recuperando primero. En medio terreno la Universidad de Chile, un hombre que va a probar de distancia. Había adelantado.
0: Se otra vez fe. La quería hacer,
1: ¿eh? Egel se tuvo fe. Mucha fe tuvo,
0: ¿eh? Demasiada, diría yo.
1: Pero miró Castellón, pelota que se va. Se va muy lejos de la portería de la Universidad de Chile. Repone el portero azul que lleva la 25 en la espalda.
4: 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Relata Pato Barrera, el grillo del gol.
1: Estamos atentos también al panorama que ha tenido Boca, que trajo en el Valencia de unos días, que se va a sumar a los chilenos que están en Boca Juniors.
0: Qué manera de gastar plata en el fútbol argentino. Los dos grandes, sobre todo. Ahora, a River no le ha servido de nada.
1: No. 6 derrotas consecutivas, River, Andrés.
7: 4 en el torneo local, la de la Copa Argentina y la de la final del torneo con Belgrano. Y hoy día, Huracán le ganó el clásico a San Lorenzo 2-0 en el nuevo gasómetro.
1: Perdiste el gato hawaiano. Pelota que la tiene la Universidad de Chile. Pase profundo para Vargas. Viene corriendo la U. Aquí está con la bola Sadi. Se frena, toca para Vargas. Vargas por el centro para Arce. Si pasa y un hombre solo está. Y es golazo. Aránguiz para Guerrero. Pérez en zanahoria. El portero de Palestino tejió bien la Universidad de Chile. Se anotaban, Rocío. Se anotaba como el gol de la fecha.
2: Era un golazo, claro, aquí con Charles Aránguiz, siempre cargados en esta jugada por la banda izquierda. Así es como fueron tejiendo y le termina quedando a Maxi Guerrero, quien se esfuerza, ¿no?, por tratar de empujarla, pero ya la pelota le había quedado un poco larga a ras de césped y también ya estaba otra vez vez atento Sebastián Pérez para achicar.
1: Mira, hablando de goles de la fecha, yo ya tengo mis tres de la fecha, Danilo Díaz.
0: A ver,
1: San Pedri.
0: Ya.
1: Meneses, a O'Higgins y Montiel en Everton.
0: El de Montiel, muy bueno.
1: De Montiel, porque la cancha estaba complicada, la comida del flaco que viene al alza. Esos son mis tres goles de esta fecha. Cuando los vea Rocío le voy a preguntar. ¿El del Toro lo tiene Rocío en su radar?
2: Sí, sí, golazo. Yo me anotaría con ese.
1: Muy bien. Tenemos futbolómetro, yo creo que el martes, porque se cierra la fecha mañana.
0: Claro.
1: Balón que lo tiene ahora, por el centro del campo, el cuadro de Palestino. Tocando el equipo de la Cisterna con Zúñiga, presionan a Rocco exigido. De puntazo la va tocando para el Zanahoria Pérez, Pérez la va cediendo para Espinosa. Aquí está Espinosa con la bola, vida Rocco, va tocando otra vez para el Zanahoria Pérez. Ya recorrimos de este segundo tiempo, hora de juego. Hora de fútbol por ADN, gana 2-0 en la Universidad de Chile, Bambino.
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1: Pelota que la tiene ahora y la viene manejando. Salió Mesa, salió Carrasco.
0: Ahí sí.
1: Y salió también...
2: Gargues.
1: Gargues, esos son los tres que se tienen. ¿Anotó, maestro?
0: Sí, sí, tenía una duda.
1: Eugenio también falla. Pelota que la tiene ahora en medio terreno el cuadro de Palestino. Aquí va encarando el equipo de la Cisterna que busca un descuento. Se enredó con la pelota Gallegos. Se va fuera del terreno frente a Fernando Gago. Y la tranque. Pero pues falta, Rocío.
2: Sí, es lo que piden ahora. Vamos a ver si en definitiva da la falta. Sí, sí. El tiro libre defensivo.
1: Bueno, aquí está Gallego para jugar en tiro libre. Tremac para Palestino.
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1: Va a darle Gallego. Gallego la va tocando por el corredor central para que tenga la pelota el número 17, que es Egel. Egel más atrás todavía, buscando la salida. El equipo de la Cisterna. Balón que lo trae Joe. La va cediendo por la banda para César Munder. Va a levantar Munder. Munder viene buscando a Da Silva. Va sacando como puede primero la Universidad de Chile. Pelota que le queda nuevamente a Palestino. Abrigo. Abrigo se frena. Botín izquierdo. Toca para Egel. Este la deja correr para que tenga la pelota el lateral de Palestino. Que buscaba, que intentaba, que iba avanzando por dicha zona y no podía. Que era Dylan Zúñiga, otra vez la pelota de Palestino, le queda a César Munder, viene Munder en la marca, está Morales, va Munder a meter el centro, mete el centro Munder al área, va sacando primero, va sacando a Saldivia y saca a Reinhardt en el fondo de la U.
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1: Pasamos a los 15 de este segundo tiempo, primero contigo Rocío.
2: Sí, no, solo para marcar ya que hablabas de Reinhardt, el Toto no fue presentado esta semana, aún no lo hemos visto en la presentación normal, sí, a través de las redes sociales de Universidad de Chile. Justo el día que le iban a hacer, que era el viernes, la excusa o el argumento que nos dijeron fue que no estaba todavía el CTI, llegó a las 6 de la tarde, por eso prefirieron no arriesgarse, pensando en la historia que tuvieron con Valentín Gauthier. Había alguna suspicacia, ¿no? Justo que fue con todo esto del juicio que hemos estado siguiendo de Sartor, donde sale este acuerdo de confidencialidad de que tiene Tactical Sport, representado por Michael Clark y Manuel Mayo, que tal vez por eso se estaba aplazando. Pero la respuesta de la U era por este CTI que en ese momento no había llegado.
1: Jackie viene corriendo a la Universidad de Chile, va sacando primero Palestino al tiro. Tiro de esquina. Club, club, club, club, club, club, club hípico Bambino para la U.
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1: Ya viene para jugar la Universidad de Chile. Allá va la U. ¿Quién va frente a la pelota? Rocío Arce.
2: A ver, está mostrándose Arce, también se está acercando Marcelo Morales. Me parece que van a ser los de siempre entonces.
1: Aquí viene el tiro de esquina. Se dio al pórtico del Zanahoria Pérez. Atención al segundo piso de Palestino. Viene Arce cerrado. Le queda Guerrero. No puede conectar Guerrero. Va sacando primero Palestino. Se quedaba ahí Pérez. Parecía que era pelota de portero. Va saliendo rápidamente el cuadro de Palestino. Va Zúñiga. Rebota el esférico. Se va del campo. Lateral para los baisanos.
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1: ¿Dijo Bambino?
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1: Qué bien.
0: En Palestino se quedó Espinosa con Rocco y Zúñiga, se centralizó.
1: Correcto, tiene que decir que
0: 3 en 3 está posición. Con 3 centrales, sí.
1: Pelota que la tiene Palestino, aquí viene corriendo Jonathan Benítez, Benítez va a meter el centro, se frena Benítez. En la marca este Guerrero va tocándola para Gallego, mete a 3 dedos al centro, va sacando primero en el fondo a Ariel Silvante.
0: Ahora, me llamó la atención la modificación porque puede generar mucho espacio en el fondo. Después, delante de los tres centrales está Clavi, juega Eger con Gallego, abierto sobre la derecha Munder, abierto sobre la izquierda Benítez, libre Abrigo y Da Silva arriba. pero puede haber espacio.
1: Sí, fíjate que en alguna de las jugadas anteriores, después de los cambios, tuvo dos Lau con mucho espacio.
0: Sí, como que le costó al equipo acomodarse, se miraban y Zúñiga igual le dijeron, centralízate, pero tiene la tendencia a abrirse.
1: Tal cual. Y está aquí ahora por la, por la franja. Cuando viene Llobrigo, se frena con la pelota y la marca está Guerrero. Se va frenando, gira con el esférico, le pincha Guerrero, la gana limpiamente es Olmazábal. Olmazábal va combinando con Arce. Aquí está Agustín. Agustín Arce la toca arriba para Eduardo Jesús Vargas. Buen giro. La toca para Olmazábal. Viene Olmazábal. Primero Gravi. Balón que le queda ahora a Sadio. Descargó y está habilitado Arce. Agustín. Agustín. Agustín. Agustín. Palo. Suenan los fierros de Palestino. La hizo toda. Agustín se acomodó. Metió la izquierda. El travesaño. El tercero de la Universidad de Chile lo tuvo Agustín y bien decía Danilo, los espacios van a llegar, los espacios se dieron y lo desaprovechó el agua. Aquí está Reinhardt, tiró Pérez en zanahoria Morales, palo otra vez, suenan los fierros nuevamente de Palestino, se escuchó en todo Ñuñoa, lo tuvo la U. Dos palos salvan al Tinotino, Rocío.
2: Momento de terror que vivía ahora Palestino en el fondo con este travesaño de Agustín Arce en una jugada donde primero casi dejaba solo y

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1: No son veloces, ahí se requiere mayor velocidad. El más rápido de todo es Zúñiga, que tiene la tendencia a abrirse hacia el sector izquierdo, pero además le vienen por ese sector. Llega Ormazábal, llega Guerrero, se mete Arce como en la maniobra anterior. Entonces ahí hay algo de naufragio.
2: Pero ahora Danilo llegando a 21 de este segundo tiempo, no corre riesgo este 2-0 de la U.
1: No, el partido a esta altura está para el 3-0.
2: Y lo dices tú, te apoyo yo. Contigo, Bambino.
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2: Pelota que la tiene el Zanahoria, pero la va tocando para que traiga la pelota. Digan Zúñiga, aquí viene Zúñiga para sacar largo arriba, empuja de izquierda. Pelota que viene buscando Nelson da Silva. Gana o no gana. La va recuperando. Guerrero la va tocando para Bizcochito. Aquí está Morales. Morales por el corredor central para Altamirano. Otra para Guerrero. Viene Guerrero. Mete cambio. ¿Eh? Y la marca está Espinosa. Va Guerrero también. Glavi mete el pase entre líneas para Altamirano. Altamirano gira. Ve a Morales. Buena triangulación de la U. Morales Pérez. El Zanahoria está para la estocada. La U, Rocío.
4: Sí, de hecho sigue atacando por la banda izquierda con el Chelo Morales. ¿Qué pasa? Es ahí cuando lo habilitan con ese centro que tiene toda la intención para ir con Eduardo Vargas, pero Sebastián Pérez es el que por ahora está manteniendo que este resultado no se siga alargando en favor de la U.
2: Es el majadero Danilo, pero hace agua palestino en el fondo.
1: Y cada vez que apura la Universidad de Chile, que juega el espacio, le provoca dificultades.
2: Pelota que la tiene Palestino. Palestino que juegue, cae 2-0 aquí en el Nacional, Bambino.
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2: Cuando venía Benítez, la va perdiendo, la va recuperando la Universidad de Chile. Aquí viene Guerrero, corredor central, campo del Estadio Nacional, territorio propio. La toca para Altamirano y Altamirano quería acelerar, le pone freno a Espinosa. Balón que le queda a Palestino, aquí viene corriendo con la bola Egel. Abre el campo para César Munder. Voy por aquí, voy por allá, la dice Morales, viene Munder. Munder y el centro, pelota arriba para que llegara a conectar da Silva. Va sacando primero la Universidad de Chile. Aquí va luchando Altamirano. Pelota que le va quedando a Egel. No persigue Altamirano. La va tocando por el centro Egel para que la tenga Dylan Glavi. Glavi la toca ahora para Zúñiga. Viene Dylan. Aquí está Zúñiga. Zúñiga. Tocando la pelota para Gallego. Juega Palestino en campo azul.
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2: Y Glavi viene buscando, Munder la va sacando primero Morales, balón que se va fuera del campo y lateral, sí, lateral, que ya lo pega Munder lo va tocando por el centro para Egel, Egel la va saliendo para Dylan Glavi, tira la pelota Palestino, pero no es profundo en campo de la U. Aquí está Glavi va tocando para Enzo Rocco. Aquí está con la pelota Enzo Pablo, Rocco, toca la pelota Rocco, no se juega la personal, se proyecta el defensor, viene Rocco y la marca Estormazábal, va rebotando la pelota primero en Reijar, el Toto, balón que le va quedando otra vez a Palestino, Gallegos va tocando para Joe, Abrigo toca por el centro para Gallego, va a recuperar la U con Charles Aránguiz a medias.
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2: Pronto, Rocío, una rondita Doña Carne, ¿tiene un nombre?
4: Un nombre, me voy a sumar ahora a Vargas. Voy a sumar a Reinhardt.
1: Chuta, Reinhardt.
4: Quiero darle un voto a Reina.
2: Muy bien, el Toto. Después de esta le pregunto al resto del panel. Cuando viene Palestino, levanta la pelota al área y queda para Rocco. Ganaba Rocco, pero el rebote no estaba fuera de juego. Glavi que iba a la segunda pelota. Quedó el hombre de la U en el piso. Me parece que es Saldivia Rocío.
4: Sí, de hecho está ahí. Lo ve el Nico Ramírez. También Gabriel Castellón está atendido en el césped. Estamos viendo a ver si se pone de pie. El árbitro Piero Massa le advierte, ¿no?, que si necesita asistencia tendrá que estar un minuto afuera. Recordemos que Matías Saldivia recién viene volviendo. Ha tenido dos partidos donde ha ingresado, pero esta es la primera vez que ingresa de titular. Se pone de pie ya, León.
2: Su elegancia, Rocío, con guantes y cada vez que habla, sí, mueve las manitos.
4: Me gusta los guantes
2: eso.
4: Son para
2: la distancia con Danilo.
4: Los guantes son para protegerme, la verdad.
2: Muy bien, Rocío. Está bien acompañada y con varios amigos delante suyo.
4: No veo ninguno, la verdad. Creo que estás equivocada.
2: Muy bien, amiga mía.
4: Ronnie Fernández va a venir a la cancha, Grillo.
2: Se viene el ex azul, el porteño. El hombre de Punta Arenas, Ronnie Fernández. Saludo para don Jorge, su padre, que siempre escucha ADN Deportes. Cuando acaba de mover el flaco Gabriel Castellón en la Universidad de Chile, Daniel, tú no

0: Presente por una figura Doña Carne.
1: No, Gustavo Arce.
0: Arcelito. Arce Balmores.
2: Súmele Arce.
0: Andresito.
3: Me sumo a Chivo, Tobías.
0: Yo también
3: Reinja.
0: Voy con el
4: Gracias,
0: Toto Reinhardt. Al final del partido, elegimos a la figura Doña Carne.
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0: Vendrá cambio en Palestino cuando hay un hombre en el piso tomándose el tobillo derecho. Es, me parece, Glavi. ¿Quién se va, Rocío Macarena?
4: A ver, se pone de pie ya Jonathan Benítez. Estamos esperando. No, no lo van a hacer ahora sí ya. Ahora sí. Sí, es que se demoran en levantar. Va a ser Marcelo Ejel quien el abandona con la 17. Ya está Ronnie Fernández con la 9.
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0: Así suena el Nacional, con el sonido único, inigualable, inconfundible de ADN, liderado por Nicolás Arriegada, también Daniel Freire, y mi amigo Tiburón ahí en el estudio de ADN. Así suena el Nacional. Espinosa le va ganando, Espinosa la va sacando largo arriba por un costado, por el centro de Pedro de Valdivia, viene Morales. Morales la va devolviendo, va tocando para Javier Altamirano. Altamirano pisa la bola, la quiere recuperar Palestino, lo va siguiendo. Aquí está ganando la pelota Gallegos. La auxilia Glavi, la va rebotando la pelota en Altamirano. Se va fuera del campo y lateral para la U, amigo mío.
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1: Dos centrodelanteros al cuadro de Palestino, Grillo. Sabemos, Ronnie Fernández del centro hacia la derecha, del centro hacia la izquierda, Da Silva. Fernández va a ir a la pelea. Quieren incomodar un poco a los dos defensores centrales que han tenido un trabajo cómodo por ahora, con mayor libertad abrigo.
0: Jackie viene. Palestino va devolviendo primero en el fondo. Saldivio lo va sacando, armazaba el balón que le va quedando al cuadro de la cisterna. Toca Palestino buscando un descuento. Primero va ganando y va sacando la pelota al largo arriba con un puntazo Guerrero. Guerrero quiere buscar a Vargas. Aquí le queda Charles, Mariano, Arangui, Sandoval. Pelota arriba. Aquí la tiene Agustín. Arce aguanta la marca de el jugador Espinosa. Acá Espinosa le queda Dylan Glavi para Enzo Rocco. Rocco la va tocando rápidamente para que venga el cuadro de Palestino, que no puede con la U y está cayendo 2-0.
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0: Pelota que la tiene ahora Palestino. Por el centro del campo va apurando Clave. Ahí está la voz de Balmore. Viene Palestino. Aquí está Joao Abrigo. Abre el terreno. Va a buscarlo al centro Munder. Viene César. Aquí está Munder. Munder en el centro. Munder lo traban. Munder fuera. Pelota por la última línea y tiro. Tiro de esquina. 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
0: Voy a ir. ¿Sube Enzo Rocco, Rocío?
4: Sí, subieron todos. Y el que le va a pegar es el que deseamos todos en estos momentos. Abrigo.
0: Muy bien, Rocío. ¡Que venga Joe! Aquí está Abrigo.
4: Por favor.
0: Le iba a dar Joe Abrigo. Ya me cuenta la temperatura, pelota al área. Rico va sacando primero la UPI de mano. Lo de Palestino le queda a Glavi. Glavi levanta, le va buscando Ronnie Fernández. Falta. Falta en la media luna del área. Cargado hacia el izquierdo de Castellón. La cobra cuenta el partido. Aquí sí que hay riesgo, Rocío.
4: Sí, aquí hay muchísimo riesgo. Sí, hay algunos que piden una mano. De hecho, es el mismo Enzo Rocco, a quien tú mencionabas antes. Es el que hace los reclamos. Cae una amarilla. En esta zona de la cancha, los jugadores de la Universidad de Chile no les parece la decisión del juez de Piero Massa. Ya te confirma la amonestación, pero son muchos los reclamos que proceden después de las jugadas.
0: Correcto, Andrés Fernández, ¿a quién le reclama una posible mano en el área?
3: Sí, el número 5 de Palestino. Hay una falta o reclaman la jugada Altamirano en el borde del área.
0: No, pero la mano era de Aránguiz, que la tenía atrás, ¿no?
3: Sí, exactamente.
1: La tenía pegadísima, me pareció.
3: Ahora la amarilla para, como decía el Cheo, para el 5 de Palestino.
0: Amarilla para Glavi. Recibía la falta de Altamirano, pero concede un tiro libre peligrosísimo, Danilo Díaz, para un descuento.
1: Puede ser para un zurdo o para un derecho que le pegue fuerte. Ahora, tiene que ser un remate fuerte, no a colocar por la distancia y porque si quiere sobrepasar la barrera le va a costar mucho a la pelota bajar.
0: ¿Sabe que la colocada en esa distancia con fuerza y clase Jaime Riveros?
1: No,
0: era gol.
1: Era medio bola.
0: No daba ni un paso Riveros.
1: O sea, Jaime Rivero debe ser el más amado en Viña del Mar y Valparaíso.
0: No, yo creo que se puede pasear tranquilamente.
1: En las dos.
0: Con los dos lados.
1: Sí.
0: Tremendo Jaime Riveros. El saludo ahí al hombre de la región de O'Higgins. Rocío.
4: Sí, ya situación bien particular porque vemos al velociraptor Carrasco aquí en la banca que grita y grita. Le hacía un gesto a Dylan Glavy. Me parece que es para darles una orientación de lo que debe ser la siguiente jugada, pero son muchos los gritos que vienen desde la banca para que le digan a sus compañeros, y de hecho ellos mismos miran hacia acá a ver qué pasa, pero ellos siguen dando instrucciones.
1: Claro, lo que estaba reclamando la gente de Palestina y sobre todo Glavy es que la infracción fue en la línea. Ese es el reclamo de Glavy.
3: Danilo.
1: Sí.
3: Sí, hubo en este momento repetición y tiene justo el pie apoyado en la línea el volante de Palestino. Aquí está en el momento de la falta. Y eso también lo que conversa Carrasco con el cuarto árbitro.
1: Es penal. Ahí está. Factual. Factual, la avisa al VAR que fue en la línea dentro del área. Penal para Palestino. Penal para Palestino. Qué momento del partido. No hay mucho reclamo, sí, Rocío.
4: O sea, desde que cobró la falta, que han habido muchos reclamos por parte de Universidad de Chile, ahora todavía sigue muy acompañado Piero Massa por parte de Charles Arangui.
1: Yo creo que el que más reclama en Palestino es Glavy, porque dice, ¿por qué me emocionó en la amarilla si yo estaba en lo correcto?
4: Sí, no lo ha dejado tranquilo.
1: Por los reclamos.
4: Cuando dan el público, 25.218 personas, así que la neta Andrés Fernández, porque ese es el público oficial.
1: Te pasaste, Rocío, lo dijo, 25.000 hay aquí.
4: Me faltaron 218.
1: 1.218 corazones en Ñuñoa, que se preparan para el penal para Palestino contigo, una Bambino.
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1: Viene Nelson. Nelson, sí. Aquí está Nelson. Vamos, Nelson. Nelson da Silva. Nelson Matías. Para el cuadro de Palestino. Atento Castellón. Viene da Silva. Tiró. Gol de Palestino. Gol de Palestino. Gol de Palestino. Gol. Gol. Acarició la pelota el zancudo, pero no pudo. El balón le hace una joroba a las cuerdas de la U. Súbete, sí, súbete al camello, Palestino. Yo te quiero, Nelson Matías da Silva. Y el descuento para el equipo de la Cisterna aquí en Ñuñoa.
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4: Y le adivinó el lado Gabriel Castellón, se tiró bien hacia su palo izquierdo, sabía que ahí la pelota la iba a poner Nelson da Silva, que le pega fuerte, no tan abajo, a mediana altura, y la alcanza a manotear Castellón, pero el manotazo no es suficiente para evitar que la pelota ingrese a la red, y con esto entonces hay descuento del Tino Tino, que ya prepara cambio, pronto viene el killer Gonzalo Tapia.
1: Vamos a ver, perdón Balmore, lo que vamos a ver es si la U logra tener madurez a esta altura del ciclo de Gago en un partido que estaba para el 3-0, donde tuvo remates en cuidado. Viene la U. Cuando viene la U, pelota al área, va sacando Rocco, cierra la historia, Danilo Díaz, pero la perdieron en Palestino. Le queda Vargas, él toca atrás, viene el remate de Arce, el taquito. Balón que lo tiene Aránguiz, Aránguiz le va tocando para Agustín. Arce va a levantar, levantó un hombre solo en el segundo palo, va sacando primero Munder. Le va quedando a Marcelo Morales, me gusta el partido aquí en Ñuñoa. Recta final del duelo, viene Morales, encara Marcelo. Va Morales, la perdió, la recupera Munder, queda por el centro del campo para que llegue Nelson da Silva, no puede. Está la U para el tercero, pelota para Guerrero, lo trabaron justo y va saliendo Palestino, Danilo.
5: Y terminando la idea de Grillo. Esto es lo que tiene que intentar Universidad de Chile, asegurar el partido, lo tenía.
1: Ya que está Morales tocando para Vargas dentro del área, Vargas va saliendo del área. La marca de Munder, sigue Vargas, giró con el esférico, punto del área, zona derecha, para Altamirano. Se tiene que exigir Morales.
5: Oye, sí, el que tiene muy poco espacio en este equipo es Lucero, ¿eh?
1: Sí, claramente.
4: Porque de hecho ahora viene para el Tamayo, Vianeider Tamayo, para defender con la 31.
5: Claro, porque tiene dos centrodelanteros el cuadro de Palestino.
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0: ¿Cuándo viene la U? Va sacando primero Palestino cuando la pelota quería buscar el área del cuadro de la Cisterna. Viene Ronnie Fernández. Aquí está Ronnie Fernández en la marca. Está Charles Arangui, se va fuera del campo y lateral para Palestino. Línea media marquesina. Que Ñuñoa. Se viene bien Eider Tamayo. ¿Quién podría salir de los 10? ¿Qué movimiento podría hacer Gago?
5: Puede ser Arce.
0: Sí.
5: O Guerrero, pero yo creo que va a ser Arce.
0: Muy bien. ¿Cuándo acá viene Palestino? Aquí viene avanzando Palestino, que se sube al camello en un gran descuento de penal con Nelson da Silva. También se prepara alguien en Palestino, Rocío.
4: Sí, Gonzalo Tapia, que hace rato que está intensificando los trabajos para ingresar.
0: La pelota la tiene Enzo. Aquí está jugando en el fondo Enzo Rocco, la va tocando por la banda para Dinona. Este no es Dinona, es el jugador Pires. Aquí está el zanahoria. Pires con la pelota, el portero de Palestino. 2-1 gana la Universidad de Chile. Ya nos metemos en tierra derecha del duelo por la fecha número 18. Aquí Ñuñoa. Pelota larga arriba, venía corriendo Benita, la va perdiendo, la va recuperando la Universidad de Chile. Quiere ganar la bola ahora. Arriba Vargas, lejos de su hábitat el goleador. Vargas que viene, sube Morales, se devuelve Vargas. Tiene que ir atrás, lo persigue, lo ahoga Glavi. Bien por Vargas. Bien por Vargas. Toca ahora para Altamirano. Este para Aránguiz. Abre el terreno. Aquí está Morales para Altamirano. Altamirano que abre para Arce. Arce y el centro. Otra para Altamirano. Altamirano se equivocó. Recuperando y va saliendo para el tiro. Hay falta. Hay fútbol para los de la Cisterna, que pierden 2-1 aquí en Ñuñoa.
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3: Y yo.
0: Sí, Andrés.
3: Preguntabas por la temperatura recién, 6.8 a esta hora en Santiago.
0: Llegamos con 4 de acá. Rocío, cambia en la Universidad de Chile Texial.
4: Sale Charles Aránguiz con la número 20, ingresa con la 31, Vianeider Tamayo. Ya te voy a comentar dos lienzos que aparecen que son bien llamativos en la barra de los de abajo.
0: Eso que están arriba, ¿no? Debiera Bengala.
4: Es difícil de ver, pero ya los tengo acá en mi celular.
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0: ¿Cuándo venía Ronnie Fernández? Pelota que llega mansita a la mano de Gabriel. Aquí está Gabriel Castellón para José. Conoce los dos, le dice, ¿cómo estáis? ¿Bien? ¿Ha ido el puerto? Sí, tú también. Listo, aquí va a jugar Castellón. A un punto de libre estamos, le dijo.
5: Ramírez central derecho, Saldivia zaguero central, a la izquierda va Tamayo, y en la mitad de la cancha queda Arce junto a Reinhardt. Abierto Ormazábal en la derecha, abierto a la izquierda Morales, más suelto y recostado sobre el sector izquierdo va Altamirano, Guerrero en la derecha y de nueve Vargas.
0: Chiu.
4: Son dos los apuntados acá en estos lienzos. Uno es para Aubert y el otro es para Misala.
0: Acá viene. Buscando arriba Palestino que viene aguantando la pelota, se va fuera del campo. Hay fútbol que para la U.
5: ¿Qué tiene que ver la rectora en esto?
4: Se los voy a leer. Cuando tenemos el cambio primero.
0: Dale.
4: Sí, Gonzalo Tapia es el que ingresa con la 20. Sale Sebastián Gallegos. Ese es el cambio Texeal.
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0: Después de esta manera el lienzo, ¿te parece, Rocío?
4: Dale.
0: Porque puede ir al área. Aquí está Dylan Zúñiga. Arriba la pide Da Silva. Gana la Universidad de Chile 2-1. Pelota que busca Nelson. Hay un brinco, un pivoteo. Saca la U como puede. Le queda en su roca y falta. Ahora sí, Rocío, todo contigo.
4: El primero dice Aubert. Tú eres el siguiente. Ese es el lienzo que ya no está porque lo guardaron. Y el segundo es un poco más largo. Dice Misala, refiriéndose a la rectora Alejandra Misala. La inacción te hace cómplice. El legado de Bello se defiende con dos signos de exclamación.
5: Bueno, pero lo último que hemos sabido es que le ha pedido a esta actual administración de la universidad, esta rectoría, a un estudio jurídico que revise el contrato. Aquí hay muchos que van a querer sacar las castañas con la mano al gano.
0: ¿Cuándo viene Ormazábal? Hay un rebote, pelota al área, se va por el fondo. Parecía que buscaba el arco, se va muy desviado. Hay fútbol para Palestino, ya juega el Zanahoria Pérez en un saque de arco, Fotón G7.
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4: ¿Pedían al gato?
0: Sí, en el mes del gato, Ayer fue el Día Internacional del Gato, Rocío.
4: A ver si logra entonces celebrar su mes y su día, el gato lucero que ya viene.
5: Cuando ya estamos en el minuto 85.
0: Mira. Jugará 5 y propina.
4: Y que que de hecho Grillo lo que se espera es que ya pronto, esta semana o la que viene, ya empiece a ser más partícipe de manera normal Octavio Rivero, que ya está en la recta final con la posibilidad incluso de ser citado para el Superclásico, si es que todo anda bien. Así que veremos cómo se define ese último cupo en la banca, si es que Lucero o Rivero van a poder compartir ambos ese lugar.
0: Muy bien, ahí está el gato de Dieguito en los mandos técnicos de ADN. Pilota que la tiene ahora. Ese gatito, el gatín. Aquí viene Vargas, Vargas, Vargas. Aquí está Vargas. ¿Qué dicen que deben esperar los hinchas de Palestino, Rocío?
4: Dice que hay que esperar una vez que abandonen el estadio, que van a quedar acá resguardados. Sabemos que es quizás el protocolo de seguridad que se tiene, y un protocolo que durante esta semana también se espera una conferencia de prensa por parte del delegado y de los presidentes de los clubes, tanto de blanco y negro como Aníbal Monza, como de azul a azul Cecilia Pérez, para dar las medidas para el Superclásico, donde vuelve el público visitante también para el 23 de agosto.
5: 800 hinchas de Colo Colo tienen, van a poder adquirir boletos.
4: Sí, están esperando que en esa reunión se estampe, pero eso es lo que pidieron ambos.
0: Ya que viene corriendo Ramírez, Ramírez, Ramírez, Ramírez, y el centro del abrigo se va la pelota al tiro, tiro de esquina, club hípico para el romántico viajero.
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0: Muy bien, ahí viene, viene los cambios, entra Marcelo también.
4: Sí, entra Carepato, Marcelo Díaz con la 21, sale Maxi Guerrero con la 7 y el gatito Lucero, a ver, con la 18 está listo, preparado para reemplazar a Agustín Arce. Entonces esa es la modificación, Lucero y Vargas estarán arriba.
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0: Muy bien, la pelota está detenida, el tiro de esquina que pertenece a la Universidad de Chile. Atención, atención, atención, al segundo piso de Palestino. Viene el centro, primer palo, cabezazo, el salario notable. No sé quién llegó a cabecear, Marcelo Díaz probó, Pérez por arriba, arriba, arriba, arriba, arriba, piden gol en la U. Piden gol en la U, no sé si es Vargas el que va al brinco en el primer palo, Rocío, sí, pero la sacó justo el zanahoria.
4: Sí, a primer golpe de vista me pareció que fue Vargas en una jugada donde se acercan todos a Piero Massa, al igual que lo del penal. Esta es una situación factual, así que veremos si es que dice algo Diego Flores o Vladimir Muñoz en ese cabezazo que alcanzó a sacar en la línea prácticamente Sebastián Zanahoria Pérez.
0: Tengo mis dudas quién llegó. Saldivia también iba al primer palo.
3: Vargas.
0: Gracias, Andrés Fernández Tello. Andy.
3: Oye.
0: ¿Para ti es gol?
3: Para mí es. No sé si es gol completo, pero la se ve que entró. No completa.
0: Uy. Ay. Bueno, juegue más. No entro. Pelota arriba, viene buscando la U, viene buscando la U, sacando en Zorroco, balón dividido. Quiere recuperar Palestino. Aquí está el gato. Aquí está el gato, también aparecía Villarreal Tamayo, va tocando por la banda para Morales, viene corriendo Marcelo. Aquí está Morales, Morales por el centro para que la tenga Reinhardt. De buen partido el Toto. Qué buena entrega le da Altamirano. Altamirano para que la tenga Vargas, Vargas, Vargas, Vargas, Vargas. Se la perdió la U. Vargas cruzó el remate para que la empujara el gato, pero no estuvo. No estuvo el gato certero para conectar, Rocío.
4: Sí, estuvo un segundo tarde en la jugada porque Vargas, claro, no estaba quizás tan de centro delantero, sino que está un poquito más abierto, y por eso cuando ve a Lucero dice, él va a ser el habilitador con ese centro rasante, una pelota que fue a mucha velocidad y ahí no alcanzó a empujarla a Lucero.
5: Está al filo, sí, ¿eh?
2: Sí. Le faltó más power, más aquí, energía, más recuperación. 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
0: Pelota que viene buscando arriba. Va corriendo la Universidad de Chile. Primero viene Enzo Rocco, se va del campo. ¿Qué dice el silbante? Que hay juego de banda. Juego de banda. Manitos arriba. Harto gesto, vieron más arrociva.
4: Mueve la mano. Sí. Sí, no, hartos gestos, de hecho ahora está tratando de ordenar, de buscar que se juegue el lateral, está con, ahí contando con los deditos, haciendo el gesto de que ahora va a empezar la cuenta regresiva, así que hartos gestos.
0: Muy bien, aquí va a jugar la U, ya tenemos 90, 90 de partido, ¿cuánto es la propina, Rocío? Usted me cuenta desde
4: seis.
0: Ahora ya.
4: Seis, seis, seis, seis.
0: Su nota del colegio, Rocío, ¿no?
4: No, siete.
0: Ah, usted era aplicadísima.
4: Sí.
0: ¿Usted, Danilo, también tenía buenas notas?
5: No, no, yo no tenía buenas notas.
0: ¿No tenía?
5: No, me dieron lo que me gustaba y lo otro no.
0: ¿Qué no le gustaba?
5: Mate.
4: No, ¿qué le gustaba?
5: Historia. Castellano.
6: ¿Eso no te gustaba?
5: Eso me gustaba.
6: Ah, matemática no.
5: Matemática no. Ciencias naturales y biología lo odiaba.
0: Cuando viene Benítez, va levantando Benítez al área para dar.

0: la controla, pero se cae.
1: ¿Para qué decir artes plásticas? Los trabajos manuales.
0: Poca motricidad, Danilo.
1: No, me cargaba.
0: Aquí viene Vargas. ¿Y música cómo le iba?
1: Me gustaba jugar la pelota.
0: ¿Y música?
1: No, me iba bien.
0: Me iba bien. ¿En religión?
1: Es que en mi colegio en un momento era medio upiliento, entonces me iba bien.
0: Aquí está con la pelota Marcelo Díaz, contando su experiencia en la juventud de don Danilo Díaz en Antofagasta. Altamirano, Pérez, no te desesperes, hincha de Palestino, porque agarra la pelota nuevamente en Zanahoria Pérez.
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0: También nos demos un nombrecito para la última ronda, Doña Carmen, de la definitiva.
2: Arce está bien, ¿ah?
0: ¿Eh? Arce. Rocío.
3: Vargas.
0: Danilo.
4: Vargas.
0: Andrés.
4: Arce.
0: Voy con Vargas. Bueno, al final del partido, Daniel.
4: Vargas.
0: Va sacando ventaja Vargas. Hay tiempo todavía. Al final del turno elegimos a la figura Doña Carne. Y aquí Ñuñoa.
2: Los que saben eligen Doña Carne.
1: Era tan flojo que trabajo artes plásticas todo el semestre. Y llegué al final. Una cartulina y puse un servicentro Matchbox.
0: ¿Y qué te dijeron?
1: Para sí, casa. No. ¿Qué más?
0: Ay, Darío. Era tan malo para la matemática que ponía mi nombre, la fecha y me paraba. Pelota larga arriba, vienen buscando el brinco para buscar a Ronnie Fernández que no puede. Y se me salvaba un amigo para sacarme un 4 por ahí, zafaba.
2: ¿Cómo andaban con física y química?
0: No, ahí no me iba tan mal. Pelota que la tiene, Benítez mete el centro, Benítez balón al área. Sobra a todos. Le queda Munder para que le quede a Ronnie. Se salvó la U. Se salvó la U a la altura del punto penal. La peinó el número 9, Ronnie Fernández. No llegó a cerrar la pinza ninguna en Palestino. No llegó a cerrar la pinza Tapia. Tampoco Da Silva. Se ha salvado la Universidad de Chile, Rocío, los descuentos.
3: Se salvó, de hecho yo creo que a más de algunos se le había olvidado el penal y que el marcador estaba a un gol de hacer el empate con ese centro que venía por la derecha, por parte ahí, en ese sector que buscaba Munder elevar, la alcanza a peinar Ronnie Fernández, pero es increíble cómo fue casi en cámara lenta, yéndose fuera de la cancha sin poder con Da Silva ni tampoco Gonzalo Tapia, pero más de algún hincha de la U se asustó muchísimo.
0: Y viene en el fondo, aquí va sacando el portero Piri, largo arriba, el abrazo para Luis Contreras, todo escuchando a Deine, fanático de la Universidad de Chile, que está sufriendo con la U en el 94.1. Aquí viene avanzando Palestino. Viene el cuadro de la asistente, pase profundo para Benítez. Corre. Benítez primero va sacando la pelota. Ramiro la va despejando. Le va quedando ahora Dylan Zúñiga. Zúñiga por el centro para Tapia. Tapia que va muy lejos todavía del área de la U. La toca para Dylan Zúñiga. Zúñiga para Glavi. Avanza Glavi. Glavi va descargando para que la tenga Abrigo. Le pega bien. Aquí está Jones. Se perfila la marca de Reinhardt. Abren para César Munder. Viene Munder. El centro es de Munder al área. Castellón con los puños, parecía que la agarraba Castellón, puso todo nervioso, Rocío.
3: Sí, estos últimos minutos están siendo de terror para el hincha Universidad de Chile, acá no le alcanzaba a dar el puñetazo.
1: Esa pelota larga, donde no la logra capturar Universidad de Chile, y el centro es muy bueno de Munder, y lo que decía Rocío, como que todos pensaban que la U iba ganando 2-0, o 3-1, y el partido estaba ahí, y cuando Universidad de Chile estaba muy cerca del tercero, viene esta situación. Esta situación donde Fernández mete los pelos, como dice el otro Fernández, Manolo, y la pelota se va desviada. Era el 2-2 y me acordé mucho por el trámite, por la cantidad de situaciones de gol, etcétera, de la primera rueda, cuando la U empató 2-2 acá con Limache.
0: Es verdad. Acá tenemos 49, es decir, de partido 94. Pelota rico viene buscando Lucero, le va a quedar a Pérez, tiene una más para el tiro, veremos. Aquí está Zanahoria, va a sacar largo arriba, empuja Zanahoria, Pérez viene buscando a Nelson Da Silva, gana la U 2-1. Y queda 12 del líder, que es Colo Colo, que también, por mismo resultado, venció en la Calera en condición de visitante. Pelota que la tiene Benítez, aquí está Jonathan. Benítez va tocando arriba para Tapia, aquí está Gonzalo que aguanta la marca de Ramírez. Viene Tapia y el giro, Tapia y la marca, Tapia que cae, no hay falta. Dice el juez del partido que solamente hay de banda y es para la U.
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0: Cuando hay lateral para la Universidad de Chile, va a mover esa pelota Armazábal.
1: Ya le cuento a don Piero, ¿eh?
0: Sí. Y contó injusto. Pelota arriba, la va ganando Glavi. Le quedará una masa para este. Aquí la tiene Espinosa, viene avanzando Vicente Ariel Espinosa Evia. Con la pelota y el freno va descargando para encontrar por esta frente.

0: busca la recepción de Dylan Zúñiga. Zúñiga que abre para Benítez, tiene una más Benítez. Aquí está Jonathan, voy por aquí, voy por allá, dice Benítez, se va por el centro, mete un puntazo al área, no hay problema para Castellón. Antes Benítez agarraba esa franja, Danilo, no había quien lo parara.
1: Entraba, llegaba hasta la línea de fondo. Los jugadores a veces pierden confianza.
0: Y va a mover Castellón, la va a pedir Piero Massi, va a ganar la U, va a ganar la U, va a ganar la U. Va a ganar la U en Ñuñoa. ¡Ganó! ¡Ganó la Universidad de Chile! Terminó. Suma Gatriz, el romántico viajero. Y es el escolta del líder Colo Colo. Es mucha la distancia, pero sueñan los azules en poder darle casa al líder del torneo. Partido terminado en el Nacional. Ha ganado la U con goles de Arce y Vargas. El descuento de Palestino de penal de Nelson da Silva. Partido que es historia. Partido archivado en el libro de ADN Deportes. 2 para Universidad de Chile, 1 para Palestino. 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
0: Y la salida de protagonista, Rocío.
3: Todavía no salen, están todos abrazándose en la mitad de la cancha. Fue llamativo que Gago hace el gesto del puño, fue a saludar acá a Andrés Anca, pero estaba contento, hace el gesto de vamos, se logró, así que ya pronto lo escuchamos.
0: Bueno,
4: ahora sí, Grillo, escuchamos a Fernando Gago, gentileza TNT, a pie de campo.
5: De la Universidad de Chile en lo que va de campeonato.
6: Sí, la verdad que hoy en línea general fue un buen partido. En el segundo tiempo por ahí apresuramos un poquito el último pase, sabiendo que ellos estaban mano a mano de la presión. Tuvimos situaciones para terminar esa jugada mejor, pero me voy muy contento con el rendimiento del equipo.
7: Fue un sufrimiento innecesario quizás, porque estuvo más cerca la U del tercero cuando llega el descuento de ellos y ahí se complica un poco el partido.
6: Sí, a ver, son momentos y situaciones del partido, también con pocos minutos, el cansancio, con un marcador a favor, y esos últimos minutos por ahí se defiende un poco más bajo, pero me voy muy contento con los chicos hoy.
7: ¿Siente que después ya de casi 4 meses ya al mando de la U se está logrando esta identidad que no es tan fácil lograrla en un equipo?
6: Sí, a ver, creo que el equipo tiene un margen de mejora desde que llegamos. Está jugando bien en determinado momento del partido, pero creo que estamos en el camino que necesitamos para seguir creciendo como equipo.
7: Reinhardt llegó el lunes recién a Santiago, llegada desde Francia, desde Italia, posterior Francia. No era fácil hacerlo debutar después de tan poco entrenamiento, ¿no? Sí. ¿Qué le pareció?
6: A ver, no conozco a Tobías de lo que vengo haciendo el análisis. Lo charlé con él, estaba con muchas ganas de jugar y creo que era el momento justo para poder jugar de local. Así que estoy muy contento por él.
4: Que esté muy bien. Gracias.
0: Muy bien, ahí está Fernando Gago en la señal de TNT Sports, al borde del campo, y el diálogo con Marcelo Díaz para este triunfo de la Universidad de Chile 2-1 ante el cuadro de Palestino. Rocío, cierra la historia. La U ya se despide de su gente y Palestino abandona el campo. Bueno, así es, me dice Rocío, me apunta con el pulgar arriba, a la espera de más voces. Danilo Díaz, ¿por qué lo ganó la U aquí en Ñuñoa?
8: Porque fue un equipo agresivo, Universidad de Chile. Y me parece que ese es un distintivo de este cuadro de Gago en la medida que le ha ido tomando la mano. Y no olvidemos lo que dijimos en el primer semestre, sobre todo cuando andábamos por la fecha 5, la fecha 6, que la U iba a ser otro equipo en la medida que recuperara a sus futbolistas. Y a eso hay que agregar que llegó, por ejemplo, hoy día Reinhardt, se puso la camiseta y pareció que había jugado mucho tiempo en la U. Impuso sus condiciones, ayudó en la presión, en la descarga, un jugador de buen corte técnico. Entonces, me da la impresión, Grillo, que hoy día, ¿por qué lo gana la U? Lo gana por eso, porque fue un equipo que presionó de entrada, que obligó al error de Palestino, que nunca pudo del conjunto tricolor tener la pelota en la mitad de la cancha, nunca. Sobre todo en los 60 minutos iniciales. En el primer tiempo, en el lapso inicial, Palestino no fue un equipo largo, lo provocaron de esa manera, tanto así que en el complemento de entrada, antes de los 10 minutos, el entrenador hace los 3 cambios, hace 3 modificaciones, porque veía que no eran capaces de resolver lo que proponía Universidad de Chile. ¿Qué proponía Universidad de Chile? Un toque rápido, una asociación rápida y profunda ahí en la mitad de la cancha con Reinhardt, con Aránguiz, con la movilidad, porque tiene muy buena técnica. Arce, sí, tiene muy buena técnica. Tiene buena pegada también, pero se mueve. Le da posibilidad a sus compañeros y a partir de ahí él empieza a construir. Vargas está en un momento, me parece que rejuvenecido. Está feliz, está contento, está con la confianza que le dan los goles, pero también el funcionamiento, y él es el primero que empieza a presionar. Me parece que en algún momento lo vamos a escuchar a Eduardo Vargas Grillote, pero la realidad por ahora es que Universidad de Chile va mejorando de manera sustantiva y creo que con Reinhardt la apuntaron.
9: Chance de escuchar a Vargas por la señal de TNT Sport tras el triunfo de la U a Cañuñoa.
7: La figura de Eduardo Vargas, ¿cómo estás, Eduardo? Felicitaciones por el triunfo y porque se suman tres puntos más importantes en esta campaña.
10: Hola, buenas, muchas gracias por el premio. Sí, importantísimo estos tres puntos, seguimos sumando y todavía tenemos que seguir mejorando para seguir peleando arriba.
7: Partido 100 hoy día, con la camiseta de la Universidad de Chile, me imagino que te lo habían comentado, 41 goles ya, o sea, un amor que comenzó el 2010, cuando debutaste con Peluso, me acuerdo.
10: Sí, feliz de completar mi 100 partido acá, en este lindo club, y orgulloso. ¿Qué más? Intento dejar siempre lo mejor de mí en cada partido, aunque no salgan las cosas, sigo metiendo, corriendo, y eso es lo importante.
7: ¿Pensaste alguna vez, estoy un poco recordando estos 100 partidos, que ese paso de Cobreloa a la U te iba a cambiar un poco la vida futbolística, la vida como persona, el llegar a este equipo como la U?
10: Sí, siempre, la verdad que me ayudó mucho, estoy muy contento de lo que estoy haciendo en estos momentos, ayudando al equipo y nada, feliz, ¿qué más querés que te diga?
7: Lo último, cuando se llega a Universidad de Chile, tú por ahí lo dijiste en alguna otra entrevista, bueno, que sigan hablando, estás demostrando que estás en un gran momento, corriendo todas las pelotas, anotando goles, goleador del equipo.
10: No, la verdad que no tengo que demostrarle nada a nadie. Quiero dejar mi nombre lo más alto aquí en este club, eso es lo que quiero.
7: Hoy ya te estaba comentando Gonzalo Jara, ¿eh?
10: Jarita. Sí. Saludos, Jarita.
7: Saludos. Que te voy bien, muy bien.
9: Muy bien, ahí el saludo a nuestro compañero también, Gonzalo Jara, que hoy estaba por la señal televisiva y nota a pie de campo con Eduardo Vargas por TNT Sports. Rocío está en la parte baja, la podemos.
3: Acá estoy.
9: Rocío, su voto a la figura Doña Carne del partido.
3: Eduardo Vargas.
9: Listo. Andrés Fernández.
4: Me voy a quedar con Arce.
9: Arce, ¿está Bambino todavía por ahí?
11: Sí, señor, Vargas.
9: Danilo Díaz.
8: Eduardo Jesús Vargas.
9: Yo también, Eduardo Vargas.
8: Lo dije como Balmores, ¿no?
9: Sí, en la figura Doña Carne del partido, Bambino.
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9: Muy bien, partido terminado acá en el Estadio Nacional. Rocío, ¿asoman protagonistas por esa zona? ¿Va a hablar primero el técnico de Palestino?
3: Sí, va a hablar primero el ayudante técnico de Palestino. Acá no, en esta zona de mixta donde estoy yo. Por ahora no ha pasado nadie. Recién están autorizando a las familias para ingresar a ver a los jugadores al camarín. Así que por este lugar todavía los protagonistas.
9: Perfecto,
3: recién
9: Rocío. Escuchemos a Andrés Anca, ayudante técnico de Farreo al borde del campo.
12: Que empieza a tener la Universidad de Chile cuando pasan los 65 y como todo equipo se empieza a mermar las piernas, las ejecuciones de ellos de tres cuartos hacia adelante no son tan precisas, nosotros le pudimos sacar la pelota más rápido, los volantes de ellos dejaron de tener la precisión y ahí es donde nosotros crecimos en el campo. Nos vamos con esa sensación que al partido le faltó 10 minutos como habíamos dejado y habíamos empujado, pero bueno, yo creo que el segundo tiempo, la mitad del primer tiempo y parte, gran parte del segundo tiempo también dimos una muestra de carácter de lo que quiere ser Palestino, del equilibrio que estamos buscando, de la regularidad que estamos buscando y estar tan peleado esos puestos de clasificación ahí. Así que bueno, esperemos que además del buen resultado y del buen partido que tuvimos contra Coquimbo, hoy se repita lo del segundo tiempo para lo que viene.
7: Siguen en la pelea, siguen en la lucha, la tabla está muy apretada por los cupos de internacionales, ¿no? Colo-Colo que está disparado, pero el resto de los equipos están muy apretados en la tabla de posiciones. ¿Necesitan encontrar esa regularidad para poder aspirar a un cupo internacional?
12: Sí, Marcelo, nosotros necesitamos partidos como estos o partidos los que, por ejemplo, contra Ñublense también, sacar un resultado, sacar un empate, tenemos que empezar a empatar, a ganar de local y digamos, empatar de visitante y por qué no ganar. Y ahí donde partido a partido va sumando, donde no, los de atrás cuando te achican no te llegan a alcanzar nunca porque uno siempre le va poniendo a su tarro, ¿no? Entonces, bueno, esa es la regularidad que hablamos. Yo creo que desde el resultado, a ver, estamos cortos en el resultado porque hoy de la Universidad de Chile nos dejó un gol abajo solamente. Entonces no estamos a nada a ser regulares. Creo que la incorporación de Dylan, la incorporación de Marcelo ahora también, son dos muy buenos refuerzos, lo van a hacer sentir en el equipo. Así que nada, esperanzado, faltan 12 fechas, está todo muy parejo, muy apretado. Y lo bueno que jugamos directamente con todos los que los tenemos ahí en el lote.
13: Bueno, que esté muy bien y muy buena.
9: Ahí está Andrés Anca, el técnico asistente hoy que estuvo al borde del campo ante la ausencia de Guillermo Farré. Ganó la U 2-1 a Palestino y es el escolta de Colo Colo en el campeonato.
2: Buenos Aires.
9: Ya llegó, ya arribó, lo hemos escuchado en la programación de ADN, nuestro enviado especial Alberto López en Buenos Aires, siempre dialogando con gente de fútbol identificada con Chile. Voy contigo, trovador a Buenos Aires.
14: Sí, escuchamos a Brian Cortés, estamos en vivo, en directo. Brian, en vivo para Chile. Bueno, felicitaciones por este rendimiento que tienes y también hace tiempo que no pierden, ¿eh? Están en la cúspide ahí del Grupo B.
15: Buenas noches, muchas gracias. La verdad que sí, el equipo está muy bien, lo ha demostrado, como recién dije. En el campeonato un grupo muy fuerte, un equipo que sabe lo que está jugando, queremos más seguir manteniéndonos arriba, que es lo importante, y bueno, como tú dices, es un equipo fuerte y esperemos demostrarlo aquí a lo que termine el campeonato.
14: ¿Podemos decir que encontraste tu lugar ya?
15: Sí, estoy feliz, la verdad que estoy contento, como siempre lo fui en Colo Colo también, muy contento, muchos años, la verdad me quedo con lo positivo. Acá logré salir y estoy contento, y como tú lo dices, encontré un lugar. Estoy feliz, Argentina me ha recibido muy bien, Argentina, mi familia está muy bien, así que esperemos seguir reflejando dentro del cancha.
14: La gente ya se identifica ya contigo, ¿ah?
15: Sí, esperemos, la verdad que espero dejar una buena huella, quiero seguir estando aquí, vamos a ver qué pasa, pero bueno, vamos paso a paso.
14: ¿Te ilusiona también para llegar a la selección, Brian?
15: Sí, obviamente, así como hace un poco fui a selección, esperemos ahí que salga otra vez la nómina, vamos haciendo las cosas bien, estamos tranquilos, esperemos que el equipo se siga afiatando de la mejor manera para lo que queda.
14: Gracias de Colo Colo, ¿qué opinión te merece lo de Bocinha?
15: Ah, maravilloso, la verdad que un arquero que dejó una huella muy grande, te da reflejo que nunca es tarde, así que nada, un arquero que se lo merece, un arquero de nombre mundial, esperemos que tenga una gran temporada con el Popular.
14: ¿Podría volver tú? ¿Un día?
15: ¿Quién sabe?
14: ¿Quiere la gente acá?
15: Estamos, abrazo amigo. Que te vaya muy bien, la verdad. Abrazo,
14: éxito. Brian Cortés conversando acá mano a mano con ADN, ¿eh?
9: Muy bien, el trabajo de Alberto López
14: después del triunfo frente a Racing.
9: No, listo, está para gol.
8: Sí, es trovador. Listo el viaje.
9: Listo el viaje. Listo. 2-1 ganó Argentinos Juniors a Racing. De ahí en la zona mixta, Alberto López y el diálogo con resto de colegas argentinos, pero profundizando sobre el momento de Cortés, que está muy cómodo, lo han tratado bastante bien, su futuro, su proyección. También la selección, Danilo Díaz.
8: En un equipo que anda bien, estuvo en la última convocatoria. Por ahora, de acuerdo a las decisiones que ha tomado el entrenador Nicolás Córdoba, el titular ha sido Lorenz Vigorú. Pero recuperó su puesto Brian Cortés, que decidió ir al Río de la Plata. Primero estuvo en Peñarol. Peñarol no anda bien hace rato, lo mismo que Nacional, sobre todo a nivel internacional. Igual hicieron una correcta Copa Libertadores, los vimos el año pasado ahí en la cancha de Racing cuando quedan eliminados. Y entonces sus posibilidades estaban en Argentinos Juniors, un equipo que trabaja bien en el fútbol joven, que saca futbolistas, que ha venido en los últimos años en un buen momento, ha estado en la Copa Libertadores. Entonces, para Brian Cortés ha sido, creo que, un salto adelante pasar al fútbol argentino y ser arquero titular en una liga donde los porteros suelen ser por lo general ultra confiables.
4: Danilo.
8: Señor.
9: Y Andrés.
4: 12 puntos para Argentino, 4 victorias en 4 partidos, líder del grupo B, con 9 goles a favor, 3 en contra, y la próxima semana River va a tener, o sea, Argentino va a ser rival de River el próximo domingo 5 de la tarde en el Monumental de Núñez.
9: Puede seguir firme Argentino, se seguir profundizando la crisis de River.
4: Y en River entre semana, Copa Sudamericana, tiene que ir a Colombia, jugar con Santa Fe.
9: Duro, ¿eh? Bueno, panorama de los chilenos a nivel internacional y el gran trabajo de Alberto Jesús López, que estará para el día martes y miércoles para seguir a los chilenos, a la Católica ante Estudiantes y también a Coquimbo Unido ante Platense, que tiene nuevo técnico, que es Martín el Loco Palermo. Hoy a la parte baja, Rocío, asoman protagonistas, en este caso en la conferencia, los técnicos. Bueno, ya estoy con Rocío, que se desplaza en dicha zona para escuchar la voz de ambos estrategos tras este resultado Arino Díaz, que parecía cómodo para la U, pero se le fue complicando al final.
8: Es decir, yo creo que en el partido la U siempre estuvo cómoda. El problema es que se encuentra con un gol que no estaba en los cálculos por el trámite, porque Castellón no se había estirado, no había tenido que achicar, no descolgaba centro, y se encuentra con ese gol de penal en una jugada fortuita, porque la falta existe, pero es en la línea. El jugador de Glavi, de Palestino, viene saliendo y es en la línea. Al final lo llaman del VAR y le avisan al árbitro Piero Massa que la infracción correspondía a penal. Descuenta, pero después luego del descuento, nosotros decíamos en el comentario, y lo comentábamos Grillo en la transmisión, bueno, será el momento para Universidad de Chile ver de qué madera está hecha, cómo ha crecido, cómo ha madurado este equipo de Gago. Y pareció que daba la prueba, porque tuvo travesaño, porque el Zanahoria tuvo manos a mano, porque el Zanahoria tuvo que descolgar, sacar un remate de media distancia, tuvo Lucero esa pelota que llegaba, creo que estaba medio fuera de juego en el remate de Vargas, estuvo una peinada de Vargas donde estuvo cerca de ingresar la pelota, después un remate de Morales que era en el vertical. Bueno, el 3-1 se cantaba. Y de pronto viene en otra acción que no tenía mucho destino, el centro de Munder y el cabezazo, la peinada de Ronnie Fernández, que se va a desviar, pero también venía desde atrás Gonzalo Tapia, que si metía el frentazo Tapia era gol. Entonces, tiene estas cosas este juego, por algo nos gusta tanto, por algo nos apasiona tanto, por algo se le quiere tanto al fútbol, y tiene este tipo de detalles. En un partido, insisto, donde Universidad de Chile lo controló siempre, impuso los términos, pero Palestino tuvo un mérito, se mantuvo con vida. Se mantuvo con vida con la buena actuación del Zanahoria Pérez, con la ayuda de los verticales, con la impericia en algún momento de Universidad de Chile para resolver en los últimos metros. Y en definitiva, la U se lleva esta victoria que la pone en una muy buena ubicación pensando en lo que viene, porque agosto está marcado por el clásico frente a Colo-Colo, porque está en la discusión y en la lucha por el Chile 2, porque los rivales que lo podrían haber amagado, por ejemplo, la Católica tuvo un par de despistes, pudo ganar el viernes recién a Cobresal, Ñublense va a jugar mañana frente a Audax Italiano en la Florida, O'Higgins que no logra despegar, que por plantel uno dice uno que podría estar en la discusión, y entonces hoy día Palestino, el mismo Coquimbo que ayer no le pudo ganar en el Clásico de Deportes de La Serena, de hecho empata sobre el final en una jugada muy polémica, que nadie sabe si la pelota salió o no salió, lamentablemente. Realmente no tengo certeza que haya salido o no. Era así de corto.
16: Coincido contigo.
8: Era muy difícil.
16: Muy difícil.
8: Y además que ayer no eran las luces del
9: Francisco. Están todavía la sombra. Sí. Eran
8: las velas del Francisco, como decían los reporteros de Don Balón. Andrés Piña y Pepe Cújar hablaban de las velas del Francisco antiguamente.
16: Ahí me tocó a mitad semana el de Coquimbo con Arica. Era menos todavía.
8: A 40%.
9: Escuchemos al técnico hoy que estuvo en el banco de Palestino ya en rueda de prensa en la parte baja por ADN, Andrés Anca.
17: Lo teníamos lejos, que no era lo que habíamos, digamos, planteado en su momento de partida, así que bueno, nos costó desde ese sentido, que nos trabajaron bien, nos movieron el equipo de lado a lado, creo que lo sentimos ese comienzo, si se quiere. Después considero que no se emparejó, pero sí se le achicó el margen, terminando el primer tiempo, y en el segundo tiempo ya una vez, digamos, acomodado en el vestuario, ahí que tuvimos una charla de cómo llevar a cabo el segundo tiempo. Creo que se notó, los cambios nos entraron bien. Si se quiere, no sé si es tan bajo, hay que, por momentos sí, algunas veces no.
18: Pregunta Nicolás Quero para Zona Mixta.
19: ¿Qué tal, profesor? Buenas noches. Bueno. Preguntarle qué cambió entre el primer y el segundo tiempo, en donde se vieron, usted mismo lo acaba de decir, sobrepasados por el rival, y un segundo tiempo donde intentaron buscar el empate luego de este penal convertido por Da Silva. ¿Y qué le faltó a Palestino para poder llevarse algún punto el día de hoy? Buenas noches.
17: Sí, creo que el segundo tiempo, estoy recordando la primera pregunta. Creo que en el segundo tiempo es lo que comentaba tu compañero, que empezamos a tomar mejor a Charles Arangui, que empezó a tomar más a Reinhardt, que ellos se quedaron, a medida que pasó el tiempo, se empezaron a quedar sin movilidad, y que eso a nosotros también nos ayudó a poder referenciarlos más, que es donde estaban sacando la ventaja. Disculpame, y después la otra.
20: ¿Qué le faltó para llevarse algo del Nacional?
17: Sí, haber entrado en la misma dinámica, como le decía tu compañero, haber entrado en la dinámica los primeros 15 minutos de friccionarle más, de tener una presión un poco más sostenida en el medio campo, donde nos sacaron ventajas de ellos. Creo que los primeros 15 minutos fue algo bajo nuestra intensidad y nuestro planteo en el campo.
18: Pregunta Hassan Serán para Palestino Sin Filtro.
21: Profesor, Palestino Sin Filtro. Cuando uno observa el desempeño de Palestino el primer tiempo, en algún minuto pareció honestamente vergonzoso, en el sentido de que Palestino no llegó una sola vez al arco en el primer tiempo. Y usted dice que en la primera parte, en los primeros 15 a 20 minutos, sí estuvo bajo y luego se equilibró las distintas facetas del juego. Sin embargo, en el segundo tiempo, Palestino ostensiblemente mejoró con los cambios. Entonces uno legítimamente se pregunta, ¿por qué no salir al revés? ¿Por qué con el partido con Coquimbo ocurrió lo mismo? Palestino mejoró bastante en su faceta de ofensiva, especialmente en el segundo tiempo. O sea, la pregunta es si el zurdo Benítez desequilibra y los jugadores que están no salen jugando desequilibran el juego. La pregunta es por qué no hacer los cambios. Disculpe.
17: Pero... No, está bien. Estoy analizando lo que usted dice, cómo nosotros lo vemos entre semana, cómo lo interpretamos nosotros entre semana. Creemos que a todo jugador que entra bien desde la banca desequilibra cuando ya tiene un partido armado. Entonces, cuando el partido está armado, cuando el rival está desgastado, justamente por eso son los cambios, de tratar de meterlo en el momento justo, porque decir ya el rival se mermó, lo que estábamos hablando, que nosotros crecimos mucho en el segundo tiempo con un rival mermado, ¿sí? Pero hay gente que tiene que entrar a hacer el primer trabajo, la primer faena en el primer tiempo. Quizás nos está costando ahí, quizás nos están costando los comienzos, eso sí, yo lo reconozco, que no ha sido de ahora, quizás ha sido de todo el proceso, por lo menos de este cuerpo técnico. Sí, uno tiene que reconocer, hacer la autocrítica, que los comienzos de los partidos nos está costando. El partido lo emparejan, los que están saliendo de titulares, y después tratan de rematar los que entran de relevo. Sí, pero al partido hay que trabajarlo más, supóngase, nosotros estamos viendo toda la fecha, nos analizamos nosotros a partir de los 65 minutos, y uno desde lo táctico acierta qué es lo que hay que corregir y pone el jugador, y el jugador entra como debe entrar, como entró el zurdo, como entró Joe, como entró Ronnie, exigimos a Tapia de esto porque entró muy pocos minutos Gonzalo. Pero si entran bien como ellos tres, el resultado, o al menos el trámite de partido, se revierte como hoy. Sí, tengo que darle la razón a usted, que nos está costando entrar a los partidos. Nos está costando hacer pie, y no es una cuestión de que o juguemos muy atrás o planteemos de forma distinta, porque fíjese que en el segundo tiempo nosotros quedamos más descubiertos en un par de situaciones, y que ellos estuvieron cerca del 3-0. Entonces también tenemos que entender que nosotros nos podemos ir con un 3-0 de acá, que a los partidos hay que trabajarlo. Algunas veces los técnicos viejos dicen que también hay que saber perder. Entonces, teniendo un resultado corto, nosotros estamos a tiro de un descuento y un empate como lo estuvimos hoy. Pero bueno, coincido lo que dice usted, y vuelvo a ser repetitivo, que nos está costando los arranques. Yo no sé si es vergonzoso. Eso es otra palabra. Yo no sé si es vergonzoso. Sí, nos está costando. Eso es la autocrítica también que hacemos.
18: Pregunta a Lorenzo Valderrama para Radio Portales.
8: Lo escuchamos a Andrés Anca, técnico hoy que estuvo en el banco de Palestino, analizando lo que fue esta derrota del equipo de la Cisterna.
1: Pero independientemente de eso, yo creo que hay un detalle no menor. Nada puede dar vergüenza en esto. Estos son rivales, es un juego de oposición donde hay un equipo que supera al otro y si le pasa por arriba es porque jugó mejor. Son profesionales, trabajan para esto, pero eso de que no le da vergüenza. ¿Vergüenza de qué? Vergüenza te dan si te pillan robando. Vergüenza dan otras cosas. Yo creo que hay que intentar enaltecer el ejercicio profesional. Yo creo que aquí hay un problema que se está viendo en muchísimas conferencias de prensa. Esto es un oficio digno y hay que ejecutarlo con seriedad. Yo creo, y aquí hay un llamado, y seguramente, yo soy dirigente del Círculo de Periodistas Deportivos, seguramente los medios, podemos reunirnos con la NFP, con los clubes. No puede haber más hinchas haciendo preguntas en las conferencias de prensa. Porque quedamos mal todos.
8: Bueno, seguimos escuchando una más del técnico. Escucho a Rocío Ayala, está en zona mixta. Rocío, ¿asoman protagonistas?
5: Sí, aquí estoy en zona mixta. La verdad es que recién pasó Ignacio Vázquez, que no jugó, que salió rápidamente. Es el único jugador que he visto hasta el momento. El resto, por ahora, de hecho, me voy a asomar para ver. Está completamente cerrada la puerta del camarín, así que aún queda para ver la posibilidad de escuchar protagonistas. También estamos esperando que venga Fernando Gago para estar presente en la conferencia de prensa de la Universidad de Chile, pero en este sector, al menos jugadores, muy poco lo que se ha visto hasta el momento.
8: Bueno, vamos a escuchar una más de Anca, el técnico de Palestino hoy, por ADN.
17: Nosotros estamos teniendo las mejores transiciones con César Munder, entonces le pedimos que al arranque del segundo tiempo, ¿no?, que ya no sea tan, tome su parte defensiva, ya se la deje a un compañero, porque vimos que Guerrero no se metía hacia el medio, que Guerrero se quedó abierto de punta al formar con Ormazaba la línea de tres. Entonces a nosotros nos daba la posibilidad de sacar un hombre en defensa e incluirlo un poco más en una zona intermedia de tres cuartos, y justamente le dimos esa labor a César. Después, la posibilidad también de abrir una línea de tres en el fondo nosotros y dejarlo a Espinosa con Asadi, porque Asadi tuvo un primer tiempo, yo creo que muy bueno, fue desequilibrante, y en el segundo tiempo ya no, sabíamos que se iba a mermar, jugó 90 por campeonato, después volvió a repetir por Copa, y sabíamos que, bueno, viene de un parate y viene de una, digamos, inactividad un poco prolongada, así que vimos que por ese lado podíamos, digamos, arriesgar desde ese lado y dejarlo a Vicente mano a mano con él, porque ya no iba a tener tanta marcha para adelante. Entonces esa fue una de las cosas que ya estuvimos digamos, organizando en el entretiempo, y bueno, decidimos jugarnos así.
18: Don, por finalizar la conferencia, muchas gracias.
8: La rueda de prensa hoy del ayudante técnico de Farré en Palestino, analizando lo que fue este duelo y obviamente la derrota del cuadro forastero 2-1, que si ganaba o si sumaba, lo acercaba a los escoltas de Colo Colo. Al final es la U que sigue a 12 puntos del líder del campeonato. Y eso te iba a preguntar, Danilo, ¿sigue siendo muy complejo que se le escape el título a Colo Colo?
1: No, yo creo que sería un, lo hemos dicho en alguna oportunidad, un cataclismo diluviano sería que Colo Colo perdiera el título, por una razón muy sencilla, porque a Colo Colo hoy día le están restando 36 puntos, y tiene 12 sobre el segundo. Es muy difícil, porque si Colo Colo apenas perdió 3 partidos en todo este ciclo que se ha jugado, toda esta cantidad de partidos que se han disputado, va a ser difícil que se caiga, que empiece a perder tan seguido, y que los rivales que vienen más atrás, que tienen un buen colchón de puntos, pero que no han podido tener una gran regularidad. Entonces, no, esto más allá de lo que nos gustaría a todos, de que el campeonato fuera por nariz, que se definiera, por ejemplo, como el de Cobresal con Huachipato,
8: con transmisiones simultáneas, como en algún momento, ¿te recuerdas? Fue ese que jugaron Santiago Wanderers, Universidad de Chile y Colo-Colo. Pero no va a ser así, porque la ventaja que sacó Colo-Colo fue muy amplia.
16: Como lo que hizo Coquimbo también.
8: Como lo que hizo Coquimbo el año pasado, que de repente se empezó a ir, y ya la pregunta no era si iba a ser campeón Coquimbo, la pregunta era ¿cuándo iba a ser campeón Coquimbo? Entonces, es como cuando Deportes de La Serena metió 70 puntos también en la B con el equipo de Erwin Durán. ¿Cuándo va a ascender La Serena? Esa era la pregunta que nos hacíamos.
16: Danilo. El escenario que presenta nuestra liga a la espera del desarrollo Grillo. Del resto del campeonato. Andrés Fernández, te escucho.
4: Sí, los próximos tres partidos de Colo-Colo, la próxima semana recibe a O'Higgins, después visita la U y juega frente Andrés. A Audax Italiano en el Monumental.
16: Contigo.
5: Sí, porque ya está Fernando Gago acá en la sala de conferencia de prensa, lo vamos a pasar a escuchar. Hola, en vivo en el Estadio Nacional.
0: Conferencia de prensa después de este triunfo. Palestino, comenzamos con...

0: Creo que entendimos cómo teníamos que jugarlo el segundo tiempo. Sabíamos que el rival se iba a posicionar un poco más alto, que iba a tener situaciones de mano a mano, que la teníamos que aprovechar y que teníamos que estar fino en ese último pase, y así todo tuvimos más ocasiones en el segundo tiempo que en el primero. En el primer tiempo tuvimos mucho control sobre el partido, mucho control sobre la situación de ataque, de las transiciones. Creo que llegaron una vez sola o dos veces en una transición. Entonces creo que el partido fue muy bueno de los chicos. Y el caso de Tobias lo vi bien, entrenó muy bien durante la semana, tenía muchas ganas él también de estar. Entendía que también desde jugar de local, de tener minutos, hoy iba a ser importante. Venía trabajando bien, a ritmo, tenía buena pretemporada, así que decidí que juegue.
1: Siguiente pregunta, Rocío, la de Radio ADN.
2: Aquí vamos a preguntar nosotros. Fernando, buenas noches, felicitaciones por el triunfo. Estamos en vivo por Radio ADN. Me gustaría consultarle, ya que en general estuvo bien, ¿no? Usted lo dice en casi todas las líneas o en todas las líneas. ¿Cuál es la identidad que empieza a formarse en esta Universidad de Chile? Porque nosotros vemos que incluso en uno de los goles está incluso Nico Ramírez, hay en tres cuartos de cancha, o sea, un equipo que sube mucho, que ataca mucho. Entonces me gustaría saber qué es lo que está viendo hoy, que de a poco se va cimentando en el equipo Universidad de Chile, y cuánto valora que se atrevan a rematar de distancia a sus jugadores, porque hoy día llegaron muchísimo al arco y no solamente dentro del área.
0: Sí, creo que el equipo está encontrando situaciones de juego donde se siente cómodo, donde hay características de futbolistas que tienen muy buen pase, tienen finalizaciones de uno contra uno, mucha velocidad en la ejecución del mismo pase, y entender donde más necesitamos generar situaciones de gol, donde tenemos que llegar. Y como digo siempre, defendemos todo y atacamos todos. Esa es una de las partes donde creo que se forman los equipos. Mi equipo está en construcción. No nos tienen que confundir estas victorias, sino tenemos que seguir trabajando, seguir creciendo como equipo, y eso es lo que vamos a apuntar a partir del martes.
1: Pregunta a Felipe Cabrera de Radio Agricultura.
2: Somos ADN, escuchando en vivo a Fernando Gago aquí en el Estadio Nacional. Escuchamos la siguiente consulta.
3: Crecimiento. ¿Qué aspectos hay que mejorar en esta Universidad de Chile de cara a lo que queda en esta segunda rueda? Muchas gracias.
0: Siempre hay aspectos para mejorar, no hay algo específico. Se mejora independientemente del análisis que creemos que podemos hacer desde lo individual del futbolista, después de situaciones de juego. Pero siempre hay cosas que tenemos que trabajar, que vamos a buscar de mejorar, de seguir potenciando las cosas que hacemos bien, y a la vez en ese, por ejemplo, último pase, última finalización, una pérdida. Entonces siempre hay cosas para mejorar a partir del análisis que hacemos después del partido.
1: Siguiente pregunta, Diego Vega de Conexión Azul.
4: Profe, ¿qué tal? Buenas noches. Le consulto específicamente por Lucas Asadi, un jugador que usted, cuando termine la primera rueda, menciona que lo quiere recuperar, y casi dos meses después no solamente volvió las citaciones, se ganó la titularidad de nuevo, y los últimos dos partidos ha dado tres asistencias. ¿Cómo lo ha visto desde el cierre de la primera rueda, donde no era considerado hasta el día de hoy? Muchas gracias.
0: Muy bien, es lo que le pido a todos los futbolistas, que tengan ese deseo de competir con el compañero por el puesto. A partir de eso se forman los equipos, cada uno se gana sus lugares en el entrenamiento, y también queda demostrado con los equipos que fui poniendo. Cada futbolista tiene la oportunidad de jugar dependiendo de él. Después me puedo equivocar o no en una alineación, de poner o no poner, y también de lo que creo del partido.
1: Pregunta Laurencio Valderrama de Radio Portales.
5: Hola, ¿qué tal, Fernando? Estamos en vivo para Estadio Portales. Bueno, preguntarle por el gran rendimiento de Eduardo Vargas, máximo goleador de la Liga. Ya lleva varios goles seguidos, incluyendo el golazo de la semana pasada. ¿Cómo toma este gran momento de Vargas? Y el rendimiento de los otros bicampeones de América, como Charles Arangui y Marcelo Díaz, que entró en el segundo tiempo. Muchas gracias.
0: A ver, no tengo que explicar mucho lo que significa Eduardo. Es un jugador que tiene jerarquía, que tiene finalización. Me pone contento que siga llegando el gol, porque es lo que necesita él y lo que necesitamos nosotros, porque también hace un desgaste muy grande por el equipo en todo lo que es la presión para que el equipo pueda atacar. Y cada vez lo veo con más entusiasmo, está con muchas ganas en cada entrenamiento. La verdad que es un ejemplo. Y con respecto a Charles y a Marcelo también, son jugadores que tienen una jerarquía enorme, y tienen, no hay que hablar mucho de ellos, sino hay que disfrutarlo dentro del campo.
1: Pregunta Joaquín Lenk de Radio Sur Chile.
2: Somos ADN en vivo, Fernando, en el Nacional. Después de este triunfo de la U, escuchamos a Fernando Gago.
6: Pregunta con respecto a los cambios. Vimos el partido se dividió en

0: Desde el minuto 65, con los primeros cambios y los posteriores cambios, que era buscar recuperar la pelota. ¿Qué siente usted que fue para ambas tandas de cambios que buscaba con cada uno de esos?
1: Ay, para que ahora me olvide el primer cambio.
0: No, preguntarte por las tandas de cambio, que siento que cambiaron las tendencias del partido en ese
1: Claro,
0: momento.
1: pero no me acuerdo quién ingresó primero.
0: El primer cambio salió Lucas Asadi y después salió Charles Aránguiz.
1: Perdón, salió Lucas para encontrar el cuadrado, porque ellos tenían cuatro en el medio y queríamos emparejar esa situación de tener con Agustín, Charles y Tobías en esa posición, y a partir de ahí empezar las presiones. Cuando la línea de tres de ellos subía al ataque, no iba a permitir que ese pase, íbamos a tener un hombre más para presionar. A la presión íbamos a tener tres hombres contra dos de ellos. Entonces intentábamos tener esa situación de ataque y tener juego con Javier, que tenga juego asociado, y a partir de eso recuperar la pelota. Y después entró. Sí, pero no, hubo otro antes. Claro, para tener más, porque ellos habían puesto 2-9, para tener más juego aéreo, perdón que me olvide los cambios, porque estaba en el partido pensando, para tener más juego aéreo en el 9 y tener más situaciones de segundo balón, porque es más, en el final del partido así, tuvo tres duelos aéreos Matías Saldivia, los ganó y el segundo balón lo recuperaron ellos y ahí aparecieron en el ataque. Y ahí es por ahí donde quedamos un poquito largo, sabiendo que en los minutos finales el equipo iba a quedar en esa sensación de que queda el equipo cortado.
2: Pregunta Víctor Oces de Emisora Boyangera.
3: Buenas noches, Fernando. Consultarle por este gran presente que está viviendo Agustín Arce, un jugador que no estaba siendo considerado, incluso partió préstamo, pero desde su llegada ha tenido un protagonismo y una faceta goleadora. Y otra muy cortita, ¿sigue pensando en reforzar el equipo con un defensa tras lo que pasó con Gautier, o es algo que ya desechó? Muchas gracias.
1: Seguimos, sí, seguimos pensando en posibilidad de refuerzo, no de posición exacta. No hay una posición exacta para defender, para reforzar. Con respecto a Agustín, la verdad que Agustín tiene ese impacto en los partidos de tener finalizaciones, de tener remate, de tener situaciones de gol. Y también creo que está en un momento donde tiene que seguir mejorando como futbolista. Hoy tuvo dos o tres pérdidas donde no las tiene que tener. Y eso es normal en el crecimiento del jugador. Me pone muy contento por él que haga goles, porque el equipo lo necesita también que los volantes lleguen a posición de gol. Así que me pone muy contento el rendimiento de todos los chicos individualmente, porque lo individual potencia lo colectivo.
2: Continúa Baltasar Campos de Señal Deportiva.
4: Hola Fernando, ¿qué tal? Quería preguntarle por Maximiliano Guerrero, que lo vimos jugar en un minuto como carrilero. Preguntarle qué ve en él para que pueda jugar en esa posición. Muchas gracias.
1: Iniciamos el partido con Maxi de línea de tres, perdón, con Fabián con línea de tres y Maxi en esa altura, porque creíamos que íbamos a tener más superioridad del lado izquierdo, como pasó en el primer tiempo, y con él íbamos a encontrar la profundidad. Maxi tiene condiciones para hacerlo, físicamente lo tiene, y también tiene con más espacio, tiene mucho más tiempo para poder jugar. Después volvimos a cambiar a la línea de cuatro en el primer tiempo, y te da la facilidad de poder cambiar de la línea de tres y a la línea de cuatro constantemente.
2: Última pregunta, Nicolás Quero de Radio Touch.
5: Buenas noches, Fernando. Felicitarlo por el triunfo. 12 de 12 en las últimas cuatro fechas. Fernando,
1: siempre me metes una nueva.
5: ¿Ah?
1: Me metes una nueva siempre.
5: Fernando, preguntarle por este rendimiento que han tenido los juveniles de la U, que ya están en el primer equipo. Hoy día la U en su formación titular tuvo cinco formados en casa. ¿Cómo proyectan ustedes no solo para este año, sino que también en miras a lo que va a ser el próximo año y el futuro de la U, que son básicamente sus fuerzas básicas? Buenas noches.
1: Constantemente el análisis es de qué jugadores se pueden ver dentro de 3 meses, dentro de 6 meses, dentro de un año. Entonces, los que están más cerca de posibilidad de estar en el primer equipo. Después, obviamente, que son momentos de los chicos. Los chicos de Diego, el otro día, Cofreder debutó, jugó, ayer jugó en el sub-20, lo hizo muy bien. Riquelme también estuvo convocado y fue a jugar a su división. Entonces, lo que necesito es que los chicos tengan competencia de fútbol, que jueguen. Lo que más necesita un chico a esta edad es jugar a la pelota, de tener contacto, de tener competencia, y a partir de eso lo trabajamos durante la semana. muchas veces son necesidad por una cuestión de lesiones, por una cuestión de minutos, que los tenemos que utilizar, pero los tenemos que tener preparados para lo que creemos que puede pasar. Dentro de 2 meses, dentro de 1 semana o dentro de 6 meses. Tenemos un análisis, a partir de eso dependerá de ellos, de lo que creemos nosotros previo, porque es muy difícil también en el proceso de un chico ver si en 6 meses está para hacer la pretemporada con el primer equipo o no. Creemos hoy que sí. Y después en enero veremos si está en el proceso lógico, que creció, llegó a los valores de entrenamiento que queríamos para que esté en el primer equipo.
2: Bueno, muchísimas gracias.
6: La conferencia de Fernando Gago acá en el Estadio Nacional tras el triunfo de la Universidad de Chile 2-1 ante Palestino. Danilo Díaz, últimas conclusiones de lo que dijo Fernando Gago tras la victoria azul.
7: El partido que vimos, me pareció a mí que lo que hablábamos durante el comentario, que en ningún momento hubo discusión sobre quién ganaba, pero el desarrollo del partido por algunas circunstancias, que es la que planteaba Gago, que en algún instante comenzaron a perder las segundas pelotas, se acercó Palestino y cuando ya estaba 2-1, porque daba la impresión que el 3-1 venía. Me parece que Gago está cada vez más tranquilo, más suelto, está más conforme con lo que va haciendo su equipo, ya encuentra un equipo más titular y sobre todo creo que lo más relevante para él es la presión. Siempre está mencionando la palabra presión, y el equipo fue capaz de arrinconar a Palestino en el primer tiempo, de no dejarlo armarse, de partirlo, de aislar a Da Silva, de que Palestino tuviera que equivocarse mucho en la salida, y eso fue gran mérito de la presión que impuso Universidad de Chile.
6: Danilo Díaz, ha sido un privilegio. Buen retorno a casa.
7: Nos vemos.
6: Bueno, Rocío, puesto ahí para tomar todas las reacciones de los protagonistas de la Universidad de Chile en zona mixta.
8: Sí, aquí quedamos atentos a cualquier reacción. La vamos a tener a lo largo de la programación de ADN, también en ADN.cl. Así que estamos aquí al pie del cañón esperando que pasen los jugadores.
6: Muy bien, abrazo grande y buen viaje, Rocío.
8: Abrazo, Grillito.
6: Bueno, en nombre de Diego Gallardo, que estuvo ahí en la mando técnico de ADN, Andrés Fernández, que te vaya bien.
9: Chao, nos vemos.
6: En la producción, Cristian Prieto, la dirección de Manuel Manolo Fernández, el trabajo de ingeniería de Nicolás Arriegada y Daniel Freire. Es un hasta pronto. Usted siga en ADN porque mañana la seguimos con los tenores y mucho más. Semana de copas, semana de Liga de Ascenso, todo por ADN con el equipo de ADN Deportes. Abrazo para todos. Bonito sueño. Chao.

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8: Hola amigas y amigos, Nuestro Canto temporada 2026 en el 91.7 de Santiago y la red de ADN para Chile y ADN.cl para el mundo. Nuestro Canto a 50 años de su creación mantiene el pensamiento que la educación, el conocimiento, engrandece al pueblo y a su nación. 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
8: En San Felipe y los Andes, ADN y Nuestro Canto se escuchan en el 96.9. San Felipe y los Andes se ubican en la provincia de San Felipe de Aconcagua. El nombre de la provincia se lo debe al río Aconcagua, curso natural de agua que atraviesa la región de Valparaíso a lo largo de sus 172 kilómetros. La concepción más reconocida de la palabra Aconcagua proviene del quechua, Aconcahuac, que significa centinela de piedra, referida más que al río, más bien al macizo andino de ese nombre. Y desde el Valle de la Aconcagua nos vamos al norte, a Tarapacá, donde en estos días se está celebrando a San Lorenzo, el patrono de los mineros.
10: Desde el

Este canto se escucha en los pueblos andinos y su existencia y significado religioso lo transforma en una celebración o al menos en un reconocimiento a la labor de los mineros en Chile. Porque cada 10 de agosto es oficialmente el Día del Minero, hombre y mujer, por ley desde el año 2009, por la labor y el sacrificio de los trabajadores de la industria del cobre, el litio, el carbón y otros minerales. Se les reconoce así como pilar fundamental para el desarrollo económico y social del país. Y se le canta a San Lorenzo, patrono de los mineros.

el canto a San Lorenzo, patrono de los mineros creyentes, en vísperas del Día de San Lorenzo y del Día Nacional del Minero, instaurado oficialmente el 10 de agosto por ley de la República.

0: La semana pasada adelantamos parte del nuevo disco de Inti Illimani que lidera Jorge Colón, fundador del conjunto, nacido en el año 1967, creado por, en ese entonces, estudiantes de la Universidad Técnica del Estado, hoy Universidad de Santiago. La música que escuchamos es un fragmento de la canción Todo en Ti, que forma parte de ese nuevo disco. Hoy tenemos a Jorge en nuestro canto para conversar del álbum Caminos, recién editado del conjunto, y otros temas vinculados al quehacer del grupo. Jorge, nace un nuevo disco del Inti Illimani con un nombre sugerente, Caminos. ¿Qué nos trae estos Caminos en cuanto a su contenido musical y poético?
1: Mira, es un disco de canciones. De repente hemos tenido siempre la gente, especialmente los músicos de la nueva canción chilena, así pretensiones sinfónicas, lo cual está muy bien, digamos, pero la canción es un género extremadamente frágil y extremadamente poderoso. Así que hemos hecho un disco de canciones, cuidando mucho los textos, cuidando mucho los arreglos, todo. La vieja canción que resiste el paso de los siglos. Y los caminos son más bien los caminos que nos han traído hasta aquí. Uno sabe por qué caminos ha caminado, pero no sabe por qué caminos caminará.
0: El futuro.
1: Claro.
0: Y hablaremos del futuro. Habrá, en la producción, siguiendo con la producción del disco, si bien es cierto, se trabaja... Un grupo como ustedes trabajan en conjunto, ¿no? Son trabajos colectivos, podríamos decir. Pero en este caso, además, hay tres creadores que son de la casa, además, lo cual es una garantía, un plus, que son Daniel Cantillana, César Jara y David Azán, entiendo, se incorporan en Inti Illimani.
1: David Azán, sí, ya está hace 3 años con nosotros.
0: Sí, pues. Sí. Ahora, ¿qué significa trabajar con integrantes del grupo en el aspecto de creativo?
1: Mira, yo creo que las canciones, todas las canciones tienen un autor. O sea, los grupos las trabajamos, le pasamos por encima de alguna manera la estampa del estilo. También hay que decir que las canciones muchas veces se sugiere, hay en el trabajo de taller sugerencias de tipo musical, de tipo poético, que nunca han sido vistas mal, digamos, sino que son un aporte también de la comunidad. Y tenemos ahora bajo la dirección de César Jara, ha sido un disco muy trabajado en ese sentido. Pero son canciones de autor siempre. Hay siempre la idea madre o el texto, digamos, poético nace de una inspiración.
0: ¿Y esa inspiración puedan preocupar al mundo de hoy? Eso, como introducción a la pregunta que te quiero hacer respecto de qué manera el arte colabora a mejorar la vida de la gente, a mostrarle a la gente caminos mejores, a enseñarles que hay que cuidar, hay que mirar críticamente lo que pasa en el entorno. ¿Cómo juega la canción o el arte en general respecto de esos temas que afectan a la población?
1: Mira, si tú piensas en la historia de del arte en general, pero de la música, no solo mejora la vida de la gente, sino que la gente de alguna manera vive para el arte, vive para llegar a esos momentos en que su humanidad se ve premiada por cosas que solo los seres humanos podemos hacer. Y desde luego también los artistas no somos, o no deberíamos ser, seres aislados que estamos en una torre de marfil pensando en las cosas sublimes, aunque también lo hacemos como lo hace todo el mundo además, sino que somos parte de esta sociedad, de esta convivencia, sufrimos lo que sufren nuestros vecinos, gozamos lo que gozan nuestros vecinos, nuestro entorno. Y en ese sentido yo creo que la música, no solo chilena, no solo latinoamericana, pero en este continente de grandes sueños, de grandes sueños muchas veces frustrados, ¿no? Muchas veces frustrados además con violencia. esa función del artista se ha exacerbado por una necesidad. El artista no es un personaje aislado, como te decía antes, sino que de alguna manera encarna esas aspiraciones, esos sentimientos. Ahora, el disco, ¿cómo se prepara? Es como una sinfonía o como un concierto. Hay una conducción emotiva y también consciente de lo que es un concierto. Un ritmo sigue a otro, una tonalidad sigue a otra, un estado de ánimo sigue a otro estado de ánimo. Entonces, claro, las tres, cuatro primeras canciones nacen o aparecen. Las otras casi siempre van complementando o armando este discurso musical y poético que es un concierto. Y también político, ¿por qué no?
2: Bueno, a propósito de discurso y de canciones, dicen que una canción vale más que 100 discursos o 1000, no sé. ¿Qué piensas de esa frase?
1: Mira, sí, dicen que una imagen vale más que 1000 palabras. Yo creo que de repente una palabra vale más que 1000 imágenes y que muchas cosas están relativas, pero sin duda la canción, que es una especie de poesía cantada, claro, tiene un poder de síntesis, un poder de recoger, de repente en una frase, ni siquiera en un texto completo, sino de repente en una frase, un sentimiento o una idea que tiene una capacidad deflagratoria, digamos, que explota y que toca muchas fibras. Te voy a poner un ejemplo que no quiere ser político, pero un buen ejemplo. El Pueblo Unido Jamás Será Vencido es una canción que hoy día tú puedes escuchar en Estados Unidos, en Japón, en todo el mundo cuando hay una manifestación por las razones que sean, pero el pueblo, la gente se junta y esa frase, que es la frase de una canción, le hace un sentido enorme. Entonces la canción siempre nos reserva esa sorpresa, digamos, y no es la única. También en canciones de amor, también canciones de profunda melancolía, como sucede a veces con una melodía.

0: Esta es la canción que da título al nuevo disco de Inti Illimani, Caminos, que según nos dice Jorge Culón, son los que lo han traído hasta este momento. ¿Y los caminos futuros? Es de los que nos cuenta Jorge Culón luego de la actuación del Inti en el Caupolicán el viernes pasado.
1: Después del Caupolicán, ¿qué planes hay para Inti?
2: Bueno, nos vamos ahora en 2 o 3 días, nos vamos a Colombia. Tenemos después otro concierto en América Latina, en Argentina, en México. Y seguimos con un programa que tenemos que se llama Inti en tu barrio, Inti Illimani en tu barrio.
1: Qué bueno eso.
2: Que sí es una iniciativa interesante porque nos estábamos dando cuenta que Chile tiene una infraestructura ahora, de incluso a nivel barrial, a nivel comunal, una infraestructura de salas y de teatro de muy buen nivel, y que no están normalmente en el circuito de los artistas nacionales. Ahora, también nos dimos cuenta que algo que no hay para qué repetir, que en regiones casi siempre sucede que se sienten un poco abandonados por lo que sucede en Santiago. Nosotros les decimos que se consuelen porque los barrios de Santiago están tan abandonados como las regiones. Sí. Entonces la idea de Inti tu barrio es hacer conciertos en estos teatros, que son teatros para 400, para 500 personas, y que tienen una instalación acústica y de comodidad para escuchar música de primer nivel.
1: ¿Te complica que te pida una canción del Caminos que para ilustrar esta conversación?
2: Mira, te voy a recomendar tal vez la única canción en que nosotros cantamos poquito, pero te la voy a recomendar porque a mí me emociona mucho escucharla. Es una canción que en realidad es un texto que Patricio Mansa había hecho canción, pero se perdió, nunca la grabó. Y resulta que David Hassan, del que hablábamos antes, él fue el guitarrista de Patricio Mansa durante 10 años. Entonces se acordaba algo de la melodía que había hecho Patricio Mansa, y justo cuando estábamos en eso, nos llegó de Italia, nuestro amigo Julio Wilson, nos dijo, este texto me tiene loco, y le hice música, y nos mandó una música, y al final era una música muy cercana a la que recordaba David del Pato Mansa, así que de alguna manera y de alguna parte el Pato metió su cuchara. Y en la canción la grabamos con dos de las voces más hermosas de América Latina, con Rally Barrio Nuevo y Marta Gómez. Y además nuestro búho, que también hace su parte importante. Y ahora un arreglo me parece muy bonito y una canción, a mí me emociona mucho escucharla.
1: ¿Cómo se llama?
2: La Tramontana.
3: Por un

0: La Tramontana, del nuevo disco de Inti Illimani, con las voces de Marta Gómez de Colombia y Rally Barrio Nuevo de Argentina, también de Cristian Búho González. Un tema con su historia, como lo cuenta Jorge Culón en este encuentro con Nuestro Canto.
1: Jorge, muchas gracias por tu tiempo para Nuestro Canto. Y bueno, buen viaje a Colombia y que sigan por buenos caminos, pues.
2: Sí, mira, los caminos a veces se complican.
1: Sí, bueno.
2: Se complican especialmente en nuestro continente cuando parece que se pavimentan, viene un aluvión y nos echa a perder otra vez los caminos. Pero tenemos vocación de camineros.
1: Gusto de estar contigo.
2: Gracias, Miguel.
0: Y otra de las canciones del nuevo disco Caminos del Inti Illimani, creación de David Hassan y un texto punzante en una bella melodía. La verdad no obedece, con Inti Illimani en Nuestro Canto.

0: La verdad no obedece. Canción del álbum Caminos, el nuevo disco del Inti Illimani, en esta conversación tenida con su fundador, Jorge Culón. 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Ya volvemos con nuestro canto.
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2: Y esta es una invitación para quienes viven en Quintero, en la región de Valparaíso, o tienen programada una visita a la ciudad. Y es en Quintero donde la Fundación Udare invita a la exposición de artes visuales Cuidando a quien cuida. Esta exposición de artes visuales es producto del trabajo y muestra del proceso realizado en talleres de arte, terapia y meditación para niñas, niños y adolescentes con necesidades educativas especiales. También para sus cuidadoras. Es una muestra de cómo el arte es un canal para expresar las distintas miradas de cada ser, visibilizando y poniendo en valor la capacidad creativa y artística de todas y todos. La exposición se presenta hasta el próximo viernes 14 de agosto en la Casa Estación de Quintero. La Casa Estación de Quintero, vale la pena conocerla, es la antigua estación terminal del ramal ferroviario entre San Pedro y Quintero y está convertida hoy en centro cultural. La directora de la Fundación Udare, Ángeles Barros, hace esta invitación en nuestro canto.
4: Esta muestra es uno de los resultados del trabajo que hemos desarrollado junto a los niños, niñas y jóvenes en la Escuela Especial Lourdes de Quintero a través de nuestros talleres de arteterapia. Es una oportunidad para conocer sus creaciones, pero sobre todo para acercarnos a su forma de sentir, de expresarse y de mirar el mundo. Cuidando a quien cuida es un proyecto financiado por el Ministerio de Desarrollo Social y Familia en colaboración con el Área de Arte y Cultura de la Municipalidad de Quintero. Durante estos meses también hemos acompañado a las personas cuidadoras de la comunidad educativa, ofreciéndoles un espacio para detenerse, respirar y dedicarse un momento a ellas mismas a través del yoga, la meditación y el arte terapia. Más que una exposición de pintura, esta es una invitación a mirar la diversidad de otras perspectivas. Cada obra refleja un proceso, una emoción y una forma única de comunicarse. Esperamos que quienes nos visitan puedan conocer a estos niños, niñas y jóvenes desde sus capacidades, comprendiendo que el arte puede convertirse en un puente para encontrarnos, comprendernos y construir una comunidad más inclusiva.
2: Ángeles Barros, directora de la Fundación Udare, invitando a la exposición de artes visuales Cuidando a quien cuida en la antigua Casa Estación Quintero, y está abierta la exposición hasta el próximo viernes 14. Y a propósito de arte, esta no es una nueva canción de Silvio Rodríguez, más aún ya tiene sus años. La grabación es del concierto del 28 de septiembre de 2018 en el Teatro Martí de La Habana, Cuba. La incluimos hoy por la excelencia de todo lo que se reúne en estos casi 5 minutos en ese escenario de La Habana. La reconocida calidad de la creación de Silvio y la impecable ejecución de los miembros que le acompañan y que nos parece de justicia mencionarlos. Son ellas y ellos Niurka González en flauta, Rachid López en guitarra, Michael Elizarde en tres, Jorge Aragón piano, Oliver Valdés en la batería, Jorge Reyes en contrabajo y Emilio Vega en vibráfono. La canción se llama Tonada para dos poemas de Tomás Martínez Villena. Voz y creación de Silvio Rodríguez.
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0: para dos poemas de Tomás Martínez Villena con Silvia Rodríguez y ese excelente grupo en grabación en vivo de su concierto en el Teatro Martí en La Habana, Cuba, el 28 de septiembre de 2018. Un regalo de excelencia musical.
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0: Y agradecemos el saludo del colega Carlos Ricardo Cisterna desde Osorno a través de Radio La Voz de la Costa y su programa Latinoamérica.
2: Estamos produciendo este programa Latinoamérica en el sur de Chile, desde la ciudad de Osorno, región de los lagos, a que se transmite a través de la radio La Voz de la Costa de Osorno, todos los domingos a las 8 de la noche. Y ya que estamos en Chile, quiero saludar fraternalmente al compañero locutor Miguel Dabañino por estar celebrando 50 años con su histórico programa Nuestro Canto. Son 50 años de resistencia cultural y difusión de la canción con sentido. Durante estas 5 décadas, siempre destaca en su programa emblemáticos de la nueva canción latinoamericana y el canto nuevo.
0: Gracias, Carlos Ricardo. Nuestro saludo para ti y para todos los colegas de Radio La Voz de la Costa que integra la cadena ARCA en los años de la dictadura en Chile, hermanada con Radio Chilena. Un fuerte abrazo para todas y todos. Y llega ahora a nuestro canto la cantautora mapuche y profesora de historia Daniela Millaleo. Nos habla de agosto, el mes de la Pachamama, de la Madre Tierra. Hola, Daniela.
3: Mari Mari, Kami Saraki, Yorana, les saludo a todos y a todas en este mes muy especial. Agosto es reconocido en gran parte de los Andes como el mes de la Pachamama, un tiempo dedicado a honrar a la Madre Tierra y a renovar los vínculos de reciprocidad entre las personas, la naturaleza y las fuerzas que sostienen la vida. En muchas comunidades, este periodo invita a agradecer por los frutos recibidos y a realizar ofrendas simbólicas, recordando que el equilibrio con el entorno requiere respeto, cuidado y compromiso cotidiano. Desde el pasado 1 de agosto, esta celebración abre el paso para el mes de la Pachamama, que representa una forma de comprender el mundo basada en la reciprocidad e interdependencia entre todos los seres vivientes. En este tiempo se fortalece la memoria, la identidad y los saberes ancestrales, promoviendo una relación amorosa con el territorio y con las generaciones futuras. Es una invitación a reflexionar sobre nuestra responsabilidad de proteger la tierra, el agua, las semillas y toda la vida que hace posible nuestra existencia. Y en la música, el cantautor jujeño Bruno Arias, con 5 siglos resistiendo, del grupo andino Hacha Malku, un grito colectivo hacia la Pachamama andina. Un abrazo, Peucayal.

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0: Hashamatsu, con Bruno Arias desde Jujuy, Argentina, y su grupo, celebrando agosto como el mes de la Pachamama, la Madre Tierra, celebración de los pueblos ancestrales andinos.
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0: Y tras la nota de la cantautora mapuche y profesora de historia Daniela Villaleo, es ahora la presencia de David Ponce. Hola, David.
2: Hola, Miguel. Así es. Noticias traemos hoy con memoria de Quilentaro, el recordado conjunto que fundaron en 1960 los hermanos Eduardo y Gastón Guzmán, quienes murieron en 2012 y 2019 respectivamente, pero cuyo estilo vuelve a escucharse por cuenta del dúo Leña Gruesa. Son los hermanos Ernesto y Álvaro Cortés Ulbrich en voces y guitarras, el primero de los cuales fue guitarrista de Quilentaro durante 3 décadas. El Cantar de Quilentaro se llama el repertorio que hace años cultiva el dúo, y hoy los escuchamos en nuestro canto con su más reciente grabación, La Tonada del Folclor Mijuana, grabada originalmente por Quilentaro en su primer long play, Coplas al Viento, de 1967. Ernesto Cortés en guitarra y canto, Álvaro Cortés en guitarra y versos, es Mijuana, versión 2026, con el dúo Leña Gruesa. Entre

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0: Ernesto Cortés en el canto y la guitarra pulsada, Álvaro Cortés en los versos y la guitarra rasgueada. En nuestro canto escuchábamos Mi Juana, tonada del folclore por cuenta del dúo Leña Gruesa. Leña Gruesa es como se llama el tercer disco del grupo Quelentaro, grabado en 1969, y la versión original de la tonada Mi Juana, que acabamos de escuchar en nuestro canto, aparece en el primer disco de Quelentaro, Coplas al Viento, de 1967. Hoy forma parte de El Cantar de Quelentaro, en el repertorio que cultiva el dúo Leña Gruesa, y al cierre de esta noticia les invitamos también a ver el video de esta canción, que ya es posible conocer en el canal de YouTube del dúo Miguel, que se llama Dúo Leña Gruesa por el Sendero de Quelentaro.
1: Gracias, David. Y vamos ahora a Malmö, en Suecia, donde una compositora chilena radicada por esos parajes hace noticia. El 4 de octubre de 2025, Tania Naranjo presenta en vivo su álbum más reciente, Ojosauro. Es un disco tributo a la pintora mexicana Frida Kahlo. El título proviene del diario ilustrado de Kahlo, donde aparece un dibujo de un ser fantástico llamado así, Ojosauro. Tania recalca que las palabras de Frida, de su lucha y su resiliencia, nos hablan a todos. Y potencia el mensaje de Kahlo fusionando escritos de sus diarios íntimos con piano, canto y texturas electrónicas. Ojosauro es nominado como el mejor álbum rítmico del año de los Manifest Galán, un premio sueco que se otorga a artistas independientes. Digamos además que la Sociedad del Derecho de Autor de Suecia premió a Tania Naranjo como la mejor compositora del año 2025. De su disco Ojosauro, tributo musical a la pintora mexicana Frida Kahlo, la pianista y cantante chilena Tania Naranjo, y la canción La Vida.

0: La vida en la voz de Tania Naranjo, artista chilena premiada en Suecia. 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Postproducción y edición final, Carlos Paul González. Te invitamos a ser parte de nuestro canto en este horario de las 10 de la noche y los sábados a las 7 de la mañana, hora de Chile, para los chilenos radicados en el extranjero. 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Y no olvidemos, cuando florece la educación, florece el pueblo, florece la patria. Abrazos, queridas amigas y queridos amigos.
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0: Y esta es una invitación para quienes viven en Quintero, en la región de Valparaíso, o tienen programada una visita a la ciudad. Y es en Quintero donde la Fundación UDARE invita a la exposición de artes visuales Cuidando a quien cuida. Esta exposición de artes visuales es producto del trabajo y muestra del proceso realizado en talleres de arte, terapia y meditación para niñas, niños y adolescentes con necesidades educativas especiales, también para sus cuidadoras. Es una muestra de cómo el arte es un canal para expresar las distintas miradas de cada ser, visibilizando y poniendo en valor la capacidad creativa y artística de todas y todos. La exposición se presenta hasta el próximo viernes 14 de agosto en la Casa Estación de Quintero. La Casa Estación de Quintero, vale la pena conocerla, es la antigua estación terminal del ramal ferroviario entre San Pedro y Quintero y está convertida hoy en centro cultural. La directora de la Fundación UDARE, Ángeles Barros, hace esta invitación en nuestro canto.
3: Esta muestra es uno de los resultados del trabajo que hemos desarrollado junto a los niños, niñas y jóvenes en la Escuela Especial Lourdes de Quintero a través de nuestros talleres de arte terapia. Es una oportunidad para conocer sus creaciones, pero sobre todo para acercarnos a su forma de sentir, de expresarse y de mirar el mundo. Cuidando a quien cuida es un proyecto financiado por el Ministerio de Desarrollo Social y Familia en colaboración con el Área de Arte y Cultura de la Municipalidad de Quintero. Durante estos meses también hemos acompañado a las personas cuidadoras de la comunidad educativa, ofreciéndoles un espacio para detenerse, respirar y dedicarse un momento a ellas mismas a través del yoga, la meditación y el arte terapia. Más que una exposición de pintura, esta es una invitación a mirar la diversidad de otras perspectivas. Cada obra refleja un proceso, una emoción y una forma única de comunicarse. Esperamos que quienes nos visitan puedan conocer a estos niños, niñas y jóvenes desde sus capacidades, comprendiendo que el arte puede convertirse en un puente para encontrarnos, comprendernos y construir una comunidad más inclusiva.
0: Ángeles Barros, directora de la Fundación UDARE, invitando a la exposición de artes visuales Cuidando a quien cuida en la antigua Casa Estación Quintero, y está abierta la exposición hasta el próximo viernes 14. Y a propósito de arte, esta no es una nueva canción de Silvio Rodríguez, más aún ya tiene sus años. La grabación es del concierto del 28 de septiembre de 2018 en el Teatro Martí de La Habana, Cuba. La incluimos hoy por la excelencia de todo lo que se reúne en estos casi 5 minutos en ese escenario de La Habana. La reconocida calidad de la creación de Silvio y la impecable ejecución de los miembros que le acompañan y que nos parece de justicia mencionarlos. Son ellas y ellos Niurka González en flauta, Rachid López en guitarra, Michael Elizarde en tres, Jorge Aragón piano, Oliver Valdés en la batería, Jorge Reyes en contrabajo y Emilio Vega en vibráfono. La canción se llama Tonada para dos poemas de Tomás Martínez Villena. Voz y creación de Silvio Rodríguez.
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0: poemas de Tomás Martínez Villena con Silvia Rodríguez y ese excelente grupo en grabación en vivo de su concierto en el Teatro Martí en La Habana, Cuba, el 28 de septiembre de 2018. Un regalo de excelencia musical.
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0: Y agradecemos el saludo del colega Carlos Ricardo Cisterna desde Osorno a través de Radio La Voz de la Costa y su programa Latinoamérica.
2: Estamos produciendo este programa Latinoamérica en el sur de Chile, desde la ciudad de Osorno, región de los lagos, a que se transmite a través de la radio La Voz de la Costa de Osorno, todos los domingos a las 8 de la noche. Y ya que estamos en Chile, quiero saludar fraternalmente al compañero locutor Miguel Dabañino por estar celebrando 50 años con su histórico programa Nuestro Canto. Son 50 años de resistencia cultural y difusión de la canción con sentido. Durante estas 5 décadas, siempre destaca en su programa emblemáticos de la nueva canción latinoamericana y el canto nuevo.
0: Gracias, Carlos Ricardo. Nuestro saludo para ti y para todos los colegas de Radio La Voz de la Costa que integra la cadena ARCA en los años de la dictadura en Chile, hermanada con Radio Chilena. Un fuerte abrazo para todas y todos. Y llega ahora a Nuestro Canto la cantautora mapuche y profesora de historia Daniela Millaleo. Nos habla de agosto, el mes de la Pachamama, de la Madre Tierra. Hola, Daniela.
3: Mari Mari, Kami Saraki, Yorana, les saludo a todos y a todas en este mes muy especial. Agosto es reconocido en gran parte de los Andes como el mes de la Pachamama, un tiempo dedicado a honrar a la Madre Tierra y a renovar los vínculos de reciprocidad entre las personas, la naturaleza y las fuerzas que sostienen la vida. En muchas comunidades, este periodo invita a agradecer por los frutos recibidos y a realizar ofrendas simbólicas, recordando que el equilibrio con el entorno requiere respeto, cuidado y compromiso cotidiano. Desde el pasado 1 de agosto, esta celebración abre el paso para el mes de la Pachamama, que representa una forma de comprender el mundo basada en la reciprocidad e interdependencia entre todos los seres vivientes. En este tiempo se fortalece la memoria, la identidad y los saberes ancestrales, promoviendo una relación amorosa con el territorio y con las generaciones futuras. Es una invitación a reflexionar sobre nuestra responsabilidad de proteger la tierra, el agua, las semillas y toda la vida que hace posible nuestra existencia. Y en la música, el cantautor jujeño Bruno Arias, con 5 siglos resistiendo, del grupo andino Hacha Malku, un grito colectivo hacia la Pachamama andina. Un abrazo, Peucayal.

0: Asha Matsku con Bruno Arias desde Jujuy, Argentina, y su grupo, celebrando agosto como el mes de la Pachamama, la madre tierra, celebración de los pueblos ancestrales andinos.
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0: Y tras la nota de la cantautora mapuche y profesora de historia Daniela Villaleo, es ahora la presencia de David Ponce. Hola, David.
2: Hola, Miguel. Así es, noticias traemos hoy con memoria de Quilentaro, el recordado conjunto que fundaron en 1960 los hermanos Eduardo y Gastón Guzmán, quienes murieron en 2012 y 2019 respectivamente, pero cuyo estilo vuelve a escucharse por cuenta del dúo Leña Gruesa. Son los hermanos Ernesto y Álvaro Cortés Ulbrich en voces y guitarras, el primero de los cuales fue guitarrista de Quilentaro durante 3 décadas. El Cantar de Quilentaro se llama el repertorio que hace años cultiva el dúo, y hoy los escuchamos en nuestro canto con su más reciente grabación, La Tonada del Folclor Mijuana, grabada originalmente por Quilentaro en su primer long play, Coplas al Viento, de 1967. Ernesto Cortés en guitarra y canto, Álvaro Cortés en guitarra y versos, es Mijuana, versión 2026, con el dúo Leña Gruesa.

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0: Ernesto Cortés en el canto y la guitarra pulsada, Álvaro Cortés en los versos y la guitarra rasgueada. En nuestro canto escuchábamos Mi Juana, tonada del folclore por cuenta del dúo Leña Gruesa. Leña Gruesa es como se llama el tercer disco del grupo Quelentaro, grabado en 1969, y la versión original de la tonada Mi Juana, que acabamos de escuchar en nuestro canto, aparece en el primer disco de Quelentaro, Coplas al Viento, de 1967. Hoy forma parte de El Cantar de Quelentaro, en el repertorio que cultiva el dúo Leña Gruesa, y al cierre de esta noticia les invitamos también a ver el video de esta canción, que ya es posible conocer en el canal de YouTube del dúo Miguel, que se llama Dúo Leña Gruesa por El Sendero de Quelentaro.
1: Gracias, David. Y vamos ahora a Malmö, en Suecia, donde una compositora chilena radicada por esos parajes hace noticia. El 4 de octubre de 2025, Tania Naranjo presenta en vivo su álbum más reciente, Ojosauro. Es un disco tributo a la pintora mexicana Frida Kahlo. El título proviene del diario ilustrado de Kahlo, donde aparece un dibujo de un ser fantástico llamado así, Ojosauro. Tania recalca que las palabras de Frida, de su lucha y su resiliencia, nos hablan a todos. Y potencia el mensaje de Kahlo fusionando escritos de sus diarios íntimos con piano, canto y texturas electrónicas. Ojosauro es nominado como el mejor álbum rítmico del año de los Manifest Galán, un premio sueco que se otorga a artistas independientes. Digamos además que la Sociedad del Derecho de Autor de Suecia premió a Tania Naranjo como la mejor compositora del año 2025. De su disco Ojosauro, tributo musical a la pintora mexicana Frida Kahlo, la pianista y cantante chilena Tania Naranjo, y la canción La Vida.
2: La

0: La vida en la voz de Tania Naranjo, artista chilena premiada en Suecia. 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Te invitamos a ser parte de nuestro canto en este horario de las 10 de la noche y los sábados a las 7 de la mañana, hora de Chile, para los chilenos radicados en el extranjero. 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Y no olvidemos, cuando florece la educación, florece el pueblo, florece la patria. Abrazos, queridas amigas y queridos amigos.
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1: 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Son las 6:00.
3: 6:00 a.m.
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4: Carabineros y Socorro Andino reforzaron sus esfuerzos para dar con el paradero de un hombre extraviado en el Cerro Panún, en el sector precordillerano de la Florida. Hoy se cumple una semana desde que se perdió su rastro.
5: En prisión preventiva e internación provisoria quedaron los tres adultos y un menor de 14 años detenidos por la encerrona que sufrió la escolta del ex ministro Luis Cordero en la comuna de Vitacura.
4: Carolina Toá cuestionó la reforma constitucional anunciada por el gobierno en materia de seguridad. La ex titular de Interior acusa que la agenda del Ejecutivo es conflictiva e innecesaria.
5: Los republicanos tildaron a Toá de conformarse con un sistema garantista y el oficialismo ya busca apoyo en los demás partidos del bloque para aprobar la agenda contra el crimen organizado y el terrorismo.
4: El ministro de Hacienda, Jorge Quirós, convocará a una comisión para cambiar el estatuto administrativo y consolidar el reordenamiento fiscal. También anunció una reforma al mercado de capitales.
5: Esta semana, el Tribunal Constitucional revisará las impugnaciones al corazón de la mega reforma levantados por la oposición. En el oficialismo reconocen que el proyecto se vería profundamente afectado.
4: El MinSal descartó que hospitales del país se vayan a quedar sin recursos tras las quejas levantadas por la Confusam, que denunciaron graves falencias económicas en los CEFAM de 29 comunas del país.
5: La directiva regional de Valparaíso de Renovación Nacional enviará al Tribunal Supremo del partido a la senadora Camila Flores por sus dichos de señora de feria en medio de un enfrentamiento con su par Fabiola Campillay.
4: Con sus licencias de conducir suspendidas quedaron los 8 imputados por manejar a más de 180 kilómetros por hora en la Costanera Norte. Entre las medidas también está la donación de 100.000 pesos a una fundación y Arraigo Nacional.
5: Una serie de ataques con drones explosivos se han registrado en Colombia a menos de una semana de la investidura de Abelardo de la Spriella como presidente. El último hecho se registró contra el municipio de Río Blanco en el centro del país.
4: Benjamín Netanyahu rechazó el plan de paz en Gaza propuesto por el presidente de Estados Unidos, Donald Trump. El primer ministro israelí condicionó el retiro de sus tropas al desarme de Hamas.
5: Colo-Colo derrotó a Unión La Calera por 2-1 y sumó su novena victoria consecutiva en el torneo nacional. Bocinha no fue citado, pero podría debutar el próximo fin de semana ante O'Higgins en el Estadio Monumental.
4: 2-1, Universidad de Chile se impuso 2-1 a Palestino y se consolidó como el segundo en la tabla de posiciones. A 2 semanas del Superclásico, los azules marchan a 12 puntos de distancia de Colo-Colo.
1: 6:03.
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0: Buen día, Chile.
1: Hola, muy buenos días.
0: 6:04 arrancamos ADN Hoy, primera edición, en este día lunes 10 de agosto, con baja temperatura, Grace Albornoz.
1: ¿Cuántos grados hay hasta ahora? 4,5, ¿viste? Yo tenía frío y dije, ¿será que estoy exagerando?
0: Hace frío.
1: Oye, pero la máxima va a ser 10, yo debía haber traído abrigo hoy día.
0: ¿En serio?
1: 3:10 la máxima para este lunes 10.
0: ¿Y van a haber rayitos de sol?
1: Un poquito, va a estar más tiradito a las nubes, nubosidad variando a nublado.
0: Escuchamos a The Ronettes.
1: Ron Spector.
0: Sí, ¿tú sabes por qué ella le ha pedido Spector, no?
1: Porque no lo sé, porque ella es Verónica y Beth.
0: Estuvo casada con Phil Spector.
1: Ah, mira.
0: Conocido productor musical que después se volvió un poquito crazy.
1: Ahora, hay que decir que tuvo una larga vida.
0: Sí. Los agradecimientos además para Alejandra Rojas, que estuvo acá presente durante toda la semana.
1: Aplausos para ella, se portó fantástico.
0: Encontré un serrucho acá abajo.
1: Encontraste un serrucho y quiero decirte que harto de los auditores dijeron que estaban felices. Y después dijeron, bueno, el lunes vamos a tener que fingir que está todo ok.
0: Tengo que ser sincero, lo escuché el viernes. A los imperfectines pidiendo que Alejandra Rojas se quedara.
1: Tuvimos a nada de llamarte por teléfono, Pancho, y hacerte una pitanza.
0: ¿En serio?
1: Algo.
0: No, estaba despierto, a mí me despertaban todos los días las...
1: Muy bien.
0: Ya.
1: Vamos a revisar el tiempo. Voy a partir por el norte de nuestro país, Arica, 20 grados, cielos cubiertos, 21 para Iquique, con un poquitito más de sol por la tarde, y Antofagasta, llovizna y viento por la tarde, todo el día cubierto, máxima de 18 grados. Ojo el miércoles, que podrían haber tormenta eléctrica y lluvia. Ojo.
0: Quedaste en Antofagasta. Voy con Copiapó, que tendrá 23 de máxima en el día de hoy, con cielos cubiertos, 14 grados en la Serena y Coquimbo. Qué frío en la Serena y Coquimbo. 12 grados en Viña del Mar y Valparaíso. Nada de llovizna, nada de sol, nada de lluvia, pero sí nubes presentes durante todo el día.
1: En Rancagua van a topar los 0 grados, 10 de máxima, cielo cubierto. En Talca, nubosidad parcial, 12 de máxima, la mínima bajo 0. Y en Chillán se quedan con nubosidad parcial, sol por la tarde, 12 grados, menos 3 grados en la mañana.
0: Concepción tendrá una máxima de 11 grados, pese a estar despejado durante todo el día. Lo mismo para Temuco, con 13 de máxima, 12 en Valdivia, con cielos parciales durante la mañana, y 10 grados de máxima en Puerto Montt, con algunas nubecillas por la tarde.
1: En Coyhaique van a tener cielo despejado, pero la máxima va a ser menos 1. La mínima va a ser menos 9. En Punta Arenas van a tener 2 y 6 grados, con cielo con nubosidad parcial. ¿Y qué pasa en Rapa Nui?
0: En Rapa Nui tendrán hoy una máxima de 21 grados, con cielos cubiertos por la mañana y precipitaciones por la tarde y la noche en el ombligo del mundo.

0: ¿Puedo contar una historia de...?
1: Contame.
0: ¿De Ronnie Spector?
1: ¿Qué pasó?
0: Que en 1986 Eddie Money sacó una canción que se hizo muy famosa, ¿ya?, que se llama Take Me Home Tonight. Y Ronnie Spector aparece haciendo los coros.
1: ¿Ya?
0: Y hace como el Be My Baby. La canción así fue un éxito total.
1: Mira, muy bien.
0: Y ella
1: bien.
0: Solo aparecía para hacer el corito. Ronnie Spector. Take Me Home Tonight.
1: Para que la escuchen. Oye, Pancho, tenemos cosas para preguntarle a nuestros auditores. Por ejemplo, ¿qué les parece tu retorno? ¿Están contentos, felices, dispuestos a recibirte con los brazos abiertos?
0: Nuestros imperfectines.
1: Nuestros imperfectines. Oye, y además, lo que te contaba fuera de micrófono, que esta nueva agenda contra el crimen organizado y el terrorismo se va a llamar ACOT, para que usted se aprenda esa sigla. Agenda contra el crimen organizado y el terrorismo. ACOT. Cuando le digan la reforma ACOT, es contra...
0: Yo no lo quise leer en el titular porque no sabía de qué se trataba.
1: ¿De qué se trata?
0: Agenda contra el crimen organizado y terrorismo ACOT.
1: Así se va a llamar.
0: Yo me acuerdo que me hizo sentido más por un corte de carne, se llama Entrecot.
1: Entrecot. Ya, no entremos ahí porque nos va a dar hambre a los dos y esto no va a terminar bien.
0: Ok.
1: Sí, y además para que nos hable del fútbol, para que nos cuente todo lo que usted quiera, pero siempre con su nombre, que es lo más importante.
0: ¿Cómo lo pasó en el Día del Niño?
1: Exactamente.
0: De la niñez,
1: si ¿para dónde fueron?
0: Si sacó a sus querubines, a sus bendis.
1: A la bendi. ¿Tú sacaste a los tuyos?
0: Sí.
1: Muy bien.
0: Están un poco grandes, están rebeldes.
1: Mira, ahí hoy día venía con Juan Carlos en el auto y me decía que su hijo proponía que se cambiara el Día del Niño por el Día del Hijo. Para que los más grandes no se sintieran excluidos de esta celebración.
0: Ahora tengo que convenir que, claro, mi hijo está un poco más grande, pero son niños cuando les conviene.
1: Es que ahí entra la dualidad. De aquí hasta los 18, cuando te conviene el niño y cuando no eres adulto.
0: Y no me cae ninguno.
1: Tomas tus propias determinaciones.
0: Yo todavía soy un niño, ¿no?
1: Ya.
0: De espíritu, de
1: alma. Más 569-85-21-2360. Ponga su nombre.
2: 6:10.
3: 6:10.
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1: Nos vamos a las calles de Santiago.
0: Un niño más. Niño más, pero con mucha información, eso sí.
1: Sí, pues, ¿quién tiene todo?
0: Richard Jiménez.
1: Hola, Richard, buenos días.
4: Hola, buenos días. Sí, dar cuenta de lo que pasó en la comuna de Florida, el caso de un motociclista de reparto a domicilio que resultó baleado en un asalto del que fue víctima. ¿Qué es lo que se sabe? Dos sujetos se le acercan, uno de ellos con un destornillador, el otro con un arma de fuego, aparentemente una pistola. Lo amenazaron, lo amedrentaron y le dispararon para robarle la moto y así escapar los ladrones armados. La víctima, de 32 años de nacionalidad peruana, sufrió una herida de bala en una de sus piernas. Fue trasladado al hospital de la Florida, donde se encuentra internado, fuera de riesgo vital. Por parte de la policía se revisan cámaras de televigilancia de donde ocurrió este hecho, el sector de calle Los Valles, en la comuna de La Florida. Los peritajes están a cargo de la Brigada de Robo Metropolitana, de la PDI, de la Policía de Investigaciones. Richard Jiménez, ADN.
2: 6:11.
3: 6:11.
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0: ACOT.
1: ACOT. Una sigla que usted se va a tener que aprender porque la va a escuchar harto tiempo, que es esta agenda contra el crimen organizado. En medio de la... es una mega reforma de seguridad, así como hubo una de economía, viene una de seguridad, que es esta. ACOT, son 19 proyectos incluidos en la agenda.
0: Sí, hay mucha gente que se opone, pero también se ponían con la otra y al final terminan aprobando. Yo sé,
1: es que tiene la mayoría en el Congreso, pues si da lo mismo lo que patalees, porque...
0: No, pero es que hay algunos que como que dicen que van a votar y después igual se han vuelto.
1: Bueno, el tema es que no trae nada contra los delitos de cuello y corbata y no incluye el levantamiento del secreto bancario.
0: No.
1: ¿Qué nos cuenta todo?
0: Isidora Enríquez.
5: Ya ha presentado el programa de seguridad del gobierno, se han planteado más de 30 iniciativas, entre ellas 19 que ya están en trámite legislativo y otras 9 prontas a ingresar. Sin embargo, quedó al debe el levantamiento del secreto bancario, una de las medidas por las que la oposición ha insistido, pero ante la que el Ejecutivo ha mostrado resistencia apuntando a otras prioridades. La diputada del Frente Amplio, Tatiana Urrutia, reconoció las contradicciones del gobierno, mientras que su par del PDG, Juan Marcelo Valenzuela, pidió respuestas al levantamiento del secreto bancario como una de las propuestas que quedan al debe.
6: Hace un mes descartaban las Fuerzas Armadas en materia de seguridad y hoy soy protagonistas de esta agenda. Y de cambio de esta magnitud, muchos parlamentarios nos seguimos enterando por la prensa.
7: No dice una palabra ni del ingreso ni de la salida de todo lo que rodea al crimen organizado, al narco, al terrorismo. ¿Qué pasa con la inteligencia financiera? Con el levantamiento del secreto bancario, que no es para todos, está destinado para ciertos tipos de investigaciones y delitos.
5: Otra de las iniciativas que ya están en discusión son las reglas de uso de la fuerza, la cual estuvo 3 años suspendida en el Congreso, pero que ahora retoma su discusión en comisión mixta. Uno de los proyectos que podría resultar crucial para que se concrete el apoyo militar en el trabajo civil con carabineros. El coronel en retiro y consultor de seguridad, Pedro Valdivia, explicó que el aumento de la dotación de carabineros requiere de una logística mayor y que los militares solo necesitan las RUF aprobadas para poder aportar en estas tareas.
8: Un aumento de una dotación importante de carabineros involucra no solamente formar nuevos carabineros, hacer nuevos procesos de selección, sino que todo un aparataje logístico que significa locales de formación, instructores, formadores, profesores, infraestructura. No es tan simple, por una parte. Aquí se comenta, yo creo que equivocadamente, de que los militares no están preparados y eso no es efectivo. Eso lo dicen incluso los propios militares, pero lo dicen porque ellos no tienen el sustento legal que hace muchos años se viene solicitando, que es las reglas del uso de la fuerza.
5: Y si bien son distintos sectores los que han buscado avanzar en la entrega de incentivos a carabineros, esta medida sí sería efectiva en el aumento de la dotación. Sin embargo, es importante considerar que se trata de una solución a largo plazo. Isidora Enríquez, ADN.
2: 6:14 minutos.
3: 6:14 minutos.
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0: Este lunes, hoy, se cumple una semana desde que se perdió el rastro de un hombre de 32 años en el sector de Punta de Damas, en el Cerro Panul, en la Florida.
1: Sí, pues las condiciones del clima no han estado buenas en la cordillera. Se ha hecho el llamado a la gente a que evite ir a esos lugares.
0: Pero después de todo lo mediático que ha ocurrido con gente yendo a lugares extremos, y la gente sigue subiendo, ¿eh?
1: Sigue subiendo, entonces pues había
0: hay
1: que... Sí, lo que pasa es que hay algunos que creen que tienen más expertise que el resto, pero las condiciones de la cordillera y...
0: Y claro, son imprevisibles.
1: Exactamente.
0: Y muy cambiantes.
1: Las malas condiciones han impedido que se realicen labores de búsqueda por tierra, han pasado en helicóptero. Vamos a ver qué es lo que pasa en esta jornada.
0: Lo que no ha impedido es que toda la información la cuente y la tenga don Vicente Quiñones.
9: Incesables han sido las labores de búsqueda de Jonathan Ioio, hombre de 32 años que está desaparecido en el Cerro Punta de Damas en el Parque Panul desde el día lunes. Trabajos de rescate que se han visto complicados prácticamente durante toda la semana a raíz de las malas condiciones climáticas que han impedido que los equipos de emergencia lleguen al punto donde se registró la última ubicación hace ya una semana. La mayor Jennifer Muñoz de la prefectura Gope de Carabineros dio cuenta del cambio de estrategia que se ha adoptado en la búsqueda, que ahora será en su mayoría por ahí.
10: Las búsquedas continúan, obviamente, con otro tipo de metodología, otro tipo de métodos de búsqueda y más enfocado en la búsqueda aérea. Las condiciones climáticas son adversas, el terreno es sumamente complejo, se va a localizar los puntos que son de interés para hacer un levantamiento fotográfico con los satélites. Pero vuelvo a decir, es complejo, las condiciones son sumamente adversas.
9: Un hombre que conoce el sector y que había subido el cerro en varias oportunidades, pero que ahora vio truncado su retorno tras haber sufrido una lesión en uno de sus pies que le impidió bajar a tiempo. Una búsqueda, por lo demás, que ha contado con un amplio despliegue y a la que se han querido sumar también a voluntarios. Cuestión que ha generado ciertas complicaciones, considerando que no todos están preparados. Claudio Prieto, jefe nacional de Socorro Andino, enfatizó la peligrosidad que implica acercarse a la zona, señalando además que pese a que las labores de búsqueda están complejas, mantiene la esperanza de que Jonathan sea hallado con prontitud.
11: La verdad, voy a ser súper crudo. Si alguien en este momento tiene un accidente por tratar de ayudar, no vamos a poder trabajar de la forma que se tiene que trabajar. Es una situación difícil dado las bajas temperaturas, pero bueno, nunca sabemos cuándo las personas por esa fe de sobrevivir pueden encontrar un refugio y mantenerse. No podemos descartar nada.
9: Búsqueda que se reanudará durante esta jornada, centrada en conseguir llegar a pie hasta la zona donde estaría Jonathan en unas labores que al menos en su sexta jornada y debido al mal clima no tuvo nuevamente los resultados esperados. Vicente Quiñones, ADN.
2: 6:17 minutos.
3: 6:17 minutos.
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1: Oye, Pancho, sí. Los Toretto no paran en nuestro país. 8 sujetos fueron detenidos luego de ser acusados de conducir exceso de velocidad en la Costanera Norte, pero no a cualquier velocidad.
0: Toretto es por lo de la película, ¿no?
1: Por lo de la película Rápido y Furioso, porque hay gente que se cree así.
0: ¿Y cómo se llamaba el otro personaje? Toretto era el pelado, ¿no?
1: Toretto era el pelado y el otro no me acuerdo, que fue el que falleció.
0: Lo vamos a buscar.
1: Lo vamos a buscar.
0: ¿Estos son los Torettos?
1: Sí. ¿Sabes a cuánto andaban? 184 kilómetros por hora. Ah. Una cosa poca.
0: Hay que tener auto también para que corran a esa velocidad, digamos.
1: No haya fácil y ellos.
0: Mi auto no corre a esa velocidad. Francisco Gutiérrez con la nota.
12: Hasta 184 kilómetros por hora es la velocidad que alcanzaron vehículos que fueron fiscalizados por carabineros en un procedimiento por exceso de velocidad que terminó con 8 sujetos detenidos por conducción temeraria en la comuna de Vitacura. Las detenciones fueron en el kilómetro 7,5 de la autopista Costanera Norte y uno de los conductores estaba bajo la influencia del alcohol. A todos los implicados se les suspendió la licencia de conducir por 6 meses y 5 de estos quedaron con arraigo nacional como medida cautelar. Los vehículos fueron retenidos por los funcionarios policiales, tratándose de automóviles de alta gama, deportivos y camionetas. La información la entregó el mayor Nicolás Silva Sepúlveda, comisario de la 32ª Comisaría del Tránsito de Carabineros.
13: Durante una fiscalización en la autopista Costanera Norte, se logró la detención de 8 conductores, quienes lo hacían sobre 160 kilómetros por hora. La máxima velocidad registrada fue de 184 kilómetros por hora y un conductor lo hacía bajo los efectos del alcohol.
12: En 2025, 1.507 personas perdieron la vida a raíz de accidentes de tránsito y el 30% de estos corresponden a siniestros producidos por conducción temeraria a raíz de conducir a una velocidad imprudente y la pérdida de control del vehículo. La presencia de diferentes casos de alta connotación con automovilistas circulando a exceso de velocidad da cuenta de una problemática que a partir de la detención de estos 8 individuos fue resaltada por expertos, la ausencia de una fiscalización efectiva. Especialistas pidieron al gobierno acelerar la implementación de la ley que crea un centro automatizado de tratamiento de infracciones. Así lo planteó el gerente de seguridad vial de la Mutual de Seguridad, Luis Stuben, y el ex ministro de Transportes, Andrés Gómez Lobo.
14: Falta fiscalización, todavía los vehículos y los conductores fiscalizados siguen siendo pocos. La ley que se aprobó el 2023 consta de 3 reglamentos que deben ser tomados de razón por Contraloría, pero hay uno que está en el ir y venir entre el Ministerio de Transporte y Contraloría.
15: Estamos esperando que se apruebe el reglamento y se pueda ya implementar, porque es un control con fotorradares. Entonces la legislación ya está, lo que falta es la implementación.
12: Aunque la normativa fue promulgada en 2023, su implementación real depende de plazos técnicos, legales y administrativos de carácter específico. Por lo mismo, la expectativa del Ministerio de Transportes es que esta normativa pueda entrar en vigencia en lo que queda de 2026. Francisco Gutiérrez, ADN.
2: 6:20 minutos.
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0: Oye, me están saliendo hartas alertas, Grace Albornoz, de Wikipedia, cuando uno abre, que como que se puede acabar y hay que poner plata. ¿Será así?
1: No lo sé. Pero vamos a creer que no. Que van a resistir.
0: Mira, abrí John Farris, que es el baterista de INXS, a quien estamos celebrando en el día de hoy, y dice: 10 de agosto, Wikipedia sigue sin estar a la venta. Lo sentimos, hemos intentado contactarte varias veces, pero es lunes 10 de agosto y aún necesitamos ayuda. Si todas las personas que leen donaran 2.000 pesos, supuestamente, hoy alcanzaríamos nuestra meta en horas. La mayoría de quienes nos leen no donan, menos del 2% lo hace. ¿Oh?
1: Ya, pero la cosa es que el señor baterista está de cumpleaños, cumple 65 años.
0: ¡Joven todavía!
1: Don John Farris.
0: Pero entró a la tercera edad, eso sí.
1: Sí, ya puede cobrar su jubilación. Alcanzó su número, su meta.
0: Debe tener platito, le era ahorrado.
1: Vamos a revisar los diarios, me voy rapidito a la tercera. ¿Qué es lo que trae en portada? El gobierno anuncia comisión para revisar el estatuto administrativo y ANEF queda en alerta. También información de los viajes. Tensión en Italia, en España y en Roma. Califican de inaceptables los controles a sus viajeros. Oye, ¿qué está pasando en Europa? ¿Qué está pasando? También CAS, que presenta en La Moneda la reforma sobre seguridad y busca acuerdo con la oposición. Esta llamada ACOT.
0: ACOT.
1: También el Zoom a embargos de la tesorería a los deudores del CAE. Desde cuentas en dólares a sueldos bajo los 2 millones de pesos. Y además, en el fútbol, Colo Colo reacciona a tiempo y se impone 2-0 a La Calera, y Joaquín Niman se corona en el Leap Golf de Nueva York.
0: Nosotros estamos muy por sobre esa norma de los 2 millones de pesos.
1: No, inalcanzable.
0: La superamos por
1: inalcanzable.
0: Por largueza. Ya que estás con eso, Grace Albornoz, te cuento que además no solamente ganó el señor Niman en el golf, sino que además lo saludó Donald Trump.
1: Sí, pues dijo que tuvo un gesto con él.
0: Está la fotografía en el Mercurio. Sale, claro que parece que la tomaron de lejos porque no aparecen así como posando, sino que como que sacaron el momento en donde Donald Trump le está dando la mano a Joaquín Niman. Torneo nacional, gana la U, gana Colo Colo. 9 de cada 10 municipios podrían conservar sus colegios con nueva propuesta del gobierno. Pausa en el proceso de desmunicipalización. Desmunicipalización. O sea que esto, los SLEP van a estar cuestionados.
1: Exactamente.
0: Las urgencias 2026 en los de los directores. Ah, mira, inteligencia artificial. Esto los directores de colegio. Inteligencia artificial, violencia y relación con sus padres. Entre las cosas que tuve que hacer la semana pasada, tuve reunión en el colegio. Tuve que ir de reunión con...
1: ¿En serio?
0: Sí. Pero no voy a entrar en detalle. Pero una cosa menos. Los permisos agilizan en lo administrativo, pero avanzan a una justicia ambiental que aún enfrenta déficit de ministros. Y en la contraportada que tanto me gusta del Mercurio, estudio proyecta que Chile podría eliminar el cáncer cérvico-uterino antes del 2040. Mira.
1: Ojalá.
0: Mira qué buena noticia.
1: Sí, pues esto con las vacunas y con todo lo que lo que se ha aplicado en el último tiempo.
0: Está bien, me parece. Eso viene en el Mercurio de hoy.
1: Me voy a ir al diario El País, que trae en portada a Cuba, el capitalismo a lo castrista. La Habana promete cambios económicos sin ceder el poder político. Economistas y empresarios aseguran que no habrá una nueva economía en Cuba si no llega una transformación política. Sobre Chile, entrevista al psiquiatra Mario Valdivia. Criticamos a los jóvenes por estar conectados al celular, pero los adultos andamos en las mismas. Sí, porque uno siempre se queja de que los niños mucho celular, mucha pantalla, pero uno no les pone atención tampoco porque también está pegado al celular, pues. Mira.
0: ¿Es verdad?
1: Sí, pues. Además, la semana de Bocinha en nuestro país. La estrella de Laura Mundial que revoluciona a Colo Colo. Y también un reportaje y una mirada.
0: ¿Para el próximo fin de semana?
1: Yo digo que es muy difícil. Yo le haría jugar Copa Chile, que es el 20 y tantos también. A ponerlo a punto. Okay. Porque hace un mes que no entrena. Y una semana de entrenamiento, yo encuentro que no es suficiente para poner a tono un jugador de fútbol profesional.
0: Yo creo que juega.
1: ¿Por quién vota el partido de la gente en Chile? El partido Franco Parisi conquista el centro político y a los sin ideología. Dice, son dos grupos que comportan, que tienen posturas económicas y una mirada del pasado reciente, pero se distancian en temas socioculturales en relación a la democracia. Mira, el partido de la gente, un misterio respecto a la gente que vota por él. Pero es bastante.
0: Mucha gente. Es de la gente. Hay mucha gente.
1: De la gente.
0: Las últimas noticias.
1: ¿Qué trae Lu?
0: La portada de las últimas noticias es mi amigo personal, Miguel Cheito Ramírez.
1: ¡Epa!
0: ¿Sabes que no me escuchaba, Miguel Ramírez?
1: ¿En serio? Mira.
0: Y cuando iba a los entrenamientos, me acuerdo cuando estaba en San Luis, me acuerdo que siempre decía que en sus traslados siempre nos iba escuchando temprano. Ahora está haciendo pan.
1: ¡Epa!
0: Para hacer pan también se tiene que levantar temprano, ¿no?
1: Sí, porque hay que dejar, hay que dejar que la masa repose, y para tener para el desayuno hay que levantarse más temprano.
0: No sé quién está más canoso, si Miguel Ramírez o yo, en todo caso, ¿no?
1: Déjame ver, yo creo que tú, Panchito, ¿qué querés que te diga?
0: Él tiene más pelo que yo.
1: Él tiene más pelo, además.
0: Y mejor estado físico que yo. La masa madre es mi terapia y amasar me despeja ahora que estoy sin trabajo, dice Miguel Ramírez. Miguel Cheito Ramírez cuenta su vida como panadero, lejos del fútbol. Y ahí están los cortes de masa madre, ¿eh? Lo está haciendo
1: sí,
0: ahí,
1: pues, muy bien. ¿Te ve bueno el pancito? Sí, hay que reconocerlo. Esponjosito.
0: ¿Le haces al pan de masa madre?
1: No. Ni sé si he comido alguna vez pan de masa madre. Es que a mí me gusta la marraquetita.
0: Es más dura, es sabroso, es rico, pero no es para comer todos los días, digamos.
1: No, yo te voy a la marraquetita. La regalón.
0: Las peripecias de los importadores de carne para salvar el asado del 18. Oye, la carne está cara, se pasó. El otro día entré a una carnicería a pedir un corte de carne y la gente, los carniceros, se quejaban de la poca afluencia de público.
1: Mira.
0: Profe de educación física, ahora es minera, mi sueldo es 4 veces más alto. sí, pues es lo que pasan los profesores también. Nosotros tenemos muchos profesores que nos escuchan.
1: Sí, pues,
0: nos mandan saludos.
1: Este es el programa favorito de los profesores.
0: Actriz Michelle Pfeiffer explica por qué no trabajaba con su marido.
1: Que ya verlo en la casa es suficiente, agrego yo.
0: Ya, eso viene en Lun. No está apurando, caidores.
1: Sí. Oye, te quiero decir que no tenemos consejo para darle a la gente. Tú te fuiste y los auspiciadores de este programa desaparecieron. Así que hacemos un llamado abierto a quien nos quiera auspiciar.
0: Y ahora que estoy con la aplicación.
1: Que estáis brandeado, no pasa nada. Eso. Así que mándenos su mensaje, además, y ponga su nombre, y nosotros a la vuelta lo vamos a saludar.
0: Bueno, mande su mensaje, ¿cómo andamos de mensaje? Bien,
1: bien, bien.
0: Ah, ya, okay.
1: Vale. Soy Alamayo.

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1: 6:33 minutos.
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2: Ya vamos a contar más adelante una información de Metro a propósito de la estación Las Parcelas en la línea 5. Estaremos detallando para que tengan atención aquellos que se desplazan por las calles de la capital y también en el tren subterráneo metropolitano en la línea 5. También otra cosa que está sucediendo hace poquitas horas. La UEFA sacó una carta donde acusa de engaño al señor Gianni Infantino, presidente de la FIFA, apoyado por CONCACAF y también por la Asociación Asiática de la Confederación Asiática de Fútbol.
3: Además, con la CONMEBOL
2: alineada, pero
3: dándole besitos con Chiquitapia diciéndole mi querido presidente. Bueno, en el fútbol nacional, ya lo dijimos, no estaba Bocinha ni en la cancha ni en las tribunas. Colo Colo logró dar vuelta al partido y ganarle a La Calera. Y en la Universidad de Chile también están contentos porque se afianzan como el segundo en la tabla de posiciones.
2: Así es. ¿De quién es la nota, Grace Albornoz?
3: De Cristian Prieto.
2: Muy bien.
4: Colo Colo continúa en buena racha y suma otra victoria tras vencer por 2-1 a Unión La Calera en el Nicolás Yaguannazar. Con anotaciones de Maximiliano Romero y Leandro Hernández, los albos llegan a 45 unidades, instalándose con 12 puntos de ventaja en lo más alto del campeonato. El delantero albo Maximiliano Romero se refiere a la ventaja del cacique en el torneo.
5: Sí, a ver, tenemos mucha diferencia, pero todavía no ganamos nada. Creo que es importante también pensarlo. Que si bien tenemos una diferencia importante, pero hasta la última fecha nosotros siempre vamos a pelear por todo.
4: En el Estadio Calerano estuvo el nuevo refuerzo albo Iván Román, pero no el arquero Bocinha, quien según posteó en sus redes, vio el partido por televisión. Por su parte, Universidad de Chile venció por 2-1 a Palestino en el Estadio Nacional. Con goles de Agustín Arce y Eduardo Vargas, los azules llegan a 33 puntos y se ubican como el único escolta del líder. Además, hizo su estreno.

0: Torino como titular el nuevo refuerzo Tobias Reinhardt, quien arribó desde el Reginia, equipo de la Serie B italiana. Fernando Gago, técnico azul, así valoró el triunfo.
1: Sí, la verdad que hoy en línea general fue un buen partido. En el segundo tiempo por ahí apresuramos un poquito el último pase, sabiendo que ellos estaban mano a mano de la presión. Tuvimos situaciones para terminar esa jugada mejor, pero me voy muy contento con el rendimiento del equipo.
0: Vuelve la Libertadores, Universidad Católica viaja a suelo argentino para enfrentar a Estudiantes en el Estadio 1 de La Plata por los octavos de final de la Copa Libertadores el día de mañana a las 20:30 horas. Los cruzados llegan a este enfrentamiento con las cuatro sensibles bajas de Juan Ignacio Díaz, Francisco Rosell, Sebastián Arancibia y Clemente Montes. Daniel González, defensor de Católica, se refirió a las ausencias del equipo cruzado.
2: Son golpes duros porque todos los jugadores somos importantes todos, en este caso el Cleme, el Seba, pero todos somos importantes, todos son sensibles a las bajas, el que esté jugando titular o el que no, nos duele a todos, pero bueno, son cosas del fútbol, no pasa acá y va a pasar siempre. Hay que estar preparado, el que está jugando y el que no también tiene que estar preparado porque el fútbol es así.
0: Ya al cierre, Joaquín Niemann llega a su noveno título en el Leaf Golf. El golfista nacional firmó una tarjeta de 268 golpes en el Trump National Golf Club Bedminster de Nueva York y conquistó su segunda corona de la temporada, consolidándose como el jugador más ganador en la historia de esta competición. Cristian Prieto, ADN.
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4: Oye, quiero mandarle un saludo especial, ¿sabes a quién?
5: ¿A quién?
4: Al león africano.
5: ¿Por qué?
4: Porque estuvo de cumpleaños.
5: Ah, muy bien.
4: Así que Morgan de la Campiña le manda saludos a su chanchito, dice, porque estuvo de cumpleaños y que tenga un excelente día.
5: ¿Cómo se llama el león? Mi rey león, ¿cómo se llama?
4: Simba.
5: A Simba, claro. Simba. También saludos a quienes nos escriben en X. Por ejemplo, el señor. Acá tengo los nombres.
4: ¡Ah! ¡Ya voy!
5: Eduardo Díaz, que nos escribe todas las mañanas. Y don César Muñoz, que también está muy contento con mi regreso el lunes.
4: Katy, gracias. Por acá, desde Valparaíso, nos cuenta que Avenida España está cerrada desde Caleta Portales por el derrumbe que hubo. El tránsito está desviado para que tengan paciencia en el sentido Valparaíso Viña, para que usted sepa que hay corte en la ruta.
5: Oye, y te anunciaba el tema de la línea 5, porque Metro de Santiago anunció en el inicio de la jornada que va todo bien, ok, pero hace 15 minutos, dice, durante la hora punta de la mañana, la estación Las Parcelas de la línea 5 operará como estación común solo en dirección Plaza Maipú.
4: Ya.
5: Así que para que planifiques tu viaje, considerando esta condición,
4: pachencha.
5: Lo hemos hablado nosotros, hay gente que no se maneja con esto de la luz roja, el verde, estación roja, verde, y como que...
4: No, o sea, yo me perdí, yo también fui a ver a Rosalía y terminé en Franklin.
5: Por eso te digo, para que la gente planifique...
4: Los que no estamos acostumbrados a eso, la pasamos mal. Oye, por acá, Katy de la Florida, por fin volviste, Panchito, con mayúscula. Acá estuve absolutamente viuda de Sugarretro, dice, de verdad que lo extrañaba, para que no sientas que nadie te quiere.
5: Muchas gracias. Hola, buenos días, Pancho. Hola. Grace, acá Héctor desde Punta Arenas. Bienvenido, Pancho. Saludos a Grace. Pienso que cada cierto tiempo debería participar Alejandra con ustedes.
4: ¿Viste?
5: Como villana invitada. Saludos y que tengan una muy buena semana. Deberíamos hacer un stand-up comedy.
4: Sí.
5: Grace, Leonores, Alejandra Rojas. Vamos a hacer una lista,
4: Paloma,
5: de la gente que hemos lanzado al estrellato acá.
4: Benjamín Quintero, Juan Espinosa ha pasado por acá también. Oye, por acá nos habla el profe Carlos y dice que este programa debería durar una hora y media y tener a Alejandra como invitada permanente.
5: No como villana.
4: Sí, pero acá como invitada, no le pusieron villana, pero está bien.
5: Buen retorno, Pancho. Muchas gracias. El tema con el que empezaron el matinal formó parte del soundtrack de Dirty Dancing. Buen inicio de semana para todos. Mauricio Ponce del Bosque, el de las Ronettes. Mi mamá ve Dirty Dancing y se queda pegada ahí.
4: ¿En serio?
5: Mira, Dirty Dancing, Pretty Woman y La Novicia Rebelde. Esas son las
4: películas de las que ahí se queda. Ahí se queda. Por acá, buen día, es del corresponsal desde España. Desde España. Pancho, 3 días más de reemplazo que te haga la Ale y chao, dice, pone el serrucho. Lo hizo muy bien esa dupla, aunque tus viejazos son insuperables. Ojalá que hubieses podido descansar, dice.
5: No descansé.
4: No.
5: Buen día, muchachos. Soy saludo a los mineros de Chile en el día 10 de agosto, día de San Lorenzo. ¡Oh!
4: Muy bien. Feliz día a los mineros de este país.
5: Muy bien. Saludos a mi tallita que trabajó 42 años en minería. José Serey Tobar nos saluda, le saluda a su hijo José Lalo Serey. Sí, pues mi papá era minero.
4: También, pues mira, viene
5: lo del ingeniero. Se perdía por los días a Lorenzo, mi papá, si el día minero era
4: peligroso. Por acá, Bariña Torrejón, que le manda saludos a Mariana y le desea un lindo día. Felices días para ustedes, chiquillas.
5: Llamaré al ACOT para que se lleve detenido el árbitro del clásico entre La Serena y Coquimbo Unido. Oh, sí, terminó en polémica. Hernano Galvez nos escribe de La Serena. ¿Viste que le cobraron un gol a... en favor de Coquimbo, que la pelota no se sabe si había salido
4: clásico.
5: Y terminó bien raro, porque eso debería de determinarlo el VAR, y al final le terminaron la pelota al juez central, y el juez central así como que dijo, mira, yo creo que no salió, así que gol. Ese es.
4: ¡Qué rabia!
5: La gente de Serena no está muy contenta, obviamente. Bendito lunes, ya partió otra semana y con mucho frío, solo quiero decir que un éxito los porotos gracias a las mejores longanizas.
4: Muy bien, las longanizas de Suárez, muy bien, mira.
5: Sebastián desde La Reina.
4: Tenés tu arreglado por ahí, yo creo, ¿eh?
5: Con los imperfectiles.
4: Sí, tenés tu arreglo ahí bajo la manga, mira.
5: Que manden mensajes por internet.
4: ¿Vamos a escuchar a nuestros auditores?
6: Buenos días, señorita Grace.
4: Hola.
6: Buenos días, Panchito Sucarret, Adrián Álvarez por acá. Oye, con el tema de la relación del Día del Niño, yo tengo dos hijos, una de 24 y una de 12. Y mi hija me dijo ayer de que igual tenía que darle regalo, porque mientras no tuviera hijos, ella, en el alma, seguía siendo niña.
4: Vamos a cambiarle el día del hijo.
6: Así que regalo para los dos. Que sea una linda semana y que llegue luego el bendito viernes.
5: Eso.
7: Buenos días, Panchito. Buenos días, Grace. Aquí estamos nuevamente saliendo hacia Santiago. Le habla Jorge González, le mando un gran saludo. Hola, y un abrazo a todos, y ustedes, a todos ustedes y a cada uno de ustedes de la radio. Son el noticiero imperfecto, porque no está Alejandra. Lale lo hizo muy bien, sigue. Cuídate, Panchito. Buenos días, buena semana, saludos.
8: Hola, buenos días.
4: Hola. Luis.
8: Buenos días, ingeniero, ¿cómo están? ¿Cómo estuvieron las mini vacaciones? Alfredo de Antofagasta.
5: Hola,
8: aquí con
5: Alfredo,
8: 18 grados, nublado, pero yo creo que ya no. En la mañana se va a despejar esto. Un abrazo y que estén súper bien. Cuídense.
9: ¡Suga! ¡Apareciste! ¡Oh, está súper helado acá en Playa del Cerro! ¡Está súper helado!
5: Ser 12 nomás.
9: Todo sigue igual en la primera vez, ¿eh? Seguimos a la casa del puntero.
5: 94.
9: Esto es
10: muy buenos días, el matinal más bacán del mundo.
4: Hola.
10: Oye, por acá Marcelo, conductor Radio Taxi. Oye, con respecto a las velocidades, yo he visto por acá por la autopista, eso es de todos los días, velocidad extrema. Si mi auto fuera a 184 kilómetros, empieza a desintegrar la cuestión. Ya, pues, eso, saludos.
11: Buenos días, Grace, Jorge de Maipú.
4: Buen día.
11: ¿Te das cuenta, Grace? No estaba muerto.
4: No
11: saludos
4: estaba muerto.
11: Cordiales.
4: Sí, así era.
12: Buenos días, muchachos. ¿Cómo están por acá? Julio Azócar.
4: Oh. Hola,
12: nos
4: Julio.
12: Toca el servicio 201. Algo corto. Huechuraba San Bernardo. Hoy con la primera canción me acordé de la película Dirty Dancing.
4: Ah,
12: que nos fuimos lejos. Pero ¿qué vamos a hacer? Amigos míos, que tengan buena semana. Buen día para todos. Adelante los contribuyentes. Nos fuimos para San Bernardo. Johnny, por acá Julio Azócar en el 201. Saludos, Pancho. Saludos, Grace.
13: Buenos días.
5: Hola.
13: Aquí César Espinosa, manejando desde Peñaflor hasta Los Espejos, porque
5: bien,
13: a mí no me le pilla. Oye, Pancho, yo te fui fiel toda la semana, te extrañé día a día y la mayoría de la gente te dio vuelta a la espalda, incluyendo Grace. Qué bueno que volviste. Yo decía siempre, ojalá llegue luego el lunes 10 de agosto para poder escuchar de nuevo a Panchito. Saludos a todos, linda semana, ganó la U, maravilloso, a 12 gracias, puntos, amigo. Pero cualquier cosa puede ocurrir.
5: Maneje con cuidado.
4: Precaución. Oye, por acá Eduardo, desde Quinta de Tilcoco, en la sexta región,
5: ya,
4: te manda saludos, dice que está muy helado, está muy gélido, y dice, bienvenido Panchito, porque te extrañamos, ¿viste? Hay gente que te quiere, Pancho, que tú no lo creas.
5: Saludos a todos nuestros auditores y mándenos un mensaje.
4: Mariana siga también siendo, dice que te extrañó.
5: Siga siendo protagonista de ADN.
4: Daniel Durán. Ratamal también dice que te extrañó.
5: Saludos para
4: vos, te quieren.
3: 6:45 minutos.
4: 6:45 minutos.
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4: Ay, ay, ay.
5: ¿Qué querían sobornar a un carabinero?
4: Carabinero con 10 lucas.
5: Pues hay poca plata en la actualidad, ¿qué hacer? En lo que hay
4: en el aeropuerto, en el aeropuerto, un uruguayo intentó sobornar con 60 el fin de semana.
5: También, para adentro.
4: Para adentro, exactamente. Oye, nos vamos a ir a información del SAE, del Sistema de Admisión Escolar, porque hay una reforma que va a ser revisada esta semana por la Comisión de Educación del Senado.
5: A la reforma es, le van a preguntar a los niños, ¿sabe o no sabe?
4: ¿Y quién sabe?
5: Paloma Cárdenas.
14: Sería un sistema mucho más inclusivo que la suerte. Así lo planteó el subsecretario de Educación, Daniel Rodríguez, con respecto a la reforma al sistema de admisión escolar que prontamente iniciará su segundo trámite constitucional ahora en el Senado. Con una mirada que apunta a restituir el reconocimiento del mérito como eje central de la admisión, la principal crítica que ha manifestado la oposición sobre esta reforma tiene relación con la discriminación arbitraria que podrían sufrir los aspirantes. Sin embargo, desde la Comisión de Educación, su presidente, el senador UDI Gustavo Sangüesa, ve con buenos ojos los cambios que se le puedan hacer ante las necesidades que plantean los padres y para valorar el esfuerzo de los jóvenes.
15: Es una buena señal para mejorar el actual sistema educativo, ya que no estaba cumpliendo con las expectativas de las familias y estaba produciendo un deterioro en la calidad de la educación, por lo que es urgente reformarlo. Esta nueva iniciativa permitirá acabar con la tómbola, premiar el mérito de los estudiantes y sus familias y reducir también los casos de deserción escolar. Esperamos que desde el Senado podamos despachar rápidamente este proyecto que es urgente para mejorar la educación de nuestro país.
14: La iniciativa mantiene el sistema de admisión escolar y la postulación a través de un registro único administrado por el Ministerio de Educación. Sin embargo, incorpora una etapa previa de elección mutua para establecimientos con sobredemanda. Además, los colegios podrán definir criterios propios para priorizar parte de sus cupos. Frente a estos cambios, la directora ejecutiva de Prisma Innovación Educativa, Angélica Beltrán, manifestó sus reparos y advirtió sobre un eventual riesgo de discriminación. La experta también cuestionó la reforma ante la falta de certezas sobre el financiamiento que permitirá implementarla.
16: No nos va a alcanzar la plata, te van a decir los colegios, porque vamos a recibir solamente el 20% de los prioritarios y el 10% de la inclusión. Vamos a tener que volver a cobrar una mensualidad. Ahí entra la elección mutua nuevamente, entonces vamos a volver a tener tremendas filas para que los padres postularan con sus hijos lo más temprano en los institutos emblemáticos. Yo no discrimino ni decido, mamá, sabes que tu hijo tiene demasiadas necesidades educativas especiales o viene con un informe de conducta demasiado complejo. Entonces nuestro colegio no los puede aceptar. En cambio con el SAE entraba y tenías que tener los profesionales necesarios.
14: En el caso de que el proyecto triunfe en el Congreso, el nuevo sistema comenzará a regir el año siguiente a la publicación de la ley con una implementación gradual sujeta a un reglamento que será diseñado por el Mineduc. Paloma Cárdenas, ADN.
3: 6:48 minutos. 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
5: El Ministerio de Salud decretó alerta sanitaria por hantavirus en 13 regiones del país ante el preocupante aumento de casos y una letalidad que bordea casi el 40%.
4: Sí, pues está súper peligrosa la situación. Las autoridades advierten que la enfermedad cambió su patrón epidemiológico y eso es lo preocupante. Y llaman a extremar la prevención en zonas rurales y semirurales. Claro, porque uno pensaba antes que era solo en lugares casi abandonados, que no se había hace mucho tiempo. Bueno, el problema es que el ratoncito se está acercando cada vez más.
5: El ratón colilargo.
4: El colilargo se está acercando.
5: Y ahora viene, se está acercando el 18 y la gente de repente va a salir, pues, a lugar extremo y como que abre casas que han estado cerradas durante el invierno.
4: Es que la preocupación es que ya no es solo en esos lugares. Ahora en lugares semipoblados también está el ratoncito. ¿Quién nos cuenta todo?
5: Aline Bergen.
17: El Ministerio de Salud decretó una alerta sanitaria por hantavirus, que regirá en 13 regiones del país desde Atacama hasta Magallanes y que se mantendrá vigente hasta el 31 de julio del 2027. La medida busca inyectar mayores recursos para la prevención y contratación de personal y responde a un balance epidemiológico que mantiene en alerta a los hospitales. En lo que va de 2026 se ha confirmado 46 casos y 18 personas fallecidas, lo que representa una letalidad cercana al 39%. Lejos de tratarse de un problema exclusivo de la temporada de verano y de sectores rurales, la subsecretaria de Salud Pública, Alejandra Pizarro, advirtió que el virus Andes, transmitido por el ratón colilargo, amplió su rango de acción.
18: El patrón epidemiológico del ANTA está cambiando, tenemos mucho más casos que los años anteriores, con mayor letalidad. Los casos ahora no solo los vemos en el verano, también los estamos viendo en el invierno, en el otoño, y no solo obedecen a exposiciones en zonas rurales, sino que también en zonas semirurales. Por eso acá lo fundamental es la prevención y alertar al equipo médico para que se pueda sospechar una infección por ANTA de forma oportuna.
17: Pese a estas cifras, los expertos aclaran que no estamos frente a una epidemia, sino ante una acción preventiva para fortalecer la red asistencial. Sobre la urgencia de reaccionar ante estos síntomas y el manejo en los centros de salud, el doctor David Torres, académico del Departamento de Salud Pública de la Universidad de los Andes, pone el foco en el manejo clínico inicial.
19: ante un cuadro de infección respiratoria aguda con criterios de gravedad, lo importante, lo primero es consultar un servicio de urgencia, porque acá la prioridad es la oxigenación del resto del cuerpo y no la identificación del microorganismo. Acá no hay un tratamiento que sea específico, sino que el tratamiento es de soporte. Por lo tanto, si tenemos una persona con síntomas respiratorios graves, lo importante es consultar un servicio de urgencia lo antes posible.
17: Junto con el llamado a acudir velozmente ante síntomas respiratorios graves, las autoridades sanitarias advirtieron sobre un factor adicional de riesgo de por estos días: el movimiento de escombros tras los recientes temporales, una acción que podría desplazar a los ratones hacia zonas pobladas, aumentando la posibilidad de contagios. Alin Bergen, ADN.
3: 6:51 minutos.
4: 6:51 minutos.
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5: Este también era un favorito de la casa, Grace Albornoz.
4: Ajá.
5: Edith Gormezano, conocida en el mundo de la música como Eddie Gourmet. La escuchamos, mira.
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4: qué
20: estrellas.
4: Qué buena canción.
5: Que tiene un disco completo con Los Panchos, que es lo que estamos escuchando. Y es, pero imperdible.
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4: Y solamente tú.
5: Nació el 16 de agosto de 1928, lamentablemente la dejamos de tener en este mundo terrenal el 10 de agosto del 2013.
4: Muy bien. Bueno, con un homenaje.
5: Gourmet.
4: Me voy al norte de nuestro país. Me voy a la estrella de Iquique. La nueva normativa dice que habrían... Yo canto, Pancho. Dale. Yo me atrevo. 3.060 hogares van a quedar exentos de contribuciones en la región de Iquique con la nueva normativa que va a entrar en vigencia el próximo año. La cifra corresponde a roles que serán beneficiados en la región y el municipio de Iquique explicó que estamos evaluando distintos escenarios. También la lluvia afectaría solo al interior de la región de Iquique. Dijimos que podía presentarse el próximo miércoles incluso. Y además van a instalar más luminarias en el sector del Boró, dice el diario La Estrella de Iquique. Y además, fotografía del fútbol, los Dragones rescataron un empate en Calama.
5: Sí, era un partido importante para ellos. En Rancagua, y estoy en el Rancagüino, tú estabas en Iquique, Iquique, ¿no? 103.1, yo me vengo hasta Rancagua, 103.7. Están preocupados en Rancagua por la derrota de la jornada de ayer. De hecho, el Rancagüino tiene puras notas en portada que tienen relación con la derrota de O'Higgins y además con el nuevo refuerzo que llega a la tienda celeste. Se trata de Santiago Tolosa, de 23 años. Mira, canción.
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5: También información policial en el Rancagüino. Investigación por robo con secuestro lleva a allanar 7 domicilios en Graneros, en la comuna de Graneros, y también en la ciudad de Rancagua.
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5: ¿otra
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5: Más,
4: por favor. Me voy al Mercurio de Antofagasta. Los precios históricos del cobre revelan dispares costos de producción en la industria de la minería.
5: 88.9.
4: También fotografía del padre de Lionel Messi.
5: ¿Ya?
4: Que falleció. El mundo del fútbol despide al padre de Lionel Messi.
5: Uh-huh, sí.
4: Habían despedido a una conductora argentina por haber entregado la noticia sin que hubiese sido cierto en su momento.
5: Ajá.
4: Ahora ya finalmente se dio a conocer. Uh-huh. Y lamentable.
5: O sea, era claro que estaba muy delicado de salud hace un buen rato y que durante el Mundial efectivamente estuvo al borde de la muerte. Ahora falleció y es así como también se generó el traslado desde Messi desde Estados Unidos hasta Rosario, donde estaba internado hace un tiempo. Diario Talca. DiarioTalca.cl. Se fueron los sistemas frontales y Talca volvió a alerta ambiental por contaminación de estufas a leña. Eso viene en Talca, que también están preocupados porque ayer jugaron el clásico con Curicó y no pudieron ganar. Siguen sin ganar en el torneo de ascenso. Tienen 6 empates en todo el campeonato. La mayoría de derrotas. El próximo miércoles juegan con Recoleta.
4: Oye, el profe Mauro de La Serena dice: bienvenido, Pancho, por fin volviste. Debo decir que todos te pelaban y decían cosas, pero yo era el único que te defendía.
5: Muchas gracias. Nos vamos.
4: Se queda Paula Bravo y Mauricio Bustamante en el ADN hoy.
5: En un buen lunes y una buena semana.
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3: 6:55 minutos.
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2: El presidente Kast firmará esta mañana la reforma constitucional contemplada en su agenda de seguridad y apuesta ahora por acuerdos con la oposición. Reabre un debate que la derecha había optado por dejar en pausa.
3: La exministra de Seguridad, Carolina Tohá, cuestionó la reforma constitucional y la definió como conflictiva e innecesaria. Republicanos la acusan de defender un sistema garantista.
2: El ministro de Hacienda, Jorge Quiroz, anunció una comisión para modificar el estatuto administrativo y profundizar el reordenamiento fiscal. Además, adelanta que ahora lo que viene son los cambios al mercado de capitales.
3: Esta semana, el Tribunal Constitucional revisará las impugnaciones de la oposición al corazón de la mega reforma. La Cámara de Diputados vota hoy los vetos presentados por La Moneda al proyecto.
2: RN llevará a Camila Flores al Tribunal Supremo por sus dichos contra Fabiola Campillá y la directiva regional de Valparaíso del partido cuestionó que la senadora calificara a su par como señora de feria.
3: Un repartidor de delivery fue baleado por desconocidos en el robo de su motocicleta en la Florida. Al menos dos personas lo intimidaron y permanece fuera de riesgo vital.
2: En prisión preventiva quedaron los tres adultos detenidos por la encerrona al escolta del exministro Luis Cordero en Vitacura. El menor de 14 años involucrado quedó en prisión preventiva.
3: Más de 2.500 personas permanecen aisladas producto de las intensas nevadas en Lonquimay. En la zona interior escasea el forraje para animales y las clases están suspendidas.
2: Con sus licencias de conducir suspendidas quedaron los 8 imputados por manejar a más de 180 kilómetros por hora en la costanera norte acá en Santiago. El tribunal decretó además arraigo nacional.
3: Hoy se cumple una semana desde la desaparición de un hombre de 32 años en el Cerro Panul, en la precordillera de la región metropolitana. Carabineros y Socorro Andino reforzaron los operativos de búsqueda.
2: Benjamín Netanyahu rechazó el plan de paz para Gaza propuesto por Donald Trump. El primer ministro israelí condicionó el retiro de tropas desde el territorio palestino al desarme de Hamas.
3: Y en el fútbol, Colo Colo derrotó a Unión La Calera y sumó su novena victoria consecutiva en el torneo nacional. Bocinha no fue citado, pero podría debutar el próximo fin de semana ante O'Higgins en el Monumental.
2: Y la Universidad de Chile se impuso por 2-1 a Palestino y se consolida en el segundo lugar de la tabla. A 2 semanas del superclásico quedó a 12 puntos de distancia de Colo-Colo.
0: 7:02.
1: 7:02.
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4: Parecen innecesarios, particularmente aquellos que apuntan a hacer cambios en la Constitución. El primer artículo de la Constitución le da el deber al Estado de cuidar la seguridad nacional, proteger a las personas y las familias. Y tampoco es claro para qué se quiere hacer un nuevo estado de excepción. El problema mayor no es que exista esta agenda. Lo que necesita el país hoy día en seguridad no es tanto que hagamos muchas leyes nuevas, sino que implementemos bien las que ya hicimos.
3: Bueno, casi 4 años han pasado desde que el rechazo se impuso a la idea de una nueva constitución. La consigna que levantó la derecha en ese tiempo fue rechazar para reformar. Hoy esa idea finalmente se materializa de la mano del ex convencional y actual ministro Martín Arrau con el objetivo de consolidar la seguridad nacional como precepto constitucional, algo que según el Ejecutivo se ha quedado chica a los desafíos que hoy enfrenta el país y levantan la agenda contra el crimen organizado y el terrorismo.
2: Quienes quisieron echar pie abajo a la constitución del 80 ahora aseguran que es innecesario reformar la Carta Magna. Más que pensar en esta idea, la exministra del Interior, Carolina Tohá, instó al gobierno a implementar bien las leyes que hoy día están aprobadas. Dichos que en republicanos no cayeron nada bien porque la acusan de querer conformarse con un sistema garantista. Esta mañana el presidente Kast firma la controvertida reforma constitucional y echa a andar su agenda de seguridad contra el crimen organizado y el terrorismo. Soy Paula Bravo.
3: Y yo Mauricio Bustamante y este es uno de los temas que vamos a desarrollar en ADN Hoy.
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3: ¿Cómo les va? Muy buenos días, bienvenidas, bienvenidos a una nueva semana de noticias aquí en ADN, en la ciudad de Santiago, cielos nublados a esta hora, fría mañana, 4 grados 3 décimas, dice meteorología, se anuncian para hoy 11 grados, cielos con nubosidad parcial, y atentos a las lluvias que se dejan caer esta semana nuevamente en la zona norte de nuestro país. Paula Bravo, ¿qué tal? Buenos días.
2: ¿Cómo te va, Mauricio Bustamante? Muy buenos días, eso levanta ya todas las alertas, vamos a estar revisando el detalle. En Santiago ya decíamos, va a ser frío y la tónica se va a mantener durante toda la semana. El día de mayor temperatura será el miércoles a esta hora con una máxima de apenas 15 grados. Rancagua hoy apenas 10 con nubosidad parcial todo el día. 12 en Talca, también nublado y con sol. En Chillán 12 también, bastante más nublado en la mañana, ya en la tarde soleado, dice la Dirección Meteorológica de Chile. Sin nubes, Concepción hoy, aunque con harto viento durante la tarde, la máxima será ahí de 11 grados. En Temuco, 13, despejado durante todo el día. En Valdivia, 12, con nubosidad parcial en la mañana, despejado ya en la tarde. 10 de máxima esperan en Puerto Montt, con una condición similar. Muy soleado en la mañana, con algo de nubes que aparecerían en la última hora del día. En Coyhaique, apenas 2 de máxima, cielo despejado. A esta hora tienen 7 grados bajo cero ahí en la región de Aysén. En Punta Arenas, 7 será la máxima, 5 grados tienen a esta hora, nubosidad parcial durante todo el día.
3: Ya, salto al extremo norte para contarles que Arica amaneció nublado, variará parcial con una máxima de 20 grados. En Iquique, similar pronóstico con 21 grados. En Antofagasta, 18 la máxima hoy, cielos mayormente nublados. Se anuncian lloviznas mañana por la mañana. Y atención, porque en la región de Antofagasta, en zonas del interior, podría llegar algo de lluvia mañana por la tarde, incluidas zonas donde habitualmente no llueve, como Calama. Lo mismo en Copiapó, hoy día nubosidad parcial, una máxima de 23 grados. Se anuncian ahí en la región de Atacama lluvias a partir de mañana martes por la noche. En La Serena y Coquimbo, nubosidad parcial durante toda la jornada, hoy con una máxima de 15 grados. Valparaíso y Viña del Mar, también con nubosidad parcial y una máxima de 12. Y en los territorios insulares, el archipiélago Juan Fernández, parcial con 12. Y en la isla de Pascua, algunos chubascos durante la jornada, con una máxima pronosticada en 21 grados.
2: En el tránsito, en la región metropolitana, restricción a esta hora de la pista izquierda y central, en la ruta 5 al norte, esto en el kilómetro 21.4, en el sector del paradero de Calera de Tango, en la comuna de San Bernardo. Todo esto debido a una colisión de vehículos. Hay congestión a esta hora desde la avenida Portales. Hay semáforos apagados también en General Velázquez con Senador Jaime Guzmán en Renca, en Macul, la esquina de Maratón y Benito Rebolledo, en Renca también, Domingo Santa María con Caupolicán, y en San Miguel, la esquina de San Ignacio con Carlos Valdovinos.
3: Oye, atención también a lo que vaya a ocurrir durante esta jornada en la región de Valparaíso. Ya veíamos ayer rodados ahí en la avenida España, que obligó a cerrar parte importante del tránsito en esa arteria muy, muy relevante en la costa de la región de Valparaíso. Así es que se anticipan para hoy día nuevos desvíos, tanto para vehículos menores, también para el transporte público. Vamos a seguir monitoreando con mucha atención lo que ocurra en el puerto. Cualquier novedad del tránsito o alguno de los temas que ya destacábamos en nuestros titulares que ustedes quieran comentar, como siempre, están ya abiertas todas nuestras plataformas. Les leemos en redes sociales ahí con el hashtag ADN Hoy y sus mensajes de voz en el WhatsApp en el más 569-8521-2360.
0: 7:08.
5: 7:08.
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2: Vamos a partir hoy en el sur del país, complicado algunos sectores por la nieve, la grave situación que se vive en Lonquimay. Más de 2.500 personas están aisladas, precisamente producto de las intensas nevazones que afectan a la región de la Araucanía. El pronóstico no anticipa mejoras y las autoridades se preparan para un posible viento blanco, mientras las clases además permanecen suspendidas. Matías Gallegos, ¿cómo te va? Buen día, ¿cuánto frío hace a esta hora en la Araucanía?
6: Hola.
7: Buenos días, sí, mucho frío a esta hora en Lonquimay, exactamente menos 4 grados a esta hora, esta zona cordillerana de la Araucanía, y repito siempre la temperatura porque no es algo normal para nosotros tener esta temperatura en este lugar precisamente que se ha visto afectado estos últimos días por las intensas nevazones. El día de ayer tuvimos una ventana de tiempo, cerca de 12 horas sin precipitación sólida, sin embargo, durante la madrugada otra vez se nevó acá en la comuna de Lonquimay en menor cantidad, pero va a ser la tónica, durante estos días que precipite sólido otra vez en este lugar del país. Y la complicación no está en la ciudad. Después de que se suspendieron las clases en toda la zona urbana de la comuna, la complicación está en las zonas rurales, donde se ha medido incluso cerca de 1.5 metros de nieve acumulada enfrente de las casas, en los caminos, lo que imposibilita básicamente el traslado de las personas que intentan salir de sus casas. Ayer fuimos al sector del Mayín del Trailer, donde lamentablemente habían personas que no podían salir de sus casas, estaban con pala tratando de hacer una huella para poder acceder a los caminos. Allá no ha llegado la maquinaria. Esta es una de las comunas más grandes de la Araucanía y que tiene mayor cantidad de kilómetros de camino, por cuanto también se entiende que la maquinaria está colapsada. Mayín del Trailer es un sector a 8 minutos aproximadamente del centro de Lonquimay. Hablamos con vecinos, escuchamos lo que ellos requieren, ayuda por supuesto por parte de las autoridades. Pasamos a escuchar esas palabras.
6: que tendrán que venir a hacerme camino porque tienen que venirme a dejar agua de la municipalidad porque yo no tengo agua. Casi un metro de nieve y allí a mi casa igual, pero me ayudaron a hacer este camino.
8: El estanque del agua.
6: El estanque del agua.
8: ¿Está congelado?
6: Sí, está congelado. Así que ahí rompí un poquito yo en la mañana para sacar agua.
9: Yo ayer en la mañana resulta que escarbé, medí y teníamos 80 centímetros de nieve. Y después en la tarde, en todo el día cayó nieve un poco, yo creo que llegó a los 90.
2: Claro, Matías, de antes lo planteábamos con las lluvias de la región de la Araucanía, los estragos que ha generado en el sur. Es una zona del país que está acostumbrada a las precipitaciones, pero ya hemos dado cuenta de la tierra sobrepasada, la poca capacidad de absorción. Y uno podría decir en Lonquimay también es una zona donde están habituados a las nevazones, pero al parecer lo de este año marca récords en relación a otras temporadas, y ya escuchábamos a los vecinos hablar incluso de un metro de nieve fuera de sus casas.
7: Sí, básicamente esta es una zona que está acostumbrada a la nieve, es verdad, pero desde el año 2011 que no se veía una cantidad de nieve como la que estamos viviendo en este momento. Bueno, las autoridades tendrán que sacar sus conclusiones si efectivamente tenemos récord en cuanto a cantidad de nieve acumulada, porque efectivamente no se ha sacado mucho las conclusiones aún, ¿no? No se ha informado mucho por parte de la autoridad. Se entiende que esto es un fenómeno normal para la zona, pero que efectivamente ha traído complicaciones. O sea, no por nada a esta hora hay 2.500 personas que no pueden salir de sus casas porque no existe el camino. El camino está cubierto por nieve y efectivamente eso es un problema mayor. Sobre todo, escuchábamos justamente a la señora Erika que nos decía que ella no tiene agua potable. Acá, en realidad, lo que se hace es que la municipalidad, con un camino aljibe, va a las zonas rurales, lleva justamente agua potable para que la gente lo almacene en estanques. Bueno, son esos estanques los que, dos opciones, o le queda poca agua o el agua está congelada. Y para llegar a esos estanques, para que la gente tenga agua, bueno, se requieren caminos que evidentemente están intransitables. Y nosotros llegamos al lugar hasta donde nos permitió llegar el camino, básicamente, porque nos decían también los vecinos, don Juan Carlos, justamente, que escuchábamos que un poco más arriba, tan solo 3 kilómetros más, hay cientos de familias que derechamente no pueden salir de sus casas y tampoco, evidentemente, pueden comenzar a construir una huella con la pala, porque la nieve llega a tal nivel que efectivamente el trabajo con la pala es realmente inútil. Hablamos con el alcalde Eduardo Yañez de la comuna de Lonquimay, quien también pide a las autoridades centrales ayuda en cuanto a maquinarias para comenzar a despejar las rutas, porque la nieve se va a extender, la precipitación sólida, desde hoy hasta este miércoles. Escuchemos.
10: Estamos coordinados con las empresas globales, con Vialidad, con la maquinaria municipal y también con la delegación presidencial para poder solicitar más máquinas a través de Senapred que vengan en apoyo para el despeje de los caminos rurales, ya que los caminos principales estamos avanzando, pero nos tocan las ramas secundarias, terciarias y todo el ramal de casi 2.000 kilómetros de caminos que tenemos acá en nuestra comuna.
7: Sí, la palabra de la autoridad entonces en torno a lo que ellos han denominado una emergencia. Bueno, en la zona urbana se toman esto con bastante tranquilidad. Aquí no se ha superado los 70 centímetros de nieve acumulada, pero en las zonas rurales la preocupación está en dos cosas. Uno, el forraje para los animales, que evidentemente con esta cantidad de nieve ellos no pueden pastar. La gente estaba preparada para junio y julio, porque esas son las fechas que históricamente se acumula mayor nieve acá en Lonquimay, pero se atrasó la temporada. Se atrasó esta precipitación y ahora agosto sorprendió justamente a la gente que se dedica a la crianza de animales, mayormente chivos y corderos acá en la comuna de Lonquimay. Pero algo también ocurre a unos 50 kilómetros aproximadamente de este lugar hacia Pinochao, hacia la frontera con Argentina. Hablábamos el día viernes que eran cerca de 200 a 300 camioneros. Bueno, el número se ha doblado, son cerca de 600 camiones instalados a esta hora en el camino hacia Pinochao, sector de Ilucura, intentando cruzar hacia Argentina. Había la esperanza el día de ayer de que se podría mejorar las condiciones climáticas para que el lado argentino comience a limpiar con su maquinaria justamente este trayecto que le corresponde. La frontera de Pinochao hasta Chile, hasta el límite, ¿no?, de nuestro país, se encuentra despejado por parte de Vialidad. Sin embargo, el lado transandino es el que tendría mayor inconvenientes. Ayer hablamos justamente con los transportistas, quienes están instalados ahí, algunos incluso hasta por 9 días esperando esperando cruzar hacia Argentina. Fue imposible cruzar por el paso. Los Libertadores vinieron justamente acá a la región de Araucanía esperanzado de que este trayecto pueda ser de tránsito expedito. Sin embargo, la sorpresa fue para ellos hace varios días quedar acá atascados. Escuchemos esas palabras.
11: Mira, el pronóstico hasta hace un ratito, como le decía, que vinieron unos colegas, unos amigos, dijeron que ya ahora a la tarde se echa a perder de vuelta, y está, por lo que uno mira en el teléfono, están diciendo la semana, toda esta semana también.
12: Lo más que se puede, venir caminando andando, aguantar la calefacción y bueno, pues esperando a ver si mejora el tiempo, pero dicen que toda esta semana va a estar malo.
13: Y sí, bastante complicado, mucho frío.
14: Soportar menos 9 grados mínimo.
13: 9 grados bajo cero hicieron anoche.
3: Bueno, ya lo decías, Matías, ¿eh? Y lo comentábamos también la semana pasada. Pinochado ahí en la Araucanía es la alternativa para muchos camioneros al cierre del paso fronterizo Los Libertadores, que lleva ya 27 días cerrado. También, al igual que en la Araucanía, el día viernes ya se había anunciado que del lado chileno habían logrado despejar los últimos 8 kilómetros que restaban de nieve, pero quedaban todavía cerca de 20 kilómetros por el lado argentino que no habían logrado ser abiertos. Y entiendo que es una situación similar a la que ocurre ahí en la zona de la Araucanía. El punto está en que ya en la zona central se va a cumplir un mes con el paso cerrado. Vienen nuevas lluvias y nevazones durante esta semana ahí en la zona, en una situación que ya comienza a preocupar a toda la gente ahí del transporte de carga, que ve la zona central y también la zona sur cerrada al tránsito.
7: Y el problema no solamente que ellos estén ubicados ahí, o sea, hay personas que están soportando a esta hora, bueno, la mínima fue de -8 a eso de las 3 de la mañana. Ayer la mínima fue de -9 grados de temperatura, o sea, son personas que están soportando las bajas temperaturas, el viento que se proyectaba que la zona de la cordillera sea el día de ayer de 80 kilómetros por hora, viento sostenido, y hoy también hasta 90, incluso acá en la comuna de Lonquimay, y también evidentemente ellos no tienen las condiciones para estar ahí, no existen baños, el baño se cobra, ellos dicen que no pueden pagar todos los días, por ejemplo, por una ducha porque no le alcanza el dinero, y tampoco le alcanza para poder comer tranquilamente. Están cocinando en la intemperie. Bueno, una serie de cosas que involucra la estadía de estos camioneros instalados a la espera de que abra el tránsito y que no tiene fecha definida para que eso ocurra finalmente.
2: Claro, vamos a seguir monitoreando lo que continúa pasando ahí en la región de la Araucanía. Esta semana ya lo advertía Mauricio también al inicio del programa, volvemos a mirar al norte del país, donde a partir del martes y el miércoles se esperan fuertes lluvias en esa zona, específicamente en tres regiones. Estamos hablando de Tarapacá, Antofagasta y Atacama. Lo que han dicho los meteorólogos es que ingresará una baja segregada que arrastrará aire cálido cargado de humedad desde la costa peruana, lo que va a generar precipitaciones intensas. Motivo de preocupación por tratarse del norte del país, una zona, a diferencia del sur, no habituada a las precipitaciones de alta intensidad y porque involucra un par de regiones que ya han sido duramente afectadas por los temporales.
3: No, y porque en esta oportunidad, además, es posible, según varios modelos meteorológicos, que caiga lluvia sobre la nieve que había caído en el anterior sistema o serie de sistemas frontales, y eso genera algún riesgo de aludes, digamos, como el que se registró ya en la región de Atacama el año 2015. Agradecemos a Matías por toda la información en la zona sur de nuestro país y nosotros seguimos atentos a este temporal que se avecina, sobre todo en la zona norte, para esta semana.
15: 7:18 minutos.
16: 7:18 minutos.
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2: Volvemos a Santiago, información policial de las últimas horas. Richard Jiménez, buen día.
17: Hola. Buenos días, sí, porque la policía de investigaciones se está tras los autores de un asalto del que resultó baleado un motociclista de reparto a domicilio. Esto ocurrió en horas de anoche. Dos sujetos se le acercaron con destornillador y un arma de fuego, lo amenazaron. Él se habría resistido, por lo que le dispararon para robarle la moto y escapar. Este asalto sucedió pasada la medianoche. La víctima, 32 años de nacionalidad peruana, sufrió una herida de bala en una pierna. El hecho alertó a vecinos del lugar. Fue trasladado al hospital de la Florida. Está grave, fuera de riesgo vital. Y como hemos señalado, tras llegar carabineros primero al lugar por instrucción del Ministerio Público, es la Brigada de Robo Metropolitana Sur de la PDI la que está realizando las indagaciones, como el registro de cámara de televigilancia de donde sucedió esto por calle El Valle en la comuna de la Florida. Otra información, en la comuna de Independencia, un sujeto fue sorprendido realizando disparos en las inmediaciones de un cuartel cuartel de carabineros, también esto fue de noche, cerca a la subcomisaría en Vivilla Moderna. Es visto al pistolero huyendo de una camioneta y se inicia una persecución desde calle Isidoro Errázuriz hasta calle Altamirano con los marroquíes. El sujeto termina siendo detenido y de lo que dio cuenta el mayor Edison Salinas, jefe nocturno de carabineros.
15: Es un individuo que se encontraba en su vehículo motorizado realizando disparos en la vía pública. Procediendo el personal de carabineros rápidamente a realizar patrullajes por las diferentes intersecciones de la comuna, logrando el paradero y la detención del individuo, procediendo a su detención y entregando la totalidad de los antecedentes al Ministerio Público.
17: En el automóvil, que no estaba con encargo por robo, que era una de las sospechas, se encontró, eso sí, una pistola a fogueo y un cargador. Paula Mauricio.
2: Gracias, Richard. Retomamos.
3: Buen día.
18: 7:20
3: 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Bueno, y en prisión preventiva quedaron los tres adultos que protagonizaron la encerrona frustrada al escolta del exministro de Seguridad Luis Cordero en la comuna de Vitacura durante el fin de semana. El menor involucrado va a cumplir internación provisoria. Los imputados son investigados por hechos similares en la misma comuna y no se descarta que integren una red delictiva. Isidora Enríquez nos trae los detalles.
19: Desde filtros de aceite hasta un extintor utilizaron para intentar escapar de la persecución los cuatro imputados que quedaron en prisión preventiva por el frustrado robo a la escolta del exministro de Seguridad Pública, Luis Cordero. Según los antecedentes expuestos durante la formalización, los sujetos se movilizaban en un Chevrolet Spark gris cuando interceptaron al vehículo conducido por el funcionario policial, quien esperaba al exsecretario de Estado a las afueras de un domicilio donde participaba de una reunión social. Al menos tres de los ocupantes descendieron del automóvil e intimidaron a la víctima con un arma de fuego para concretar el robo. Posteriormente se estableció que dicha arma mantenía encargo vigente por robo. El escolta se identificó como funcionario de carabineros e hizo uso de su arma de servicio. A partir de ese momento se inició una persecución liderada primero por Seguridad Municipal de Vitacura y luego por carabineros, que terminó tras un choque en Lo Espejo y con la detención de los cuatro involucrados. El fiscal de la Fiscalía Centro Norte, Jorge Muñoz, detalló los delitos por los que fueron formalizados los imputados y las medidas cautelares decretadas por el tribunal.
20: Fueron formalizados cuatro personas por el delito de robo con intimidación frustrado, por telegrafía de arma de fuego y receptación de especie. Dentro de los cuatro había un adolescente de 14 años, quien mantenía condena, que actualmente estaba cumpliendo. Por lo tanto, en virtud de los delitos con los cuales fueron formalizados, se solicitó la medida cautelar de prisión preventiva. Accedió en el tribunal a ello con la prisión preventiva de los tres adultos y la intimidación provisoria del adolescente, y fijando un plazo de investigación de 90 días.
19: Desde la Municipalidad de Vitacura destacaron que el vehículo utilizado por los sospechosos ya había sido detectado previamente por los sistemas de vigilancia comunales, permitiendo coordinar un seguimiento con carabineros antes de concretar su captura. La alcaldesa de la comuna, Camila Merino, afirmó además que la banda estaría siendo investigada por otros robos violentos cometidos en la capital.
21: La banda iba en un vehículo que ya estaba como vehículo sospechoso y había sido alertado en nuestros pórticos de seguridad. Se hizo un seguimiento controlado, se dio aviso a carabineros y gracias a esta coordinación se pudo detener a los cuatro miembros de la banda. Esta banda estaría involucrada en otros robos violentos cometidos en la capital. La escolta del exministro ya aceptó el apoyo legal de la municipalidad.
19: De los cuatro imputados, tres mantenían antecedentes penales previos, mientras que uno de ellos no registraba condenas anteriores. Sin embargo, considerando la gravedad de los delitos por los que fueron formalizados y el peligro que representan para la seguridad de la sociedad, la magistrada decretó la prisión preventiva para los tres adultos y la internación provisoria del adolescente. La investigación continuará durante los próximos 90 días, plazo en que la Fiscalía buscará determinar el grado de participación de cada uno de los involucrados y su eventual vinculación con otros delitos violentos ocurridos en la capital. Isidora Enríquez, ADN.
18: 7:24
2: 7:24
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2: De la mañana con 24 minutos, nos vamos a ir a la pausa. Al regreso los escuchamos a ustedes en el más 569-85-21-2360. Nos vamos con Jamiroquai porque el actor y activista ambiental Leonardo DiCaprio lanzó una alerta internacional por la situación de la ranita pehuenche, especie clasificada como en peligro crítico de extinción ante el avance de un proyecto de transmisión eléctrica acá en Chile. de hecho en la cordillera de la región del Maule, un mensaje que fue compartido en su cuenta de Instagram, en el que advierte que hoy lunes 10 de agosto podría ser una jornada clave para el futuro de esa iniciativa. En esa publicación, DiCaprio sostiene que quedan menos de 1,000 ejemplares para la especie en estado silvestre y advirtió que el proyecto podría afectar directamente su hábitat.
3: Claro, los conservacionistas nos están pidiendo que se detenga el proyecto de transmisión, están pidiendo que se construya donde no ponga a una especie en peligro crítico de extinción en un riesgo aún mayor, es parte de lo que plantea el actor, que ha sido parte de muchas de estas causas ambientalistas, digamos, desde hace mucho tiempo. El proyecto contempla una línea de transmisión de alta tensión que atravesaría sectores cordilleranos del Alto Maule, incluyendo zonas cercanas al Paso Pehuenche y a la Laguna del Maule. 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

0: 7:27.
1: 7:27.
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9: 7:34 minutos.
10: 7:34 minutos.
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12: Sí, con varias novedades a esta hora, particularmente lo que está ocurriendo con un gran taco en la ruta 5 en la zona sur de la región metropolitana. Marcelino Martínez, ¿qué tal? Buenos días, ¿qué está pasando?
13: Paula, Mauricio, ¿qué tal? Buenos días. Sí, a esta hora lo que se genera ahí en la autopista central, ruta 5 con sentido hacia el norte, kilómetro 21, próximo al enlace de Calera de Tango, es una contención total del flujo vehicular, debido al trabajo de las grúas para retirar alguno de los tres vehículos involucrados en esta aparatosa colisión que ocurrió hace unos 40 minutos ahí en el lugar, donde los vehículos quedaron ahí distribuidos prácticamente en todas las autopistas, por eso que solamente se generó una hace unos 20 minutos, pero ahora lo que ocurre es esta detención total para poder sacarlos de la autopista, y esto es lo que genera una altísima congestión por Ruta 5, que ya está llegando al puente Maipo. Así que la recomendación a esta hora de la mañana es tener mucha paciencia, porque la alternativa de Avenida Portales al interior de la comuna de San Bernardo ya está colapsada. No obstante, si esa es su decisión, tomar Portales, usted puede retomar Ruta 5 a la altura de General Urrutia, todo esto ahí en la comuna de San Bernardo. Otras situaciones que se generan a la hora tienen que ver con la cantidad de vehículos que hay circulando en varios puntos de la ciudad, por eso Ruta 78, ex Autopista del Sol, tiene tránsito lento entre el kilómetro 20 y el sector del kilómetro 9, y también muy cerca de ahí la paralela de Camino Melipilla también está congestionada, al igual que Camino Lonquén desde el sector del Trébol. En el sector oriente de la región metropolitana ya comienza a congestionarse el sector de Camino San Francisco de Asís con Avenida Las Condes y también el flujo vehicular que está llegando por Avenida Charles Hamilton. También mucha atención a quienes transitan por la lateral

0: Kennedy al llegar a Américo Vespucio, porque hay un accidente ahí en el sector del de, cruce con Alonso de Córdoba, que está ralentizando el flujo vehicular y está afectando el acceso a la autopista. Y finalmente también ya hay congestión en el nudo Quilicura, ruta 5 al sur y Américo Vespucio, que llegan a este lugar, tienen tránsito lento a la hora. Es la situación de movilidad que podemos destacar desde Transporte Informa del Ministerio de Transportes y Telecomunicaciones, Paula Mauricio.
1: Ya, eso es en Santiago Mazalino, y ya temprano destacábamos también lo que sigue ocurriendo en el límite ahí de las comunas de Valparaíso y Viña del Mar con este derrumbe ocurrido ayer domingo en el sector de la Avenida España y que mantiene cortadas las pistas ahí en el borde costero, Paula.
2: Además se suma un siniestro vial en la Avenida 1 Norte, pasado Los Carolinos, esto en Viña del Mar. Hay un vehículo siniestrado que está ocupando la pista derecha en dirección hacia la costa en la salida del Servicentro, que está en ese lugar, así que se pide transitar con precaución y, por cierto, señalizar al cambiar de pista. Gracias, Marcelino, buen día.
0: Buen día.
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1: Bueno, y el gobierno reportó una disminución del 80% en los ingresos irregulares por pasos no habilitados en la macrozona norte del país. Hay un grupo de expertos que cuestionaron la metodología utilizada para comparar las cifras con la administración anterior, mientras algunos alcaldes piden abordar las consecuencias de la migración irregular. De todo ello nos cuenta Magdalena Yáñez.
4: De 8.417 a 1.144 es la disminución que sufrieron en un año los ingresos irregulares detectados según el Departamento de Análisis Criminal de la Subsecretaría de Seguridad Pública, comparando las cifras de junio de 2025 con junio del 2026. El hacerse cargo de los ingresos irregulares al país fue una de las promesas de campaña del entonces candidato presidencial José Antonio Kast, tarea en la que el gobierno mostró avances que ahora son cuestionados por ex autoridades de migración. La disminución más importante fue por el paso en Colchane, que bajó de 8.015 ingresos a solo 866 en un año. Del mismo modo, se materializaron 1.286 expulsiones entre judiciales y administrativas, superando 709 del 2025 a esta altura del año. En el oficialismo celebraron las cifras. El senador republicano Renzo Trizotti atribuyó la variación a las medidas y el discurso tomado por la administración de Kast en torno al control migratorio en comparación con el gobierno anterior.
5: Las cifras son muy positivas y creo que esto no es casualidad, sino que es el resultado directo del plan escudo fronterizo de fortalecimiento de la presencia militar y de la implementación de nuevas medidas de vigilancia y protección. Pasamos de la pasividad y el estancamiento a una política proactiva, con decisión y con control efectivo.
4: Pero no todo es celebración en el mundo político, y es que los municipios del norte se distanciaron del tono optimista, manifestando su preocupación por los problemas que siguen como consecuencia de la migración irregular en salud, educación y seguridad. El alcalde de Calama y presidente de la Asociación de Municipios del Norte de Chile, Elesier Chamorro, aseguró que es necesario que el Estado sepa cuántas personas indocumentadas permanecen en el país.
6: No pasa solamente por controlar y no pasa por solamente identificar, pero más que gobierno de turno es un desafío de Estado. Y el desafío de Estado justamente está afectando a muchas comunas del norte que han, en estos momentos están recibiendo el impacto del control de migración, debidamente quizás ahora controlado, pero con cuánta gente contamos en cada ciudad del norte, eso lo desconocemos.
4: También hubo cuestionamientos a la cifra entregada por el gobierno desde ex autoridades migratorias, que acusaron que los números estarían distorsionados por cambios en la metodología para contabilizar expulsiones. Así lo aseguró el ex jefe de extranjería y migración, Rodrigo Sandoval, que apuntó a que la variación se genera por la menor cantidad de autodenuncias.
7: Antes la autodenuncia tenía un incentivo porque era el camino a través del cual la gente podía finalmente regularizar su ingreso. El incentivo para la autodenuncia ha disminuido mucho en los últimos años y, por lo tanto, la forma en la cual se mide el ingreso clandestino se ha ido distorsionando porque su principal indicador ha dejado de ser atractivo para las personas que ingresan.
4: El gobierno también reportó un aumento de las salidas solicitadas por parte de migrantes, que a junio de 2026 llegó a un total de 7.089 extranjeros que pidieron dejar el país, cifra mayor a los 1.758 registrados entre enero y junio de 2025. Magdalena Yáñez, ADN.
8: 7:41 minutos.
3: 7:41 minutos.
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2: Ya, avanzamos. Los vamos a estar escuchando a ustedes también en un ratito en el WhatsApp de ADN, sus mensajes de voz en el +569 85 21 23 60. Gracias a los que ya nos han escrito. y lo hacen siempre en el hashtag ADNHoyNX. El oficialismo va a empezar a buscar apoyos en el Congreso para intentar aprobar la reforma constitucional de seguridad anunciada por el gobierno. La oposición por ahora cuestiona la iniciativa. En minutos, el presidente y el ministro Rau, junto a los altos mandos policiales, informarán los principales desafíos de esta norma. Francisco Gutiérrez, ¿cómo te va? Muy buenos días.
8: Hola. ¿Cómo están? Muy buenos días. Será una de las medidas más importantes en materia de seguridad y que con una robusta agenda en esta área el gobierno ya anunció una próxima mega reforma. Se trata de la Agenda contra el Crimen Organizado y Terrorismo, conocida como ACOT, que tiene más de 30 iniciativas que serán discutidas en el Congreso Nacional. En concreto, se habla de 19 proyectos que ya están en trámite legislativo y otros 9 prontos a ingresar, todos enmarcados en 4 ejes que se postulan como un compromiso estatal con la seguridad ciudadana y también con los apoyos policiales. Sin embargo, uno de estos ejes propone reformas constitucionales, una medida que ha sido ampliamente rechazada por la oposición. De hecho, la ex ministra del Interior, Carolina Toá, señaló que si bien hay temáticas en las que se puede llegar a acuerdo, es el primer artículo de la Constitución el que fija al Estado como garante de la seguridad de las personas.
9: Hay muchas posibilidades de construir entendimiento en varios proyectos. De hecho, varios de ellos se vienen, digamos, arrastrando desde la agenda anterior. Hay, en cambio, otros donde hay muchas dudas y hay preocupación porque, a la vez que son conflictivos, parecen innecesarios. Particularmente aquellos que apuntan a hacer cambios en la Constitución. La verdad es que hoy día el primer artículo de la Constitución le da el deber al Estado de cuidar la seguridad nacional, proteger a las personas y las familias.
1: Claro, de hecho hay varios de la oposición a la espera todavía, digamos, de conocer el detalle de esta norma que va a impulsar el gobierno. Están hablando de algo redundante, digamos, de algo que ya existe en la Constitución. Desde ese punto de vista también, Francisco, entonces, ¿qué es lo que desde el gobierno han argumentado para justificar este cambio constitucional?
8: Mira, actualmente la Constitución señala como un deber del Estado resguardar la seguridad nacional. La propuesta es cambiar eso último por el resguardo de la seguridad pública, hacer esa modificación y así añadir un quinto estado de excepción en lugares de alteración a la seguridad pública, contando con el despliegue de las Fuerzas Armadas y que esto permita investigar también telecomunicaciones sin orden judicial, además de la incautación de bienes, restricciones a la movilidad y toques de queda incluso, diferenciados por edad. Una reforma apoyada ampliamente por el oficialismo y ahí fue el senador y presidente de Republicanos, Arturo Esquella, quien fue tajante al responder directamente a la ex ministra Toá, acusándola de querer mantener un sistema que defiende a su juicio a quienes se encuentran privados de libertad.
10: No sorprende los comentarios de la ex ministra. Ella es parte de quienes se sienten cómodos con un sistema garantista en donde la proporcionalidad en el uso de la fuerza es la regla general, en donde era más importante los derechos de las personas que están privadas de libertad más que los de las víctimas. En fin, eso evidentemente tiene que quedar atrás para poder ganarle al crimen organizado y perfectamente se puede hacer en paralelo con el trabajo operativo que está liderando el ministro Arrau.
2: Ya, eso a propósito de las críticas de la ex ministra de Seguridad, Carolina Toá. Ahora decíamos que esta propuesta constitucional contempla una modificación, que es lo que ha ido dibujando el gobierno en los últimos días. Francisco, tú ya lo decías, uno podría plantear en 3 ejes: incorporar la seguridad pública como un deber del Estado en el artículo 1 de la Constitución, establecer un nuevo estado de excepción constitucional que permitiría decretarlo ante una grave alteración de la seguridad pública y establecer también un listado de organizaciones criminales y terroristas asociado a un nuevo delito de pertenencia a estas y a esas agrupaciones. Eso también ha generado por ahora bastante controversia.
8: Uno de los puntos polémicos de esta propuesta y es que, pese a que no se conocen detalles de la iniciativa, este registro ha sido cuestionado porque se pretende que sea elaborado por el propio gobierno y cuente con el control del Senado, lo que podría traspasar tareas del sector netamente judicial hacia otro poder del Estado, constituido en este caso por los senadores. Fue así que, solicitando una discusión seria, la senadora y presidenta del Partido Socialista, Paulina Bogdanovich, aseguró que el registro iría en contra de la historia constitucional del país, mientras que su par independiente y presidente de la Comisión de Seguridad, Karim Bianchi, cuestionó el rol que pasaría a tomar el Ejecutivo, en este caso, y también el Senado, a partir de la creación de este registro.
11: Me parece que va contra lo que es la historia constitucional de nuestro país, incorporar un registro en la Constitución, pero no conozco el proyecto, lo vamos a revisar y vamos a tratar de que en este caso podamos tener un trabajo legislativo serio, sin apuro.
12: Si entrar a este registro puede significar incautación de bienes, afectación de derechos, incluso consecuencias penales, estamos hablando no de una simple lista, y tengo una duda de fondo. ¿Corresponde que el Ejecutivo decida quién entra y que el Senado termine siendo de tribunal?
8: Bien, por último, se espera que en las próximas horas el ministro de Seguridad, Martín Arrau, presente, ya realice el anuncio oficial de la reforma constitucional en esta materia, que desde ya se postula como otro de los grandes proyectos de la administración CAS a propósito de esta agenda de seguridad que busca impulsar el Ejecutivo.
1: Bueno, Paula Mauricio. De hecho, la ceremonia la encabeza el presidente José Antonio Kast a partir de las 9 de la mañana ahí en el Palacio de la Moneda, presentando justamente esta reforma constitucional sobre seguridad y apostando a una serie de acuerdos con la oposición. Francisco, muchísimas gracias. Muy buenos días.
2: Gracias, Pancho. Buen día.
8: Muy buenos días.
2: Bueno, hay hartas cosas que decir en relación a esta agenda de seguridad, algo ya dibujábamos con Francisco Gutiérrez. Lo primero es que uno podría plantear, Mauricio, es que cuando hablamos de seguridad, de combate al crimen organizado y contra el terrorismo, estamos hablando de medidas que muy probablemente empatizan con mayor facilidad o de lleno con las prioridades de la ciudadanía, ¿no? Sin prejuicio de que todavía está, sin perjuicio de que todavía está por comprobarse la real efectividad de las medidas que en este caso está planteando el Palacio de la Moneda. Pero sin ir más lejos, ayer en la encuesta Academ se dio a conocer los resultados y se muestra un alto nivel de apoyo a las medidas del plan de seguridad anunciado por el gobierno. Dicho eso, hay un intento, por supuesto, de la administración de José Antonio Kast de cumplir su principal promesa de campaña y de volver a conectarse con las principales preocupaciones de la gente. Después de un primer semestre, diría uno, mañana se cumplen 5 meses de gobierno y de mandato del presidente Kast en la Moneda, bien marcado por lo económico, pero no solo por el trámite de la mega reforma, sino por las consecuencias que hasta hoy tiene en el bolsillo de los chilenos el bencinazo y la decisión de traspasar los costos de los precios de los combustibles a los usuarios. Ahora, ¿qué pasa y cómo se entiende este afán del gobierno de avanzar en una reforma constitucional? Todavía no está políticamente demasiado claro, porque no solo resulta redundante, como han dicho expertos o personeros del gobierno anterior, como la ex ministra Carolina Toá, sino que para muchos en la derecha tiene una dimensión política que es bien interesante y que puede ser incluso compleja, que es que abre la puerta para que otros sectores se sientan tentados a proponer otros cambios a la Constitución, en una puerta que las derechas en general, después de los 2 procesos constituyentes, habían de alguna manera decidido más bien dejar en pausa. Eso es lo primero. Y lo segundo es porque el gobierno no tiene los votos. Y esto podría prolongar innecesariamente el debate sobre esta agenda a propósito de la reforma constitucional, porque hoy día el gobierno está obligado, conminado a buscar esos respaldos donde no los tiene, que es en la oposición, digamos, y que son muchos más de los que le faltaban en varios capítulos de la mega reforma.
1: Ahora, veremos los detalles a partir de hoy de este anuncio que se hace, ya decíamos, en una ceremonia que encabeza el presidente Kast a partir de las 9 de la mañana en La Moneda, pero aun cuando recién conocemos solo los titulares, desde la oposición particularmente, ya plantean algunos puntos respecto de lo que faltaría en una agenda integral por la seguridad contra el crimen organizado y el terrorismo, como lo ha bautizado el gobierno, y tiene que ver básicamente con 2 o 3 aspectos. Uno, dice relación con el tema de la fiscalía y la justicia, digamos. Hoy día sabemos, es público y notorio, cada vez que hemos tenido acá en el estudio al fiscal nacional, tuvimos también en su momento a la presidenta de la Corte Suprema, se quejan amargamente respecto de todas las funciones que le siguen atribuyendo y la falta de recursos que tienen para cumplir esas funciones. Vamos a ver si es que esta reforma integral o esto que se propone en materia de aumentar las herramientas para combatir la inseguridad trae algo de aquello. Hasta el momento ni siquiera está en los anuncios. Lo segundo es en el tema penitenciario. Sabemos la gigantesca deuda que existe en temas de cárceles, y más allá de un par de líneas respecto de estas cárceles que se quieren construir o seguir construyendo en zonas aisladas, en el desierto, en fin, para los reos de mayor peligrosidad o aquellos que integran las redes de crimen organizado, no ha habido tampoco mayor novedad al respecto. Y lo último dice relación con la niñez, y particularmente con la delincuencia que vincula o involucra a personas menores de edad respecto de responsabilidad penal adolescente y respecto de todo lo que apunte también en esa dirección. Insisto, tenemos recién los titulares, las grandes líneas respecto de estos anuncios que recién comienzan a conocerse más en detalle a partir de esta jornada, pero ya se generan estos tres puntos: lo judicial y la fiscalía, digamos, también el tema penitenciario y en definitiva lo que pasa en torno a las niñas.
2: Sí, ahora yo te diría que lo de los delitos cometidos por menores de edad y adolescentes está corriendo por un carril paralelo, que es la reforma a la responsabilidad penal adolescente, porque otro de los puntos que se ha extrañado y que se ha puesto sobre la mesa es el aumentar la dotación de los policías, ¿no? Que ahí sí que hay un diagnóstico consensuado y común. El gobierno ha dicho también que eso se está trabajando por distintas vías. De hecho, en la última semana el ministro Arrau planteaba cambiar, incluso flexibilizar los requisitos para que ingresen más carabineros a la escuela o a ejercer esa función. Hay un último punto que genera controversia que no tiene que ver con lo que falta, sino con lo que está involucrado en esta reforma, es lo del estado de excepción constitucional, ¿no? Lo planteábamos con Francisco, esta creación de un nuevo estado de excepción constitucional llama mucho la atención, genera controversia porque la Constitución ya contempla específicamente el estado de emergencia en caso de grave alteración del orden público o de grave daño para la seguridad de la nación, que deben entregarse entonces más fundamentos o más sólidos que justifiquen crear este nuevo estado de excepción, porque no es claro si estará sujeto al control del Congreso, atendido que se podrían afectar libertades esenciales, y cuando el propio mandatario había cerrado la puerta a involucrar a las Fuerzas Armadas en tareas de combate a la delincuencia. Lo queremos compartir con ustedes, hablar de este tema. WhatsApp abierto, más 569-8521-2360.
13: 7:53.
3: 7:53.
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3: Esta mañana el presidente Kast presentará su reforma constitucional contemplada en la agenda de seguridad y apuesta por acuerdos con la oposición. Reabre un debate que la derecha había optado por dejar en pausa.
4: La ex ministra de Seguridad Pública, Carolina Tohá, cuestionó la reforma constitucional y la definió como conflictiva e innecesaria. Republicanos la acusa de defender un sistema garantista.
3: El ministro de Hacienda, Jorge Quiroz, anunció una comisión para modificar el estatuto administrativo y profundizar el reordenamiento fiscal. Además, adelantó cambios al mercado de capitales.
4: Esta semana, el Tribunal Constitucional revisará las impugnaciones de la oposición al corazón de la mega reforma. La Cámara de Diputados vota hoy los vetos presentados por La Moneda al proyecto.
3: Renovación Nacional llevará a Camila Flores al Tribunal Supremo por sus dichos contra Fabiola Campillay. La directiva regional de Valparaíso cuestionó que la senadora calificara a su par como señora de feria.
4: Un repartidor de delivery fue baleado por desconocidos en el robo de su motocicleta en la Florida. Al menos 2 personas lo intimidaron y permanece fuera de riesgo vital.
3: Prisión preventiva para los 3 adultos que protagonizaron la encerrona frustrada al escolta del exministro Luis Cordero en Vitacura. El menor de 14 años, también involucrado, quedó en internación provisoria.
4: Más de 2.500 personas permanecen aisladas producto de las intensas nevazones en Lonquimay y en la Araucanía. En la zona interior escasea el forraje para animales y las clases se mantienen suspendidas.
3: Con sus licencias de conducir suspendidas quedaron los 8 imputados por manejar a más de 180 kilómetros por hora en la costanera norte. El tribunal decretó además arraigo nacional.
4: Hoy se cumple una semana desde la desaparición de un hombre de 32 años en el Cerro Panul, en la precordillera de la región metropolitana. Carabineros y Socorro Andino refuerzan los operativos de búsqueda.
3: Y en el exterior, Benjamín Netanyahu rechazó el plan de paz para Gaza propuesto por Donald Trump. El primer ministro israelí condicionó el retiro de tropas desde el territorio palestino al desarme de Hamas.
4: Colo Colo derrotó a Unión La Calera y sumó su novena victoria consecutiva en el torneo nacional. Bocinha no fue citado, pero podría debutar el próximo fin de semana ante O'Higgins en el Monumental.
3: Y la Universidad de Chile se impuso por 2-1 a Palestino y se consolida en el segundo lugar de la tabla. A 2 semanas del Superclásico quedó a 12 puntos de distancia de Colo-Colo.
5: 8-4 minutos.
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4: Ya estamos de vuelta, gracias a quienes nos acompañan desde las 7 de la mañana en el inicio de este ADN hoy, en el inicio de la semana además. Bienvenidas y bienvenidos los que se integran a esta hora a la sintonía del programa. Nubosidad parcial a esta hora en Santiago. Mucho, mucho frío en la capital, apenas 4 grados de temperatura todavía, dice la Dirección Meteorológica de Chile. Y la máxima será de apenas 11 grados durante la tarde, con nubosidad parcial todo el día aquí en la región metropolitana. En una tónica que va a marcar la semana, ya decía yo al inicio del programa, Mauricio, el día con mayor temperatura en la capital probablemente sea el miércoles, según el pronóstico extendido, con una máxima de apenas 15 grados.
3: Sí, atentos a la lluvia que ya se anuncia, ya decíamos, para la zona norte del país, en Atacama, pero también en la región, al interior de la región de Antofagasta e incluso en algunas zonas del interior de Arica Parinacota, porque se anuncia nieve en la cordillera, pero también podría llover donde donde nevó en el temporal pasado y eso genera algún riesgo a partir de este martes en la noche, día miércoles sobre todo, de remoción en masa, la posibilidad de aludes en sectores precordilleranos y también de los valles. En el tránsito, mucha atención, esto ya lo reportábamos, se mantiene restricción de pistas y contención momentánea total, o sea, cortado el tránsito en la ruta 5 al norte, a la altura de Calera de Tango, esta es la comuna de San Bernardo, hubo una colisión de vehículos, tres al menos, nos contaban desde Transporte Informa, están siendo retirados del lugar, hay altísima congestión desde el sector posterior al Puente Maipo. Si usted viene desde Rancagua hacia Santiago, la única alternativa ahí es el enlace sur, trate de evitar justamente la ruta 5 al norte, porque incluso las caleteras o las vías alternativas también están congestionadas a esta hora. Y lo último, fuego afecta, dice recién Transporte Informa, al área de paisajismo del bandejón central de Alameda, a la altura de calle Maipú, en pleno centro de la capital. El humo está afectando de manera intermitente la calzada sur. Bomberos está desplazándose a esta hora hacia el lugar.
4: Ya lo hemos planteado también desde temprano, en la región de Valparaíso se recuerda otra vez que está inhabilitado el tránsito en la Avenida España desde Amunate y en dirección hacia Viña del Mar. El transporte público está redireccionado por Pellé, el Cerro Esperanza, Recreo, y los vehículos particulares redireccionados por Amunate. Y el flujo normal a esta hora, dice Transporte Informa, de la región de la región de Valparaíso, también en la avenida Errázuriz Blanco y la rotonda aduana en el puerto. Carampangue solo está habilitada para el tránsito de vehículos particulares. El transporte público debe subir a Playa Ancha por Taquiadero y bajar por San Francisco y Clave. Si nos quieren contar del tránsito, más 569-8521-2360. Sus mensajes de voz nos escriben también en el hashtag ADN Hoy en X.
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3: Bueno, y desde el oficialismo reconocieron que la mega reforma podría verse profundamente afectada si el Tribunal Constitucional declara inconstitucionales los tres artículos impugnados por la oposición. Esta semana, justamente, el TC revisará los argumentos al respecto, mientras en paralelo el gobierno prepara una reforma al mercado de capitales. Habló además de modificaciones al estatuto administrativo y de todo ello nos cuenta Paloma Cárdenas.
6: Tras el triunfo en el Senado, esta semana los ojos están puestos en el Tribunal Constitucional, donde llega el momento de revisar los tres requerimientos de la megareforma presentados por senadores y diputados de oposición. Impugnaciones que apuntan a la invariabilidad tributaria y las modificaciones a la normativa ambiental. Ante esta etapa, la diputada jefa de bancada del Partido Comunista, Daniela Serrano, dijo rechazar los vetos presidenciales, mientras que en paralelo el diputado presidente del Partido por la Democracia, Raúl Soto, manifestó que si se declaran inconstitucionales las medidas polemizadas, sería una victoria para Chile.
7: Lo poco que se consiguió para favorecer a todos los chilenos y chilenas, lamentablemente este gobierno, en una práctica antidemocrática, ha llevado al Congreso a que discuta un veto que finalmente nosotros creemos que no debe ser plausible.
8: Sería una victoria no para la oposición, sino que para la ciudadanía. Creemos que el Tribunal Constitucional tiene que mirar efectivamente las normas bajo prisma de nuestra Constitución. Tenemos la convicción de que se va a tomar una postura de declararlo inconstitucional.
6: En la otra vereda, desde el oficialismo, la revisión es seguida con expectativa porque aunque existe un consenso en que un eventual fallo de inconstitucionalidad tendría un impacto relevante, las lecturas son muy distintas. Por un lado, la diputada de Renovación Nacional, Jimena Sandón, detalló que de proclamarse la nulidad de los artículos se estaría debilitando el propio corazón de la megareforma, mientras que por otro, su par republicano, Agustín Romero, ve con buenos ojos los vetos presidenciales sobre el derecho al olvido financiero, el anatocismo y los ajustes para garantizar el pago a 30 días para las pymes. Además, confía en la solidez del proyecto ante el TC.
9: Sobre todo con el tema de la invariabilidad, porque en el fondo eso es como para darle certeza a aquellas grandes inversiones que vendrían a nuestro país. Ahí le pega a una parte importante el corazón de la mega reforma.
10: Algunas normas introducidas por la oposición pueden sonar bien, pero producen malas consecuencias y hay que corregirlo de frente. Y respecto al Tribunal Constitucional, incluso si se objetara alguna disposición puntual, el corazón, inversión, crecimiento, empleo, mejores oportunidades, quedan plenamente cubiertos y en pie.
6: Si bien académicos habían adelantado que el organismo enfrentaría una discusión inédita, parte del equipo que representa a los parlamentarios de la oposición adelantaron ya que se podría tener una resolución para la mega reforma para finales de agosto. Por su parte, la exministra del Tribunal Constitucional de Chile, Marisol Peña, precisó que el TC deberá tener en consideración la jurisprudencia aplicada con anterioridad para revisar las solicitudes.
11: Lo primero que va a tener en cuenta es qué ha dicho la jurisprudencia sobre el carácter democrático de nuestra República. República, que es uno de los argumentos que se esgrimen en invariabilidad tributaria. ¿Qué es lo que ha dicho sobre la forma de hacer valer la responsabilidad del Estado? ¿Qué es lo que tiene que ver con la resolución de calificación ambiental? ¿O qué es lo que ha dicho sobre independencia de los tribunales cuando la nulidad y los efectos consiguientes indemnizatorios podrían reemplazar la decisión autónoma de un órgano jurisdiccional?
6: Mientras el debate continúa, el ministro de Hacienda, Jorge Quirós, ya preparó su siguiente ofensiva, convocando a una comisión transversal destinada a abordar el estatuto administrativo con el fin de alcanzar la consolidación fiscal por parte del gobierno. Según sus palabras, la instancia estará encabezada por un economista independiente y debería comenzar su trabajo esta misma semana. Paloma Cárdenas, ADN.
2: 8:11 minutos.
4: 8:11 minutos.
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4: Ya avanzamos, ya hemos hablado harto de la agenda de seguridad, hemos adelantado lo que va a pasar en un ratito más a las 9 de la mañana cuando el propio presidente José Antonio Kast encabece la firma del proyecto de reforma constitucional como parte de su agenda contra el crimen organizado y el terrorismo. Va a estar ahí con ministros, autoridades, también con parlamentarios. Esto ya empieza a ventilarse en algún momento en el Congreso, el gobierno va a tener que empezar a buscar respaldos en la oposición y lo conversamos a esta hora con el senador Cristian Vial, general en retiro del ejército, parte de la Comisión de Seguridad del Senado. Senador, bienvenido, buenos días.
0: Buenos días, gusto de saludarlo, gracias por la invitación.
3: No, gracias por acompañarnos, senador, por el Maule, además conocedor evidentemente de materias de seguridad. Para ir de lo general a lo particular, senador, usted ha visto, digamos, aun cuando están recién los enunciados, digamos, los titulares de esta política que pretende implementar el gobierno, ya se genera un debate respecto de si el camino legislativo es el más indicado para combatir la delincuencia. Hay quienes sostienen que las herramientas están, que lo que falta es más eficiencia operativa.
0: Yo creo que la señal que envía el gobierno en el rango constitucional y asociarlo con la seguridad pública es algo muy, muy explícito, muy potente. Yo creo que dejarlo así explicitado en el primer artículo de la Constitución es algo que no habíamos visto. Y es una señal de voluntad política distinta. Ahora, el efecto que busca esto es habilitar las capacidades del Estado para que se integren en torno a una amenaza que no teníamos, uh-huh. que se ha fortalecido en el territorio nacional, como es el crimen organizado, especialmente el crimen organizado y el terrorismo. Entonces, yo creo que es una señal que Chile no había tenido. Y yo lo veo con mucho optimismo.
4: Ya, pero la delincuencia no se combate con señales, ¿o sí, senador?
0: Yo creo que sí. Lo primero es una señal política, como, insisto, no lo habíamos visto. El dejarlo refrendado en la Constitución va a habilitar todo el sistema operativo para hacer frente a estas amenazas que nos tienen muy complicados desde hace años ya.
3: Ya, pero es que entonces, la Constitución, senador, disculpe, la Constitución también señala, digamos, que el Estado debe garantizar que los chilenos, no sé, vivamos en un Estado libre de contaminación, y eso vaya usted a decírselo, digamos, a algunas comunas que están con muchísima contaminación de las aguas, del aire, o sea, el que esté allí no garantiza que vivamos en un ambiente libre de contaminación o, en este caso, que gocemos de mayor seguridad.
0: Como todas las normas constitucionales, no garantizan, pero sí habilitan a través de leyes, de cuerpos legales. Por ejemplo, en este caso van a tener que dictarse leyes de orden constitucional y otras leyes simples para poder habilitar todas las capacidades del Estado y ponerlas a disposición de esta gran amenaza que se llama crimen organizado y terrorismo. Por eso yo enfatizo que es una señal política como no la habíamos visto. Entonces, yo creo que es una buena noticia, es muy preliminar y yo entiendo que haya muchas dudas y que haya una reacción preliminar de los medios, de la opinión pública. Esto se va a ir asentando seguramente en el debate legislativo, se va a poder perfeccionar, pero lo importante es que, como les digo, va a habilitar las capacidades del Estado, por ejemplo, de las Fuerzas Armadas en apoyo de las policías en ciertos casos de seguridad interior, no de orden público.
4: Ya, eso es la creación del nuevo estado de excepción constitucional. Vamos a estar hablando de eso, senador, pero desde el punto de vista político, esta señal que usted valora, para muchos es una propuesta que resulta redundante en lo práctico, en lo concreto, pero además en lo político, para muchos abre la puerta a que otros sectores se sientan tentados a proponer otros cambios a la Constitución en un debate que las derechas habían optado más o menos por dejar en pausa, y además las reformas constitucionales tienen quórum especiales, por lo tanto el gobierno hoy día no tiene los votos, y esto además podría prolongar innecesariamente el debate sobre esta norma en particular. ¿Cómo lee los efectos políticos que podría tener esta decisión de entregar esta señal potente a su juicio por parte del presidente en materia de seguridad?
0: A ver, dos cosas. Yo creo que la magnitud, la dimensión de lo que estamos hablando, el tema de seguridad, la crisis de seguridad que tenemos, amerita pensar en el rango constitucional. Eso es distinto a lo que habíamos visto antes. Y respecto al consenso, yo creo que sí lo vamos a tener, porque Chile ya ha aprendido, no solamente el gobierno, el parlamento, pero sí la ciudadanía también. Está conteste en que tenemos que poner todas las capacidades del Estado a disposición. Entonces, yo no veo en el Congreso del socialismo, al menos democrático, sabemos que el comunismo y los comunistas y los frente amplistas no van a estar de acuerdo, pero del socialismo democrático no veo posibilidad de estar fuera de esto, porque es una necesidad, es una obligación del Estado hacer frente y poder solucionar la crisis de seguridad que tenemos y además blindar a Chile por las décadas que vengan de estas amenazas transnacionales que llegaron para quedarse, lamentablemente.
4: Y la segunda dimensión política que va más allá, a mi juicio, de la seguridad, que es esto que el presidente Kast y este sector vuelve a instalar, abrir la discusión constitucional, algo que este mismo sector había optado más bien por dejar en pausa después de los dos procesos constitucionales fallidos.
0: Bueno, este es un tema, como insisto, la amenaza es tan grande, las proporciones son inmensas, que el rango constitucional yo creo que lo amerita, y esa es la señal que estamos dando a partir del primer artículo de las bases de la institucionalidad de Chile. Ahí vamos a dejar consagrado el deber del Estado de proteger a los chilenos respecto a la seguridad pública. Yo creo que es muy potente.
3: ¿Y están los plazos, senador Vial? Porque el propio presidente, digamos, planteó en su mensaje de la semana pasada el que él quería, digamos, tener todo esto idealmente aprobado antes de Navidad. Con toda la cantidad de proyectos de ley que se anticipa, digamos, tendrán que ser discutidos por el Congreso en los plazos que ya vimos, digamos, y de la manera que se discutió la mega reforma, ¿usted cree que es posible aprobar todo esto en 5 meses?
0: Bueno, yo he visto un liderazgo considerable en nuestro sector, ¿eh? De todos los actores, los que toman decisiones, los que votamos también, pero especialmente los que son presidentes de comisiones, la misma presidenta del Senado. Yo creo que esto se puede lograr, el sentido de urgencia está, Chile lo necesita, la ciudadanía lo exige, así que soy optimista. Yo creo que a fin de año podríamos tener ya encaminado y consolidado esto.
4: Yeah. Senador, y en esa misma lógica usted algo planteaba y apuntaba al socialismo democrático. ¿Usted cree que esto de la reforma de seguridad, con todo lo que implica, con los proyectos que ya están en trámite, con los proyectos que el gobierno va a ingresar, con la reforma constitucional, con los nuevos estados de excepción, genera más consenso en el Congreso por el solo hecho de que la seguridad es un tema que empalma directamente con una de las prioridades más sentidas de la ciudadanía? ¿Cree usted que con eso basta?
0: Yo creo que sí. No veo a sectores democráticos de pensamiento político sensato, de acuerdo a lo que estamos viviendo, que puedan estar aparte de esto. Y aportando para perfeccionar, porque esto lo tenemos que perfeccionar, ¿eh? Esto lo tenemos que hacer la bajada legislativa, tenemos que escuchar a las partes, tenemos que escuchar a todos los actores, los que intervienen en estos procesos que son muy delicados. Por ejemplo, las policías, el Ministerio de Defensa, las instituciones, para que esto quede realmente en el nivel que necesitamos de integración de las capacidades del Estado. Yo creo que esto va a ser un desafío para todos, también para ciertos sectores políticos, de ponerse a disposición de la gran urgencia que tiene Chile frente a las amenazas que realmente nos tienen con muchos problemas.
3: Sí. Vamos al detalle de algunas de las medidas que se están proponiendo, aun cuando, insisto, digamos, recién tenemos los titulares y no todo el detalle. Recordemos que usted, senador Cristian Vial, se ha especializado además en gestión fronteriza, en materias de defensa, en seguridad nacional, fue en campaña, incluso lo recuerdo, visitando junto al entonces candidato José Antonio Kast, parte importante de la frontera, y una de las medidas que allí se ha propuesto es establecer lugares de retención para migrantes irregulares, incluso ampliar el periodo, digamos, en que ellos queden retenidos hasta 6 meses, algo que también está generando bastante controversia, digamos, porque primero, ¿en qué condición se les retiene? Porque no se les detiene, se les retiene, pero ¿qué pasa con estos lugares de retención, por ejemplo, que debieran tener separadas a hombres de mujeres? ¿Qué ocurre con los niños? ¿Los niños también van a ser retenidos?
0: Bueno, el tema migratorio, que ya estamos teniendo buenos resultados, ¿no? Ahí lo ha informado el comisionado, que fue una de las medidas del plan Escudo Fronterizo, poner una persona para que pueda liderar la gestión fronteriza, está dando resultados. Los números lo indican, estamos cercanos al 100% en la reducción de ingresos ilegales. Y todo lo que es asociado al ingreso irregular, también por supuesto tiene su resistencia, pero cuando después del debate y se perfecciona y encuentra la sensatez, uno se da cuenta que no va en contra de los derechos de los niños, de las personas. Los migrantes también tienen derechos. Es simplemente una señal clara que a Chile se entra por la puerta, no se entra por la ventana, y esto se está regularizando. Entonces no hay que ponerlo esto dicotómicamente, como que la migración estaría en contra de los derechos. Hemos tenido esa dinámica en varios aspectos ya durante años en Chile, y eso ha ido quedado descartando con los hechos,
3: Ya, pero esta propuesta tampoco se equipara, perdón, a los centros de retención de migrantes que se ha establecido por parte de la administración Trump en Estados Unidos, ¿no es lo mismo?
0: Lo que pasa es que hay que adaptar todas las medidas a las situaciones que se viven. En este minuto, con la baja de ingresos, ya los centros de retención, como lo estábamos a lo mejor pensando con las crisis migratorias, cuando tuvimos el pic, por ejemplo, en el 2022, con un cruce cerca de los 68.000 ingresos ilegales, bueno, ahí se ameritaba. Pero hoy día ya no es así. A lo mejor con la infraestructura que tenemos en los complejos fronterizos, bueno, eso bastaría para tener centros de retención. Eso es muy dinámico. Eso lo está evaluando y analizando, por supuesto, el comisionado. Y yo creo que va a quedar bien ajustado, pero nunca se ha pensado en pasar a llevar algún derecho de migrantes o de las personas. Por el contrario, que en Chile siempre vamos a tener una mano amiga, generosa para las personas que vienen de sus países con muchos problemas, pero tienen que entrar por la puerta. Ese es el llamado, y en eso no nos vamos a mover, y hemos sido muy claros.
4: Estamos conversando con el senador independiente en cupo republicano, Cristian Vial, general en retiro del ejército, decíamos también. General, senador, quiero volver al tema de la posibilidad contemplada en esta reforma de el nuevo estado de excepción, crear el nuevo estado de excepción por alteración de la seguridad pública, que contempla la posibilidad, y así lo reconoció el ministro Rau, de restringir libertades, libre tránsito, toque de queda y también interceptación de comunicaciones. El gobierno ha intentado señalar que, a diferencia de otros estados de excepción, en este caso el control lo van a ejercer las policías, pero estas podrán contar con el apoyo de las Fuerzas Armadas. ¿Qué le parece a usted, como general en retiro del ejército, que de esta u de otra manera se incorpore o se meta ya definitivamente a las Fuerzas Armadas en el control del orden público, la seguridad y el combate contra el crimen organizado?
0: Aquí hay que hacer una precisión. Las Fuerzas Armadas no van a estar en orden público, y yo entiendo lo preliminar de la discusión y del debate.
4: Es lo que se conoce hasta ahora, y sobre esa base, claro, planteamos la discusión, ¿no?
0: Claro, es lo que se entiende, pero el gobierno, el mismo presidente, lo tiene claro, y las Fuerzas Armadas también lo han hecho ver, lo han hecho entender, que sus capacidades no están en el orden público. Hay que entender que el orden público es el estado de tranquilidad y respeto de las leyes, la convivencia pacífica, es decir, la protesta, el control de una manifestación. En eso no tiene que estar las Fuerzas Armadas. El ejército no tiene que estar, por el contrario, tiene que estar Carabineros. Carabineros tiene las herramientas, tiene la capacitación, y hay que empoderarlos aún más para esa para esa opción. Lo que sí, las Fuerzas Armadas pueden estar en seguridad pública, que es un concepto distinto que tiene relación con el combate de la delincuencia cotidiana, con el orden, con la protección de la vida de las personas. Es algo distinto.
4: Por lo tanto, falta dar explicaciones o mayores precisiones o argumentos para justificar la creación de un nuevo estado de excepción constitucional.
0: Sí, por supuesto. Es que no es que falte, esto se va a dar. Siempre los anuncios que dan el Ejecutivo, que da el Gobierno, son el inicio de un debate, público, donde todos van a participar, porque eso lo enriquece, y también hay un debate parlamentario, para que quede bien ajustado el proyecto y la ley que finalmente se va a promulgar.
4: Ahora, ¿la Constitución ya contempla específicamente el estado de emergencia en caso de grave alteración del orden público o grave daño para la seguridad de la nación, no?
0: Pero no lo deja consagrado con una cláusula especial, cláusula especial en el capítulo primero de esta forma.
4: ¿Y este, como no todo es estado de excepción constitucional, va a estar sujeto o debe estar sujeto al control del Congreso?
0: Por supuesto, sí, claro, así tiene que ser. Y se está proponiendo cada 30 días y prorrogable con el debate y el visto bueno del Congreso. Así se está proponiendo. Sí, claro. Entonces, no hay que sobre reaccionar con esto, hay que escuchar a Defensa, hay que escuchar a las instituciones para ver cómo pueden aportar, pero en esto que está generando a través de este proyecto el Ejecutivo, de convocar todas las capacidades del Estado para hacer frente a esta amenaza, no podrían estar ausentes las Fuerzas Armadas. Las Fuerzas Armadas tienen capacidades que pueden poner a disposición, pero insisto, no en el orden público. Eso hay que sacarlo del contexto y del debate tempranamente para que no ensucie, porque no es esa la idea, no van a estar en eso, pero sí lo que hace, por ejemplo, actualmente el ejército en el norte, en la frontera, eso es seguridad interior, eso es seguridad pública. Lo que hace en la macrozona sur junto a Carabineros, también en la Araucanía y en Biobío. Allí hay capacidades que se entienden y que potencian a las policías. Pero en el orden público, es decir, estar en la protesta, en la manifestación, eso el ejército no tiene que estar ahí.
3: Pero así como en la Araucanía o así como en la frontera norte, ¿usted ve Fuerzas Armadas desplegadas, por ejemplo, en comunas de Santiago, apoyando la labor policial?
0: Es que ese desplegado que usted menciona hay que hacerle la bajada, porque si están, por ejemplo, en un contexto de infraestructura crítica, resguardando una instalación crítica de servicios básicos, por ejemplo, podría ser. Ahora, enganchado en el combate con la amenaza, ¿qué es lo que tiene que hacer las fuerzas especiales de las policías? No, eso no lo tiene que hacer el ejército. Es colaborar. Hay capacidades que se suman a lo operativo de las policías en cuanto a inteligencia, en cuanto a medios, en cuanto a tecnología. Eso es lo que se tiene que poner a disposición para apoyar a las policías. No hay que imaginarse a los militares en la calle cumpliendo la función policial, porque la función policial es indelegable, así como también la persecutoria del Ministerio Público. Eso lo tienen que seguir haciendo las otras entidades.
3: Oiga, ya que menciona el Ministerio Público, hay quienes extrañan, de los titulares que se han entregado hasta el momento, el que no se contemplen más recursos, para la Fiscalía Nacional, para el Poder Judicial, incluso, o también para Penitenciaría, para todo el sistema penitenciario, que necesariamente van a tener que tener un trabajo adicional, con todo esto que se está planteando. ¿Faltan más recursos? ¿Faltan más detalles respecto a este plan que se está anunciando?
0: Bueno, es un buen punto. Respecto a lo penitenciario, ya se han anunciado y se está trabajando en eso para poder avanzar en incrementar 20.000 plazas. Eso es lo que se ha dicho desde el principio, desde marzo. Se hizo un anuncio la semana pasada al ministro de Justicia que está trabajando en eso. Es decir, para eso hay prioridad. Pero el punto es muy bueno porque también hay que entender que si vamos a entregar responsabilidades a las Fuerzas Armadas, así como a Carabineros ya se le está entregando recursos, hay que pensar en las capacidades de las Fuerzas Armadas. Siempre y lamentablemente los recursos fiscales son finitos, las necesidades son mayores. Eso ocurre en todos los tiempos. Son pocos los países en el mundo que tienen superávit, ¿no? Que pueden repartir su plata a los lo que recaudan a través de sus contribuciones. En Chile no sucede eso, y más en el 2026, que hemos recibido un Estado con sus arcas fiscales muy desfinanciadas. Pero también se está tramitando y se está gestionando por varias vías las prioridades, las priorizaciones que tienen que tener estas iniciativas. Y también les recuerdo lo que se ha aprobado, ha salido para promulgación ya con la ley de reactivación, espera por supuesto recaudar mucho más del Estado de Chile y poder tener todas estas necesidades cubiertas. El tema de seguridad y de defensa hay que entenderlo, y es una buena analogía, cuando uno en la casa se echa a perder el barrio y necesita, porque llegaron malos vecinos, bueno, necesita subir la reja, a lo mejor tener un par de perros que a uno le alerten o contratar un sistema de seguridad, eso cuesta dinero. Lo mismo al Estado, si queremos tener seguridad, tenemos que tener los recursos para nuestras policías y también para nuestras Fuerzas Armadas. Hay que recordar que las capacidades estratégicas de las Fuerzas Armadas están en un estado deplorable, porque durante la última administración no se cumplieron ni siquiera con las métricas basales, basales. Así que eso también hay que echarle una mirada. Es un buen punto que usted levanta.
4: Senador Cristian Vial, una última cosa. Usted se ha mostrado a favor de un indulto general que vaya más allá incluso de los condenados en los casos de delitos durante el estallido social. En una entrevista esta mañana, el presidente José Antonio Kast ha vuelto a plantear que ellos no han puesto sobre la mesa un indulto general, que hay una discusión parlamentaria y un debate que se va a dar, si es que se da únicamente en el Congreso. Y el presidente también se ha encargado de separar los indultos de la agenda de seguridad de la que estamos hablando, evitando así adelantar decisiones pese a la presión oficialista.

0: junto con otros senadores, la senadora Kaiser, para un indulto general. Ahora, no se contrapone, no contraviene con la idea del Ejecutivo. El Ejecutivo, por potestad y constitucional, puede acceder a indultos, pero esos son individuales, son uno a uno. Lo que nosotros proponemos es un indulto general por vía legislativa que haga, en mi opinión y en mis convicciones, justicia con los que salieron a defender a Chile en momentos muy complejos, y terminaron encarcelados, condenados, con sus vidas destruidas.
1: Perdón, ese indulto general, ya que habla usted del concepto justicia, ¿no debiera venir de la mano de verdad? Porque muchas veces cuando se ha planteado esta situación, estamos hablando no solo del indulto de aquellas personas condenadas por delitos cometidos durante el estallido, sino que de un indulto también para otras personas, esas personas, que lo que se ha reclamado es que ellos no han colaborado con la justicia, no han colaborado con la verdad.
0: Eso yo no lo he escuchado, la verdad, de las personas que están privadas de libertad por casos del 2019 en adelante. Yo estoy muy cercano a esa realidad. Lo que yo he visto es que se han configurado algunas figuras jurídicas que se alejan de los hechos. Por ejemplo, los apremios ilegítimos, en el caso de los policías y de los militares condenados que no han disparado un tiro y tienen 15 años de cárcel. Entonces, insisto, esto es un tema de convicción y también son señales para las instituciones. Esas personas en tiempos muy complejos. Hay que ponerse, y permítame un minuto solamente poder explicar esto, porque desde el punto de vista de los legisladores, como lo soy yo hoy día, desde mi cómodo asiento en mi escaño, legislar pensando en lo que tiene que hacer un carabinero, un policía o un militar cuando está enfrentado con una muchedumbre en orden público, cuando le están tirando molotov, ladrillos, piedras, están atentando contra su vida, y yo tratando de legislar al respecto, hay que ser muy sensato, y también cuando se piensa en un indulto, pensar en lo que está viviendo esas personas, lo que están viviendo en ese sentido esas personas. Y eso es lo que busca resarcir. Un sentido de sensatez, y sobre todo a la situación extraordinaria que vivía el país en ese minuto. Aquí está lejos de cuestionar un dictamen o una resolución judicial, o decir que es injusto o justo la resolución del juez, es por la situación extraordinaria que vivía el país y lo que se vieron enfrentados estas personas que terminaron con sus vidas destruidas.
2: Bueno, cuando se habla de proporcionalidad de la fuerza, también está pendiente el proyecto que establece precisamente las reglas del uso de la fuerza ahí en el Congreso. Senador independiente, cupo republicano, Cristian Vial, general en retiro del ejército, gracias por esta conversación con ADN hoy.
0: Muchas gracias por la invitación, saludos.
2: Buen día.
3: 8:35 minutos.
4: 8:35 minutos. 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
4: En Santiago, 4 grados. En Valdivia, 1 grado. 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
15: 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Oye, de regreso, gracias a todos quienes siguen atentos a los temas del día. Nos escriben, por ejemplo, con algunas dificultades en el metro de Santiago, particularmente en la línea 1. Temprano hubo algunos problemas también en la línea 5, pero sobre la línea 1, que la gente reclama que está muy lento en todas las estaciones.
20: Camila dice que todos los días se demora 25 minutos y ya lleva 40.
15: Mira, bueno, Metro aclara, no como mensaje, sino como respuesta a algunos de estos reclamos, que hubo un tren que continuó sin servicio en la estación Unión Latinoamericana. Ya restablecieron y trabajan para restablecer la frecuencia habitual de trenes, pero de todas maneras sigue muy lento el servicio en la línea 1 del Metro de Santiago.
20: Hay novedades también desde la Presidencia de la República, porque el presidente José Antonio Kast designó, se informa a esta hora, como nuevo subsecretario de Hacienda al abogado Sebastián Vallebona Espinosa, que se desempeñaba hasta ahora como coordinador de políticas tributarias en el Ministerio de Hacienda. Esto tras la salida en medio de la polémica de Juan Pablo Rodríguez, ex subsecretario de esa cartera, hace ya 18 días.
15: Claro, ese llama la atención, digamos, que en Hacienda ya es un abogado, pero él tiene un máster con mención en Derecho Tributario de la Universidad Católica y otro de la Universidad de Leiden en Países Bajos, y es profesor de Derecho Tributario también en la Universidad Católica y en la Universidad Adolfo Ibáñez.
20: Sebastián Vallebona Espinosa, nuevo subsecretario de Hacienda.
19: 8:44
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15: Donaldo Chavacase, bienvenido, muy buenos días.
21: ¿Cómo están ustedes? Muy buenos días.
20: Bien, Aldo. ¿No también como Colo Colo imparable en el campeonato?
15: O como Joaquín Niman en el golf.
21: ¿Partamos por Niman? Ganó $4 millones.
15: Más 300 mil por su equipo.
21: Sí. Pero además recibió el saludo cariñoso de Donald Trump.
20: Tal cual.
15: Dueño de la cancha.
21: ¿Quién más valioso? Sí, el abierto de Nueva York se jugó en la cancha de Donald Trump.
20: ¿Quién más valioso, los $4 millones o el saludo de Donald Trump?
21: Sí.
15: $4 millones. Todo el rato.
21: Está bien. No quería ratificar.
20: El saludo de Donald Trump me parece que está más bien devaluado.
15: Para foto y no es muy popular por estos días en algunos círculos, digamos, pero en fin.
21: Pero es que además está en duda su calidad como golfista, porque se asegura que organiza torneos para ganarlo él mismo, que empuja la pelota con el dedo, que un montón de cosas más, así que...
15: ¿Estás culpando a Trump de hacer trampa, dices tú?
21: En el golf.
15: ¿Solo en el golf?
21: Niman valoró el saludo de Trump y aún más los $4 millones. $4,300,000, según lo que me dicen.
15: No, ustedes, muy bien.
21: Ante impuestos.
15: Y se corona además como en este torneo que lleva un par de años, digamos, el Live Golf con capitales saudíes, en el jugador de todos, que son todos bien importantes, digamos, el que más ha ganado, 9 torneos en total.
21: Sí, pero que no le alcanza para ser campeón. Los españoles valoraban ayer que se queda habitualmente con el título de campeón del año, pero
15: ha sido más regular en el fondo.
21: Sí, pero además no lo saludó Donald Trump, así que no es lo mismo. ya.
15: Eso con Niman. Colo-Colo.
21: Colo-Colo, que ganó 9 partidos consecutivos en este certamen, va para un registro impresionante el cuadro albo. Ya el año pasado tuvimos un Coquimbo que de verdad marcó hitos en la consecución del campeonato, pero este Colo-Colo ya suma 7 victorias consecutivas como visitante, 9 en el campeonato, y eso a pesar de los errores defensivos. Ayer volvió a equivocarse Arturo Vidal en la apertura de la cuenta del cuadro calerano, que actuaba como local, y la decepción, estuvimos ayer en Calera, la decepción de los niños que ingresaron al estadio en su día.
20: ¿Que pensaban que iban a ver a Bocinha?
21: Sí, y no fue Bocinha.
15: Pero fue el doble de Bocinha.
21: Fue el doble de Bocinha.
15: Lo viste saludando a Daniel Almoza, en fin, un chascón.
21: personaje de mi canal, digamos.
20: Pero los papás de esos niños, seguramente voy a tener que soportarlo. Los papás de esos niños los llevaron engañados para Chillán, porque ya se sabía que no iba a estar Bocinha en el partido de ayer.
21: Sí, pero fíjate que fue Iván Román, que a mí me parece que es un gran refuerzo para Colo Colo, que en la conferencia de prensa, Fernando Ortiz, el técnico del cuadro albo, que no se refiere a Bocinha como Bocinha. Debe ser la única persona en Chile
20: desde el primer momento
21: que no le dice Bocinha, le dice Yosimar, yeah, que es su nombre. Lo que ponen en entredicho los esfuerzos que hizo su propio equipo para que dijera Bocinha en su camiseta. Bueno, en fin, dijo que volvía a entrenar hoy día y que iba a evaluar con su rendimiento en las prácticas cuando iba a debutar.
15: Ya, ahora Bocinha ha habido por las redes sociales, digamos, publicó que estaba viendo el partido por la tele.
21: Sí, mandó un saludo. Sí. Moreira fue figura ayer en todo caso en Colo-Colo, evitó lo que pudo haber sido el segundo gol Calerano, y vamos a ver si este fin de semana, frente a O'Higgins de Rancagua, en el Estadio Monumental, Bocinha va a estar en el estadio seguro, pero si va a estar en la cancha, va a estar en la banca o va a estar en la tribuna.
15: Ya. Eso con Colo-Colo. ¿Católica también ganó?
21: Católica ganó por 2-0 a Cobresal, un partido bien discreto donde Fernando Sampedri
20: ratificó. ¿No hubiera sido por el gol de Sampedri?
21: Sí, está iluminado, ¿no?
20: O sea, qué golazo. Yo decía ese día, bueno, que este hombre empieza a jugar ya por la selección, en lo que sea, que dirija la selección si quiere.
15: Haga algo.
21: Muy bien, Paula. ¿Sí o no? Porque, ¿sabes qué? He recibido muchísimas críticas porque yo creo que Sampedri, que se nacionalizó para jugar por la selección, que le dieron un par de opciones de morondanga cuando se estaban jugando las clasificatorias, y que es el goleador indiscutido del fútbol chileno con una temporada irrepetible. En mi criterio, debería tener al menos el premio de consuelo en estos partidos preparatorios, amistosos, que no tienen ni un destino porque la selección va a jugar las clasificatorias con otro entrenador, recibir el homenaje que corresponde. Son partidos frente a Estados Unidos, México y Canadá, y que de alguna manera el goleador del campeonato chileno, pero además el goleador en una temporada inspiradísima.
20: ¿Y cuál es la crítica?
21: Que tiene demasiada edad para estar en un equipo de proyección, como que es el de actual.
20: Así como estamos, necesitamos gol. Si tiene 60 y hace goles, que le dé, ¿no?
21: ¿Sí o no?
20: Yo creo.
21: Bien, hagamos el frente sanpedrista.
20: Ok, vamos.
15: En todo caso, mañana está viajando por Copa Libertadores, ¿no? Junto a todo el equipo.
21: Sí, que tienen un desafío frente a Estudiantes de La Plata en La Plata, y por lo tanto para Católica va a ser muy importante. También viaja Coquimbo, que esta semana, el miércoles, sí, enfrenta a Platense. Bien. En los dos duelos de los chilenos que sobreviven en el marco de Copa Libertadores.
20: Y la U, imparable también, pero en el segundo, escolta de Colo-Colo.
21: Sí, se mantiene a 12 puntos, pero mantiene la ventaja de 3 puntos sobre la Universidad Católica. Pareciera que es frecuente, pero es muy poco frecuente que la parte alta de la tabla de posiciones estén consecutivamente Colo-Colo, la Universidad de Chile y Católica, los tres equipos más populares del país. En una lucha que vamos a ver si se mantiene hasta final de temporada, porque los equipos que podrían amagar las pretensiones de estos tres cuadros definitivamente tienen una campaña muy, muy irregular. Volvió a perder O'Higgins, empató Coquimbo, Limache renació, pero son muy irregulares los cuadros, o de regiones, o que vienen más abajo, Palestino, que estaba en el cuarto lugar, también perdió, puedan amagar lo que están haciendo.
20: Ya, Aldo, no nos queda mucho tiempo, de hecho un par de minutos nomás, lo de la FIFA, lo de la UEFA contra Infantino, ¿cómo sigue eso? Porque se siguen ahí poniendo detrás de Infantino algunos, no detrás de Infantino otros.
21: Toda Europa está en contra de Infantino, Asia mayoritariamente está en contra de Infantino, salvo los países de la órbita árabe. Ya sabemos que Arabia Saudita, el mismo Qatar y los países de la región petrolera, por llamarlo de alguna manera, están muy, muy ciegamente con el actual presidente de la FIFA, y sobre todo con la opción de clasificar de ser Arabia el organizador del Mundial 2034. Claro. Hay una oferta de Infantino para aumentar los cubos para Asia, lo que ha hecho que la confederación de aquel país en algún momento dudara, pero se sumaron a la declaración pública que levantó la UEFA en contra de el actual mandamás. Hay una serie de irregularidades a partir de la propuesta de Infantino de licitar los mundiales de fútbol, que definitivamente tienen muy, muy complicado al actual mandamás de la FIFA.
15: Ha roto la confianza del mundo mediante un engaño, inició un proceso de venta de copas del mundo, es parte de lo que dice este comunicado de la UEFA, pero aun cuando el fútbol se originó ahí en Inglaterra, digamos, no tienen los votos suficientes que tienen el resto del planeta en el fondo para seguir respaldando a Infantino. Vamos a ver cómo se resuelve eso, porque es un país, un voto, ¿no?
21: Sí, la elección es el próximo año y va a ser fundamental cómo se estructuren las clasificatorias y la cantidad de países que jueguen la próxima Copa del Mundo.
15: Y cómo se mueve Infantino, que lo vimos hasta en el cambio de mando en Colombia la semana pasada.
21: Exactamente. Algo. En el punto F, en el punto 2F, ¿ya? Me entraron las dudas porque su garra puso algo que no tengo ni confirmación.
20: A ver, déjame ir al 2F.
21: Por lo tanto, no puedo comentar.
15: ¿Infantino enfrenta a otro escándalo por lío de falda?
21: Su garra tendrá que explicarlo en alguna hora de la programación.
20: Pero
21: de
20: el 2F podría haber sido el punto más entretenido de toda la pauta.
21: Pero no estoy al tanto, lo que me obliga a un acto de contrición total.
20: Me parece, ya te escuchamos en un ratito más, en una de esas en el país se resuelve el misterio.
21: Sí, sí.
20: Gracias.
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19: 8:53.
6: 8:53.
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15: Sigue la moneda en minutos. Comienza la ceremonia de firma de la reforma constitucional de la nueva agenda de seguridad. Diana Copa.
0: El presidente de la República, José Antonio Kast, en los próximos minutos va a encabezar la firma de esta reforma constitucional como parte de la agenda contra el crimen organizado y el terrorismo. Lo va a hacer en compañía del ministro del Interior, Claudio Alvarado, también del ministro de Seguridad Pública, Martín Arrau, así como otras autoridades y parlamentarios que van a estar presentes en este hito como parte de un paquete de medidas en materia de seguridad con urgencias legislativas también en el Congreso.
20: Equipos de vialidad trabajan en la habilitación de la Avenida España en Valparaíso tras el deslizamiento de tierra y de rocas. Gonzalo Pérez.
1: Se mantienen los problemas viales en Avenida España, en la ciudad puerto, desde Valparaíso a Viña del Mar, debido a que está todavía cortado el tránsito tras un deslizamiento de tierra y de rocas que ocurrió durante el pasado fin de semana y que ha mantenido durante todo este fin de semana trabajos para remover este movimiento de tierra que cayó en las 4 pistas de circulación. Durante esta jornada de día lunes, un árbol de gran magnitud podría caer y es por eso que se han desarrollado algunos trabajos en la parte alta del cerro. Además, también las labores para poder realizar la limpieza de las 4 pistas.
15: También sigue hoy la formalización del caso Sartor. Hoy es el turno de la defensa de Michael Clark. Alejandra Rojas.
22: Este lunes continúa esta extensa formalización ante los 11 exdirectores y exejecutivos del grupo Sartor por delitos de estafa al utilizar fondos de sus inversores para inyectarlos en negocios personales y lograr beneficios propios. Hoy es finalmente el turno de uno de los protagonistas de este caso, Michael Clark, expresidente de Azul Azul, quien deberá defenderse ante las acusaciones del Ministerio Público y en particular en relación a la compra del club deportivo.
19: 8:55.
6: 8:55.
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20: Un repartidor de delivery fue baleado por desconocidos en el robo de su motocicleta en la Florida. Al menos 2 personas lo intimidaron y permanece fuera de riesgo vital. Prisión preventiva para los 3 adultos que protagonizaron la encerrona frustrada a la escolta del exministro Luis Cordero en Vitacura. El menor de 14 años, también involucrado, quedó en internación provisoria.
15: Más de 2.500 personas permanecen aisladas producto de las intensas nevadas en Lonquimay. En la zona interior escasea el forraje para animales y las clases están suspendidas.
20: Sebastián Vallebona Espinosa es el nuevo subsecretario de Hacienda tras la salida polémica de su antecesor en medio de un test de drogas. Será coordinador de políticas tributarias del ministerio.
15: Y el ministro Jorge Quiroz anunció una comisión para modificar el estatuto administrativo y profundizar el reordenamiento fiscal. Además, adelantó cambios al mercado de capitales.
20: Y esta semana el Tribunal Constitucional revisará las impugnaciones de la oposición al corazón de la mega reforma. La Cámara de Diputados vota hoy los vetos presentados por La Moneda al proyecto.
15: Ya nos vamos. Muchísimas gracias una vez más por habernos acompañado durante esta fría mañana aquí en la región metropolitana y en gran parte de la zona centro-sur del país. 11 grados la temperatura máxima para hoy en la capital.
20: Nos vamos. Ya llega País ADN. Gracias por escuchar. Buena semana.
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16: ¿Fuiste a Socoroma? Camino a Socoroma, ¿puedo poner? Puse la canción. También. ¿Pusiste la canción Camino sí, a Socoroma? La original y la de los Jaivas. Aldo se ríe. No, no. Yo fui a Arica hace poco y también está muy lindo Arica.
6: Socoroma vive en 20 personas, igual es triste. Todos esos pueblos se vaciaron.
16: Mira, yo ahora que fui hace como 3 semanas en Parinacota, ciudad, o sea, el pueblito Parinacota, y quedan solamente un matrimonio que es el que cuida el pueblo, ya no queda nadie más.
6: Toda la gente
16: en el pueblo de Parinacota, solo una pareja que tiene muchas llamas, alpacas, ya se me olvidó cómo son. O sea, es que no, me cuesta diferenciarlo. Pero ellos están cuidando el pueblo, no queda nadie más en Parinacota.
6: Y ahí, ahora que este gobierno eliminó ciertos subsidios para las mujeres rurales, probablemente se va a vaciar aún más.
16: Sí, hay pueblos en el altiplano que están muy, muy, muy vacíos, queda muy poquita gente. ¿Putre fuiste?
6: No.
16: ¿No bajaste?
6: No, sí, llegué hasta Socoroma. Y después fui a Belén, que es otro, otro pueblito.
16: Putre es bonito, pero también está muy vacío, sí, es verdad. Un saludo a la gente que nos escucha allá en el extremo norte de nuestro país, en Arica, en el 95.3.
4: Programa geográfico el día de hoy. Aldo.
17: De reconocimiento, sí, reconocimiento territorial. A mí me gustan la constatación personal de cómo estamos en las regiones. Bienvenido, Agustín Iglesias.
4: Gracias.
16: Felicitaciones. No puedo evitarlo.
17: Particular, ¿no?
4: Sí, contento. Estuve de cumpleaños ayer. Oh. Es el sábado, perdón.
16: Estuviste de cumpleaños y te vas a casar. Qué lindo.
4: Así es. Pedí matrimonio el día jueves.
16: El jueves.
4: Mire.
16: Qué emoción.
4: Contento.
17: ¿Cuándo? ¿Tiene que ser el jueves?
16: No, pidió matrimonio el jueves.
4: El jueves pasado pedí matrimonio.
6: ¿Cuándo el matrimonio?
4: No, todavía. Falta. Próximo año.
16: Falta todavía.
6: Quedamos atentos.
16: Y nuestra primera dama de Independencia. Linda, le mando un saludo gigante, yo la quiero mucho.
17: Está invitado a todo el canal, me imagino, ¿no?
4: Todo el canal. Incluido en el área deportiva.
16: Estamos con Pablo Carbacho, abogado, máster en Derecho de la Universidad de Stanford y PhD de la Universidad de Edimburgo. Pablo, bienvenido, buenos días.
6: Buenos días.
16: Gracias por estar aquí con nosotros después de un viaje que te trajo. Tarde llegaste.
6: Tarde
16: llegaste de Arica, pero bien. Y con Agustín Iglesias, alcalde de Independencia. Agustín, bienvenido.
4: Muchas gracias.
16: Años atrasado.
4: Gracias por el saludo.
16: Los fines de semana siempre pasan muchas cosas.
17: ¿Alguna que te haya impresionado particularmente?
16: Sí, pero no se puede decir.
4: Hubo un tiempo que los fines de semana eran, yo era concejal, eran sinónimo de homicidios. El 2024, que fue el año con más homicidios.
16: Sí.
4: El fin de semana era como,
16: Bueno, son cifras que, claro, hay que ir ahí revisando, pero sí, los fines de semana. Pero es que tenemos siempre los fines de semana entrevistas también que nos dejan harta...
4: Así es.
16: Harto análisis, y quería partir de todas formas, más que con entrevistas, con la discusión de la mega reforma. Todo lo que pasó la semana pasada tiene que pasar por el Tribunal Constitucional. El oficialismo espera que sea obviamente un trámite, comillas, lo más rápido posible, pero el ministro Quirós dijo que este solo, y lo dijo así, fin del comienzo en materia de reformas. Dice que ahora viene el mercado de capitales.
6: ¿Dijo el fin del comienzo?
16: El fin del comienzo. O sea, ¿se entiende?
4: La primera etapa, por así decirlo. Acabó la primera etapa.
16: Sí, a mí también. Yo creo que no fue tan específico. El fin del comienzo. Con la mega reforma, al menos.
17: Es una manera de decirlo. Además, anunció que se va a crear una comisión para revisar el estatuto administrativo, lo que ha despertado mucha inquietud dentro de el sistema público.
16: Del aparato estatal, sí.
17: Pero, Agustín, quería comenzar con el comienzo del fin, digamos, para decirlo de otra manera.
16: Fin del comienzo.
17: No, con lo otro, lo que viene ahora.
16: Comienzo del fin.
17: Que es la prioridad que le va a dar el gobierno al tema de la seguridad, con una serie de proyectos. Que ese tal vez es lo que se estaba esperando desde hace mucho rato, porque además quedó la sensación de que en la instalación del gobierno no había mucho camino recorrido en términos de cuáles iban a ser los principales ejes de su plan de seguridad. ¿Qué te ha parecido en líneas generales lo que se ha anunciado?
4: Bien, me parece bien, y creo que obviamente es temprano, pero que le pone un punto más o una o un impulso adicional a lo bien que lo ha hecho Arrau como ministro. Creo que sin duda fue un acierto el cambio de ministro. Haber sacado al ministro de Sostenibilidad fue un acierto que era bastante evidente, a mi parecer. Y Arrau creo que ha tenido un buen despliegue en lo comunicacional también, que creo que es fundamental en el Ministerio de Seguridad comunicar bien, porque constantemente hay que estar hablando de las pautas diarias. Y ahora además, fortaleciéndolo con un plan, que hay cosas que uno puede comentar, ¿cierto? Me imagino que lo comentaremos acá en el programa, pero muestra solidez, ¿cierto? Robustez. A mí me parece que una buena señal del presidente haber salido de la mega reforma con toda la discusión que tuvo y rápidamente entrar con este debate. Creo que está con una agenda bien intensa en lo legislativo, haber sacado esta mega reforma en 6 meses, yo creo que un gran logro para el gobierno, y de impulsar esto. Pone, por así decirlo, como tú decías, el comienzo del fin, pero más hablando en serio, el comienzo de una nueva etapa de hablar de seguridad, que es lo que yo, que siempre lo dije. El primer semestre fue bien acaparado por la economía, por el ministro de Hacienda, que fue la decisión del gobierno, que uno podrá estar de acuerdo. No, yo creo que es un error en el sentido de cuál era el punto de rotación del gobierno, que es seguridad y no era economía, pero ahora, rápidamente toman la decisión de poner esto sobre la agenda. Y me imagino y espero que estemos hablando más del comienzo del fin que del fin del comienzo durante los próximos meses.
17: Voy al tiro contigo, Pablo, pero quería preguntarte, Agustín, porque uno de los temas más polémicos que se ha que se ha debatido en términos del proyecto del gobierno es la presencia de las Fuerzas Armadas en el plan de seguridad.
4: Sí.
17: Hay varios colegas tuyos que han pedido insistentemente la participación de las Fuerzas Armadas. ¿A ti te convence esa idea o no?
4: Yo estoy de acuerdo con esa idea, en el sentido de que estoy de acuerdo con que el Estado use todas las herramientas que tiene para enfrentar el tema de la inseguridad, obviamente acorde a cada lugar. De hecho, a mí la idea de que sea estado de excepción más locales me parece una buena idea, porque en el fondo uno podría decir, ¿tiene sentido tener las fuerzas militares en todo Santiago? Probablemente no, ¿cierto? Hay lugares en los que no tiene mucho sentido tener presencia militar, pero hay lugares en los que efectivamente el Estado está sobrepasado en términos de seguridad, y ya a los municipios eso ya no les compete, y les queda grandísimo, e incluso a las policías. Entonces, donde ahí el Estado ha fallado y las bandas criminales tienen presencia y control casi como un Estado paralelo, me parece que tiene sentido que uno pueda subir la apuesta, así como Estado, pero sí hay que precisar. Creo que vamos a tener que entrar en esa discusión de qué significa eso. Yo espero que eso no signifique un encierro, en el fondo, que no signifique en el fondo un toque de queda para las personas que hoy día ya viven encerradas y que no terminen más encerradas que lo que están hoy día. Pero la presencia militar yo creo que sí podría ayudar, y creo que sería una buena medida la que impuso el gobierno en esa materia.
16: Pablo Carvacho, ¿tu visión al respecto?
6: No, me parece que tengo una visión bien distinta, Agustín, porque creo que esta es una reforma, es un paquete de medidas bien, primero, inconexo, o sea, que no hay ninguna propuesta de una política propiamente tal, una estrategia que busque enfrentar el problema del delito al mediano y largo plazo. Esto es una cuestión que básicamente, conjunto de medidas que tienen poca eficacia, según lo que la evidencia muestra, o sea, principalmente porque se enfocan en lo que ocurre cuando el delito ya ocurrió, básicamente. O sea, lo que ocurre cuando el delito está cometido y cómo enfrentamos los delitos que se cometen. Y eso, como he dicho otras veces, es como preocuparse de las enfermedades, es como darle mecanismos paliativos. O sea, la enfermedad ya está desatada, el delito se cometió, los efectos ya ocurrieron. Además, ese no debiese ser el foco, y este gobierno no tiene una visión integral del problema de la delincuencia, lamentablemente, porque se enfoca en castigar a los delincuentes, y en eso uno podría hablar mucho rato más del foco que hay en eso, o sea, del temor al otro, de creer que los delincuentes son como personas muy distintas al resto de la sociedad y que por lo tanto tienen que ser castigados y encerrados. Pero incluso en su lógica, la propuesta es incompleta. No se están haciendo cargo del principal problema que tienen, o desafío, que es el traspaso de Gendarmería al Ministerio de Seguridad. Esto no es un mero traspaso de nombre, decir ahora Gendarmería está en seguridad. Esto implica rediseñar toda la arquitectura penitenciaria de Chile, y eso no está ni siquiera en el debate, y me parece que puede ser un problema grande, porque como se ha dicho, las cárceles son uno de los principales ausentes de estas medidas. Entonces, ¿para qué decir de hablar de prevención social, prevención situacional o comunitaria del delito? Cuestiones que no están en el vocabulario de este gobierno y que son las que toda la evidencia muestra que generan efecto a largo plazo. O sea, el delito se combate con política social, no con política penitenciaria ni punitiva. Acá esto es un derroche de punitivismo, pero más encima, y como siempre estamos ya acostumbrándonos a ver, con mucha inconsecuencia, porque prometen o proponen un estado de excepción nuevo que permitiría, sin orden judicial, intervenir las comunicaciones personales. Uh-huh. Pero cuando se trata del secreto bancario, esa consideración, todas las consideraciones emergen. O sea, no es que la privacidad de las personas, cómo nos vamos a meter en la privacidad de las personas, en las cuentas de las personas. Claro, la diferencia es que en un lado están defendiendo, al parecer, las cuentas de, no sé, de o sus propias cuentas, o la potencialidad de que les afecten, no les miren sus propias cuentas, pero si se trata de meterse en las comunicaciones personales de la ciudadanía, se puede. Entonces, hay mucha inconsistencia en este gobierno en cómo defiende las cosas, con un sesgo tan evidentemente clasista, centrado, digamos, sin garantías para la ciudadanía general, y con todas las garantías del mundo para digamos, el capital, digamos. Yo creo que este es un proyecto que no... yo no creo que puntualmente tenga cosas tan malas, pero esto no va a cambiar ni un poco la aguja en materia de seguridad. No tengo ninguna duda de eso. No genera ningún efecto. No se hace cargo de las cuestiones centrales. Así que lamentablemente creo que esto va de la mano con un despliegue comunicacional del ministro Arrau, que es muy efectista, muy amplio, pero que me parece que es de poco alcance. O sea, que el ministro esté metido en copamientos policiales no tiene sentido, la verdad. O sea, eso es puro show, y me parece que este ministro es muy bueno para hacer estos
4: shows. ¿En qué preferirías que estuviera el ministro?
6: Que estuviese armando una política de seguridad, una estrategia de seguridad.
4: Pero eso es lo que
6: estuviese coordinando a las policías para que las policías se desplieguen. Pero que el ministro se las dé policía y esté metido en Baquedano con 5.000 carabineros, es un show. Y Agustín, tú sabes, eso es un show, no es otra cosa. Un ministro no tiene que estar en despliegue, en copamientos policiales. O sea, esto es como que me digáis que un ministro de salud tiene que estar atendiendo en el CESFAM. Sería súper loable, uno podría decir, uy, qué lindo el ministro, que atento a la persona, pero un ministro se desperdicia si está atendiendo en el CESFAM. No es el sentido del cargo del ministerio, y lo que vemos acá es, yo creo que, y nos estamos acostumbrando con una complacencia del mundo en general y bueno, de creer que esto es bueno. O sea, creer que un ministro esté metido en copamientos policiales es realmente... La mayoría de esos detenidos salen en libertad a las 3 horas. Es puro show.
17: Agustín, y seguir el dinero en términos del debate que se ha dado en términos del secreto bancario, ¿cuál es tu opinión al respecto?
4: A mí, mira, la verdad es que creo que obviamente es importante, me parece bien. Obviamente creo que hay que resguardar ciertos límites de hasta dónde uno llega en la privacidad de las personas, ¿cierto? Uno, no sé si escucha mal. O son mis audífonos. Son mis audífonos que se me cortan.
16: Pero te los puedes sacar.
4: Hay ciertos límites que hay que cuidar, pero me parece que la idea, que en el fondo es correcta, ¿cierto? Seguir el dinero es una medida súper útil y productiva en materia de seguridad. Hoy día existe, ¿cierto?, la posibilidad de abrir esa cuenta bancaria de las personas. A mí me parece en realidad que lo de hoy día es suficiente. Hoy día
16: propuesta hecha por el gobierno.
4: No, digo la manera
16: la situación en que ahora estamos con lo del secreto bancario, sí, o el seguimiento del dinero.
4: Sí, no, respecto a hoy día cómo se abren cuentas bancarias, creo que hoy es suficiente en el marco, cierto, de una investigación a solicitud de la fiscalía. Creo que hoy día existe esa posibilidad. Entonces, es medio engañoso el debate con que no se quiere esconder respecto del dinero. Yo creo que hoy día eso pasa, y constantemente se abren cuentas bancarias de personas que están siendo investigadas. Efectivamente es más complejo, y uno puede pensar en cosas adicionales, ¿cierto? Incluir más entidades en la UAF, etcétera, pero con tanta facilidad también tiene riesgo, ¿cierto?, en la privacidad de las personas, porque esto tampoco se trata de tener un acceso expedito a todas las cuentas corrientes de personas que efectivamente son personas que son inocentes, que no están metidas en el delito, y creo que abre una ventana que a mí parece creo que es riesgosa, y lo que tenemos hoy día creo que es suficiente en esa materia. Respecto a lo que decía Pablo, hartas cosas. Yo creo que ninguna de las dos miradas son suficientes en sí misma, creo yo. Ni la mera prevención, ni la mera procedimiento policial. O sea, uno podría contrastar con lo polémico quizás del argumento, pero está sobre la mesa que las políticas que se tomaron en El Salvador, con todo lo que hay alrededor de la figura Bukele, yo estoy de acuerdo con eso, son puras políticas represivas y que terminaron con la disminución del delito considerablemente. En fondo, ahí no hay nada de prevención social, por así decirlo, salvo ahora, después, que el fondo está tomando algunas medidas respecto a eso, pero hay medidas punitivas que terminaron con uno de los países más peligrosos del mundo, en un país que no hay homicidios prácticamente. Entonces, creo que hay que hacer combinar ambas cosas, y a mí varias cosas que están en la ley que sí me parecen súper importantes. O sea, el tema de la RUF, por ejemplo, creo que es importante darle garantía a las policías que efectivamente hoy día toman la decisión muchas veces de restarse de operativos policiales porque no saben cuáles consecuencias que van a tener. El tema de la flagrancia me parece una gran medida, aumentar flagrancia. Porque eso obviamente que le da más capacidad al Estado para poder buscar a una persona en flagrancia que lo tome entre prisión, etcétera. Hay varias cosas que a mí me parecen que son acertadas. Y vale la línea de armar un plan. Yo también discrepo de lo último. Yo creo que los ministros recorren los espacios que están haciendo. Y la ministra de Salud, como contrapartida, cuando se vacuna a los ciudadanos, va a la vacunación y está ahí en el punto. Va a los hospitales y recorre y va a visitar a los enfermos. Es el rol un poco del ministro también. Los ministros también tienen un rol político que tiene que ver con su aparición, con cuál es la imagen que muestran y comunican. Y a mi parecer, tener un ministro cuando fue Independencia, que recorrió las calles más complejas de Independencia a las 9, 8 de la noche, es una buena señal de que el Estado está presente, que el ministro está preocupado, que está dispuesto a ir para allá, a escuchar, a mirar qué es lo que pasa. Tuve una gran conversación ahí en ese espacio. Entonces, creo que obviamente tiene su parte, yo, innegable, de apariencia, de mostrar si fuera algo, una señal, pero también tiene, creo que, algo sentido de ver distintas cosas. Yo, último ejemplo, estuve con el ministro Raúl en Independencia también cuando se lanzó un programa, y él estuvo en la noche antiportonazos, que hoy día recorren ciertos sectores de Santiago en las noches con muchos carabineros, y él participa y está ahí mirando el plan cómo funciona. A mí eso no me parece problemático, la verdad.
17: ¿No será que quieren más visibilizar un ministerio que estuvo bien abandonado durante la instalación o no?
6: Yo no diría que estuvo abandonado, estuvo en una abocado a una tarea distinta, que era el diseño administrativo y el, digamos, como la implementación de un ministerio. Eso no tiene mucha visibilidad per se, pero yo no creo que lo, o sea, yo entiendo, o sea, que hay un ministro que de repente vaya a ciertos puntos de prensa, participe de una vacunación masiva, de un copamiento, está bien, pero este ministro se la pasa en eso. Y yo creo que la política de seguridad es mucho más compleja que estar de la mano de las policías deteniendo migrantes indocumentados. O sea, eso, yo creo que eso es poco efectivo. Eso no se traduce en nada. Si uno quiere mostrar gente detenida, va a encontrar. O sea, es cosa de ir a ciertos barrios donde uno sabe dónde están los migrantes irregulares y va a meter 100 personas adentro. Lo que pasa es que al poco rato los va a tener que sacar. Porque al menos todavía eso no es un delito. Entonces, él está bien mostrar, visibilizar, mostrarse cercano al problema, pero no puede ser esa la única función que cumple un ministro. Y yo creo que los desafíos son bastante mayores, pero bueno, es la tónica de este gobierno y en general de los que yo considero son gobiernos populistas, que es mostrar las cosas con cosas simples, con soluciones simples. El populismo se define de esa manera, o sea, como los populismos son básicamente gobiernos que creen que pretenden resolver los problemas que son complejos con soluciones simples. Entonces, la delincuencia, copamiento. Economía, bueno, bajamos los impuestos. O sea, volviendo a la mega reforma, la visión de la economía de este gobierno es la economía de los grandes capitales. Todo lo otro no sirve, y bueno, esto lo dijo José Joaquín Brunner, que me pareció muy, muy claro. Para este gobierno, la sociedad se trata de la economía y de las familias. Todo lo que está entre medio desaparece, no tiene valor. Ahora, la deliberación democrática, donde la democracia realmente se fortalece, está en esos espacios, y a este gobierno no le interesa. Entonces, el simplismo del copamiento, un poco respondiendo a lo que decía Agustino, mostrar como que esa fuese la solución, copar de policía, es algo que además no se sostiene por ninguna evidencia. La cantidad de policía mal desplegado no sirve de nada. Y esa cuestión, hay mucha evidencia al respecto.
17: Oye, Agustino, a propósito de seguridad, ¿qué pasó con este tipo que pasó disparando una pistola fogueada afuera de la comisaría en Independencia?
4: Sí, yo me enteré de la mañana. La verdad, Aldo, que no tengo tanto antecedente respecto a lo que pasó, pero efectivamente fuera de la comisaría de Independencia, en realidad no es la comisaría, es una tenencia a los alrededores, un tipo que pasaron en un auto, dispararon al aire, los tomaron, de hecho, a una de las personas, fue reducido por la policía, así que ya está a disposición de la fiscalía.
17: Pero el caso pasa en su auto, por afuera de una tenencia, disparando al aire con una pistola a fogueo.
4: Es muy extraño.
17: Pero se baja.
6: ¿A qué hora pasó?
4: Anoche. Anoche tarde.
6: O sea, está
17: al terminar con los marroquíes.
4: Sí, así es. Eso ahí, al lado de la tenencia de la Vía Moderna.
17: Extraño.
4: Su comisaría. O sea, es extraño, es súper extraño. Por el motivo que no tengo mucha.
17: Seguramente una noche demasiado larga. Bueno, en fin.
6: Probablemente.
17: Estamos junto a Pablo Carbacho y a Agustín Iglesias esta mañana haciendo País ADN.
16: Vamos a hacer una pausa, pero antes de eso contarles que ustedes sabían que existe una forma segura y rápida de entregar los medicamentos en centros de salud, y Locker Medical de Maletec hace esto posible, ideal para centros de salud y farmacias que buscan eficiencia y seguridad. 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
16: Hacemos una pausa, ya volvemos.
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3: Para construir un mejor futuro, la educación y la tecnología juegan un rol fundamental. Por eso es importante tomar nota del estudio liderado por el académico de la Universidad Autónoma, Eduardo Sandoval Obando, que muestra que en Chile la tecnología llegó para quedarse en las salas de clases, pero también está generando un tecnoestrés que afecta el proceso educativo y de aprendizaje. La investigación muestra que mientras mayor es la presión por el uso de tecnologías, menor es el compromiso que logran desplegar los docentes. El tecnoestrés disminuye su energía, motivación y capacidad para innovar en el aula. El estudio dirigido por Sandoval Obando también identificó diferencias según el perfil de los profesores. Por ejemplo, los hombres presentan mayores niveles de tecnoansiedad y entre docentes de enseñanza básica hay mayor capacidad de adaptación frente a los de enseñanza media. La buena noticia es que hay formas de abordarlo. El estudio concluye que fortalecer la confianza de los profesores en sus propias capacidades y entregarles apoyo institucional real es lo que convierte la tecnología en aliada y no en una fuente más de estrés.
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6: Estamos de vuelta aquí en País ADN, revisando también la información que se conoce hace algunos momentos con respecto a este terremoto 7.4 en Colombia. Se sintió en Ecuador, también en Panamá y en el sector de Cali. Afectó a gran parte de Colombia, pero al parecer los mayores efectos estarían en ese sector. Vamos a seguir obviamente atentos. Lo que se ve en las imágenes, eso sí, es edificaciones en muy mal estado y una obviamente caos y preocupación de la ciudadanía colombiana. Derrumbe de edificios, de hecho, en algunos sectores de Cali.
7: Desconozco. ¿Es un país sísmico Colombia? Yo desconozco.
8: Sí, sí.
7: ¿Sí?
8: Sí.
7: Ya, porque no lo tengo recuerdo en mi corta vida de...
8: No tan sísmico como nosotros, pero sísmico, sí. Ese... además...
6: fue en Chocó, Novita, muy cerca de Cali, efectivamente.
8: Una de las cosas que aprendimos es que inmediatamente tomamos en consideración la opinión del Choa en torno a si el tsunami llega a nuestras costas. Yo creo que un terremoto en Colombia tiene poca chance de que nos mande un tsunami a Chile. Sí. Pero igual hay que estar preocupado.
9: Yo también diría que es difícil.
8: ¿Sí o no? Por la curva, por el chanfle no da, digamos. No.
6: Es un país que se considera como alto riesgo sísmico debido a su ubicación en el mismo cinturón de fuego del Pacífico que tenemos nosotros.
7: Bueno, hasta bien ya encendido.
9: Sabe bastante lo que...
7: Hasta bien encendido.
6: ¿Te gustan estos temas?
7: Cinturón de fuego.
6: Me gustan estos temas y se ríe Aldo.
8: Pablo sí. Garbacho y Agustín Iglesias hacen esta mañana con nosotros países.
6: No, pero estaba revisando cuándo fue el último. Y fue en diciembre del 2025. El terremoto dice en Santander y en Bogotá 5.8. Y después hubo un 6.3 en 2025 también. Este es más fuerte, por supuesto, de los últimos años. Hace 10 años. Hace 10 años hubo uno 7.8 también. Listo, perdón.
8: Miraron todas las réplicas del terremoto.
7: Ya, Aldo.
6: Perdón.
8: Acabo de escuchar parte de la entrevista del presidente Casta a la Tele 13 Radio. Y además el fin de semana estuvo como sobre la mesa el tema de las lealtades de un gobierno que sacó una reforma muy aceleradamente. El presidente le da mucha importancia a la lealtad legislativa. Dice, no, aquí los resultados son sacar las leyes. Pero sin embargo hay ruido en torno a la coalición de gobierno, en torno a temas que son más bien centrales desde el punto de vista de la ideología de la derecha. Las privatizaciones, las cuestiones valóricas como el aborto y una serie de cosas más que han puesto en entredicho la lealtad, entre comillas, con que el Partido Republicano ha tratado el gobierno de José Antonio Kast. Como en la administración anterior, la de Gabriel Boric, se dieron casos más o menos similares. Te quiero preguntar, ¿cómo ves la coalición y cómo va a ser el gobierno en términos de los resultados, como plantea Kast, y

0: y la discusión valórica como se plantea por el otro lado.
1: Sí, a ver, yo creo que obviamente es innegable que la forma y la rapidez en que sacaron la mega reforma es un éxito para este gobierno, pero yo diría que no es un éxito para Chile, digamos. Y no lo digo solamente porque no me guste o porque los contenidos o por, como dijo Briones, un economista de derecha, es la reforma más regresiva que hemos visto en los últimos años. No, ni siquiera lo digo por eso, o sea, lo digo simplemente porque yo creo que sacar adelante reformas de esta envergadura sin un debido debate democrático y un diálogo entre todas las partes que puedan estar interesadas trae coletazos a futuro, porque yo creo que toda esta forma de alguna manera va generando una sensación en la ciudadanía, en ciertos sectores políticos, de que les pasaron máquina, de que no fueron escuchados, de que no hubo ninguna apertura al diálogo, y acá se ha tratado de instalar de que la oposición no quiso dialogar, pero la verdad es que recuerdo perfectamente cuando al inicio de este intento de negociación Quiroz dijo, juntémonos, pero acá no se cambia ni una coma, dijo una frase de
2: algo así.
1: No se puede negociar con un ministro que ese es su punto de partida. O sea, la negociación no estuvo facilitada desde el gobierno en ningún minuto. Entonces, yo creo que este es un éxito para el gobierno en sus términos, pero es una derrota para la democracia chilena, porque la democracia se va echando a perder así, creo yo. Y hay muchos autores que muestran que la idea de que las democracias caen como en por golpes de Estado es algo que ya no está ocurriendo en el mundo, sino que las democracias se van debilitando desde el marco institucional, principalmente porque el diálogo democrático se va echando a perder, o porque las normas informales de la democracia, que tienen que ver con escucharse, con debatir, se van empobreciendo. Y yo creo que lo que estamos viendo con este gobierno es eso. Sin pretender ponerme conspirativo, pero esta idea de que hay una parte de los republicanos que se les escapa la moto y empiezan a hablar de cuestiones que el gobierno no quiere, me parece que están, me costaría pensar que no están altamente coordinados, porque son buenas formas para desviar la atención, para mostrar que el gobierno sigue centrado en lo que quiere. O sea, el gobierno siempre gana con estas discusiones. O sea, tiran una bombita, como el proyecto Latido de Corazón, y el gobierno dice, no, nosotros no estamos en esa. Bueno, el gobierno sale súper bien parado después de esa
0: cuestión. Tejo pasado. Tú dices que la teoría del tejo pasado.
1: Yo creo que hay teoría del tejo pasado.
0: Pero sí, igual, desde el punto de vista de Kast, los resultados son impecables. O sea, Briones no logró convencer ni a su sector en el Parlamento, digamos, ni al sector que lo llevó como candidato presidencial en la disputa parlamentaria.
1: Efectivamente, porque el debate es inexistente, básicamente. O sea, el debate, digamos que la sede, el foro del debate, que es el Congreso, que son las comisiones específicas, es imposible que en un proyecto de esta envergadura en 5 meses se haya debatido lo que se requiere debatir una cuestión de esta envergadura para que realmente una persona como Briones sea escuchada. O sea, puede salir en la radio, pero la verdad es que el debate con los actores que deciden, no
2: sea en el Congreso,
1: que sea en el Congreso, no fue inexistente. O sea, y como decía, yo creo que nunca hubo una verdadera disposición a debatir este proyecto, y Quiroz lo que dice que este es el fin del comienzo, no sé lo que quiso decir, pero básicamente está afinando, está aceitando la retroexcavadora y la máquina para pasar máquina. Lo que está avisando es que espérense que viene mucho más, y mercado de capitales y todo en la línea de una economía o de una idea de economía que es igual a grandes capitales, porque las economías pequeñas, las rurales, las locales, las de las pymes, no están en la discusión. O sea, acá, ¿cuál es el silogismo de este gobierno? Es, yo tengo que facilitarle lo más posible a los grandes capitales extranjeros y nacionales para que inviertan en Chile, y eso va a solucionar todo. Y esa idea es muy empobrecedora, creo yo, del debate y de la sociedad.
0: Pero Agustín, yo creo que en una coalición tan amplia, es cierto lo que dice Pablo, que en algún momento se pueden discutir temas que que son solo ganancias para el gobierno, pero que va a haber presiones. Va a haber presiones, por ejemplo, en el caso, en el tema de los indultos, que yo creo que desde hace mucho rato, en términos de los parlamentarios y de libertarios y republicanos, están haciendo presión sobre el gobierno, ¿no?
2: O sea, de hecho, yo creo que el mismo gobierno es arrestado, ¿cierto? El ministro de Justicia ha dado un paso atrás en alguna de sus declaraciones. Yo creo que puede existir algo de lo que dice acá mi compañero de radio. Y es parte de gobernar, ¿cierto? Yo creo que todos los gobiernos hacen un poco eso y van calibrando esas medidas. Efectivamente, en la mega reforma hubo harta disciplina del sector completo, ¿cierto? Del centro derecha y la derecha bien ampliamente, con la velocidad que dice Pablo, que en el fondo, obviamente, eso es llamativo. La velocidad, pero también, como lo conversamos fuera en comerciales, cualquier gobierno se quisiera eso, yo también creo. Cualquier gobierno se quisiera avanzar con la velocidad que ha avanzado el gobierno en una reforma tan compleja como esta, de poder impulsar las medidas que con la urgencia que se necesitan, creo yo, en materia económica, en seguridad, me imagino que el gobierno está esperando algo similar. Porque además que en fondo hay dos miradas, pues está la de el tsunami legislativo y la discusión rápida, ¿cierto? Y creo que hay
3: copamiento.
2: Claro, en el fondo, como que
3: los conceptos que se usan.
2: Porque es difícil poner el punto. Hasta desde cuándo es un debate suficiente. Yo creo que el afirmar que no hubo debate no es cierto. O sea, hubo debate, estuvo Marcel en el Congreso, de fondo hubo discusión, uno podría decir que hubo poca, pero yo creo que es difícil el definir cuánto es poco, cuánto es mucho.
3: Pero ahora, ¿qué pasa con la oposición en ese debate también? O la autocrítica de la oposición, o la no oposición que tenemos, ¿qué rol juega también en esa discusión?
2: Es que también creo que eso es importante, ¿cierto? En el fondo, incapaz también de poder convencer a otros sectores del Congreso respecto a esto. La poca coordinación que tiene, y también tiene una posición súper débil, y eso es un problema también que es de la oposición, ¿no? Un problema que del gobierno. O sea, yo creo que los gobiernos legítimamente avanzan con la velocidad que esperan avanzar en 4 años. Ya han pasado 6 meses, ya estamos en octavo del gobierno, las cosas pasan rápido, el último año ya uno sabe que un año que ya está en otra sintonía.
3: No, ni siquiera sexto mes de gobierno. Si pensamos desde marzo.
2: Claro, estamos en el sexto mes de gobierno. Claro, estamos en un octavo del gobierno completo. Digo. Un octavo de fracción, a eso me refiero. Y nada, creo un poquito de eso, ¿cierto? Que es legítimo avanzar con las políticas que uno quiere impulsar con la velocidad que la velocidad posible, por así decirlo, y eso está haciendo el gobierno.
0: Oye, Agustín, quería plantearte un tema. Pablo, está también sobre la mesa la discusión de los proyectos educacionales del gobierno. Ya cambió el sistema de admisión, está cambiando el sistema de los SLEP, y en esos términos se establece que muchas municipalidades podrían mantener el control sobre los colegios. Lo que, de alguna manera, nos retrotrae en el análisis del proceso educacional en nuestro país, en torno a que las municipalidades tuvieran a su cargo la educación era una mala política. ¿Cuál es tu idea al respecto cuando se va a comenzar
2: a debatir
0: esto?
2: No sé, me voy a ser súper honesto. No sé qué opino todavía. ¿Ya? Estoy en la duda y claro, yo mi traspaso originalmente el 2028, o sea, no originalmente, hasta ahora el 2028, enero del 2028, y he estado en esas conversaciones con mi equipo, con otras personas. Afuera en el debate hay personas que piensan que ha funcionado, que es una buena idea. Hoy día, claro, está la discusión previa que se dio, ¿cierto?, en 2017, respecto a teóricamente si era una buena idea o no buena idea, y eso uno puede haber tenido su opinión en su momento, pero hoy día hay cosas andando, entonces uno puede mirar cómo ha funcionado en algunas partes.
3: O ver los ejemplos.
2: Y hay buenos ejemplos y hay malos ejemplos. Entonces, En mi opinión como inicial, que es una opinión súper quizá obvia, pero bueno decirlo, yo estoy pensando sobre todo en los los aprendizajes que tienen los niños y la mejor calidad posible que reciban. Si eso es municipal, entonces que sea municipal. Si eso es LEP, que sea LEP. Digo, es obvio, pero no tanto, porque hoy día muchos municipios discuten de esto de la mitad solamente como económica, de lo caro que les significa al municipio claro. financiar la educación pública, etcétera. Hay municipios que transfieren miles de millones de pesos para poder financiar ciertos colegios, como los casos en Providencia, que es el que más conozco. Ayer veía en el chat de alcalde un alcalde que pedían por favor que no se aplazara el traspaso porque para ellos es una carga financiera muy importante, etcétera.
3: ¿Hay un chat de alcaldes?
2: Hay un chat de alcaldes de derecha a nivel nacional, sí. Y ahí, bueno, se conversó el tema. Y creo que son es legítimo, ¿cierto? Yo en el fondo, en el caso de Independencia, no hay un gasto muy grande de parte del municipio, el aporte municipal no es muy grande. Pero más allá de eso, a mí lo que me importa son, ¿cierto?, los aprendizajes. Igual es difícil, porque igual es temprano igual para concluir. Yo creo que también eso hay que ser justo. O sea, una política pública que lleva 10 años, menos de 10 años, con el inicio de los traspasos, deben ser el primero, debe ser hace 6, 7 años, si no me equivoco. Es difícil concluir algo, pero estoy en reflexión. Me declaro en reflexión respecto a esto, Aldo.
1: A ver, este no es un tema ideológico, o sea, no creo que haya, no debiese haber una, o me cuesta ver una, como visiones de izquierda y de derecha. A mí, y yo creo que, como dice Agustín, esto depende mucho de lo que muestren la evidencia y los datos de la performance de los SLEP.
0: Yo tengo Salvo porque muchos de esos cambios, Pablo, vinieron del gobierno anterior, que era un gobierno que surge desde la educación.
1: Exacto.
0: Que surge de las marchas callejeras, de la...
1: Y por eso estaba haciendo el punto, porque sí parece ser una medida ideológica, porque no debiese serlo. O sea, esta idea de retrotraer lo de SLEP es solo una forma de decir lo hizo el gobierno anterior, algo debe estar mal. O sea, como simplemente esto no me cuadra.
3: Una nueva, como dices, si uno una aplanadora, por así decirlo, de nuevo.
1: Es la retroscadora, totalmente. Y si uno piensa, los municipios, en la realidad los municipios, tienen pocas capacidades para hacerse cargo de la educación y en principio, teóricamente hablando, yo diría, mira, me parece bien que haya una institución que centralice, que sea capaz de mirar la educación a nivel local, que le quite esa tarea pesada para la cual no tiene buena, como no tiene, como digamos, una institucionalidad específica robusta los municipios, y que la haga una institucionalidad que pueda trascender en el tiempo, trascender en las administraciones locales, de gobierno local. Yo creo que es una buena idea en ese sentido, y entiendo que toda la evidencia muestra que en general funcionan bien. Lo que pasa es que, obviamente, municipios como Ñuñoa probablemente les va mejor con sus propios recursos, porque son municipios ricos, que tienen históricamente buenos colegios, entonces decir, oye, si nos va increíble, ¿para qué nos vamos acá? Pero eso no es pensar como a nivel país, eso es pensar, esa es la mirada de mi municipio, a mí me va bien, entonces, pero yo creo que en estas cosas hay que tener una política de Estado y que la educación debe ser enfrentada de esa manera. Entonces, me parece un signo preocupante que lo retrotraigan, porque creo que no hay muchos fundamentos, y creo que sí hay muchos fundamentos para decir que los municipios han sido históricamente incapaces. Y no por culpa de los municipios, sino porque es una tarea muy pesada hacerse cargo de la educación a nivel local. Entonces, creo que es una mala medida que probablemente solo va a beneficiar a municipios más ricos nomás. Pero va a poner en cuestión y en duda y en la incertidumbre a los municipios que sí necesitan esos recursos, necesitan liberar recursos y en temas de educación.
0: ¿Y el SAE? ¿Te pareció correcto lo que hicieron, no?
1: No, tampoco me pareció correcto. O sea, creo que es que eso sí ya es ideológico. Yo esta idea de que o sea, creo que básicamente la famosa tómbola era el mecanismo más justo para la elección. Los datos muestran que la gran mayoría queda en su primera o segunda opción. O sea, de nuevo, toda la evidencia mostraba que era un sistema que estaba funcionando. Probablemente se agarraron de un caso que quedó en la octava opción o que no quedó para decir que todo funcionaba mal. Pero, de nuevo, otro signo de retroscabra. Creo que no hay mucho que decir porque los datos están a la vista. Y es evidente que, si mal no recuerdo, el 90% de los niños quedaba dentro de sus primeras tres opciones. O el 95%. Y muchos de los otros casos que estaban fuera era por un mal uso de la plataforma o por otros motivos. Entonces, era un sistema que estaba funcionando, que le entrega justicia al sistema, Y eso sí que me parece que una mirada ideológica respecto de cómo enfrentar la educación me parece que es un retroceso también.
0: ¿Y a ti te gustó cómo quedó el CEO, no?
2: Es interesante una frase que es decir, el 90% quedan entre las primeras tres opciones. Porque igual hay cierta como frialdad en el análisis numérico de las tres opciones, porque una familia puede ser que la tercera opción sea muy poco querida y óptima por la familia, porque le queda lejos de su casa, porque no es el tipo de colegio que quiere, etcétera. Obviamente que no todos pueden estar en el colegio que quieren, eso en este sistema o cualquier otro sistema. Solamente que antes había un premio, por así decirlo, también como al interés, a la preocupación familiar. Y por eso muchas familias, y no es solamente un caso aislado, están decepcionadas con el sistema. Yo creo que es bien impopular el sistema, por así decirlo. Y eso es porque muchas familias se han visto frustradas respecto a estas tres opciones y quedar en la tercera. La segunda sí le genera frustración. Y creo yo que, en el fondo, a eso responde el impulso de esta política del gobierno, donde efectivamente es ideológico el reconocer el esfuerzo, ¿cierto?, o la preocupación familiar como uno de los aspectos importantes para el ingreso a un establecimiento. A mí,
1: ¿pero el esfuerzo te refieres a ir a hacer la fila a eso?
2: O las pruebas estandarizadas, en el fondo, que antes existían.
1: Pero tú, o sea, asignarle a un niño de quinto básico un mal resultado en una prueba estandarizada, ¿tú crees que tiene que ver con el rol de la familia? O sea,
2: sí, sin duda.
1: O sea, de acuerdo, la culpa es del niño, digamos.
2: No,
1: o sea,
2: no,
1: el niño
2: no,
1: tiene que pagar tener unos padres, digamos, hay dos niños iguales, pero tiene unos papás que son consumidores problemáticos de droga y otros no. Entonces tu consecuencia es, bueno, démosle mejores opciones al niño que tiene a papás que no consumen droga. Si esa es la consecuencia, me parece
2: obviamente una locura. Obviamente que es complejo y entiendo el punto, pero creo que cuando la educación es un complemento entre familia y escuela y la familia, hay una preocupación de la familia, creo que es bueno que sea reconocido. Es un dato complejo, sobre todo en los puntos que tú pones. Efectivamente, cuando un niño tiene pocas oportunidades, es profundizar esas pocas oportunidades. Pero hay varias discusiones sobre la mesa. El efecto PAR no mostró su resultado, ¿cierto? Y hoy día vemos cómo establecimientos de excelencia histórico se han transformado, han pasado de los primeros rankings a los últimos rankings. Y esas cosas, hay que pensar sobre eso también, ¿cierto? ¿Cómo reflexionamos respecto a los efectos que tuvo esto en algunos casos como eso? Y creo que el incorporar una variable de eso, de reconocimiento al rol que juega la familia en los resultados de los niños, sí me parece razonable.
1: Yo creo que solo vamos a terminar castigando vulnerabilidad social, si es que esa es la lógica.
2: Pero hay familias que son...
1: Al niño.
2: Pero hay familias que son tan vulnerables como la que está al lado. El mismo comparten blog, comparten piso en el departamento y una familia tiene un comportamiento distinto que la otra, con las mismas muchas veces.
1: Pero esa es la idea del mérito y la idea de que hay personas que se esfuerzan más que otras. Y eso está demostrado que al final las personas responden a sus historiales de vida. Cuando hay historias de vulnerabilidad, de desventaja, de exclusión social. Todos estos procesos que para una persona desde la moneda suenan como obvios, ¿por qué no lleva a su hijo? ¿Por qué no se esfuerza? Son muy difíciles. Entonces, el punto es que castigar a los niños con una menor oportunidad educacional o en calidad educacional es súper injusto. Como no puedes aislar y controlar esas variables, la tómbola era lo mejor. Asumamos que acá los niños no son culpables de las diferencias que traen desde la casa. Básicamente eso se trata la tómbola. Asumamos eso. A mí me parece súper razonable. Y como vamos a asumir eso, que los niños no puede atribuírsele la culpa de tener un papá flojo, pongámoslo en los términos que le gustaría a este gobierno, un papá flojo que no se esfuerza, entonces como el niño no tiene esa culpa, entonces le vamos a dar la misma oportunidad al papá esforzado. Porque los niños no son culpables. Sí, es una cuestión, ya me parece de todo sentido común.
0: Los agradecimientos a Pablo Carbacho, a Agustín Iglesias por haber estado en contra en todo hoy día, pero por haber mantenido la altura del debate, que es lo que nos interesa en este programa. Conocer los dos puntos de vista.
3: Muchísimas gracias.
2: Antes nos sentábamos al lado, nos sentábamos al frente.
1: Eso ayuda. Siempre con el que está al frente,
2: tengo diferencias. Eso ayuda. Porque...
0: Pero es más que saludable conocer siempre los dos puntos de vista. En
3: exacto, y con la altura del debate que corresponde. Muchísimas gracias.
1: Gracias.
3: Nosotros hacemos una pausa, muy pendientes también de lo que está pasando en Colombia, específicamente en Cali, una de las ciudades más golpeadas por este terremoto de hace una hora y media aproximadamente, 7.4 en la escala de Richter.
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3: 10 de la mañana con 3 minutos. Comenzamos a revisar las noticias a esta hora junto a Paula Bravo. Paula, ¿cómo estás?
19: ¿Cómo te va, Piedad? Muy buenos días. Vamos a partir en el Palacio de la Moneda. La seguridad en el centro de la agenda hoy. El presidente Kast presenta la reforma constitucional anunciada. Diana Copa, ¿qué tal? Buen día.
20: Sí, acompañado de varios parlamentarios, tanto de oficialismo como de oposición, también de diferentes ministros desde acá, desde el patio de las Camelias, el presidente de la República, José Antonio Kast, presentó esta reforma constitucional que va a ingresar por la Cámara Alta, por el Senado, y decía varios puntos que tiene esta reforma constitucional. Lo primero, reconocer en el artículo primero de la Constitución, en las bases de la institucionalidad, que la seguridad pública es un deber del Estado, esto textual. Lo segundo, también esta reforma es habilitar para perseguir y encerrar con más eficacia, decía el ministro de Seguridad, Martín Arrau. Y el tercer detalle de esta reforma es crear una herramienta para recuperar territorios capturados por el crimen organizado y el terrorismo. El ministro de Seguridad, Martín Arrau, decía textual que los estados de excepción que existan fueron pensados para guerras, catástrofes y desórdenes públicos. Ninguno fue diseñado para recuperar un barrio donde una banda decide quién entra y quién sale, decía el titular de Seguridad. Ahora, esta agenda contra el crimen organizado y el terrorismo, como la ha catalogado el gobierno, la COT, incluye 20 proyectos de ley que ya están en trámite, una docena que van a ingresar durante los próximos meses, y esta reforma constitucional, el presidente de la República, José Antonio Kast, ha sido un llamado al Congreso.
21: No hay libertad sin seguridad. Incluso se pone en riesgo la democracia si no hay seguridad. Y eso lo hemos visto en otros países, como el crimen organizado va ocupando territorios completos y se pone al mismo nivel del Estado, con el mismo poder de fuego, con influencia, lamentablemente, en instituciones que son permeadas por el crimen organizado. Y nosotros estamos a tiempo de enfrentar esa situación, pero tiene que ser hoy, no mañana. Y por eso le pedimos también al Parlamento que nos colabore en esto, porque es una demanda ciudadana actual, es la agenda de los chilenos, es lo que más solicitan los chilenos.
20: Ahí las palabras del presidente de la República, José Antonio Kast. Y en cuanto a los votos, en cuanto a la posición de los parlamentarios en lo particular en el Senado, lo decía más temprano en conversación con Radio DN, el senador Cristian Vial, que decía, a fin de año podríamos tener ya consolidado esto, y también lo ratificaba la presidenta del Senado, Paulina Núñez, que decía que sin duda los votos van a estar, Paula.
19: Ya, vamos a quedar pendientes de eso, y decíamos central en la agenda hoy, pero miramos también lo que pasará esta tarde con los vetos del gobierno a la mega reforma en la Cámara de Diputados, si la oposición se va a decantar o no en otro tema por acusar constitucionalmente a la ministra Steinert, y lo que se proyecta para las lluvias nuevamente en el norte del país, el efecto todavía también de las nevadas en la Araucanía, particularmente en Lonquimay. Ustedes lo han estado contando durante la mañana. Sabemos más detalles a esta hora también de este fuerte sismo de magnitud 7.4 que ha sacudido a Colombia. En contacto con Carlos Contreras, periodista de Caracol Radio en ese país. Carlos, ¿cómo te va? Buenos días.
0: Hola, Paula, buenos días a usted y a toda la audiencia de Chile de ADN.
19: Carlos, ¿cuál es la situación a esta hora? Estamos hablando de un temblor, un fuerte sismo que se reporta, se sintió también en Ecuador y Panamá.
0: Sí, una magnitud de 7.4 registrada a las 7:34 de la mañana en Colombia. El epicentro fue en San José de Palmar, en Chocó. Chocó es un departamento al noroeste del país. Las ciudades más afectadas son Manizales y Pereira, donde ya hemos visto edificios y estructuras completamente derrumbadas, personas lesionadas. Las autoridades aún, Paula, no reportan muertos. La ciudadanía en Pereira reporta al menos uno. Estamos esperando que las autoridades, en específico la Unidad Nacional para la Gestión del Riesgo y de Desastres, nos dé un detalle más. Nos informa con un reporte más detallado. El presidente Abelardo de la Estrella ya ordenó convocar de inmediato al Comité Nacional para el Manejo de Desastres y ya está al frente de esta situación.
19: Claro, un sismo que ocurre 2 meses y medio después del doble terremoto que devastó a la vecina Venezuela y dejó miles de muertos y múltiples edificios destruidos. Aún la autoridad en Colombia está haciendo el catastro, el trabajo de reporte de esos daños y eventualmente, tal como decías tú, se confirma si hay o no personas heridas y o fallecidas.
0: Correcto, y para que la ciudadanía de ADN Chile entienda, el Chocó, como les decía, es un departamento al noroeste de Colombia, frontera con Panamá. Todas esas ciudades que les acabo de mencionar, Manizales, Pereira, les añado otras dos, uh-huh. Ibagué y Quindío, todas esas están medianamente cerca de Chocó y del epicentro. Por ende, esas fueron las ciudades más afectadas. El aeropuerto, por ejemplo, el Aeropuerto Internacional de Pereira, está completamente afectado. Seguramente va a estar cerrado por unos días o unas semanas. Y ya hemos visto edificios en Ibagué completamente en el suelo. Muchísimos desastres por ahora en esas ciudades que están al centro oeste del país. En Bogotá se reporta completa normalidad, por supuesto dentro del contexto de un temblor. El alcalde Carlos Fernando Galán ya dijo que no hay ni urgencias ni daños estructurales graves y que está a la espera de la Unidad Nacional para la Gestión de Riesgo para más información.
19: Carlos Contreras, como pasan este tipo de casos en estas situaciones, ya empezamos a ver algunos videos que se han viralizado con las reacciones de las personas en las ciudades que tú reportas son las más afectadas, un movimiento telúrico muy, muy potente. ¿Qué reporte tienen de cómo se sintió precisamente en las calles, más allá de lo que se vaya a reportar más adelante sobre la afectación?
0: Pablo, fue muy fuerte. Si en Bogotá lo sentimos, calculamos nosotros aquí en Caracol Radio que fueron dos minutos y medio de constante movimiento, pues en Pereira y Manizales nos reportan que fue aún peor. Fue lo inusual de esto, porque en Colombia hay actividad sísmica leve. De hecho, esta madrugada y ayer se reportaron actividades sísmicas de 2.8, de 3.4 alrededor del país. Pero lo inusual de esto fue la magnitud, 7.4, y el tiempo. Fue muy largo, para casi todos lo sentimos por más de 2 minutos.
19: Carlos Contreras, periodista de Caracol Radio en Colombia, seguimos en contacto contigo. Muchísimas gracias por este reporte.
0: Gracias.
19: Suerte, muchas buen gracias. Día. Ya, pida, quedamos pendientes de eso, de lo que ya reportábamos en materia de seguridad, algunos hechos policiales. Sigue la formalización del caso Sartor hoy en el Centro de Justicia con la declaración de la defensa de Michael Clark, nada más y nada menos. El presidente José Antonio Kast, en una entrevista esta mañana en Tele13 Radio, puso sobre la mesa varias definiciones. Genera ya polémica lo que planteó en torno a la cifra de la pobreza en Chile y la encuesta a Kasten. Le han respondido, entre otros, en sus cuentas de redes sociales, el exministro de Desarrollo Social, Giorgio Jackson.
3: Sí, es una respuesta interesante. Vamos a revisar y hablar de eso eventualmente. Gracias, Paula.
19: Buen día.
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3: Vamos a cambiar radicalmente de tema, siempre por supuesto pendientes de lo que está pasando en Colombia con esta información, esta emergencia. Y nos vamos a abocar a una discusión, algo que se dio en redes sociales y que generó muchísimo ruido, y es que está el Botox o el exceso del uso de Botox mermando las actuaciones, todo esto a raíz de una escena de una teleserie de Mega, Reunión de Superados, donde se ve a la actriz chilena Daniela Ramírez y la secuencia se hizo viral porque se ve que la actriz de alguna u otra forma no puede demostrar con su rostro la emoción que se esperaba para esa escena, una escena dramática. Y ahí entra toda la duda de que, claro, a las actrices se les pide por supuesto, belleza, muchas veces también la juventud es un tema, y el abuso o no de Botox y de este tipo de sustancias puede afectar. Y estamos hoy día con el doctor Cristóbal Carrasco, médico cirujano especializado en armonización orofacial y en estética facial de la clínica Terré. Doctor, bienvenido. Buenos días.
1: Hola, buenos días. Muchas gracias.
4: Doctor, el Botox inhibe las expresiones faciales, como se ha señalado, ¿no? ¿O el exceso de Botox?
1: Claro, el exceso de Botox puede inhibir cierta expresión en el movimiento muscular. Por eso no hay que hacerlo con cualquier persona, y da lo mismo si es un actor, una actriz o una persona que trabaja con público en general. Mm. Si tú quieres hacer que tu Botox sea de manera expresiva, se puede lograr el mismo objetivo sin disminuir o sin inhibir la expresión. Uh-huh. Por ende, lo más importante es saber con quién hacerlo y saber expresar, como en cualquier tratamiento médico, saber expresar lo que tú quieres para poder lograr un objetivo. O sea, la comunicación médico-paciente es completamente importante, y para eso también saber hacerlo con un profesional que se dedica a esto, un médico que tenga las capacidades y tenga los estudios para poder hacer el tratamiento de manera personalizada, que es lo que nosotros hacemos en Clínica Terré. Nosotros escuchamos a nuestros pacientes y hacemos un tratamiento no a todos por igual, sino que sabemos que algunos quieren más y otros quieren menos y otros necesitan menos, como un actor o una actriz.
3: A propósito, claro, de esta escena viral de Daniela Ramírez, ¿es posible uno determinar, viendo una escena de televisión, si una persona tiene, por así decirlo, demasiado Botox, o en realidad sería, es irresponsable hacer ese diagnóstico solamente por las imágenes? No sé si las vio, me imagino.
1: Sí, la vi. A ver, sacar conclusiones sin haber conversado con un paciente siempre va a ser irresponsable, porque no tiene por qué haber sido ni siquiera Botox. Claro. O sea, puede tener un accidente a nivel neurológico que puede estar haciendo que su expresión no sea la misma de siempre, y uno está diciendo que hizo algo, y además que lo hizo echándole la culpa al paciente, que lo hizo de manera incorrecta, y desde ahí ya uno no puede estar hablando de las otras personas sin haber consultado la fuente. Eso de primera. Ya si hablamos de un tratamiento, y sabemos que es un tratamiento realizado con toxina botulínica, que es en realidad la proteína que hace el efecto, si es que es una persona que necesita expresar y está inhibido completamente, sí, yo creo que podríamos decir que es algo que el tratante, no el paciente, hizo de manera incorrecta. Uh-huh.
4: Doctor, perdón, lo básico de la pregunta, me está hablando con un ignorante. ¿Qué es el Botox?
3: Ya que se llame toxina, de repente a mí me genera ruido.
1: Bien, buena pregunta. Así como el papel higiénico es muy conocido a nivel popular como Confort, es una marca. Botox es una marca de toxina botulínica. Toxina botulínica es una proteína que al inyectarse con un líquido, está disuelto en un líquido, al inyectarse de manera correcta a nivel de un músculo, empieza a hacer efecto a lo largo de los días, no hace efecto inmediato, disminuyendo la fuerza de contracción. Y la fuerza de contracción va a ser disminuida de manera directamente proporcional a la cantidad de toxina que uno pone en un músculo. Por eso, si uno elige un buen médico profesional que se dedique a esto, el médico va a saber poner la cantidad correcta en el músculo correcto y a la distancia correcta entre ellas, para que no haga sinergia entre una postura y otra. Entonces uno tiene que saber elegirlo. Nosotros en Clínica Terré hacemos un tratamiento completamente personalizado. O sea, yo tengo pacientes, la mayoría de los pacientes que van a Clínica Terré no quieren quedar con cara de póker. O sea, no quieren quedar completamente congelados o con esa expresión que se habla en las redes sociales que quedó esta actriz en particular. Quieren movimiento, quieren que se vea natural, pero disminuir la fuerza de contracción.
4: Pero básicamente elimina la arruga, y ¿cuánto dura en el organismo?
1: Bien, el objetivo médico del Botox no es eliminar una arruga, sino que es preventivo. Es hacer que una arruga dinámica, o sea, una arruga de expresión, una arruga que yo veo cuando el movimiento del músculo existe, uh-huh, cuando el músculo se contrae, yo veo una arruga. Esa es una arruga dinámica, ¿ya? Cuando yo pongo toxina, hago que ese movimiento sea menor. Entonces, si yo mantengo en el tiempo esto con una fuerza de contracción menor a la que tengo realmente, esa arruga dinámica nunca se va a transformar en una arruga estática. O sea, no va a quedar una arruga permanente. Y ese es el objetivo. Nosotros no necesitamos bloquear completamente el movimiento para lograr el objetivo de que no se transforme en una arruga estática. Mm. No sé si me explico.
3: Pero Es interesante también cuando uno habla de este tema, de claro, la responsabilidad que mencionaba doctor del profesional, porque me imagino que esto como que se pasa de boca a boca, ¿no? Como, no, mira, me puse esto y me funcionó, anda a tal parte, pero obviamente no para todas las personas es el mismo, no sé si diagnóstico se puede decir, ni la misma necesidad. Entonces, ¿cuándo uno, me imagino, como médico, tiene que decirle de repente a un paciente que eso es mucho? O no, es que no vas a quedar así como los filtros de Instagram, digo. Porque uno llega, me imagino, muchos pacientes con la foto de quiero verme así como cuando me puse este filtro. ¿Cómo aterrizar eso?
1: No, es fácil aterrizarlo. Yo creo que lo difícil es encontrar, a esta altura, en Chile por lo menos, es difícil encontrar profesionales que realmente tengan esa parte moral de poder dejar de lado el ingreso y tener al paciente y ser completamente transparente y saber que si el paciente tiene una perspectiva o en el fondo quiere algo que no va a ocurrir, decírselo completamente. O sea, va a poder ser preventivo mientras un paciente llegue sin las líneas estáticas ya marcadas. Un paciente, uh-huh, no sé, que me llegan, paciente de 70 años, yo sé que voy a poder lograr disminuir su movimiento, no le voy a quitar esa arruga. Eso tendría que ser con algún tratamiento complementario posterior a ponerse el Botox, a tener el efecto máximo del Botox. Y eso es ser transparente, es ser médico. Uh-huh. O sea, no puedes estar engañando a tu paciente, ¿ya? Y volviendo a la pregunta que dijo Aldo, más o menos cada 4 meses y medio uno debería volver a bloquear el músculo porque ya empieza a agarrar esa fuerza tal que podría dejar marcado la piel y hacer esa arruga estática.
3: Entonces, entonces si uno no va reaplicando, puede ser peor.
1: No, vuelve a lo normal.
3: Ah, vuelve a lo normal,
1: Porque también hay gente que cree que si se pone mucho Botox después va a cambiar y algo va a pasar como un efecto rebote. No, esto es ponerle una pausa al tiempo. Yo mientras esté con el efecto del Botox y lo mantenga, mi piel no va a tener una arruga permanente. Perfecto. Y si es que dejo de ponerme, voy a volver a como estaba antes de ponerme por primera vez. Y con respecto ya a actores y actrices, para desmentir cosas, porque yo leía que la gente decía, no, que los actores, las actrices no pueden ponerse porque... No, mentira. Esto es personalizado, por lo menos en Clínica Terre. Yo voy a hablar de mi persona como profesional y las otras dos doctoras que trabajan en Clínica Terre. Nuestra institución hace todos los tratamientos de manera personalizada. Muy transparente lo que se pueda lograr, pero sí vamos a hacerlo con respecto a lo que el paciente quiera. No va a ser un catálogo, el paciente entra, le ponemos Botox igual a todos por igual, no, porque no todos quieren lo mismo, no todos necesitan lo mismo. Entonces también hay una parte de evaluación médica para saber cómo se mueve tu músculo, cuál es la fuerza de tu músculo, para saber dónde y cuánto poner. Y yo personalmente tengo mi background de actor, también estudié, hice un vespertino después de que hice medicina, entonces entiendo la necesidad de mantener tu piel de ciertas características, pero no bloquear completamente tus músculos, porque si no, tú no te puedes expresar como actor y no vas a poder llegar a esa escena que quieres lograr, sobre todo en televisión, en lo audiovisual, que cada gesto mínimo es lo que expresa y llega al público. Entonces, no tienen que no ponerse, tienen que saber con qué ponerse.
4: Pucha, otra vez de la ignorancia, porque claro,
3: Aldo nunca ha usado Botox, por ejemplo.
1: Ya lo vamos a invitar.
4: No, pero he estado muy dispuesto a agregarme cosas que hubo un tiempo que las actrices, sobre todo las hollywoodenses, se ponían al labio, uh-huh, ¿ya? Y que era una cuestión donde uno decía, se puso mucho. Uh-huh. Pucha, actrices a las que uno les tenía cariño y respeto, de repente se pusieron mucho. El tema de la migración en Chile ha provocado que uno de repente vea que hay señoras que se ponen mucho trasero, digamos, que se, uh-huh, se aplican algo en el trasero. Uh-huh. El incorporar cosas al organismo, uh-huh, con el afán de hacer crecer determinadas partes del cuerpo, ¿es una cuestión
1: nociva?
4: No quiero decir nociva, quiero decir, ¿es una cuestión regulada? Es decir, ¿depende solo del paciente cuánto quiere, qué sé yo, hacer crecer las pompas, por ejemplo?
1: Nuevamente, hay que saber con quién hacer los tratamientos.
3: No hay un límite.
1: Hay límites, yeah, en todo. Siento que en Chile no está muy regulado, ¿ya? Hay mucho vacío legal, entonces hay gente que no es médico que está haciendo muchos procedimientos en áreas que no se deberían meter. Los mismos médicos estéticos tenemos que saber cuál es el límite entre la medicina estética, la medicina plástica, la dermatológica. O sea, eso a nosotros nos enseña desde el primer año del pregrado de medicina. Tú tienes que saber tus límites y tienes que saber derivar donde el otro especialista para que haga un tratamiento complementario si es que se necesita. Entonces, hay límites de todo. Yo tengo límites de cuánto ácido hialurónico puedo poner, tengo límites de cuánto Botox puedo poner. En el fondo, también, no solamente está el riesgo de dejar un músculo completamente inmóvil que el paciente no quiere porque es actriz. Yo si pongo más que eso, incluso puedo generar que se caiga el párpado superior, sí. Puedo generar que se produzca edema del párpado inferior y eso te va a durar 3-4 meses. Edemas de otras partes del cuerpo. En los cambios anatómicos que tú mencionas, ahí ya no es Botox, porque ahí también hay una confusión como que todo fuera Botox.
3: Claro, todo lo inyectable, sí, todo es Botox.
1: Claro, el Botox es una proteína que no genera ningún aumento de volumen, ningún cambio de forma, ¿ya? Todo lo demás son rellenos y también hay un límite donde ya no es relleno y son implantes. Entonces todos estos aumentos de volumen, sobre todo los extranjeros, en glúteos, por ejemplo, en general son implantes de glúteo. Y por eso es un aumento mucho mayor, son igual que los implantes mamarios, pero que van entre el músculo de los glúteos. Entonces eso ya es distinto.
4: ¿Es silicona también?
1: Sí. Sí, también. Y también hay que saber qué ponerse, porque también hay muchos, bueno, han salido millones de clínicas que son tránsfuga y que estaban poniendo otras cosas que no eran silicona, no eran ácido hialurónico y generan problemas.
4: Para poner el nombre, la Melanie Griffith y la Meg Ryan se pusieron demasiado, demasiado labio. ¿Qué se inyecta ahí?
1: Debería inyectarse ácido hialurónico. También se puede inyectar grasa que está dentro de lo actualmente permitido y que no va a generar un daño mayor. Hay otras cosas que
3: sí, eso se hace, como pero del mismo cuerpo, digamos, claro, como sacarse
1: transferencia
3: de grasa, como sacarse, no sé, de la guata y ponerse atrás.
1: Correcto. Sí, depende. Si es que hay mucho exceso en alguna parte, puedes hacer transferencia y aumentar mucho volumen. Para labios no se necesita tanto volumen, entonces podría hacer alguien que no tuviera mucha grasa, un rollito pequeño bajo el ombligo y sacar un poquito y se puede inyectar. Pero ácido hialurónico es lo común que se pone y nuevamente, porque los pacientes llegan a la clínica con miedo a quedar como esos labios. Todo esto es personalizado. O sea, si uno sabe elegir el médico especialista y sabe transmitirle, no te va a dejar con un labio que es el que tú no quieres. Lo que se ve en Instagram, labios gigantes, es porque el paciente quiso. Si es que era un médico que sabe hacer las cosas, es porque el paciente quiso, no porque siempre vaya a quedar de la misma manera.
3: Pero el médico no puede decirle, no te voy a hacer eso.
1: Sí, el médico siempre puede hacer lo que estime conveniente. Yeah. Hay, por eso yo digo, la parte moral.
4: O si te pasó la mano, o te cargaste el chacho, o algo por el estilo.
1: Sí,
4: ¿no?
1: La parte moral. Término, claro, sí. Yo creo que siempre es importante que el médico tenga esa parte súper arraigada y saber decir que no, sobre todo cuando uno ve que un paciente tiene esta dismorfia corporal. O sea, que ve que tú lo escuchas y si tiene un labio prominente y te dice, quiero ponerme labio porque no tengo labio, ahí hay algo que está raro y es mejor convencerla de que hay que ver por otro lado, ¿ya? O sea, hay que hacer algún otro tratamiento para que se vea y observe lo que es real.
3: ¿Y cuáles son los procedimientos que más se están solicitando en estos momentos? Porque también un poco, podríamos decir, pasan por moda. Uh-huh. Como que es una época en que era como, no, el Botox para las arrugas. Después me da la sensación de que el tema del aumento de labios también estuvo como de moda, por así uh-huh. decirlo. No sé si eso pasa.
1: Sí, hay algunas modas, yo creo.
3: Como tendencias.
1: Sí, yo creo que en Chile lo que más pasa es que cada vez deja de ser tema tabú. Cada vez empieza a salir más del tabú, que todavía es tabú, uh-huh. pero cada vez es menos. Entonces eso hace que se empiecen a atrever a hacer distintos tipos de procedimientos. El ácido hialurónico ganó mucha popularidad porque en el fondo pueden haber estos cambios de anatómicos, dismórficos, pero desde ya como de la parte anatómica, sin que sea permanente, y la gracia del ácido hialurónico es que es reversible. Tenemos una enzima que la inyectamos y sacamos todo lo que pusimos. Entonces, gente que no se quiere operar porque es muy invasivo, pero tiene una nariz inestética que no le gusta, en una sesión, 30 minutos, yo te cambio la forma de la nariz, te la dejo completamente recta, puedo levantar un poco la punta, en el fondo se puede cambiar.
3: ¿Pero hay que
1: la
3: reaplicar
1: forma?
3: Eso?
1: No necesariamente. Es que todo esto es... Depende del gusto. Yeah. Como la belleza es subjetiva, el sí. paciente puede querer hacerlo, pero menos de un año no van a tener la necesidad, al menos que sea algo muy obsesivo de querer estar con una nariz muy perfecta. Pero puede durar mucho, 2 años.
3: Y doctor, para ir cerrando, para uh-huh. alguien que nos está escuchando en este momento y ha pensado en aplicarse esta toxina Botox por primera vez, ¿cuál sería la principal recomendación que habría que tener presente antes de tomar esa decisión?
1: Saber con quién hacerlo. Elegir bien para poder comunicar bien al médico tratante, que elijan un médico que se dedique, que tenga en el fondo todos sus estudios. 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En general la gente busca medicina estética anti-envejecimiento, más que volver atrás, por lo menos ir envejeciendo de una manera más correcta a lo que siente, porque uno no se siente viejo y el cuerpo muestra otras cosas. Entonces, poder transmitirlo. Esto es como en toda la medicina. Si tú llegas con una patología y no le dices lo que siente el médico es difícil que llegue a un diagnóstico. Esto es lo mismo. ¿Qué es lo que a ti te molesta cuando te miras? Y el médico debe poder saber recoger eso y poder ofrecerte los distintos tratamientos para llegar a ese fin. Y no de un día para otro. Esto también tiene que ser lento. El cuerpo tiene que ir adaptándose. Tenemos que ir trabajando. Hay muchas cosas que el médico te tiene que enseñar para, como cambio del estilo de vida. ¿Ya? En Chile no tomamos agua, no nos ponemos protector solar, no nos lavamos la cara, que son cosas fundamentales. Sí. Hay que dejar de fumar. Y eso también nos corresponde a nosotros. Ni aunque estemos haciendo estética, tenemos que volver a decirle al paciente que sea saludable, porque todo influye. Y en Clínica Terrae nosotros hacemos eso. Te hacemos un tratamiento completamente personalizado, escuchamos lo que tú quieres y te ofrecemos distintas alternativas para llegar a ese fin que buscamos.
3: Perfecto. Doctor Cristóbal Carrasco, médico cirujano especializado en armonización orofacial y estética facial de la Clínica Terrae, muchísimas gracias.
1: No, gracias a ustedes. Que tengan muy buen día. Gracias. Nos vemos.
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3: Tenemos información que nos llega también de la situación que se está viviendo en Colombia a través de su cuenta de ex. El presidente de Colombia, Abelardo de la Espriella, ha señalado que asumió directamente el liderazgo de la atención por la emergencia en San José de Palmar, ordenó la instalación de un puesto de mando unificado para coordinar la atención de los daños y de los damnificados, y le solicitó también a la Unidad Nacional para la Gestión de Riesgo de Desastres de ese país un reporte detallado de la situación y de las necesidades más urgentes. Y también dijo: estaré personalmente en Pereira para acompañar a los afectados y verificar la respuesta del gobierno. No están solos, el Estado está presente y actuando, asegura el presidente de Colombia luego de este terremoto de 7.4 grados que afectó gran parte de ese país, en particular la zona cercana a Cali y a Medellín.
4: Están cerrados los aeropuertos de Pereira, Manizales, Cali, Buenaventura. Hasta el momento con reportes permanentes desde Colombia con este terremoto de 7.4. 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
1: Porque llevamos más de 100 años cuidando la naturaleza, el Ministerio de Medio Ambiente lanzó la campaña 100 años, 100 acciones por la naturaleza, una iniciativa que promueve y difunde actividades de protección, aprendizaje y concientización orientadas a la ciudadanía. Y para hablar de esta campaña y de otros temas, estamos con la ministra de Medio Ambiente, Francisca Toledo. Ministra, ¿cómo está? Buenos días.
2: Muy buenos días, muchas gracias por la invitación.
3: Gracias, ministra, por estar con nosotros. Cuéntenos qué es esta campaña que ha iniciado el Ministerio.
2: Mira, esta es una campaña, es una celebración que estamos liderando desde el Ministerio. Es una campaña a lo largo de todo Chile que busca celebrar el centenario del Parque Nacional Vicente Pérez Rosales. Ya en agosto se cumplen 100 años de la creación de este parque y por lo mismo, por ser tan emblemático, hemos lanzado esta campaña desde el Ministerio de Medio Ambiente, que consiste en tener actividades a lo largo de todo Chile que son de distinta naturaleza. Nosotros, por ejemplo, partimos con una limpieza de la ribera del Maputo, pero hay regiones que tienen, no sé, partidas de avistamiento de aves, de reforestación, hay charlas, hay capacitaciones. La idea es que son actividades que fueron en un principio habilitadas por la Seremi, pero también es abierto para que distintas organizaciones, fundaciones, servicios públicos, incluso y otros privados, puedan subir sus actividades, inscribirlas. Son actividades que están abiertas a todo público y los invito a ingresar a la página web del Ministerio de Medio Ambiente, donde está toda la información. Ya hemos realizado 57 actividades con más de 2.000 asistentes a lo largo de todo el país. Esto se va a realizar a lo largo de todo el mes de agosto, como dije, en el marco de una celebración de que Chile ya lleva 100 años protegiendo y cuidando su naturaleza.
1: Pero la pregunta surge muchas veces quizás desde el desconocimiento, pero ¿por qué les pareció importante celebrar los 100 años del primer Parque Nacional chileno con acciones que sean como concretamente ciudadanas? Mucha gente quizás desconoce la historia de este mismo parque.
2: Sí, efectivamente. Primero porque es un parque muy emblemático. Está en el parte del corazón de muchas familias porque muchos han ido de vacaciones allá. Han tenido muchas experiencias con este parque que tiene muchos atractivos. Pero también al final lo que importa también es en poner en valor que así como Chile se enorgullece de su patrimonio natural, de sus parques nacionales, que son también no solo de orgullo nacional, sino que también son muy conocidos a nivel internacional. Lo importante es recordar que no basta solo la protección, que el cuidado de la naturaleza va mucho más allá. Va también a ser consciente en cómo nosotros interactuamos con ella, cómo somos responsables con el manejo de nuestros residuos, cómo también podemos nosotros desde nuestras decisiones cotidianas poder aportar a ese cuidado de la naturaleza y cómo también somos novatos. Ese cuidado va no solo a través del Ministerio de Medio Ambiente, que puede hacer declaratorias de protección, sino que también a las decisiones que vamos tomando cada uno día a día. Entonces, por eso que es una celebración, es una amplitud de actividades, un abanico tremendo, porque entendemos que este cuidado, esta puesta en valor del patrimonio natural, es mucho más amplio que la mera protección.
3: Ministra, pucha, para ir a la contingencia, Leonardo DiCaprio apareció hoy día pidiendo que protejamos la ranita pehuenche. ¿Qué pasa con la ranita pehuenche?
2: Mira, este post en redes sociales se

0: se habla sobre un proyecto en específico que está en un procedimiento de evaluación ambiental. Entonces yo no me puedo...
1: En el Alto del Maule, ¿no?
0: Sí. Sí, yo no me puedo pronunciar sobre un proyecto porque todavía está en tramitación. Entonces no puedo, no me corresponde. Ahora, solo reforzar el mensaje que Chile cuenta con una institucionalidad ambiental robusta, en que todos los antecedentes son evaluados, son ponderados para efectos de las evaluaciones ambientales, y eso es lo que le corresponde a todos los proyectos que están en evaluación en este momento.
2: Muchas veces cuando hablamos de este tipo de proyectos y aparecen personalidades defendiendo, por ejemplo, en este caso a la ranita, uno dice, bueno, ¿dónde está el límite entre el desarrollo energético y la protección de la biodiversidad? Que me imagino que de repente es algo que dentro de las mismas decisiones ejecutivas chocan o pueden chocar.
0: Bueno, para eso la evaluación ambiental requiere y solicita informe, participan todos los organismos públicos, participa el Energía, participa en este caso el SVAP, que es este nuevo servicio de biodiversidad y áreas protegidas, participa CONAF, SAC, etcétera. Esta revisión amplia de observaciones lo que busca es lograr este equilibrio entre la necesidad de desarrollar algún proyecto en particular, pero también el cuidado y la protección ambiental y el cumplimiento de las normativas ambientales. Para eso es el procedimiento de evaluación ambiental, es poder revisar esta amplitud de observaciones, ponderarlas y asegurar que las medidas de mitigación que se puedan solicitar en algún proyecto sean las adecuadas y permitan responder y cuidar también y cumplir obviamente los indicadores ambientales, las medidas ambientales que cuenta el país.
1: Ministra, estamos en medio de una nueva emergencia natural en nuestro país. Las lluvias que tanto necesitaban el norte de Chile llegan en demasiada abundancia y provocan estragos y provocan damnificados. ¿Cómo estamos evaluando lo que pasó fundamentalmente en el norte? En el sur, que llueva y que llueva en exceso, no es demasiada información, pero en el norte de Chile estamos en la permanente dicotomía de una sequía que ha sido cruenta en los últimos 12 años y el exceso de lluvias que no son aprovechadas en estos momentos. ¿Cuál es la evaluación del Ministerio en ese aspecto?
0: A ver, Chile lamentablemente ya en los últimos años se ha vuelto alguna nueva y acostumbrado a tener estos como momentos de emergencia, lamentablemente por altos volúmenes de lluvia concentrados muy poco tiempo. Chile está sujeto a las vulnerabilidades y a los efectos del cambio climático, y entre ellas son esta concentración de lluvias, tenemos también situaciones de marejada, oleadas de calor, tenemos el tema de la sequía que ya se ha transformado, como tú bien indicaste, ya en algo permanente. Lo importante, lo que corresponde ahí es que la infraestructura al final del día pueda ser diseñada con esta lógica de resiliencia, que es lo que se conoce como adaptabilidad climática, es decir, que tenga la capacidad para hacer frente a estos episodios, meteorológicos que son más concentrados, más intensos, pero que permitan por sobre todo resguardar la vida de las personas y resguardar la continuidad de los servicios. Y ese es el desafío que tiene Chile en este momento. Se ha avanzado muchísimo, la ley marco de cambio climático no solo establece esta meta de alcanzar la carbono neutralidad al 2050, sino que también dispone una serie de exigencias a distintos ministerios que tienen responsabilidad en la infraestructura pública para dictar estos planes de adaptabilidad, es decir, poder reconocer en sus decisiones de inversión estas obras o el componente climático para efectos de robustecer nuestra capacidad de infraestructura. Y se ha ido avanzando, obviamente quedan muchísimos desafíos, pero esto es un tema que tiene que ir permeando todas las capas de decisión, porque esto también influye que los instrumentos de planificación territorial también reconozcan estas zonas que son más críticas para efectos de las autorizaciones de construcción, entrega de permisos, etcétera. Entonces es algo bastante, algo muy vasto, que obviamente uno lo ve, lo percibe de manera más concreta cuando tenemos problemas en la infraestructura pública, pero la incorporación de la adaptabilidad climática, que es más asociado comúnmente a la resiliencia, que es un concepto más que lo tenemos más cercano, está incorporado ya a los distintos procedimientos de decisión de la administración, pero efectivamente los últimos eventos ponen en manifiesto que es necesario continuar avanzando, porque así como Chile se hizo cargo del tema sísmico y está absolutamente incorporado, esto no está fuera de discusión, tenemos que también continuar en ese mismo camino con el tema de la adaptación.
1: Conversamos con la ministra del Medio Ambiente, Francisca Toledo. Ministra, en el marco de los procesos que vuelvan a incentivar la inversión en nuestro país, ha dado el debate permanente sobre la permisología. ¿Qué tan severa es la permisología en nuestro país? Para muchos es demasiado. Desde el Ministerio del Medio Ambiente levantan la bandera de que hay que mantener algunos cotos donde es todavía muy importante salvaguardar el medio ambiente, ¿no?
0: A ver, los últimos años lo que se ha visto y ha sido la discusión, efectivamente, de hecho eso derivó en la dictación, la promulgación de la ley de marco de permisos sectoriales, que viene a hacerse cargo de ese tema, es que los tiempos de pronunciamiento del Estado asociado a distintos tipos de permisos, entre ellos, por ejemplo, la resolución de calificación ambiental, la RCA, se han ido alargando, se han ido extendiendo. Y eso obviamente redunda en que los procesos, las decisiones de inversión también se ven afectadas. Y cuando digo, y eso porque es, llegan esa respuesta que puede ser sí o no, se alarga. Y eso obviamente tiene perjuicio. Desde la lógica de el Servicio de Evaluación Ambiental, lo que nosotros hemos hecho, estamos haciendo un plan bastante de varias aristas. Por una parte, ya se hicieron ajustes de procesos internos para poder llegar con esa respuesta lo antes posible, lo que nos ha permitido, por ejemplo, destrabar estos 51 proyectos que se nos pidió al inicio de la administración, que eran reclamaciones que están atrasadas, ya las pudimos resolver. Estamos, el Comité de Ministros se está reuniendo al menos una vez al mes para asegurarnos de darle fluidez a este proceso. Y también también hicimos un ajuste que es muy sustantivo, que no se ve mucho, y es que, por ejemplo, una vez que se reunía el Comité de Ministros, la resolución de que ha transcrito en la fundamentación de la decisión, se demoraba aproximadamente 6 meses en ser publicado posterior a la resolución del comité. Y nosotros estamos publicando eso en 15 días hábiles. Mira, eso por una parte, al proyecto de ley de reconstrucción, que ya fue aprobado la semana pasada, también trae medidas que buscan dar certeza y agilidad al proceso de evaluación ambiental. Nosotros, aparte, estamos con un proyecto de ley de reforma al Servicio de Evaluación Ambiental. Todo esto son varias vías para buscar resolver esos espacios de incertidumbre para poder llegar siempre con la respuesta lo antes posible y a tiempo. Y eso, esa agilización no implica una merma en el estándar ambiental, es poder que el Estado responda en los tiempos que corresponde.
2: Y cuando pensamos en eso mismo de la permisología, ministra, hablamos también de estos decretos que el mismo gobierno retiró para realizar una revisión técnica, que fueron bien comentados en su minuto, incluían, por ejemplo, el tema de los pingüinos de Humboldt, entre otros. Desde los decretos que fueron retirados de Contraloría, ¿cuántos siguen pendientes hoy y cuál es el calendario concreto para que sean reingresados? Porque muchas veces las personas están pendientes de esta información y, claro, ¿costó en su minuto que el gobierno justificara esta decisión de retirar los decretos?
0: Mira, la decisión de retirar los decretos
2: no se entendió en un principio por parte de la ciudadanía.
0: Sí, porque efectivamente lo llamativo, lo que hizo que fuera llamar la atención, ser reiterativa, fue el volumen de actos administrativos que nos encontramos. Eso es una cantidad muy importante para todos quienes han estado en el sector público. Eso es una cantidad importante de tramitaciones ante Contraloría. Pero esa decisión que tomamos ha sido una muy buena decisión y no me arrepiento absoluto. ¿Por qué? Porque nos ha permitido ordenar expedientes, hemos encontrado errores en decretos que lo hemos podido corregir, nos ha permitido hacer un trabajo de revisión responsable, porque lo que importa aquí no es la mera tramitación, lo que importa es que cuando simplemente ese instrumento de gestión ambiental simplemente bien y no tenga errores, porque si se detecta algún error hay que retrotraer el procedimiento y la pérdida de tiempo es muy larga, porque hay que volver atrás y volver a agitar al Comité de Ministros de Sustentabilidad. En cambio, puede revisar todo eso en poco tiempo, hacer esos ajustes antes, es una ganancia final del día para el país.
1: Ministra, algunas normas medioambientales del megaproyecto van a ser evaluadas por el Tribunal Constitucional. ¿Cuál es la expectativa que tienen ustedes con respecto a lo que va a acontecer, suponemos, las próximas semanas, ¿no?
0: Nosotros como de gobierno, bueno, se están preparando los antecedentes por parte de la Secretaría General de la Presidencia, que son ellos que hacen la presentación de los informes correspondientes, pero nosotros básicamente vamos a sostener los mismos argumentos que hemos planteado, que se plantearon a lo largo de toda la discusión legislativa, particularmente lo que tú me estás mencionando es la norma de restitución o de indemnización de gasto en caso de una RCA anulada. Son los argumentos que hemos sostenido, nosotros ya lo hemos dicho, esperamos que es una herramienta que sea muy excepcional de su uso, porque lo que hay detrás es que el Estado también de alguna forma se haga parte del riesgo, dado que ya hubo una resolución de calificación ambiental que fue favorable, que eso implica que se verificó en este procedimiento de evaluación amplio que participa multiplicidad de servicios públicos, en que hay participaciones ciudadanas, se verificó que el proyecto o la actividad cumplía no solo con los estándares ambientales, sino que también las medidas de mitigación que estaban ahí eran las razonables. Entonces, hay una certificación de parte del Estado. El artículo, que está obviamente en cuestión y tendrá que evaluarse y se va a revisar en el Tribunal Constitucional, que es la instancia que finalmente va a terminar resolviendo eso, lo que dispone es que establece excepciones. Por ejemplo, si hay un proyecto que está sujeto a un proceso de sanción de la Superintendencia de Medio Ambiente, grave o gravísima, no puede el titular optar a este potencial beneficio. Si está también en un proceso de daño ambiental, tampoco. Entonces se establecen muchas excepcionalidades para asegurarnos que sea únicamente en el caso de que fue una RCA favorable, que por algún motivo fue anulada por los tribunales, y el artículo es bien claro de dejar escenarios fuera para acotar el espacio de aplicación de este artículo, porque se entiende que esto, tal como lo dijo el ministro de Hacienda, es un seguro, es algo excepcional, y todos estos ajustes que estamos haciendo al procedimiento de evaluación ambiental buscan ir perfeccionando el procedimiento de evaluación ambiental, cerrando esos espacios de falta de incerteza para que no ocurran estas circunstancias.
2: Tuvimos una polémica, ministra, estos últimos días con respecto al Día de la Niñez y el cambio de logo en las redes sociales de los ministerios. Por aproximadamente 25 minutos el logo del Ministerio del Medio Ambiente aparecía en vez del Ministerio de Cuidar el Planeta, de Cuidar la Plata. Eso fue una confusión del momento. Entiendo que ese era el logo que se iba a aplicar al Ministerio de Hacienda.
0: Sí, fue un error de parte del equipo de comunicaciones que se solucionó rápidamente y ahora estamos con el logo que nos corresponde al Ministerio de Medio Ambiente.
2: Porque claro, llamó mucho la atención en redes sociales la confusión que hubo ahí, pero fue un error entonces, sí, más que de tipeo, sino de cambio de logos.
0: Fue un error, claro, se entregaron los logos de los distintos ministerios y ahí en la premura de poder subir hubo una confusión, pero eso se corrigió rápidamente.
2: Y para cerrar, ministra, con respecto a lo que decíamos esto de la campaña que están realizando 100 años y 100 acciones por la naturaleza, hay actividades, como decía, de limpieza de playas, de reforestación, obviamente hay reciclaje, talleres de biodiversidad. ¿Cuál es el criterio para que una actividad sea considerada realmente una acción de protección para la naturaleza? Porque estas campañas muchas veces incentivan en el momento, pero ¿cómo hacemos que eso cambie a ser una conducta permanente en el tiempo por parte de la ciudadanía y de las instituciones?
0: Bueno, todas estas campañas al final del día a veces uno las considera como muy chiquititas, pero van permitiendo que el cuidado de la naturaleza, la protección de la biodiversidad, la puesta en valor de lo importante que es ser consciente de nuestros impactos y de las decisiones que tienen en nuestro entorno. Todas estas acciones, a veces que son actividades muy chiquititas, son charlas, por ejemplo, tenemos, acá estoy leyendo, hay unas charlas de reciclaje, hay un taller de avistamiento de aves, todo eso permite ir poniendo en valor lo nuestro. Entonces, a veces esos granitos de arena también son muy relevantes a largo plazo. Yo los invito a todas las actividades a que tengan interés en sumarse, en mandar un correo informando la descripción de la actividad, el lugar donde se va a realizar, el día y la hora y el contacto al correo 100 acciones, y el 100 escrito con número, arroba mma.gov.cl. Y aquí no hay, todos pueden inscribirse. Y esto lo revisan los equipos nuestros del ministerio y se sube a la página web. Pero insisto, están todos invitados. La idea es que esto sea una celebración y que recordemos que los chilenos llevamos mucho tiempo cuidando la naturaleza y que podamos extender este aprecio y este valor a lo largo de todo Chile, a lo largo de las distintas personas que puedan asistir a este encuentro. Así que les dejo la invitación extendida y vamos a ver cómo va a resultar esto. Vamos muy, muy auspiciosos, ya llevamos más de 2.000 asistentes y todavía nos queda prácticamente el mes de marzo completo.
1: Usted es de Viña, ¿no?
0: Sí, nací en Viña.
1: Pucha, me imagino que le va a haber dolido lo del incendio y esas cosas. ¿Cómo es el jardín botánico?
0: Está avanzando. No tengo en este momento mayores detalles que te pueda entregar de manera con más detalle.
1: Pero era uno de los pulmones fundamentales de Viña, ¿no?
2: Sí, y atractivo turístico también.
0: Sí, pero se ha ido reponiendo bastante, o sea, se ha ido reconstruyendo bastante rápido, porque obviamente el impacto fue relevante y fue uno de los eventos lamentables dentro de las otras complejidades, obviamente, y dramas que existieron a raíz de los incendios.
1: Ministra, muchas gracias por estar con nosotros.
0: Interesa a usted.
2: Gracias, ministra. La ministra de Medio Ambiente, Francisca Toledo, en esta campaña 100 años, 100 acciones por la naturaleza. Nosotros nos despedimos, nos encontramos mañana a las 9 de la mañana. Ya viene El Ciudadano. Que estén muy bien.
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14: 11 de la mañana en punto de este lunes 10 de agosto. Saludamos a todos nuestros queridos ciudadanos y ciudadanas, aquellos que estuvieron celebrando, compartiendo, disfrutando el Día de la Niñez durante este fin de semana, para quienes parten la semana con mucha energía, quienes vuelven de vacaciones, como nuestro querido Cristian Arco. ¿Cómo estás, Cris?
15: Bien, muchas gracias. Saludos a toda la gente que está acá. Muchas gracias al equipo también de Ciudadano ADN, que me mandaron siempre muchos cariños, parabienes y todo. Saludos muy especial a la Pame.
14: Siempre,
15: Pame,
14: sí.
15: Juanita, que también estuvimos ahí hablando el viernes, y es un gusto volver. Estoy en rodaje, sí, ¿ah?
14: No te vamos a pedir más de lo que puedan dar, como dice alguien por ahí.
15: Como dice la canción, como dijo ese gran pensador, no me pidas más de lo que puedo dar.
14: No lo haremos, no te preocupes.
15: No, pero bien, tampoco vamos a jugar parado como buzón de correo. No.
14: Bueno, estamos algunos igual medio...
15: Lo escuché, ¿eh?
14: ¿Sí?
15: Algunos ratitos.
14: Ah, ya. Lapsos. Sí. Ah, sí, pues me acuerdo que me pasaste un dato muy bueno, es verdad. No, pero sí. Tiré un par de datos muy buenos.
15: No, sí, lo escuché un ratito.
14: Oye, y saludos para todos los que están medio con sueño y trasnochados, porque vimos ayer el cierre de La Casa del Dragón, la tercera temporada.
15: Terminó La Casa del Dragón. Yo me quedé en la temporada 2.
14: Solo diré eso. Bueno, ahora ya está completa en HBO Max la temporada 3, la puedes disfrutar enterita.
15: Sí, no, me quedé en la 2. La 1 la vi con frenesí, así. Llegaba y la vi y después me... me cuesta ese universo a mí.
14: Sí,
15: lo reconozco.
14: ¿Sabes qué? A mí también. Yo, de hecho, nunca vi Game of Thrones.
15: Yo no vi, pertenezco a ese grupo. Y la gente me escupe cuando digo que yo nunca vi Game of Thrones.
14: Es verdad.
15: La gente me mira, me subestima, me desprecia.
14: Pero el otro día yo le decía a la Paula que dicen que cuando uno pasa los tres primeros capítulos es porque ya enganchaste.
15: Me dijeron lo mismo.
14: Yo debo reconocer que llegué hasta el 2.
15: Yo no terminé el primero.
14: Yo lo vi en días separados.
15: Lo intento.
14: Pero después de ver La Casa del Dragón le voy a dar una nueva oportunidad.
15: A mí me pasó que La Casa del Dragón me gustó.
14: Sí.
15: Me gustó. Pero me gustó las dos primeras temporadas, que es mucho para estos universos que a mí no me gustan.
14: Claro.
15: No me gustan los universos de dragones, de las casas, las castas.
14: Pero sabes que es tan actual.
15: No. Sí.
14: Es tan actual. Encontré tanta cosa tan parecida.
15: Hay harta gente parecida.
14: Oye, le quieren hacer tacles a las mujeres para que no lleguen al poder. Sí. Se casan entre familiares.
15: Harto primo.
14: Todos
15: casado.
14: Tienen los rollos metidos ahí porque no. Mira, si nosotros hubiéramos terapiado a todos los hombres del universo Game of Thrones a propósito de su vínculo maternal, habría durado 2 capítulos.
15: Sí. Sí,
14: hoy el drama con las mamás, heavy. Sí. Y también la exigencia de ser el hombre, de lo que hay que cumplir.
15: Y hay un par de hombres buenos, no muchos,
14: sí.
15: Y se mueren. Se mueren al tiro.
14: Es verdad.
15: Y quedan vivos todos los hombres canallas.
14: Y hay otros que duran tanto, tienen más vidas que gatos, se pasaron. Sí. Pero no, está muy entretenido, de muy buena factura. Además, hay que reconocer que hay algunas escenas que artísticamente además están muy... No voy a spoilear demasiado. Pero hay una escena, por ejemplo, en que la reina pisa sangre. Y sigue caminando y de pronto se ve ella subiendo una escalera y se ve esa silueta reflejada en la sangre, en el charco de sangre. No, una composición hermosa, súper bonita.
15: Parte de este equipo, le mandamos saludos, aunque a esta hora debería estar trabajando. Capaz que lo esté, Isabel Tolosa.
14: Linda nuestra Isa.
15: Debería estar en pauta, Isabel. Bueno.
14: Saludos
15: para toda la gente y también a la gente de allá, que ella sabe que yo conozco y quiero mucha gente allá.
14: Sí,
15: televisión.
14: Sí.
15: Yo las vi todas en un mes, dice, después de hacer el quito un año.
14: ¿Viste? A lo mejor ahí hay un tema como de la vinculación rápida.
15: Hoy están prendidos los ciudadanos.
14: Siempre, como agua.
15: Dice mi amiga Carla Romo, dice, por favor, que Sandra no haga spoiler porque no ha visto el último capítulo.
14: No, si no voy a hacer, si yo...
15: Pero es lo que dice ella, yo no sé de dónde sacan que nosotros hacemos spoilers, si...
14: El Aldo, digámoslo de una.
15: Yo no sé de dónde sacan que hacemos spoilers si lo hacemos constantemente. No sé de dónde sacan
14: Nosotros hacemos spoilers piolas.
15: Piola, por ejemplo que el
14: escena.
15: Titanic se hundió.
14: Claro.
15: Piola.
14: Como de la Odisea.
15: Sí, todos saben que el Titanic se hundió.
14: No, claro, sí.
15: No voy a hacer, siempre hago una broma, pero que es media religiosa, no la voy a hacer.
14: No. Pero es que...
15: Todos saben lo que pasa con el
14: Yo creo que las audiencias de la mañana igual quedaron traumas con lo de Iron Man. De verdad, yo misma me traumé un poco. Así que no se preocupen, nosotros sabemos de eso y vamos a guardar todas las maravillas. Pero es una joya, de verdad, véanla, revísenla, disponible en HBO Max. Disponible también el +569 8521 2360 para partir este Ciudadano ADN en una semana en que queremos que estén presentes todos ustedes, por supuesto, conectados y conectadas también a través del Twitter con el hashtag Ciudadano ADN.
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15: El presidente José Antonio Kast reafirmó que el gobierno no va a avanzar en el proyecto presentado por los libertarios, ¿no? Denominado Escucha tu corazón, su corazón, tu corazón. ¿Se acuerdan, no? La ministra de la Mujer dice que obviamente hay otras prioridades, pero para conocer detalles estamos con Paulina García. Hola, Paulina.
17: Hola,
15: buen día. Buen día.
17: Hola, ¿cómo están? Buenos días. Sí, la verdad es que ha generado cierta inquietud y diríamos también un grado bien alto de molestia en distintos sectores de la derecha esta falta de definiciones que ha tenido el presidente José Antonio Kast para abordar varios proyectos de la agenda valórica que contemple, por un lado, la discusión del debate por el proyecto de indultos, pero además se suma este proyecto que ha sido bien controvertido durante este último tiempo, que es Escucha su corazón, que presentó o que lleva la firma al menos de 4 diputados del Partido Nacional Libertario. Esta mañana el mandatario nuevamente en una entrevista le dio un portazo a ambas iniciativas al señalar que no estarían dentro de sus prioridades, sobre todo el proyecto Escucha su Corazón, que finalmente ha generado bastante presión por parte el Partido Libertario para que el gobierno le dé algún tipo de espacio en el debate legislativo. Sin embargo, hoy día nuevamente el presidente José Antonio Kast desestimó avanzar en esa iniciativa, que no estaría dentro de sus prioridades. Y durante esta mañana le consultamos a la propia ministra de la Mujer, Judith Marín, respecto a estas declaraciones que dio el presidente José Antonio Kast, si ella las compartía o si ella creía que debía haber un debate o algún espacio dentro del debate legislativo para que el gobierno tomara partido, tomara iniciativa durante este proyecto de ley, y esto fue lo que dijo la ministra de la Mujer esta mañana en conversación con ADN.
18: Yo soy ministra de Estado y trabajo para cumplir el plan de gobierno del presidente José Antonio Kast, y este plan de gobierno lo trazó Chile, y Chile nos dijo cuáles eran las urgencias son el crecimiento económico, el empleo y también la seguridad, y en base a esos ejes son los que estamos trabajando, tal como lo señaló el presidente esta mañana y tal como él lo reforzó en la cadena nacional en la semana pasada.
19: O sea, que el proyecto Latidos no debería tener mucho espacio, dice usted.
18: El espacio que nosotros estamos dando es a las urgencias de Chile.
17: Bueno, hay parte de las declaraciones de la ministra Judith Marín que se suman también a varios cuestionamientos que han surgido a su propio ministerio, la falta de gestión, falta de despliegue para mostrar finalmente que se está avanzando en distintos proyectos en la cartera de la mujer. Y ahí lo que decía la ministra en la mañana era que defendía lo que se estaba avanzando, sobre todo en un proyecto que busca y que va a presentar el Ejecutivo, que busca fortalecer las medidas cautelares para las mujeres víctimas de violencia intrafamiliar, una reunión que tuvo en la mañana la ministra Judith Marín con varias diputadas oficialistas de la Comisión de la Mujer. No llegaron las diputadas de la oposición, lo que evidentemente refleja un poco la tensión que hay dentro del propio Ministerio de la Mujer y la relación que se ha ido incubando con sectores de la oposición. Sandra, Cristian.
14: Sí, pues qué bueno que haya ya una definición también a propósito de algo que todos los especialistas y las especialistas habían definido, no como que no tenía ningún tipo de argumento médico, pero que además lo que podía generar eran solo cosas contraproducentes, ¿no? Un nivel de afectación en términos de salud mental, por ejemplo, que podían llegar a ser muy complejos. Claro. Y bueno, vamos a ver qué pasa también, Paulina, con la ley Karin. Yo sé que no depende directamente del Ministerio de la Mujer y de Familia, pero inevitablemente también tiene que ver con temas de salud mental y también es el mismo sector básicamente el que está presentando la propuesta de suspenderlo o paralizarlo durante 5 años mientras se reforma, cuando es bien inédito porque montones de veces se han ido reformando leyes que están en ejercicio y se modifican y se mejoran y bienvenido sea, pero tener que pararlas durante 5 años que trasciende incluso el actual gobierno, me parece que ojalá los parlamentarios lo vean con el detalle que corresponde. Gracias, Paulina.
17: Sí, que estén bien. Chao. Buenos días.
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14: Seguimos haciendo este Ciudadano ADN de comienzo de semana, día lunes, y nos vamos a la región de Valparaíso porque están restringidas las pistas de la Avenida España por los rodados que cayeron en la vía. Vamos a actualizar la situación. Gonzalo Pérez con nosotros. ¿Cómo está, Gonzalo? Buen día.
20: Hola, Gonzalo. ¿Cómo estás? Muy buen día. ¿Cómo les va? Estamos, claro, acá en la Avenida España. De hecho, estamos posicionados aquí a unos 50 metros de donde se generó este sábado uno de los tantos derrumbes que debido al reblandecimiento del terreno se han provocado y que han generado parcialización en algunos momentos, particularmente decía yo, se parcializó la pista en algunos días de la semana, y ya este día sábado, a eso de las 3, 4 de la tarde, se generó un derrumbe muy grande desde una de las paredes o taludes, en este caso de tierra y roca, que están a un costado de la Avenida España, que es una de las principales vías estructurantes que unen Valparaíso y Viña del Mar, y el desprendimiento dejó tierras, rocas de gran magnitud, lo que obviamente obligó a cerrar completamente la pista en dirección a Viña del Mar, prácticamente a la altura de la estación Recreo, para quienes ubican luego de la curva de Los Mayos. En ese lugar se generó este deslizamiento de tierras. Se comenzó de inmediato a trabajar, a planificar, a ver cuál es la situación real de todo esto, y se tomó la determinación de mantener cerrado porque el riesgo de que siga cayendo material era inminente. Y no solo eso, el trabajo de análisis de Serna Geomin generó que, o más bien reveló que hay una gran roca en la parte alta que está debajo de un árbol, que tienen ambos riesgos de caer, la roca y el árbol, así es que por eso es que se ha mantenido todo cerrado, y hoy en la mañana, y no sé si alcanzan a escuchar, escúcheme, mira, está cayendo árboles.
14: Sí, se sienten ramas.
15: Sí. No, y además como una máquina, ¿no?
14: Claro.
20: Está personal de Chilquinta trabajando en la parte alta del cerro, colaborando. Aquí no hay riesgo de que caiga sobre tendido eléctrico, pero Chilquinta a conocer.
14: Vamos a tratar de mejorar ahí la comunicación con Gonzalo, que nos estaba contando en terreno, ¿no? Y se notaba bien testimonial precisamente lo que estaba pasando a propósito del despeje de los árboles, el trabajo que se está realizando también con los rodados que hubo, ¿no? Directamente desde la región de Valparaíso, algo que nos parece que es una labor bien relevante cuando el invierno no se ha ido, ¿no? Cuando todavía puede haber afectaciones. Gonzalo, volvemos contigo.
15: Gonzalo, te estábamos escuchando.
20: Sí, no, lo que les decía yo es que personal del Chilquinta ha puesto a disposición a sus técnicos en cortes de ramas y de árboles para alivianar un poco lo que es el peso de este árbol en la parte alta. Uh-huh. Y en esas labores están. Llevan por lo menos media hora cortando ramas de gran envergadura que han caído todas en la Avenida España, que se mantiene cortada, y cuando se termine de alivianar, por decir así, este árbol, se va a hacer un análisis con personal de Serna Geomin para ver cómo mitigar el riesgo de que esto caiga. La idea que tienen las autoridades es poder hoy día reabrir dos pistas, dejar una cerrada y con barreras New Jersey para poder evitar cualquier situación. Pero esto es muy, muy peligroso para, si es que se llegara a reabrir el tránsito, y es por eso que se está analizando a puertas, además que el día jueves vuelva a precipitar acá en la región. Vamos a revisar las declaraciones del delegado presidencial Manuel Millones, que conversó con nosotros esta mañana.
0: Colgarse con cuerda, porque se implica ya una acción riesgosa para hacer, en este caso, el corte del árbol en lo más que se pueda. En paralelo, nosotros estamos también viendo con una grúa, a ver, y con la colaboración de la municipalidad, con los drones respectivos y también con los camiones para hacer el retiro del material, y ver, hay una roca que nos preocupa, ya días anteriores cayó una roca y casi llegó a metro, para ver si esa roca está en condiciones de sustentarse hasta que llegue el proyecto del MIMBO o si también tenemos que derribarla. Esperamos, si hacemos el corte de hoy de las ramas y despeje de ese árbol, idealmente aperturar mañana, pero despejando la pista esta noche.
20: Bueno, eso es lo que se presupuesta, es lo que se tiene planificado. Vamos a ver si es que se puede lograr. Insistimos, cuando el delegado dice se van a descolgar con cuerdas, es el personal de Chilquinta que se ha dispuesto con sus técnicos para poder realizar la corta o la poda, más bien, de las ramas más peligrosas de este gran árbol de gran envergadura. Me parece que es un eucalipto. Muy añoso por lo demás, y debajo del árbol hay una gran roca, entonces el riesgo de que esto caiga, de que arrastre la tierra, que arrastre todo, es bastante peligroso. No se ha retirado el material de tierra y de escombros que está ocupando la primera, la segunda pista de circulación, donde está la barrera New Jersey, porque dejaron esto para que las ramas y los árboles, los troncos que están cayendo, no dañen tampoco la pista. Así que es bastante de ingeniería el trabajo que se tiene que hacer aquí y tomar las mejores decisiones, porque si esto se queda de esta manera, puede generar un riesgo muy, muy grande para la ciudadanía.
15: Por supuesto que sí.
14: Sobre todo por lo que tú dices, Gonzalo, ¿no? Como que se vienen precipitaciones de nuevo, sabemos que esto ya hoy día afecta directamente la circulación de las personas,
15: tránsito,
14: obviamente.
15: El tema vial, ahí
14: pero cuando hay arriba. Cuando hay además precipitaciones y todo se complejiza, puede directamente afectar muchas otras cosas, como entrega de apoyo, coordinaciones extra, bueno, un montón de temas que pueden ocurrir, porque además se crecen los riesgos. Así es que vamos a estar en contacto y ojalá muchos vayan siguiendo el ejemplo, ¿eh? Porque hay harto árbol añoso en distintos lugares de Chile que la verdad se pueden ver bonitos y todo, pero si son peligrosos es mejor sacarlo. Muchas gracias, Gonzalo.
20: Ok, buen
15: gracias,
20: día.
15: Gracias, Gonzalo.
20: Chau.
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14: 11 de la mañana con 16 minutos, nos vamos a ir a Colombia porque hemos estado dando desde el momento en que sucedió detalles de este terremoto de magnitud 7,4 que ha sacudido la zona de Cali, Pereira, particularmente en el eje cafetero, más hacia el oeste, más hacia la costa, si bien esta es una zona montañosa, y queremos conocer más antecedentes, hay novedades, por supuesto. Le damos las gracias a esta hora al coordinador de producción y operación de Caracol Radio, Radio Hermana, nuestra allá en Colombia, Felipe Reyes, que está con nosotros. ¿Cómo está, Felipe? Buen día.
15: Hola, Felipe, buen día.
21: ¿Qué tal, Sandra y Cristian? Buenos días. Gracias por estar pendientes de Colombia. Yo los saludo desde Caracol Radio en Bogotá, la capital.
14: Mira, tengo una amiga en Bogotá, Felipe, que me contaba que allá ya se sintió bastante fuerte. Ella vive en un piso 6 y me decía, se movió mucho, pero sobre todo fue muy largo. Y estamos enterándonos recién y viendo las afectaciones que tuvo hacia Cali, hacia Pereira, Maizales.
21: Correcto. Fue un terremoto de magnitud 7.4. Y como bien lo indicas, la región del eje cafetero, conformado por los departamentos de Caldas, Risaralda y Quindío, con sus capitales Manizales, Pereira y Armenia, también sumado a la costa pacífica, Cali, el Valle del Cauca y el Chocó, son las regiones más afectadas en este momento. En Bogotá, donde estamos, si bien se sintió de manera fuerte, hasta el momento no hay daños estructurales, mientras que sí se puede hablar de terremoto y muchos daños en estructuras de esas regiones de las que hablamos.
15: Desde ese punto de vista, y te lo comento desde el desconocimiento, ¿no? Acá nosotros estamos muy acostumbrados al tema sísmico, tenemos una cultura sísmica relevante, importante, tanto en construcción como en reacción de la gente. ¿Cómo es la situación allá en Colombia? Que entiendo que tiembla mucho menos, ¿no? Entonces, ¿cómo ha sido la reacción desde ese punto de vista?
21: Pues en Colombia, digamos que si es un país en el que tiembla bastante, tenemos una región donde tiembla mucho, que es la región de Santander. Tuvimos hace 27 años, en el 98, en el 99, un terremoto muy, muy duro en Armenia, pero la información que llega hoy desde el Servicio Geológico Colombiano es que este terremoto de 7.4 es el más fuerte que ha sentido Colombia desde 1979. Ajá. Entonces, claro. Digamos que Colombia es un país que tiene muy marcado el terremoto de Armenia en el 99, que fue, no sé si similar o más fuerte con el ejemplo reciente de lo que pasó en Venezuela. Creo que fue mucho más fuerte lo que pasó en Armenia en el 99. Entonces, digamos que a partir de ello, Colombia es un país que ha trabajado para estar medianamente preparados ante una emergencia de estas. Y creo que desde el 99 no teníamos una emergencia de estas, por más de que sí es un país donde igual hay sismos también frecuentemente.
14: Claro. Bueno, de hecho, hoy en día depende mucho también de la profundidad del epicentro, ¿no? Donde se desarrollan estos movimientos telúricos, ver además las estructuras, como decía Cristian, ya nos están llegando las primeras imágenes, hemos visto que hay algunos edificios que se derrumbaron, algunos otros que están dañados, seguramente es un catastro que con el paso de las horas va a seguir intensificándose. ¿Se han sentido réplicas, Felipe?
21: Oficialmente esa información no la tengo tan clara, no sería irresponsable de mentirte. He leído un par de situaciones, pero digamos que réplicas de las que hay que tener, digamos, en cuenta en grandes magnitudes, no. Fue simplemente el sismo inicial, el envión inicial de 7.4, pero a partir de ello, réplicas con consideración no ha habido.
14: Ya, eso es una buena noticia por lo menos hasta ahora, ¿no?
15: Sí, porque cuando está todo ahí medio complicado viene la réplica.
14: Exacto, quiere decir que a lo mejor se liberó la suficiente cantidad de energía.
15: Exactamente, la réplica tiene que ver con eso, con energía que todavía queda
14: acumulada. Bueno, de hecho ahí en Caracol Radio estamos escuchando a Felipe Reyes, coordinador de producción y operación de Caracol Radio en Colombia. Entrevistaron hace muy poquito a Mauricio Salazar, al alcalde de Pereira, y esta fue parte de sus declaraciones.
1: Saludamos ahora a Mauricio Salazar, el alcalde de Pereira, otra de las ciudades gravemente afectadas por el terremoto. Alcalde, nuestra solidaridad y por favor cuéntenos la información que tienen sobre especialmente las personas heridas y afectadas por este terremoto.
3: Un cordial saludo para todos. Pues hasta el momento llevamos nosotros registradas 18 personas muertas, lamentablemente, y en la ciudad un número altísimo de edificaciones afectadas, algunas de ellas colapsaron. La situación es crítica y pues estamos nosotros en este momento avanzando con la evaluación y atendiendo el socorro en aquellas instalaciones donde todavía tenemos personas atrapadas.
14: Declaraciones del alcalde de Pereira con Caracol Radio. Felipe, esto él habla del sector de Pereira, pero hemos estado recibiendo también de agencias internacionales algunos datos que esta cifra podría ya ser más alta a propósito de lo que ocurrió en Manizales, en Chocó. Me imagino que efectivamente es una noticia en desarrollo, ¿no? Son cifras que se van actualizando. ¿Qué pasa desde el gobierno que asumió hace muy poquito? Además, ¿cuáles han sido las informaciones que han entregado?
21: Pues como tú lo decías, es muy temprano para hablar, perdón, de fallecidos, pero justamente el alcalde de Pereira, quien escuchábamos, es una de las primeras personas que ha empezado a entregar números de personas fallecidas, uh-huh. Porque justamente el aeropuerto Matecaña de Pereira es una de las estructuras más afectadas y el alcalde está hablando de 3 personas muertas solo con el hecho del aeropuerto, en el aeropuerto Matecaña. Entonces, evidentemente es muy temprano para hablar todavía de cifras, pero de las pocas que se han empezado a entregar es de esas personas que fallecieron en el aeropuerto Matecaña.
14: Ya, bueno, lamentablemente van a seguir esas cifras, pero te preguntaba además, ¿hay algún tipo de instrucción, algún tipo de planificación, una reunión de autoridades que haya confirmado el gobierno?
21: De catástrofe o algo así. Justamente han pasado 3 días desde la posesión del presidente Abelardo de las Priella, que fue el pasado viernes 7 de agosto, y su instrucción fue convocar al Comité Nacional para Manejos de Desastres tras el terremoto en Colombia. Entonces ya desde la presidencia, pasando también por la Unidad Nacional de Gestión del Riesgo y las autoridades departamentales, está todo, absolutamente todo activado, como les decía, en cabeza del presidente recién posesionado Abelardo de las Priella.
14: Bueno, un desafío inicial bien grande.
15: O sea, en 3 días ahí te encuentras con un terremoto, con una cantidad de muertos, y además con lo que significa después la reconstrucción y todo eso. Es un desafío donde hay que derivar una serie de presupuestos, de montos, de acciones y todo.
14: Claro, y si piden ayuda internacional, seguramente también hay movilidad
15: que
14: desarrolla. De hecho, el presidente de la República aquí en Chile también a través de su red X acaba de decir toda nuestra solidaridad con el pueblo colombiano tras el fuerte terremoto que afectó al occidente del país. Chile conoce el dolor y el desafío que dejan los sismos. Estamos disponibles para apoyar en lo que Colombia necesite. A partir de lo que decíamos, ¿no, Felipe? Efectivamente, de pronto llegan especialistas en búsqueda entre medio de los escombros, rescatistas y una serie de, además de apoyo material, ¿no? Donaciones que se puedan realizar. Así es que cuéntanos tú cualquier tipo de novedad. Ahí en Bogotá ya se sintió fuerte, eso quiere decir que es relevante. En Cali también teníamos detalles de que el aeropuerto estaba cerrado. Efectivamente, bomberos ha dado cuenta de graves daños en edificaciones, cortes de señales, eso es importante, aquí también nos pasa, ¿no? Se corta la conectividad, pero sobre todo también la comunicación.
21: De hecho, nosotros tuvimos como medio de comunicación un susto importante porque durante varios minutos, yo creo que alrededor de 60, 80 minutos, no logramos tener comunicación con ninguno de nuestros periodistas en Pereira. Nos demoramos mucho y evidentemente esto generó una preocupación. Ya luego lo logramos contactarlos luego de más de una hora de que sucedió el terremoto y afortunadamente todo muy bien en nuestros términos periodísticos. Nuestras sedes, tanto en Pereira como en Manizales y Armenia, se han visto afectadas, afortunadamente nada grande, simplemente temas estructurales en principio que pueden ser solucionados brevemente, pero sí para que entiendan un poco también la magnitud, contarles eso, que nos demoramos mucho en poder contactar con nuestros periodistas de Pereira y la comunicación ha sido muy compleja por esto mismo, entonces pues nosotros también nos vimos afectados, pero afortunadamente todo ha estado controlado y muy bien en este tema.
14: Ya, vamos a seguir entonces en contacto, Felipe, lo que necesiten desde aquí también, por supuesto vamos a estar disponibles porque es una situación que está afectando a Colombia, que nosotros conocemos muy bien, así que toda nuestra solidaridad, nuestra preocupación por lo que pase y esté pasando a medida que se vaya teniendo más información y detalles también de lo que ocurre. Muchísimas gracias, Felipe Reyes, coordinador de producción y operación de Caracol Radio.
21: A ustedes, Sandra, gracias, Felipe. Y al pueblo chileno por estar pendiente. Muchas gracias.
14: Que estén muy bien. Sí, pues efectivamente nosotros acá estamos acostumbrados a tener sismo constantemente y nos llama la atención cuando escuchamos que dicen, oye, un terremoto 5 algo, y nosotros decimos, ya, eso no es un terremoto. Claro. Pero hoy día, cuando las placas tectónicas han mostrado una diferencia y se muestra mucho menos profundidad, por ejemplo, en el desarrollo de estos...
15: La extensión.
14: Exactamente, de estos movimientos telúricos, cuando además las infraestructuras son distintas, tienen otras características, otras normativas, pueden llegar a ser súper complicados. Este fue un 7,4, ya igual es un sismo importante y vale la pena seguir ahí a ver qué va a ocurrir.
15: Uno ve imágenes y la afectación es muy grande. O sea, ya esto pasó hace un par de horas, ya contabilizados oficiales, hay 20 personas fallecidas, pero uno intuye, ¿no? Viendo imágenes, algunas están en ADN.cl también, uno intuye que esta cifra debería aumentar porque hay afectaciones importantes. O sea, derrumbes, edificios derrumbados, entonces la situación está compleja. Ya ocurrió hace no mucho tiempo en Venezuela, un terremoto muy potente, con una tragedia terrible.
14: Sí, más de 5.000 muertos en Venezuela.
15: Ocurre ahora en Colombia.
14: Además que a una hora en que la gente está en sus casas, todavía era las 7:34 de la mañana, hora colombiana, 8:34 en Chile. Entonces, claro, la gente probablemente estaba en sus casas, no es que estuviera circulando hacia las calles, claro, digamos.
15: O movilizándose,
14: comenzaron a
15: movilizarse, lo hemos comentado otras veces, de pronto hay tragedias que ocurren en horarios, digamos, que no son hábiles, entre comillas.
14: Claro.
15: La gente la pilla ahí en la casa, porque de repente cuando ocurre en transcurso, digamos, en tránsito, puede llegar a ser peor incluso. Puede llegar a ser peor. Así
14: no,
15: que...
14: Y algunos derrumbes de edificios de verdad bien impactantes. No,
15: se ve complicado.
14: Sí, está bien compleja la situación, así que vamos a seguir en contacto, porque además hay muchas personas que están ahí con familia. Recordemos que hay una población de Colombia muy importante presente aquí en nuestro país que debe estar tratando, queriendo tener algún tipo de contacto, de información de sus familiares, llamarlos a la calma, decirle que las comunicaciones están bastante afectadas. Sobre todo funciona más bien el llamado que la comunicación digital, así es que a tener paciencia nomás y estar atentos a lo que puedan mandar desde las autoridades y a restablecer ese contacto para que puedan hablar con sus familiares. Nosotros vamos a seguir aquí actualizando, por supuesto, todas las noticias también.
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15: Ya, oye, más 569-8521-2360. Todos sus comentarios para bien, lo que ustedes quieran. También a la familia de YouTube.
14: Muchos saludos, están muchos dando saludos. Muchos saludos, Cristian, por tu vuelta. Se te extrañó mucho, nos dice Pablo. Nos dice bueno, Víctor también.
15: Si no me extrañaron
14: Un abrazo. Feliz semana a todos los contertulios. Se saludan entre ellos, cosa que me encanta.
15: Es linda esa comunidad. Sí. Hay algunos que son pareja, ojo, se armó una pareja.
14: ¿Ah, sí?
15: Sí, se armó una pareja, ellos saben que estoy hablando de ellos y de ellas, ellos lo saben.
14: Oye, Raúl dice que la PAME debería seguir en El Ciudadano, que seríamos una multitud. Ya. No, que sería los tres.
15: Ah, los tres.
14: Los tres, sí.
15: Sería
14: buena
15: un
14: compañía.
15: Sí, sería entretenido.
14: Sí. Sumémosla a todo y metemos a Tire, a la Cami y todo, sí, las Calilas, sí, todas las
15: sí,
14: Maicas.
15: Sí, un lote grande y todo, sí.
14: Esto siempre es una comunidad, están todos siempre bienvenidos, así que damos las gracias. El Cris no estaba, pero el 1 de agosto pasado, era día sábado, cumplimos 4 años haciendo este Ciudadano.
15: Es verdad.
14: Así que estábamos muy contentos además por eso. Y hoy...
15: Vamos a hacer el...
14: No, si yo le respondí cuando me preguntaban, yo le dije, no hay plata. No, hoy día vamos
15: a
14: hacer... Exacto, hoy día vamos a hacer un saludo especial además, porque es el Día del León y la Leona. Mamá Leona, saludamos a todas las mamás Leonas.
15: Madre Leona.
14: Y es el Día del Minero
15: Minera. El Día del Minero y la Minera.
14: Sí, hasta hace algunos años solo hablábamos del minero. ¡Vamos! ¡Grande los vikings! Hablábamos de los mineros nomás, pero sabemos que Chile, de hecho, es uno de los países que lleva la delantera en incorporación de mujeres al rubro de la minería. En distintos ámbitos, en distintos trabajos, y sabemos que siempre es un desafío, ¿no? ¿Viste hoy día el accidente que había, de hecho, cuando quedaron colgando ahí unos mineros? Por suerte ha estado todo bajo control, pero siempre hay mucho peligro, hay mucho riesgo, hay harto esfuerzo.
15: Una pega de mucho esfuerzo, arriesgada, ¿sí? Por más que las medidas de seguridad han crecido y han aumentado, porque eran terribles, ¿eh? Eran de una precariedad, pero de un riesgo, sigue siendo muy arriesgada, sí. Y sigue siendo... para un país como este, extremadamente importante.
14: Bueno, por eso se agradece
15: extremadamente importante.
14: Se agradece que haya legislaciones, ¿no?, que resguarde la seguridad de quienes trabajan en el rubro de la minería. Ojalá también haya una muy buena relación entre empleadores y empleados. Y porque lo vimos además con las emergencias, ¿te acuerdas? Los mineros que se quedaron atrapados y que estuvieron no sé cuántos días, y la minera después los pudo ir a rescatar de a poco, ni siquiera los pudo rescatar todo el mismo día. Nosotros nos enteramos por ello y empezamos a dar cuenta de lo que ahí estaba pasando. Son situaciones que seguramente uno dice, no, pero después les pagan los medios bonos y todo. Claro, pero trabajan bajo cero, se quedan cada cuántos días lejos,
15: claro,
14: de la
15: uno
14: familia.
15: Dice, claro, miren, que recién los tremendos bonos, cosa que es real. Entonces, sí, cosa que es real, pero es una pega de mucho riesgo.
14: Y es el pago
15: de mucho riesgo, y es una pega y es un trabajo muy importante para este país.
14: Exacto.
15: Muy relevante. De hecho, algunos amigos mineros me están escribiendo. Estoy saludando.
14: El otro día supe además de una persona que en pleno, o sea, había terminado recién la situación crítica en el Norte Chico y lo querían mandar en bus a la mina.
15: Al
14: y
15: tiro.
14: Es como, pero no se puede, que ahí están con la, están cortados, no se puede. Entonces, a tener la consideración, ahí el mundo privado también que trabaja en la minería, tener la consideración, y a todos un abrazo, por
15: oye,
14: supuesto, por lo relevante que son.
15: Sandrita y Cristian, dice desde Río Negro, Gabriel. Más resfriado que, y pone punto suspensivo, usted complete la oración.
14: Ya.
15: Por ahora me voy al hospital. Ni el natre me hizo bien. Bueno, el natre, más malo que el natre, ¿no? Se sabe el dicho, ¿no? Sí,
14: sí, más malo sureño. Que el natre, sí.
15: Ah,
14: sí.
15: Ya, porque como es medio guaso y sureño, no había que explicarlo, por eso decía. Ya, se entiende. Más malo que el natre. Los quiero un montón, amigos de compañía y todo eso. Jacqueline dice, me da la bienvenida, dice que extrañó la cuenta regresiva para las fiestas patrias. No, Jacqueline, faltan 143 días para el fin de año y 40 para el 18.
14: Y hay una parlamentaria que recordemos está esperando ver la posibilidad de que el 17 sea declarado feriado. Porque es solo viernes 18, entonces sí, pues, un poco cortito.
15: Encontramos que era corto. ¿Y el próximo año? ¿Y el próximo año cuando sea sábado y domingo?
14: Oh, verdad.
15: ¿Qué chiva vamos a meter?
14: No sé, algo vamos a tener.
15: Pero algo vamos a meter, no, algo se inventa.
14: Siempre algo se inventa. De hecho, hasta el alcalde de Coquimbo dijo el otro día que no había pampilla, pero algo iban a inventar. Siempre
15: algo
14: se inventa.
15: Los escuché ahí con Don Ali.
14: Oye, y también aquí se sumó otro saludo. ¿Dónde está aquí? Lucas. Lucas nos dice, manda saludos, dice, bienvenido a Tenor Escritor, espero que haya tenido un grandioso descanso, hay que seguir adelante con el programa, y buena semana en este octavo mes del año. Saluda a todos los leoncitos, además, que empiezan a celebrar su semana. Vámonos a la pausa.
15: Vamos.
14: Sigue con harta comunicación con ustedes el Ciudadano ADN, y por supuesto haciéndonos cargo de los distintos temas que están presentes en la agenda. 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
15: 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Lo que importa es que se acerca septiembre.
14: También me importa.
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6: En Santiago, 6 grados. En Valparaíso, 10 grados.
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5: Hace algunos días estuvimos mirando imágenes de una gran artista que muchos esperan que llegue a nuestro país pronto con su gira. Ha estado bien esquiva aquella situación. Estamos hablando de Ariana Grande. ¿Por qué? Por su extrema delgadez. De hecho, había una persona, leí ahí entre muchos especialistas también que han dado su opinión, que decía, la estamos viendo morir frente a nosotros. Así de grave pueden llegar a ser los trastornos alimenticios, los trastornos de salud mental. Desconocemos si es que hay un diagnóstico en el caso de ella, pero inevitablemente es innegable decir que algo no está bien. Y no solo con ella, sino que con estándares que se instalan de pronto dentro de la juventud y esta idea de la nueva delgadez que vuelve a asomar en las pasarelas, en la publicidad y también en figuras que son relevantes y son de alguna manera incluso referentes,
6: sí, por supuesto,
5: para niños y jóvenes.
6: Popular, que la siguen y todo.
5: Tal cual. Queremos hablar ahora con el psicólogo y director del Laboratorio de convivencia, del Instituto de Bienestar Socioemocional de la Universidad del Desarrollo, Jorge Varela, que está con nosotros. ¿Cómo está, profesor? Buen día.
7: Hola, Jorge.
8: Hola, ¿qué tal? Muy buenos días. Saludos a todos y todas.
5: Jorge, bueno, ustedes además al trabajar en una universidad me imagino que son más, digamos, están más presentes y más en constante de comunicación con los más jóvenes, ¿no? Efectivamente estamos viviendo esta vuelta, esa mirada a la nueva delgadez, a de alguna forma tener referentes que pueden ser poco saludables.
8: Efectivamente, lo que nosotros tratamos de entender es el constructo de bienestar en adolescentes, hombres y mujeres, y un predictor muy importante de eso tiene que ver con la autoimagen que se genera o se crea con el consumo o a veces abuso de distintas plataformas de redes sociales, que diga un actor más o una

0: gente socializador más, que a veces pesa mucho más que, por ejemplo, la familia o el grupo de pares.
1: Y en ese mismo aspecto estaba pensando, Jorge, cómo eso se... Hay ciertas construcciones culturales, ¿no? Respecto a ciertas apariencias, porque cuando uno ve a alguien así dice, o a lo mejor está enfermo, así como también hay
2: Claro.
1: una respuesta desde el otro lado, como decir que alguien no está en sus cabales, ¿no? Que hay un tema bien profundo ahí respecto a lo que se entiende por apariencia sana, ¿no?
0: Efectivamente, y además un tema que no tiene necesariamente un control o una regulación o un autocontrol, porque hoy día en general hemos visto que se ha masificado distintas plataformas, distintas redes, a veces muy peligrosas, ¿no? Cuando aparecen estos retos que se han
2: Claro.
0: asociado a conductas suicidas en adolescentes, y lo hace peligroso, porque en el fondo no tiene nada de malo consumir redes sociales, informarse de lo que pasa en el mundo, interactuar con amistades, pero tiene una conducta de riesgo asociada muchas veces. Y en la autoimagen, cuando hay personas que tienen problemas también asociados a eso, por ejemplo, con la alimentación, es un catalizador en el fondo, que le refuerza esa sensación o esa percepción sesgada de sí mismo, y que es un factor de riesgo muy grande finalmente.
2: Claro, y recordemos que habíamos pasado por una época donde se instaló el concepto del body positive, que también los especialistas miraron con cuidado y dijeron, ojo aquí, porque una cosa es sentirse bien con su cuerpo y otro es avalar que uno esté enfermo, que esté en riesgo, ¿no? Aquí vamos a ser bien responsables. Nosotros no conocemos si es que hay algún diagnóstico directamente con Ariana Grande, puede tener otro tipo de enfermedad que a lo mejor afecta su peso, puede tener algún desorden alimenticio, puede tener un problema de salud mental, no lo sabemos, pero de que hay algo que está incorrecto en ella. Claramente se nota, ¿no? Y ella misma ha tomado la decisión, además, porque después se vienen toda esta cantidad de críticas de decir que apenas termine mi gira en septiembre yo voy a descansar un rato de las redes, del mundo, de las apariciones públicas, porque ha sido mucha presión. O sea, en el fondo se va haciendo una especie de escalada, Jorge, ¿no? Respecto a su estabilidad, me imagino.
0: Claro, porque afecta mucho tu vida. Las figuras públicas que tienen plataformas, que tienen redes sociales, reciben mensajes todo el tiempo. Me imagino que algunos los revisan ellos o tienen también ayudantes que hacen ese ejercicio. Y eso finalmente te termina agotando. No solamente los famosos, ¿no? Yo creo que todos nosotros también convivimos y coexistimos en el espacio público, y hace una diferencia en tu vida cuando recibes comentarios positivos versus comentarios negativos. A eso le llamamos a veces ciberacoso. Y hemos visto muchos casos de acoso en Chile que van asociados con ciberacoso, donde las experiencias de maltrato básicamente se multiplican, ¿no? Genera como un efecto exponencial, y tiene un efecto mucho peor, porque tú no te puedes arrancar de ese espacio social, ya que es donde hoy día coexisten los adolescentes
2: Claro.
0: casi de la misma forma que de manera presencial.
1: Claro, y eso es, sí, estaba pensando ahí, y lo hemos conversado otra vez, estamos hablando con Jorge Varela, psicólogo y director del Laboratorio de Convivencia de Instituto de Bienestar Socioemocional de la Universidad del Desarrollo, que seguramente también es parte de lo que ustedes han conversado más de alguna vez, respecto a esta realidad que también existe en términos de plataformas, en términos digitales, que es una realidad también, no es una realidad falsa, es una realidad también. Claro, el tema es cómo se priorizan y cómo se ven desde ese punto de vista. Y estoy hablando más allá de la apariencia, estoy hablando de los vínculos que muchas veces existen a través
0: Exacto.
1: de este tipo de plataformas que son muy fuertes, efectivamente.
0: Y ahí yo en particular era no detractor de la ley de prohibición de los teléfonos, sino que a mi juicio el debate estaba en el lugar equivocado. A mi juicio la discusión estaba en cómo enseñamos a adolescentes a usar responsable y críticamente estos dispositivos, tanto desde la casa como desde el colegio. Y yo creo que hoy día el efecto de la ley sobre esta materia va a ser muy poco. Un adolescente hoy día, no sé quién se acercará hoy día entonces de enseñarle educadamente esto, porque las plataformas, si bien tienen estos controles de acceso por edad, es súper fácil darse vuelta y buscar un camino alternativo para eso.
2: Claro.
0: Entonces, a mí lo que me preocupa hoy día es que un chico o una chica de 14 años tenga el teléfono, ya no lo puedo usar en el colegio, pero no hace gran diferencia finalmente, porque puede estar toda la tarde frente al teléfono. ¿Quién regula entonces lo que consume? ¿Quién le educa en tener un uso crítico de esta herramienta? Porque la herramienta per se no es mala, si lo peligroso es cuando le damos un
1: Exacto.
0: mal uso, o hay
1: Coincido.
0: un entorno que se aprovecha de esto, pero que bien sabemos que no es neutral lo que está al otro lado del algoritmo. Entonces, con mayor razón necesitamos adolescentes críticos y responsables en su uso y en su consumo.
2: Claro. Y ahí es fundamental también el ejemplo que demos o la conversación que pueda haber en las casas, precisamente, Jorge, porque, por ejemplo, a partir de que existen nuevos métodos, ¿no? Estas inyecciones, por ejemplo, para bajar de peso, que se supone que en el fondo son diagnosticadas para personas que tienen resistencia a la insulina, diabetes, obesidad mórbida, es todo un diagnóstico el que se tiene que dar, pero sabemos que en el mercado mercado se filtran, y debido a que hay estrellas como las Kardashian, que en algún momento la empezaron a usar, se masifican para quienes pueden acceder a ella, pero se genera sobre todo como una exigencia, ¿no? Nos están escribiendo, nos llegan comentarios y nos avisan que, por ejemplo, también los chicos, los gays, que son más maceteados, que son más grandes, leían un artículo y nos comentaban que aparece también una presión por tener que estar más flacos, por también tener que cumplir como con el patrón, como con el estándar, ¿no? Pasa con la gente joven que ni siquiera tiene edad todavía, ni siquiera tiene un diagnóstico y un solo rollito, y se empiezan a sentir incómodos. Y eso se contrapone, por otra parte, cuando está esta conversación, cuando hay a lo mejor una guía más adulta, más madura. Lo veíamos en la esposa de Cristiano Ronaldo, ¿no? Que ella también la estuvieron criticando, Georgina, que en realidad uno la ve y está estupenda, pero muchos la criticaban porque la encontraban que está un poquito más rellenita. Y ella demostraba que el valor de las personas no puede depender de cómo se ve o de la opinión que otros, y que son desconocidos, tengan de uno. Entonces, ¿cómo hacer uno, que es el entorno de estos chicos que se sienten tan presionados o que inspirados, entre comillas, para poder guiarlos, para poder orientarlos cuando hay ocasiones en que sienten que sus pares son más valiosos en opinión que los adultos?
0: Efectivamente, y ahí como no tenemos control sobre lo que hacen estas grandes plataformas, estas multinacionales, finalmente, el trabajo en investigación ha estado situado en modificar los moderadores del efecto que tiene el consumo, el abuso de estas plataformas sobre el bienestar o sobre las conductas de las personas. Es decir, aquellas variables que están entre medio, por ejemplo, la supervisión parental, el monitoreo, si yo lo pongo desde la casa, desde el colegio, eventualmente da herramientas críticas, o si yo lo pongo en un plano individual, cómo yo tengo un consumo responsable, un consumo crítico, en donde yo me cuestiono la información que viene, ¿no? Las famosas fake news, por ejemplo. O al menos, o en estos casos, cuando altera tu imagen o la percepción de tu imagen, es clave con esa adolescente desarrollar una postura crítica respecto de eso. ¿En qué medida lo estás haciendo porque tú quieres tomar esa decisión versus una presión de los pares? ¿Cómo te haces cargo y responsable de esa decisión? ¿Dónde están los límites para aprender a hacer esto? En fin, hay un montón de variables que uno puede trabajar, y ahí lo interesante es mirar esta figura de moderador, porque efectivamente nosotros podemos moderar el efecto que tienen, ¿cierto?, estas redes sociales sobre tu bienestar.
2: Es súper importante ahí el tema de la aceptación, ¿no? En algún momento las redes también pensaban eliminar los likes o que no se vieran la cantidad de seguidores que uno tiene, pero también está el cuánto se exponen los chicos y chicas de pronto a las redes, porque una cosa es usar una red, como tú decías, ¿no? Las redes en sí no son malas, sino que también saber usarlas, ¿no? Y ahí me imagino que también tiene que haber una guía. De pronto los papás dicen, no, pero es que yo prefiero no meterme porque van a creer que estoy rompiendo su privacidad. Es que una cosa es la privacidad y otra cosa el cuidado, ¿no? Y la educación.
0: Y yo creo que aquí es un actor que ha estado ausente en la discusión de las políticas, y no solo en redes sociales, en convivencia escolar también, es el rol de la familia como un actor, cierto, que acompaña, pero también como un actor que se hace responsable de esto. Y ahí yo creo que nos falta enfatizar ese debate, nos falta transferir un poco de corresponsabilidad en las familias respecto de esto, ¿no? Es súper interesante como uno ve esta discusión de que el adolescente está pegado al teléfono. No sé, si uno va a un lugar público, un restaurante, por ejemplo, la mitad de los adultos están viendo el teléfono más que los niños, ¿no? Entonces es como un doble estándar, ¿no? Decir, oye, tú tienes un problema con el teléfono, cuando en realidad yo no tengo tan claro si el adulto lo modela de una buena forma. Entonces, ese actor hoy día yo creo que está muy ausente en la discusión que tenemos, ¿no? Probablemente porque es difícil meterse en la casa, o no sabemos cómo meternos en las casas, pero a nuestro juicio hoy día es un actor necesario para esto, sobre todo si se prohibió el teléfono en los colegios. Yo necesito entonces enseñar en el uso responsable de estas herramientas a nuestros adolescentes.
1: Pasará, Jorge, también que de pronto son conversaciones quizás incómodas y que eludimos a veces esa incomodidad.
0: A veces pasa en nuestra parentalidad que no sabemos cómo hacerlo, pero también a veces pasa que es más fácil, ¿no? Simplemente evitar la conversación. A veces, ¿cierto? O no querer pedir ayuda. Podría darse el caso que quizás no sé cómo hacerlo, pero hoy día yo creo que hay hartos espacios en los cuales yo puedo pedir ayuda. Desde entidades públicas, desde el mismo colegio, ¿no? O incluso con tus grupos de padres, ¿no? Hay colegios, por ejemplo, que se organizan y que lo que se ha visto que es más exitoso para la prevención de conductas de riesgo, por ejemplo, el consumo muy temprano de alcohol en preadolescentes, es que las familias se organicen. Entonces, por ejemplo, va a haber una fiesta de algún compañero, Y se toma una norma colectiva, ¿no? Y todos se ponen de acuerdo que no va a haber alcohol en esa fiesta. Si es que yo no me coordino con los otros apoderados, es muy difícil lograr esto. Si yo lo llevo al plano de las redes sociales, también podría ser súper interesante ponerse de acuerdo, ¿no? ¿A qué edad le vamos a pasar un teléfono a nuestros hijos en el colegio? Cuando una vez que lo tengan, ¿qué nosotros nos ponemos de acuerdo en modelar o enseñar ese comportamiento responsable a nuestros hijos? Y eso genera un efecto positivo, y eso genera un efecto también protector en los estudiantes. Pero está supeditado en que las familias tengan un rol activo, ¿cierto?, en la prevención de esta conducta.
2: Jorge Varela, como psicólogo, como director del Laboratorio de Convivencia del Instituto de Bienestar Socioemocional de la Universidad del Desarrollo, ¿qué tips le podemos dar a las personas adultas que nos estén escuchando para saber identificar tal vez cuándo algún tipo de conducta de nuestros jóvenes, de nuestros niños, pueda ya empezar a ser riesgoso y a lo mejor necesitamos de la orientación de un profesional?
0: El primer tip, yo creo que es acompañar la crianza. Acompañar la crianza no es estar ahí, no es hacer un interrogatorio. No se trata de estar, ¿cierto?, sobre todo con adolescentes que a veces son más retraídos. Eso per se no es negativo, sino tiene que ver con estilos de personalidad. Pero si yo logro instalar hitos de acompañamiento, tener hitos en donde compartimos, por ejemplo, cenar juntos. ¿Cuántas familias logran cenar o tomar once juntas? En donde podemos conversar libremente, no preguntarte y no interrogarte, sino más bien compartamos cómo nos fue hoy. Y lo que es el primer consejo. Un segundo consejo es que si yo decido entregarle un teléfono a mi hijo o a mi hija, yo necesito tener conocimiento y algún tipo de control o de monitoreo respecto a lo que está consumiendo. Porque no solo está el debate que estamos teniendo ahora de la autoimagen, ¿no? Sino en redes sociales hay muchos churrijos también. Grooming, sexting, no sabemos quién está controlado en la plataforma. En fin, hay un montón de otras conductas de riesgo. Creo que el segundo tips es empoderarse usted como mamá o papá o figura protectora en educar en ese uso, más que simplemente prohibirlo, porque la prohibición por sí sola, a mi juicio, no genera muchas herramientas de recursos en las personas. Y un tercer consejo, yo creo que es clave acá, que lo hemos estado discutiendo acá, es póngase de acuerdo con otros y con otras, en el colegio, con otros familiares, con amigos del barrio, porque en general el factor también de comunidad en esto es un factor protector para estas conductas.
2: Claro, efectivamente esa mirada de comunidad que debiéramos tener desde la casa con los compañeros y nosotros involucrarnos también, saber quiénes son los amigos de los niños y niñas, cuál es el entorno que visitan, tener la red con los apoderados, parece que debe ser fundamental también, no solo el tema que tú mencionabas de la vigilancia, entre comillas, del uso de las redes.
1: Monitoreo,
2: ¿no?
1: Es más que eso.
0: Eso es súper interesante, súper potente, y creo que hay que agregarlo como un cuarto consejo, ¿no? ¿Usted conoce a los amigos de su hijo, de su hija?
1: Claro.
0: Y eso es una diferencia, ¿no? En general, papás que tienen algún grado de vinculación con ellos, en general hay una conducta más protectora. Están más presentes, ¿no? Versus otras familias que no tienen ni idea de lo que hace su hijo, ni con quienes comparten, es un factor de riesgo muy grande.
1: Y además que, Jorge, ahí pasa algo con los chicos, sobre todo con los adolescentes, ¿no? Que de pronto siempre te están como midiendo y todo, y quieren que uno no esté tan encima, pero cuando no estás, te lo hacen sentir. O sea, ahí hay un... quienes tienen hijos adolescentes me entenderán, está ese tira un poquito tirada floja, como que no, yo me las puedo todas, me las puedo solo, ay, que no te metas, hasta cierta vergüenza de... Pero claro. pero necesita, si no está ahí, te pasan la cuenta. O sea, igual es como suéltame, pero no me soltís del todo. Es como, es interesante ese fenómeno.
0: Exacto. Es que promover la autonomía no quiere decir desligarse, ¿no? Dar oportunidades de participación, oportunidades para equivocarse, implica estar ahí para eso. No quiere decir que ya yo entonces yo no hablo más con mi hijo, me dedico a ver televisión todo el fin de semana.
1: Por supuesto.
0: Al contrario, requiere una manera distinta a la cual yo me aproximo. Es muy importante que ensayen esto, que los adolescentes cierto tengan la oportunidad de equivocarse, que un poco nuestra parentalidad, y hay una variable cultural, yo creo, muy interesante, sudamericana, ¿no? En donde nosotros decidimos muchas cosas por nuestros hijos. Yo siempre hago la analogía, yo viví en Estados Unidos y me asombraba como el extremo opuesto, ¿no?, de la autonomía. Por ejemplo, cuando un chico salía, y yo vivía al norte, además con mucho frío. Y los papás en Chile, ahora que estamos en invierno, por ejemplo, cuando hace frío, ¿qué le decimos a nuestros hijos?
2: Abrígate, ponte chaleco.
0: Abrígate, si no, no puedes salir.
2: Sí.
0: Y yo escuchaba súper interesante ese mismo relato, esa misma situación en este contexto, en familias estadounidenses, por ejemplo, que le preguntaban al hijo, ¿tienes frío? ¿Qué decisión quieres tomar cuando tengas frío? En vez de obligarlo a ponerse una chaqueta. Y era súper interesante que yo incluso lo veía en el colegio. Le transferían esa decisión al niño o a la niña de abrigarse cuando hacía frío, que no lo decía el adulto. Obviamente es otra cultura, otro contexto, un ejemplo súper acotado, pero acá lo que ustedes están mencionando respecto de la autonomía implica estar ahí, y en particular con adolescentes, generar las oportunidades para, si es necesario equivocarse, equivocarse. Si no, ¿cómo van a aprender?
2: Sí, además que es súper necesario estar ahí en los distintos procesos, son etapas que requieren distinto acompañamiento, ¿no? Que además tienen necesidades diferentes, pero siempre nos van a necesitar, ¿no? Efectivamente, siempre la idea es estar ahí, aunque sea acompañándolo simplemente al lado. Porque partíamos conversando a propósito de Ariana Grande, de Georgina también, lo que pueden ser desórdenes alimenticios, no olvidemos que eso también son señales de algo que puede haber mucho más profundo, y eso hay que hacerse cargo. Así que queremos dar las gracias por esta conversación a Jorge Varela, psicólogo y director del Laboratorio de Convivencia del Instituto de Bienestar Socioemocional de la Universidad del Desarrollo. Muchas gracias, Jorge.
0: Muchas gracias a ustedes.
1: Gracias, Jorge, que estén muy bien.
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2: Ya, nos vamos a Cali, directamente nos reconectamos con Colombia, porque allá hay un chileno, como siempre hay chilenos en todos lugares del mundo, José González, fue además bombero aquí en Chile, es enfermero allá en Colombia. José, ¿cómo estás? Bienvenido, muchas gracias por este contacto.
1: Total. Hola, José.
4: Hola, ¿cómo están?
1: ¿Cómo estás tú? ¿Cómo está la situación allá? Muchas gracias, bueno, por este contacto, José.
4: Como le comentaba, si llevamos una comparación de lo que se está viviendo en este momento en Colombia, puede ser un 50% del terremoto que tuvimos en el 2010.
2: Ya.
4: Es muy fuerte. Acá eran las 7 y fracción de la mañana.
2: Sí.
4: A esa hora ya lo que es la ciudad de Cali, donde yo me encuentro, la ciudad de Cali, ya es la gente aquí ya se encuentra trabajando. Fue muy fuerte, un oscilante, pero muy, muy fuerte. En la carrera quinta, donde están las mayores universidades y residencias universitarias, se cayeron. En este momento ya estoy esperando, porque el trabajo activó el sistema de redes de emergencia, ya nos van a venir a buscar, porque yo pertenezco a un grupo que se llama GER, que es de acá de Colombia, y hay varios voluntarios internacionales de rescate. Entonces ya nos activaron y vamos a salir hacia la zona. Se ha elevado la cantidad de muertos, ya oficialmente van 27 en la ciudad de Cali, se confirmó hace un rato 3 en el aeropuerto de Pereira, fallecieron dentro del aeropuerto ya que les cayó gran parte de la techumbre del aeropuerto. Se cayó la catedral de Manizales, también hay gente atrapada ahí. Muy fuerte lo que se está viendo acá. He tomado contacto, ya que tenemos un grupo de WhatsApp de varios chilenos en Colombia, acá en Cali. Hay varios chilenos afectados. Lo ideal es poder hacer un enlace con ustedes, ya que en un minuto más, en un tiempo más, nos vamos a juntar la mayoría de la colonia chilena en Cali para poder ir en ayuda a la misma gente de Colombia.
2: Sí, eso es súper importante, efectivamente, poder también ser nosotros, y sirve como un amplificador, y decirle aquí a las familias que sus familiares también, porque sabemos que las comunicaciones no han estado de lo mejor. Además, que nos decían que se iba a activar la posibilidad de teletrabajo, pero tú nos estabas diciendo, Jorge, que de todas maneras la gente ya está yendo a trabajar, José.
4: Sí, no, acá la gente acá ingresa a trabajar a las 6 de la mañana, 7 de la mañana en Chile, por el tema horario.
2: Ya.
4: Entonces el terremoto, porque ya fue catalogado como terremoto, se asoció a ya con horario laboral, o sea, ya la gente estaba laborando. De hecho, las imágenes que ustedes están mostrando, eso pertenece a Manizales. En este momento ustedes están mostrando ahí el video de Manizales. Eso fue parte de la catedral, y la catedral hace 10 minutos terminó por caerse.
2: ¡Ay, qué terrible! Oh,
1: terrible. Sí. Terrible. Y cuando uno mira esos niveles de afectación, José, lamentablemente, por experiencia también, uno piensa que esta tragedia es probablemente más grande de lo que hemos dimensionado.
4: Sí, es que una cosa es lo que puedan decir los medios que están, supongamos, ADN, ustedes pueden ver lo que ofician los medios desde acá, pero supongamos un chileno, un compatriota que lo vivió, que lo está presenciando y que en este momento está a punto de salir a rescatar personas, es muy fuerte. Sí. Y de una a la memoria se viene el terremoto del 2010.
2: Obvio que fue para nosotros una devastación súper amplia, porque además, lo decíamos, esto ha afectado a Manizales, ha afectado a Pereira, a Cali, la zona del Eje Cafetero, y hemos visto las primeras imágenes, ¿no? Cuando recién subimos fue como ya un 7,4, pero parece que está todo más o menos dentro de la normalidad. Y no, cuando te escuchamos a ti y cuando vemos algunas imágenes, vemos que hubo mucho miedo en las calles, pero además también se derrumbaron muchos edificios, la iglesia, la catedral que tú mencionas, que tremenda pérdida histórica además, pero porque dentro de esas construcciones igual hay gente.
4: Sí, es que es por eso aquí la gente es muy devota. muy temprano van a la iglesia, muy temprano salen a correr, muy temprano al trabajo. Acá no existe el mismo sistema de funcionamiento como en Chile, que tenemos el SAMU, que tenemos a bomberos. Sí, bomberos reciben un dinero, o sea, sí reciben sueldo, pero están muy limitados en acciones a cómo somos en Chile. Que en Chile suena la sirena, nosotros corremos y salimos a donde nos toca.
2: Claro.
4: Y eso también ha llevado bastante, porque el sistema de salud no es como en Chile, como te digo, no hay ambulancias como el SAMU. Acá todos los servicios son privados, todos. Son múltiples servicios privados y no es que como en Chile que todos nos ponemos a disposición, no, sino que hay mucho tema. Se hizo un cambio de presidente hace unos días, entonces también ahí viene como todo eso. Ha sido difícil. Nosotros hasta anoche todavía habían combate acá en la zona con la FARC y el ELN, ahora un terremoto, entonces hemos sufrido mucho.
2: Ah, estaba complicada la situación social también.
4: Sí, lo que pasa es que el ELN y la FARC anunciaron que con el cambio de presidente ellos iban a hacer lluvia de drones. Y han volado peajes, en el Cauca se están dando pero duro y parejo, lo que sí el presidente nuevo desde el día uno dio la señal, han caído 7 cabecillas de la FARC, o sea, y esto ya está desatado acá.
2: José, y con tu experiencia como ex bombero aquí en Chile y también allá como dedicado al rubro de la salud, especialista, vas a salir un ratito más a los rescates, ¿tú crees que se va a requerir ayuda internacional? Porque recién leíamos mensajes del presidente chileno que decía que estaban disponibles para apoyar en lo que fuera, pero hay que activar protocolos y solicitudes.
4: El gobernador de Cali se está solicitando urgentemente y de hecho él mencionó que necesita fuerza de tarea de rescate de bomberos de Chile, porque él mencionó que los bomberos de Chile son muy capacitados.
2: Claro.
4: Él lo dijo abiertamente, lo está solicitando, a lo que solicitó a Medellín, a Bogotá, también con equipo de rescate, pero él enfatizó que sí quería ayuda desde Chile, o sea, pero ya eso pasa yo creo que con el presidente.
2: Claro, tiene que ser la solicitud formal, digamos, pero por lo menos está claro. La posibilidad.
1: José, ¿y tu historia en particular, cuánto tiempo vives allá? ¿Cómo llegaste? Sabemos que estás trabajando además como enfermero, pero ¿cómo es tu historia, tu biografía para llegar allá a Colombia?
4: Yo llevo 6 años acá, estuve en bomberos, participé en la tragedia de Chañaral, fui uno de los líderes de un equipo de rescate en Chile, en Chañaral, siendo muy joven, muy joven, entonces, siempre he estado ligado como a las ayudas personales, he estado dentro de instituciones de labores de rescate, me especialicé mucho gracias a bomberos, mucho conocimiento, y acá trabajándose ya hace 6 años, o sea, es totalmente diferente la situación, pero uno, como dicen muchos, si hay bomberos escuchando, bomberos siempre, bomberos hasta la muerte, entonces uno siempre va a estar en cualquier tipo de emergencia.
2: ¿Y por qué decidiste irte?
4: Para crecer, y tengo familia acá ya, mi familia acá.
2: Ya te instalaste por allá. Sí. Oye, José, bueno, queremos agradecerte el tiempo, vamos a seguir conectados contigo para que nos cuentes ya después en terreno con qué situación te encontraste, y por si podemos ayudar en algo, por supuesto, súper disponibles también, si es que te juntas con los otros chilenos y necesitas mandar algún mensaje, aquí vamos a estar atentos.
4: De igual forma, para ver si ustedes pueden informar a la comunidad tanto colombiana en Chile, que tienen familiares en Pereira, en Cali, Manizales, Armenia, la señal está muy muy mala, no hay cobertura de internet, no hay cobertura de teléfono, yo gracias a Dios tengo Starlink, entonces ya con eso lo voy a llevar a la zona para poder brindar internet, pero sí, para que tengan eso, porque yo creo que hay muchos familiares que están desesperados por la zona, por tratar de tener contactos, pero no lo tienen, y que en verdad la señal está muy muy mala, es muy muy mala, entonces lo que necesiten, yo me pongo a su disposición. Vengo llegando, estuve en Venezuela, estuve 3 semanas, entonces vengo llegando y ahora ya toca acá nuevamente.
2: José González, chileno en Colombia, listo y dispuesto para ir a apoyar además y ayudar ahí en esta tragedia que está afectando a la zona de Cali.
4: Y de la Pintana.
2: Un abrazo.
4: No somos todos malos.
2: No, eso lo tenemos súper claro, José. Muchas gracias, José, que estés muy bien. Un abrazo.
4: Hasta luego.
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2: Información del momento en este lunes tan acontecido, 10 de agosto. Vamos a retomar, ¿no?, esto de que la oposición de algunos exministros responde a los cuestionamientos que hizo el presidente a las cifras de pobreza en Chile y la encuesta CACEN. Alejandra Rojas, buen día.
17: Hola, Ale.
18: Hola Sandra, hola Cristian, y así es, porque un tema bastante controversial fue el que generó el presidente Kast durante su extensa entrevista esta mañana en la radio del T13. Y es que tras ser consultado por distintas cifras, señaló que la encuesta CACEN, que es Categorización Socioeconómica Nacional, tenía errores de medición. Esto lo señaló al afirmar que el registro del gobierno anterior en relación a la disminución de pobreza entregado por esta encuesta estaba mal, destacando que esta no bajó por la presencia de subsidios, como afirmó la administración pasada. Pues el cuestionamiento realizado a los indicadores de la CACEN y la situación económica nacional generó reacciones de varios sectores, partiendo por exautoridades que criticaron los dichos del mandatario, más que por las cifras, por atacar las entidades responsables de realizar estos cálculos. El exministro de Desarrollo Social del presidente Boric, Giorgio Jackson, habló con Radio ADN y afirmó que no existen pruebas que puedan respaldar los dichos del presidente.
19: Sería bueno que antes de ir a una entrevista pudiera solicitarle a todos sus asesores que le puedan hacer una minuta y que le expliquen por qué está equivocado. Y no hay ninguna razón, ningún argumento para sostener que hay un problema con la CACEN 2022 en términos de que haya algún dato falso o erróneo. Si hubiera habido algún problema, la Comisión Asesora Presidencial, que es completamente transversal, la habría levantado esa queja. Es un instrumento que desde el año 90 hasta ahora ha tenido varios cambios para ir mejorando la metodología, pero lo importante es conservar la capacidad de comparar hacia atrás. Y eso es lo que demostró que durante las últimas dos mediciones se recuperó la senda de disminución de la pobreza que venía desde el 90.
18: Bueno, a él se suman también otras autoridades como parlamentarios, pero también la exministra del Interior, Carolina Toa, quien en el mismo programa afirmó que debe existir claridad en las afirmaciones del presidente, señalando que estos errores de medición apuntados por Hacienda tienen que ser mostrados, porque CACEN es un instrumento totalmente controlado en Chile, como también afirmaba el exministro Jackson, afirmando también que no hay fundamentos para los dichos del mandatario, Sandra Cristian.
2: Bueno, vamos a seguir en el mediodía en ADN, por supuesto, con estas reacciones y ojalá con las voces de los especialistas, ¿no?, que trabajan y desarrollan este tipo de herramientas de medición, porque estamos hablando de personas más allá de cifras. Gracias, Alejandra.
1: Gracias, Ale. Estamos atentos.
18: Buen día.
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2: Y nos vamos a conectar con el sur de nuestro país, como lo hemos estado haciendo en las últimas semanas, particularmente porque obviamente han sido momentos difíciles los que ha atravesado la región del Biobío. Gobernador Sergio Yacamán está con nosotros aquí en vivo y en directo. ¿Cómo está, gobernador?
20: Hola, gobernador. Hola, Cristian.
1: Gracias por venir.
2: Oiga, una tras otra, ¿no? Estuvimos complicados con el tema de los incendios, particularmente en el sector de Penco, ¿no? Hoy, a propósito de lo que ha pasado también con los sistemas frontales, ha sido bien, bien complejo el último tiempo.
20: Imposible estar acá, y tengo que decir que estoy de frente a un computador que demuestra lo que pasó en Cali y no, al menos mostrar como empatía con ellos, ¿no? Nosotros hemos estado en el suelo varias veces en la región y disponibles totales a colaborar. Vamos a tomar contacto con la Embajada de Colombia y vamos a mandar, si es que se puede, o por último traspasar conocimiento, pero nos ha tocado levantarnos varias veces. Sí. Y la verdad es que genera mucho dolor ver las imágenes que se están conociendo.
1: Y en el caso de la zona, gobernador, el momento en el que está, lo decía Sandra, ¿no? Ha golpeado por todos lados. O sea, el año empezó durísimo.
20: Pero lo que no te mata te fortalece.
1: Seguro.
20: Sí, mira, nosotros este año partimos muy mal con un incendio que fue brutal, ustedes lo conocieron, ¿no? Sí.
1: Claro, brutal.
20: Ahora, mirando el lado, no sé si positivo, pero a mí lo que me sorprende en la región es que a los 10 días, 5 días, la gente ya se haya reconstruido su casa. Entonces eso te demuestra el espíritu resiliente. Y por otro lado, nosotros inmediatamente tomamos una iniciativa con el mismo equipo que hizo el plan de recuperación del borde costero y en junio le presentamos el plan de mitigación urbana al presidente de la República para mitigar los riesgos de los incendios forestales. Ahora, eso es algo que debiese financiarse con los recursos asociados a la ley de reconstrucción Y ya el ministro Bouge estuvo el viernes lanzando su cuenta pública y ya anunció que ya cerca del 85% de los afectados tienen asignado sus recursos, o sea, sus subsidios, perdón. Entonces yo diría, las malas noticias son muy duras. Tuvimos gente que falleció, 19 personas. Es muy, muy lamentable, durísimo para sus familiares. Hay gente que perdió todo, todas sus fotos, sus recuerdos, todas las cosas que tenía. Pero lo que la región le ha demostrado a Chile es que es capaz de levantarse. Y en ese contexto lo único que esperamos es que el nivel central no se olvide de la región. Ah, y por eso yo imagino que uno de los temas que queremos conversar hoy día tiene que ver con el tema de los corredores de transporte público.
1: Seguro.
20: Que el lunes pasado partimos la semana informando, ¿no? Algo que una de las cosas que yo también he reclamado, cómo es posible que la autoridad regional se informe por la prensa que se había bajado un proyecto que es muy simbólico para nosotros, son 400 millones de dólares, de los corredores de transporte público, y lo que busca simplemente es homologar el sistema de transporte público que tiene usted en Santiago, con el Transantiago en la región del Biobío. Es una cosa que hace justicia después de 20 años, Transantiago partió en 2007, y no eso estaba a punto de ser adjudicada la concesión, se paralizó el 15 de abril, y nosotros subimos hace menos de una semana que lo habían paralizado. Entonces generó un ruido muy fuerte en la región y inmediatamente le pedí una reunión al presidente, me juntó con el ministro Alvarado, y el ministro Alvarado nos dijo que pese a que la decisión era no hacerlo por la vía de la concesión, el gobierno se comprometía a hacerlo con recursos sectoriales. Y eso significó que yo les dije, bueno, lo cuento en primera persona porque sí. Así pasó, ¿eh? No es que yo me crea protagonista. Y pedí que fuera el ministro de Obras Públicas a explicarlo. Y tuve una reunión los alcaldes, los parlamentarios, los consejeros regionales de la región, con el ministro de Obras Públicas, que nos fue a contar, de muy buena fe, pero con poca información, que se iba a hacer con recursos sectoriales. Entonces la duda persiste, ¿eh?
2: Por supuesto.
20: Yo estoy tranquilo, comillas, porque me dicen que yo no tengo por qué dudarle a la palabra de dos ministros, pero esperamos que no hagan una bajada súper concreta de cómo se va a hacer, porque son 400 millones de dólares, entonces me va a decir, ahora sí tiene 400 millones de dólares, ya, pero me los va a sacar del presupuesto que la región tiene asignada.
1: Claro.
20: ¿A quién se lo va a quitar? Porque alguien hay que quitarle
2: la plata. Es que ese es el punto, claro, en medio además de una política de reducción de...
20: Y lo otro que a mí me preocupa es que ustedes deben cachar lo mismo, que cuando una cosa se hace por recursos sectoriales, cuando pasan 20 años, tú vas a ver ese camino, está todo roto. Cuando está concesionado, pasan 20 años, ese camino está bueno. Entonces, ¿quién más segura que las obras van a tener la calidad que uno espera que está asociada a un tema de la concesión?
2: Claro, claro, bueno, tiene sus fortalezas y sus debilidades, obviamente, pero claro, cuando se está hablando de recorte presupuestario en distintas asignaciones, en todos los ministerios, y además enfrentando una región que tiene una emergencia que todavía continúa, digamos, es difícil hasta no tener la plata en la mano, digamos, de alguna manera, ¿no?
20: Claro, además, perdón, pero el gobierno lanzó un plan de empleo hace menos de un mes, donde fue muy extraño, porque era como el papá pidiéndole plata al hijo, nos pidieron plata a los gobiernos regionales, todos dijimos que sí, porque efectivamente se siente mucho el desempleo en la región, pero a la semana después nos anuncian que esto no va, que genera 4.000 empleos al año más y 15.000 indirectos, entonces hay como contradicciones que yo no logro entenderla, pero sí tengo que decir que yo confío en la palabra de los ministros y espero solamente que antes de que termine el mes de agosto vayan y nos expliquen cómo lo van a hacer. Si tú me preguntas a mí mi opinión personal, yo prefiero indudablemente la concesión. Pero si el gobierno toma una posición y va a empujar esa posición, bueno, que sean responsables y nos digan de qué manera lo van a hacer, ¿no?
1: Cuando comentaba el gobernador hace su primera respuesta, ¿no? Que hay ciertas cosas que se entera por prensa, se entera por la prensa. Y creo que aquí hay un tema más profundo y se lo pregunto. Todos en la mesa acá somos provincianos, digamos, ¿no? De origen, de nacimiento, de crianza y todo.
2: Y de corazón.
1: Y de corazón para siempre. Pero, y entendemos, por supuesto, que hay un tema en este país que tiene que ver con un centralismo que está arraigado de una profundidad total. Yo sé que la gente, a lo mejor en Santiago que nos está escuchando, dicen que uno le pone, pero es que de verdad es una cosa que está demasiado instalada. Está demasiado instalada de tomar decisiones por nosotros.
20: O sea, Cristian, yo te aseguro que ningún ministro...
1: Por nosotros los provincianos, me refiero.
20: Ningún ministro de ningún gobierno paralizaría una obra de una línea del metro. Ninguno.
2: No, claro.
1: No, y de ningún gobierno, como bien lo dice usted. No es un tema de gobierno.
20: No, este gobierno. No. Es la historia. Ahora... En Argentina es muy distinto, ¿eh? Y yo no voy a pedir que me anexe en Argentina para tratar de tener un trato distinto, pero si uno esperaría, sobre todo en un momento que vive Chile, donde ya Santiago está bien colapsado y uno debería pensar, yo esto lo he dicho en varias conversaciones, en el desarrollo de las macrozonas, ¿eh? Antofagasta debería tener un desarrollo determinado y de alguna manera subsidiar a las regiones que están cerca, Coquimbo por otro lado, Biobío, Los Lagos, entonces... Ahí una mirada un poquito más macrozonal y ponerle foco en la inversión pública en esas macrozonas, porque al final del día es lo que Chile necesita. Si seguimos concentrando nuestra inversión en Santiago, tenemos un problema y ese problema se va a empeorar.
2: Estamos conversando con el gobernador del Biobío, Sergio Yacaman, aquí en el estudio. Gobernador, y a propósito de platas que tienen que estar aseguradas, ¿qué pasa con las platas y los beneficios de la reconstrucción? Porque leí hace algunas horas que la gente del Alto Biobío, por ejemplo, dice que todavía tiene problemas de conectividad, incluso están pidiendo alimentos.
20: Bueno, en Alto Biobío, efectivamente, todos los inviernos, de hecho ahora hay un lonco que va a mi oficina, lo está recibiendo mi equipo, porque es una comuna que está en plena cordillera, entonces ahí se requiere una inversión pública en conectividad, de caminos, que estamos años luz, de puentes, hay varios puentes que estamos con harto años permanentemente todos los inviernos, entonces se requiere que el Estado haga una inversión en serio. Yo alguna vez se lo comenté a un ministro, yo le decía, mira, si está perfecto que corramos para llegar con el saco de arena para que no entre el agua a la casa. Está perfecto que corramos para dejar el saco de carbón para que la casa, para sacar la humedad de la casa. Pero eso no es lo que tenemos que hacer. La gente lo que espera es una solución de fondo. Entonces, tenemos que pensar en aquellas inversiones en infraestructura pública, por la modalidad que sea, sectorial, concesión, que en el fondo nos permitan hacernos cargo de evitar, por ejemplo, las inundaciones de todos los inviernos. Sí. Las familias que sufren inundaciones de invierno, todos los inviernos son las mismas. Las familias con el agua que se inundaron este año son las mismas que se inundaron el año pasado y el año antepasado y el antepasado. Entonces, ¿cómo a ellos no les podemos? No, somos capaces de dar una solución de fondo. Entonces, yo espero y creo que este gobierno, con el mix que tiene en el Parlamento, tiene la posibilidad de generar cosas de fondo, como se hizo con la ley de, con la miscelánea, ¿no? Que es la ley de reconstrucción. Pues abordó muchos temas. Ahora, podría pensarse en una ley asociada a temas de infraestructura que resuelvan temas de fondo en varias regiones del país.
1: Cuando habla de esta distinción, ¿no?, entre concesión o sectoriales y definirla, digamos, para saber, digamos, en qué terreno uno se está moviendo, el argumento por optar por una, ¿es un argumento económico solamente? ¿O usted intuye o se lo han dicho?
20: Que no, no, a mí lo que me explicaron, y de nuevo...
1: Porque hay una diferencia grande.
20: Yo creo 100% en la eficiencia del gasto público. O sea, a mí si hay algo que me molesta es cuando la plata pública se gasta mal, ¿eh? Y a mí me tocó asumir un gobierno regional que hayan despilfarrado la plata en puras tonteras. Y que hasta ahora no llega el informe de Contraloría, ahora no llega uno nuevo, que no puedo hablar de él porque es privado, es el preinforme, sobre los viajes de la administración anterior. Que es brutal. O sea, cuando usted lo conozca, se van a caer de espalda. Entonces, obvio que me molesta que se use mal la plata pública y obvio que me gusta que se busque usarla bien. Y yo entiendo que el argumento de fondo acá es, oye, acá lo que sale de la concesión es 4 veces lo que nos saldría a nosotros. Ya, pero... es análisis de igual a igual, porque esa es la pregunta que uno hace.
1: Espera con pera, digamos.
20: Los 20 años se mantiene igual, una obra pública a los 20 años no se mantiene igual. Entonces, yo espero que la conversación sea lo más honesta posible. Nosotros de la región vamos a propiciar otro tipo de conversaciones con el Senado, vamos a tener reuniones con los gremios, vamos a volver a conversar con los ministros y espero en algún momento poder conversarlo con el presidente, que va a la región el 21 de agosto, y buscar cuál sea la mejor solución, pero sí que nos aseguren que va. No queremos que nos cuenten el cuento del tío, que estamos cabreados en las regiones, que nos pase eso. Y yo creo en esto hablar por todas las regiones. O sea, llegó el momento en que nos tomen en serio alguna vez, porque al final del día somos el 60% de la población de los chilenos y la mayoría de los sectores productivos de Chile están en regiones, no están en Santiago.
2: Bueno, la región del Biobío es la segunda más grande de Chile, entonces uno dice, efectivamente, si no le hacen caso al Biobío, que pueden esperar otras regiones más pequeñas, exacto,
20: sí.
2: ¿No?
20: Además, la región vive una crisis bien brutal, el desempleo, lo conversamos tangencialmente, sí. Nosotros llevamos 2 años en torno al 10%, o sea, no es ahora, por eso necesitamos cambios estructurales. ¿Y qué es la luz de esperanza que uno ve? Es la capital logística del centro sur y de Argentina. Nosotros ahora vamos por Neuquén, por el petróleo y el gas, pero... Si tú me preguntas a mí, yo creo que tenemos que ir por Buenos Aires, que toda la importación de Asia a Buenos Aires debería entrar por Biobío, y todo lo que ellos exporten a Asia debería salir por Biobío. Y en eso estamos trabajando con mi colega Neuquén para generar las rutas y todo eso. Porque ahí se hace un mercado interesante. Y ahí de alguna manera nos desafectamos de la dependencia económica de Santiago del tema de la exportación e importación y podríamos tratar de abrir esta puerta con Argentina.
2: Gobernador, y la articulación entre las autoridades territoriales, pienso que hoy día existe la figura del gobernador y el delegado presidencial todavía, pese a que tuvo toda una discusión y que se suponía que lo iban a eliminar y un largo etcétera. Pero además están todos los alcaldes, ¿no? Que efectivamente en este tipo de circunstancias nosotros siempre decimos los alcaldes son fundamentales porque las autoridades territoriales son las que tienen lo que pasa en el día a día.
20: No, en esto súper buena coordinación, yo diría más allá del color político, somos todos de la región, sí. Nos pusimos una camiseta, y igual tengo que ser súper decente, decirte, con el ministro de Hacienda no tengo ningún problema, porque en algún momento pensaba que esto era personal. Él es el único ministro de Hacienda que yo conozco que se ha juntado con todos los gobernadores, y que ha visto tema tema por tema con cada gobierno regional. Ese no es el punto. El tema es cómo el nivel central de este y de todos los gobiernos para atrás, de los gobiernos que vienen, va a tener una relación simétrica con la región y no asimétrica como es hoy día. Toman decisiones, no le preguntan a nadie de regiones. Entonces, conversemos de verdad. Que la autoridad, yo fui electo y todos los gobernadores de Chile, porque no se trata de mí, todos los gobernadores de Chile fuimos electos por mayoría en nuestra región. Entonces, la gente espera que el gobernador pueda participar de las decisiones de su región.
1: Tendrá facultades para hacerlo, además, pues, ¿no?
20: O sea, totalmente. Pues, y eso es lo que estamos esperando. Y yo creo que el gobierno, este gobierno, además, como tiene mayoría en los parlamentos, puede lograr mayoría en los parlamentos, tiene una posibilidad única de fortalecer el proceso de descentralización.
2: Gobernador, y a propósito del tema de la seguridad, porque ya hemos hablado de desempleo, hemos hablado de reconstrucción, hay una parte de la seguridad que afecta muy directamente a la zona por la provincia de Arauco particularmente, ¿no? Hoy día precisamente se insistía en estos cambios constitucionales que se van a hacer, que van a velar por la seguridad de las personas, pero también por el antiterrorismo. Muchas veces se ha evaluado si es que se declara ley terrorista o no, ley antiterrorista, perdón, si se vincula con hechos que han sucedido en el sur del país. ¿Cómo ve usted esa situación?
20: O sea, yo no tengo ninguna duda de que lo que nosotros vivimos en Biobío, el asesinato de los carabineros, los 50 camiones que se quemaron en la provincia del Biobío, han sido terrorismo puro y duro. Yo te diría, había una escuela de terrorismo en la provincia de Arauco, pero se ha logrado avanzar, o sea, se ha logrado disminuir las fuerzas. Yo, una de las personas que yo admiro respecto a su rol en la fiscalía, es quien acaba de asumir como fiscal regional, Roberto Garrido, que estaba en Araucanía, que logró la prisión de varios líderes de todos estos movimientos terroristas que había en la provincia de Arauco. Ahora, esa guerra, de alguna manera, no se ha ganado. Hemos ganado batallas importantes y ahora hay que buscar cómo desarticular totalmente esos movimientos. Y en eso es sumamente importante todos los anuncios que ha hecho el gobierno.
2: ¿La recuperación del territorio puede ser una solución?
20: O sea, absolutamente. Y ahí la solución, la contundencia en la respuesta de la presencia del Estado no tiene que ver solo con la presencia militar, sino que tiene que ver cómo nos hacemos cargo un poco de lo que hablábamos de Alto Biobío, por ejemplo. Uh-huh. Que haya mejor camino, mejores hospitales, mejores colegios, también en Cañete, en Tirúa, en Contulmo. O sea, se requiere una contundencia en la respuesta. Una cosa nosotros vamos a hacer ahora es vamos a instalar un hospital de campaña del ejército para mostrar esa faceta también, ¿no? Que el ejército no solamente busca dar seguridad, sino hacerse cargo de los temas de salud de la gente del cono sur de la provincia de Arauco, que es Contulmo, Cañete y Tirúa, darle como contundencia esa respuesta al Estado. Yo creo que no podríamos ni siquiera pensar en dejar de tener estado de excepción constitucional, pero la respuesta tiene que construirse desde la multifactorialidad de los distintos ministerios. Como, por ejemplo, instalamos una gobernación marítima en Tirúa para abordar los temas de jurisdicción, de trabajo naval en esa comuna. Hoy día no tenemos nada. Entonces, mayor presencia del Estado de manera contundente. Yo creo que eso es parte de la solución.
2: Pero la contundencia también va, me imagino, de la mano la mirada particular de cada caso, porque hay personas en este tipo de circunstancias que de pronto se ven en un territorio que les ha costado, hablemos directamente de representantes de pueblo mapuche, que les ha costado reivindicar sus propias tierras, ¿no? Sabemos la historia de Chile. ¿Cómo se hace para no arrasar con todo a propósito de la mirada contundente?
20: No, yo cuando me refiero a contundencia no me refiero a pasar por encima, sino me refiero a un Estado presente que tenga toda su institucionalidad funcionando y que no tengan que viajar 3 horas y media para poder ser atendido por alguien de la Seremi o alguien de o poder acceder a una oferta educacional o de salud.
2: Un despliegue también.
20: La institucionalidad en Chile existe. Ahora, muchas veces esa institucionalidad se requiere recursos para poder desplegarse o para poder atender a aquellas comunidades, no sé, me imagino la CONADI o el mismo Ministerio de Desarrollo Social. Porque yo en eso es muy fino la trampa, que es lo que hace muy bien el terrorismo, que te hace pensar que ellos están por la causa mapuche. Los terroristas no están por la causa mapuche. Yo, si tú me preguntas, a mí me interesa que haya una relación distinta con los pueblos originarios, por supuesto que sí. Y lo he dicho siempre, desde que fui seremi de Desarrollo Social. Pero no me gusta que la gente tienda a confundirse, porque los terroristas a veces usan esas causas. Entonces, ¿cómo hacemos que darle una mejor respuesta a los pueblos originarios con mayor presencia del Estado y poder atenderlo en su originalidad? Que eso se ha hecho. Imagina que hay un hospital en Cañete que se llama el Calbuyanca, que salió carísimo, pero que tiene, más de lo caro o no, porque se construyó un terreno muy raro, eso por eso fue caro, no porque estuviera en Cañete, pero tiene especialidades asociadas a atención, ¿cómo se dice? Cuando hay una machi en un hospital, sí, ¿sabes? Claro. Desde lo cultural, propio de la cultura.
2: Son multiculturales.
20: Entonces eso a mí me parece que está bien.
2: Claro.
20: Y eso es lo que, como éramos ir generando la presencia del Estado también en esos territorios que tienen mayor población mapuche.
2: Sí, pues no echarlo a todos en el mismo saco, porque no, además claro. Ha quedado claro que en delitos hay montones de personas que participan y que no tienen nada que ver con los pueblos originarios. No es cosa, o sea, mirar el robo de madera nomás, por ejemplo.
20: Exacto. Puro y duro.
1: Cuando hablamos de, y hemos hablado de varios temas, gobernador, si hubiera que, y es súper difícil hacer una priorización, porque uno dice, ya, las demandas son, lo importante son todos, ¿no? Efectivamente. Pero si le preguntáramos a usted respecto a la zona, ¿no? Si tuviéramos que priorizar con lo difícil que es, ¿de qué estaríamos hablando?
20: O sea, mira, en la comuna San Pedro de la Paz, la primera prioridad es conectividad. Y por eso llamó tanto la atención cuando anunciaron que los corredores de transporte público no iban, porque sí, justamente una de las comunas afectadas es la ruta con mayor tránsito de Chile, la ruta 160, y por eso no le encontramos ni un sentido. Ahora, en la región, indudablemente, los temas de seguridad son muy urgentes, los temas de salud, tenemos una lista de espera mayor que la que tuvimos en el terremoto, y los temas de conectividad. Yo te diría, conectividad además nos pega, es como nuestra vocación logística. Entonces, si no resolvemos los temas de conectividad, nos hace menos competitivos, y si somos menos competitivos, no podemos ser atractivos ni para los asiáticos, ni para la gente de Argentina. Y es justamente son aquellos mercados donde tenemos que entrar con mucha fuerza para consolidar esa posición.
2: Gobernador, ¿hay plazos a propósito de las respuestas que usted necesita para articular todas las distintas emergencias? Mira,
20: lo que nos dijo muy claro el ministro de Arancha, a quien yo le agradezco que haya ido, porque fue un día para otro, que en 2031 están terminadas las obras. Entonces, que es lo mismo que se nos había dicho con las concesiones, pero la gran pregunta es cómo llegan a eso, ¿no? Entonces, claro, nosotros esperamos que en la visita del 21, que es donde va a estar el presidente y el ministro de Grant, al menos el ministro de Grant se dé un espacio y nos vaya a contar cómo van a llegar al 2031, con qué recursos y qué recursos no nos van a restar. Porque hay otra cosa que no hemos hablado acá, hay un proyecto, 4 hospitales, está concesionado desde 2021, Hospital de Santa Bárbara, Coronel, Lota y Nacimiento, y esos proyectos ya en menos del 11% de ejecución y nadie dice nada. Han pasado 5 años. Esos 850 millones de dólares. Si a mí me dicen que van a sacar 400 millones de dólares de ese proyecto, yo digo que no. Ojalá me mantengan los ojos. Pero que alguien nos diga de verdad qué va a pasar con los hospitales. Yo a la ministra anterior, la ministra López, Jessica López, del gobierno anterior, yo le decía, cada vez que la veía le preguntaba por esto. Y ella me decía, usted es odioso, gobernador. Bueno, si tengo que ser odioso para que escuchen la región del video, créame que lo va a seguir siendo. Así que yo espero que el ministro de Grande de verdad nos llegue una respuesta a las dos cosas. De los hospitales, que nadie nos ha dicho nada, y de las rutas del corredor de transporte público, que estamos esperando una respuesta contundente respecto a cómo van a llegar al plazo del 2031.
2: Y a propósito de la reconstrucción de las personas que fueron afectadas con los incendios, luego con los sistemas frontales.
20: Yo creo que ahí había un trabajo bien interesante mixto entre autoridades locales. Nosotros participamos impulsando este plan de mitigación urbana que yo les comentaba al principio, y también hay que reconocer que el ministro Boboje ha estado muy presente y eso ha logrado de alguna manera contener, comunicar oportunamente. El viernes hizo su cuenta pública en Penco y anunció que el 85% de las personas afectadas ya tienen asignado su subsidio. Ahora lo que corresponde es que se empiezan a construir las viviendas definitivas. Voy a contar esto, que las familias ya construyeron, es porque las provisorias, pero hay que montar las definitivas, y en eso yo he visto un buen despliegue del gobierno y el Ministerio de Vivienda. Y ahora con los recursos aprobados, irá a ser mucho mejor.
2: Claro. ¿Hay traslado de alguna de esas poblaciones, de alguna de esas localidades?
20: Hay familias que eran arrendatarias, que se estaban comprando terrenos para ello. Hay otros lugares donde no van a caber todas las soluciones que habían porque eran edificios. Claro. Se estaba buscando otra solución. Y claro, pero todo eso lo está trabajando el Ministerio de Vivienda. Y diría, yo estoy tranquilo porque se ha abordado bien de la mano de los municipios, de la comunidad. La comunidad ha participado mucho.
2: Lo decía sobre todo por el tema de los riesgos, ¿no? Porque lo hemos conversado aquí a propósito de todas las catástrofes que han pasado en distintas regiones, que inevitablemente hay que remirar y refiscalizar un montón de lugares que están emplazados, o sea, donde no debieran, ¿no?
20: Nosotros entregamos el 14 de junio el plan de mitigación urbana para incendios, y ahora hace menos de 3 semanas tuve un meteo tsunami, algo que yo jamás había escuchado, que destruyó los muros de contención de Cerro Verde Abajo, una localidad en la comuna de Penco, que uno tiene que pensar, oye, ese muro hay que volver a construirlo, pero indudablemente no puede ser igual. O sea, y eso significa evaluar nuevamente los riesgos de los sistemas frontales, de este tipo de fenómenos climáticos nuevos, porque el cambio climático es una realidad que se manifiesta de manera súper concreta y tangible, como un meteo tsunami. Entonces, ahí hay que sacar a familias que no van a poder seguir viviendo donde estaban, y en eso hay que ponerse colorado una vez, y es la autoridad territorial la que tiene que hacer esa pega, y todos lo vamos a apoyar.
1: Pregunta Carolina Peña, que es de la zona, ¿no? Bueno, parte de eso ya lo comentó, pero le agradecemos a la gente que nos escribe si estas obras incluyen mejorar el corredor San Pedro Coronel. Ella dice que es un corredor absolutamente urgente.
20: Sí, pues eso es, Carolina Peña, justo saludarla. Efectivamente, la ruta 160 es la ruta que une San Pedro con Coronel, y este corredor de transporte público, uno de los dos, porque el de la 160 es ese, y estaba el otro que es Concepción Penco. que además va a la comuna más afectada por los incendios.
1: Sí,
20: entonces,
1: por los incendios, claro.
20: Lo notable es que ambos corredores hacen que crezcan las vías y en el fondo se construyen más vías y permite que descomprimir. Y hay otra cosa que no lo he comentado ahora, que a mí al menos me llama la atención, la ruta 160, esta ruta que está mega colapsada, pasan 80.000 vehículos al día, en la medición más alta que tiene Chile, y hay una ruta que está medio construir, créanme que es verdad, faltan 7 kilómetros, está a medio construir, tú llegas a un momento y no hay nada más, no llega a nada. Esa es la ruta costera. Entonces una de las cosas que nosotros hemos dicho al gobierno, oye, por favor termínenlo, se lo dijimos al gobierno anterior, se lo hemos hecho a este, porque quedan 7 kilómetros, ¿no? Entonces obvio que va a descomprimir la ruta 160. Y hay otra cosa que es peor, que hay una ruta que se llama Patagual, que los primeros 300 metros está lleno de hoyos. Entonces los camioneros dicen, nosotros usaríamos la ruta Patagual, pero por favor también no los hoyos para poder usar esa alternativa. Y ahí bajaríamos 8.000 camiones.
2: Exacto.
20: O sea, con 8.000 camiones menos creo que la congestión sería muy distinta. Sí.
2: Porque además Concepción tiene la característica que quisieran tener otras regiones como de la interconectividad, ¿no? Hay mucha gente que utiliza el tren, el transporte público, los autos particulares, hay como...
20: Hay una gran región
2: movilidad. País. Exacto.
20: Lo invito a todos.
1: Sí, es tan lindo.
20: Tenemos el rally el día 13 de septiembre, están cordialmente invitados.
2: Y se están preparando además para la temporada alta, pues.
20: También, pues. ¿No? Y vayan a vernos. Es una maravilla.
2: Viene, claro, porque se viene la temporada de verano, donde vienen un montón de...
1: Pariente, gente.
20: No, pero vayan, hagan una sesión de ciudadano ADN, yo les paso un lugar y hacen...

0: propósito?
1: Por hoy, hoy día, por ahora no.
0: Ya, bueno, vamos a estar atentos, ¿no? Sí. Si se cumplen los plazos, las promesas y sobre todo ahora en esta visita del 21 de agosto tan importante para los destinos de la gente que vive en la región del Biobío y quienes se puedan trasladar, si la movilidad sigue estando súper presente, ¿no? Gobernador Sergio Yacamán, muchas gracias por haber estado con nosotros.
2: Gracias por venir, gobernador.
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1: 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Ya estamos de regreso con Sandra Ceballos y Cristian Arcos en Ciudadano ADN por la 91.7.
3: Este 17 de agosto se empieza a cerrar, bueno, esta es la última semana ya, de El Jardín de Olivia. Una teleserie que ha tenido un nivel de éxito tal en Mega que dentro de los 10 está lo más visto, pero además la repetición también está también dentro está de los más los visto.
4: Porque es como Betty la Fe.
3: A los chilenos nos siguen gustando las teleseries, sí, sigue habiendo un público cautivo. Sí. Y en particular la que vamos a presentar ahora a mí me tiene muy, muy intrigada. Se llama La Baronesa, debuta el mismo día 17 y tiene a Loreto Valenzuela como la gran protagonista. Una mujer, una matriarca, muy fina, siempre muy bonita, muy poderosa, por eso la llamaban así, pero que tiene un pequeño gran problema.
4: La vimos ahí, en los trailers, en los avances.
3: Ludopatía.
4: Es ludópata.
3: Algo que uno dice que uno, está súper presente además en las sociedades actuales.
4: Unos casinos medios.
3: Además que tiene un hijo que ha tenido que vivir, por supuesto, formando una familia hermosa y todo, pero que en el fondo ha tenido que vivir no de acuerdo a lo que él quisiera vivir. Ha tenido que armar una vida falsa. Se empiezan a descubrir por ahí todos los secretos. Y su nieta, además, que es la que más se parece, la que más la adora, la que más la aprecia, tiene que ponerse como moneda de cambio cuando aparece un contendor para esta baronesa que le quiere quitar todo. Se ve interesante, intrigante, y nosotros en ADN tuvimos la oportunidad de conversar con Loreto Valenzuela, ¿con la baronesa? Con Carlos Díaz, que es el hijo
4: de la baronesa,
3: y con Octavia Bernosconi, que es
4: la nieta de la baronesa.
3: Escuchemos las conversaciones.
5: Loreto, hace exactamente 40 años que pudimos disfrutar de La Dama del Balcón, lo digo como fan. Imagínate volver ahora con un personaje igual de potente, aunque no sé si tendrá las mismas tres vidas o tres personalidades, ¿no?
6: Mira, tiene dos personalidades, pero en una persona, no como en La Dama del Balcón, que eran tres personas diferentes. Entonces era entretenido. Era muy entretenida La Dama del Balcón, la verdad. Lo pasé bien haciéndolo, pero quedé un poquito agotada. Este personaje también es muy exigente y es bonito porque es complejo. Ah, no es solo de una manera. Ella, no, yo creo que se notó en el avance, tiene muchos matices. Y eso como actriz es un agrado.
5: Además que es súper interesante plantear un matriarcado en un país que ha sido históricamente tan machista, ¿no? Y además ponerle como talón de Aquiles este tema de la ludopatía que termina siendo una enfermedad finalmente.
6: Es una enfermedad. Es una enfermedad que ella hereda, además, porque ella, su padre, la empezó a llevar a los casinos desde niña, desde chiquitita. Entonces ella lo tiene como algo que no es malo, pero que tiene que esconder del mundo. Entonces, muy interesante, porque ella de alguna manera toma el bastón de su padre. Sí, como dices tú, en un país tan machista, pero yo creo que es machista en algunas cosas, porque la verdad es que a las mujeres la llevamos harto.
5: ¿Cierto?
6: Sí, por favor. Aquí piensa tú que la jefa del área es la Kena. Es la Kena y con Ladero a su lado, y, o sea, el guionista también mujeres, entonces la verdad es que no es tanto, lo que pasa es que a los hombres les gusta hacerse como que mandan.
5: Pero además han cambiado harto las teleseries desde que recordábamos a Dama del Balcón, sí, los 80 hasta ahora, ¿no?
6: Sí, sí. Han cambiado porque evidentemente el ritmo moderno es otro, entonces las teleseries tienen otro ritmo y tienen otras historias, pero La Dama del Balcón se podría hacer ahora así como se hizo hombre de mercado, ponle tú, o se ha hecho el señor de la querencia, porque son buenas historias. Y cuando hay buenas historias, eso merece que se repitan.
5: Loreto, finalmente, a comienzos de mes estuviste de cumpleaños.
6: Ah, sí.
5: Imagínate que una mujer de tu edad, empoderada y contando la historia precisamente de una mujer súper resuelta y muy vigente, llegue a las pantallas. ¿Qué señal nos da como sociedad?
6: Yo lo encuentro fantástico, porque está quedando atrás la caricatura de la mujer a los 72 que tengo yo, solamente tejiendo y haciéndole postres a los nietos. Las mujeres estamos llevando las riendas de nuestras vidas y del bastante, te diría yo, de parte de la sociedad. Y qué bueno que se refleje eso en una buena teleserie.
5: Mucho éxito y finalmente una invitación para que la gente de ADN disfrute de La Baronesa desde el 17 de agosto.
6: Bueno, el 17 de agosto no se la pueden perder y de ahí para adelante van a quedar enganchados. Así que esa es una promesa. No se la pierdan.
5: Muchas gracias, Loreto.
6: Gracias a ti.
5: Carlos Díaz, bueno, el hijo de la baronesa que tendría que vivir con la presión de la sociedad de ser el hijo perfecto.
7: Exactamente.
5: Pero que lamentablemente ha cedido su vida por tratar de cumplir con ese objetivo, ¿no?
7: Exactamente. Y ahora eso se acabó. El silencio en esta vez explota. Y vamos a ver qué pasa con esa explosión. Porque hay mucho secreto, hay mucho silencio, así que vamos a ir viendo.
5: Y mucho de lo que pasa en la sociedad hoy en día, hay mucha gente que vive lamentablemente presionada por esos secretos.
7: Exactamente, y por eso también toman decisiones y después de un tiempo esas decisiones empiezan a desmoronarse. Y eso es lo que empieza a suceder con Antonio, que empieza a ver y a sentir lo que él quiere en este momento. Y eso lo vamos a ver en el primer capítulo.
5: Y le tomas el peso precisamente después de 3 años fuera, además, a sentir que estás contando historias que son súper actuales y que va a haber mucha gente que se va a sentir identificada.
7: Sí, sí, no, yo estoy hace un año nomás en Juego de Ilusiones.
5: Juego de Ilusiones.
7: Sí, Juego de Ilusiones. Sí, yo a mí me encanta este horario porque es un horario de melodrama y a mí el melodrama siempre me ha gustado. Yo empecé muy joven haciendo melodrama y esta historia es de esas. Así que estoy feliz, me encanta, yo creo que el público se va a enganchar porque hay de todo, hay historia de amor, hay silencio, hay secreto,
5: hay manipulaciones,
7: hay thriller, hay de todo. Yo creo que una teleserie muy completa.
5: Es bonito además como cuando los castillos se comienzan a derrumbar, ¿no?
7: Exactamente, y yo creo que todos esos castillos se están derrumbando en este momento en el mundo. Entonces es como ver esa nueva versión, ¿no? ¿Qué va a pasar ahora? Y esta teleserie tiene esa vertiginosidad, ¿no? De todo va cambiando rápidamente.
5: Y le pasa a gente que es súper acomodada, que se supone la gente piensa que tiene la vida resuelta.
7: Sí, claro. Y creo que un poco eso es la tragedia griega, ¿no? Y es un poco el melodrama, de ese que esa personaje, ¿no? Que está en lo alto y que empieza a desmoronarse. Y yo creo que esta teleserie tiene eso también, cómo se empieza a caer estos naipes rápidamente y empiezan a descubrir otras cosas.
5: ¿Y cómo va a jugar con el rol de la culpa? Porque somos una sociedad súper culposa, nos criaron así, ¿no? Y este hombre que decide liberarse, a enfrentar la relación verdadera que tiene con ese amigo, ¿no? Pese a que su familia está armada.
7: Es que yo creo que ahí el gran tema de él es que ya formó algo, ¿no? Y esa culpa está. Está, pero claro, hay algo que él tiene que buscar, una felicidad. Y ahí está la problemática, ¿no? La lucha que él está teniendo.
5: Imagino que va a ser un mensaje bonito, porque mucha gente que no ha sido capaz de liberar su orientación sexual precisamente por las presiones culturales, sociales.
7: Bueno, y yo vengo de una generación que en los años 90 tenemos que recordar que todavía la homosexualidad en este país estaba prohibida por ley. Entonces, imagínate lo que me pasa a mí, y yo creo que como personaje, ¿no? ¿Cómo va a representar a tanta gente que vivió en los años 90 o los años 80, teniendo que esconder muchas cosas, tomando decisiones que eran para la sociedad y no eran para ellos? Hoy día yo creo que eso ha ido cambiando, hay una liberación mucho más grande, hay una inclusión también mucho más grande, pero lo bonito que tiene este personaje y el desafío es representar a esa gente de mi generación que fue tan difícil poder salir y liberarse, ¿no?
5: Sí, y sacarnos las expectativas de una vez por todas.
7: Exactamente, ya cortemos con eso.
5: Carlos Díaz, muchas gracias y felicitaciones.
7: Muchas gracias a ti.
5: Octavia, bueno, esta Emilia es como la nieta regalona de esta baronesa, que debe ser súper difícil tener un proyecto de vida, pero a la vez ver que hay tanto poder en la familia que quiere guiar ese proyecto de vida, ¿no?
8: Sí, sí, y sobre todo yo creo que porque justamente como por el amor que siente por su abuela, por la adoración que siente por su abuela y por su familia, es como que ella tiene las cosas muy claras, pero tiene una pequeña piedrita en el zapato que es el amor por su familia, la preocupación de que su familia esté bien. y eso al final le pesa muchísimo más y va a desestabilizar ese proyecto que dice.
5: Claro, complejiza mucho un personaje, me imagino, el tratar de ser fiel a sí mismo.
8: Claro, sí, o sea, y también porque parte de esa fidelidad consigo misma tiene que ver con cuidar a lo suyo, entonces es como demasiado inherente, como está tan cerca que no lo puede ver, ¿cachai?
5: Pero algo interesante con la conversación actual es que en un mundo que tan de apariencia, a veces en las redes sociales y demás, Emilia también va a descubrir que este castillo que tenía no era tan así, también hay mucha apariencia de por medio.
8: Sí, total. O sea, ella aparte diciendo yo quiero tener un amor como el de estos, como el de ustedes, el de los abuelos, pero no tiene idea que está todo construido sobre una gran mentira y luego para atrás, o sea, la historia de su mamá, su papá, después van pasando cosas con los hermanos, entonces como toda mi vida ha sido una gran mentira.
5: Claro. Te hemos visto sufrir en varias producciones de Mega, pero parece que aquí viene un poquito más aguerrida, ¿no?
8: Viene más aguerrida, sí, es como que al principio tambalea y después ya se sube arriba del carro, hasta lo que sé por ahora. Sí, yo creo que no va a sufrir tanto.
5: Claro. Y venir a un horario que tiene que seguir con el éxito de lo que ha sido el Jardín de Olivia.
8: Sí,
5: desafiante.
8: Muy desafiante. También porque son otro tipo de historias, son historias mucho más intensas, mucho más dramáticas. Y eso también actualmente es como medio que otra tecla que a mí no me había tocado. Y ha sido bacán, súper desafiante.
5: Bueno, a propósito de tocar otras teclas, te lo tengo que preguntar porque eres parte de Once, el próximo proyecto de Pablo Larraín, que me imagino una historia donde tú ni siquiera nacías, pero ya has tenido que adentrarte y sabes lo importante que es para Chile, ¿no?
8: Sí, pues sí, sí. Bueno, es claro, por un lado como la división de la cabeza, ¿no? Como este proyecto y ese otro proyecto, pero ha sido fascinante como la investigación que requiere hacer un proyecto que, si bien es súper reciente, o sea, la época es súper reciente, igual es otro país. Entonces, sí, ha sido muy precioso.
5: Un buen ejercicio de memoria.
8: Sí, importante.
5: Mucho éxito y muchas gracias, Olivia.
8: Gracias a ti.
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3: Pensaron que se nos había olvidado, ¿no?
4: No.
3: Todos los días les vamos a ir recordando porque estamos también en modo cuenta regresiva para este festival latino más grande que se viene a nuestro país días 24 y 25 de octubre. Ayer debutamos con nuestro especial de Juanes a las 10 de la mañana. Vamos a tener todos los domingos un especial musical. Y hoy queremos recordar lo que va a ser la participación de Álvaro Enrique y Petinelis.
4: Claro, que es bien particular porque va con este proyecto, con el proyecto de Petinelis, con canciones que están muy, muy arraigadas. Estábamos conversando acá con Sandra que en rigor como disco Petinelis sacó un solo disco.
3: 2002.
4: Después sacó algún sencillo, pero como disco saca uno solo que uno lo puede escuchar de correo, porque
3: exacto,
4: son puros hits, sí, todo, completo, en el proyecto que obviamente distingue a Álvaro Enríquez como cabeza, pero a partir de ahí, con esta sonoridad también, que es bien particular.
3: Sí.
4: ¿No? Una sonoridad muy, muy Ángeles Negros, ¿no? Una sonoridad, sí, donde los teclados tienen ahí un rol súper importante en los arreglos y todo.
3: Y que ha tenido además a muy buenos músicos dentro,
4: sí,
3: de sus filas, ¿no?
4: Sí.
3: Desde sus inicios, pero
4: Nico
3: también
4: Torres,
3: el Camilo Salinas, exactamente, el Manuel Basualto, de verdad, ha tenido gente muy relevante, siempre con Álvaro Enríquez a la cabeza, y que va a estar presente en paralelo un poco a lo que Álvaro Enríquez sigue haciendo con los tres. Recordemos que tienen los conciertos de presentación de su nuevo disco, tienen show además agendado ahí en el Movistar Arena. Pero los Petinelis ahí presentes en Mamba va a ser entretenido e interesante porque además va a abrirse a un público que a lo mejor no los conoce tanto,
4: sí,
3: y porque además tiene un horario que es súper familiar. Van a estar a las 15:45 el día domingo en el
4: buen
3: escenario.
4: Buen karaoke va a ser ese, ¿eh?
3: Bueno.
4: Es como Petinelli, es de karaoke.
3: O sea, de hecho ahí empezamos con,
4: sí,
3: todo.
4: Sí, empezamos con más. Medio sufrido también.
3: Exacto.
4: Bien.
3: Así que vaya preparándose, recuerde
4: 24, que 24 o 25 de octubre.
3: Exactamente, y que las entradas están a la venta. Además hay algunas promociones ahí para poder comprar con 20% de descuento para clientes de bancos. Hay para también alternativas para que pueda encontrar su precio adecuado si quiere los dos días o quiere el pase diario. Todas las opciones están, por supuesto, en Ticketmaster para que ustedes las puedan comprar, y nosotros les vamos a ir recordando todos los días un artista Bamba.
4: Todos los días para el festival Bamba del 24 y 25 de
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3: Oye, súper intenso este comienzo de semana, tuvimos de todo. Y ya comenzamos a despedirnos, por supuesto. Las conversaciones, entrevistas quedan todas alojadas en ADN.cl y en nuestras redes sociales para que ustedes las puedan revisitar.
4: Hasta terremotos.
3: De todo.
4: Pero antes de irnos, tenemos que también recordarles que si una sonrisa cambia la forma en que enfrentas la vida, por supuesto que sí. 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
3: Un abrazo para todos, comenzamos la semana y nos reencontramos mañana. Que estén muy bien, chao.
4: Chao, gente.
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2: El más fuerte desde 1999. Al menos 22 personas murieron tras el terremoto magnitud 7,4 en el oeste de Colombia. Edificios cayeron en varias ciudades y hay numerosas personas atrapadas.
3: Se articula en una organización dedicada al tráfico ilícito de migrantes y facilitación de la prostitución. Hay 3 detenidos, 2 de nacionalidad ecuatoriana y una chilena.
2: El presidente Kast firmó la reforma constitucional que es parte de la denominada Agenda contra el Crimen Organizado y Terrorismo. Al Congreso le pidió rapidez y altura de miras.
3: Gravísima e irresponsable, el exministro de Desarrollo Social Giorgio Jackson respondió a los cuestionamientos del mandatario a las cifras de la pobreza en Chile y la encuesta CACEN.
2: Esa decisión queda fuera de mi ámbito. El ministro Quirós descarta que el ex subsecretario Juan Pablo Rodríguez vuelva al servicio público. El abogado Sebastián Valenzuela fue nombrado nuevo subsecretario de Hacienda.
3: Senapred mantiene alerta en Atacama por lluvias y probabilidad de remociones en masa este martes y miércoles. En Lonquimay, intensas nevadas mantienen a 3.000 personas aisladas.
2: Tras la polémica por el proyecto de cable chino, Estados Unidos habría levantado la sanción al exministro Juan Carlos Muñoz y le devolvería la visa revocada en febrero pasado.
3: Sin el delantero Juan Francisco Rosell, la Universidad Católica viaja esta tarde a Argentina para enfrentar a Estudiantes de La Plata por la Copa Libertadores.
2: Caso Sartor, hoy es el turno de la defensa de Michael Clark. El expresidente de Azul Azul argumentó ante la justicia no ser parte de la plana ejecutiva que controlaba el fondo de inversión.
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3: Aparecen nuevos casos de deudores del CAE a quienes la tesorería les embargó las cuentas pese a que tienen una renta inferior a 3,5 millones de pesos.
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2: ¿Cómo están? Buenas tardes. Muchas noticias en este día lunes 10 de agosto. Comenzamos el mediodía en ADN desde la ciudad de Santiago con cielo nublado, baja temperatura 8 grados 2 décimas. La máxima para hoy de 11, lejana todavía, y miramos con preocupación lo que va a suceder en el norte de nuestro país. Está alerta por lluvia con isoterma cero muy alta, lo que podría generar problemas en la zona cordillerana de Atacama, de Coquimbo, considerando la nieve que se acumula en esos lugares. Paula Bravo, ¿qué tal?
3: ¿Cómo te va, Andrés? Muy buenas tardes. ¿Cómo están todas y todos en el tránsito? Ojo a la restricción de la pista derecha en la ruta 78 hacia Santiago. Esto en el kilómetro 6.3 en el sector de los Rasuris en Cerrillos. Debido a un incendio en parte alta de un campamento, precaución, lo vamos a estar contando en minutos. Y en Providencia se mantiene la restricción de la pista derecha y central en la avenida Antonio Varas, próximo a la avenida Pocuro, debido a trabajos en la vía.
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2: Ya estaremos en el mediodía en ADN con información desde Colombia por este violento terremoto ocurrido en la mañana de hoy, el más fuerte desde 1999. Cifras oficiales que reportan a esta hora las agencias de noticias dan cuenta de una nueva actualización en el número de fallecidos, lamentablemente, que suben a esta hora a 69 víctimas fatales.
3: Claro, y heridos en la ciudad de Quibdó y una veintena de estructuras se han derrumbado en Cali. 7 aeropuertos colombianos suspenden su actividad en minutos en el mediodía en ADN. Nos quedamos en nuestro país y con información policial, porque en Independencia fue detenido un hombre por usar un arma cerca de una unidad policial.
2: Y la Fiscalía con la PDI desarticularon una organización criminal dedicada al tráfico de inmigrantes y facilitación de la prostitución. Richard Jiménez, buenas tardes.
4: De tráfico ilícito de inmigrantes, facilitar la prostitución y lavado de activos, quedó al descubierto tras una investigación de la Policía de Investigación de la PDI, una pareja que se presentaba como asesores financieros y que mantenían empresas de papel, o sea, empresas de fachada para blanquear el dinero del negocio ilícito. Hay 3 detenidos, una pareja conformada por un ciudadano ecuatoriano y por una mujer chilena, así como también quien se convirtió en brazo operativo del matrimonio, otro ciudadano de nacionalidad también ecuatoriana que estaba con situación migratoria irregular. En un edificio de departamentos en Providencia se concretaban las citas. Hay 13 víctimas, ciudadanas, mujeres venezolanas, colombianas y chilenas. Hay 2 mujeres extranjeras que ingresaron por pasos no habilitados a nuestro país. Los imputados del matrimonio quedaron ellos en prisión preventiva y el otro formalizado con arresto domiciliario nocturno, quienes tenían una empresa de gestión financiera y otra de lavado de autos y alfombras. Escuchemos lo que dijo la fiscal Camila López.
5: La evidencia que se incautó el día del procedimiento, pudimos advertir que en estos departamentos había un huellero donde las mujeres debían registrar su ingreso y salida de los departamentos al final de su jornada laboral. Y también hay un libro en el cual se va dejando registro de todas las actividades o los clientes que cada una de las mujeres había tenido durante el día, y así tener un registro de su recaudación por día. Que estos sujetos habían logrado recaudar más de 1.600 millones de pesos por el comercio sexual.
4: Desde el año 2021 estaban operando hasta hace algunos días, cuando finalmente fueron detenidos, quedando el matrimonio, reiteramos, en prisión preventiva, y quien actuaba como brazo derecho de este, un ciudadano ecuatoriano con situación migratoria irregular, quedando él con arresto domiciliario nocturno. Otras informaciones: estuvimos hace muy poco en Cerrillos, en uno de los campamentos más grandes del país, situado esto en América Indígena, con Errázuri, aquel campamento que se ve también por la autopista Ruta 78, esa autopista del Sol. Alrededor de 4 casas resultaron destruidas. Aún está trabajando bomberos ahí en aquel lugar, con la dificultad de los accesos para abrirse paso entre pasajes, estrechas calles en medio del barrio y de cables del tendido eléctrico que cuelgan, y también con la dificultad que tuvo para apagar el fuego por el agua, difícil de poder suministrarse por parte de los carros, también bombas para poder desplazarse hasta el lugar. Lo otro, y lo que apuntábamos más temprano esta mañana, en la comuna Independencia, un sujeto fue sorprendido realizando disparos en las inmediaciones de un cuartel de carabineros cerca de la subcomisaría Villa Moderna. Es visto el pistolero huyendo en una camioneta y se inicia una persecución desde calle Isidoro Errázuriz hasta calle Altamirano con los marroquíes. Él fue detenido finalmente, y de lo que dio cuenta el mayor Edison Salinas, jefe nocturno de carabineros, agregando que en el auto se encontró una pistola fogueo y un cargador.
6: Es un individuo que se encontraba en su vehículo motorizado realizando disparos en la vía pública. Procediendo el personal de carabineros rápidamente a realizar patrullaje por las diferentes intersecciones de la comuna, logrando el paradero y la detención del individuo, procediendo a su detención y entregando la totalidad de los antecedentes al Ministerio Público.
4: Y para cerrar, una información de la que en un momento se nos exhibe, un cargamento en droga, principalmente de marihuana, 829 kilos de droga, mayormente marihuana, avaluados en 2.400 millones de pesos en un operativo antinarcótico de la PDI. Tras allanamientos en dos domicilios, uno ubicado en el sector de Conde de Maule, en un edificio residencial de Estación Central, y otro ubicado en la comuna de Pudahuel. Hay 3 detenidos en total, 2 de nacionalidad peruana y un ciudadano dominicano. Esto en un cuartel de la Policía de Investigaciones, donde prontamente hablarán los propios funcionarios de la Policía de Investigaciones, en boca del director de la Policía Civil, Eduardo Serna, que va a estar acompañado del fiscal Ángel Valencia y del ministro de Seguridad Pública, Martín Arrau.
3: Quedamos Paula, pendientes. Gracias, Richard.
4: Andrés.
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2: El presidente José Antonio Kast firmó la reforma constitucional de la agenda contra el crimen organizado y el terrorismo.
3: Habló el mandatario de una urgencia total y pidió rapidez y altura de miras al Congreso. Detalles y reacciones a esta hora. Diana Copa, ¿qué tal? Buenas tardes.
7: Hola. ¿Cómo les va? Muy buenas tardes. Sí, desde el patio de las Camelias y con un llamado directo al Congreso a un debate rápido y con altura de miras, el presidente de la República, José Antonio Kast, firmó la reforma constitucional que forma parte de la agenda contra el crimen organizado y el terrorismo. Son 5 ejes en los que se plantean, entre ellos establecer que el Estado debe resguardar la seguridad pública, la creación del Registro Nacional de Organizaciones Criminales, de regímenes de penitenciarios diferenciados y un nuevo estado de excepción constitucional que contempla la cooperación entre las policías y las Fuerzas Armadas cuando sea necesario. Este último punto que particularmente ha recibido una importante cantidad de críticas. Así como también la reforma constitucional en sí, considerando que el Partido Republicano se negó en su momento a realizar cambios a la Constitución. A esto respondió el ministro de Seguridad Pública, Martín Arrau, quien dijo que se trata de una reforma constitucional acotada y no de una mega reforma como plantean algunos, mientras que el presidente José Antonio Kast aprovechó de hacer un llamado al Congreso para poner al centro la agenda de los chilenos.
8: No hay libertad sin seguridad. Incluso se pone en riesgo la democracia si no hay seguridad. y eso lo hemos visto en otros países. Nosotros estamos a tiempo de enfrentar esa situación, pero tiene que ser hoy, no mañana, y por eso le pedimos también al Parlamento que nos colabore en esto, porque es una demanda ciudadana actual, es la agenda de los chilenos.
9: El estado de excepción constitucional por la alteración de la seguridad pública con nuevas herramientas que hoy día no existen en el ordenamiento constitucional en cuanto al estado de excepción. Son cosas muy acotadas, no se refiere a una mega reforma constitucional.
7: Bueno, una ceremonia donde estuvieron presentes los presidentes de partido del oficialismo, pero no así de la oposición, quienes de hecho explicaron que la invitación les llegó pasadas las 10 de la noche. Se vuelve a poner sobre la mesa la discusión y los emplazamientos de la oposición por no informar estas iniciativas de forma previa, no realizar un trabajo prelegislativo y terminar enterándose por la prensa. Así lo decía la senadora y presidenta del Partido Socialista, Paulina Bogdanovich, quien explicó que volverán a decirle al ministro Claudio Alvarado que ojalá estas iniciativas se puedan informar de la forma en la que corresponda, mientras su par en la Cámara Alta, la senadora del PPD, Loreto Carvajal, que sí estuvo presente acá en el Palacio de la Moneda, dijo que es muy temprano para hablar de acuerdos sin que se conozcan los lineamientos de esta iniciativa.
10: Que el gobierno informe a los parlamentarios en la sede que corresponde, ojalá con un trabajo prelegislativo y no por la prensa. Es difícil poder emitir opiniones acerca de una reforma constitucional que no conocemos.
11: Yo creo que hablar de acuerdo hoy día es muy prematuro, estamos recién conociendo lo que va a ser el contenido del proyecto y en ese análisis yo creo que ahí debe darse una discusión, por supuesto, amplia en el sentido de poder generar hoy día garantía en seguridad.
7: Sí, la presidenta del Senado, Paulina Núñez, insistía en que los votos van a estar de todas maneras y que se va a lograr tramitar esto hasta fin de año, como decía el presidente, que el plazo espera que sea antes de Navidad. Un escenario que está por verse en cuanto a la disposición de la oposición, pero también del oficialismo. El senador de Renovación Nacional, Andrés Lonton, quien estuvo más temprano acá en el Palacio de la Moneda, mostró sus dudas respecto de esta reforma que considera más bien simbólica. Ahora, según explican desde la Secretaría General de la Presidencia, entre esta semana y la próxima va a ingresar la reforma constitucional al Congreso, mientras que las urgencias de los 20 proyectos que ya están en trámite se van a conocer en los próximos días.
2: Tal cual, el nuevo desafío legislativo para la moneda. Gracias, Diana.
7: Buenas tardes.
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3: 1:12 p.m. Mucha atención con esto porque Meteorología, ya lo adelantábamos, proyecta y advierte nuevas lluvias potencialmente peligrosas en el norte del país, desde Arica hasta Coquimbo.
2: Senapred mantiene alertas por las precipitaciones y la probabilidad de remociones en masa este martes y miércoles. Aline Bergen, buenas tardes.
12: Buenas tardes, Andrés, Paula. El norte de nuestro país se encuentra en alerta máxima ante la llegada de un nuevo evento meteorológico extremo. Se trata de un sistema frontal que dejará intensas lluvias desde la región de Arica y Parinacota hasta Coquimbo. La principal alerta se centra en la isoterma cero alta y el inminente riesgo de aluviones en la precordillera. Al respecto, la directora nacional de Senapred, Alicia Cebrián, confirmó que los comités de emergencias regionales ya se encuentran activados para enfrentar este nuevo evento extremo.
13: Iniciamos esta jornada con una nueva mesa técnica para continuar supervisando las acciones de preparación que vienen implementando desde el pasado jueves las regiones entre Arica y Parinacota y Coquimbo, considerando el pronóstico de la dirección meteorológica que indica nevadas, vientos, tormentas eléctricas, además de precipitaciones con isoterma cero alta. Esto significa que lloverá en sectores donde habitualmente cae nieve, lo que podría activar quebradas generando eventuales deslizamientos.
12: Y el riesgo es altísimo porque estamos hablando de cifras históricas. Se proyecta que caigan hasta 80 milímetros de agua en apenas 2 días en la región de Atacama, una zona donde normalmente llueven con suerte 5 milímetros en todo un año. A esto se suman los avisos que rigen para las regiones de Arica y Parinacota, Tarapacá, Antofagasta y ahora se extendió hasta la región de Coquimbo. Por lo mismo, ya se decretó el cierre preventivo de rutas internacionales y la suspensión de clases para este martes en la provincia de El Loa. Desde el Centro de Ciencia del Clima y la Resiliencia, CR2, su director Roberto Ronandelli, señaló que el principal riesgo de crecidas o aluviones locales está en el inusual desarrollo de tormentas eléctricas, no en la cordillera, sino directamente en la costa.
14: Hay una cosa a la que uno debiera estar relativamente atento, y es el desarrollo de tormentas eléctricas, no en cordillera, sino que más bien en la costa de las regiones de Antofagasta y Atacama. Eso es potencialmente más peligroso porque eso sí significa lluvia en poco tiempo, muy acotada en el tiempo, pero muy intensa, y a eso igual le tenemos un poco de miedo porque ese tipo de precipitación puede producir localmente crecidas o aluviones.
12: En tanto, la emergencia meteorológica también impacta con fuerza en la zona sur del país. En Lonquimay, más de 3.300 personas continúan aisladas debido a una acumulación que supera el metro y medio, complicando además el tránsito internacional con cientos de camiones varados a la espera de la reapertura del paso Pino Hachado. Ante este complejo panorama, el alcalde Eduardo Yáñez advirtió sobre las graves complicaciones en los caminos rurales, mientras equipos de vialidad y el municipio desplegan maquinaria para despejar la red vial, logrando habilitar ya la ruta CH-181, aunque tramos como Lonquimay, Melipeuco continúan cerrados y las clases se mantienen suspendidas por estos días.
2: Nosotros acá tenemos más de 2.000 kilómetros de caminos internos que estamos tratando de avanzar con las empresas globales. La empresa global que hoy día tenemos en la zona sur de Lonquimay, hemos levantado un alfa haciendo solicitud de maquinaria adicional, lo que se ha demorado una enormidad, ya dos días esperando una respuesta. Lo que está pasando en el paso fronterizo Pino Hachado, más de 600 camiones que están ahí varados en la ruta, que genera problemas sanitarios, genera problemas de seguridad vial, y hay también un tema que es humanitario. Hoy día hay temas de alimentación.
12: De esta manera, el país permanece en máxima alerta por las amenazas inminentes de la lluvia extrema, las tormentas eléctricas costeras y los aluviones en el norte del país, frente al aislamiento de la nieve, el colapso vial y los cientos de camiones varados en la cordillera sur. Un escenario en desarrollo que seguiremos monitoreando.
3: Gracias, Aline. Buenas tardes.
12: Buenas tardes.
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2: Nos vamos a Colombia. Tras el terremoto magnitud 7.4 que sacudió al oeste de ese país y deja cerca de 70 fallecidos, en una cifra que lamentablemente va en aumento.
3: Claro, por ahora se hace un consolidado con cifras de distintos organismos. El diario El País, por ejemplo, reporta esas al menos 70 personas fallecidas. Es el más fuerte desde 1999. Hay edificios que se derrumbaron en la zona del epicentro y múltiples personas todavía atrapadas. Nos informa de inmediato Carlos Contreras, periodista de Caracol Radio en Colombia. Carlos, buenas tardes.
15: Andrés y Paula, los saludo desde Bogotá, Colombia. A las 7:34 de la mañana de hoy, hora en Colombia, 8:34 en Chile, un fuerte terremoto de magnitud 7.4 sacudió este país. A esta hora, el balance preliminar deja 69 fallecidos, varios heridos y cientos de edificios afectados y colapsados. Pero son cifras que pueden y lastimosamente van a cambiar. El epicentro estuvo en San José de Palmar, en el departamento del Chocó, al noroeste del país, pero el movimiento se sintió con fuerza en buena parte del territorio colombiano. El sismo se prolongó durante aproximadamente 2 minutos y provocó evacuaciones en Bogotá y en otras ciudades, mientras los organismos de emergencia comenzaban a desplegarse en las zonas más afectadas. Una de las primeras reacciones vino del presidente colombiano, Abelardo de la Espriella, quien suspendió completamente su agenda y convocó a un puesto de mando unificado para coordinar la respuesta desde Bogotá.
16: He citado a una reunión de urgencia, un puesto de mando unificado, en las oficinas de la UNGRD en Bogotá. Ahí estaré con todo el equipo tomando determinaciones y acciones. Personalmente voy a liderar estas acciones para llevarle soluciones a nuestra gente en el departamento de Chocó, en el eje cafetero y en otras zonas del país que han sido afectadas.
15: El terremoto golpeó especialmente el departamento del Chocó y al eje cafetero, donde se reportan daños importantes en viviendas, edificios, hospitales y otras instalaciones. En Pereira, una de las ciudades más afectadas, el alcalde Mauricio Salazar confirmó inicialmente la muerte de 18 personas y advirtió que todavía había personas atrapadas entre los escombros. Las autoridades locales explican que las comunicaciones han presentado interrupciones y que todavía están consolidando la información, por lo que el balance de víctimas y de daños puede cambiar durante las próximas horas. Desde Cali, donde también se sintió con mucha fuerza el terremoto, de hecho van más de 20 edificios colapsados, un chileno que participa en un grupo de rescate cuenta cómo vivió el momento y cómo comenzaron a activarse los equipos de emergencia.
17: Si llevamos una comparación de lo que se está viviendo en este momento en Colombia, puede ser un 50% el terremoto que tuvimos en el 2010. Es muy fuerte. Acá eran las 7 y fracción de la mañana. A esa hora ya lo que es la ciudad de Cali, donde yo me encuentro en la ciudad de Cali, ya es la gente aquí ya se encuentra trabajando. Fue muy fuerte, un oscilante, pero muy, muy fuerte. En la carrera quinta están donde están las mayores universidades y residencias universitarias, sí. Se cayeron. Yo pertenezco a un grupo que se llama GER, que es de acá de Colombia, y hay varios voluntarios internacionales de rescate. Entonces ya nos activaron y vamos a salir hacia la zona.
15: La emergencia también deja importantes daños en Manizales. Allí, las autoridades reportan centenares de edificaciones afectadas, entre ellas más de una decena con daños estructurales graves. También se registraron afectaciones en 3 hospitales de la ciudad, mientras las autoridades preparan espacios alternativos para atender a pacientes y las familias que puedan quedar sin vivienda. Además, se han reportado daños en infraestructura aeroportuaria. Hasta el momento, las autoridades hablan de 7 aeropuertos seriamente afectados. En las calles de las ciudades más golpeadas trabajan bomberos, Cruz Roja, Defensa Civil, Policía, Ejército y equipos especializados en rescate. Y estas son precisamente las horas más delicadas. Mientras se establece el número de víctimas, los organismos de socorro concentran sus esfuerzos en encontrar y rescatar a las personas que todavía pueden estar atrapadas. Las autoridades colombianas continúan evaluando los daños y actualizando la información desde las zonas afectadas. Desde Colombia, para ADN Chile, Carlos Contreras.
2: Gracias, Carlos. Y hace instantes nada más, el canciller Francisco Pérez Maquena desde Santiago ha dicho que como gobierno de Chile expresa su solidaridad al gobierno y al pueblo de la República de Colombia por este terremoto ocurrido durante la mañana afectando a diversas zonas del país y que provoca pérdida de vidas humanas, envía las condolencias del gobierno chileno y expresa los deseos de pronta recuperación para las personas lesionadas.
3: Claro, las autoridades aseguran que Chile manifiesta también su disposición a colaborar con las autoridades colombianas en caso de que así lo estimen necesario para contribuir a las labores de respuesta frente a esta emergencia, una labor que cumplieron equipos de bomberos de Chile y otras organizaciones hace 2 meses y medio atrás con la tragedia en la vecina Venezuela. El presidente Kast en su cuenta en X decía temprano: toda nuestra solidaridad con el pueblo colombiano tras el fuerte terremoto que afectó al occidente del país. Chile conoce el dolor y el desafío que dejan los sismos. Estamos disponibles, reiteraba, para apoyar en lo que Colombia necesite.
2: Y dispuso Cancillería de los canales de asistencia para la colectividad chilena, la página consulado.gov.cl/emergencia-en-Colombia, que es un link donde se puede acceder a los canales de asistencia consular para facilitar la búsqueda, localización y reporte de ciudadanos chilenos que pudieran verse afectados.
0: 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Centro de Justicia.
3: Ya, ahí se sigue la formalización del caso Sartor con una jornada bien relevante hoy en lo que tiene que ver con la Universidad de Chile, porque hablaba la defensa de Michael Clark. Pato Barrera, ¿qué tal?
18: Buenas ¿Cómo tardes. ¿Cómo les va? Buenas tardes, porque es un nuevo capítulo en torno a la situación de Sartor y todos los involucrados, los 11 que ya llevan más de una semana declarando en el Centro de Justicia. Hoy fueron los descargos de Michael Clark, nos cuenta Álvaro Chupey. ¿Cómo le va? Bienvenido.
19: ¿Qué tal, Patricio? Claro, se realizó esta octava jornada de formalización del caso Sartor con la defensa, como bien marcaban, de Michael Clark, el ex presidente de Azul Azul, quien hizo sus descargos respecto a los cargos por los cuales es imputado en este caso, en el Centro de Justicia. Vamos a escuchar a Michael Clark, quien dialogó con los medios de prensa presentes acá a la salida del Centro de Justicia respecto a cómo valora la jornada, la verdad que puede contar respecto a su caso. Escuchemos al ex controlador de Azul Azul, Michael Clark.
20: Quedó bastante claro para los que lo pudieron seguir por la tele, me imagino, de qué se trata el caso Sartor. Yo creo que está bastante claro que este caso se basa en un episodio que ocurrió en 2016-2017, que no se sincera o se sincera internamente el año 2018 y finalmente se termina explotando el año 2023-2024. Y ahí hay un tema de temporalidad que yo no estaba, ni en el inicio del caso ni en el final del caso. Y luego se pusieron hartos argumentos respecto de la defensa, así que contento, tranquilo. Yo, como le he dicho, yo sé quién soy, yo sé lo que he hecho, lo que no he hecho.
19: Bueno, ahí está la palabra de Michael Clark, que vamos a escuchar más en extenso en los tenores a las 14 horas. Los principales argumentos de la defensa, en este caso del equipo de abogados de Michael Clark, fue que Michael Clark no es Sartor y también que Michael Clark jamás adquirió una acción de Azul Azul. Esos fueron los argumentos, al menos, que dirimieron durante 4 horas. Se extendió la jornada en el Centro de Justicia. Ya para mañana terminan las defensas de los 11 imputados, como bien decían. Ya para el día miércoles vienen la respuesta por parte de Fiscalía y se va a seguir extendiendo este proceso seguramente hasta finales de esta semana.
0: Universidad Católica.
2: Claro, de viaje Argentina, Pato.
18: Así es, para el cuadro cruzado, ya está la avanzada de ADN Deportes para que te contemos en directo desde Buenos Aires de la Copa Libertadores y el desempeño de la Universidad Católica y también Coquimbo Unido. La Católica será el primero en jugar mañana en La Plata ante Estudiantes, 20:30 horas, y el miércoles 18 horas para Platense ante Coquimbo Unido. Lo decíamos, hoy es el viaje del cuadro cruzado sin Juan Francisco Rosell, operado de meniscos. Mañana es el duelo trascendental. Recordemos que solamente la llave de ida, la Católica cierra su paso a cuartos de lograr avanzar ante Estudiantes en condición de local. Escuchemos a un hombre importante en la ofensiva de la Católica, Justo Gianni, quien adelantó de esta manera el duelo ante Estudiantes de La Plata.
1: Creo que es el partido que estábamos esperando todos. Nosotros sabemos lo que significa este partido para el club, para nosotros mismos también. Venimos haciendo una copa muy buena, creo. Entonces es muy importante para nosotros afrontarla como venía haciendo. Sí, quizás en los últimos partidos no estábamos encontrando la mejor versión nuestra que veníamos teniendo antes. Creo que antes estábamos teniendo un nivel muy alto y es normal también esa merma quizás en los últimos metros, esas cosas que nos venía pasando, pero el equipo sigue trabajando igual que siempre, con la misma confianza, con las mismas ganas, así que nada, muy, muy entusiasmado y con muchas ganas.
0: Colo Colo.
3: Ya, Fernando Ortiz tiene la última palabra, por supuesto, con todo lo que tiene que ver con el equipo, pero en particular en este caso con Bocinha, Pato.
18: Es todo el mundo y todo el país deportivo quiere ver a Bocinha allá en el pórtico de Colo Colo jugando y defendiendo el arco del cacique. Pero vamos a ver qué es lo que pasa. Este fin de semana no viajó a La Calera, no fue citado, tampoco acompañó al plantel, lo vio y lo escuchó desde su casa el partido de Colo Colo y el triunfo ante el equipo cementero. ¿Quién tomará la decisión? Es el técnico Fernando Ortiz. Si va o no el domingo a las 17:30 horas en el Monumental, cuando Colo Colo se mide ante O'Higgins de Rancagua y siga manteniendo esta distancia de 12 puntos que lo separa de su más cercano perseguidor, que es la Universidad de Chile. Escuchemos al director de Blanco y Negro, Jaime Pizarro, y las pistas para ver cuándo jugará Bocinha por Colo Colo.
21: Puede ser contra O'Higgins, podrá ser también frente a Unión Española en Copa Chile. O sea, hay distintos escenarios y bueno, ahí ya es una decisión técnica la que deberá determinar junto con el jugador cuándo son los momentos para poder estar presente.
18: Bueno, ahí está Jaime Pizarro, apuntaba a Copa Chile, jornada 6, el cierre del grupo de Colo Colo, que será ante la Unión a fin de mes de agosto, en condición de local. Pero antes, lo decíamos, Colo Colo se va a medir ante O'Higgins de Rancagua el domingo a las 17:30 horas, después viene el superclásico del fútbol chileno en el Nacional ante la U, y luego ese cotejo de la Copa Chile para cerrar la fase de grupos. Esto y mucho más de lo que pasa en tribunales, el desarrollo de la fecha. Hoy queda un partido todavía de la Liga de Primera, se va a jugar en la Florida, Audax Italiano ante Ñublense de Chillán, para culminar con la fecha número 18. Para mañana va a arrancar la Liga de Ascenso también, que está muy, pero muy atractiva, con Cobreloa todavía arriba en la tabla del campeonato, seguido por Santiago Wanderers, colista Rangers de Talca. Mañana a las 7 de la tarde jugarán Puerto Montt y la Unión Española por la fecha 20. Está linda la Liga de Ascenso porque van a restar solamente 10 jornadas después de jugar esta para definir quién es el monarca y quién vuelve o llega por primera vez a la División de Honor.
2: Gracias, Pato. Los
18: escuchamos. Nos reencontramos. Chao, chao.
2: Chao.
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3: 1:28 PM, nos vamos a la pausa. Al regreso vamos a estar hablando de las cifras de pobreza. Lo ha cuestionado esta mañana el presidente José Antonio Kast y ha generado una ola de reacciones entre exministros y la oposición.
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18: Ya estamos a 27 minutos de las 2 de la tarde, retomamos la información. Con lo siguiente, la oposición y exministros como Giorgio Jackson calificaron como gravísimos e irresponsables los dichos del presidente Kast en que cuestiona las cifras de pobreza de la encuesta CACEN.
3: El mandatario puso en duda esta mañana la efectividad de las transferencias estatales en esa medición económica. Alejandra Rojas, ¿qué tal? Buenas tardes.
31: Hola Andrés, hola Paula, y así es, porque un tema bastante controversial fue el que generó el presidente Kast durante su extensa entrevista esta mañana, en la que tras ser consultado por distintas cifras, señaló que la encuesta CACEN, que es esta caracterización socioeconómica nacional, tenía errores de medición y que la baja en pobreza que demostraba no era acorde a la realidad actual de nuestro país. Según detalló la última entrega de CACEN, durante el gobierno anterior demostró una disminución en pobreza que se habría logrado a través de la entrega de subsidios. Esto, según lo que le afirmó el ministro de Hacienda, Jorge Quirós, sería el resultado de errores de medición y que las cifras reales no estaban de acuerdo con lo que correspondía, porque hay parámetros que se estarían

0: ningún error, ningún dato falso. Y no hay nadie que sostenga eso técnicamente. Por lo tanto, la verdad es que ponerlo en duda afecta también la imagen de nuestra institucionalidad. Es muy preocupante y creo que no todo vale para desacreditar la política social. Chile tiene una trayectoria exitosa de disminución de la pobreza que combina crecimiento económico y política social. No son dicotómicos. Creo que apunta a debilitar la protección social y eso es muy peligroso.
1: En el 2023 fue cuando el actual ministro Jorge Quiroz afirmó que existían cálculos erróneos para medir a la población en situación de pobreza multidimensional, destacando que se debe comparar los ingresos con el gasto mínimo de una familia fuera de la pobreza, algo que no se estaría calculando dentro de estas encuestas. En relación a esto, y otro de los exministros del presidente Boric, también de Desarrollo Social y Familia, Giorgio Jackson, tachó de irresponsables los dichos del presidente, señalando que no hay pruebas que logren respaldar sus afirmaciones. Quien le contestó al exministro fue el diputado republicano Benjamín Moreno, quien afirmó que el cambio metodológico de las encuestas sí genera efectos y llamó al ex jefe de la cartera a ser más honesto.
2: Yo entiendo que quieran tratar de transformar cualquier dicho en una polémica política, pero cuando tú pasas en una encuesta de contabilizar, por ejemplo, la tenencia de una casa propia, contabilizarlo como un ingreso por arriendo, ya en estos casos donde las personas que tenían una vivienda se les contabilizaba un arriendo similar como parte de su ingreso, a otra encuesta, que es lo que tengo entendido, me puedo equivocar, a otra encuesta donde eso ya no se contabilizaba, tú tienes un cambio metodológico y eso va a generar efectos, claro que va a generar efectos, pero que tú puedas constatar una realidad no significa que estés generando una polémica. Entonces yo al ministro Jackson lo llamaría, aunque le cueste y todos sepamos que probablemente nunca lo va a lograr, a tratar de ser un poco más honesto intelectualmente.
1: Bueno, desde el oficialismo, otras voces parlamentarias afirman que debería existir una separación entre las cifras logradas y el efecto que tienen los distintos subsidios, apuntando que son estos los que terminan modificando las cifras. Sobre todo esto, diversas autoridades han remarcado que la encuesta CACEN no la hacen los gobiernos, sino que los expertos transversales que se encuentran detrás de ella. Paula Andrés.
3: Gracias, Alejandra. Buenas tardes.
1: Buenas tardes.
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5: Y esta tarde la Cámara votará los vetos presidenciales a la mega reforma. Serán vistos martes y miércoles después por el Senado. El gobierno contaría con los votos necesarios.
3: El ministro de Hacienda, Jorge Quiroz, dijo que están muy tranquilos y que tienen los argumentos para enfrentar también los requerimientos de la oposición en el TC. Juan Espinosa, buenas tardes.
6: Hola. Buenas tardes, sí. De lunes a jueves va a ser el tramo final del debate de la mega reforma y se va a terminar tomando gran parte de esta semana con las definiciones finales en Valparaíso y el trámite en la capital. Tras las primeras votaciones de la semana pasada, esta tarde la sala de la Cámara debe votar las tres suspensiones específicas de la mega reforma: el derecho al olvido financiero, el anatocismo y el pago a pymes a 30 días. Se trata de la segunda votación de los vetos, porque la semana pasada la Comisión de Hacienda aprobó con los votos favorables del ADC y del Partido de la Gente estas supresiones del gobierno, lo que hace prever que lo de esta tarde va a ser una votación con amplia mayoría para La Moneda. Vamos a escuchar a los diputados Daniel Manucheri, del Partido Socialista, contrario a los vetos presidenciales, y al presidente de la Comisión de Hacienda de la Cámara de Diputados, el republicano Agustín Romero, partidario de las observaciones presentadas por el Ejecutivo.
7: El olvido financiero es justicia, que a la gente la evalúen por su comportamiento financiero de los últimos 5 años y no por deudas de hace 20. Pero el gobierno, con su veto, eligió cuadrarse con los bancos y no con la gente.
8: Si una norma que pretende proteger a las personas termina encareciendo el crédito, restringiendo el financiamiento o perjudicando a las pymes, hay que corregirla de frentón. Queremos una ley de reconstrucción que haga crecer a Chile y que sus beneficios lleguen realmente a la familia chilena.
6: Recordemos que con esto los vetos van a pasar al Senado, donde van a ser revisados por la Comisión de Hacienda mañana, con mayoría para el oficialismo, y finalmente el miércoles en la sala de la Cámara Alta, también con mayoría para el oficialismo. El mismo miércoles van a iniciar las audiencias públicas de los interesados en exponer ante el Tribunal Constitucional sobre los requerimientos presentados por la oposición. Hace 1:40 terminó el plazo de inscripciones a aquellos que muestren interés en poder participar de sesiones que van a ser públicas y transmitidas por el Tribunal Constitucional a través de YouTube. Desde La Moneda, el mensaje es estar tranquilos, tanto en materia de vetos como de los requerimientos constitucionales. Escuchamos al ministro de Hacienda, Jorge Quiroz.
9: Hay una expectativa positiva, son vetos supresorios, son iniciativas que, como explicaba antes, suenan bien, pero hacen más mal que bien, así que esperamos que quede resuelto prontamente. Sí, tenemos los argumentos, estamos muy tranquilos, estimamos que las normas que se han aprobado son todas perfectas.

0: perfectamente coherentes con nuestro orden jurídico y económico y con la Constitución y las leyes, así que estamos muy tranquilos.
1: Recordemos que los requerimientos ante el TC son por la invariabilidad tributaria y por la norma que otorga indemnizaciones fiscales a proyectos si sus resoluciones de calificación ambiental son anuladas por la justicia. Respecto de esta última parte de la mega reforma, escuchamos a la ministra de Medio Ambiente, Francisca Toledo, en conversación con Radio ADN explicar su alcance.
2: Vamos a sostener los mismos argumentos que se plantearon a lo largo de toda la discusión legislativa. El artículo que está obviamente en cuestión establece excepciones. Por ejemplo, si hay un proyecto que está sujeto a un proceso de sanción de la Superintendencia de Medio Ambiente, grave o gravísima, no puede el titular optar a este potencial beneficio. Si está también en un proceso de daño ambiental, tampoco. Entonces se establecen muchas excepcionalidades para asegurarnos que sea únicamente en el caso de que fue una RCA favorable, que por algún motivo fue anulada por los tribunales, para acotar el espacio de aplicación de este artículo.
1: Entonces, la sesión de sala de la Cámara de Diputados será hoy a partir de las 5 de la tarde. La Comisión de Hacienda del Senado se dará cita mañana por la mañana. La sala del Senado el miércoles por la tarde en paralelo a la audiencia pública del Tribunal Constitucional. Y el jueves el TC tendrá la sesión con las partes requirentes y requeridas en este trámite final de la mega reforma del gobierno. Muchas gracias.
3: Perfecto, gracias Juan.
1: Buenas tardes.
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5: Siempre en política, el Partido Nacional Libertario reafirma su agenda y aseguran que no bajarán los brazos frente a las definiciones del gobierno sobre el proyecto Escucha su Corazón.
3: El presidente Kast dijo que no van a avanzar en esa materia. Paulina García, ¿qué tal? Buenas tardes.
6: ¿Cómo están? Buenas tardes. Sí, la verdad es que complejo se avizora el avance de la agenda valórica que impulsan sectores ligados a la extrema derecha. Al portazo que ya había dado la moneda al debate sobre los indultos, ahora se suman las recientes declaraciones del presidente José Antonio Kast, quien afirmó que en su gobierno no se va a avanzar en el polémico proyecto Escucha su Corazón, que busca exigir que las mujeres escuchen los latidos del embrión o del feto antes de poder acceder a un aborto. Hubo reacciones en el Congreso Nacional a las declaraciones del mandatario. Desde el Partido Nacional Libertario, impulsores de esta iniciativa aseguraron que no van a bajar los brazos, pese a que fue el propio presidente Kast quien afirmó que en los temas valóricos al menos no están dentro de sus prioridades, particularmente el proyecto Escucha su Corazón, que recordemos ya perdió la firma de uno de sus patrocinantes, la diputada de RN, Jimena Ossandón, quien se suma a la visión de varios expertos que apuntan a que este proyecto es una iniciativa cruel e inhumana. Hoy día, el diputado del Partido Nacional Libertario, Cristóbal Urrutia Echea, defendió esta iniciativa, mientras que el diputado del PS, Raúl Soto, llamó al presidente José Antonio Kast a ordenar sus filas y ejercer su liderazgo.
7: El presidente de la República está en su más legítimo derecho de avanzar en lo que él estime pertinente. En fin, hay una serie de medidas que para nosotros sí son importantes, con los indultos a aquellas personas que hoy día lo merecen. Y no bajaremos los brazos, vamos a seguir dando la lucha, vamos a seguir dando la batalla hasta levantar absolutamente todo lo que derrumbó el gobierno del expresidente Gabriel Boric, no solamente en materia económica.
8: Sí, a ver, yo creo que el gobierno está siendo muy tironeado desde la extrema derecha, y yo creo que no basta con que el presidente señale que ciertos proyectos no los va a respaldar desde el Ejecutivo, sino que también tiene que ejercer un liderazgo. Es el liderazgo que le corresponde al presidente de la República.
6: Bueno, en el Partido Nacional Libertario afirman que sus peticiones no han sido escuchadas por el Palacio de la Moneda y que esperaban un mayor compromiso del presidente José Antonio Kast, específicamente del proyecto Escucha su Corazón, que recordemos está en la Comisión de Salud de la Cámara de Diputados, pero que su presidente, el RN, Andrés Celis, ha decidido no ponerlo en tabla a casi un mes desde su ingreso al Congreso. En medio de ese debate hoy día, la ministra de la Mujer, Judith Marín, quien esta jornada abordó las prioridades de su cartera, dijo coincidir con el presidente, tomando distancia de este proyecto Escucha su Corazón y enfatizando en que este debate debe zanjarse en sede legislativa.
9: Yo soy ministra de Estado y trabajo para cumplir el plan de gobierno del presidente José Antonio Kast. Y este plan de gobierno lo trazó Chile. Y Chile nos dijo cuáles eran las urgencias. Las urgencias son el crecimiento económico, el empleo y también la seguridad. Y en base a esos ejes, esos son los que estamos trabajando, tal como lo señaló el presidente esta mañana y tal como él lo reforzó en la cadena nacional en la semana pasada.
10: O sea, que el proyecto Latidos no debería tener mucho espacio, dice usted.
9: El espacio que nosotros estamos dando es a las urgencias de Chile.
6: Bueno, recordemos que hoy día también el presidente José Antonio Kast aseveró que la prudencia va a primar en todo el debate relativo con los indultos y descartó también que exista deslealtad de parte del Partido Republicano hacia su gobierno, que impulsa iniciativas parte importante de la agenda valórica que enreda al Palacio de la Moneda.
5: Gracias, Paulina. Buenas tardes.
6: Buenas tardes.
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3: 1:45. La oposición espera zanjar esta tarde su estrategia y definir si insistirán en una comisión especial investigadora o van a presentar una acusación constitucional contra Trinidad Steiner.
5: El plazo para que la exministra de Seguridad enfrente este proceso vence la próxima semana. Francisco Gutiérrez, buenas tardes.
11: Buenas tardes. A casi 3 meses de su salida, el nombre de la exministra Trinidad Steiner sigue generando dolores de cabeza para el gobierno. En los próximos minutos, en el Congreso en Valparaíso, habrá un almuerzo entre diputados de oposición de la Comisión de Seguridad para zanjar la ofensiva contra la exautoridad. Se busca definir si se acelerará la conformación de una comisión especial investigadora para analizar las alternativas contra Trinidad Steiner o si finalmente irán directo con la presentación de una acusación constitucional. El cuestionamiento, recordemos, es a raíz de que la Contraloría declarara improcedente la solicitud de información que realizó la ex ministra de la Policía de Investigaciones en su paso por el gobierno y que derivó la polémica remoción de la prefecta Consuelo Peña de la institución. Pero ojo, en la oposición tendrán que zanjar una ruta con el tiempo en contra. El próximo miércoles, el 19 de agosto, se cumplen 3 meses de la salida de Steiner del gobierno y con eso vence el plazo que por ley tienen las ex autoridades para ser acusadas. Así, en la oposición apuntan a la mesa de la Cámara de Diputados de mayoría oficialista de retrasar la formación de la comisión para así proteger a la ex ministra Steiner, según planteó el diputado independiente PPD Jaime Araya, que también aseguró que tienen preparado ya un borrador de acusación constitucional en caso de que no prospere la conformación de la comisión investigadora.
12: Ojalá no haya un concierto entre el gobierno y la presidencia de la Cámara que quieran que no se constituya la Comisión Especial Investigadora para que no tengamos los primeros antecedentes antes que vence el plazo de poder acusar constitucionalmente a la exministra. Por lo tanto, ¿qué hemos dicho nosotros? Esperamos que durante esta semana se pueda constituir y elegir el presidente de la Comisión. Si aquello no pasa, no crean que se pasaron de listo y hicieron caer en esta dilación de plazo. Nosotros naturalmente estamos estudiando y están bien avanzados algunos bocetos de acusación constitucional contra la exministra Steiner.
11: Ahora bien, ¿qué tanto podría avanzar una comisión especial investigadora? Si nos basamos en la experiencia, estas instancias tienen una duración que excede el tiempo que aún tiene la oposición para presentar una acusación contra la ex ministra Steiner. Es decir, de definir, avanzar en una comisión especial investigadora sería muy complejo que ésta pueda recabar antecedentes para ser incluidos en un eventual texto acusatorio. En respuesta a la oposición, la diputada de Renovación Nacional, vicepresidenta de la Cámara, Jimena Osandón, aseguró que si bien hay disposición para avanzar en la conformación de este espacio, es la propia oposición la que ha demorado el proceso al no presentar a tiempo los requerimientos administrativos correspondientes.
13: Ellos mismos ni siquiera la pidieron ni la apuraron. Hay todo un tema de la conformación. Primero pasa por la sala, se acepta la comisión investigadora y después todos los comités tienen que mandar los integrantes y luego se hace la citación para que la comisión comience, donde ellos eligen al presidente o presidenta y los días de los cuales ellos van a trabajar. Lo que pasa es que yo diría que la oposición no calculó bien los tiempos y no va a alcanzar a tener una comisión investigadora terminada.
11: Bien, ¿qué es lo que falta? La conformación de estas comisiones tiene que pasar en todos los casos por la sala y también para constituirse se tiene que definir quién la va a presidir, definir los días que va a sesionar, todo eso es lo que todavía no se ensanja y para cuando empiece a constituirse, a realizar sus funciones tendrá un plazo de 60 días para desarrollar su trabajo.
3: Gracias, Francisco.
11: Buenas tardes.
3: Buenas tardes.
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5: Vamos a la región de Valparaíso, donde se mantiene suspendido el tránsito en Avenida España en dirección a Viña del Mar, producto de rodados.
3: Las autoridades aseguran que persiste el riesgo de nuevos derrumbes. Gonzalo Pérez, ¿qué tal? Buenas tardes.
14: ¿Qué tal? Buenas tardes. Personal especializado de la empresa Chilquinta se ha dedicado durante la mañana de este lunes a realizar labores de despeje y podamiento de un árbol de gran magnitud que mantiene riesgo de caída hacia la Avenida España, lo que podría agudizar aún más el problema de deslizamiento de piedras y tierra provocado por el reblandecimiento del terreno que ha generado el corte de esta vía que une Valparaíso y Viña del Mar desde el pasado día sábado. Según se explicó, existe el riesgo de que una roca de grandes proporciones pueda caer a la vía, además de este antiguo árbol. El delegado presidencial de Valparaíso, Manuel Millones, explicó las labores de mitigación que están siendo ejecutadas, señalando que podrían abrir una pista este día martes.
15: Colgarse con cuerda, porque se implica ya una acción riesgosa para hacer, en este caso, el corte del árbol en lo más que se pueda. En paralelo, nosotros estamos también viendo con una grúa, y con la colaboración de la municipalidad, con los drones respectivos y también con los camiones para hacer el retiro del material y ver, hay una roca que nos preocupa, ya días anteriores que hay una roca y casi llegó a metro, para ver si esa roca está en condiciones de sustentarse hasta que llegue el proyecto del MIMBO o si también tenemos que derribarla. Esperamos, si hacemos el corte de hoy de las ramas y despeje de ese árbol, idealmente aperturar mañana.
14: Esta restricción de la Avenida España generó alteración del tránsito, sobre todo de los recorridos que circulan por Avenida España. De todas formas, la evaluación del Ministerio de Transportes es positiva. El seremi de la cartera, Matías Valenzuela, explicó que se está planificando las restricciones para el horario punta de la tarde.
16: Hemos podido identificar que desde el punto de vista de los desvíos del transporte público, particularmente por el sector de Pelle y también todo lo que es el sector de Amunate, el Camino Real hasta el sector finalmente de Viña del Mar, hemos observado del orden entre 15 a 20 minutos de demora con respecto a lo que es el sistema habitual de transporte y conectividad. Honorario punta tarde y en conformidad, digamos, a los resultados de la remoción de este árbol y obviamente la contención de lo que es el muro, estamos previendo la posibilidad de optimizar a través de los algoritmos de semaforización los flujos y por otro lado también mantener una constante coordinación con los operadores del transporte público.
14: Este martes arribará hasta el sector el ministro de Vivienda, Iván Poduje, quien va a supervisar los trabajos y los informes de Cernegiomín para saber y tomar definiciones sobre el futuro de este sector. Se van a destinar cerca de 800 millones de pesos del Fondo de Emergencia del MIMBU para realizar las correspondientes reparaciones. En la región de Valparaíso, Gonzalo Pérez, ADN.
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17: Y seguimos en la región de Valparaíso con la información económica también, porque el presidente José Antonio Kast participa en una actividad conmemorativa por el Día del Minero en la comuna de Los Andes.
18: Y atención, hay novedades con las utilidades de Codelco. Benjamín Quinteros, buenas tardes.
19: Hola. Muy buenas tardes, una noticia que ha sido considerada catalogada como histórica por las autoridades y que se acaba de dar hace solo minutos, y es que el viceministro de Economía y Minería, Daniel Mas, anunció la capitalización del 100% de las utilidades de Codelco, esto correspondiente al año 2025, una medida que busca que las ganancias de la estatal permanezcan dentro de la propia compañía y sean destinadas a inversión y fortalecimiento financiero. La decisión ocurre en medio del debate por una eventual privatización de Codelco, pero se trata de conceptos muy distintos. Cuando hablamos de capitalizar, las utilidades significa que las ganancias que genera la empresa se van a quedar en Codelco. Parte de lo que se anunció durante esta mañana aquí en la comuna de Los Andes y que celebró también el presidente del directorio de Codelco, Bernardo Fontaine.
20: Que sabemos también que capitalizar Codelco en la delicada situación financiera que vivimos es un esfuerzo mayor. Porque detrás de esta decisión existe una convicción que compartimos. Codelco puede y debe recuperar plenamente el liderazgo que merece.
19: Bueno, parte ahí de las declaraciones de Bernardo Fontaine, que se suman también a las del ministro de Hacienda, Jorge Quirós, quien hace solo segundos se bajó del escenario y quien aseguró que esta era una decisión difícil, que el Estado va a tener que hacer un esfuerzo, pero ese esfuerzo es dejar por primera vez los recursos en Codelco. Dijo, pensamos que es un buen negocio. Ya a esta hora habla el presidente de la República, José Antonio Kast, respecto de esta misma decisión. Pasamos a escuchar al mandatario.
21: ¿Y se había podido compatibilizar el proyecto personal con el proyecto profesional? Madre de dos hijos y minera a mucha honra. Eso yo creo que merece un aplauso.
0: Bueno, y el reconocimiento por parte del presidente Kast a los mineros que se encuentran en medio de esta conmemoración y que se da en medio también de este anuncio que yo les comentaba, la capitalización del 100% de las utilidades correspondientes al 2025. Esta medida supone un cambio respecto a decisiones adoptadas por gobiernos anteriores en el año 2018. Durante el segundo mandato de Sebastián Piñera se anunció una capitalización extraordinaria, pero en ese caso de 1.000 millones de dólares. En esta oportunidad hablamos de cerca de 1.400 millones de dólares correspondientes a las utilidades generadas durante el 2025, y esto lo que de alguna manera en simple significa es que el Estado va a dejar de percibir esos recursos para que la propia cuprífera pueda invertirlos y generar ganancias en medio de un momento bastante delicado para la estatal, que tiene deudas multimillonarias.
2: Si tú lo nombrabas, la última gran capitalización fue en febrero del año 2019, por lo tanto estaremos pendientes a reacciones. Gracias, Benja.
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2: Frío en Santiago, 8 grados 6 décimas. Quédense con nosotros, llegan los tenores.
17: Buenas tardes.
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3: Igual que la canción, manda a todos a volar y diles que yo no fui. El expresidente de Azul Azul, Michael Clark, presentó hoy su defensa en el caso Sartor, asegurando que nunca fue parte de la toma de decisiones en el fondo de inversión durante la concreción de los ilícitos.
5: Quedó bastante claro para los que lo pudieron seguir por la tele, me imagino. ¿De qué se trata el caso Sartor? Yo creo que está bastante claro que este caso se basa en un episodio que ocurrió en 2016-2017, que no se sincera o se sincera internamente el año 2018.
3: Este partido lo vio por la tele, el próximo no se sabe. Colo Colo venció por 2-1 Unión La Calera sin bocina en las tribunas. Mientras Fernando Ortiz se guarda la decisión sobre el caboverdiano, el director de Blanco y Negro, Jaime Pizarro, entregó algunas pistas sobre su posible debut.
6: Puede ser contra Higgins, podrá ser también frente a Unión Española en Copa Chile. Y bueno, ahí ya es una decisión técnica la que deberá determinar junto con el jugador cuándo son los momentos para poder estar presente.
3: Viajan con el Toro en estado de gracia. Universidad Católica se embarca en minutos rumbo a Argentina para enfrentar mañana a Estudiantes de La Plata por la Copa Libertadores. Luego de vencer a Cobresal, Daniel Garnero reconoció que deben aprovechar el momento de Fernando Sampedri.
7: Yo estaba contento si ganábamos 1-0 igual, ¿eh? El gol de Fer es un gol de una jerarquía individual importante. Nosotros tenemos eso en el equipo, así que tenemos que aprovecharlo.
3: Comenta también, junto a los tenores de ADN, de la intervención quirúrgica a la que fue sometido Juan Francisco Rosell, que lo deja fuera de la llave ante los pincharratas. Granates furiosos. Deportes La Serena no descarta presentar un reclamo formal ante la NFP por el gol cobrado por el VAR en favor de Coquimbo Unido. El volante de los papayeros, Francis McAllister, lamentó la situación, pero dejó en manos de la dirigencia las quejas correspondientes.
8: Sinceramente no oí la jugada. Hace ruido solamente que el línea haya levantado la bandera y se haya revertido la decisión, pero nada, sinceramente no me puse a ver la jugada detenidamente, no tengo ninguna opinión que dar al respecto.
3: No echarán polémicas en la maleta. Coquimbo Unido ya dio vuelta a la hoja del clásico regional y se enfoca en el duelo de la Libertadores con Platense. Por ahora, Hernán Caputo intenta leer cómo serán los cambios en el equipo argentino tras la llegada de Martín Palermo.
9: Hay un cambio de entrenador, si bien nosotros lo conocemos, Martín Palermo, quien dirigió aquí Unión Española y Curicó, y toda su trayectoria como jugador. Lleva muy poco tiempo, conocemos la idea, sabemos más o menos cómo jugaban, y bueno, lo más importante es que nosotros lleguemos de la mejor manera.
3: Suman aliados. La UEFA emitió un nuevo comunicado dando cuenta que la CONCACAF y la Confederación Asiática de Fútbol se suman a la disconformidad por la gestión de Gianni Infantino al mando de la FIFA. La carta sentencia que el directivo rompió la confianza de todo el mundo.
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3: llega el saludo de Donald Trump a Joaquín Niemann luego de ganar un nuevo torneo en la Leaf Golf. Revisa también qué dijo un ex ayudante técnico de Chile sobre la posibilidad de dirigir a la Roja. Y entérate además, siempre en ADN.cl, de la sorpresiva reacción de Brian Cortés frente al arribo de Bocinha, Colo Colo.
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0: musical en una semana que arranca para los tenores con concursos.
1: No.
0: Al estilo del Tigre Cruces.
2: Regalones.
0: Siempre regalando, siempre conectando con la gente. Anuncian regreso a la ciudad de Santiago de Chile los buenos amigos de esta mesa, los uruguayos de No Te Va a Gustar, con doble función.
1: Doble función.
0: Viernes y sábado, 14 y 15 de agosto, Teatro La Cúpula del Parque O'Higgins. Y aquí tenemos dos entradas dobles a disposición de nuestra distinguida audiencia. Concurso, además, Tigre Cruces, que va a estar girando toda la semana, ¿te parece?
1: Dos entradas dobles.
0: Sí, señor.
1: Listo, dos entradas dobles.
0: Anótese.
1: ¿Y qué tengo que hacer para ganarla?
0: Dos dobles para el sábado, ¿eh?
1: 15 de agosto.
0: Sí, señor, dos dobles para el 15 de agosto.
1: Reitero, Cúpula Parque O'Higgins.
0: Le ponemos en el WhatsApp de ADN una pequeña dificultad, pero el público no te va a gustar y la gente que le gusta la música seguramente va a tener rápidamente la respuesta.
1: Ya, aquí está, de una, de primera.
0: 85-21-23-60.
1: ¿Cómo se llama la canción del grupo que es el tema central de una exitosa teleserie chilena actualmente en pantalla?
0: Muy bien, muy bien, ¿eh? Qué buena actualidad. Sí, de candente actualidad.
1: Para que te eduques.
0: Teleserie de en el horario nocturno, ¿no?
1: Claro. No diga.
0: Pero una ayudita.
1: Hace gol.
0: Una ayudita.
1: Es asistencia de costas.
0: ¿Cómo se llama esa canción de No Te Va a Gustar? 85-21-23-60. Y al final del programa tiene la opción de quedarse con una de estas dos entradas dobles para la función del día sábado, 15 de agosto, junto a nuestros buenos amigos los uruguayos de No Te Va a Gustar. Táctico, regáleme un titular, un apronte de lo que fue el fin de semana, alguna cosita como para el picoteo inicial.
3: A ver, me gustó, yo creo que la figura, antes de hacer futbolómetro, me voy a anticipar a eso.
0: Ya.
3: La gran figura del fin de semana fue el uruguayo Medina. Hablando de No Te Va a Gustar, hablando de uruguayo,
0: paisano,
3: lo relaciono. Yo creo que Medina, el otro día contra Huachipato, con dos goles, asistencias, está en un muy buen momento. Y además, hay equipos como Everton y como Concepción, que hasta hace 4 o 5 fechas peleaban abajo. Y hoy, por ejemplo, Concepción metió 4 victorias consecutivas y está a 2 puntos de la Sudamericana. O sea, de pasar de pelear el descenso a estar a 2 puntos de la Sudamericana con lo siguiente. Cobresal en los 2 próximos partidos juega de local con Concepción y de visitante con La Serena. Finales del mundo mundial, como se dice hoy.
0: Ya estamos en Buenos Aires, ya tomamos contacto con nuestros compañeros. Antes, Cristian Arcos, algo para destacar en este picoteo que tiene quesito, tiene aceituna y su opinión también, ¿eh?
4: Está rachita, como dice Leo. Coro Coro lleva 8 o 9 partidos seguidos, 9 partidos seguidos ganando. Un equipo que no ha empatado en el campeonato. Tiene solo victorias y 3 derrotas. El caso de Conce, que decía Leo, de los últimos, sí, juntando diferentes campeonatos, de los últimos 5 ha ganado 4. También está la situación de Everton, que viene subiendo, y Limache, que volvió a salir.
1: Después de seis partidos volvió a salir
4: de perdón. Entonces la tabla se ha movido en casi todos lados, menos arriba y abajo.
0: Claro, Tigre, porque hoy se completa la fecha.
1: A las 20 horas hay partido en cancha del Audax Italiano. Serán valientes también, muchachos. Vayan bien abrigaditos para jugar Audax Italiano frente a Ñublense.
0: Siempre importante también consultar la opinión, el parecer del que más sabe en este arranque de los tenores.
5: A mí me dio gusto, pero me pareció bien que la Católica recuperara en algún sentido la memoria. No fue un partido descollante la Católica, ni mucho menos, pero volvió a ganar. Gana 2-0 con un golazo de San Pedri y con problemas, porque perdió a Díaz, a Rosell, Clemente Montes, sabemos que no está en agosto, no está, y por lo tanto en esta llave, por lo menos de la Copa Libertadores, la Católica no va a contar con él. Entonces está bravo y necesitaba a la Católica ganar, a lo menos ganar. Lo hace, no de manera concluyente, pero lo hace, y me parece que es bueno en función de un partido que va a ser muy distinto, sumamente difícil, pero donde la Católica tenía que llegar con menos fantasmas de las últimas semanas, que realmente había quedado al debe.
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1: De momento, y lo marcaban también los tenores en el arranque, zona baja de la tabla de posiciones, por ejemplo, La Serena tiene 20 puntos. Luego está el Audax Italiano, comprometido para hoy con la victoria. 19 unidades, al igual que la U de Conce, que viene en racha negativa. Zona de descenso hoy a esta hora. Cobresal 17, La Calera con 13 puntos.
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1: Y marcamos la zona alta de la tabla de posiciones solamente con un detalle. Colo Colo tiene 45 puntos. Lo marcaba Cristian, sin empates, con 15 empate. Ganados y con 3 empatados. Año 2025.
0: ¿Ya?
1: En 30 partidos.
0: ¿Señor?
1: Con el final del campeonato, Colo Colo hizo 44 puntos.
4: ¿Tiene más puntos? No.
1: ¿Sonó? No, sonó, sí, por fin.
0: Sí. Sí,
4: bien, ¿eh? Bien, se cree campeón ya.
0: Bien, chupete.
4: Por eso llega más tarde.
0: 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Hyundai, camiones y buses. ¿Y cómo está la tabla en el ascenso? Destaquemos a los que están arriba, Tigre.
1: Marquemos también lo que está ocurriendo en el ascenso, que arranca a jugar mañana. Recordemos, hay fecha del ascenso y arriba manda Cobreloa. Anota Cobreloa con 34 unidades. Wanderers tiene 33, San Marcos de Arica con 30, al igual que Puerto Montt. Lejano se va a la Unión Española con 25 puntos en el noveno lugar.
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2: Centro de Justicia.
0: Lo estábamos esperando, la declaración de Michael Clark. Hoy hablaron sus abogados. Álvaro Chumey estuvo ahí en el Centro de Justicia.
6: Claro, Carlos, ¿cómo le va? Muy buenas tardes. Estuvimos cerca de 4 horas en el Centro de Justicia de Santiago en esta formalización, la octava jornada de formalización del caso Sartor, en donde, claro, estaban todos los focos en Michael Clark, porque era la jornada en donde iba a realizar su defensa el ex timonel de Azul Azul. Fue cerca de 4 horas que se extendió esta defensa por parte de su equipo de abogados, comandante dado por Bernardo Rosenberg junto a Karen Clark, quien también es su hermana del ex timonel de Azul Azul. Los principales argumentos que utilizaron en esta defensa, que se extendió por bastante, fueron en principal que Michael Clark no es Sartor, lo trataron de diferenciar con la cúpula que está siendo imputada en este caso. Dentro de los 11 imputados están aquellos que estaban a cargo del grupo Sartor, y también se refirieron a que Michael Clark jamás ha adquirido una acción de Azul Azul en términos legales. Escuchemos al abogado de Michael Clark, Bernardo Rosenberg, en esta defensa que realizaron el día de hoy respecto a lo que les mencionaba, los principales argumentos que se utilizaron durante las 4 horas que se extendieron.
7: Lo primero que quiero dejar absolutamente claro es que jamás he actuado con el propósito de defraudar a nadie. Y nunca he quedado con dinero ni he recibido fondos que no correspondan a un trabajo real y efectivamente realizado. A reglón seguido, su señoría, mi representado manifiesta, nunca antes he estado involucrado en un proceso penal, y menos como imputado. Ratifico y dejo clara mi intención de colaborar plenamente con la presente investigación sobre los hechos que se me imputan como aquellos que se investigan, su señoría. Michael Clark no es Sartor. Michael Clark no es socio de ninguna de las sociedades del grupo. Su señoría, Michael Clark no tiene ni ha tenido poderes de administración de ninguna clase durante el grupo. Michael Clark no aprobó operaciones el año 2023 y 2024, su señoría. Michael Clark jamás ha adquirido una acción de Azul Azul.
6: Bueno, ahí estaba la palabra del abogado en esta intervención que, como les decía, duró cerca de 4 horas. Era una de las últimas defensas. Mañana terminan las defensas de los imputados. Pero bueno, Michael Clark también se refirió acá a la salida al tema. Se mostró bastante conforme con lo que fue su defensa. Se refirió a varios temas. Lo que argumentaban también dentro de lo legal es que él adquirió un paquete, no de acciones, sino de un fondo, y por ello no adquirió las acciones de Azul Azul directamente, que venían integradas en este fondo que adquirió Michael Clark Varela, y por ello no tenía que hacer la OPA, que fue también mencionada en esta sesión. Pero escuchemos a Michael Clark, quien también tuvo palabras respecto al nombramiento de directores en Azul Azul, porque si es que él o no, él era el que nombraba a los directores de Azul Azul al adquirir este paquete accionario que venía en el fondo que adquirió Michael Clark. Bueno, él se desliga de aquello, que él no nombraba directores, lo recalcó, lo dejó claro acá a la salida del Centro de Justicia. Y bueno, también tuvo palabras respecto a su renuncia a la presidencia de Azul Azul, porque él, cuando renuncia a la presidencia del equipo universitario, él en la carta que se publicó renunciaba como director y como presidente, pero él dice que le hubiese gustado seguir como director. Lo escuchamos a Michael Clark.
2: Las cuotas del fondo finalmente son un medio, es un patrimonio de afectación donde los cuotavientes tienen derecho a cobrar el valor de un activo neto de su deuda. Es un método de inversión como cualquier otro. No los directores los proponían ser todas las administradoras de fondos privados. Todo el mundo se puede conocer en Chile. Si Chile no es un país grande, claro. Y pueden haber amistades, relaciones, uno se puede llevar mejor con ciertas personas, uno se puede llevar peor con otras personas. Pero finalmente lo que importa es quién tiene la capacidad para nominar y quién tiene la capacidad para asistir a la junta y nominar. Exacto, la administradora de fondos de inversión privado. Yo no voy a la junta. Yo el día que dejé de ser presidente, si hubiera querido ir a esa junta, yo no voy a entrar a la junta, porque claro. Yo no soy accionista. Accionista es el fondo. ¿Y quién administra el fondo? Es la administradora.
0: Bueno, ahí están los argumentos de la defensa de Michael Clark. ¿Saca algo limpio Rodrigo Hernández de esta presentación?
5: Para mí, bueno, el discurso de Clark es previsible. Esto tendrían que estudiarlo y resolverlo, digamos, en su mérito los abogados. La fiscalía probablemente tiene una versión contrapuesta, de hecho la tiene. Y los tribunales tendrán que manifestarse. Acá lo que hay es una estrategia jurídica de tratar de acreditar de que la compra fue de cuotas y no de acciones, ¿no? Eso es un tecnicismo. Es un tecnicismo financiero para desligarse de la responsabilidad. Pero yo me quedo más bien con la investigación periodística que hemos hecho nosotros, me quedo con la sanción preliminar de la CMF y me quedo con la versión de que la compra fue hecha sin dinero propio. Fue hecha, digamos, con plata de terceros que no sabían, digamos, que no estaban en antecedente y con un fondo de inversión privado donde todos los caminos conducen a quien ya sabemos quién.
0: Sumemos en este análisis a Rocío Ayala en Buenos Aires hoy, pero tú has seguido todo este caso. Rocío Ayala, un gusto saludarte. Y a la distancia, ¿cómo interpretas o qué te llamó la atención de esta esperada declaración de Clark y su defensa?
8: ¿Qué tal, Carlos? Sí, estuvimos ahí siguiendo obviamente esta declaración. Bueno, nosotros no esperábamos que en realidad esto se extendiera tanto y nos da la sensación que incluso podría no terminar esta semana decretando, ¿no?, las medidas preventivas. Escuché las 4 horas de Bernardo Rosenberg y Karen Clark y de hecho me llamó la atención que hacían frases bien ilustrativas. De hecho, Bernardo Rosenberg parte su defensa a Michael Clark diciendo lo siguiente: a la cancha a la que nos invitaron, aludiendo, ¿no?, al fútbol, a la cancha a la que nos invitaron a jugar este partido, fue en una misma posición y con una misma camiseta, queriendo decir acá que era una imputación genérica. Él resalta mucho que Michael Clark tenía un rol acotado, sin poderes, sin conocimiento patrimonial, que se le ocultó información. De hecho, él dice que Michael Clark, en este caso, no era del círculo de confianza, que no lo invitaban, que él fue a declarar 4 veces, que entregó su celular, sus claves, que él hizo todo para cooperar. Incluso otra de las frases que anoté con respecto a que a él lo defraudaron en la confianza fue que él dice: como uno confía en que el cirujano tiene su bisturí esterilizado, Michael Clark, o mi cliente, confió que estaba todo en orden y nadie le alertó que en definitiva el bisturí estaba sucio. Es parte de lo que dice Bernardo Rosenberg. Y también tenía otra frase que decía, irónicamente, que todos son directores, así que todos sabían, todos cometieron dolo, un abogado bien ilustrativo, caricaturesco. Y acá, para señalarlo, lo de la administración desleal, que es uno de los 6 delitos que se le imputa, dice: él era un director sin poderes. A él le sirvieron en un restaurante un plato preparado y después le están imputando los ingredientes de este plato, siendo que él solamente se sentó a disfrutarlo. Así que son parte de estas frases que quizás son más llamativas con respecto a aquello. Y claro, lo de azul azul termina siendo lo que ustedes señalaban recién, un término más técnico. Yo me acuerdo que cuando empezamos esta discusión, tenores, cuando estuvimos en el 2024 con esta compraventa de Antumalal, a mí me corrigieron muchas veces desde Universidad de Chile. Ellos me decían: por favor, que se precise, Michael Clark no compró el 63,07% de las acciones. Él lo que compró fue cuotas del fondo Tactical Sport. Y siempre que, bueno, por eso a mí se me quedó tan pegado, porque a mí me lo corrigieron varias veces y después ya era algo que salía natural. Pero a ellos les interesaba mucho que fuera esa palabra, que fueran cuotas de un fondo de inversión y que no se hablara de acciones, porque, como dice el abogado, uno no tiene que hacer una OPA por comprar una cuota, sino que por acciones. Y como Michael Clark no compró acciones, no era necesario. Así que termina todo esto resumiendo la hermana, la abogada también, Karen Clark, que acá lo que piden es que no haya prisión preventiva, sino que esto se solucione con un arraigo nacional y firma mensual. Esa es la medida cautelar que piden para Michael Clark, a diferencia de otros imputados del caso Sartor, donde han dicho arresto total, pero domiciliario, o solamente arresto nocturno. Acá, en definitiva, lo que ellos piden es solamente el arraigo nacional y firma mensual.
0: Estaba el abogado Rosenberg y además había otra abogada, entiendo, con algún grado de parentesco de Michael Clark, ¿o me equivoco, Rocío?
8: Sí, sí, es la hermana, como bien decía Álvaro, Karen Clark, quien lo acompañó durante todas las sesiones de esta formalización. Ella hasta el momento no había hablado. Generalmente, cuando Michael Clark hablaba con la prensa, estaba ella junto a él. De hecho, un par de veces cuando Michael Clark estaba hablando un poco de más, me parece que fue el día que utilizó el concepto de rebote, es Karen Clark quien le dice no más. Ella es un poco quizás la que ha estado fiscalizando sus declaraciones, sobre todo después de las sesiones.
0: Y para cerrar contigo, Álvaro, en el Centro de Justicia, solo saber si hubo manifestaciones, gente, hinchas de la Universidad de Chile que acudieran hoy a la audiencia.
6: Llegó un solo hincha, Carlos, un solo hincha que increpó con algunos epítetos a Michael Clark a la salida, pero nada más que aquello, como en otras jornadas que han habido manifestaciones al menos más evidentes para Michael Clark.
0: Porque ayer, Rocío Ayala, hubo lienzos en el Estadio Nacional.
8: Es que de hecho, Carlos, yo había tenido algunas consultas de algunos hinchas que querían ir a escuchar en primera persona la defensa de Michael Clark, y estuve preguntando como personas naturales si es que podían ingresar, y nos decían que iba a estar muy restrictivo hoy día, porque ya se les habían metido hinchas anteriormente que habían estado simplemente como testigos escuchando, pero se habían dado cuenta que eran hinchas que claramente podrían tomar quizás alguna otra posición, y como hubo manifestaciones después de algunas sesiones arrojándoles billetes, hoy día iba a ser mucho más estricto, pidiendo credenciales, todo con medidas más resguardadas para que no tuviera ningún problema Michael Clark. Y los lienzos no apuntaban a Clark, sino que iban para Aubert y para la rectora Alejandra Misala. De hecho, uno de ellos dice, Aubert, tú eres el siguiente, ese es uno de los que colocaba la barra de los de abajo, y la que tiene que ver con respecto a la casa de estudios, dice Misala, en rojo, la inacción te hace cómplice, el legado de Bello se defiende, con dos signos de exclamación, era parte de lo que señalaban los de abajo con estos lienzos, donde ayer no me percaté, me pareció que no hubo cánticos en contra de los dirigentes a diferencia de otros partidos.
0: Ayer ganó la U, es el escolta de Colo-Colo, y nosotros hablamos de esto. Obviamente le dedicaremos minutos al fútbol, Cristian Arcos, pero es inevitable, ¿no? Es un caso que hemos seguido durante meses y meses.
4: Por supuesto que es inevitable. Varias cosas, ¿no? El punto que hace Rocío respecto a la cuota, que ya lo decía Rodrigo respecto a esta leguleyada que significa el tecnicismo, es porque tienen absolutamente claro ese tecnicismo, es decir, aquí hay una arquitectura respecto a lo que podría eventualmente llegar a pasar y desligarse de un montón de cosas. En este desligarse de un montón de cosas, me parece que Michael Clark también pone al frente a otros, ¿no? O sea, no los menciona, pero me parece que Carlos Larraín está colocando al frente, como suele pasar en estos casos. Alguien empieza a hablar y empiezan a hablar todos los demás. Me llama así la atención. Estamos en un Estado de Derecho, por supuesto, y no solo tiene el derecho a defenderse, sino la obligación a defenderse. Y eso está totalmente, es lo que corresponde, y acá está siendo imputado y todavía no ha sido condenado. Formalizado, pero no hay ninguna condena, entonces eso también siempre dejarlo claro. Lo que sí me llama la atención es cómo se desliga de todo. O sea, a él lo invitaron, él iba pasando por ahí, le dijeron que entrara. La metáfora del plato servido es muy errática, es muy, muy... Solo disfruté del plato, porque uno escuchaba a Michael Clark y era otro tipo de tono. El tono no era de una persona que iba pasando y que le invitaron, era una persona absolutamente empoderada cuando hablamos de la situación de Sartori Azul Azul. Y mañana viene al ciudadano Carlos Gajardo, el ex fiscal, ¿no? Y él tiene una frase que de hecho escribió un libro que se llama Somos tontos hasta las 12. Michael Clark sí designaba a las personas del directorio, ¿ya? Entonces, yo sé que quieren llevar la parte al tema legal, que a lo mejor no hay un papel firmado que diga todo aquello, pero Michael Clark sí designaba a las personas del directorio, varias de las cuales están hoy sentadas en el directorio de Azul Azul. Entonces, yo entiendo la parte legal, entiendo, pero somos tontos hasta las 12 nomás. O sea, ahora él era una parte cosmética de Azul Azul, era casi una persona que llegó de casualidad, de rebote, frase de él, no del resto, que llega de rebote a esta instancia. Llamativo porque su tono, su profundidad o lo que decía, el desprecio con el que se refería al resto de las personas, incluyendo a los periodistas, el menosprecio con el que se refería al resto de los clubes en más de alguna ocasión, me parece que hablaban de una persona empoderada, no de una persona que llegó casi de rebote a disfrutar del plato, muy mala la metáfora, pero disfrutar del plato que estaba servido.
3: Y en otra de las frases es que lo invitaron a un partido, a una cancha, ¿no? Para jugar un partido. Yo le preguntaba recién a Rodrigo, ustedes están más arriba del tema, claramente la estrategia, no comunicacional, sino la estrategia
5: judicial
3: sí. Es yo no tengo nada que ver acá. Los que tienen que ver son
5: y ahí
3: son otros.
5: Claro.
3: ¿Y quiénes son esos otros?
5: Bueno, básicamente Pedro Pablo Larraín y otra gente, y Alfredo Hartz y otra gente del directorio y los altos ejecutivos de Sartor finalmente. Ahora, la ligazón de Michael Clark con la operación, con el riñón de esta compra del agua Carlos Heller, está directamente vinculada a él. No nos olvidemos que Carlos Heller comisionó a un intermediario. Ese intermediario es Cristian Aubert dio una versión, me la dio a mí, de que él había dado toda la vuelta con todos los empresarios, digamos, afines a Universidad de Chile y aquellos que eventualmente querían entrar o podían entrar a propósito de un negocio atractivo, como es el fútbol y la envergadura de un club como la Universidad de Chile. En esa vuelta de Aubert con todo el empresariado chileno, con patrimonio y con un tinte azul, podríamos decir, No encontró a nadie por distintas razones, porque en ese minuto también ya había trascendido de que una de las razones por la que Carlos Heller se estaba yendo del fútbol era por la prominencia que habían adquirido las barras bravas, amenazas de muerte, que Heller lo había pasado pésimo. Entonces eso era un desincentivo para que entraran empresarios al control de la U. Y de pronto aparece, irrumpe el año 2020 Michael Clark, que es finalmente quien le presenta el negocio a Carlos Heller. Un plan para adquirir a la U en 15 millones de dólares y que incluía además la deuda que tenía la administración Heller, que era del orden de 7 millones de dólares con el Banco Santander. Esto lo dijo además Pedro Pablo Larraín en su declaración. Entonces, la ligazón que hay entre Clark y toda la operación desde su origen es muy robusta.
0: Hay nombres que han seguido todo este caso, toda esta trama. Algunos fueron aludidos por la defensa de Clark y otros no, Rocío Ayala.
8: Sí, es verdad que aquí esperábamos quizás escuchar sobre Victoriano Cerda, sobre Patrick Kiblicki, también el caso de Marcelo Peche, que después cuando salí a hablar Michael Clark se los nombraban, pero ninguno de ellos, y no solamente por el caso de Universidad de Chile, de Azul Azul, sino porque también en su momento se les nombraron en el bono Nexus, pero no fue ninguno de ellos nombrado. De hecho, ustedes hablaban recién quizás de los otros exdirectores de Sartor, y acá hace una comparativa a la defensa Michael Clark, que él era un asesor externo, al igual como ocurrió y que lo resaltaba la defensa de Carlos Larraín, que en ese caso ellos querían diferenciarse de Pedro Pablo, su hermano. Ellos señalan acá y dicen siempre con cierta suspicacia, acá hay uno que no está y que era el organizador de esta fiesta, que es Alfredo Hartz. Ellos quizás es donde más apuntan, pero sí hubo un momento donde se refirieron a personas que conocemos, me refiero a Cristian Aubert, al polaco Rodrigo Goldberg, que trabaja en otra radio, y también a Superman Sergio Vargas. Ellos sí salen al baile en esta historia, lo que dice acá, porque recordemos que se empiezan a mostrar diferentes contratos que tiene Michael Clark para hacer alusión a que él sí tenía poder en Tactical Sport y sí tomaba las decisiones, y en uno de esos es cuando él firma como director general de Universidad de Chile, donde recibe un sueldo, ¿no? Y es ahí donde aquí lo contrata Azul Azul, donde firma Cecilia Pérez, y él como empleado es Michael Clark. Entonces ahí esta relación de contratos que hay, lo tratan de demostrar que no es algo que se creó para Michael Clark, para que él recibiera una remuneración, sino que esto existía de antes y que ya habían estado involucrados en este tipo de contratos Aubert, Superman Vargas y también Polaco Goldberg. Así que por eso ellos tres salen al baile con respecto a estos contratos, y Manuel Mayo, por lo que habíamos hablado hace algunos programas atrás, este contrato de confidencialidad que Michael Clark después en la salida también dice que en realidad no es para resaltarlo, porque es algo típico de este tipo de operaciones.
0: Oye, Rocío, ya que lo mencionas, a propósito de esa cláusula de confidencialidad en el caso de del contrato de Manuel Mayo con la Universidad de Chile, alguien el otro día me decía, claro, y es por esto, y ahora se explica por qué en algún minuto se complicó tanto Gustavo Álvarez, el ex entrenador de la Universidad de Chile. ¿Acaso será que el técnico no estuvo dispuesto a firmar una cláusula de confidencialidad como sí lo hizo Manuel Mayo, o es una especulación?
8: Bueno, es una especulación que en realidad a todos nos ha saltado. Nosotros, como yo les digo, Gustavo Álvarez sí consultaba, sí estaba al tanto, quería saber lo más posible, ¿no?, sobre lo que pasaba con los administradores, con los dueños, con Sartor. Él también conocía a varias personas desde Huachipato, entonces por eso él siempre preguntó y preguntó mucho. Ahora, si él firmó esa cláusula de confidencialidad, al menos en un primer momento lo desconozco, pero sí, una vez en su salida a Universidad de Chile, él la firmó y por eso él no podía dar detalles de cómo fue su salida del club. Ahora, lo de Manuel Mayo, entendemos que va a haber una vocería del gerente deportivo pronto. Se esperaba que fuera el día viernes en la presentación de Tobias Reinhardt, que debutó en el partido contra Palestino sin ser presentado. La razón fue porque no había llegado el CTI. Pero, claro, algunos pensaban que quizás era porque todavía querían que Michael Clarke primero hablara sobre este acuerdo de confidencialidad y después pudiese ser el gerente deportivo. Así que de seguro esta semana lo más probable es que mañana o el miércoles tengamos también su versión sobre este tema que le salpicó directamente al gerente deportivo.
3: En Rocío, lo que no me quedó claro, y la parte de Goldberg y Vargas, ¿cuál es la relación? Digo, ¿es parecido a lo de Mayo? ¿Cuál es la relación? No lo entendí.
8: Claro, que ellos también en algún momento, según lo que dice Bernardo Rosenberg, habían firmado este tipo de contratos, sobre todo acá el de Christian Auber tenía que ver con un rol ejecutivo antes de que llegara Michael Clarke. Quieren dejarlo claro de que los contratos no se hicieron para que Michael Clarke se beneficiara a sí mismo, sino que ya existían y habían otras personas que tuvieron que firmarlos con anterioridad. Eso es lo que al menos Bernardo Rosenberg señalaba para que no quedara la impresión de que a Clarke se le hizo este puesto pensando en qué se podía beneficiar de esa manera económicamente.
0: Solo como un antecedente más y a la mesa para que hablemos algo también del triunfo de la Universidad de Chile anoche en el Estadio Nacional ante Palestino, Rosenberg fue el mismo abogado de Darío Cuadra, que era abogado de Daniel Sauer, involucrado en el caso Audio, que fue además el primero que obtuvo una salida alternativa, como antecedente también para saber quién es el abogado que hoy está representando a Michael Clarke. Sobre el triunfo, Rocío, ¿qué destacamos?
8: Bueno, en realidad ayer en la transmisión destacamos varias cosas. Primero, Darilo decía que era quizás uno de los mejores partidos que se le habían visto en la era Gago. Pudimos ver que tuvo que rearmar el medio terreno sin Israel Poblete, que lo más probable es que podamos verlo ya esta semana contra Deportes Limache, porque lo de él era un golpe en el talón que se había producido por la cancha sintética. Entonces veremos si es que está para volver o si lo reservan para el Superclásico. Tampoco tenía Lucas Barrera, un jugador que ya se había hecho titular ahí en el medio. Entonces, por eso tuvimos la oportunidad de ver debutar, como les decía, a Tobias Reinhardt, que era algo que nos costaba esperarlo porque a Fernando Gago le gusta mucho la adaptación de los jugadores, pero fue probando piezas, volvieron jugadores que no estuvieron a mitad de semana contra Unión San Felipe, y por eso vamos a escuchar a Fernando Gago, al técnico de la U, sobre esta victoria, porque a todos nos dejó un paladar quizás donde se va acercando más a lo que espera el técnico, y en un momento él dice que estaba prácticamente bien en todas las líneas, pero después ya poniendo un poco los paños fríos, ¿no?, en la pelota sobre el piso, dice, a ver, todavía quedan cosas que mejorar, todavía falta, y saben también que en la tabla están en la pelea esperando acotar distancia contra Colo-Colo.
9: El equipo está encontrando situaciones de juego donde se siente cómodo, donde hay características de futbolistas que tienen muy buen pase, tienen finalizaciones de uno contra uno, mucha velocidad en la ejecución del mismo pase, y entender donde más necesitamos generar situaciones de gol, donde tenemos que llegar, y como digo siempre, defendemos todo y atacamos todos. Esa es una de las partes donde creo que se forman los equipos. El equipo está siguiendo, está en construcción, no nos tienen que confundir estas victorias, no tenemos que seguir trabajando, seguir creciendo como equipo, y eso es lo que vamos a apuntar a partir del martes.
3: Yo creo que el primer gol de la U, el gol de Arce, es un buen ejemplo de lo que está hablando Gago. Para verlo de nuevo, en el sentido de los movimientos que hay para llegar al gol, ¿sí? Porque era el momento donde la U tenía que ser muy paciente contra un Palestino que replegaba muy cerca de su arco y que tenía pocos espacios. Y en ese gol hay una circulación de pelota por muchos segundos para tratar de encontrar el espacio, y el espacio se genera con Asadi yendo hacia adentro y con Arce yendo hacia afuera. Y Arce arrancando casi de una posición, te diría, de extremo izquierdo, de puntero izquierdo, de win, como le gusta decir a Gago, y Arce y Asadi en entremedio. Entonces, se llevaba a Gargues, porque Gargues se iba con Asadi, y le generó el espacio a Arce. Y lo otro es que he visto en este fin de semana muchos goles de afuera del área, y eso es una buena señal.
4: Se puede, ¿eh?
3: Sí.
4: Pero puede pegar,
3: bueno,
4: puede pegar al arco. Está buena afuera del área también.
3: Hay varios goles de afuera del área en toda la fecha, no solamente de primera, sino de la B en este fin de semana, y el gol de Arce es uno de ellos. O sea,
4: es un derechazo, porque después en el segundo tiempo de zurda la estrella contra el travesaño.
3: Sí, me gustó en el sentido del movimiento ese que lo generó varias veces la U con Asadi arrastrando a Gargues y provocando el espacio o para Morales o en este caso para Arce. Yo creo que fueron 60 minutos muy buenos de la U, muy buenos, ante un buen equipo, que lo hizo ver muy mal. Y después, era un partido de 3-0 hasta el penal, venía el tercero en cualquier momento y el gol lo mete en el partido y termina con esa de Tapia que no la

0: O sea, no puede no haber una segunda toma.
1: Faltó el VAR ahí.
0: Pero es que mínimo, creo yo.
2: ¿Qué dice Tigre? Si la revisan, lo que pasa es que no tienen la seguridad.
0: No, pero no te la muestra.
3: Lo que dice el espectador.
0: El espectador.
1: Claro.
0: El espectador.
1: No entró. No entró, dice el Tigre, ¿eh? Estuvo rápido, estuvo ágil el Zanahoria.
2: ¿Cuánto? Gran partido el Zanahoria.
4: Zanahoria.
0: A ver, pero yo sé que la pelota tiene que entrar completa. Eso está clarísimo, ya lo aprendimos hace rato. Para ti, ¿qué porcentaje la pelota entró?
3: Ah, una buena pregunta.
0: No, pero si se ve, pues no.
2: Está bien, pero si tiene que entrar el 100%.
0: Es lo que acabo de decir.
2: Sí, sí,
1: entró o no entró la pelota, salió o no salió allá en Coquimbo con la Serena.
2: Oh, esa es inmesurable.
3: 72%.
0: No, pero la jugada es fina. Le entró. No es que tú digas, no entró completa, así como a la primera mirada, ¿no?
1: Vea, chupete, ¿eh?
3: Es fina la jugada.
0: Es fina.
2: Le sacaron amarilla en la pasada, mientras la jugada estaba en otro lado, le sacaron amarilla a Chupete.
5: Disculpe, yo te pido disculpas.
0: Yo creo que puede entrar.
1: Aceptada.
3: Usted dice que pudo haber entrado.
0: Sí.
3: Ya hay una foto que a mí me dio la duda.
1: Pero esta cuestión del fútbol no la tiene resuelta. No se supone que la pelota tiene un chip.
0: Pero en el fútbol chileno no.
1: Ah, ya no, claro. Pero
0: no hemos llegado a eso todavía.
1: No.
3: Ahora, yo me imagino que la revisaron. Y
1: el ojo de águila tampoco. El ojo del tigre tampoco funciona.
3: No, el ojo del tigre funciona. El ojo de águila es que no funciona.
0: No sé, un 2% de la pelota no entró. Por eso no fue gol.
3: Suficiente para que no sea.
0: Bueno.
1: Ahora, de todas maneras, entró o no entró. Está en un buen momento Eduardo Vargas.
4: En un buen momento. Y ayer no solamente, como lo marcó Rocío en su minuto, cumplió los 100 partidos con la camiseta de la U, sino que ayer además para Eduardo Vargas fue un día muy especial. A ver. Anotó su gol 200 como futbolista profesional, 45 con la selección de Chile, 42 con Tigres y con la U, 33 con el Mineiro, 9 con Cobreloa y Gremio, entre otros equipos. Gol 200 de Vargas.
1: ¿Te gustó el debut de Reinhard, Burgueño?
2: Sí, me sorprendió que haya jugado, me sorprendió que su rendimiento, me parece que se va a acoplar bien, se acopló bien a Aránguiz, tiene buena salida y demostró personalidad en el primer partido, demostró tener algo como para poder jugar en esa mitad de la cancha y puede pelear el puesto tranquilamente. Es complementario, para mí es más complementario a Aránguiz que a Barrera.
1: También tuvo minutos y hay algo que saber de Marcelo Díaz desde Buenos Aires, contigo, Rocío.
6: Sí, tuvo minutos, le están dando al capitán de Universidad de Chile, que seguimos muy atentos a ver cómo va a ser su futuro. Nosotros recién estábamos hablando del tema Michael Clark y lo tuvimos hace poco, ¿se acuerdan? Que fuimos al Centro Deportivo Azul para escuchar en vivo sus declaraciones. Me parece que seguía con esa espinita clavada, aún se quiere desmarcar más aún del caso Sartor, de sus declaraciones. Y hoy día dio una entrevista a Balón Radio donde Marcelo Díaz dice que él cree que hubo un error comunicacional del club a la haber subido el video donde él apoya a Michael Clark, donde él lo abraza, que cree que eso fue un error, que él se equivocó, que él asume, de hecho usa otras palabras, pero la que nos queda, porque después le consultan, bueno, ¿y todo esto realmente no afecta o afecta al plantel? Y él dice que claro que afecta, que distrae, y que de hecho la frase que da vueltas en estos momentos es arriba, refiriéndose a la dirigencia, está la embarrá, por decirlo de otra manera, ¿no? Pero es la manera en la que él describe el momento de la dirigencia de Universidad de Chile, Marcelo Díaz, el capitán de la U.
1: A confesión de parte, si lo dice Marcelo Díaz por Rodrigo Hernández, no sé qué más podríamos agregar nosotros.
0: Es que ya, o sea, hace rato que uno acá dijo no más pruebas señor juez, digamos. Entonces ahora que se pliegue alguien que en su minuto quedó tan en entredicho y preso de sus palabras como Marcelo Díaz, creo que ya no amerita una segunda lectura.
1: Oiga, y lo del fin de semana en la Florida, ¿cómo lo podemos interpretar, Rocío Ayala? Ese abrazo entre la presidenta de Azul Azul, Cecilia Pérez y Aníbal Mosa.
6: Sí, es que en realidad ellos, desde que están trabajando para que el público visitante vuelva a los clásicos, tienen una muy buena relación, ¿eh? No sé si la relación es para esta música, porque creo que esa va más como entre Chupete y yo, pero Cecilia Pérez y Aníbal Mosa tienen una relación de amistad, en realidad, desde que van a la delegación presidencial o en esta mesa también donde están para la federación, que ellos sí, tienen una relación bastante cercana, claro, con sus diferencias obviamente por los colores, pero hay respeto y creo que, reitero, este trabajo que han hecho para que estén estos cerca de 800 hinchas en el clásico del próximo 23 de agosto en el Estadio Nacional, me refiero a los hinchas de Colo-Colo, hace que la relación esté mucho mejor y claro, más allá del resultado en el clásico femenino que no fue favorable para las Leonas, hay una cercanía.
1: Observamos muy de cerca en esa postal Tigre Cruz y Samás por uno de los más grandes de la historia de Colo Colo.
4: Y por eso en la foto decían que son circunstancial en el lugar donde están hoy día el presidente de la U y la presidenta de la U y el de Colo Colo, porque más arriba siempre estará Caselli.
1: Sí, ahí con un cafecito Caselli.
4: Con un cafecito para el frío.
1: Oiga, pero Rocío, ¿a usted también le gusta?

0: Le gusta como ponerle picante a sus despachos, impecable la cobertura de la Universidad de Chile, pero lo lanza al aire y nosotros acá en Santiago, humildemente, con mucho frío hasta ahora en la región metropolitana, nos preguntamos, ¿es que alguna vez hubo algo entre usted y Chupete?
1: Eso hubiese querido Chupete, pero no.
2: Te amo desde el primer momento en que
3: ahí. Yo puedo dar fe de
1: no
3: eso.
1: No sé si respondí bien o no.
0: Ya no, hasta ahí nomás quedamos. ¿Qué más le podemos preguntar?
4: No, mejor no pregunte más.
0: Pero la ilusión y la esperanza es lo último que se pierde. ¿Cómo la recibió la ciudad de Buenos Aires con tanto frío como aquí en Santiago, Rocío?
1: La verdad es que no tanto. Estamos casi con la misma temperatura, pero se ve mucho más sol en este sector en Buenos Aires. Así que hasta ahora, bueno, estamos recién llegando para unirnos y sumarnos a lo que va a ser el trabajo de Alberto Jesús López, el trovador. ¿Saben qué? Lo que me llamó la atención, porque no volví a Buenos Aires desde aquel día en la tragedia de Avellaneda, hay mucho control en el aeropuerto para los hinchas. Nosotros llegamos como a las 11 de la mañana de Chile y nos tardamos cerca de 2 horas de poder salir del control de PDI porque habían muchos hinchas de Coquimbo Unido, de Universidad Católica, todos llegando en masas, pero muchas preguntas para los hinchas del fútbol chileno desde que sucedió lamentablemente lo que nosotros estuvimos aquí en esa noche, ¿no? Frente a Independiente Avellaneda con los hinchas de Universidad de Chile, que las medidas de seguridad se han puesto mucho más duras, así que el proceso para ingresar a Argentina ha sido muy lento.
0: Y en una sola línea, porque nos pilla el tiempo, Rocío, tema refuerzos en la U.
1: Bueno, se cayó el arquero Jordan García, lo contamos en ADN.cl, no hubo acuerdo. Lo que me decían desde México es, entre comillas, la U se durmió y está ganando Atlante, así que descartado ya para que venga el colombiano. Y estamos atentos a ver lo que pasa con Igor Lichnowsky, que fue el primer refuerzo que lanzamos a la mesa cuando empezaba la temporada. Es un jugador que se había tomado su tiempo para ir a África, para estar con labores sociales, descansar en México, pero ahora ya se reactiva todo, así que veremos si se logra concretar porque cierra el mercado de pases en 3 días más.
0: ¿Y qué le podemos contar a los amigos de ADN de a propósito de Arce?
4: Que es el tercer futbolista con mayor participación en los goles de la Universidad de Chile, Agustín Arce, en 28 partidos, 8 goles, 3 asistencias, solo superado por Maximiliano Guerrero y Eduardo Vargas.
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3: Te extraño mucho.
4: ¿Se acuerda de Omar Artán, el árbitro somalí, que no dejaron entrar a Estados Unidos?
3: Sí.
4: Bueno, está listo, ya está preparado. El miércoles a las 3 de la tarde en Austria. Miércoles 3 de la tarde, Supercopa de Europa. Va a dirigir Omar Artán por invitación de la UEFA entre el PSG y el Aston Villa.
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0: 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Alberto López, trovador, ¿cómo le va?
6: ¿Cómo andan? Qué gusto de saludarlos. Estoy acá con la cámara viajera y el micrófono viajero de Radio ADN, específicamente en la localidad de Don Torcuato. ¿Sí? Don Torcuato, más o menos 45 minutos de la ciudad de Buenos Aires, básicamente del centro de Buenos Aires. Y bueno, recorriendo acá me encuentro en una hojalatería o singuería, como le llaman acá en Argentina, viendo acá gorritos para las respectivas estufas del sur, pueden ser extractores de aire, y me gustó, pero no tienen precio acá. A ver, vamos a ver si alguien me siguen con la camarita amiga a través de YouTube y Facebook Live de ADN, a ver si alguien en definitiva nos atiende, a ver. ¿Hay alguien por acá? Vamos a ver si nos atiende alguien por acá, por favor. ¿Sale o no sale? Ahí viene. ¿Cómo está? Buenas tardes.
7: Hola, trovador, ¿cómo anda?
6: ¡Qué grande! Está con nosotros el gran Sergio Vázquez. Charlie, ¿cómo le va? Qué gusto, gracias por recibirnos acá en esta singuería, ¿no es cierto?
7: Claro, singuería se le llama acá, gracias a Dios. Sí, sí, acá tranquilo, acá con mi señora, desde hace muchísimos años.
6: Tomando mate acá,
7: ¿eh? Toma, como siempre, con el mate en la mano y dándole para adelante.
6: Lo invito a sentarse acá, está en su casa, bienvenido, bienvenido. Acá, para que converse con los tenores, le vamos a colocar los fondos también para que pueda dialogar con los tenores. Estamos en vivo, en directo, a través de Facebook Live, también a través de nuestro ahí visitado sitio de YouTube. Bueno, juega la Católica, por eso hemos venido. Tú que eres también un hombre que brilló con luz propia, lógicamente, con esa casaquilla franjeada y tiene grandes recuerdos, obviamente.
7: Sí, por supuesto. Uno sigue a la Católica desde la distancia. Hoy por hoy estamos en un Creo yo, en un momento de impas, vamos a seguir mejorando como club, como institución y como juego, ¿no? El juego de la Católica a mí me gusta mucho Dani Garnero como plantea los partidos, pero bueno, hay que esperar, hay que seguir esperando y esperemos que estemos bien arriba como nos merecemos.
6: Te paso los fonos para que puedas escuchar a los tenores ahí con tu mate correspondiente. Estamos en vivo, en directo acá en Don Torcuato. Está, sí, esta jalatería, cingería, bueno, de todo ahí acá. ¿Cómo se llama la cingería? A ver.
7: L. Stefanich SRL, el apellido de mi señora.
6: Ahí está, muy bien, para que lo sigan en redes sociales. Tenores, de taquito para ustedes. Acá está un bicampeón de América con la selección argentina, campeón con la Católica, un crack, Sergio Charlie Vázquez.
4: Sergio, buenas tardes, ahí te veo con el trovador. Para darle contexto, ¿qué es, con qué estudiante se va a encontrar Católica en este partido de mañana? Vos que lo seguís más cerca.
7: Mira, se va a encontrar con un estudiante aguerrido como fue toda la vida, como es la historia de Estudiantes de La Plata, con un equipo duro, difícil, un estudiante copero, como siempre, el estudiante, si hay algo que tiene en su ADN es la copa, y va a ser difícil, va a ser complicado, pero bueno, la Católica también tiene lo suyo, también tiene su impronta, ya lo demostró en el partido que vino a jugar contra Boca Juniors, sacó eso que todos le estábamos pidiendo, que es ir a jugar de igual a igual en cualquier lugar que haya un partido, y eso lo demostró en Boca, y por eso creo que tiene grandes posibilidades.
4: Si tuvieras que marcar, Sergio, tres jugadores como para tener en cuenta del rival, ¿con quién te quedarías?
7: Yo creo que Estudiante no tiene tres jugadores rivales en cual mirar. Yo creo que Estudiantes, como toda la vida lo ha demostrado, no tiene jugadores especiales, sino tiene un conjunto que la gente misma lo lleva a que cada vez que esté dentro de la Copa sea un conjunto, no hay un jugador en especial. Estudiante para mí tiene, a nivel equipo, es un equipo muy compacto en el cual cada pieza que tiene es muy importante en su labor. Y eso es lo que demuestran día a día, tanto en el torneo local como en la Copa.
5: Sergio, Estudiante acaba de inscribir a Joaquín Correa, ¿no? Que está habilitado, lo aceptó la Conmebol y está en condiciones de disputar los octavos de final. Ese hecho, por ejemplo, con un jugador de esa jerarquía, con paso por la selección argentina, equipos relevantes en Europa, versus la Católica, que intentó reforzarse y no pudo hacerlo, ¿habla en algún sentido o en gran sentido de las diferencias presupuestarias, digamos, de estructura entre los equipos del fútbol chileno y del fútbol argentino? Y por ende, uno tiende a pensar de que el favoritismo está del lado de Estudiantes, ¿no? ¿Cómo lo ves tú?
7: Mirá, yo siempre digo lo mismo, la plata no hace a un equipo mejor, sino la forma de juego. Y está demostrado, acá River hoy en día gastó 67 millones de dólares en contrataciones y va último en la tabla de posiciones. Se jugaron 4 partidos a nivel nacional y no convirtió un gol. O sea que la plata no hace la diferencia. La diferencia la hace saber qué es lo que necesitas vos para tu equipo. Si el jugador que fuiste a contratar es el indicado a la hora de poder estar dentro del campo de juego o no, o si puede ser un buen relevo o no. Pero creo que Estudiantes, como te lo vuelvo a repetir, la diferencia la hace en lo compacto que es el equipo. Y si hay diferencia presupuestaria, bueno, eso después se verá en la cancha, porque en la cancha son 11 contra 11 y no importa si uno vale 50 millones de dólares y el otro vale 10. El tema es en el momento, con la seriedad y la forma de encarar el partido.
8: Sergio, antes de esta fase de la Copa Libertadores hubo 60 días que se paró por el Mundial, por todo lo que estaba ocurriendo en el fútbol internacional. Y los equipos argentinos también se están reacomodando. ¿Cómo ves entonces las llaves, si están equiparadas por eso, la de Estudiantes con Coquimbo y la de Platense frente a Coquimbo, perdón, y la de Estudiantes con la Católica?
7: vuelvo a repetir, los equipos no tienen grandes diferencias, es con la actitud que salen a jugar los partidos. Yo creo que a nivel presupuestario es una cosa, a nivel actitud es otra, y a nivel presencia es otra. Yo creo que para mí está muy equiparada la llave, no hay ningún equipo hoy en día que esté por encima de los demás. Pues fíjate que en su momento Brasil era espectacular porque tenían un presupuesto de X cantidad de plata, y hoy por hoy los equipos brasileros están todos minados de jugadores extranjeros. Entonces ya no es el Brasil que era hace 25 años atrás, donde vos sabías cuál era el potencial de Brasil. Hoy está todo tan mezclado que ya se ha equiparado mucho, y hoy cualquiera le puede ganar a cualquiera, o sea que cualquiera puede llegar hoy a instancias finales por el esquema de juego y por la actitud con que salgan a jugar, cuál es la creencia de cada equipo.
4: Sergio, te saluda el hincha de la Católica a través de los canales digitales de ADN y te traspaso ese cariño que tú bien sabes y conoces del hincha de la UC. El hincha del equipo cruzado se preocupó muchísimo porque en este mercado no hubo fichajes. ¿Cómo se enfrenta una Copa de esa manera cuando hay una cantidad importante de futbolistas lesionados, cuando no llegaron a algún refuerzo y con esa mirada que tú tienes de lo competitivo que puede hacer Católica en octavos?
7: Y va a ser difícil cuando vos tenés muchos jugadores lesionados y encima el mercado de pases no se mueve como uno pretende o como el técnico hubiese querido. No te digo que va a ser fácil porque es improbable, pero sí que va a ser muy difícil porque se va a ver disminuido el equipo a lo que venía acostumbrado. Pero bueno, esas son cuestiones de los dirigentes que ellos saben cómo lo habrán manejado y son los que están al tanto en el día a día. Lamentablemente sí me hubiese gustado que trajeran dos o tres refuerzos de jerarquía para estas instancias y para poder seguir avanzando.
4: El Sergio Vázquez, entrenador, elige a quién de compañeros si estuvieran los dos al 100%, Ampuero y Daniel González o Ampuero y Juan Ignacio Díaz.
7: A ver, sinceramente no te puedo dar lo claro de cada uno, pero me gusta Díaz, a mí me gusta el estilo de juego que tiene, pero bueno, eso es según cómo se lleve al lado del marcador central, ¿no? Uno siempre diría lo mismo. Si está bien o se llevan bien, se tienen buena comunicación. Esa es la realidad, no. Uno puede de acá decir un montón de cosas por el estilo de juego, pero a la hora de decidir es también cómo te llevas con tu compañero, cómo se van entendiendo, si tienen afinidad o no tienen afinidad. Hay un montón de situaciones en la cual hace que el técnico decida por uno o por otro.
5: Sergio, ¿quién es para ti el mejor futbolista chileno en Argentina hoy y por qué? ¿El mejor futbolista chileno?
7: A ver, yo no creo que haya un mejor jugador chileno. Yo creo que, y esto lo digo de corazón, creo que han venido jugadores excepcionales. Creo que la gran mayoría de los chicos de Chile que han llegado hoy a la Argentina están dando mucho que hablar porque realmente les veo, cosa que yo no veía hacía rato, una personalidad impresionante, cosa que me llama mucho la atención. No sé si es una nueva camada, como la camada de oro que le dicen ustedes, la de los Vidal, Alexis y todos los chicos de Gary Medel y todos los demás. Pero estos chicos, lo que sí me estoy dando cuenta, que cada vez que entran, se nota que entran, y antes no pasaba eso. Hoy por hoy todos los chicos que juegan acá están demostrando, no quiero nombrar a uno en especial porque me parece que sería muy injusto, pero sí que están teniendo una gran camada en Chile en la cual creo que se pueden llegar a ilusionar con la roja, ¿no? Que pueden ser muy vitales a la hora de formar la selección chilena.
8: Sergio, tú mirándolo desde afuera y yendo de manera permanente a Chile, esto que ha ocurrido esta temporada es muy bueno, no lo esperábamos, la Católica y Coquimbo en octavos de final de la Copa Libertadores. O'Higgins dio batalla durante todo el semestre, incluso lo vieron ustedes frente a Boca. Pero viéndonos de afuera, la competencia local, y tú que fuiste partícipe de unos años excepcionales del fútbol chileno, ¿qué crees que nos ha ido pasando, que nos quedamos?
7: Yo creo que ha sido netamente una situación económica. No le veo otra cosa, y por ahí no haber tenido la gente en su momento para la captación de jugadores a nivel nacional. Pero yo creo que fue algo netamente económico, porque en la época nuestra, recién lo hablaba acá, que en nuestra época había muchos jugadores de selección extranjera, de Argentina, de Paraguay, de Uruguay, de Bolivia, de todos lados. Había gente, pero aparte gente, por ejemplo, el Beto Acosta, Gorosito, el Diablo Echeverri, Saturnino Cardoso, Richard Báez en su momento. Entonces vos te pones a mirar todo, el Cabezón Espina, vos te pones a mirar todo eso, y había jugadores que estaban en las selecciones vigentes cuando las selecciones eran algo. Y hoy en día es muy difícil por el tema económico poder llevar un jugador de alguna selección importante. Entonces, creo que fue netamente económico la diferencia entre mi época con la época actual. Y no creo que eso le haga bien a ningún país a la hora de demostrar lo que puede llegar a dar. Porque los jugadores que han ido en ese momento han dejado una huella, pero no solamente por el juego, sino por también lo que dejaron en cada equipo, las enseñanzas que uno pudo llevar, lo que aprendieron compañeros al lado de uno. Que a mí, esto es al margen de todo, yo tuve la suerte de tener compañeros que eran espectaculares, y siempre me jacto de algo, que todos los compañeros que yo tuve como marcador central, todos terminaron en la selección chilena. Todos, Miguel Ardiman, Claudio Lizama, Jorgito Vargas, todos terminaron jugando en la selección chilena. ¿Y por qué? Porque por ahí le faltaba eso de la valentía a la hora de salir jugando, la valentía de ir a enfrentarse contra el rival. Y eso lo fueron logrando por ahí, también de vernos a nosotros, de qué forma llegábamos a la hora del partido. Entonces eso es un tema de contagio, y por ahí es eso lo que le faltó al fútbol chileno.
0: Desde Santiago, con el contacto y el mundialista Sergio Vázquez, le agradecemos al exjugador de Católica la gentileza de siempre, y usted lo cierra a Trovador ahí con esa imagen perfecta. Solo falta que se les aparezca el hombre ojalata ahí del Mago de Osa.
6: Lo que sí, yo estoy preocupado, dos cositas. La primera, que no ha parado de sonar el teléfono en la oficina. No voy a hacer un pedido al por mayor de provincia de extractores y estamos perdiendo la venta, ¿y o no, con esta entrevista?
7: No importa, uno ya está acostumbrado. Lamentablemente no pudo venir mi señora hoy, porque teníamos un tema con la piscina en casa ahí que te mostré anteriormente.
6: Se está filtrando la piscina, ¿eh?
7: No, entonces tuvimos un problema y llegaron la gente a arreglar, pero si no, mi señora hubiese estado acá para atender el teléfono y todo.
6: Muy bien, y lo otro, me contó un pajarito por ahí que va recibiendo ya una propuesta, y usted la está aceptando, para ser técnico de una selección en Chile, ¿no?
7: Ah, sí. Bueno, hay algo que me gusta a mí, que es el fútbol. Yo fui técnico de la selección argentina. Aparte de jugarla, fui técnico de la selección uruguaya, y ahora estoy muy pronto a ser técnico de la selección chilena de fútbol. Así que por ahí nos vamos a ver mucho más seguido de lo que ustedes piensan.
6: Vamos con todo, ¿eh? Vamos, Roja Linda y querida del fútbol. Ahí está. Gracias, Sergio, ¿eh? Te agradecemos acá, que haya mucha venta. ¿Hace cuánto ya con este emprendimiento?
0: ¿Cómo?
6: ¿Hace cuánto con este emprendimiento ya?
7: No, hace muchísimo, hace muchos años.
6: Lleva tiempo ya, ¿eh?
7: No, sí, después que dejé el fútbol me dediqué a esto. Después de tener viajes con mi familia me dediqué a esto, y bueno, que es familiar.
6: Gracias, Sergio.
7: No, gracias a ustedes.
6: Sergio Charlie Vázquez, acá en Don Torcuato nos quedamos, lo vamos a invitar nosotros a almorzar por acá cerquita. No. ¿Alguna picada por acá, una milanesa, algo así, no?
7: No, ya mentira. No, ya a esta hora no.
6: Una merienda, unas facturitas. Ahí está, la palabra de uno que brilló con luz propia con la casaquilla de la Católica, que llega hoy a las 18:30 horas. Ahí estará el micrófono de ADN recibiendo al plantel cruzado.
0: Oiga, Trovador, y en ese primer golpe de vista, ¿algo para destacar de Don Torcuato?
9: Cuando vaya
6: Mira, llegamos acá, empezamos a conversar, pero es una zona de mucho movimiento, mucho comercio, y de verdad gente muy amable, ¿eh? Gente muy amable, así como Sergio, de verdad. Preguntamos ahí dónde queda, digamos, la cinguería de Sergio. Por allá, a dos cuadras, lo acompaño. No, de verdad, extraordinario. Agradecemos a nuestra camarógrafa también, ¿eh? Gracias totales, ¿eh? Dalma Yanina, muchas gracias también que está con nosotros acá con la camarita viajera de Radio ADN.
4: Eres como el Liverpool, nunca camina solo.
6: Tal cual, tal cual. Siempre en equipo.
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4: Regresaron los entrenamientos del Real Madrid hoy tras las vacaciones y el Mundial. Konaté, Mbappé y Cucurella se presentó a los exámenes. La novela sigue en curso. Julián Álvarez con el Atlético de Madrid.
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4: ¡Sipu! Participamos ayer en el torneo FACAP de fútbol infantil ahí en la Universidad San Sebastián. Mucho cariño para los tenores, para David Martínez, hincha de Colo Colo, de parte de su hijo que participó en el torneo, del pequeño Facundo, muy cariñoso y muy amable. Además, para don Ricardo Soto, hincha de la U, no se pierde los tenores, así que el abrazo también para el gran Ricardo Soto ahí ayer en FACAP. Y un abrazo para Alberto Muñoz Duarte en Valdivia, seguidor de los tenores.
0: El gran precio, el gran jugador de Estudiante era Mondarei, ¿no? Que se fue al fútbol italiano en 10 millones de euros.
9: Sí, y el
0: volante central.
9: Y el gran referente, como en Católica, de San Pedri, es Carrillo, el centrodelantero, el goleador que tiene, que volvió también del fútbol europeo hace un par de temporadas.
0: ¿Y el técnico del equipo rival de Católica, la Libertadores?
4: El cacique Medina, con ex paso breve por la Unión Española en su momento.
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4: Nico Díez, volante de Everton, volante de O'Higgins, hoy entrenador de Argentinos Juniors, en la charla mano a mano ayer tras el triunfo con el trovador Alberto López. Argentinos de Cortés y de Morales, jugó cuatro y ganó los cuatro. Sobre ese momento y el futuro con la selección de Chile, esto dijo el Nico Díez.
11: Sí, Brian está en un gran momento, al igual que Iván, que ha jugado un montón de partidos y no le tocó, pero la verdad que ha sido un gran aporte para nosotros y contento de tenerlo acá en el equipo.
6: Es un buen momento tuyo también en lo personal, Nico, ¿eh? Es un gran momento que estás viviendo.
11: Sí, lo vivo con tranquilidad porque esto es muy cambiante, pero tratando de disfrutarlo cuando terminan los partidos, tratando de trabajar mucho en la semana y haciendo lo mejor posible siempre.
6: En el horizonte quizás el día de mañana saltar, digamos, a dirigir una selección, entre ellos también sonaste en la selección chilena en algún momento. ¿Qué opinión te merece aquello?
11: Sí, seguramente en algún momento, si uno le va a hacer bien las cosas, puede llegar a alguna posibilidad de esas, pero la verdad que hoy vivo el presente, estoy contento acá. Y nada, Chile es un país que he vivido mucho tiempo, mi hijo más grande es chileno, entonces nada, siempre muy agradecido al país porque me ha dado todo.
6: ¿Sería un lindo desafío para ti dirigir a la selección chilena algún día, ya que tienes el conocimiento?
11: Sí, seguramente dirigir cualquier selección es muy importante, así que nada, pero para eso hay que hacer un camino largo, un recorrido largo, así que lo tomo con tranquilidad en el sentido de que estoy muy bien donde estoy.
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14: Colo Colo.
15: Ganó el Cacique en La Calera y el hincha del Popular también quiere saber cuándo podría debutar Bocinha. Ya escuchamos a los tenores, por supuesto, con el análisis de ese triunfo. Antes, buenas tardes, Tomate Alvarado.
0: Carlos Terrones, ¿cómo están? Buenas tardes, porque claro, falta y es la expectación del hincha, quiere saber cuándo va a debutar Bocinha. Bueno, tras el compromiso, la victoria de Colo-Colo el día de ayer frente a Unión La Calera por 2-1, bueno, se le pregunta principalmente al técnico Fernando Ortiz respecto a Bocinha, la adaptación, cuándo podría ya ponerse la camiseta de titular, jugar, debutar en Colo-Colo, y también la llegada de Iván Román. Todo esto lo aclara el técnico del Cacique.
14: Con Josimar lo dije en la previa de este partido, él estuvo inactivo bastante tiempo, y al estar inactivo bastante tiempo, yo personalmente junto a Martín, el entrenador de arqueros, queremos ponerlo a disposición de competencia. Él el lunes va a volver a entrenar, el martes va a tener doble turno, y así lo vamos a ir llevando hasta que nosotros consideremos que puede competir con sus compañeros. Lo de Iván, surgió una posibilidad de mercado, más allá de las cualidades y condiciones que tiene un jugador de selección de nuestro país, es algo que surgió en el mercado y no dudamos nunca en poder contratarlo. Ahora va a depender de él entrar en competencia y ganarse un lugar. Él lo sabe desde el primer momento que yo hablé con él.
0: Ya, ahí está la declaración del técnico de Colo-Colo apuntando a lo de Bocinha, que obviamente tampoco da muchas luces. Lo escuchamos en los titulares, en todo caso, Carlos Tenores, que el director ejecutivo Jaime Pizarro se le preguntaba respecto a esta posibilidad de O'Higgins de Rancagua, que es el próximo día domingo, 5:30 p.m, y él tampoco descartaba la opción que sea el 23 de agosto, post-clásico probablemente, o en la antesala de ese compromiso ante Universidad de Chile, el día 26, el 23 es el clásico, el 26 ante Unión Española. A ver, esta noticia genera mucho, no digo ruido, pero la expectación del mundo futbolístico. Habló Brian Cortés, lo hizo con el Trovador en Argentina, ex arquero de Colo-Colo, que todavía pertenece al cuadro del Cacique, y esto dijo respecto a la llegada de Bocinha al Estadio Monumental.
16: Maravilloso, la verdad que un arquero que dejó una huella muy grande, te da reflejo que nunca es tarde, así que nada, un arquero que se lo merece, un arquero de nombre mundial, esperemos que tenga una gran temporada con el Popular.
15: Ya resolverá Ortiz cuando finalmente debuta Bocinha. Lo importante es que Colo-Colo, que se vio en algún momento exigido, apurado por Unión La Calera, consiguió los 3 puntos y sigue líder burgueño.
17: Lo hablábamos ayer con el Tigre en la transmisión de ADN, en el sentido de que el partido fue lo lógico, fue lo que uno esperaba, entre un equipo sosteniendo la pelota y La Calera jugándole rápido con trazos largos, a pesar de que es un equipo que habitualmente sostiene mucho el balón. Bueno, de hecho el gol sale así, lo mueve, me sorprendió la facilidad con que Matías Campos se lo saca de encima a Vidal en esa pelota larga, y fue un muy buen partido de Matías Campos en ese duelo que le puso Chicotelo Campos contra Vidal.
15: ¿Se vio apurado ayer Vidal en esa posición de último hombre o de defensa?
17: O sea, le ganó el duelo, sí, era uno contra uno, fue durante todo el partido, porque lo que
15: claro,
17: tenía que
15: hacer no solamente Campos, en esa jugada, no solamente la
17: claro,
15: jugada
17: del gol. A todo el partido, no. el duelo de los 90 minutos te estoy hablando, porque era Campos atacarlo a Vidal y Campos defenderlo a Vidal, era en las dos cosas, y en las dos ganó el ex delantero de Everton. Lo tuvo incluso, te diría, La Calera como para ser el segundo, en las dos jugadas de inicio del segundo tiempo, el tiro en el palo de Villanueva y el cierre de Villagra, gran partido de Villagra, que cierra y alcanza a tapar a Maureira. Eso era el 2-0, y después llega el empate de Romero, que es un desborde de Villagra. Los que llegaban, como tenían, eran duelos en toda la cancha, los únicos que no tenían marca, si se quiere, o podían zafar de las marcas, eran Villagra y Sosa. Fíjate las jugadas del primer tiempo, quién llega de 9 a definir, Villagra, y quién manda un centro atrás para una posible definición, que fue Sosa.
18: A mí lo que me encanta del caso Bocinha es que Maureira no quiere entregar el arco, ¿eh? Y no flaquea pese a la edad que tiene. Obviamente acá podría ponerse en cuestión o podría cuestionarse eventualmente su indecisión para salir en el primer gol o en el único gol del partido, ¿no? Y se podría parear ese gol con el que sufrió, por ejemplo, en el partido frente a Everton, el gol de Alan Medina, que para mí en ese gol en particular está bien que él no haya salido. ¿Por qué? Porque la pelota se frena y la pelota no avanza en la pelota que iba reboteada, en la pelota del gol de Medina, y él prefiere optar por aguantar en el área. Bueno, después la pelota termina en gol y mérito del uruguayo, por cierto. En el caso de ayer, yo creo que él titubea. ¿Y por qué titubea? Porque él juega, es un arquero que está jugando fuera del arco, en cierta medida adelantado. ¿Y por qué? El otro día veía una gráfica muy interesante de Gonzalo Jara, que es que su envergadura como arquero le permite jugar de fuera del arco porque su alcance para evitar cualquier pelota, podríamos decir, englobada, emboquillada o que vaya con una trayectoria larga, él por su estatura y por su capacidad de salto tiene muchas más opciones, digamos, más alcance finalmente que otros porteros. Pero ayer quedó a mitad de camino. Entonces, una jugada donde alguien que está esperando el debut de Bocinha podría decir, bueno, el cabro todavía le faltan estas cositas aquí y allá. Está súper sabroso, pero yo creo honestamente que Moreira no ha perdido la titularidad, no ha hecho méritos para entregar el arco.
15: Daniel Díaz en Buenos Aires se suma a la conversación porque está entretenido también lo de la defensa en Colo-Colo. Destacan los tenores aquí en la mesa, el rendimiento, el nivel de Villagra. Ahora llega Román, está Sosa, ¿qué pasa con Vidal? ¿Cuántas alternativas va a tener Ortiz para armar esa defensa? Y siempre hay alguien que va a quedar afuera.
19: Lo que ocurre, Carlos, es que la cantidad de puntos que tiene Colo-Colo sobre los demás es lo que hace la diferencia y lo que permite empezar a mover el tablero. Pero en lo defensivo, Vidal el otro día no hizo un buen partido frente a Everton. Ayer tampoco, de acuerdo a lo que vimos, a lo que escuchamos, la descripción que hacían ustedes, muchachos. Entonces, yo tomo en consideración las palabras del Tano Ortiz cuando dice, llega un seleccionado nacional, habla de Iván Román, pero no dimensiona quién es Iván Román. Iván Román es el gran proyecto del fútbol chileno de mitad de cancha hacia atrás. Ese fue capitán de todas las selecciones, era el jugador que venía, y por carácter, por estilo, tiene todas las condiciones para transformarse en uno de esos emblemas que el hincha de Colo-Colo siempre busca. Esos jugadores con liderazgo, esos jugadores valientes, que arriesga, que tiene velocidad para llegar atrás. Entonces, la llegada de Román yo creo que le va a resolver ese problema que tiene Colo-Colo, porque Colo-Colo ha tenido un problema con el último hombre, más allá de que le hayan hecho pocos goles. Y lo de el arco de Colo-Colo, bueno, De Paul pierde, se lesiona. Agarra a Moreira y Moreira no debería perder el área, no debería perder el puesto. Pero aquí hay una decisión institucional que no sé hasta qué punto el entrenador va a ser capaz de sostenerla. Su idea, porque yo creo que su idea es que ataje a Moreira, pero aquí hay un proyecto institucional y es que juegue Bocinha, porque Bocinha comercialmente, por el marketing y por la experiencia también es un factor importante en este proyecto.
15: ¿Fue día libre para el plantel en Colo-Colo, Tomate?
0: Fue día libre, de hecho, Carlos Tenores, porque estamos hablando y esperando la presentación oficial de Iván Román, iba a ser hoy día, seguramente va a ser el día de mañana, plantel libre para el plantel de Colo-Colo. De hecho, el refuerzo seguramente firmó algún autógrafo, alguna camiseta, alguien que lo reconoció. Fíjate que almorzó en el restaurante del Beto, acá en Gran Avenida, cerquita, somos vecinos, ¿ah? En San Miguel. Buen restaurante en todo caso para almorzar junto a su familia. Obviamente lleva poquitos días en nuestro país. Colo Colo se prepara, retorna mañana a los entrenamientos porque tiene que jugar el partido ante O'Higgins el día domingo a las 5:30 p.m. Chupete, Estadio Monumental. Para ese compromiso ya va a estar a disposición el atacante Javier Correa. Javier Correa, quiero decir, y vos sus tres fechas de suspensión.
15: Claro, el hombre viene de Brasil, extraña la comida chilena y por eso fue a disfrutar esa buena mesa de los amigos del Beto. Tómate, la dejamos ahí entonces y usted cualquier novedad nos avisa.
0: Estamos atentos, hasta pronto, que pasen bien.
15: ¿Qué criterio el del árbitro ayer Tigre Cruz, ¿sabes? Porque impidió incluso lo que podría haber sido una jugada de gol para Raipán.
17: Y nos llamaba la atención porque no eran descuentos exagerados que la jugada fuera en el 99 o en el minuto 98 porque habían dado 6 de descuento, sino que 96 justo contra de Colo-Colo y Cabero decidió el final del partido.
15: Pregunta a uno de nuestros expertos en la mesa, si se quiere perfilar a este Arturo Vidal en Colo-Colo como libero, ¿no debiera ser más libre? Porque siempre queda como mano a mano, o ayer así, no, al menos lo vimos en la calera.
17: Es que no es libero, es central por el medio.
15: Ya, y entonces, ¿cuál es el puesto de Vidal? Y
17: central por el medio.
15: Central por el medio, ya.
17: Lo que hacen los equipos, lo que le hizo el otro día Everton, le
18: explica por qué no es libero.
17: Porque tendría que haber dos stoppers.
18: Exacto.
17: Los stoppers son los que marcan al hombre, claro, en toda la cancha.
15: ¿Ya?
17: Villagra ni Sosa marcan a un hombre fijo toda la cancha.
15: Pero ahí estaría mejor el rey, ¿no? Ahí más ropa ahí, estaría más resguardado, ¿no?
18: Porque a menos que aparezca otro.
17: Pero igual te va, bueno, igual el rival, a ver, si el rival juega.
19: No sería Vidal.
17: El rival te va a poner uno para tomarlo a Vidal, y para atacarlo a Vidal, que es lo que ayer hizo, lo que decía al final del partido, es que ayer Vidal, el nivel de Vidal de ayer, hizo ver a, a Campos, jugador de selección prácticamente, porque le ganó todos los duelos, incluso le tiró un túnel en el primer tiempo, pero cuando salió y de zurda le tiró un túnel.
15: El primer gol de Colo Colo nace en un centro de Villagra, ¿no?
18: Sí, golazo. Sí, señor.
17: La figura del partido.
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17: Marcábamos además respecto a Colo Colo que va por ese número de los 9 partidos ganados de manera consecutiva que alcanzó Almirón. Fueron 11 la temporada 2024. Colo Colo ya tiene 9 y además 8 ganados, los últimos de manera consecutiva en condición de visita.
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17: Ha sido información de nuestros servicios informativos. Hemos lamentado también y estamos atentos y preocupados por lo que ocurre en Colombia con el terremoto de esta mañana, y por eso la Federación ha decidido claramente la suspensión de los partidos programados para hoy y seguramente hasta el día 14. Hoy jugaban Águilas Doradas con Llaneros, Independiente de Medellín con Millonarios, Junior y Pereira. Y veremos qué va a ocurrir con el partido de Tolima Independiente del Valle en el marco de las Copas.
15: Siga participando en últimos minutos. 85-21-23-60 por esas entradas dobles para el concierto del día sábado 15 de agosto. Hubo reacción a la pregunta, Tigre Cruces, que se presenta a los uruguayos de No Te Va a Gustar.
17: Esto ha sido, como siempre, excesivo, desmesurado, desproporcionado de nuestros amigos que hasta ahora participan. Respuesta incluida por las entradas para ver el show de No Te Va a Gustar.
15: Volvemos con eso y nos vamos a la pausa breve con un saludo, ¿eh? Porque hoy está cumpliendo, celebrando 3 añitos. Y la saludamos como corresponde, Violeta Antonia Aranda Castillo, de parte de su papá David y de toda su familia y sus tíos los tenores. ¿Ah? Ahí está, 3 añitos para Violeta. La pausa y ya volvemos.
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6: ¡Stop! ¡Pare, pare!
15: Claro, porque mañana viene el futbolómetro cuando se complete la fecha y esta podría ser una de las polémicas, Tigre.
17: Lo que ocurrió con Joaquín Larribey, autor del gol que le dio el triunfo en el derbi a Deportes Concepción ayer sobre el Campanil, pero a Larribey lo sacaban en camilla y terminó expulsado. Conversó con el árbitro Fernando Béjar después del partido y esto es lo que comentó Larrigol.
7: Llamaron a la camilla, vino la camilla, pero en el trayecto de que estaba la camilla me pregunta el árbitro si quería llamar la camilla, le dije que sí, bueno, podía caminar. No soy un jugador que simula, ni mucho menos me gusta de esas cosas, la verdad que no me interesan en general. Vino la camilla, me subí a la camilla, en el trayecto que estaba saliendo se rompe la camilla. Se escucha un sonido en la camilla y se desprende una parte. Entonces yo me bajo de la camilla y de hecho tomo esa parte que era como una cinta y saliendo, seguía en dirección, estaba a 2-3 metros de salir de la cancha y viene el árbitro corriendo y me saca la amarilla pensando que había simulado esa situación, a lo cual le demuestro mi enojo diciendo que en realidad se había roto la camilla y por eso me había bajado.
15: ¿Qué debiera pasar en este caso, Danilo Díaz?
19: Lo deberían absolver a Larribey. Lo vimos todo. Le faltó criterio a Béjar. La letra tiene, la ley, la norma, la ley tiene letra y espíritu. Y además hay un antecedente. Larribey no es un simulador, no es un jugador que haga tiempo. Venía, se había rajado. No sé para cuánto será ese desgarro, pero es un desgarro que tiene cara de desgarro. Y cuando le muestra la cinta roja. No, ahí le faltó oficio al árbitro.
15: Ahora, una primera buena señal es que el árbitro le haya pedido disculpas a Larribey, ¿no?
19: Sí, eso es muy relevante, es importante, pero el problema son esas señales que tiene nuestro fútbol en general en decisiones arbitrales, donde lo que le falta a los árbitros es fútbol. Mm. Si eso es, pues, por eso terminan enredándose.
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17: Habíamos marcado el partido del Audax italiano, ¿se acuerda? El Audax ganó uno de los últimos 5 partidos en condición de local. Y a su Ñublense ha perdido uno de los últimos 7 que jugó de visitante.
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17: Oiga, esto es serio, no es broma, me preocupó lo de Yassi. ¿Vio lo de Yassi? El jugador ayer en el partido de Curitiba, que cayó al túnel celebrando el gol, saltó los estáticos de la publicidad y cayó al túnel. Salió lesionado, pero ¿sabe qué fue lo peor? El gol. Formulado.
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15: 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Está triste la gente de Viña del Mar, la hinchada de Bertoniana, porque falleció hoy Lorenzo Lolo González, histórico defensa. del club viñamarino. Está entre los top 10 de los jugadores con más presencia en Everton de Viña del Mar. Un lateral derecho, firme, nos refieren a aquellos que lo vieron jugar, eficiente. Le pegaba la pelota con mucha fuerza, un gran tirador de penales, así que nuestras condolencias para su familia, cercanos, amigos y por supuesto para toda la gente de Everton de Viña del Mar. ¿Cómo lo recibió la ciudad de Buenos Aires, Danilo Díaz? Cortito.
19: Bien, con harto tráfico, pero impecable.
15: Sí, algo para destacar en los futboleros.
19: Que Boca va a jugar en la cancha de Huracán. Y que me decían, tuvieron todo el mundial para arreglar el pasto.
15: Oiga, y River, ¿cuánto ya lleva? 6 partidos con derrota, ¿no?
19: Una racha lamentable la de River. Yo no sé hasta cuándo aguantan al Chacho.
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0: Y estamos muy atentos, pendientes que vienen nuestros ganadores. ¿Lo habrá hecho Boca por Francisco González? Para que no jugara por ese sector.
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0: Concurso para ir a ver a No Te Va a Gustar.
15: El sábado, pero hay función viernes y sábado en el Teatro La Cúpula del Parque O'Higgins. Participaron masivamente en 85-21-23-60 por esas dos dobles que tenemos arrancando la semana, porque vamos a estar regalando, acompañando, invitándolos a ver a No Te Va a Gustar en su regreso a la capital. 85-21-23-60. Había una pregunta.
0: ¿Cuál es la canción tema principal de la teleserie nocturna Hoy de Mega?
15: No te imaginas.
0: Ahí está. ¿Saben quién? Han acertado. Atentos los que no pudieron ganar, porque esto sigue. Gentileza y cariño de sus tenores. Irá a ver a No Te Va a Gustar. Elizabeth Toro.
15: Elizabeth Toro.
0: Y el señor Víctor Pérez.
15: Muy bien, Víctor Pérez, Elizabeth Toro. Cordialmente invitados, entradas dobles para no perderse la función del día sábado en el Teatro La Cúpula de No Te Va a Gustar. Hay función también el viernes y sábado ahí en el recinto del Parque O'Higgins.
0: Gracias, como siempre, a David Marambio, nuestro buen amigo en Tienda Tifosi, que hoy dispone del partido de ayer, las camisetas de Universidad de Chile que podemos mirar y exhibir.
9: Gracias,
0: y de Palestino en nuestros canales digitales.
15: 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Nos vamos, ya viene ADN Top.
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2: No para de sumar trofeos ni dólares. Joaquín Niemann completó su dominio de principio a fin en la fecha del Live Golf en Nueva York, donde sumó su segundo título de la temporada y el noveno en la carrera en el circuito saudí. Esta victoria le reportó volver al top 50 del ranking mundial y un premio de $4 millones. El título de la temporada por tercer año seguido lo aseguró John Rahm.
3: Noticia de alto impacto. Con apenas 29 años, pero fuertemente quejado por lesiones, el basquetbolista chileno Nicolás Carvacho anunció su retiro de la actividad profesional. Tras despuntar a nivel universitario en la NCAA y fue campeón en Bulgaria y Portugal, ahora el pívot le pone fin anticipado a su carrera, aunque advirtió que está disponible siempre para defender a Chile.
2: Se pusieron la 10. Intratable sigue el Club Deportivo Valdivia en el torneo de clausura en la Liga Chery. Los albirrojos caían por casi 20 puntos ante Puerto Montt y lo remontaron en el cuarto final para salvar el invicto y quedarse con su décima victoria en línea. En el centro, el líder, la U de Conce, derrotó a Colo Colo y la Católica, y Leones de Quilpué sumó su séptimo triunfo al hilo sobre la UC.
3: Van por la primera alegría. Tras un domingo de descanso y sin actividad, hoy se retoma la acción en el Mundial Sub-17 femenino del voleibol que se disputa en nuestro país. El Team Chile sumó el sábado su tercera derrota en línea por 3-0 ante los Estados Unidos. Hoy vuelven a la cancha para buscar su primera victoria desde las 8 de la noche ante Egipto en el Parque Estadio Nacional.
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2: Hola, hola, bienvenidos y bienvenidas. Arranca este primer programa de la semana, lunes 10 de agosto en ADN Deportes, tu otra pasión, don Carlos Madariaga. Y en el último titular hablábamos del Mundial de Voleibol Femenino Sub-17, que sigue con la acción hoy en San Felipe los Andes y las dos sedes del Parque Estadio Nacional, y hemos llegado regalones.
3: Por supuesto, arrancando la semana de la mejor manera en una jornada además decisiva para la selección chilena femenina sub-17, que tiene que ganar hoy con tal de mantener sus chances matemáticas de cara a la última fecha. El duelo principal, 8 de la noche ante Egipto en el Parque Deportivo Estadio Nacional. Pueden participar desde ya en el WhatsApp de ADN, el +569-85-21-2360, por entradas para esta jornada Chile-Egipto, el plato fuerte.
2: No es una doble, son dos entradas dobles que tenemos hoy para ustedes. Una gentileza de Mi Casa y el otro par de entradas a disposición por parte y gentileza de la Federación de Voleibol de nuestro país. Así que tenemos dos dobles para que ustedes participen junto a nosotros y apoyen a nuestras jugadoras, que han ganado solo un set en tres partidos, no han ganado todavía. Esperemos que hoy se pueda sumar la primera alegría frente a Egipto.
1: Nueva York, Nueva York, Nueva York.
3: Y arrancando la semana con buenas noticias para el golf chileno, con el que es clara y largamente el mejor representante de su historia, al menos de un jugador nacido en este país, Joaquín Niemann, que tuvo un domingo, otro domingo feliz más para el talagantino, esta vez en la fecha del Live Golf que se disputó en la Gran Manzana, en Nueva York, sumando su segundo título de la temporada, el noveno de su historia disputando el Live Golf, cuestión que hace desde 2022.
2: Bueno, recordemos que lo hemos venido contando desde el jueves, venía siempre liderando tras la primera, la segunda ronda, aflojó un poquito en la tercera, pero finalmente amarró esta gran victoria en las canchas del complejo de Donald Trump, quien además saludó al golfista chileno. No sé hasta altura si esto es bueno o malo, pero bueno, una tarjeta acumulada de 16 golpes bajo el par, resistiendo, por cierto, los embates finales de Harold Varner III y Lee Westwood ahí en los pastos de la Gran Manzana.
3: Hay que destacar también, Niemann tuvo dos primeras jornadas sin errores. Recién en la tercera, el sábado, tuvo algunas vacilaciones, Parecía que se le podía escapar el título en la jornada de ayer domingo, pero finalmente Niemann logró mantener el pulso a firme con tal de asegurar el título de esta fecha del Live Golf en Nueva York.
2: Claro, fueron 7 birdies en la primera ronda, otros 6 en la segunda. Recién metió 2 bogeys en la ronda número 3, donde...
3: Y un doble bogey
2: en el hoyo inicial, en el hoyo número 1. Y en la jornada de ayer, un doble bogey también para arrancar, pero concretó además 2 birdies, un eagle y otro bogey más para un menos 2 del día y la tarjeta definitiva. Escuchemos a Joaquín Niemann, quien así expresaba su alegría por esta nueva victoria ahí en Nueva York.
4: Estoy muy contento por el título y la forma en que gané. Fue una batalla divertida con Harold Dilley. Este es un circuito muy demandante. Tienes que llegar al fairway y luego controlar muy bien los efectos al momento de ejecutar el segundo tiro. Creo que no tuve el mejor inicio, no me sentí cómodo como en el arranque de la semana, pero a medida que fui jugando me fui sintiendo mejor, más cómodo, más concentrado, con la bola yendo donde yo quería. Es una gran sensación, sobre todo en la recta final, más aún considerando lo difícil de este campo, así que estoy muy contento y orgulloso de cómo cerré el torneo.
2: La voz de un campeón, Joaquín Niemann, tras ganar este trofeo ahí en Nueva York. $4 millones en premios, o sea, lo que habitualmente da el Live Golf al que se queda con el primer lugar de todos los torneos. Y hay que sumar $300,000 más por el segundo lugar que ocupó su equipo, nuestro Torque GC, en la competencia grupal.
3: Con ello, las matemáticas son simples, $4.3 millones, es decir, casi $4,000 millones para Joaquín Niemann por haberse llevado el triunfo y este segundo lugar a nivel colectivo en el Trump Bedminster, en las canchas que pertenecen al presidente de los Estados Unidos.
2: Bueno, así las cosas. Niemann ya supera los $81 millones en ganancias desde que se sumó al Live Golf el año 2022, sin sumar, claro, en ello el bono que se le pagó por dejar el PGA Tour. Incluso algunos ya hacen los cálculos que estas ganancias serían incluso un poquito mayores, del orden de los $97 millones.
3: A eso se suma también un alza en lo deportivo, porque desde este año los que terminan top 10 en el Live Golf, en cada una de sus fechas, suman puntaje para el ranking mundial, algo que no ocurría hasta la temporada pasada y lo cual le ha llevado, por ejemplo, a Niemann a tener que andar pidiendo invitaciones con tal de ir a los majors. Bueno, en este caso, por su triunfo en Nueva York, Niemann ya sube al puesto 42, lo cual también es bueno porque del top 50 del ranking tienes tu puesto asegurado en los cuatro grandes, así que también hay una ganancia a nivel del escalafón planetario para el talagantino.
2: Bueno, de hecho, en este cálculo de los casi $100 millones en ganancias de Niemann en su carrera, 2 millones tienen que ver justamente con sus participaciones en los grandes torneos a nivel mundial, los majors. Bueno, todo esto luego de una jornada en la que además Joaquín Niemann recibió la felicitación directa del presidente de los Estados Unidos, bueno, que ponía la casa, Donald Trump, dueño del campo en el que se quedó con esta victoria. Escuchamos una más de Joaquín Niemann.
4: Sí, fue muy especial que el señor presidente viniera a vernos. Le encanta el golf, sin duda le apasiona. También le caímos muy bien. Es muy agradable la forma en que nos trata toda la familia, los jugadores, los profesionales, el equipo, las comodidades que ofrecen los campos de golf, las instalaciones, la comida, todo es increíble.
5: The amenities that they have at the golf courses, the facilities, the food, everything is amazing. So it just shows how much it matters for him.
4: Eso demuestra lo importante que es para él estar aquí, sobre todo teniendo en cuenta lo ocupado que está. Personalmente le agradezco enormemente su presencia.
5: Just having his presence here.
3: La palabra de Joaquín Niemann, también valorando este saludo de parte de Donald Trump en medio de su festejo por haberse quedado con la fecha del Live Golf. ¿Cuándo vuelve a competir Niemann? En 2 fines de semana más, en la fecha que se va a disputar en Chatham Hills, esto en Indianápolis. Chances que va a tener Niemann con tal de seguir acrecentando su foja de dinero y también, por supuesto, su ranking mundial.
2: Sí, y además digamos que estaba en juego este fin de semana la competencia del año en el Live Golf, que John Rahm le ganó las últimas 2 temporadas precisamente a Joaquín Niemann en llegadas bien milimétricas. Bueno, en esta oportunidad no fue tan así. De hecho, John Rahm no necesitaba ganar el torneo, solo necesitaba llegar por delante de Bryson DeChambeau, el estadounidense que era su principal opositor, el capitán de Crushers GC. Bueno, John Rahm, pese a que terminó bien abajo en la clasificación de este torneo, puesto 41, finalmente le saca la diferencia suficiente a DeChambeau para quedarse el español por tercer año consecutivo con el título de la temporada en el Live Golf.
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2: Bueno, y desde Estados Unidos llegó lo que decíamos en los titulares, una noticia de alto impacto y un golpe muy bajo también para el básquetbol chileno, con un que se ha visto sorprendido en las últimas horas con el anuncio desarrollado en redes sociales por parte de Nicolás Carvacho. The Big Chile, como se hizo conocido en el básquetbol universitario de los Estados Unidos cuando deslumbró en la NCAA, bueno, pues bien, se encontraba formando parte del Elitzur Maccabi Netanya de Israel.
3: Vale apuntar, eso sí, que Carvacho no jugaba desde febrero un partido oficial, y eso también repercutió en que, por ejemplo, no estuviera disponible en las últimas ventanas de la selección chilena de básquetbol, y de hecho también se presumía que no iba a estar presente desde hace algunas semanas en torno a lo que van a ser los enfrentamientos de fin de mes contra Estados Unidos aquí en Santiago y posteriormente contra República Dominicana en Centroamérica. Y es así como nos encontramos de sopetón este fin de semana con una publicación en su cuenta de Instagram donde entregó una noticia que, insisto, creo que nadie del básquetbol chileno esperaba recibir.
2: Exactamente, pueden verla y leerla también en ADN.cl. Señala así: las lesiones han seguido viniendo sin permitirme dar lo mejor, lo que ha derivado en una batalla física, mental y emocional. Tras este largo tiempo de lesiones, he tomado un largo periodo pensando y orando para ver mis próximos pasos. Por eso he decidido retirarme del básquetbol profesional, explicó Nico Carvacho en un extenso escrito en su cuenta de Instagram, que estaba primero en inglés, luego en español, dando a entender, eso sí, que se termina su periplo en clubes profesionales, lo que había hecho en las últimas temporadas desde que salió de los Estados Unidos, pero dejó abierta la puerta y dijo que siempre estará disponible para defender a Chile.
3: Siempre y cuando esté en condiciones físicas, que no es el caso, por lo menos de cara a esta ventana. Un jugador, insisto, 29 años apenas, fue campeón en Polonia, fue campeón en Portugal con el Benfica, y claro, sorprende obviamente que ya tan joven tome la determinación de no seguir compitiendo, al menos a nivel de clubes.
2: Sí, pudimos tomar contacto con Nico Carvacho en las últimas horas, nos dijo que estaba bien, que estaba tranquilo con su decisión y que iba a ir semana a semana evaluando cómo se sentía en la parte física, y seguramente habrá que esperar también ahora cuál es la reacción de Manu Córdoba, el director técnico de la selección chilena, porque Carvacho es una pieza fundamental en el equipo, y si ya le sumamos que hace poquito Manny Suárez también anunció su alejamiento de los parquets por temas más bien personales y forzados desde la casa, digámoslo, es que definitivamente nos quedamos sin los dos postes titulares y dos jugadores poderosísimos en la pintura, y con entre los dos suman mínimo 30, 35 puntos por partido,
3: que
2: y
3: le daban
2: 15 o 20 rebotes.
3: Claro, le daban otro peso a la ofensiva chilena, que se ha criticado también la falta de poderíos precisamente bajo la pintura al momento de ir al choque con los colombianos, con los venezolanos, que por lo mismo tuvimos tantos problemas para ganarlo, y finalmente fueron derrotas aquí en nuestro país.
2: Ahora viene Bahamas, amistoso. Exacto. Estados Unidos y Dominicana, equipos muy potentes.
3: México
2: en el
3: también
2: juego
3: tiene
2: interno.
3: Lo suyo.
2: México también, y vamos a tener que meter en la pintura a Héctor Piquet, eventualmente a Felipe Jase, a ver qué hace Nacho Carrión, si es que está de vuelta. Todavía no hay definición pública de la situación de Nacho Carrión en los Leones, en la Liga Nacional y en la selección chilena, y hay que ver de dónde sacamos pivot de este nivel para meter en la selección chilena, que estaba teniendo una gran campaña en las clasificatorias.
1: Valdivia.
3: Ahora, en cuanto a lo que ocurre en la Liga Chery del básquetbol chileno en el torneo de clausura fase regular, gran historia la del fin de semana en el sur de nuestro país con el líder de la Conferencia Sur, el Club Deportivo Valdivia, líder invicto, décima victoria en igual número de partidos por la fase regular.
2: Se veía sorprendido Carlos Madariaga por un muy buen equipo de Puerto Montt, que de lo que está en la parte baja en la tabla en la Conferencia Sur, era una gran sorpresa en un coliseo prácticamente lleno. Llegó a estar casi 20 puntos arriba el equipo portomontino, además algunos cobros referibles que no dejaron tranquilos a los de Cipriano Núñez, pero finalmente agarran una remontada sobre el final. Despierta Lawler, despierta Gaspar Hernández, aparece también Jalen Canty, el extranjero, y finalmente Valdivia lo termina ganando por 80-74, pero Carlos, en los últimos 30 segundos se resolvió ese partido.
3: Impresionante la victoria de Valdivia, que gana este partido por 80-74. Reacciones desde el Calle Calle en diálogo con ADN Top. Primer término a Gaspar Hernández, que de esta manera destaca el hecho de haber sumado esta victoria bastante más sufrida de lo esperado, pensando en que les puede servir como un recordatorio de que, ojo, no han ganado nada y que se vienen los playoffs. Para los valdivianos lo escuchamos a Gaspar Hernández en ADN Top.
6: Sí, fue un poco de desahogo en realidad. Creo que no nos salieron las cosas en el primer tiempo. No entramos bien enchufados en lo que teníamos que hacer, en defender fuerte a los extranjeros. Por ahí estuvieron muy bajo de triple, ellos tiraron el doble que nosotros. Entonces nada, fue un tema de desahogo y gracias a Dios, gracias a nuestro esfuerzo, a la garra que tenemos, pudimos sacar el partido adelante.
2: Imaginaron un 10-0, un equipo que se está transformando en el equipo que todos quieren vencer, pero que no va a servir de nada si esto no lo concretan en algo
6: sí,
2: grande.
6: Exacto. Como he dicho en la anterior entrevista, creo que hay que ir partido tras partido. Creo que por ahí también entramos un poco con ese marcador de 9-0. Que nos complicó, claro, así que creo yo que fue un buen cable a tierra para nosotros para seguir forjando lo que queremos construir, el equipo que queremos construir, y nada, contentos nuevamente por lo que queremos hacer, y esto nos da mucha gasolina, tanto al público, tanto a nosotros, para poder ir partido tras partido a lo que más lleguemos.
2: La voz de Gaspar Hernández, que terminó con 17 puntos, con un triple, se debe metió uno de 11 en la primera mitad, muy malo. Lawler lideró con 20 el equipo del Calle Calle, y Sandro Garrett metió 18 puntos en el equipo de Cipriano Núñez. Para destacar también, lo decíamos, Leones le ganó 87-74 a la Católica, y con eso mantiene una campaña invicta, al igual que Valdivia en el sur. 7-0 para los colegiales, que esperan el miércoles por el gran duelo de revancha con la U de Conce. Ya jugaron hace poco en el Cubil Felino, ahora van a la Casa del Deporte. El Campanil, por su parte, dio cuenta 93-72 de Colo Colo, y luego como visitante también en San Carlos de Apoquindo, 79-54 le ganó a la Universidad Católica.
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3: A destacar también la jornada de hoy en cuanto al desarrollo del Mundial Sub-17 femenino de voleibol en nuestro país. Agenda que tiene ya algunos resultados definitivos, como la victoria de Corea del Sur 3-1 ante República Dominicana, otra victoria previsible de los Estados Unidos, que están en el grupo de Chile, 3-0 sobre Tailandia, y Venezuela, victoria 3-0 ante Túnez. Brasil con España a contar de las 5 de la tarde, Perú, Filipinas también a contar de las 5, y a las 8 Japón, Argentina, y por supuesto el Chile-Egipto en el Parque Deportivo Estadio Nacional.
2: Y tenemos ganadores, Carlos Madariaga, tenemos ganadoras, para que estén atentos a su WhatsApp, a su comunicación con el WhatsApp de ADN, que es el +569 85212360. 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
3: Daniel González,
2: no es el Chucky, ¿no?
3: No es el Chucky. Y okay. Renzo Jiménez, campeón, ellos son los que se llevan, sí, son campeones, por qué no decirlo, de este sorteo. Se ganan las entradas para ver a la Sub-17 femenina hoy ante Egipto.
2: Se pueden comprar la mascotita del torneo y, por cierto, apoyar a las chicas que hoy buscan su primera victoria a las 20 horas. Nos vamos, servicios informativos, nos reencontramos mañana, como siempre, a continuación de Los Tenores.
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8: Horas en punto, el gobierno dio a conocer novedades respecto de la agenda de seguridad desde el Palacio de la Moneda. Nos cuenta Diana Copa.
9: Sí, desde la Secretaría General de la Presidencia, el ministerio que es encabezado por José García Ruminot, informaron hace minutos que 19 proyectos de ley de la Agenda contra el Crimen Organizado y el Terrorismo, ACOT, cuentan con urgencia legislativa con el objetivo de acelerar su tramitación en el Congreso. Entre las iniciativas destacan la legítima defensa privilegiada para militares y policías, la ley corta de seguridad municipal, ambas con discusión inmediata, mientras que las reglas de uso de la fuerza y el aumento de sanciones por atentados contra la autoridad cuentan con suma urgencia. Desde el gobierno transmiten además que la reforma constitucional, la que se presentó esta mañana por parte del presidente José Antonio Kast, debería ingresar por el Senado jueves o viernes y que se dé cuenta a inicios de semana en la sala de la Cámara Alta. Desde el Palacio de la Moneda, Diana Copa, AD.
8: El ministro Alvarado explicó los dichos del presidente Kast en relación a la encuesta CACEN. Afirmó que nadie ha cuestionado los datos ni las cifras. Nos cuenta Alejandra Rojas.
10: Una gran polémica generó esta mañana el presidente José Antonio Kast al señalar durante una entrevista que la encuesta CACEN tenía errores de medición y que la baja en pobreza que demostraba no era acorde a la realidad actual de nuestro país. Según detalló, la última entrega de la CACEN durante el gobierno anterior demostró una disminución en pobreza que se habría logrado a través de la entrega de subsidios. Esto, según lo que le afirmó el ministro de Hacienda, Jorge Quirós, sería el resultado de errores de medición y que las cifras reales no estaban de acuerdo con lo que correspondía porque hay parámetros que se estarían excluyendo. Tras recibir una serie de críticas por parte de exautoridades y parlamentarios, el ministro de Interior, Claudio Alvarado, afirmó que no se debe malinterpretar las palabras del presidente y que señaló que nunca se cuestionaron las cifras, sino que solo se afirmó que la baja en pobreza tiene que ver con la entrega de subsidios.
11: Creo que aquí no hay que malinterpretar las palabras del presidente. Aquí no hay cuestionamiento a los datos o a las cifras. Aquí la encuesta CACEN se construye técnicamente, participan muchas personas. Cada vez que hay alguna modificación, los parámetros se estudia y se analiza con mucho tiempo, y solamente lo que ha dicho el presidente es que ha estado demostrado que la última CACEN, la disminución de la pobreza, se explica fundamentalmente por la aplicación de subsidios como política pública, y es bueno que esos subsidios existan y que se mantengan. Pero nosotros aspiramos que la reducción de la pobreza también juegue un rol y un papel importante en la generación de ingresos propios de cada una de las familias.
10: Los dichos del presidente generaron respuestas por parte de varias exautoridades, como el exministro Jackson, quien tachó de irresponsable las afirmaciones del mandatario, además de la exministra Carolina Toá, quien afirmó que estas encuestas no son realizadas por los gobiernos y que los dichos del presidente no tenían fundamento. Alejandra Rojas, ADN.
8: Gremios de la minería celebraron el anuncio del gobierno de capitalizar el 100% de las utilidades de Codelco. Nos informa Benjamín Quinteros.
12: En el marco de la conmemoración del Día del Minero, el gobierno confirmó que las utilidades de Codelco correspondiente al año 2025 se mantendrán al interior de la cuprífera. Hablamos de cerca de 2.400 millones de dólares que se mantendrán al interior de la empresa estatal como parte de un plan de acción para poder superar las millonarias pérdidas que ha generado en el último tiempo y el endeudamiento que también mantiene la empresa. Los detalles fueron destacados por parte de la industria minera por los gremios. El presidente de la Cámara Minera de Chile, Manuel Viera, aseguró que esto era efectivamente lo que venían pidiendo hace ya bastantes años.
13: Esa era la medida que yo estaba esperando. Lo más importante es precisamente, si queremos apoyar a Codelco, era capitalizar el 100% de los ingresos y las ventas que tiene Codelco. Me alegro mucho y felicito justamente al presidente. Sin embargo, yo no estoy de acuerdo justamente en prescindir de los activos que son rentables, como es el caso de Labra, como es el caso también de Quebrada Blanca y como es el caso de Anglo.
12: Noticia en torno a la industria minera de Chile. Con esto se ratifica entonces que los 2.400 millones de dólares en utilidades que tuvo Codelco durante el año 2025 se mantendrán al interior de la cuprífera como un plan de acción para poder ir invirtiendo y superando también parte de la deuda que actualmente mantiene la estatal. Benjamín Quinteros, ADN.
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8: La información con Diego Sáez.
2: Con la agenda para el fútbol en cancha de nuestro país en esta jornada del lunes, porque se están jugando cosas importantes. Por la noche se va a cerrar la fecha 18 del campeonato de Primera División con un partido, el que van a disputar Audax Italiano y Ñublense en el Estadio Bicentenario de la Florida. Pelean por cosas bien distintas. Los chillanejos están en el séptimo lugar con 25 puntos y sumar en la jornada de hoy, ya sea con un empate o un triunfo, les significará meterse en la zona de clasificación a torneos internacionales, puesto que Coquimbo cierra esa línea hoy con los mismos 25 puntos y Everton tiene 26, Palestino 27 unidades. Mientras tanto que el Audax Italiano necesita sumar para alejarse de la zona del riesgo en la parte baja de la tabla. 19 unidades para los itálicos, las mismas que la UDE Conce comparte en el ante penúltimo lugar, mientras que Cobresal es el penúltimo con 17, dos menos que los audinos y los penquistas, y Unión La Calera, que viene de perder con Colo Colo, es el solitario colista con 13 unidades. Además, hoy se completó un partido por la liguilla de la permanencia en la segunda división profesional de nuestro país. Es recién la primera jornada de los equipos que luchan por no descender al fútbol amateur. Real San Joaquín empató 2-2 con Santiago Morning. Los dos goles del equipo microbusero, obra de Emerson Rubio.
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8: 16 horas con 7 minutos, son noticias que pueden seguir revisando con mayor detalle en adn.cl. La temperatura en Valparaíso, Viña del Mar, 13 grados. En Santiago tenemos cielo nublado, 9,6. Marcan los termómetros, 58% la humedad del ambiente en la capital. 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
6: Cuando el sueldo ya no alcanza, ¿qué conviene pagar primero? La economía ha mostrado algunas señales de recuperación, pero esa mejora no siempre se siente en el bolsillo. Mantener la casa, comprar alimentos, pagar algunos servicios básicos y cumplir con las deudas sigue obligando a muchas familias a ajustar sus gastos mes a mes. Y a eso se suma un mercado laboral que está todavía complejo, con personas que han perdido su empleo, que trabajan de manera informal o que han visto caer sus ingresos. Y cuando la plata no alcanza, la pregunta deja de ser cómo ordenar el presupuesto y pasa a ser en realidad qué pagar primero. Y ese escenario aparece reflejado en el sondeo de defensadeudores.cl, porque en ese sondeo se muestra que casi 7 de cada 10 personas encuestadas llevan más de un año decidiendo mes a mes qué pagar y qué dejar pendiente. Y para algunos ni siquiera hubo una estrategia, simplemente el dinero no alcanzó para todo. En este capítulo queremos entender qué consecuencias tiene ese malabarismo y qué pagos conviene proteger. ¿Cuáles alternativas existen cuando ya no estamos frente a un mes malo en particular, sino que ya es un problema permanente que se va repitiendo con el tiempo y se vuelve incluso sistemático? No llego a fin de mes, ¿cuáles son los pagos que tengo que priorizar? Vamos a hablar sobre endeudamiento hoy día junto a Tania Olivera, abogada y socia de defensadeudores.cl, en este capítulo que nosotros invitamos nos acompañen a través de nuestra transmisión en streaming y también, por supuesto, a través de nuestro WhatsApp en el +569 85 21 23 60. Si es que están pasando por esta situación, si ven que mes a mes ya no está alcanzando para poder pagar las principales cuentas o incluso están teniendo que decidir qué pagar y qué no, envíennos sus consultas para resolverlas durante este ADN Te Escucha que comienza con buena música chilena. A esta hora son Los Bunkers, ¿Quién fuera aquí en la 91.7?

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1: Comenzamos este ADN Te Escucha con información que todas las personas que están pasando por un momento difícil con respecto a su economía en la casa, a los ingresos, a los gastos que están teniendo, porque es interesante este sondeo realizado por defensadeudores.cl este año, hace muy poquito, donde un 67% de las personas encuestadas lleva más de un año haciendo este malabarismo de decidir qué pagar mes a mes, qué pagar y qué no pagar. Un 28% lleva entre 1 y 2 años y otro 39% arrastra esta situación desde hace más de 2 años. Es decir, para la mayoría de quienes respondieron, no se trata de un mal mes. Se transformó en una forma permanente de administrar la plata que simplemente no alcanza. Y para hablar sobre este tema, estamos con Tania Olivera, abogada y socia de defensadeudores.cl. Tania, ¿cómo estás? Buenas tardes.
2: Hola Piedad, buenas tardes a ti también y a tus auditores. Bueno, así como decía, esta encuesta que realizamos con defensadores.cl dio cuenta, ¿cierto?, de una situación que más o menos ya tenemos como concepción en los programas que hemos realizado, también nosotros por la gente que llega, ¿cierto?, a buscar ayuda. Uh-huh. Que la mayoría de ellas toma, bueno, primero decisiones, ¿cierto?, a través de esta situación económica que, como bien decías, algunos de los portales nos dicen la economía va mejor o mejoró en el mes de junio, pero claro, a veces estas cifras son muy macro y no alcanzan a llegar a los hogares, ¿cierto?, o en definitiva que las personas tengan un mejor empleo, un mejor ingreso o el desde, ¿cierto?, tener algún ingreso económico fijo mensual a través de una remuneración. Entonces, es importante saber cuando estamos en esa situación de llevo meses sin pagar o sin que me alcance mis ingresos, ¿cierto? O bien, bueno, es una situación estacional. ¿Cómo resolver cada una de estas situaciones si no me alcanza en algunos meses, o ya llevo años, como muchas de las personas encuestadas que señalaron a defensadores.cl, que era la situación que vivían, ¿cierto?, y que tenían que planificar, comillas, a partir, ¿cierto?, de un poco la guatita. ¿Cuál creo que es la que puedo pagar primero? Hoy la idea, Piedad, bueno, y te agradecemos por eso la invitación, es de poder, más que demostrar, informar, ¿cierto? ¿Qué sucede cuando no pago una deuda? Si son todas iguales, cuáles tienen más efecto que otras, y bueno, así que gracias por invitarnos nuevamente, Piedad.
1: Este es un tema que probablemente muchas de personas que nos están escuchando en estos momentos pueden empatizar con la situación. Si es que no lo están viviendo actualmente, quizás han pasado por eso. Y vamos a conocer una historia. Alejandro llevaba un tiempo tratando de cumplir con distintos pagos y deudas, hasta que llegó un momento en que la plata simplemente dejó de alcanzar para todo. Y mes a mes tuvo que empezar a tomar ciertas decisiones. ¿Qué pagar primero? ¿Qué podía esperar? ¿Y qué obligación tendría que simplemente dejar pendiente? Y lo que comenzó como un problema de organización terminó convirtiéndose en una preocupación permanente, porque priorizar algunos gastos significó inevitablemente atrasarse en otros. Y hoy Alejandro enfrenta las consecuencias de haber tenido que elegir entre cumplir con todas sus deudas o mantener los gastos necesarios para vivir. Esta es la historia de Alejandro, escuchemos.
3: Hola, mi nombre es Alejandro. Yo tuve el problema de que en algún momento se me juntaron varias deudas de distintos tipos de pagos de servicios, de TAG, de otras obligaciones como tarjetas de crédito, etcétera. Y eso se me juntó con créditos de consumo que en algún momento tuve que tomar por la compra de un automóvil. Entonces eso, sumado un poco al desorden que tenía y como un poco la falta de control financiero, ahí me quedó un poco la embarrada y tuve que empezar a priorizar algunos pagos por sobre otros. Siempre, obviamente, el arriendo, los gastos comunes, pero hay otros que tuve que dejar de pagar porque si no, no podía pagar lo otro. Uno podía vivir, digo. Entonces, eso obviamente hace que hay algunas que en definitiva ya dejé de pagar y estoy moroso, y hay otras que he ido de alguna manera paliando. Yo me imagino que no soy la única persona que tiene este problema. Yo creo que deben ser muchas las personas que tienen que tapar una olla destapando otra y así, desvestir a un santo para vestir a otro. Yo me imagino que debe haber harta gente como en la misma situación. A mí me gustaría preguntarle cómo abordarlo desde un punto de vista legal. ¿Cómo sería mejor como para poder de alguna manera responder, tener esto como bajo control, porque el problema es que cuando, o sea, si se te escapan ahí, claro, después embargo y todo el cuento, y nadie quiere llegar a eso.
1: Bueno, efectivamente, Tania, nadie quiere llegar a eso. Como dice Alejandro, hay siempre un consejo legal que es importante, y también obviamente de economía, de ver también cómo funciona el ordenamiento de las cuentas. ¿Qué debería mirar, Tania, primero una persona antes de decidir qué deuda o qué pago o gasto postergar?
2: Bueno, lo importante, Piedad, primero es ordenar todas las obligaciones o las deudas que tengamos. Uh-huh. Y no solo con tener esta intuición, creo que a X acreedor le debo. No, tener las cifras súper claras, y no solo la deuda capital, sino, uh-huh, por ejemplo, cuál es el monto de interés que a la fecha llevo acumulado por no haber pagado. O sea, hacer una tabla con las cuotas, con el saldo que debo, y acá nos podemos ayudar bastante con un informe, ¿cierto?, de deudas que nos puede proporcionar la CMF, www.cmfchile.cl. Ahí puedo obtener un informe de deudas que más o menos me va a aproximar, ¿cierto?, a cuánto es lo que debo a todos los acreedores que tenga. Tiene un desfase de 30 días de información, pero más o menos se va a acercar. Entonces, lo primero es ordenar todas las obligaciones, tener clarísimo cuánto debo a cada uno. Proteger los gastos esenciales, Piedad, es primordial. Por ejemplo, los gastos básicos, luz y agua. Uno dice, bueno, estos gastos no van a DICOM, ya no son informados a este boletín comercial, pero generan una situación de no poder vivir o de tener una calidad de vida no adecuada, ¿cierto? Uh-huh. Porque son gastos principales para poder sostenernos, ¿cierto? Para poder ir a trabajar y para que la familia, por supuesto, también funcione. Revisar cuáles deudas tienen mayor urgencia. No todas las obligaciones o deudas tienen, ¿cierto?, las mismas consecuencias. Y aquí hay un punto muy importante. Por ejemplo, si tengo un crédito hipotecario, nosotros les hemos insistido mucho. ¿Por qué? Hay acreedores que son acreedores garantizados, es decir, tienen una cierta preferencia respecto de otro. ¿Por qué? Porque tienen una garantía. Como en los acreedores hipotecarios, donde tengo este crédito con las instituciones financieras. ¿Y por qué tienen esta garantía? Porque hipotecan, ¿cierto?, el bien que he adquirido para, en el caso que yo deje de pagar, hacerse pago de este crédito con la ejecución de ese bien, es decir, con el remate, con el embargo y con el remate de ese bien. Entonces, este procedimiento legal es mucho más rápido que aquellos acreedores que no tienen ninguna garantía y que tienen la prenda general, ¿cierto?, respecto de todos mis bienes, que eso lo tienen todos los acreedores por regla general. Uh-huh. Por lo tanto, debo siempre preferir pagar primero todos los acreedores que tengan preferencia. Si yo saqué un crédito de consumo, esto también ocurre, si yo saqué un crédito de consumo y le di una garantía a ese acreedor, por ejemplo, hipotequé mi casa por un simple crédito de consumo, pero que necesitaba y me bajaba la tasa, eso ocurre mucho, bueno, tengo que preferir entonces también a este tipo de acreedor para poder pagar primero. Yeah. Hay otro tipo de cláusulas, Piedad, que también aceleran otro tipo de obligaciones con el acreedor. Y ahí tenemos que irnos a los contratos que hemos firmado, que normalmente son los mismos créditos hipotecarios. Si dejo de pagar, por ejemplo, el crédito hipotecario, se van a acelerar las otras deudas o las otras obligaciones que tenga, o se van a tomar como vencidas las otras obligaciones que tenga la persona. Se ha determinado que estas cláusulas de todas maneras son abusivas, pero ahí tenemos que ir al criterio de cada tribunal. Lo importante es esos acreedores preferentes o garantizados, debo preferirlos sobre otros que sean simples o balistas.
1: Yo estaba pensando también cuando hablamos de este tema, Tania, que obviamente uno trata de buscar primero la solución, pero en realidad muchas veces también se nos olvida hacer la revisión de, bueno, ¿qué fue lo que nos llevó a esta situación? ¿Cómo no repetirlo? Y a raíz de eso también empezar a tomar acción, porque muchas veces, claro, buscando una solución uno sale por la alternativa más rápida, podríamos decir, y es como, bueno, me atrasé en pagar estas cuentas, estoy debiendo, pido un crédito para pagar eso. Y no se analiza, digamos, el motivo o qué es lo que debería cambiar. No sé si me explico, como que de repente sí. Tratamos de, ante la necesidad y la urgencia de la situación, y también obviamente esa angustia que genera estar endeudado, nos vamos rápidamente por una solución que termina siendo un parche o incluso algo peor.
2: Así es, Piedad. Bueno, claro, muchas veces esto, la persona toma conciencia, ¿cierto? Cuando ya está en la última fase. Por ejemplo, cuando no tiene ya más posibilidad de tomar otro crédito, entonces dice, pucha, ¿qué hago? Ya no puedo seguir pagando el mínimo porque ya la institución ya no me va a dejar. Recordemos que ahora hay una regulación especial también respecto a eso. O no tengo posibilidad de tomar crédito porque ya lo he tomado todo para poder pagar. Entonces, normalmente ahí la persona dice, pucha, yo debía al principio, no sé, estoy inventando 500 mil pesos y ahora resulta que a raíz de todo este malabarismo debo 1,5 millones, 2 millones, 3 millones. Las deudas pueden ser eternas y muy altas.
1: Y pueden ir aumentando, muy rápidamente, sí, sin uno tomarle, por así decirlo, el peso.
2: Claro, y lo que hablábamos también la semana pasada, mientras más cupo tenga mi tarjeta, también tengo la posibilidad de seguir endeudándome sin siquiera haber comprado algo, que en realidad el crédito se usa, lo ideal es que sea para eso, para comprar algún tipo de bien que yo requiero pagarlo en cuotas o tener alguna flexibilidad al respecto. Uh-huh. Entonces, acá hay que distinguir. En esta encuesta que hicimos con defensores.cl, muchas personas decían, llevo años haciendo malabarismo. Este concepto no es ahora, no es contemporáneo, es un concepto que desde hace muchos años que muchas personas utilizan, dueñas de casa, mujeres que también crían solas a sus hijos. Pero en la actualidad, como han crecido tanto el costo, ¿cierto?, de la vida en nuestro país versus, ¿cierto?, por un lado el desempleo y por otro lado también que los sueldos tampoco van acordes al costo generalmente, entonces las personas hoy cada vez más tienen que vivir endeudadas y haciendo este ejercicio que no es saludable. Pero hay que distinguir si en algún mes tuve que tomar esta opción de comillas flexibilidad que me otorga el mundo financiero, que tiene un costo asociado, siempre tiene un costo asociado de interés y algunas veces también de más deuda capital. Entonces, si lo tengo que tomar por un mes o un momento, no va a generar un mayor problema, siempre y cuando tengamos claro si en el futuro puedo realmente pagar eso. Hay que siempre incorporar esas nuevas cuotas o nuevos pagos a mis finanzas proyectadas en el tiempo. Si esto en realidad, como muchos encuestados señalaban, llevamos años o lleva una persona años haciéndolo, bueno, la verdad es que hay que detectarlo antes. Por ejemplo, si todos los meses me falta plata, si yo ya llevo 3, 4 meses, incluso 2, y lo proyecto en el futuro y digo, tampoco me va a alcanzar a fin de año, ya tengo un problema estructural, tengo un problema de sobreendeudamiento. Tienes que elegir, por ejemplo, qué deudas pagar. Lo que hablábamos, si ya tienes que tomar esa decisión por varios meses, 2 meses, 3 meses, 4 meses, y que también, como digo, lo tienes que proyectar en el tiempo, bueno, entonces tienes un problema estructural. Y ahí lo conveniente es lo que decías, Piedad, no tomar decisiones, por ejemplo, sabes que este acreedor me llama demasiado, así que voy a pagarle a él o a ella, porque en realidad están todo el tiempo llamándome. Aquí hay que ser estrategas. Y respecto a lo que ya hemos dicho, preferir siempre los acreedores garantizados y también para el pago, y también pensar, bueno, no voy a tener plata a futuro para poder hacer frente a toda esta mochila financiera que tengo, ¿qué puedo hacer? Y en este ¿qué puedo hacer? Buscar entonces las alternativas de la ley 20.720 es una real salida. Ahí tenemos el procedimiento de renegociación y el procedimiento de quiebra de acuerdo a la necesidad de cada persona. Y lo reiteramos y somos bien enfáticos en ello, porque en realidad es un procedimiento, sobre todo el de renegociación, que ha aportado en la calidad de vida de las personas. Lo ideal, obviamente, es saber si realmente cuál es el procedimiento más adecuado a mi situación, para ver si en realidad me conviene, ¿cierto?, hacer el procedimiento de quiebra o el procedimiento de renegociación adecuado a cuánto patrimonio tengo, cuál es la posibilidad de pago que tenga en el presente y en el futuro. Entonces, como decías, Piedad, este problema normalmente las personas buscan ayuda o en realidad tienen un problema estructural mucho mayor cuando ya no tienen acceso al crédito. Pero el problema es mucho antes. Sí. Cuando ya tengo que hacer estos ejercicios, estoy en una situación riesgosa, sí. Y si lo sigo haciendo y proyectando en el tiempo, ya estoy en una situación de insolvencia que no va a ser sostenible en los próximos meses.
1: Claro, en el corto plazo. Esos son algunos de los signos, digamos, de que este problema ya no es algo puntual de un solo mes, de algún solo problema. Vamos a estar revisando en la segunda parte del programa también las posibles soluciones ante este tipo de situaciones, ver cuáles son también las recomendaciones que entregas tú, Tania, para quienes nos están escuchando, y recordarles que a través de nuestro WhatsApp en el +569 85 21 23 60 pueden enviarnos sus consultas, sus dudas con respecto a este tema, sus casos, para analizarlos y ver, por supuesto, las posibles soluciones o cuáles son los pasos a seguir. 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Hacemos una pausa, ya volvemos.
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3: Seguimos en esta conversación para buscar orientación con respecto a qué nos conviene pagar primero cuando el sueldo ya no alcanza. Y lo conversamos con Tania Olivera, abogada y socia de defensadeudores.cl. Estábamos mencionando, Tania, antes de irnos a la pausa, algunas recomendaciones y también, sobre todo, los signos, ¿no? Las señales que nos pueden ayudar a identificar que estamos frente a un problema mayor. ¿En qué momento este malabarismo del que hablábamos deja de ser un problema ya de presupuesto y pasa a ser una situación de sobreendeudamiento que ya de frente requiere una solución legal?
4: Normalmente, Pida, esa situación se da, como decíamos en el primer bloque, cuando en realidad, aunque proyectes, por ejemplo, una persona que está trabajando, que tiene ingresos mensuales, que ya hizo este orden, ¿cierto? Tomó el control, comillas, financiero, al menos sabe cuánto debe en el plazo que lo debe pagar, y aún así, teniendo ese ingreso mensual, no logra solucionarlo en el tiempo. No sé si me explico. Mira, el próximo mes tampoco me va a alcanzar, y los que siguen tampoco. Entonces, ahí ya sabemos que tenemos un problema estructural. No basta con que yo todo el mes vaya a trabajar, porque esa situación no va a mejorar en el tiempo y también lo que decíamos, muchas veces la persona busca una alternativa distinta al endeudamiento o a seguir endeudándose cuando ya no tiene esta capacidad de seguir ingresando al sistema financiero. Entonces ahí lo importante es señalar, si yo sigo haciendo este malabarismo con esa situación, es decir, con mis ingresos aún no lo voy a poder resolver en el tiempo, lo único que hago, Piedad, es lo que siempre tratamos de comunicar, ¿cierto? Es que la mochila va a ser más pesada, uh-huh. Voy a arriesgar, por supuesto, que me demanden y también que puedan rematar mis bienes, ¿cierto? Entonces, para evitar eso, podemos hacerlo, pero la recomendación es no iniciarlo en esta etapa donde ya tengo todo colapsado, mis tarjetas de crédito, no tengo acceso al crédito. Y no porque ese sea el momento ideal, sino que para la persona va a ser mucho mejor, por ejemplo, ingresar a un procedimiento de renegociación con una deuda más chica, porque también va a tener la posibilidad de pagarlo, obviamente de acuerdo a sus posibilidades, ¿cierto?, de pago reales. Uh-huh. Y en menor tiempo, porque mientras más deba, por supuesto que voy a tener que destinar más tiempo, plata de mis ingresos mensuales para solo el pago de deudas. Entonces, eso también, si bien la renegociación ayuda a una persona a reducir, ¿cierto?, el pago de deudas hasta en un 60% de manera mensual, tengo que proyectarlo en el tiempo. Si tengo una gran deuda y para poder pagarla de acuerdo a mi capacidad voy a tener que proyectarla en muchos años. Y eso también hay que evitarlo. Hay que ser realistas cuando parar en el fondo con esta bicicleta financiera, con este malabarismo que se realiza por necesidad. Ojo, no es castigar, comillas, a la persona que lo hace. Normalmente es por desconocimiento que existe esta norma de 20.720 que tiene estos procedimientos, o bien desde la desesperación también de esto es lo más rápido que tengo, porque claro, sabemos que es hacer un clic y tener un avance, ir a un cajero o hacer un clic y tener un crédito.

0: de consumo, o pagar una deuda de servicios básicos de alimentación por varios meses con mi tarjeta de crédito, sabiendo que los próximos meses tampoco la voy a poder pagar. Entonces, cuando uno... Por eso es importante lo que decíamos, el control financiero primero. O sea, además de, claro, tener el control financiero ideal es saber qué procedimientos o qué acciones voy a tomar, ¿cierto? Para poder solucionar este problema de sobreendeudamiento o estructural que ya tengo. Pero lo primero, el primer paso del control financiero es saber cuánto debo y no solo
1: ordenarse.
0: Proyectado. Claro. O sea, ojalá la persona que esté hoy escuchándonos y que tenga esta situación, proyéctelo. Estamos en agosto, proyéctelo de aquí a diciembre con todos sus ingresos. Y, por ejemplo, las tarjetas de crédito tienen la proyección. Son difíciles de leer, muchas, pero aunque van a tener ahora próximamente un nuevo diseño, pero acá existe la proyección y es súper fácil identificarla. Aparece por meses y dice cuánto deberías pagar en los próximos, no sé, 5 meses siguientes. Hagan un cuadro con eso. Ocupen la inteligencia artificial, que hoy también ayuda a muchas personas. También podría ser para poder proyectar, ¿cierto? Y ordenarse si realmente con los ingresos que tengo hoy y en el futuro voy a poder pagar, por ejemplo, todos esos estados de cuenta. También podría ser una posibilidad. Y eso, ese es el primer paso, Piedad, para poder... Primero, saber si tengo un problema estructural o no, y desde ahí, por supuesto, buscar la ayuda. La recomendación siempre es no hacer las repactaciones si sé que no voy a poder pagarlo. O sea, si no puedo pagar
1: no
0: ya
1: tiene
0: hoy.
1: Sentido, claro.
0: Si no puedo pagar hoy todas mis cuentas y tampoco pude el mes pasado ni el anterior, ¿cuál es la posibilidad de que pueda pagar esta renegociación? O sea, perdón, esta repactación.
1: Claro, la renegociación ahora, es otra cosa.
0: La renegociación es otra cosa. Sí, es que este nombre. Confunden a todo el mundo, pero bueno.
1: Sí, son cosas distintas. Repactar y renegociar son cosas muy distintas.
0: Sí, muy distintas. La repactación es una, comillas, negociación con un acreedor. Este acreedor, por darme la posibilidad de pagar una cuota más baja, que aparentemente es más baja, lo que va a hacer realmente lo que es me va a dar un nuevo crédito con más intereses y con una deuda capital también mayor, que la va a proyectar a mucho más años para que esto sea una especie de beneficio para mí para poder pagar una cuota más baja. La renegociación es un procedimiento que está regulado por la ley 20.720. Es un procedimiento que ha creado nuestra legislación para ayudar a las personas a través de poder negociar con todos mis acreedores, el pago de las deudas, pero de acuerdo a mi capacidad financiera. No es un crédito nuevo, no me van a cobrar más intereses, al contrario, me pueden condonar intereses, algunas veces deuda capital, y lo importante es que voy a presentar un acuerdo de pago, como decíamos, Piedad, primero sin que tenga el riesgo de ser embargado, rematado mis bienes en este proceso, y que además van a ir 100% alineada a mi capacidad de pago, porque también debo demostrar cuál es mi capacidad de pago en este procedimiento contemplado por la ley. Entonces, sí. No son iguales, qué bueno que lo dijimos, porque claro, podemos confundirnos porque
1: sí,
0: los nombres se parecen
1: totalmente.
0: Mucho.
1: Sí. Estaba pensando, cuando uno revisa también la encuesta realizada por Grupo Defensa.cl, el tema del empleo es un tema importante. O sea, un 25% de los consultados perdió su empleo en los últimos 2 años, y ante ese escenario, un 70% dejó de pagar las tarjetas de crédito, las líneas de crédito, un 63% suspendió el pago de los créditos de consumo, y un 60% hizo lo mismo con los compromisos adquiridos con casas comerciales. Y cuando uno piensa en ese tipo de deudas, ¿qué cambia realmente entre dejar de pagar, por ejemplo, una tarjeta de crédito o un crédito de consumo, o dejar de pagar, por ejemplo, el arriendo, el dividendo o una cuenta básica? ¿Las consecuencias en términos legales son la misma?
0: No son la misma, no, Piedad, por lo que decíamos al principio. Una cuenta de luz, una cuenta de agua, lo que va a hacer es que no voy a tener la posibilidad, ¿cierto?, de tener este servicio básico en mi hogar.
1: Claro.
0: Va a aumentar, van a haber multas, sí, pero no voy a estar bloqueado, por ejemplo, en el sistema financiero, porque no está este tipo de deuda no ingresa a el boletín comercial o DICOM. Ahora, cuando tengo que cuando pienso, bueno, ¿y cuál es el efecto de dejar de pagar una tarjeta de crédito, un crédito hipotecario o el arriendo? En el caso del arriendo también pueden haber multas, ¿cierto?, por atrasos, y bueno, va a terminar en el fondo en que el dueño de la casa o el arrendador va a pedirle que se vaya de su casa a través de un procedimiento, normalmente que es legal, ¿cierto? Le van a notificar que tiene que irse. Y por otro lado, las otras deudas financieras, tarjetas de crédito, casas comerciales, todo lo que tengamos en tarjeta y en nuestras cuentas, avances, van a tener el efecto. Van a tener el efecto, sí. Si dejo de pagar, primero los intereses moratorios, o sea, por cada día que yo deje de pagar, va a existir un costo asociado a eso, ¿ya? Normalmente las instituciones financieras esperan 90 días para, comillas, castigar la deuda, es decir, agilizar más acciones de cobranza en contra de la persona. Aquí hemos desmitificado una situación que en algún momento las personas creyeron que era, si yo debo poco, no me van a demandar. La verdad es que no. Nosotros llevamos con defensores.cl más de 26 años ayudando a personas en sobreendeudamiento, vemos muchos juicios de cobranza y sabemos a través de portales que son públicos, que existen incluso deudas piedad por 500,000 pesos, por 300,000 pesos, por 600,000 pesos. Entonces, eso es indiferente. El acreedor claramente va a preferir deudas que son altas, porque es una obviedad, pero no quiere decir que si la deuda es pequeña no van a ejercer acciones, ¿ya? Eso primero. Entonces, espera.
1: Ojo con eso, digamos, sí.
0: Claro, espera estos 90 días y comienza entonces la cobranza extrajudicial que hemos señalado en algunas otras ocasiones, los llamados, los mensajes, y luego, si la deuda no se regulariza a través de la negociación directa con ellos o bien a través de los procedimientos de la ley 20.720, lo que va a ocurrir entonces es ingresar entonces o pasar a la etapa o a la fase de cobranza judicial, ya con una demanda presentada en un tribunal civil. ¿Para qué? Para ejercer las acciones de ejecución de los bienes del deudor. Y ahí está lo que siempre conversamos, el embargo, el retiro de bienes, si los bienes se pueden mover,
1: incluso el remate,
0: un vehículo, y después llegar al remate. ¿Cómo evitar esta situación de remate o pérdida de bienes? Bueno, ingresar al procedimiento de renegociación es una de ellas, o la renegociación o la negociación, por ejemplo, extrajudicial. Muchas veces también hay personas que optan por esta situación, negociar directamente, representado con alguna institución financiera, pero ahí, mira, cada caso es totalmente distinto. Cada persona necesita, una solución distinta, porque tienen patrimonio distinto, tienen situaciones distintas, tienen ingresos distintos, tienen días de mora distintos, algunos han sido notificados, otros no. Lo importante es quizás acá ver las posibilidades que tengo, averiguar, informarse y saber, por supuesto, ser ágil, ¿cierto?, en decir, bueno, la deuda que voy a pagar cuando tengo que elegir, lo voy a hacer respecto de las deudas garantizadas. Esta es la deuda que no voy a soltar y que la voy a pagar siempre en conjunto, por supuesto, con los gastos que me permitan a mí funcionar de manera mensual. O sea, por ejemplo, tengo que destinar una parte de mis ingresos al transporte, ¿cierto? Si tengo familia, al de mis hijos, si tengo que ir yo a trabajar, tengo que destinarlo, porque sin el trabajo tampoco va a funcionar. Entonces, eso hay que resguardarlo, la alimentación, luz, agua, todo lo que son servicios básicos.
1: Claro, luego, cuando no alcanza finalmente pagar al que más nos insiste o a quien más está haciendo la cobranza o enviando los recordatorios, no siempre significa que uno está tomando la mejor decisión. Lo importante, como dices tú, Tania, es obviamente saber qué es lo que hay que proteger, como decíamos, los servicios básicos, qué riesgo tiene dejar de pagar alguna de esas deudas, y reconocer también cuando el problema, que claro, dejó de ser un mes que fue malo, entre comillas, y cuando ya necesitamos una solución de fondo, porque un dato práctico que tú entregabas, Tania, y que es bueno tenerlo, era ordenarse en principio. Entonces, claro, por ejemplo, descargar el informe de deudas de la CMF puede ser una muy, muy buena alternativa para quienes dicen, oye, a ver, veamos en qué está mi situación para ver. Uno ya cuando lo ve gráficamente, digamos, decir, ah, tengo esta deuda, esta otra, voy a priorizar por aquí, como buscando un poco la solución, lo primero es estar informado de lo que uno debe.
0: Claro, y además que ese informe, Piedad, te dice también cuáles son las deudas garantizadas que tienes. A veces uno dice, bueno, pero ¿cómo no vas a saber cuánto debe y a qué le debe? Es que a veces el desorden es tan grande que no se sabe. Entonces,
1: porque uno lo quiere ignorar también.
0: Sí, claro, o lo que decías tú, la presión de la cobranza, a veces parece que una deuda es más importante que otra. No, la cobranza es una cosa que depende 100% del acreedor. Las deudas que no deben dejarse de pagar nunca son las deudas garantizadas, donde hay una hipoteca o donde hay algún tipo de prenda. Esa preferirlas. O, por ejemplo, si tengo una pyme y no he hecho la separación de los patrimonios. Si tengo una pyme, tengo que también tener en estas deudas que no puedo dejar de pagar, claro, uh-huh, aquellas que permitan funcionar mi negocio, porque eso también me va a permitir, cierto, tener un ingreso mensual permanente, por ejemplo, para optar al procedimiento de renegociación.
1: Por ejemplo. Tania, no, bueno, muchísimas gracias por estas recomendaciones, y de todas maneras este capítulo va a quedar disponible en el canal de YouTube de Grupo Defensa.cl y también en Spotify como ADN Te Escucha, para quienes quieran revisarlo, volver a escuchar las recomendaciones que nos entregó hoy día Tania Olivera, abogada y socia de Defensa Deudores.cl. Como siempre, Tania, muchísimas gracias y muy buenas tardes.
0: Piedad, muchas gracias a ti y un abrazo cariñoso para todos tus auditores y auditoras también.
1: 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Nosotros nos despedimos en este ADN Te Escucha con música, es Adele, Rolling in the Deep, aquí en la 91.7.

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11: 17 horas en punto. Carabineros en la localidad de San Lorenzo, en Tarapacá, solicita a las personas salir de la orilla del río ante la probabilidad de precipitaciones. Nos cuenta Naya Oyarzún.
12: Sí, San Lorenzo de Tarapacá es una localidad en la comuna de Guara, provincia del Tamarugal, ubicada puntualmente en una quebrada, y cada 10 de agosto celebra el santo patrón del pueblo, San Lorenzo de Roma, festividad religiosa que se extiende casi por una semana. Sin embargo, tras el anuncio de precipitaciones para toda la macrozona norte, Carabineros llegó hasta este pueblo con megáfono en mano para solicitar a las personas que se retiren de la orilla del río, apostadas incluso con carpas. También las autoridades locales determinaron adelantar la procesión desde las 4 a las 2, coordinando con las directivas de bailes una nueva programación de los actos solemnes. Al respecto se refirió el Seremi de Seguridad de la región de Tarapacá, Omar Salazar.
13: Que esas personas sean informadas y que puedan cambiar de lugar de manera que permanezcan en la fiesta, pero en un lugar seguro y no en el lecho ni en la riera que es de alto riesgo, que permanezcan ahí. No respetaron la norma de las áreas de seguridad acotadas por el municipio. En horas más tarde o a la noche vamos a tener una elevación del agua, por lo cual deberían estar ahí en zona segura y no en ese lugar.
12: En el marco de esta alerta climática por lluvias, la principal preocupación de las autoridades se centra en las zonas de Pampa, Precordillera y Cordillera de Tarapacá, sectores como Guara o Pozo Almonte. Además, cabe mencionar que anoche se registró un incendio en el mismo pueblo, donde tres compañías trabajaron en el combate del fuego de pastizal a un costado del antiguo cementerio, cuya causa aún se investiga y se han tomado también precauciones. En la zona norte, Nayadet Oyarzún, ADN.
11: Un hombre prófugo de la justicia fue detenido en Carahue. Se trata de Rosamel Antonio Fierro Buenhumán, quien era buscado por un robo con intimidación ocurrido en 2021. Nos cuenta Matías Gallegos.
10: La detención fue realizada por funcionarios de la PDI durante un control de identidad en la esquina de Villagrán con Portales, en pleno centro de la comuna de Carahue. El procedimiento se desarrolló sin incidentes y el detenido fue derivado a la VIP de Temuco. Los hechos investigados ocurrieron en marzo del 2021 en el predio forestal Aguas Blancas, donde dos trabajadores fueron interceptados por sujetos armados y encapuchados. Según los antecedentes, los trabajadores fueron obligados a detenerse, les robaron distintas especies y luego fueron forzados a arrodillarse mientras los sujetos efectuaban disparos cerca de ellos. El ataque quedó registrado por cámaras instaladas en una camioneta que sirven como evidencia para la fiscalía en la Araucanía. Matías Gallegos, ADN.
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11: La información con Diego Saez.
14: En una semana de copas para los equipos chilenos, la Católica enfrentará a Estudiantes de La Plata en la jornada de mañana y Coquimbo Unido será rival de Platense el próximo miércoles. Escuchemos al director técnico de los Piratas, Hernán Caputo, contando cómo llega su plantel, el aurinegro, para este duelo frente a los trasandinos.
15: Bueno, la verdad es que el partido con Platense va a ser un partido durísimo, por supuesto, son 180 minutos. Arrancamos jugando ahí en Vicente López, en Buenos Aires, así que seguro que va a ser durísimo. Hay un cambio de entrenador, si bien nosotros lo conocemos, Martín Palermo, quien dirigió aquí Unión Española y Curicó, y toda su trayectoria como jugador. Lleva muy poco tiempo, conocemos la idea, sabemos más o menos cómo jugaban y bueno, lo más importante es que nosotros lleguemos de la mejor manera. Eso es importante.
14: El partido de los coquimanos frente a Platense, el primero jugando en Argentina, será este miércoles por la Copa Libertadores y será transmisión de ADN Deportes a través de sus señales de streaming.
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11: 17 horas con 4 minutos, noticias que pueden seguir revisando con mayor detalle en ADN.cl. 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
18: Muy buenas Buenas tardes a todos y a todas. ¿Cómo están? Espero que muy bien, espero que hayan tenido un lindo fin de semana y disfrutando de este día lunes. Bueno, hoy día vamos a tener un programa especial. Vamos a emitir Tecnociencia, el podcast, mi otro espacio acá en ADN, que está en YouTube, en Spotify, en todas las plataformas digitales. Y hoy día vamos a hablar de la vejez, del estigma que muchas veces tiene el envejecimiento, cómo tratamos a los adultos mayores en nuestra sociedad, lo llamamos edadismo. Y esto influye en encontrar trabajo, en cómo nos miramos físicamente cuando vamos envejeciendo, la soledad en la adultez mayor. Y vamos a conversar con el doctor Juan Carlos Molina, que es un gran referente, un geriatra, y que hoy día nos va a abordar estas temáticas, estas dudas que ojalá le puedan servir a ustedes para mirar de otra manera a los adultos mayores, porque siempre en nuestras familias hay uno, o ustedes mismos pueden serlo. Así que los invito a escuchar Tecnociencia, el podcast.
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18: Doctor Molina, ¿hay discriminación hacia los adultos mayores?
19: De todas maneras, Andrea. De todas maneras, y está instalada en el ideario nacional esta condición. Inicialmente teníamos una pirámide donde estaba el sexismo, el racismo y el edadismo. Gracias a los medios de comunicación, a las campañas, a todo lo que significa la publicidad, todo lo que significa el diseño, esto se cambió y cada vez hay menos racismo, sexismo, pero hay una gran base de edadismo, discriminación por edad, que yo llamo viejismo. Y que lamentablemente, que si alguno de nosotros llegamos a profesar esa condición contra alguien, vamos a ser parte de esa discriminación en la medida que avanzamos en la vida.
18: A mí me parece tan injusto que las personas mayores también fueron jóvenes, también fueron vitales, y terminamos abandonándolas. Nos olvidamos cómo fueron en el pasado. ¿Por qué pasa eso?
19: Primero que nada, hay mucho de cultura, del valor de lo desechable, de lo renovable, como una obsolescencia programada que vemos en el día a día, en nuestro celular, en todas las cosas, y lo aplicamos a tantas otras esferas de nuestra vida. Y no lo llevamos a la humanidad, hemos perdido humanidad. Y bajo ese punto de vista, en este contexto, también aclarar que no pasa en todos lados esta condición, porque no existe la vejez, existen los envejeceres, en donde el envejecimiento es heterogéneo y marca un diferencial tan relevante como ser más importante a veces incluso tu código postal que tu código genético.
18: A veces todo esto que pasa en la sociedad y la presión que hay y los prejuicios genera como un miedo a envejecer. ¿Es así?
19: Definitivamente. Entonces, cuando hay una instancia que te discrimina, te tratas de hacer invisible. Y si los que deberían resolver esto no ven, estamos a años luz de la solución. Por eso es importantísimo lo logrado a nivel de nuestro país al construir por lo menos la casa, pero hay que amoblarla, que es la Ley Integral por el Envejecimiento Digno, Activo y Saludable, que le pone un marco jurídico al Estado chileno por primera vez en una ley de envejecimiento, en donde lo que ofrezca tendrá que ser reevaluado a 10 años y donde habrá un ente regulador que es el propio Estado. Pero hay que construir lo que son los reglamentos y que va a adornar esa casa, porque si solo tenemos la ley y no le damos sentido y espíritu, estamos perdidos.
18: Muy bienvenidos a Tecnociencia, el podcast, nuestro espacio de conversación sobre ciencia, tecnología, salud, medio ambiente e innovación. Y hoy tenemos un tremendo invitado, el doctor Juan Carlos Molina, que es geriatra, es el director de Vitalia Finis, este centro también transdisciplinar en longevidad funcional en la Universidad Finis Terra. ¿Cómo está, doctor? Qué gusto tenerlo acá.
19: Estoy feliz y en el fondo feliz también de lo que me acaba de mencionar, porque es un cambio de paradigma donde se está hablando de economía plateada, en donde muchas veces se busca a las personas mayores. Yo este año cumplo 65 años, ya era adulto mayor en Chile a los 60, ahora seré adulto mayor en todo el mundo a partir de mis 65 años, y he sido contratado por una facultad de medicina donde habitualmente a las personas mayores nos ven en la economía como grandes consumidores, potenciales consumidores, donde gastemos, pero no donde aportemos. Así que doy gracias de estar construyendo una nueva visión integral, transdisciplinaria, a través de la universidad, juntándome con el director de arquitectura, periodismo, odontología, nutrición, para dar una visión integral de la universidad en relación al envejecimiento.
18: Doctor, el tema laboral en la adultez mayor es un tremendo tema. ¿Qué pasa en la sociedad? ¿Por qué ya no le dan valor a las personas que tienen más de 60 años y no se está contratando como antes?
19: Efectivamente, eso fue una gran búsqueda de los headhunters o buscadores de talento. Se buscaba gerentes generales que fueran jóvenes, que tuvieran esta osadía. Pero esto viene de vuelta y cada vez más se está empezando a valorar la experiencia, esa pausa como para poder poner la pelota al piso y decir, vamos a decidir esta acción sin dilatar mucho, pero adecuadamente, sin impulsividad y con experiencia y con visión de futuro e incluso innovación que dan las personas mayores valorando su experiencia. Eso está cambiando, pero depende de nosotros, las personas mayores, que cambiemos esto, porque muchas veces llamamos a la señora Yoya los propios mayores. No, yo ya no estoy para esto, no, yo ya no sirvo, no, yo ya me retiré, yo ya no quiero problemas. Entonces, en esto, quizás los principales viejistas o edadistas somos las propias personas mayores, y ahí les invito a creerse el cuento y a seguir contribuyendo. Uno no existe si no deja escuela.
18: El autoedadismo, finalmente.
19: Efectivamente.
18: ¿No? O sea, que nos autoboicoteamos por tener más años.
19: Efectivamente. Y ahí soy un poeta al cuete. Una cosa importante es decir, más que los años, muchas cosas del envejecimiento patológico se deben a los daños, y muchas veces esos daños se adquieren de edades tempranas de la vida. Es como la tarjeta de crédito, que no te enseñaron a ocuparla y estás preocupada que estás en la quiebra el 31. No te enseñaron a ocuparla al primero del mes. Esto es el curso de vida, cuidarnos desde el principio. Y es por esto que la salud y la integración parte en la educación. Educación cívica, el respeto, el valor, pero también cuidar la salud. Nuestro mayor potencial y nuestra mayor riqueza en esta segunda mitad de la vida será tener salud.
18: Doctor, y para tener salud, ¿de qué depende? Porque vemos personas que llegan a los 80 años en perfecto estado físico y cognitivo, y hay otras personas que tienen enfermedades neurodegenerativas o que están muy deterioradas. ¿Es genético? ¿Es ambiental? ¿Es cómo nos cuidamos en edades anteriores?
19: Definitivamente los cuidados influyen muchísimo. Te hice una ironía que era más importante tener un código postal que un código genético, y incluso en nuestro país, depende de donde hayas nacido, puedes tener 9 años de más de sobrevida. Entonces, el gran problema en estos momentos es que esos años ganados de vida no sean años de discapacidad. Y en ese contexto tenemos que alejarnos e invertir en salud, y ahí va de la mano de la educación, y hay cosas que no nos pueden dar lo mismo, y tenemos que tener acciones directas, donde hay que recuperar, desde el punto de vista médico, el chamanismo para atacar el tabaquismo, alcoholismo, sedentarismo, y desde hoy el edadismo. Entonces hay que invertir en educación, en ejercicio, en nutrición, en crear relaciones sociales, en cultivar algo. Somos neuronas en espejo, somos como un computador con wifi, nos conecta al mundo, pero si perdemos ese wifi, la conexión, nos degradamos a máquina de escribir.
18: El envejecimiento se ve como un problema, pero puede ser una súper buena solución a tener una excelente calidad de vida. ¿Cuáles son las claves para envejecer bien?
19: Las claves para el envejecer bien, bueno, es cuidarse durante la vida, tener una disposición, un propósito. El propósito es como, no saco nada con tener mi auto lleno de encina si no tengo un Waze donde ir, ¿no es cierto? Llevándolo a la tecnología actual. Tener dónde ir, qué hacer, con quién conectarme, pertenecer a algo. Conocer mis números de riesgo, porque dependiendo de mis riesgos yo me cuidaré. Y no es ser agresivo, sino ser adecuado. A mayor riesgo, mayor protección. Entonces, es no hacer carrera contra las luces rojas, no cultivar hábitos de vida inadecuados y sí cultivar los adecuados. dormir bien, comer sano, hacer actividad física, no fumar, conocer tus números. Y esto te lleva a valorar la trascendencia de esto tan relevante como el dormir, como el comunicarte, como conjugar el verbo to be, ser, en vez de tener to have o tener. Es más importante ser que tener. Y en esta búsqueda consumista, muchas veces perdemos los valores que nos dan sentido a la vida.
18: Cuando se acaban las oportunidades laborales en la tercera edad, aunque puedas estar jubilado, ¿cómo te afecta cognitivamente? ¿Cómo acelera el deterioro?
19: Definitivamente hay instancias de autoflagelación que te pueden llevar a estados anímicos de caer en abandono personal, en depresión, en deterioro cognitivo, pero va a depender un poco del trabajo que hayas realizado y el reconocimiento a ese trabajo. Entonces, lógicamente, a alguien que ha tenido un trabajo extenuante en una mina, no le podemos pedir que perpetúe ese trabajo y es de goce llegar a un término de cese esa actividad, pero hay una serie de actividades que tú pudieras seguir trabajando, y lo vemos ahora, donde incluso el Estado chileno está siendo uno de los más edadistas, a donde grandes profesores que siguen aportando en el conocimiento les dan, como los yogur, una fecha de término a los 75 años. Y resulta que las expectativas de vida son cerca de los 80, 85 años. Por lo tanto, si esa persona pudiera transferir experiencia, pudiera ser el mentor de algo, estamos desaprovechando experiencia. Cada vez que fallece una persona mayor, se quema una biblioteca. Y en eso tenemos que aprender a valorar, a querer, a entender, y entender que las velocidades son distintas, porque estamos en la tiranía de la instantaneidad. Y por lo tanto, esa latencia puede ser la cuota de pausa que necesitamos para volver al centro de la humanidad.
18: ¿Pero quiénes son los que instalan los prejuicios contra la vejez? ¿Es la sociedad? ¿Son las autoridades? Porque muchos dicen que ya no se puede trabajar a cierta edad porque no tienes la capacidad motora, porque no tienes la capacidad cognitiva, y te terminan limitando no porque tú estés viejo, sino porque creen que estás viejo.
19: Volviendo a estas poesías o rimas al cohete, que digo yo, me voy a remontar al año 2010. Era presidente de la Sociedad de Geriatría y Gerontología y escuché al superintendente de ISAPRES decir: por culpa de los viejos, los jóvenes tienen que pagar más en sus programas de ISAPRES. Y me paré frente al Tribunal Constitucional y a unos leditos contra el edadismo, donde logré demostrar que la salud es la función. No llegar a ser la función es una enfermedad o disfunción, y ella nos puede llevar a la defunción. Y en este contexto, un auto puede tener 80.000 kilómetros, pero si no estoy en pana, funciona. El eje a evaluar es la función. Por lo tanto, si funcionamos física, mental y socialmente, estamos sanos. Entonces, tú puedes tener hipertensión controlada, puedes tener diabetes controlada, y estás funcionando y aportando a tu sociedad, y es el cambio de paradigma para que nunca más se discrimine por edad. Es donde la funcionalidad debe mandar por sobre todas las cosas.
18: ¿Y cómo se puede medir esa funcionalidad para no meter a todos en el mismo saco solamente por un número?
19: En este contexto, en el tema geriátrico, yo soy jefe de geriatría de la clínica METS, se hacen evaluaciones geriátricas integrales que buscan entender que la mesa es mucho más potente con cuatro patas: un enfoque médico, social, funcional y mental. Cuando tú tratas de levantar una mesa en una pata, la puedes levantar, pero requiere mucho equilibrio e inestabilidad posterior. Por lo tanto, en este contexto, cuando tú logras entender que tu artrosis demostrada por una radiografía es distinta si vives en un cuarto piso que en un primer piso, y es distinta si vives en un cuarto piso con ascensor que sin ascensor, y es distinta si eres dueño o arrendatario en ese departamento en el cuarto piso. Por lo tanto, la evaluación y los cuidados deben hacerse como un traje desastre para evitar desastre, y no meter el zapato de la hermana de la Cenicienta en el zapato de la Cenicienta. No se deben tratar enfermedades, se deben tratar personas que tienen alguna enfermedad. Y eso es relevante, y es donde el sistema ha sido anacrónico en nuestro país, en donde incluso las universidades hemos respondido tarde a los cambios demográficos. Nuestro país ha sido señero en América Latina por tener un programa materno-infantil y política adecuada a eso, donde los que deciden son salubristas, obstetras y o pediatras de acuerdo a eso. Pero ahora no existen salubristas especialistas en envejecimiento y tenemos inauguraciones de hospitales con tremendo servicio de pediatría sin un servicio de geriatría y resulta que estamos decreciendo como país. Cada vez tenemos menor natalidad y estamos, en vez de ser dos o más por pareja, estamos teniendo 0.9 chilenos por pareja. Por lo tanto, nuestro número de chilenos decrecerá en el corto y mediano plazo.
18: ¿Cómo incide la baja natalidad en Chile y también en el mundo para que aumente una sociedad que va a ir envejeciendo?
19: ¡Wow! Implica cambios de paradigmas en donde, para mí, soy promotor de la solidaridad. Odio la caridad, donde haya una verticalidad por mi acción. Creo en la solidaridad. En este contexto, papá Estado no estará. Papá Estado no estará y de nosotros dependerá cómo será mi vida. Y en eso me tienen que educar desde temprano para poder invertir en mi salud, porque si no voy a llegar quebrado a la medianía de la vida y viviré mucho tiempo de la mano de la discapacidad, de la soledad, de una serie de elementos que no me logré preparar. Y de esa preparación, así como la cigarra y la hormiga, tenías que prepararte antes cuando viene el invierno. Y en esto significa adecuar en un enfoque transdisciplinar, donde incluso en el jardín infantil a los niños se le empieza a valorar a las personas mayores y a valorar su salud y tener un ministerio de salud y no un ministerio de enfermedad.
18: Bueno, y ahora son los 50, los nuevos 30, y yo creo que también ha ido cambiando un poco esa mentalidad. Antes las personas 50 años se veían como los abuelitos, y yo voy a cumplir 50. No.
19: Pero eso a veces de estigmatizar con abuelitos, sí, te voy a retar.
18: Sí, por eso le digo, mucho, porque también mucho de eso, esas palabras que están mal usadas.
19: Están mal usadas porque puedes tener la edad que tiene una... Yo soy abuelo, pero pudiera no ser abuelo y me digan abuelo. Entonces, a esa persona hay que tratarla como le gustaría que le digan y no como estereotipadamente le decimos, y donde la situamos, que al envejecer es asexuado, no sirve para nada, y es abuelo, o llegas al momento de dejar de trabajar y te suben a un escenario sin guión. Y la sociedad te da el guión poniéndote el rol de enfermo o de abuelo.
18: ¿Pero de dónde nacen todos estos estereotipos en los adultos mayores? ¿Cómo se pueden derribar?
19: ¿Lo digo o no lo digo? Porque te llega cerca. Viene del periodismo, del diseño y de la publicidad. Es ahí donde hay que actuar y desarrollar media training para todo lo que significa el cambio cultural. Donde no digamos... al abuelo de 60 años se lo comieron los perros, o destaquemos lo negativo de lo que es envejecer, porque hay una oportunidad y esta oportunidad se da en todos los ámbitos, que ocupen los espacios como liderazgo, siendo líderes y no arrograneados, pero para eso nosotros mismos nos tenemos que creer el cuento y ganar los espacios, porque no nos van a abrir las puertas. No estoy diciendo tirar huevos, estoy diciendo demostrar con el ejemplo que somos parte de esta sociedad, y esta sociedad debe ser para todas las edades, incluyéndonos, pero también hacernos incluir.
18: Doctor, ¿qué pasa también con estas imágenes que vemos de personas que son famosas, artistas que tienen 70, 80 años, que se siguen vistiendo como jóvenes y que son criticadas por eso? ¿Qué prejuicio hay al respecto? ¿Hay que quizás vestirse o estar de acuerdo a nuestra edad? ¿O hay que ser como uno es nomás, manteniendo la juventud por dentro, aunque no sea tanto por fuera?
19: Estoy totalmente de acuerdo. Tú tienes que hacer, y el eje del envejecimiento saludable, hacer las cosas que para ti son importantes. Tenemos que olvidarnos del qué dirán. Tienes que vivir las cosas de acuerdo a lo que tú consideras que es importante y no lo que la sociedad te impone. Y en esto, cada uno hará sus cosas a su manera. No hay un tipo, por eso te decía ahí envejecer y no vejez.
18: Doctor, ¿cómo influyen las redes sociales en los adultos mayores? Y le pregunto porque muchas personas se acompañan de ellas en la soledad.
19: Tenemos dos tipos, las redes sociales digitales y las redes sociales, el apoyo, el recibir el vecino, que a veces te puede llevar hasta un plato de comida cuando no te pudiste levantar. Esas redes sociales y las otras también te conectan, te abren al mundo, pero también te pueden generar un estado de hiperalerta, de dependencia, pero también de inflamación de tus amígdalas cerebrales, un estado de disnea suspirosa, miedo a salir, de desconfiar, empezar a caer en falsas noticias que pueden llevarte a tomar malas decisiones, incluso en tu cuidado. Por ejemplo, movimiento antivacuna, que hacen que muchas personas mayores, muchas veces deciden el cuidador por ellos, pero también las personas mayores en TikTok están diciéndome argumentos que no son científicos, en donde no pueden discriminar lo que es verdad o no. Y hago un alcance, gracias a tu tremenda popularidad. Por ejemplo, en Facebook, con inteligencia artificial, con un gran animador señero en Chile, aparezco vendiendo un fármaco que no soy el que está hablando ahí, que vende un fármaco que elimina el uso de audífonos. La gente ocupa audífonos, se toma este fármaco y empieza a oír.
18: ¿Lo clonaron?
19: Efectivamente, me clonaron y ocuparon inteligencia artificial haciendo una estafa por Facebook. Y en el fondo, eso recibe y apuntan a Facebook, apuntan a las personas mayores. Entonces, hay una gran oportunidad de abrir horizontes, pero también de dirigir hacia un abismo si no hay un cierto recato en lo que es la alfabetización digital, y en donde muchas de las respuestas del Estado chileno venían de aspecto digital, y un derecho de las personas mayores es tener derecho a la educación durante todo el curso de vida. Entonces hay un desfase en la alfabetización digital, las respuestas digitales, entonces no se junta la sed con el agua. ¿Por qué? Porque muchas veces decidimos mirándonos el ombligo, y eso es malo. Tenemos que decidir e incluir a todas las edades.
18: Doctor, ¿cómo podemos enfrentar la desinformación que hay en redes sociales en los adultos mayores que son grandes consumidores de la tecnología?
19: Bueno, ahí promover cuando hayan gente que esté dando información cierta, basada en la evidencia, que no se base en la cucoterapia o el miedo, y que en el fondo uno pueda verificar las fuentes de dónde nace eso. Entonces ahí se instalan educadores, o que en vez de Key Opinion Leader se llaman DOL o Digital Opinion Leader, que pudieran educar, que pudieran dar un resguardo, pero igual están expuestos a que les llegue desinformación o información errónea. Pero en lo que es salud, ojalá siempre certificar con las fuentes adecuadas. Y acá en Chile, nuestro Ministerio de Salud, nuestro Instituto de Salud Pública, son las mejores fuentes a las cuales recurrir.
18: Si hablamos de las redes de apoyo, ¿cuál es el rol de la familia con los adultos mayores, ya sea en la educación digital, en el cuidado? ¿Qué hay que hacer?
19: Es fundamental durante la vida generar vínculos. Se da también que por oportunidades muchas veces puedes tener 10 hijos y los 10 hijos recibir oportunidades y no estar en tu ciudad natal o no estar en tu país. Y tú le preguntas, ¿tiene hijos? Sí. Y resulta que los 10 hijos están fuera de Chile. Entonces, es fundamental familia, y a veces esa familia no necesariamente es la familia sanguínea. Y ahí, volviendo a las redes sociales, ahí tienen un rol importantísimo el pertenecer a algo. Ahí el capitán del equipo de fútbol, la señora del centro del adulto mayor, el líder comunitario, pasa a ser importantísimo para atacar una pésima compañía que se ha hecho evidente, y que incluso países desarrollados como Gran Bretaña y Japón han hecho subsecretarías y ministerios, que es atacar la soledad. Es una pésima compañía y está matando en el mundo el equivalente al cigarro. Y de dos fumadores, uno muere producto del cigarro. O sea, la soledad mata. La soledad mata. Aquella que me imponen más que yo haber escogido, porque yo puedo también buscar la tranquilidad para leerme un libro. Quiero menos bullicio. Yo escogí esa soledad. Pero hay soledades impuestas que se te dan por instancias de discriminación, alfabetización digital que no tengo, o que fallece mi pareja, o se fueron mis hijos, y no tengo capacidades, habilidades sociales para generar nuevos vínculos.
18: ¿Por qué mata la soledad?
19: Mata porque te altera, desde el punto de vista neurobiológico, tu eje relacionado a la alerta y al cortisol. Fundamentalmente hay determinantes que hacen que estés más propenso al infarto, a no alimentarte, a caer en depresión, en fenómenos también aterotrombóticos, donde un coágulo puede tapar una arteria. Vale decir, cuando dicen se murió de pena, de repente puede hacer. Las plaquetas tienen receptores para la serotonina, un mediador del ánimo, y cuando está la serotonina es como un rondín que hace que las plaquetas no se junten, y el rondín en un parque dice ya, vuelvan a la casa. En cambio, si no está el rondín, se juntan a tomar piscola en la esquina. Entonces se apelotonan las plaquetas, forman un trombo, tapan la arteria y viene un fenómeno isquémico y el fallecimiento.
18: Estamos escuchando al doctor Juan Carlos Molina, geriatra, experto en edadismo y en todo lo que se puede hacer en esta sociedad para incluir a los adultos mayores en el trabajo, en cómo además se miran cuando están solos. Muchas veces abandonamos a nuestros adultos mayores en un ELIAM o nunca más los vamos a ver. Bueno, estamos hablando de eso aquí en Tecnociencia, el podcast, en este especial de Tu Nuevo ADN. 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Nos vamos a una pausa y a la vuelta vamos a seguir con este especial de Tecnociencia, el podcast, en este capítulo dedicado a los adultos mayores y la mirada distinta que tenemos que tener en nuestra sociedad para no ser edadistas, como se llama. Así que no te cambies de Tu Nuevo ADN.
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8: Ya estamos de vuelta acá en tu nuevo ADN y hoy día estamos emitiendo en este programa especial Tecnociencia, el podcast, mi podcast, que ustedes pueden encontrar todas las conversaciones que son realmente interesantes en YouTube, en Spotify, las plataformas digitales de ADN. Hemos hablado de apego, de cambio climático, pude entrevistar también a Al Gore, gran líder climático mundial, de inteligencia artificial, de microbiota, y hoy día estamos conversando con el doctor Juan Carlos Molina, geriatra, quien nos da esta mirada distinta que tenemos que tener como sociedad sobre los adultos mayores. ¿Cómo los podemos incluir en el trabajo, no? Cuando ya llegas a tu pensión, a tu hora de jubilarte, nunca más les das trabajo. No, las personas pueden seguir trabajando. Y acá lo que busca el doctor mostrarnos es que si las personas están bien físicamente, si tienen la capacidad de hacer cosas, aunque quizás se vean más viejas, bueno, hay que incluirlas igual. Así que seguimos conversando con el doctor Juan Carlos Molina aquí en este especial de Tecnociencia, el podcast.
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9: Los adultos mayores que están en estas casas de reposo o en los ELIAM o también en departamentos con cuidadores que no son sus familiares, ¿tienen más riesgos entonces de fallecer por soledad?
10: Voy a unir varias cosas. Reposo mata. El reposo mata. Entonces le vamos a llamar el

0: LEAM desde ahora en adelante, establecimiento de larga estancia, porque el reposo mata. Entonces, a mover el cuerpo y el alma como consejo. Definitivamente, no hay mejor lugar para una persona que su hogar, siempre que los cuidados que requiera son 24/7 a un mismo nivel. Pero si no se le pueden dar, no hay que tener culpa y hay que buscar una instancia donde sí se le puedan dar estos cuidados. Y ahí otro factor, que es la capacitación del recurso humano, porque muchas veces vienen de la mutación de haber sido una asesora del hogar, con asistencialismo pasan a ser cuidadora. Entonces, eso hay que mejorarlo, hay que perfilar por Chile Valora todo lo que significa el cuidador y la vocación. Y de repente el estrés de no saber cuidar puede aumentar tu estrés y puedes maltratar a la persona. Entonces, eso.
1: Este punto quería preguntarle.
0: Maltrato y abuso puede darse como instancia. También en esto de deshacerme del problema, desde otro punto de vista, porque son distintas situaciones que convergen a una misma instancia. Puede que ese lazo, conexión con mi familia se perdió. Entonces, se dan distintas situaciones y hay gente que revive en un LEAM. Entonces, van a depender del factor, si tú la, como una plantita, si la trasplantas con las raíces enteras y no con las raíces rotas, se puede adaptar donde la trasplantaste. Si la trasplantas después de un incendio, después de desnutrición, de una fractura de cadera o de un maltrato, llegaste tarde. Hay que tener, y es donde el tema geriátrico y gerontológico es importantísimo, una medicina predictiva y ser consecuente con esa predicción de lo que va a ocurrir. Y por eso es importantísimo determinar la funcionalidad y la fragilidad con anticipación y no actuar frente a la secuela o la secuelología.
1: ¿Aumenta el maltrato y el abuso hacia los adultos mayores por la edad, quizás por sus discapacidades físicas o cognitivas?
0: Fundamentalmente por las cognitivas, pero aumenta. Y aumenta también si es que yo tengo elementos viejistas y yo tuve a alguien que me maltrató siendo persona mayor, puedo ver representado en esa persona, o el no entender. Por ejemplo, en el Alzheimer, tú tienes una condición que si tu desarrollo viene desde la corteza, que puede estar bombardeada, te puede costar hablar. Sin embargo, si viene desde la emotividad, sea el enojo o la alegría o cantar, puede hablar perfecto. Entonces esa persona, al estar enojada, esa persona que no le podía decir nada, ahora le habla y le dice un garabato, dice, ah, esta señora se está haciendo, y le dan y le confieren de que esa señora con demencia se está haciendo, pero para tratarla mal a ella, sí puede hablar, y no entiende la enfermedad, y viene manos de vuelta. Entonces se requiere una supervisión, un ratio de cuidadora, cuidado, dependiendo del nivel de dependencia, para que no caigan en el estrés y estar siempre presente, evaluando y contraevaluando nuestros sistemas de atención para ver si la humanidad, el respeto valórico y los derechos de las personas de principio a fin se están cumpliendo.
1: Pero es que al final el miedo a envejecer también tiene que ver con el miedo al abandono, el miedo a quedarme sin capacidades cognitivas. Son muchos miedos y que terminan afectando la salud mental, y eso también va a generar un deterioro más progresivo.
0: Por eso la contención es importante y por eso necesitamos las redes sociales. Volver a la confianza, volver a la confianza, volver al abrazo, poder mirarnos a los ojos, poder tener un tiempo para conversar y no haber desperdiciado este momento mirando pantalla y comunicarnos en un metaverso, teniendo la oportunidad de contactar nuestras almas.
1: Yo siempre iba a ver a mi abuela todos los domingos y la acompañaba a almorzar, y era un bálsamo para su alma, y solo una llamada, solo una visita, se sentían queridos, se sentían escuchados, se sentían que todavía existían. Yo creo que ahí es donde tenemos que también hacer muchas cosas. Más allá de ser cuidadores, es como ser persona, familia.
0: Te contaré que yo ya encontré mi propósito, y a veces la búsqueda del propósito es importante como un eje de yo voy a ser Sherpa. No literal, sino que voy a ayudarle a la gente a que suba su cima. Voy a ser un catalizador de oportunidades.
1: Qué lindo, ¿cómo?
0: poniéndome al servicio de esa persona para que esa persona cumpla su sueño.
1: Además que yo creo que después de los 50 años uno está mucho más maduro, entiende más la vida, en qué se equivocó, lo que quiere mejorar, las oportunidades que uno tiene. Vienen enfermedades, a veces tenemos poco tiempo para disfrutar con quienes no lo hicimos o las cosas que nos quedaron pendientes.
0: Ahí el tema, el manejo de las culpas, es súper importante el manejo de las culpas, el arrepentimiento. La vida es ahora. Hay que aprender a vivir el día como si fuera el último día. No te guardes decirle a esa persona que te quiere, que tú quieres, te quiero. No te guardes las cosas. Hablar sobre la muerte, no postergarlo. O sea, porque al final, todas las cosas, hablar del amor, hablar de los sueños, hablar, comunicarnos, es crucial.
1: ¿Qué es lo que más le emociona, le impacta de lo que le dicen sus pacientes?
0: Son diversas situaciones, como ayer, por ejemplo, vi a un paciente que falleció su señora después de 64 años de matrimonio. Y yo, en vez de aplicar la creología del dios Thor, porque uno puede creer que tiene fiebre y le pone la mano, entonces preferirle ponerle un termómetro porque es más objetivo. Le hice un test que lo hace cualquier profesional y va a llegar al mismo resultado y no lo que yo creo. Mira, yo creo que está depresivo y él no estaba depresivo, pero había perdido el sentido de vida. Entonces yo le decía metafóricamente, el momento más oscuro de la noche es justo antes del amanecer, pero cuando amanezca abre los ojos, porque uno, en el caso de esa persona en particular, el viudo fallece, la viuda sobrevive. La mujer embellece, luego envejece, y el hombre que fallece, la vejez tiene cara de mujer. Entonces, bajo estos prejuicios que te estoy dando, impacta la vitalidad de una persona que llegó con 96 años después y me dio cátedra de las noticias y la opinión del mundo. Entonces, es tan diverso, es tan gratificante escuchar a estas personas mayores que... En la tarde, hablando con mis compañeros de la clínica, dije, oye, podríamos poner acá una campana, porque tengo una paciente de 100 años que viene, y podríamos hacer tocar esa campana, que se sienta orgullosa y no con vergüenza de tener 100 años.
1: ¿Y cómo podemos llegar hasta los 100 años?
0: Llegar bien a los 100.
1: Sí. Siempre,
0: llegar bien a los 100. Bueno, influye tu genética, un 25%, pero un 75% depende de tu ambiente. Y ese ambiente tenemos que hacer que no haya polución. El exposoma, a lo que estoy expuesto, si me faltan áreas verdes, voy a estar más expuesto que si vivo rodeado de áreas verdes. Tenemos que lograr urbanismo, ciudades para la gente y no para los autos. Y ahí un mensaje a la inmobiliaria. De repente tenemos yeto y cosas así verticales porque queremos vender nomás. Hay que adecuar, y con el microclima, hay que adecuar todo en esta revolución del bienestar.
1: ¿Y la medicina va a ayudar a que vivamos más?
0: Definitivamente sí. Pero en este contexto, los grandes avances en la medicina, volviendo hacia atrás para lanzarnos al futuro, tienen que ver con el agua potable y las vacunas. Y resulta que ahora, a través de los avances tecnológicos, estamos rechazando las vacunas y está apareciendo el sarampión. Entonces, toda una vida estamos buscando soluciones, las tenemos y las desechamos. El inconformismo humano es increíble. Entonces, la única manera es educación y convicción. Y bajo esa perspectiva, Angelina Jolie nos dio origen a un nuevo tipo de paciente que se llaman provivers o proviviente. Ella llegó no solo a la preventiva, estamos en la predictiva, llegó a la medicina personalizada y codificó su material genético, que ya no cuesta cientos de miles de dólares, cuesta miles de dólares nomás, y tú por la genómica puedes saber lo que te puede ocurrir, y era BRAC positivo, y se hizo una mastectomía profiláctica y cambió la historia.
1: Cáncer de mama, sí.
0: Sí. y cambió la historia suya, pero también de la humanidad. Entonces viene conocer tu genoma, pero también te hay que influir en tu ambiente.
1: Pero no todos pueden tener acceso a eso.
0: Pero cada vez es más accesible.
1: Doctor, ya para ir terminando, porque esta conversación está tan entretenida, ¿cómo es el sexo en la tercera edad? ¿Puede ser un aliado para envejecer mejor?
0: En la normalidad es totalmente presente, satisfactorio, pero lamentablemente uno de los dos o no está o está discapacitado. Por lo tanto, tenemos que llegar bien para tener y hacer el sexo bien. Entonces, bajo esta perspectiva, entender que la sexualidad es mucho más que la genitalidad. Y desde el punto de vista de instancias, de repente mis hijos pueden influir en mi sexualidad futura.
1: ¿Cómo?
0: Pueden decirme, papá, quiero que te venga a vivir conmigo y no tengo un espacio para estar con mi señora. O me... ¿Sabes que ya ustedes no se pueden cuidar? Se van a tener que ir a un ELEAM y resulta que en el ELEAM no tengo un espacio privado. El techo erótico. Falta el techo erótico. También la sociedad, si yo manifiesto una atracción, soy un viejo verde.
1: Totalmente.
0: O una viuda fresca. Entonces, nos hace llevar a la transdisciplinariedad de los enfoques biopsicosociales y no solo tener una mejor irrigación de mis órganos genitales. Es algo mucho más profundo. Y el envejecimiento en sí no es solo biomolecular, es el envejecimiento social, cultural, que tenemos que desarrollar, aprender y conllevar de la mejor forma para que estos años ganados valgan la pena y no sea el fracaso del éxito o el éxito del fracaso.
1: Doctor Juan Carlos Molina, de verdad, tan interesante esta conversación. Yo creo que se da poco espacio para conversar sobre los adultos mayores, sus necesidades, cómo tenemos que cambiar como sociedad, cómo tenemos que ser más humanos, más empáticos, las políticas públicas que tienen que ir mejorando. De verdad, gracias por ser un sherpa y ser un movilizador de estos temas que se necesitan visibilizar.
0: Encantado. Y felicitarte y sigue con esto, con la convicción del mar con la roca para transformarla en arena.
1: Vamos a agradecerles a ustedes por la sintonía. Espero que les haya gustado este capítulo. Yo creo que es un capítulo para reflexionar, para mirar a nuestras familias de manera distinta, para darnos cuenta que todos vamos a envejecer en algún minuto y tenemos que prepararnos para eso y tenemos que preparar a nuestros hijos, a hijas, a nuestras familias para este momento, para que nos sigan viendo como fuimos en algún minuto jóvenes. Porque la juventud va por dentro, nuestro cuerpo es el que envejece, bueno, y a veces la mente no acompaña, pero la idea es que podamos mirar de forma más integral la vejez y a los adultos mayores. Muchas gracias por la sintonía, también a Arauco, a Entel Empresas, a Sodimac, a Aguas Andinas, y ya llega la prueba de ADN esta mañana. Chau, chau.
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1: Por primera vez en la historia, Codelco va a capitalizar el 100% de las utilidades de 2025. Gremios de la minería valoran esta medida adoptada por la gestión de Bernardo Fontaine y que fue relevada por el ministro de Hacienda, Jorge Quirós.
2: Así como el Estado ha obtenido tantos años, tanto de Codelco, esta vez Codelco necesita una manito y el Estado está haciendo los esfuerzos y estamos seguros de que los trabajadores de Codelco van a volver con creces ese monto en los años venideros.
1: Colombia decretó desastre nacional y el gobierno de Abelardo de Lasprilla ya confirmó 111 muertos y 87 heridos por el terremoto 7.4 que afectó varias ciudades al oeste del país. El gobierno chileno solidarizó y se puso a disposición de colaborar.
3: Salí a ayudar en una diligencia y en ese momento fue el temblor, pero fue muy fuerte. Sí, hubo una persona que falleció y creo que la otra está herida.
4: En este momento no tenemos ni un techo donde dormir. Hay gente que paga su habitación aquí. Estamos mal.
1: Por un evento inusual de lluvias, a contar de mañana, la zona norte se encuentra bajo alerta temprana preventiva entre las regiones de Arica y Parinacota y Coquimbo. También para Atacama hay alto riesgo de activación de quebradas y aumento de caudales. Detalles que entregó la directora de Senapred, Alicia Cebrián.
5: Iniciamos esta jornada con una nueva mesa técnica para continuar supervisando las acciones de preparación en las regiones entre Arica y Parinacota y Coquimbo. Lloverá en sectores donde habitualmente cae nieve, lo que podría activar quebradas generando eventuales deslizamientos.
1: El presidente José Antonio Kast firmó una nueva agenda de seguridad con proyectos al Congreso, como un nuevo estado de excepción acotado, además de la renovación de urgencias legislativas a responsabilidad penal adolescente y reglas del uso de la fuerza. La oposición ya evalúa una estrategia para presentar iniciativas a la moneda.
6: Le pedimos también al Parlamento que nos colabore en esto, porque es una demanda ciudadana actual, es la agenda de los chilenos.
7: Que el gobierno informe a los parlamentarios en la sede que corresponde, ojalá con un trabajo prelegislativo y no por la prensa.
1: La Moneda defendió las palabras del presidente Kast sobre los errores de la medición de la pobreza en la encuesta CACEN 2024. Exministros del gobierno de Gabriel Boric criticaron los dichos y acusaron desinformación.
8: No hay ninguna razón, ningún argumento para sostener que hay un problema con la CACEN 2022 en términos de que hay algún dato falso o erróneo.
9: Creo que apunta a debilitar la protección social y eso es muy peligroso.
1: En el deporte, Alexis Sánchez tendría decidido su futuro. Tras 18 temporadas, el tocopillano deja de jugar en Europa y va a partir a la Major League Soccer. El Montreal Impact canadiense ya dio señales de su contratación. El chileno usaría la camiseta número 10. Universidad Católica ya arribó a Buenos Aires, donde va a concentrarse a la espera de su partido de mañana contra Estudiantes de La Plata por los octavos de final de la Copa Libertadores. El volante cruzado Justo Gianni adelantó el duelo de ida de esta llave.
10: El rival, la realidad que es un rival duro, difícil, me ha tocado enfrentarlo muchas veces a mí y es una cancha complicada, obviamente, pero nosotros con nuestras armas creo que vamos a ir a hacer un gran partido y a tratar de traernos algo allá.
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1: El Cervel archivó la investigación contra Claudio Orrego y descartó irregularidades por la polémica asesoría de coaching.
0: Carla Zunino y Freddy Retamal.
11: ¿Cómo están ustedes? Bienvenidos a esta prueba de ADN de día lunes, un lunes francamente gélido. Tenemos 8.9 grados a esta hora, una temperatura bajísima y ha estado así durante todo el día, porque la verdad es que nos hemos movido entre los 4 y los 10 grados, o sea, un día que ha permanecido muy, muy frío. Mira, las extremas registradas el día de hoy, con las máximas de hoy, solo fueron de 9.6 grados en Tobalaba a las 4 de la tarde y en pleno centro de Santiago 9.7. O sea, ni siquiera llegamos a los 10, Freddy, realmente muy helado. Y para mañana la tónica va a ser bien similar, 4 y 10 las extremas probables, otra vez un día que va a permanecer muy helado. Ya para el miércoles esperamos 4 y 15. Deberían empezar a subir un poquitito las temperaturas en esa misma lógica, 7 y 14, 8 y 14, 8 y 14 de acá al sábado. pero van a entrar algunas precipitaciones también. Desde el día jueves, que vamos a tener chubascos en la tarde-noche, hasta la mañana del viernes, luego sale un poquitito de, no sé si sol, pero al menos se queda nublado y vuelven los chubascos jueves, viernes, sábado y domingo. Está dejando la Dirección Meteorológica de Chile, no sostenido durante todo el día, pero sí a ratos. Vamos a ver qué es lo que van pormenorizando ahí los meteorólogos también para saber cuánto va a llover. Y lo que preocupa es sobre todo lo que va a pasar en el norte de nuestro país, donde en Tarapacá y en Atacama debería llover, sobre todo en Atacama, mucho para esa zona que están súper poco acostumbrados a la lluvia. ¿Cómo estás, Freddy?
1: ¿Cómo estás, Carla? ¿Cómo están todos ustedes? Sí, y la primero también lo que decías del frío. El frío también se va a tomar las capitales regionales ya en el sur del país. Valdivia, o sea, 12 grados fue la máxima hoy día y que no se ha llegado todavía a esa proyección. Puerto Montt muy similar, también en Punta Arenas, 7 grados la temperatura, la máxima, la mínima de 2. Y respecto al sistema frontal en el norte del país, sí, pues la preocupación está entre Arica y Parinacota y la región de Coquimbo. Son varios milímetros que se tienen proyectados, sobre todo en Atacama. Ahí es el foco de la preocupación, considerando del último sistema frontal, que sabemos que dejó los suelos altamente saturados, sedimentos que todavía incluso no pueden ser retirados, con personal municipal en distintas comunas de Atacama, en la región de Coquimbo, que todavía están trabajando en la emergencia pasada, que sabemos que no es de un día para otro. O sea, la emergencia pasa, pero luego también sigue todo un protocolo de emergencia para poder reanudar los servicios en las ciudades de la región de Atacama particularmente y en la región de Coquimbo. Estamos con una alerta temprana preventiva en toda la llamada macrozona norte.
11: Ya, pues vamos a estar atentos ahí a cómo se va comportando el tiempo, desplegados también en regiones, que es algo bien importante porque obviamente si llueve mucho, además con una isoterma que va a estar alta, entonces el problema de eso es que donde debería caer nieve va a caer lluvia y eso hace que pueda haber aludes, que puedan arrastrarse sedimentos. Vamos a estar especialmente atentos a lo que pase en la región de Atacama. Vamos a dejar nuestro WhatsApp sobre la mesa también para que ustedes nos puedan llamar, nos puedan mandar audios, enviar información, lo que quieran, al más 569-85 21 23 60 85 21 23 60. También estamos con el hashtag La Prueba de ADN a través de X y como siempre estamos en nuestra transmisión en vivo y en directo a través de YouTube.
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11: Bien, vamos a las calles revisando lo que pasa a esta hora con una actualización que es positiva porque todas las pistas han quedado habilitadas en General Velázquez al sur en el sector de San Pablo. Terminó ahí un trabajo de limpieza que se estaba haciendo tras la caída de carga, me imagino yo que desde un camión, al flujo vehicular que comienza a normalizarse en Quinta Normal, importante cuando son las 6:09.
1: También en la comuna de Ñuñoa, restricción de pistas en General Gorostiaga con Avenida Presidente José Batl y Ordóñez, debido a una colisión de vehículos. Así que mucha precaución en la comuna de Ñuñoa.
11: Ya, bueno, está aquí lo de General Velázquez y hay otra información. Dice que durante el horario punta de hoy, la estación Las Parcelas y el Monte de la línea 5 de metro van a operar como estación común, solo en dirección a Plaza de Maipú. Se pide considerar esta información para planificar el viaje porque obviamente va bastante más lento que cuando son líneas expresas, por ejemplo. Así que tomarlo en consideración porque debería estar un poco más lenta la situación ahí en la línea 5.
1: En la comuna de Las Condes hay restricción de la pista derecha. Esta es una información de hace aproximadamente 44 minutos, pero como no ha habido una actualización de Transporte Informa, suponemos que todavía hay problemas. Es restricción de la pista derecha en el eje Kennedy al oriente, sector Estoril, debido a la colisión de vehículos livianos. Solo daños, eso sí, pero hay todavía asistencia que está trabajando en el lugar.
11: Oye, y en Viña del Mar está muy compleja la situación con estos rodados que hay ahí en plena Avenida España, que es una arteria absolutamente neurálgica del tránsito entre Valparaíso y Viña del Mar. Sí. La principal, está completamente cortado el tránsito en un tramo que es desde Amunátegui hasta Olga. Esto ha significado que en las inmediaciones, Freddy, haya mucho, mucho taco. Paciencia, ánimo también a quienes nos escuchan ahí en Viña del Mar, porque realmente es compleja esa situación. Se van a buscar mecanismos para poder reforzar el cerro para que no siga cayendo este material. Ya la semana pasada, hace algunos días, después de uno de los sistemas frontales, ya había habido caída de material, de rocas, de tierra desde este cerro, desde la ladera, pero ahora es mucho mayor. Entonces yo también me pregunto qué se hizo entre una cosa y otra, no se pudo contener, bueno, parece que no, y ahora la situación empeoró al punto que se tuvo que cerrar completamente el tránsito en todo ese tramo. Así que, sí. Mucho ánimo.
1: Mucha paciencia. Y vamos a estar igual con Gonzalo Pérez, que va a estar con el detalle de qué medidas se están adoptando ya con este inicio de semana ahí en Avenida España.
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1: Ya, la preocupación, lo decíamos, está allí, por este pronóstico de precipitaciones en la costa, nevadas en la zona cordillerana. Autoridades llamaron a la población a evitar los desplazamientos innecesarios y tomar máxima precaución ante posibles remociones en masa. Han hablado variadas autoridades. Aline Bergen con los detalles.
13: Un inusual sistema frontal mantiene en alerta la región de Arica y Parinacota, donde las autoridades regionales y organismos técnicos activaron una mesa técnica meteorológica para poder coordinar medidas preventivas ante posibles emergencias. Desde la dirección meteorológica se pronostica precipitaciones y nevadas entre hoy, lunes 10, y el miércoles 12 de agosto. El fenómeno responde a una inestabilidad atmosférica producida por una vaguada en altura. Frente a este escenario, el director regional de SENAPRED, Javier Carvajal, precisó que los montos dejarán agua-nieve en la zona cordillerana y precipitaciones menores en el radio urbano.
14: Las proyecciones son precipitaciones de agua-nieve y nieve desde 3 a 10 milímetros, tanto en cordillera como en precordillera. En el caso de la ciudad de Arica, que es una de las principales preocupaciones, debiera manifestarse una leve llovizna entre 1 a 3 milímetros.
13: Debido a la intensidad de estas condiciones, la Seremi de Gobierno de la región enfatizó que el principal objetivo de las coordinaciones es proteger a las personas, instando a la ciudadanía a planificar su desplazamiento y evitar exponerse de manera innecesaria. Junto con esto, las autoridades recomendaron suspender actividades al aire libre debido a la probabilidad de tormentas eléctricas en los sectores más altos. Además, hicieron un llamado urgente a mantenerse alejado de quebradas y cauces por el riesgo latente de remociones en masa que podrían provocar la caída de precipitaciones en la zona.
0: En la región de Valparaíso.
11: Lo decíamos, a esta hora se registra atochamiento vial y un aumento de personas en las estaciones de metro. Esto ha sido generado por el corte de Avenida España entre Valparaíso y Viña del Mar. Gonzalo Pérez nos va a contar cuál es la situación. Gonzalo.
15: Una gran congestión vehicular se registra a esta hora por Avenida España, desde el sector de Yolanda, saliendo desde Valparaíso hasta el punto de Caleta Portales, lugar en donde se está realizando estos desvíos y restricciones provocadas por el deslizamiento de tierra que mantiene cortado hasta ahora el tránsito desde la ciudad de Valparaíso hasta Viña del Mar por la Avenida España. Este atochamiento se debe principalmente a la gran cantidad de microbuses y vehículos particulares que son derivados hacia la parte alta por Placeres para luego bajar desde Recreo nuevamente hacia la avenida principal y tomar rumbo hacia el interior de la región de Valparaíso. Debido a esto es que muchas personas han decidido optar por viajar en el metro regional, aumentando casi el doble la capacidad de los andenes y principalmente de los vagones del tren desde Estación Puerto hacia la zona de Limache. La recomendación de la autoridad es tomar vías alternativas como Santo Sosa para transitar hacia Viña del Mar y el interior. En la región de Valparaíso, Gonzalo Pérez, ADN.
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1: 18 horas con 14 minutos. El gobierno anunció la capitalización del 100% de las utilidades de Codelco correspondientes a 2025. Todo esto, dicen desde la cuprífera, para fortalecer la situación financiera.
11: Sí, con esta decisión la moneda despeja las dudas instaladas en las últimas semanas sobre una eventual privatización de la cuprífera y fortalece el plan de acción que prepara el nuevo directorio para poder recuperar la capacidad productiva. ¿Qué significa esto de la capitalización? ¿Cuáles son los efectos? Bueno, estamos con Benjamín Quinteros para que nos pueda explicar en fácil.
16: Hola, ¿cómo estás, Benja? Bienvenido. Tardes. Una diferencia entre privatización y capitalización, que pueden sonar hasta parecidos, pero que son muy distintos. Después de semanas de discusión, teorías, ideas y más sobre el futuro de Codelco, el gobierno tomó hoy una decisión concreta: destinar más recursos dentro de la estatal, recursos propios, de esta empresa. El anuncio se realizó en plena cordillera de los Andes durante la conmemoración del Día del Minero y contempla que Codelco pueda capitalizar el 100% de las utilidades correspondientes a 2025. Son 2.422 millones de dólares que permanecerán íntegramente en la compañía para fortalecer su posición financiera, sostener sus operaciones y financiar proyectos estratégicos. ¿Y por qué es tan importante esto? Porque Codelco actualmente enfrenta una deuda que bordea los 27 mil millones de dólares y necesita recuperar tanto su capacidad productiva como también su situación financiera, una apuesta que el gobierno busca para encontrar recursos y que estos permitan contener el crecimiento de esa deuda y evitar que nuevas inversiones tengan que financiarse necesariamente con más endeudamiento. Capitalizar significa los 2.422 millones de dólares que generó de utilidades, con todos los descuentos que eso incluye Codelco, los 2.400 millones que quedaron en caja, no se van a destinar al fisco como ocurre año tras año, sino que van a mantenerse en la compañía para que ésta la pueda utilizar. Y hay un punto importante en medio de esta discusión que se ha instalado durante las últimas semanas. Capitalizar no es privatizar. La decisión anunciada hoy no modifica la propiedad de Codelco, al contrario, significa que las utilidades generadas por la estatal van a permanecer dentro de ella. Ahora bien, ¿qué tan excepcional es esta situación? La verdad es que es histórica, porque es primera vez que se destina el 100% de las utilidades. En 2018 ya el gobierno del expresidente Sebastián Piñera había destinado 1.000 millones de dólares, pero no correspondía al 100%. El primero en explicar qué significa esto fue el viceministro de Economía y Minería, Daniel Mas, quien afirmó que estos recursos van a permitir modificar la actual situación económica de Codelco.
17: El objetivo central es otorgar a la empresa la capacidad financiera necesaria para enfrentar con éxito sus complejos desafíos productivos actuales, evitando un aumento desmedido de la deuda corporativa y un deterioro de su clasificación de riesgo en los mercados internacionales. Pero una decisión fiscal y patrimonial de esta envergadura exige una contrapartida rigurosa por parte de la administración bajo estrictos estándares de disciplina financiera, eficiencia, control y transparencia.
11: Ya, Benja, a ver, ¿cuánto le ayuda al propio Codelco, no? Esta capitalización, porque es una empresa que viene arrastrando una deuda. Yo me imagino que no tener que pasarle plata al Estado finalmente es una gran ayuda, ¿no?
16: Ahora, esto va a ser solamente con los dineros del 2025. Yo pensaba, de hecho lo consultábamos hoy, estamos en agosto, ya han pasado 8 meses desde que comenzó el año, que esos recursos que se obtuvieron durante el 2025 ya se habían traspasado al Estado. Ay, ¿por qué esperar más? Y hoy el ministro Jorge Quirós, que se encontraba también en los Andes en esta actividad, nos precisó que no, que eso no había ocurrido, pero porque esto ya estaba en carpeta. No querían hacer este traspaso de dinero porque ya estaba dentro de las ideas antes de incluso llegar a la moneda.
11: El capitalizar.
16: Entonces, cuando se hablaba de esto del privatizar, por ejemplo, cuando lo hablaba el presidente del Partido Republicano, el gobierno no salió a decir nada de capitalización, pero ya lo tenía en carpeta.
11: Ah, perfecto.
18: ¿Le dijo a los partidos afines?
16: Al parecer no. Se lo guardó bajo 7 llaves porque, de hecho, hoy día también le consultábamos al ministro Quirós si esto cambia un poco el mapa o la idea que tenía el Ministerio de Hacienda, porque va a tener 2.000 millones de dólares menos. Y él dice que no, porque esos 2.000 millones de dólares menos ya estaban contemplados, por lo menos en esta idea inicial. Ahora, los recursos llegan justamente en un momento en el que Codelco necesita fortalecer su patrimonio y al mismo tiempo enfrentar importantes compromisos financieros. La idea del Ejecutivo es darle mayor capacidad para invertir sin que la respuesta a cada proyecto sea seguir aumentando el endeudamiento. Se entregan, o más que se entregan, no se solicitan estos 2.400 millones de dólares, pero Codelco tiene una deuda por 27.000, entonces no es que se salde esa deuda. Hay otra parte de la ecuación. El dinero por sí solo no va a resolver los problemas de Codelco, sino que hay un tema de administración. En carpeta hay más de 30.000 millones de dólares en inversión, pero que la nueva administración de Codelco, encabezada por Bernardo Fontaine, dijo, paren, no los vamos a ejecutar hasta que los estudiemos. Porque últimamente ya se habían invertido 30.000 millones de dólares, pero no habían logrado su resultado. Así que todo esto está en medio de un plan estratégico de recuperación que busca revertir y también revisar las operaciones de la compañía, ordenar sus finanzas, priorizar las inversiones y recuperar su capacidad productiva. Por eso esta capitalización también es presentada como una señal de confianza por parte del gobierno en el camino que está tomando esta nueva administración. El presidente del directorio, Bernardo Fontaine, agradeció la decisión del Ejecutivo y planteó que estos recursos significan una oportunidad, pero también una responsabilidad para la compañía.
19: Esta capitalización representa además un apoyo muy fuerte al plan de recuperación que, al cual estamos abocados. Así que esto es una gran noticia, es la primera vez que un gobierno capitaliza el 100% de las utilidades de un año, del año 2025 en este caso, y lo hace además en un momento de mucha complejidad fiscal, ¿no es cierto? Y por tanto estamos muy agradecidos también del ministro de Hacienda y el ministro Mas, que han hecho posible esta capitalización a pesar de la afligida situación fiscal.
1: Llama la atención que no hay ningún actor en desacuerdo con esta información. Llama la atención que no hay ningún actor en desacuerdo con esta información, que de hecho fue relevada por el ministro de Hacienda, Jorge Quirós, y se habla de parte de Bernardo Fontén como un plan para poder fortalecer internamente a Codelco. Es decir, uno habla de fortalecer, pero también se tiene que de alguna manera reinvertir ese patrimonio. ¿Qué detalles se tienen sobre cuál va a ser el plan de aquí en adelante?
16: Es un documento que está elaborando el nuevo directorio de Codelco. Hablamos de varios pilares fundamentales, pero que se van a entregar durante las próximas semanas, y va enfocado principalmente en mejorar la producción, pero también en el tema de la inversión, el no invertir en cualquier lugar, que eso era lo que acusaba previamente Bernardo Fontaine antes de las declaraciones que da hoy día, porque claro, estos 2.000 millones no solucionan todo. Si tienes una deuda de 27.000 y te llegan 2.000, sigues debiendo 25.000.
1: Sí.
16: Y sigue siendo una deuda muy grande. Lo que necesita ahora Codelco es invertir bien esos 2.000 millones de dólares para poder generar más recursos, y ahí también está la apuesta del gobierno. Si el gobierno no es que diga, bueno, le vamos a entregar estos 2.000 millones de dólares a Codelco para que mejore su situación y nosotros, bueno, nos apretamos el cinturón. No es así. Hoy día el ministro Quirós dijo, es un gran negocio. Porque al dejarle esos 2.000 millones a Codelco significa que la producción de aquí a 5, 10, 15, 20 años más va a ser mucho mayor y que Codelco va a generar más riqueza de la que genera hoy. Entonces no es de buena onda, como se diría, el ministro Quirós hoy dice textualmente, es un buen negocio. Es difícil encontrar a alguien que esté en contra de lo que pasó hoy. De hecho, a través de redes sociales hoy día leía a muchos actores de oposición que destacaban esta acción por parte del Ejecutivo, y hace minutos el exministro de Hacienda, Nicolás Grau, utilizó sus redes sociales y dijo, bien que Codelco se quede con el 100% del excedente, pero hablar de 2.400 millones de dólares es confuso, porque 2.100 son por aumento del valor de Codelco por Novandino, esta alianza que se hizo entre SQM y Codelco
1: en un paquete
16: para la extracción del litio. Sacando eso, es una capitalización de 300.000 dólares, valioso, pero no histórico. Ahora, esa es una mirada distinta, porque aquí lo que está diciendo el Ejecutivo no es nosotros generamos 2.400 millones de utilidades, sino que dijo las utilidades que están, más allá de donde vengan, se van a quedar en Codelco.
20: Que evidentemente vienen del periodo anterior, además.
16: Del periodo anterior. Esto, sacando el dinero del royalty y todo, son las utilidades. Lo que tenía Codelco de dinero para poder entregárselo al fisco.
1: ¿Cómo se desprende el royalty de eso?
16: El royalty previo. Es previo a eso, porque las utilidades son ya lo que queda. El royalty son los impuestos que se van pagando. Sabemos que la minería paga impuestos bastante altos también, pero todo eso es previo.
1: O sea, ¿no afectaría al proceso el royalty?
16: En este caso no. No lo haría. Y sobre todo porque esto ya ocurrió. Porque estos son dineros, cuando hoy día se nos anticipaba que esto podía ocurrir, pensábamos que era sobre los dineros del 2026. Las utilidades del 2026, pero no, son las del 2025 que ya están, ya existen y ya están en las arcas de Codelco y no han salido de ahí y no van a salir. Se van a mantener ahí durante todo este tiempo. Así que es un desafío. Codelco no solo debe controlar su deuda, necesita recuperar la producción, mejorar su eficiencia operacional y mantener su capacidad de generar excedentes para el Estado. Y en paralelo, se mantiene abierta otra discusión que ha generado ruido en las últimas semanas, y es qué hacer con los activos de la compañía. La nueva administración ha planteado la necesidad de revisar integralmente las operaciones y las decisiones de inversión. En ese contexto también se ha debatido sobre la posibilidad de vender determinados activos o participaciones de Codelco. De hecho, lo dijeron abiertamente el presidente y el ministro Mas. Y ahí aparece una diferencia importante. Mientras la capitalización es valorada transversalmente como una señal de respaldo financiero a la estatal, existen reparos frente a la posibilidad de desprenderse de parte de su patrimonio, sea activo o inactivo, sea lo que sea. La Federación de Trabajadores del Cobre, por ejemplo, valoró la decisión del gobierno, reiteró su defensa irrestricta a la propiedad estatal de Codelco y advirtió que enajenar yacimientos significaría debilitar la compañía. Desde la industria minera también valoraron esta capitalización, de hecho hace rato que lo venían pidiendo, aunque plantean reparos frente a una eventual venta de activos. Así lo explicó Manuel Viera, presidente de la Cámara Minera de Chile.
2: Esa era la medida que yo estaba esperando. Lo más importante es precisamente, si queremos apoyar a Codelco, era capitalizar el 100% de los ingresos y las ventas que tiene Codelco. Sin embargo, yo no estoy de acuerdo justamente en prescindir de los activos que son rentables, como es el caso de Labra, como es el caso también de Quebrada Blanca y como es el caso de Anglo.
16: Bueno, por ahora la decisión del gobierno es clara. Los 2.422 millones de dólares de utilidades de Codelco correspondiente a 2025 van a permanecer dentro de la empresa. Es una operación inédita por su magnitud y llega en un momento especialmente relevante para la estatal, que enfrenta una deuda, como les decía, de 27.000 millones de dólares. Cuando Sebastián Piñera, en su segundo gobierno, anuncia esta inyección, que le vamos a llamar inyección, pero en realidad no es que el Estado le inyecte dinero, sino es que le deja de restar. Es que no les pide ese dinero.
1: Fíjate, pide unos minutos, vamos a ir al Palacio de la Moneda. A esta hora habla el presidente José Antonio Kast. Diana Copa.
21: Sí, acompañado del ministro del Interior, Claudio Hurtado, también de la ministra de Salud, May Chomalí, y otras autoridades. Después de este comité de emergencia, habla el presidente de la República, José Antonio Kast.
22: Los canales oficiales de comunicación sean aquellos que den las distintas notificaciones. Se han hecho temas preventivos en temas de albergues, en temas de monitoreo de las distintas quebradas, tanto de manera remota como presencial. Se ha dispuesto maquinaria de obras públicas para acometer cualquier situación y lograr una conectividad más rápida. También en el tema de comunicación satelital, estamos viendo y monitoreando que no hayan sectores que carezcan de la comunicación para poder dar las alertas necesarias. Y ahora le pido al ministro del Interior que pueda dar cuenta de las gestiones que están realizando tanto del ministerio como de la subsecretaría, y posteriormente darle la palabra a la directora nacional de Senapred.
21: Sí, ahí ahora habla el ministro del Interior, Claudio Alvarado.
23: Tal como ha manifestado el señor presidente, en esta reunión hemos visto diferentes materias que son propias de una emergencia, y una vez más hemos querido anticiparnos. Para tal efecto, se ha firmado en el transcurso de esta tarde un decreto desde el Ministerio del Interior número 1269, que declara emergencia preventiva climática desde Arica hasta Coquimbo a partir de hoy hasta el próximo 16 de agosto. ¿Qué significa la declaración de emergencia preventiva con la dictación de este decreto? Significa que estamos anticipando los trámites administrativos y de coordinación con diferentes instancias al momento de que se produzca una emergencia. Los tiempos de respuesta son importantes y es necesario tener una reacción pronta y oportuna ante las afectaciones que se puedan producir, tanto a las personas como a la infraestructura.
21: Sí, hay las palabras del ministro del Interior, Claudio Alvarado, que da cuenta que se decreta emergencia preventiva climática desde Arica hasta Coquimbo, desde hoy hasta el 16 de agosto, de modo de prevenir cualquier emergencia que pueda ocurrir en los próximos días a raíz de las condiciones climáticas. Próximamente vamos a estar ampliando nuevos detalles que se entreguen acá desde el Palacio de la Moneda, donde también está la directora de Senapred, Alicia Sebrián.
1: Tema muy importante con Diana Copa desde el Palacio de Gobierno. Ya el gobierno afinando los preparativos para lo que va a ser esta emergencia climática, sobre todo en el norte del país. Estamos contigo, Benjamín Quinteros, a propósito de lo que fue también este quizás inédito, bueno, y no esperado por muchos, que el gobierno capitalizara el 100% o diera el vamos a la gestión de Bernardo Fontén para capitalizar el 100% de las utilidades en 2025.
16: No había sonado con tanta fuerza en las últimas semanas cuando se hablaba de la privatización. El tema de la capitalización quedó en un segundo plano. De hecho, si se habló, nunca se mencionó este 100%, por eso llama tanto la atención. De hecho, algunos dirán, pudo haber habido un poco de improvisación durante esta jornada porque el presidente tenía esta pauta en la región de Valparaíso, en la comuna de Los Andes, en la cordillera, de hecho. Ayer ya se anunciaba esta pauta, esta actividad, pero recién le avisaron a los medios de comunicación para que fueran, es decir, le habilitaron un vehículo para que acompañaran al presidente a las 9 de la mañana, y el vehículo salía a las 10. Por ende, uno dirá, si era un anuncio tan importante, ¿por qué no se planificó con mayor antelación? Esa duda por lo menos queda zanjada cuando se le pregunta a las autoridades allá y ellos dicen, el propio ministro Quiroz dice, esto era parte del plan económico. El plan económico de la moneda. A lo mejor no se iba a anunciar hoy. Eso se zanjó a última hora. Pero de que era parte del plan, por lo menos de estos 4 años de gobierno, sí lo era. Solamente precisar que si bien estos 2.422 millones de dólares van a quedar en Codelco, eso va a significar de todas maneras un ajuste por parte del Estado chileno. No es que esos 2.400 quedan en Codelco, bueno, y todo quedó feliz, todo está bien. Es que ahora el gobierno va a tener 2.400 millones de dólares menos.
3: Claro.
16: Y por ende hay que ajustarse frente a aquello y ese dinero sale, por ejemplo, de los recortes del Estado, sale de el tema de las decisiones como el alza de los combustibles en marzo, todas aquellas decisiones económicas.
3: Y también en una decisión de aumentar muy poco el gasto para el próximo presupuesto de la Nación, que es parte ya también de lo que ha exteriorizado el gobierno, que esperan que sea muy, muy poco expansivo, o sea, casi mantener el presupuesto actual con unos pocos cambios y unas pocas modificaciones, me imagino los temas que sean más urgentes, porque al contar con menos recursos, claro, no tienes tanto por dónde hacer crecer ese presupuesto. Ahí, vamos a ver. ¿Cómo va a salir ese presupuesto, también, digamos?
4: Sí. ¿Ah? Y el cronograma de la era de Bernardo Fontaine también, porque uno puede hablar de capitalización y lo hemos puesto acá sobre la mesa en otras ediciones de La Prueba. ¿En qué, por ejemplo, uno piensa la rápida se podría invertir en Codelco? ¿O cómo Codelco podría utilizar esas utilidades para hacer cosas que no pudo hacer en mucho tiempo? Como, por ejemplo, fortalecer los análisis, estudios, descubrimiento de otro tipo de minerales, fortalecer la relación público-privada con las universidades que son de la zona norte.
16: Tecnología,
4: incorporar a profesionales. Una vez me acuerdo que conversábamos también, Carla, no sé, de lo importante que podría ser Codelco en la aparición de la TV pública, por ejemplo. O lo otro que también había quedado muy relevado en el los últimos 30, 40 años, que tiene que ver con la educación que tiene Chile sobre Codelco. Hace años se pasaba en las materias de los colegios. ¿Cómo era el proceso del cobre? Ustedes recordarán el refinado. ¿Cuál es la diferencia entre la refinación y otros métodos que se utilizan para el cobre? Se llevaba a estudiantes también a conocer a Codelco, a las distintas instalaciones, incluso algunas mineras privadas que están, digamos, aliadas con la estatal. Y eso todo se perdió en 20, 30 años. Y eso habla de una falta de reinversión porque Codelco siempre se quejaba, incluso sus directivos, de que le quitaban absolutamente todas las plata de las utilidades. Y esas utilidades no iban a parar nunca a que Codelco pudiera reinvertir, sino que más bien le decían a Codelco, ¿sabe qué? No, es que le vamos a quitar las utilidades y usted pida un crédito a un banco, ¿no? Y así nos vamos manteniendo. Entonces podría ser una buena noticia y ahí también falta por conocer cuál va a ser esa gestión de Bernardo Fontaine. ¿Cómo se va? No sé si se va a entregar detalle, algún cronograma, el paso a paso aquí en adelante.
16: Bueno, sí, ahora habrá que ver, en las próximas semanas se tiene que entregar este documento con la planificación de los 4 años de la era Fontaine, así que ahí vamos a ver cuál va a ser el paso a paso, la hoja de ruta. Hoy los invitados a esta actividad en la cordillera de los Andes fueron precisamente alumnos de la comuna de los Andes.
4: Eso hace muy bien.
16: Y el presidente les decía, bueno, todo esto es la conmemoración del Día del Minero, más allá del anuncio sobre la capitalización de Codelco, se hablaba sobre toda la historia que hay detrás de estas personas que trabajan en las minas, toda la capacidad, todo aquello que nutre, sobre todo aquellos estudiantes de la zona y que podrían en un futuro dedicarse a aquello. Habrá que ir viendo el paso a paso sobre las decisiones que se tomen de aquí en adelante. Las utilidades son del 2025, no se habla ni del 2026 ni del 2027 y actividades como la de hoy están llenas de señales. El anuncio, que es más allá de una señal.
4: El Día del Minero.
16: Un presidente que llega junto al ministro Quiroz con la chaqueta de Codelco.
4: La naranja,
16: como las chaquetas rojas en su época de Sebastián Piñera, esta era la chaqueta naranja de Codelco, justo días después de que se anunciaba la supuesta privatización de la estatal. Esa es una señal clara, de decirle, bueno, me pongo la chaqueta de Codelco y estoy con ustedes, ahora. Veamos qué es lo que va a pasar más adelante.
4: Lo otro muy importante también a reportear, ¿cuál va a ser el mecanismo de fiscalización que también tiene que fortalecer Codelco para ver, supervigilar el gasto o el uso de estos recursos, de cómo se van a reinvertir en la propia minería, digamos, en general, porque Codelco, bueno, ve cobre, pero también ve litio, en fin. Benjamín Quinteros, muchas gracias.
16: Que esté muy bien, buenas tardes.
3: Gracias, Benja, que te vaya muy bien, nos vemos.
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11: Bien, vamos a otras noticias. Son las 6 de la tarde con 42 minutos. El presidente Kast cuestionó los resultados de la encuesta CACEN y afirmó que las cifras sobre los niveles de pobreza estarían equivocadas.
12: Sus dichos fueron criticados por exautoridades, quienes los calificaron de irresponsables y descartaron que los datos presentados por la encuesta CACEN fueran falsos. En tanto, expertos destacan que la entrega de subsidios ha sido un factor fundamental, dicen, en la reducción de los niveles de la pobreza. La información la tiene hasta ahora Alejandra Rojas. Alejandra, buenas tardes.
11: Hola, Ale.
13: Hola, Carla. Hola, Freddy. Y así es, porque una controversia fue la que generó el presidente Kast durante una extensa entrevista esta mañana. Y es que, tras ser consultado por diversas distintas cifras, señaló que la encuesta CACEN tenía errores de medición y que la baja en pobreza que demostraba

0: no era acorde a la realidad actual de nuestro país. Según detalló la última entrega, CACEN, durante el gobierno anterior, demostró una disminución en pobreza que se habría logrado a través de la entrega de subsidios. Esto, según lo que le afirmó el mismo ministro de Hacienda, Jorge Quirós, sería el resultado de errores de medición y que las cifras reales no estaban de acuerdo con lo que correspondía porque hay parámetros que se estarían excluyendo. El cuestionamiento realizado a los indicadores de la CACEN y a la situación económica nacional generó reacciones en varios sectores, partiendo por esa autoridad que criticaron los dichos del mandatario. Además de enfatizar las críticas a las cifras, también señalaron que este tipo de afirmaciones invalida a las instituciones que se encuentran a cargo de este tipo de mediciones. El exministro de Desarrollo Social del presidente Boric, Giorgio Jackson, afirmó que los dichos del mandatario no tienen fundamentos y que de existir alguna falencia, los expertos le habrían alertado. Por su parte, quien también fue jefa de la cartera durante el gobierno anterior, Javiera Toro, afirma que no existen datos falsos dentro de la última encuesta, destacando que lo que está buscando con estos dichos es la desacreditación de las políticas sociales.
1: Sería bueno que antes de ir a una entrevista pudiera solicitarle a todos sus asesores que le puedan hacer una minuta y que le expliquen por qué está equivocado. Y no hay ninguna razón, ningún argumento para sostener que hay un problema con la CACEN 2022 en términos de que hay algún dato falso o erróneo. Si hubiera habido algún problema, la Comisión Asesora Presidencial, que es completamente transversal, la habría levantado esa queja.
2: Chile tiene una trayectoria exitosa de disminución de la pobreza que combina crecimiento con económico y política social, no son dicotómicos. Creo que apunta a debilitar la protección social y eso es muy peligroso.
3: Ya, y los descargos del gobierno anterior a través de quienes fueron los dos ministros de Desarrollo Social. ¿Qué dijo el gobierno, Ale? ¿Cómo responde a estas críticas que provienen del gobierno anterior?
0: Bueno, además de críticas por parte del gobierno anterior, como tú señalas, Carla, también hubo parlamentarios que indicaron que les parecía particularmente insólito que el presidente del país criticara las encuestas realizadas por estas instituciones importantes nacionales. A esto también contestaron otros parlamentarios del oficialismo, quienes señalaron que la presencia de subsidios altera los resultados reales de los ingresos de las personas, por lo que debería existir una diferencia que muestre cuánto gana cada familia sin la ayuda del Estado. Luego de todas estas discusiones, el viceministro de Interior, Claudio Alvarado, afirmó que no se deben malinterpretar las palabras del presidente. Señaló que no cuestionó las cifras, sino que solo afirmó que la baja en pobreza tiene que ver con esta entrega de subsidios.
4: Creo que aquí no hay que malinterpretar las palabras del presidente. Aquí no hay cuestionamiento a los datos o a las cifras. Aquí la encuesta CACEN se construye técnicamente, participan muchas personas. Cada vez que hay alguna modificación, los parámetros se estudia y se analiza con mucho tiempo. Y solamente lo que ha dicho el presidente es que ha estado demostrado que en la última CACEN, la disminución de la pobreza se explica fundamentalmente por la aplicación de subsidios como política pública, y es bueno que esos subsidios existan y que se mantengan. Pero nosotros aspiramos que la reducción de la pobreza también juegue un rol y un papel importante en la generación de ingresos propios de cada una de las familias.
5: Ya, pero de todas maneras hay un cuestionamiento que hizo más temprano el presidente de la República, José Antonio Kast. ¿Qué dicen los analistas, Alejandra, analistas en microdatos, quizás protagonistas también de lo que ha sido la composición en los últimos años, las actualizaciones que ha tenido la encuesta CACEN respecto a la crítica que puede ser o cuestionamiento más bien político, pero también lo otro que es más bien estadístico, institucionalidad?
0: Hay varias voces que han opinado con respecto a todo este tema. Algunas incluso recuerdan que fue en el 2023 cuando el actual ministro Jorge Quirós afirmó que existían cálculos erróneos para medir a la población en situación de pobreza multidimensional, destacando que se debe comparar los ingresos con el gasto mínimo de una familia fuera de la pobreza, algo que no se estaría calculando. Lo cierto es que ya estos diversos expertos han comenzado a responder ante las críticas en las mediciones y los parámetros utilizados para la encuesta, señalando que es muy connotada a nivel internacional y que se trata de una metodología moderna que logra estudiar en detalle los niveles de pobreza del país. El sociólogo y académico de la Universidad Central, Matías Gómez, destacó esto y señaló que la encuesta ya separa los ingresos de los subsidios para ver esta diferencia, y que los dichos del ministro Alvarado en relación al efecto de la ayuda del Estado es así, porque los subsidios deben ayudar a combatir la pobreza.
6: Hoy día la CACEN tiene altos estándares técnicos que ha sido discutida con expertos nacionales e internacionales, y en eso Chile cuenta con un instrumento de medición que está a la vanguardia en América Latina y en el mundo. Los métodos utilizados son métodos actualizados que permiten ser aún más rigurosos con el nivel de pobreza que existe. La encuesta genera una medición pre-subsidios y post-subsidios, y eso da cuenta de cómo las políticas sociales hoy día tienen una consecuencia clarísima en la reducción de la pobreza. Es justamente ese el objetivo de los subsidios del Estado. La encuesta hoy día es bastante sólida.
0: Bueno, diversas exautoridades, como también exdirectores de las entidades que estudian estas cifras, además de criticar los dichos del presidente, afirman que esto invalida las instituciones y le quita credibilidad ante la ciudadanía, que son quienes deben participar en estas encuestas para así mejorar su funcionamiento y también favorecer a la creación de políticas públicas, Freddy y Carla.
3: Ya, vamos a ver en qué queda esta polémica. Igual yo creo que para la ciudadanía se torna un poco agotador esto de que un gobierno dice una cosa y sale el ex gobierno a defenderse, o sale el ex gobierno a decir algo y este gobierno lo retruca. Lo vimos, mira, en los dos informes que hemos tenido se ha visto esta dinámica. Hablamos de la capitalización de Codelco y hablábamos de cómo el ex ministro de Hacienda discute las cifras que entrega el gobierno actual. Y ahora al revés, hablamos de este gobierno discutiendo las cifras que en su momento se entregaron en una encuesta como la encuesta CACEN. Y yo creo que la mayoría de los ciudadanos se siente así como en la mitad del sándwich, como el jamón del sándwich, y ya no sé hasta qué punto podemos estar como en estas pugnas permanentes. Yo creo que aquí lo importante es quedarse con lo que dicen los expertos y que haya un consenso para que la institucionalidad sea robusta, se fortalezca y sea estructural, más allá del gobierno que esté, sobre todo en temas tan profundos, complejos como la pobreza, como el desarrollo de la pobreza en nuestro país.
5: Sí, y la medición sobre todo, que claro que esos cuestionamientos y más encima con las voces políticas que se van agregando así como ingredientes en lo que es una discusión quizás más técnica, pasa a ser política, se frivoliza absolutamente todo. Así que bueno, que se tengan que hacer, no sé, la auditoría, en este caso, ex ministros del expresidente Gabriel Boric, de su gobierno, que también pongan quizás los argumentos sobre la mesa, lo mismo el gobierno actual, pero con argumentos, más allá de lo político, para también depositar estos temas en la oreja ciudadana y que también todos lo podamos entender. Si es que esa medición de la pobreza estaba correcta o no, más allá de los subsidios, de los no subsidios, en fin. Alejandra Rojas, gracias por la información.
3: Gracias, Ale.
0: Buenas tardes.
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3: Este lunes se concretó en el Centro de Justicia la defensa por parte del expresidente de Azul Azul, Michael Clark, en torno a su participación en el caso Sartor.
5: En lo que involucra el hecho de haber usado dinero de los aportantes al fondo de inversión para quedarse con la propiedad mayoritaria de la sociedad anónima que rige los destinos de Universidad de Chile. Sus abogados sostuvieron que él compró el fondo Tactical Sport y no acciones de Azul Azul. En ese aspecto, la defensa de Clark remarcó que dicha acción no lo involucra como parte de Sartor ni como accionista mayoritario. Todos los detalles en ADN.cl.
3: Y el Servicio Electoral de Chile, el CERVEL, resolvió archivar la investigación iniciada contra el gobernador metropolitano Claudio Rego tras un informe de la Contraloría General de la República que alertó de presunto uso irregular de gastos electorales en una asesoría de coaching directo.
5: Hay que recordar que la Contraloría alertó de un aparente uso irregular de dineros por parte del gobierno regional en la campaña de reelección de Orrego por el pago de una asesoría de 31 millones de pesos, donde según el ente fiscalizador se trataban temáticas, riesgos y acciones relacionadas con la contingencia política y también la campaña electoral. Sin embargo, el CERVEL estableció que dicha instancia no constituyó un gasto electoral. Toda la información ustedes ya saben en ADN.cl.
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5: ¡Uy, uy! Y pensar que falta todavía, Carla.
3: ¿Te digo cuánto falta?
5: ¿Cuánto? Exactamente.
3: 38 días. ¿Sabes cómo sé?
5: ¿Cómo?
3: Porque, bueno, aparte de que no podría contar en el calendario, obviamente, no, pero hay una página que se llama ¿Cuánto falta para el 18.cl? ¡Oh, no, papá! gente más ansiosa que uno. ¿Te das cuenta? Yo me meto cada cierto tiempo a mirar esta página y dice, solo faltan 38 días para el 18. Cada vez queda menos para el mejor feriado del año.
5: Ah, ya está, tal cual. ¿Cuánto a ver, es cuánto falta para el 18.cl?
3: El 18 son números. ¿Cuánto falta para el 18? O sea, ¿cuánto falta para el 18.cl? Oye, sí, pues, porque estamos todos ansiosos. Ahora, ¿es el mejor fin de semana o el mejor feriado del año? Yo creo que sí. El problema de este año es que es corto. Ni tan corto, son 3 días en el fondo, pero versus lo que hemos vivido en años anteriores, como que se quedó corto este 18. Y por eso hay una propuesta que busca declarar feriado nacional el jueves 17 de septiembre, porque el 18 cae viernes y el 19 cae sábado.
5: Sería maravilloso.
3: Claro, pero esto ha generado harta controversia. Es impulsado por la diputada Sandra Parisi del PDG, y este proyecto busca extender los festejos patrios, que este año, como decimos, solo son viernes y sábado, para, dicen ellos, facilitar viajes, dinamizar el turismo y las pymes, sin ser de carácter irrenunciable, eso sí.
5: Sin embargo, la iniciativa enfrenta ya resistencia desde la Cámara Nacional de Comercio. Su presidente José Pacomio advierte sobre los mayores costos laborales. Señala lo siguiente: nunca nos hemos opuesto a un feriado, sino que nos oponemos, dice él, a la improvisación.
3: Bueno, consultado por esto, el ministro de Hacienda, Jorge Quirós, afirmó que la iniciativa será revisada con cautela, mira, y evitó anticipar una respuesta definitiva, enfriando las expectativas de un fin de semana XL. Yo juraba que el gobierno ya había dicho que no a esto. Me impresiona ver al ministro Quirós diciendo que lo va a evaluar.
5: Es que hubo voces divididas.
3: Pensé que era no.
5: No, el ministro de Hacienda dijo, literal, dijo, o sea, es una buena propuesta, hay que leerla en su mérito, en claro. Fin, hay que analizarlo. Y yo creo que el ministro Quirós lo dice porque si hablamos de dinamizar la economía, claro que sí, esto genera algo, pero...
3: Claro, pero en sectores y rubros más acotados.
5: Exactamente, porque si no van a venir las pymes o van a venir también los empresarios del comercio y van a decir, chuta, hay un costo laboral también tremendo que podemos tener, como en el caso de José Pacomio, que es el líder de la Cámara Nacional de Comercio. Pero por otro lado, el subsecretario Pávez le preguntaron en el Congreso. Él dijo no, lo absoluto.
3: Él lo cerró. No, sí, por eso yo creía que el gobierno ya había dicho que no definitivamente, pero escuchar al ministro de Hacienda decir que se está evaluando, no sé si da algo de esperanza. Yo tengo la impresión de que igual el gobierno va a decir que no, si es que quiere ser fiel a su relato. Ahora, también puede ser que aquí los parlamentarios del PDG empiecen a presionar mucho, porque imagínate lo que sería en términos electorales que los parlamentarios del PDG digan, logramos regalarle un feriado a las personas. O sea, te anotas muchos por otro. Y por otro lado, Freddy, también hay, claro, argumentos atendibles, como el que tú señalas, ¿no? El turismo, por supuesto que dice ojalá, se frota las manos porque a ellos les conviene que haya más desplazamientos, que la gente salga más. ¿Para qué decir? Los fonderos y el comercio estrictamente de 18. No así, no sé, pues el retail, que tiene que cerrar sus tiendas, es un día menos de ventas, por eso es en la balanza, en términos de la economía, no sé qué pesará más. Pero sí creo que también podrías llegar a minimizar el efecto lunes, porque yo creo que ese lunes, con solo 3 días de festejo, probablemente haya mucha gente que no llegue a trabajar. Directamente.
5: Y ahí no se dinamiza la economía.
3: No. Además, el 17 es un día medio perdido en general. Si este año se llega a trabajar el 17, los funcionarios públicos se dan a las 12 del día y hay empresas que terminan muy temprano también. Entonces, a lo mejor vale la pena meter todo eso en la ecuación y analizarlo.
5: Todos los años la misma discusión, ¿te has dado cuenta?
3: Yo creo que esto debería quedar legislado igual. Sí. Como, porque si cabe sábado, domingo está legislado, entiendo yo, ¿no? Creo o es sí. Cuando hay un interferiado. Una de las dos cosas está legislada. Yo creo que Michelle Bachelet dejó que cuando hay interferiado, el interferiado es feriado.
5: Feriado.
3: Si cabe jueves, el viernes se da feriado. Eso está legislado. Pero deberían dejar un mínimo de 4 días. ¿Por qué no transparentamos esto? Que siempre sean 4 días.
5: Sí.
3: Salvo cuando sea XXL.
5: Independiente si se vaya corriendo, claro.
3: Cuando sea miércoles, ahí pueden ser 5. Pero algo que uno redondea hacia arriba, ¿no? Claro, porque cuando cae miércoles, no, pero es que siempre va a ser miércoles, martes y miércoles o miércoles y jueves, entonces claro, no, o sea, no puede pasar lo que yo digo.
5: Martes, por ejemplo, no sé, martes, miércoles, jueves, viernes, sábado, domingo.
3: No, pues ahí das el lunes. Si cae martes, miércoles, das el lunes.
5: Ya.
3: ¿O no?
5: Sí.
3: Y das sábado, domingo, lunes, martes. Miércoles. Y si cae miércoles, jueves, da el viernes.
5: Claro, pero que quede como algo legislado, pero bien flexible. Como lo estamos relatando.
3: No, siempre para tratar de acortarlo menos, o sea, para que sea lo más corto posible, pero con un mínimo de 4 días. Yo encuentro que 3 días para nuestro feriado patrio, que en Chile es el único verdadero carnaval, es poco. Sí, es nuestro único momento de recreo, el único momento en que los chilenos realmente celebramos así como Dios manda. Sí. Así que bueno, en otros países, y lo hemos dicho acá, nos miran como bichos raros, se no pueden creer cómo nosotros celebramos las fiestas patrias.
5: Sí, incluso somos tratados de flojos también, así como, oye, o no, pero, por el tema de los feriados.
3: Oye, pero alguna vez.
5: ¿Cómo está? Oye, pero ¿cuántos feriados tiene Chile? Dicen. No, harto, tenemos harto.
3: Pero hay países más desarrollados que nosotros que tienen muchos más. En Europa hay países que tienen muchos, lo que pasa es que son mucho más productivos.
5: Sí, sí, ahí está. Sí,
3: aquí el problema no es la cantidad, es la calidad, a mi juicio. Y ahí hay un tema con la productividad. Si fuéramos más productivos, podríamos tener muchos más recreos y días feriados. Pero bueno, vamos a ver qué dice el ministro. También, claro. ¿Y qué piensan ustedes? ¿Sí? Igual debe haber gente que dice, no, es demasiado, 4 días. Vamos con 3. Aunque la mayoría yo creo que quiere que se legisle y se apruebe, ¿no?
5: Sí, sí, sí. Es que es un proyecto demasiado popular, entonces como que uno dice, es difícil. Pero bueno, que hablen los expertos.
3: Dejemos sí. Ahora, yo felicito a los parlamentarios que por lo menos plantearon este tema con 45 días de anticipación y no la última semana, porque los años anteriores nos falta el que una semana antes está, oye, si ponemos un día más, eso no es serio. Por último, esta vez... hay cierto margen para que esto se pueda evaluar y se decida a conciencia.
5: Oye, saludamos a nuestros auspiciadores, también dejamos el WhatsApp, más 569-8521-2360. 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
10: No solo el mundo ambientalista nacional está preocupado. El reconocido actor y destacado promotor de la acción climática, Leonardo DiCaprio, publicó en sus redes sociales una alerta internacional por la situación de la rana pehuenche, especie clasificada como en peligro de extinción ante el avance de un proyecto de transmisión eléctrica en la cordillera de la región del Maule. Según informa el actor, quedan menos de 1,000 ranas de pecho espinoso en estado salvaje y la aprobación por parte del gobierno chileno del proyecto destruiría el corazón de su único hábitat conocido. Este anfibio solo habita en los altos Andes de Chile y Argentina, y el proyecto binacional de transmisión de energía sería catastrófico. Los conservacionistas no piden que se detenga el proyecto, dice DiCaprio, sino que se construya en un lugar donde no ponga esta especie en peligro crítico de extinción. Protegerla significa proteger todo un ecosistema vital para la biodiversidad, los recursos hídricos y la resiliencia climática que nos afecta a todos. Puedes revisar esta declaración en la cuenta de Instagram del actor Leonardo DiCaprio y de las organizaciones con las que colabora en esta publicación, como la Red Chilena de Herpetología.
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5: Por evento inusual de lluvias, autoridades decretaron emergencia preventiva climática desde Arica hasta Coquimbo. La medida va a aplicar desde hoy hasta el próximo domingo 16 de agosto. Codelco va a capitalizar el 100% de las utilidades de 2025, una medida histórica del gobierno que busca frenar el endeudamiento de la estatal y recuperar los niveles de producción. En Colombia confirmaron 111 muertos y más de 87 heridos por el terremoto magnitud 7.4 que afectó al oeste del país. En la zona del epicentro se decretó toque de queda y también la suspensión de clases. El consulado de Chile en Bogotá confirmó que no hay reportes de connacionales afectados, mientras el gobierno a nivel central se puso a disposición para colaborar con ayudas. El presidente José Antonio Kast firmó una nueva agenda de seguridad con proyectos al Congreso como un nuevo estado de excepción acotado, además de la renovación de urgencias legislativas a responsabilidad penal adolescente y reglas del uso de la fuerza. La oposición ya evalúa una estrategia para presentar iniciativas al Palacio de Gobierno. Y La Moneda defendió las palabras del mandatario Kast sobre los errores de la medición de la pobreza en la encuesta Kassen en la última 2024. Exministros del gobierno de Gabriel Boric también criticaron los dichos y acusaron desinformación.
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3: Bien, vamos a revisar lo que pasa en las calles a esta hora, 7:09. Hay una actualización, se procede a habilitar la Alameda al oriente entre Nathaniel Cox y Centeno. Terminaron trabajos de aguas andinas en ese punto de flujo vehicular que está siendo normalizado a esta hora.
5: Comuna de Maipú, restricción de pistas en General San Martín con Hernán Bravo Cruz. Debido a un procedimiento por atropello, hay equipos de emergencia que ya están apostados en el lugar. Mucha precaución.
3: Hay harto taco, se adjunta la foto y se recuerda que se mantiene la reducción de pistas en Avenida Andrés Bello al oriente y poniente entre Antonio Velet y Puente Los Leones debido a trabajos de canalización eléctrica. Viraje hacia Puente Los Leones está inhabilitado, se pide optar por Padre Letelier o Pedro de Valdivia.
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5: 19:10 de este lunes 10 de agosto. Y la agenda de seguridad que ya ha levantado el presidente José Antonio Kast. Se firmó la reforma constitucional. Y que esto viene aparejado con muchos proyectos de ley, una instancia en la que pidió debatir rápido el mandatario y también con altura de miras, un llamado que hizo al Congreso Nacional.
3: Sí, en la oposición piden conocer detalles, anuncian disposición a sumar propuestas a la agenda de La Moneda. Vamos a todos los detalles con Diana Copa. Hola, Diana.
5: Hola, Diana.
2: ¿Cómo les va? Muy buenas tardes. Sí, desde el gobierno ya han transmitido que pese a que en paralelo se van a estar tramitando el mercado de capitales y el presupuesto, la prioridad del Ejecutivo estará puesta hasta diciembre en seguridad. Así lo dejaron ver hoy con un llamado directo al Congreso, un debate rápido y con altura de miras por parte del presidente de la República, José Antonio Kast, quien firmó la reforma constitucional que forma parte de la agenda contra el crimen organizado y el terrorismo, ACOT. Son 5 ejes que se plantean, entre ellos se establece ser que el Estado debe resguardar la seguridad pública, la creación del Registro Nacional de Organizaciones Criminales, regímenes penitenciarios diferenciados y un nuevo estado de excepción constitucional que contempla la cooperación entre las policías y las Fuerzas Armadas cuando sea necesario. Este último punto que particularmente ha recibido una importante cantidad de críticas, así como también la reforma constitucional en sí, considerando que el Partido Republicano se negó en su momento a realizar cambios en la Constitución. A esto respondió el ministro de Seguridad, Martín Arrau, quien dijo que esto se trata de una reforma constitucional acotada y no de una mega reforma como plantean algunos.
4: Un desafío del que nadie, ninguna institución, ningún sector, ninguna persona puede restarse. Durante demasiado tiempo estas organizaciones avanzaron más rápido que el Estado.
6: El estado de excepción constitucional por la alteración de la seguridad pública con nuevas herramientas que hoy día no existen en el ordenamiento constitucional en cuanto al estado de excepción. Son cosas muy acotadas, no se refiere a una mega reforma constitucional.
5: Bueno, y la última palabra respecto a esta agenda de seguridad del presidente Kast y de todo su equipo la tienen los partidos políticos que van a tener que legislar en algún minuto diversos proyectos de ley, porque todo esto además viene, trae consigo una serie de urgencias legislativas, urgencias simples que se tienen que dar a otros proyectos de seguridad que ya están en sede legislativa. Pero ¿cómo están los ánimos, sobre todo en la oposición? Porque desde hace un tiempo también que vienen acusando falta de debate prelegislativo y que el gobierno dicen no le informa, quizás no con detalles necesariamente, pero de lo que va a aterrizar ahí en el Congreso Nacional de parte de La Moneda.
2: Sí, ya vamos a estar profundizando un poquito más adelante en el tema de las diferentes urgencias legislativas en más de 20 proyectos de ley, pero una ceremonia donde estuvieron presentes más temprano los presidentes de partido del oficialismo, pero no así los de la oposición, quienes de hecho estuvieron reunidos a unas cuadras acá del Palacio de la Moneda desde París 873 en la sede del Partido Socialista, donde anunciaron que durante la semana se va a dar cuenta de una comisión que estará compuesta por alcaldes, por diputados y también por expertos, de modo de poder sumar propuestas a la agenda de seguridad del gobierno. De todas formas, pese a la buena disposición que puede existir, se vuelve a poner sobre la mesa la discusión y los emplazamientos de la oposición por no informar estas iniciativas de forma previa, no realizar un trabajo prelegislativo, es lo que acusan, y terminar también enterándose por la prensa, dando cuenta de que aún no conocen los lineamientos. Hay que decir, sí, que desde el gobierno confían en que esta agenda de seguridad que se va a estar tramitando hasta el mes de diciembre tenga un poco más de transversalidad, considerando que es la agenda de los chilenos, la prioridad de los chilenos, como han dicho hoy diferentes ministros y también el propio presidente de la República. Ahora la senadora y presidenta del Partido Socialista, Paulina Vodanovic, explicó que van a volver a decirle al ministro Claudio Alvarado que ojalá estas iniciativas se puedan informar de la forma en la que corresponde. Esto fue respondido por el timonel gremialista, el diputado Guillermo Ramírez, quien advirtió que se van a escuchar excusas que buscan entorpecer esta discusión.
7: Que el gobierno informe a los parlamentarios en la sede que corresponde, ojalá con un trabajo prelegislativo y no por la prensa. Es difícil poder emitir opiniones acerca de una reforma constitucional que no conocemos.
8: Le advertimos desde ahora a los chilenos, vamos a escuchar mil y un excusas para no querer avanzar, críticas en distintas materias, que lo único que buscan va a ser entorpecer esta agenda de seguridad. Pero nosotros vamos a seguir adelante porque esta es la razón por la cual los chilenos escogieron este gobierno.
2: Sí, la presidenta del Senado, Paulina Núñez, insistía más temprano en que los votos van a estar de todas maneras y que se va a lograr tramitar esto hasta fin de año, un escenario que está por verse en cuanto a la disposición de la oposición, pero también de el propio oficialismo. Desde el gobierno transmiten que la reforma constitucional debería ingresar al Senado jueves o viernes y que se va a dar cuenta a inicios de la próxima semana en la sala de la Cámara Alta. Hay que considerar que hay escenarios de eventual desafuero de senadores precisamente del oficialismo en la Cámara Alta, pero eso igual es a un plazo un poco más largo, podríamos decir, no por lo menos en los próximos 6 meses, entonces el gobierno quita preocupación en ese caso. Ahora, desde el Ministerio Público, el fiscal nacional Ángel Valencia estuvo presente esta mañana en la firma de este proyecto y explicó que si bien todavía no puede emitir una opinión porque no conoce el texto definitivo y porque eventualmente podría ser citado al Congreso a revisar el contenido, la reforma constitucional pone las prioridades donde se espera. Pasemos a escuchar a la presidenta del Senado, Paulina Núñez, y también al fiscal nacional Ángel Valencia.
9: En caso de ser aprobado, permitirían que la Fiscalía, por ejemplo, delegue atribuciones a la policía para que la policía tenga mayores atribuciones de actuación autónoma y en consecuencia podamos actuar con mayor rapidez, que es lo que muchas veces la ciudadanía espera y lo que la justicia también demanda y necesita para una mayor eficacia. Me parece que en materia de seguridad pone las prioridades donde esperamos.
10: Los votos van a estar de todas maneras. Yo creo que en esto, sin duda, debemos operar con responsabilidad, con generosidad. El quórum es alto, sí, pero en el caso del Senado son 29 votos en la sala, así que los votos van a estar.
2: Bueno, lo adelantábamos, Freddy y Carla, según explican también desde la Secretaría General de la Presidencia, cartera liderada precisamente por el ministro José García Ruminot, son 19 proyectos de ley de la agenda contra el crimen organizado y el terrorismo, ACOT, que cuentan con urgencia legislativa con el objetivo precisamente de acelerar su tramitación en el Congreso. Entre las iniciativas destacan la legítima defensa privilegiada para militares y policías y la ley corta de seguridad municipal, ambas con discusión inmediata, mientras que las reglas de uso de la fuerza y el aumento de sanciones por atentados contra la autoridad cuentan con suma urgencia. Es parte entonces de lo que ha abarcado la agenda del gobierno, que se pone al centro en materia de seguridad.
3: Ya, vamos a ver cómo va avanzando cada una de estas cosas. El reglamento de uso de la fuerza, por ejemplo, es uno de los ejemplos que ya debería haber consenso hace mucho rato. O sea, se viene legislando desde el gobierno anterior, finalmente no vio la luz, o sea, También los tiempos parlamentarios que se están tomando para debatir. Yo entiendo que son discusiones complejas, que no hay que dejar flancos abiertos, pero esta es una urgencia de las personas, la seguridad, y hay ciertas definiciones que ya deberían estar y que está bien, yo creo, que se agilicen y se les ponga suma urgencia, y ojalá que esto signifique sentarse a conversar. Y yo insisto, despejar primero los mínimos comunes compartidos, digamos, y después meterse a los temas más peliagudos, pero en la medida que las cosas vayan avanzando, eso va a significar un mayor bienestar para la ciudadanía. Y ojo, que en todo caso la delincuencia no se va a terminar porque se legisle, o sea, es una serie, este es un avance a mi juicio, es una forma de poner la pelota al piso y empezar a ordenar cuáles son las iniciativas y ver por dónde avanzar y cuáles son los énfasis que se quiere tener y dar las señales correspondientes, pero esto además se tiene que después traducir a cambios y cosas operativas que realmente vayan haciendo notar que hay una persecución distinta de la delincuencia, si no, es imposible, aquí no hay balas de plata, lo han dicho ya todos los sectores, me imagino que eso debería convocar a un diálogo de buena voluntad, no sé si está la voluntad política.
11: Sí, hay un dato importante también, sí, Carla, Freddy, respecto de algo que decía el presidente hoy más tarde, la actividad de Codelco al ser consultado por el tema del el retiro de beneficios sociales, autores de delitos graves en la reforma de seguridad, uh-huh. Y él decía que todo va a ser parte del debate parlamentario, pero esto eventualmente podría abrir un punto de discusión o entramparse con la oposición precisamente, y lo que transmiten al interior del gobierno es que se va a ir viendo en su debido mérito qué es lo más importante. Sí, evidentemente hay cosas que deben priorizar más dentro de esta reforma de seguridad. Y respecto de las reglas de uso de la fuerza, si bien se viene complejo el debate desde hace un tiempo atrás, hoy el gobierno se ve esperanzado considerando que hay mayoría, poca mayoría, pero hay en el Senado.
5: Ya pues. Diana Copa, gracias por todo el detalle.
11: Que estén bien, buenas tardes.
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5: Y esta tarde, la sala de la Cámara de Diputados ya tramita los vetos presidenciales del gobierno, con una oposición resignada a perder y con el oficialismo confiado en superar tanto el trámite de la Cámara como también en el Senado para suprimir tres normas que están adheridas al proyecto llamado mega reforma del gobierno o proyecto de reconstrucción nacional. Juan Espinosa, tú tienes los detalles, buenas tardes.
3: Hola Juan.
12: ¿Qué tal? Buenas tardes. Con 75 votos a favor y 58 en contra, se ha aprobado el primero de los tres vetos presidenciales. Se está votando a esta hora la sala de la Cámara de Diputados en una jornada donde, ustedes ya lo decían, un ambiente de resignación en la oposición respecto del resultado de esta jornada, básicamente bajo el principio de que no están los votos para poder enfrentarse y para poder dar vuelta finalmente toda esta situación. Ya se han votado dos de los tres votos, 75 a 59 el primero, ha quedado entonces eliminado, 75 a 58 el segundo, y nuevamente se están terminando de aprobar estos con 74 y 50. La Cámara de Diputados ha terminado por votar los vetos presidenciales, las observaciones del gobierno, que básicamente son eliminar el anatocismo, el derecho al olvido financiero y la normativa de pago a pymes a 30 días. Les invito a escuchar las declaraciones que antes de iniciar esta sesión de sala entregó a los medios de comunicación el diputado Daniel Manucheri del Partido Socialista, demostrando esa resignación que había en la oposición de cara al trámite que acaba de terminar aquí en Valparaíso.
13: No tenemos los votos para poder rechazar los vetos. Nosotros lo que nos interesaba era el tema del olvido financiero, que, ojo, es un tema que ya ha avanzado en una parte. A nosotros nos hubiese gustado ir más allá, pero el Ejecutivo en todo este trámite, al momento de decidir si estar con la gente o estar con los bancos, ha decidido estar con los bancos.
12: ¿Qué es lo que sigue ahora, muchachos? El Senado de la República debe pronunciarse sobre estos tres vetos presidenciales. Lo hará mañana la Comisión de Hacienda de la Cámara Alta para que el miércoles por la tarde sea el turno de la Sala del Senado. Conversamos con el senador Javier Macaya, presidente de la Comisión de Hacienda de la Cámara Alta. Estas son sus expectativas de cara a lo que ahora tramitará el Senado a partir de mañana.
14: los impactos de las distintas políticas públicas que hay detrás de esto, el interés sobre el interés, el olvido financiero, particularmente esos dos y el tema de pronto pago a las pymes, se trata de aspectos que pueden tener bonitos titulares, pero al final las consecuencias las terminan pagando los chilenos más vulnerables. Así que nos parece que está bien inspirado la presentación del veto y esperemos que esto termine esta semana, porque además, junto con el trámite en el Tribunal Constitucional, nos parece que son los últimos aspectos que quedan pendientes para que este proyecto empiece a generar su impacto. Y ya no hay más excusas, pues ahora lo que hay que hacer es sacar adelante la economía.
12: Y efectivamente ahora lo que viene es el Tribunal Constitucional. Fuentes de Radio ADN, conocedoras del proceso, nos indican que hay más de 80 inscritos para intervenir en la audiencia pública del miércoles, de pasado mañana, el mismo día en el que el Senado durante la tarde va a tener que resolver los vetos presidenciales. Hay de todo, instituciones, partidos políticos, ex autoridades del Estado que van a tener algunos minutos para exponer ante el Pleno del Tribunal Constitucional. Para el jueves será esta audiencia entre los requerentes y los requeridos, es decir, abogados. Presentaron estos requerimientos al Tribunal Constitucional versus los abogados del gobierno. No está del todo claro, porque son de partida son muchos abogados, si es que acaso habrá espacio para poder resolver todo en una sola jornada. Algunos dicen que esto sería particularmente extenso y que sería necesario continuar el día viernes, pero también otros dicen que en la medida en que se coordinen las distintas partes, incluso el Tribunal Constitucional podría tener algunas horas el día jueves para empezar a debatir y a resolver acuerdos de cara a las presentaciones del Tribunal Constitucional. No está confirmado, tampoco está descartado que el mismo jueves el Tribunal Constitucional pueda pronunciarse a lo menos sobre uno de los requerimientos presentados. Recordemos que son tres. Uno es sobre invariabilidad tributaria, el otro es sobre la compensación por las resoluciones medioambientales y el otro es una mezcla de ambos con interpretaciones diferentes y fórmulas distintas para acusar finalmente la inconstitucionalidad de estas normas de la mega reforma. Muchachos.
3: Ya, Juan, muchas gracias por toda esta información, por la explicación también de lo que viene. Nos vamos a quedar atentos ahí a la discusión. Que te vaya muy bien.
15: Gracias, Juan.
12: Chau.
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5: La noticia internacional es el terremoto más fuerte que ha golpeado a Colombia en la última década, que sacudió al país sudamericano este lunes. Hasta ahora hay al menos 111 personas fallecidas, 87 heridos se reporta y más de 1.500 viviendas afectadas, catapultando a comunidades a un estado de desastre nacional.
3: El presidente de Colombia, Abelardo de la Espriella, quien apenas asumió el cargo este día viernes, ya convocó a un comité de emergencia para liderar personalmente los esfuerzos para intentar rescatar a las personas atrapadas en los restos de edificios e infraestructuras que quedaron destruidas. Vamos con Carlos Contreras para que nos cuente toda esta información. Hola, Carlos.
5: Pasamos a escuchar, de hecho, inmediato, porque está. Se decía de que el presidente de Colombia dentro de muy poco también va a referirse a los medios de comunicación también para entregar un nuevo balance. Pero, ¿qué fue lo último que sostuvo? Bueno, estas cifras de 87 heridos, 111 personas fallecidas en medio de una emergencia que aún sigue.
17: Hoy todos los colombianos, sin distingos ideológicos ni políticos, tenemos que unirnos frente a una sola causa, que son las víctimas de este desastre natural. El gobierno nacional atenderá esta tragedia como corresponde y le vamos a dar la mano a todos los colombianos. Con la ayuda de Dios, el compromiso de todos los funcionarios del gobierno, el compromiso de la sociedad en pleno y de nuestros amigos de los gobiernos y organismos internacionales, vamos a sacar adelante a nuestros compatriotas que han sido afectados por esta tragedia. Gracias por estar aquí y tenga, insisto, toda la sociedad colombiana, pero sobre todo a las víctimas, que aquí hay un gobierno que está firme por ayudarles y que nunca les va a dar la espalda.
5: Y se esperan próximas palabras del presidente de Colombia. Ya líderes internacionales en Estados Unidos, Sudamérica, Europa y Medio Oriente también se han comprometido a apoyar las operaciones de rescate que están en curso.
3: Sí, con el número de muertos aumentando lamentablemente de forma constante tras este sismo de magnitud 7.4, los equipos de emergencia se apresuran en la búsqueda y también el rescate de sobrevivientes atrapados bajo los escombros. Vamos a escuchar justamente parte de los testimonios.
15: Salí a ayudar en una diligencia y en ese momento pues fue el temblor, pero fue muy fuerte. Sí, hubo una persona que falleció y creo que la otra está herida, pero siempre fue fuerte. Era una joven en embarazo.
18: En este momento no tenemos ni un techo donde dormir. Hay gente que paga su habitación aquí diario. Tenemos una olla aquí para recolectar para comida. Estamos mal.
19: No, mucho apoyo y mucha solidaridad con todo el pueblo caleño y con todo Colombia, porque pues eso es de no creer y esperar que todo salga a flote, que salga bien para todas las personas damnificadas.
5: Parte de los relatos sobre cómo se vivió este terremoto que afectó a Colombia con evacuaciones, daños en viviendas y edificios y también la preocupación por las zonas más golpeadas del país. Ya vamos a estar también siempre conectados, sobre todo durante esta semana, con colegas de Radio Caracol, Radio de Prisa Media, hermana también de ADN Radio en Chile, para tomar también mayores detalles de lo que está acaeciendo en toda esa zona, particularmente la zona oeste, muy, pero muy afectada por este terremoto 7.4 en Colombia.
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3: Diego Sáez ya está con nosotros. Estará ahí el futuro de nuestro niño. Padre Maravilla, ya a estas alturas. ¿Cómo estás, Diego?
20: ¿Qué tal,
3: Diego?
20: Buenas tardes. No es oficial todavía, pero ya el Montreal Impact dio todas las señas, todas las pistas y todas las llaves para que Alexis Sánchez vaya a ese equipo norteamericano, canadiense, en la zona de Quebec. Este es un lugar francoparlante.
3: Ya.
20: De hecho, es una de las tres ciudades más pobladas en el mundo donde se habla francés.
3: Ah, mira tú.
20: Detrás de París y de la capital del Congo.
3: Bueno, se aprendió italiano, ¿por qué no aprender francés?
20: Sí. No, pero además recuerda que jugó en el Olympique de Marsella.
3: Ah, tienes toda la razón.
20: Que tiene algunas.
3: Una de las buenas etapas de Alexis.
20: Francés, exactamente. No sé cuánto francés habrá aprendido Alexis en su estadía en Marsella, pero va a ser un idioma familiar. Digamos que el Montreal Impact juega en la Major League Soccer de los Estados Unidos. Estos equipos canadienses también juegan la Copa de Canadá y además hay una copa que juegan los equipos de la Major League Soccer como que fuera nuestra Copa Chile.
3: Oye, es un destino como súper atípico, ¿o no? Para nuestros jugadores.
20: Sí, aunque hay un chileno.
3: ¿Quién?
20: Tomás Guillier, el ex arquero de la Universidad Católica, es parte del plantel en el que va a estar Alexis Sánchez.
3: Insisto,
20: todavía no es oficial por parte del club, pero ya se entregaron las pistas. Aparecen en las redes sociales una gente hablando por teléfono, pidiendo la camiseta número 10 para Alexis. Y hablando de la nueva contratación.
5: Ya está.
20: Y según la información que se ha recogido durante esta tarde, ya es un hecho que Alexis Sánchez va a llegar al fútbol de Norteamérica.
3: Claro.
20: Se pensaba que era un club de Estados Unidos, incluso se llegó a hablar del Inter de Miami, donde juega su ex compañero Lionel Messi, pero y varios ex compañeros de Alexis en el Barcelona, pero finalmente va a ser el Montreal Impact, un equipo que es de medianía de tabla para abajo, no es de los protagonistas de la Major League Soccer, pero significa a nivel personal para Alexis un nuevo desafío. Estuvo 18 años jugando en Europa, después de su última pasada por River Plate en Argentina, y además, en términos familiares, seguramente vivir en una sociedad como la canadiense es algo muy bonito.
3: Con la pequeña Bella.
20: Exactamente, con su pequeña hija, con su esposa, los perros probablemente, los perros pequeños.
3: Sí, así un que país muy desarrollado también para hacer vida, Canadá.
5: Muy
3: ¿no?
5: frío.
20: Y el invierno es durísimo.
3: Peor.
20: Durísimo. Esta no es la época, pero el invierno es durísimo ahí en Canadá.
3: Oye, ya, bueno, vamos a ver si lo confirma. Ha estado particularmente poético, reflexivo Alexis Sánchez en sus redes sociales últimamente. No sé si lo han visto, pero como definiendo su futuro. Pero se nota que está en un momento
20: en
3: de mucha
20: madurez,
3: reflexión.
20: Carla Zunino se pone más poético y más reflexivo.
3: No, pero pone ahí como trocitos de películas. Ayer ponía Kung Fu Panda. Está muy críptico.
20: Es un niño, pese a que ya se empina por sobre los 37 años Alexis Sánchez, así que estaremos atentos a este nuevo desafío y otra vez con la camiseta número 10. Nos vamos a Buenos Aires porque ahí ya la Universidad Católica acaba de arribar para esperar su partido de mañana por la Copa Libertadores frente a Estudiantes de La Plata. Este es por los octavos de final del torneo continental. Alberto López en el aeropuerto de Ezeiza.
22: Así es, Diego, estamos acá en el aeropuerto de Ezeiza, llegó la Universidad Católica, incluso el último en subir ha sido Daniel González a este bus que todavía está estacionado acá frente al aeropuerto internacional acá en Buenos Aires. Uno de los últimos, insisto, en subir es el Dani González. Vemos acá en la primera ventanilla del bus de dos pisos a Daniel Garnero revisando su celular. Se veían de buen ánimo. También está Gary Medel, que está a punto de sentarse en este instante en el segundo nivel, en el segundo piso de este bus de color azul y blanco, justamente, que va a trasladar, insisto, a la Católica a su hotel de concentración en la localidad de Jackson, que queda muy cercano a La Plata. Tomaron los resguardos, las precauciones, justamente, de quedarse muy cercano al escenario, el Estadio 1, que será testigo del partido de mañana a las 20:30 horas, con arbitraje de Rafael Claus de Brasil. Será transmisión de Radio ADN. Acá vemos también a Bernedo, que es uno de los que se está instalando, lógicamente, en el bus para irse al hotel de concentración. Es lo que podemos señalar, se ven de buen ánimo. Insisto, ahí está, Daniel González es el último en subir al bus que los va a llevar a la localidad de Hudson.
20: Perfecto, Alberto López, te esperamos con más novedades de la Universidad Católica desde la concentración o con algún buen invitado para el programa de los tenores de la tarde a las 20 horas, así como estuvo conversando hoy a las 2 con Sergio Fabián Vázquez, uno que fuera finalista de la Copa Libertadores con la Católica en el año 93. Antes de viajar y después del último entrenamiento, esto decía el volante de la Católica, Justo Gianni, sobre cómo llegan los cruzados a enfrentar al equipo Pincha Rata mañana, Carla, a las 20:30 horas.
1: Ya, pues, ahí estaremos mirando.
4: Que estábamos esperando todos. Nosotros sabemos lo que significa este partido para el club, para nosotros mismos también. Venimos haciendo una copa muy buena, creo. Entonces es muy importante para nosotros afrontarla como venía siendo. Sí, quizás en los últimos partidos no nos estábamos encontrando la mejor versión nuestra que veníamos teniendo antes. Creo que antes estábamos teniendo un nivel muy alto y es normal también esa merma quizás en los últimos metros, esas cosas que nos venían pasando, pero el equipo sigue trabajando igual que siempre, con la misma confianza, con las mismas ganas, así que nada, muy, muy entusiasmado y con muchas ganas.
20: Ya, y el miércoles hay que estar atentos a Coquimbo Unido, el campeón del fútbol chileno, que juega a las 6 de la tarde. Ese día en paralelo van a correr por el aire, la prueba de ADN y en nuestras señales de streaming el duelo del Pirata frente a los Calamares. El platense es desde las 18 horas por nuestro YouTube Live. Hay que decir por último, ya que ustedes estaban recién comentando lo lamentable que ocurrió en Colombia con este terremoto que ha dejado pérdidas materiales y también humanas, que esto alcanza al fútbol. Hay varios clubes en el mundo que han expresado su solidaridad con el pueblo colombiano: Real Madrid, Atlético de Madrid, el Betis de Manuel Pellegrini en España, por citar algunos equipos. Y además, la Conmebol ya anunció y confirmó la suspensión de partidos internacionales, el que debía disputar el Tolima frente a Independiente del Valle de Ecuador, y también se suspendió y queda reagendado para una próxima fecha el duelo de Santa Fe de Colombia, el equipo albirrojo, frente a River Plate de Argentina. Así es que el fútbol tampoco ha querido estar ausente a este lamentable drama y la tragedia que ha sacudido al pueblo colombiano.
5: Y esta semana deportiva, por lo menos en el territorio nacional. Diego Sáez, muchas gracias.
20: Que tengan una buena semana.
3: Gracias, igual.
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8: Bien, ya estamos de regreso a raíz de este proyecto o esta idea que tienen algunos parlamentarios libertarios y que han llamado Escucha a su Corazón, que buscaría modificar el código sanitario para que antes de una interrupción del embarazo bajo las tres causales vigentes se informe a la mujer sobre la actividad cardíaca embrionaria o fetal y se le ofrezca escuchar los latidos. Si la rechaza, el proyecto establece que el médico debería negarse a realizar el procedimiento salvo en casos de riesgo vital inmediato. Vamos a conversar sobre esto. Estamos con Sofía Salas, docente e investigadora en bioética de la Universidad del Desarrollo, que además nos acompaña aquí en el estudio. Muchas gracias por estar aquí en la prueba de ADN. Bienvenida. Gracias.
9: Bienvenida, Sofía. Partamos de inmediato descomprimiendo este debate que toma tinte ideológico. Lo decíamos, de hecho, antes de comenzar la entrevista. A ver, hay una agenda ideológica, valórica, política, pero desde el punto de vista sanitario, biológico, ¿este proyecto tiene realmente asidero o no?
10: No tiene ninguna posibilidad de seguir un trámite legislativo que pueda llegar a cambiar el código sanitario. Pero a mí me parece que es interesante la discusión que se ha establecido, porque incluso profesionales del ámbito de la salud que son partidarios de leyes muy restrictivas respecto del aborto, todos han salido a decir de que es un proyecto que no debiera ser aprobado. Incluso

0: incluso varios médicos que pertenecen a la Academia de Medicina han dicho y solicitamos que se detenga ahora su tramitación, que no siga avanzando.
1: Ya, ¿por qué tú dices que no tiene ni una viabilidad? Hoy día, en todo caso, el presidente dice que no va a legislar en esta materia, o no va a tener el patrocinio del gobierno. Esto lo refrenda la ministra de la Mujer, que también dice que esto no es una prioridad. O sea, estaría cumpliendo en esto José Antonio Kast, en el sentido de que no haya retrocesos, pero sí, dentro de sus propias filas o de partidos que son más afines, como el Nacional Libertario, hay parlamentarios que insisten en que esto debiese debatirse. ¿Por qué tú dices que no le ves ni una viabilidad legislativa a una idea como esta?
0: Yo creo que los votos no están para una eventual aprobación. Y segundo, cuando uno ve la experiencia comparada, salvo contados estados en Estados Unidos, en que tienen como exigencia que se escuche el latido antes del procedimiento aborto, eso sea exclusivamente en un contexto de aborto libre. En Chile tenemos una ley de aborto bastante restringida, solo por tres causales, y sería impensable agregar una exigencia que solo implica dolor psicológico, sufrimiento adicional a la mujer, y también una imposición a los médicos que dejarían de cumplir con aquello que establece la ley de aborto legal en Chile.
1: ¿Qué tan estricto, perdón, o qué tan restringido es hoy día el aborto ciñéndose a estas tres causales? Y lo pregunto porque justo antes de venir a la radio estaba escuchando a Johannes Kaiser, diputado justamente del Partido Nacional Libertario, que además fue candidato presidencial y que está, en el fondo, apuntalando esta idea, decir que ellos no están de acuerdo con que eso no se legisle, le parece pésimo renunciar a esto porque además ha tergiversado, decía él, y que tiene cierta sospecha de que una de las causales viene siendo como una especie de excusa del aborto libre, que es la causal de violación. Él decía que hace rato vienen pidiendo que en los casos de violación, por ejemplo, se tenga que establecer una denuncia obligatoria y que eso hoy día no está. Entonces, básicamente, para simplificar, la idea es como cualquier mujer podría decir que fue violada y eso abriría la puerta, ya que no hay un deber de denunciar y de identificar al supuesto violador, abriría la puerta al aborto libre. Hoy día, Sofía, ¿qué tan restrictivo es lo acotado que debe ser el aborto?
0: Esos son los mismos argumentos que se dieron antes de que se legislara que el aborto por violación iba a ser la puerta de entrada para aborto libre. Cuando uno ve las estadísticas oficiales sobre la materia, casi el 50% de los abortos en Chile son por la causal 2, inviabilidad fetal. Por violación es alrededor de un 25-27%, con una fuerte diferencia entre las personas que se atienden en el sistema público que en el sistema privado. En el sistema privado es muy poco el porcentaje por violación. Pero no ha habido una escalada, por así decirlo, de abortos atribuibles a la causal de violación. Por lo tanto, no es efectivo que se esté mal utilizando la ley de aborto en tres causales como una puerta de entrada para aborto libre.
2: O sea, el dato mata relato.
0: El dato mata relato en el caso chileno, por lo menos.
1: Ya, y eso, en el fondo, no es así. Eso entonces significa que en la práctica, efectivamente, quienes podrían, si es que esto se legislara y se avanzara, tener que ser obligadas, o a quien se les ofrecería, como se está tratando de decir, la posibilidad de escuchar los latidos, son mujeres que efectivamente han sido violadas, que efectivamente tienen una inviabilidad fetal y ese embarazo no va a prosperar, o donde efectivamente su vida está en riesgo, digamos. Exacto. Aquí no estamos hablando de que mujeres que están decidiendo abortar vayan a poder cambiar su opinión porque se les entregue esta información de los latidos, que no sé hasta qué punto es una información tampoco.
0: En Chile, por ejemplo, en las causales 1 y 2 suelen ser embarazos tremendamente deseados. En la experiencia clínica, cuando yo trabajaba en un servicio de ginecología y obstetricia, las mujeres que estaban en riesgo de vida, pero no en riesgo inminente, trataban de hacer todo lo posible para lograr la viabilidad fetal. Y cuando eso no podía ser, por la gravedad de su cuadro, lo vivían en general como un verdadero duelo. En el caso de la malformación incompatible con la vida, también suelen ser embarazos tremendamente deseados. Entonces, ahí yo creo que depende, yo ahí hago un pequeño matiz de diferencia entre ofrecerle a la mujer si quiere escuchar los latidos, si quiere tener un recuerdo al momento del parto, sobre todo cuando son gestaciones más avanzadas, si quiere guardar una foto, la impresión del pie para, en las causales 1 y 2, que en general es embarazos deseados, poder significar esa pérdida poniéndole un nombre, un memorial, etcétera, de acuerdo a sus propias creencias y valores.
1: Esa es una lógica como terapéutica, digamos, para afrontar ese duelo.
0: Pero es súper personal.
2: Ya modo de consulta, lógico. Sugerencia puede ser.
0: O sea, es que una cosa es ofrecerle la posibilidad, porque muchas veces en ese contexto las mujeres no necesariamente saben que pueden tener ese recuerdo. Pero lo que está detrás de este proyecto en particular es intentar, voy a usar la palabra fuerte, manipular la conciencia de esas mujeres con la idea peregrina, no sustentada por la evidencia, que si escuchan los latidos, entonces va a decidir no abortar. En Estados Unidos se hace en contexto, en muy pocos estados, de aborto libre, pero no tiene ninguna razón de ser en el contexto de aborto en tres causales. Y lo que es más aberrante, porque se lo he escuchado, o sea, se lo he leído mejor a la senadora Kaiser, es que ha dicho que el gobierno debiera impulsar este proyecto para hacerle frente a la crisis de natalidad. Eso es no saber en qué se fundan el aborto en tres causales que tenemos acá en Chile. Que dicho sea de paso, desde el 2018 a la fecha, no han sido 7.000 casos totales por las tres causales. Entonces no va a cambiar la crisis de natalidad, incluso si el 100% de las mujeres que están en esas causales decidieran no abortar.
2: Conversamos a esta hora con Sofía Salas, docente e investigadora en bioética de la Universidad del Desarrollo. Bioeticista, Sofía Salas. Me quiero quedar con esa nomenclatura. ¿Qué es la bioética y cómo se analiza también, en este caso, el estado de este proyecto, moción, preproyecto, porque en verdad todavía ni siquiera ha escalado, digamos, en el Congreso? ¿Cómo se ve desde esa óptica la bioética?
0: Yo me dedico más a la ética clínica, soy docente en la Universidad del Desarrollo, y ahí uno tiende a analizar cuáles son los hechos. Por ejemplo, hay mujeres que deciden abortar estando en situaciones bien extremas. ¿Cuáles son los valores comprometidos? Por ejemplo, el respeto a la autonomía de la mujer, el valor de la vida en sus etapas iniciales, la autonomía del profesional de la salud. Hay temas en general en relación a aborto relacionados con la salud pública, por ejemplo, aun cuando uno pueda estar en desacuerdo con el aborto libre, uno no puede dejar de pensar que desde el punto de vista de salud pública, durante años en Chile morían muchísimas mujeres por abortos ilegales. Entonces, hay un tema de justicia también, es quienes tienen acceso a prestaciones más seguras versus mujeres más vulnerables con menor educación. Y también hay una pregunta relacionada más con el aborto libre que por tres causales. ¿En qué hemos fallado? Porque ninguna mujer o ninguna joven llega al aborto como quien va a la plaza a un juego inocente, sino que se ha fallado porque hay insuficiente educación sexual, porque los anticonceptivos disponibles no son eficaces, porque hay dificultades de acceso. Entonces uno pudiera decir varios motivos por los cuales, como gobierno, debieran tratar de ver, tenemos un problema, si es que hubiesen datos, y de hecho la mayoría de las estadísticas que se manejan sobre el aborto libre en el país, no hay cómo contrastarlas con la evidencia, porque no hay datos reales.
1: Bien, pues interesante sin duda la discusión. Vamos a quedarnos atentos a ver si es que llegara a prosperar el proyecto, pero así como van las cosas, todo indicaría que sin contar con el patrocinio además del gobierno no tiene
0: demasiado. No hay ningún interés en legislar sobre esta materia. Y está bien que sea así.
1: Bueno, y se cumple ahí, insisto, con la promesa de José Antonio Kast, que dijo que no se iba a retroceder en esta materia. Es algo que en el fondo con esto está ejecutando. Está en la línea de lo que él había dicho. Sofía Salas, docente investigadora en bioética de la Universidad del Desarrollo, muchas gracias por habernos acompañado.
0: Muchas gracias a usted y buenas tardes.
1: Que te vaya muy bien. Nos vemos. Y nosotros nos vamos.
2: Sí. 19:54 este lunes 10 de agosto. 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Y atención, Carlos Vitores, porque ya viene el fútbol. Todo el deporte con los tenores de la tarde.
1: Y nosotros nos reencontramos como siempre mañana a las 6 de la tarde. Que estén muy bien, abríguense, está gélido y mañana no va a ser muy distinto. Que les vaya bien. Chao, chao.
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31: Saludos a Diego Gaspar.
32: Vida nueva y casa nueva. Se acabó el misterio en torno al futuro de Alexis Sánchez. Tras 18 temporadas, el tocopillano ya no jugará más. No, pero no más en Europa. Y ya tendría decidido su nuevo equipo, el Montreal Impact de la Major League Soccer. El club incluso le tendría lista la camiseta número 10 al Maravilla, que será compañero de otro chileno, el arquero Tomás Guillier. Varios corazones rotos.
33: Varios.
32: Sí, pero corazones azules, porque se acabó la ilusión de los hinchas de la U por tener a Alexis Sánchez jugando por el León. Pero otro que lleva el bulla en su ADN, también seleccionado chileno, su opción en el CDA, el zaguero Igor Lichnowsky. Fuera de la cancha la judicial, hoy declaró Michael Clark en el centro de justicia. Allende los Andes. El plantel de Universidad Católica ya arribó a Buenos Aires. Tras bajarse del avión en Ezeiza, los cruzados concentrará en una localidad cercana a La Plata a la espera de su partido de mañana contra Estudiantes por los octavos de final de la Copa Libertadores. También prepara